0: estadounidenses. Toluca convirtió el MSG 10 en un infierno total. La presión de la afición, la altura, el ritmo del partido, LAFC simplemente se cayó en el segundo tiempo. Y no es un caso aislado, en esta edición ningún club de la MLS llegó a la final. Mientras tanto, otra vez habrá final mexicana, Toluca contra Tigres. Y eso abre otra pregunta interesante. ¿La MLS realmente ya alcanzó la Liga MX? Porque sí, pueden competir en torneos como la Leagues Cup, donde muchos partidos se juegan en Estados Unidos. Pero en series de ida y vuelta, especialmente cerrando en México, la historia cambia muchísimo. Incluso ya se habla de que la MLS necesita hacer cambios importantes en sus reglas deportivas para competir mejor internacionalmente. Porque el problema no parece ser talento, el problema parece ser jerarquía. Y mientras eso no cambie, la Conca Champions seguirá teniendo dueño, la Liga MX.
1: En la Fórmula 1 el dinero no garantiza el éxito y Aston Martin es el ejemplo perfecto. A pesar de una inversión millonaria con un motor Honda exclusivo, ingenieros de élite y un túnel de viento de última generación, el equipo británico no ha cumplido las expectativas. Con Fernando Alonso y Lance Stroll como pilotos, la temporada 2026 comenzó con desastrosos resultados. Aston Martin sigue luchando con un motor que presenta problemas de fiabilidad, con un sistema híbrido ineficiente y vibraciones peligrosas que hicieron abandonar a Alonso en varias carreras. El motor Honda ha sido clave en su bajo rendimiento, perdiendo hasta 70 CV frente a rivales como Mercedes o Ferrari. Además, la falta de cohesión interna y rumores de fricciones sobre la dirección técnica complican aún más la situación. La lección es clara, no es el dinero lo que gana campeonatos, sino talento, tiempo y un equipo cohesionado. Aston Martin demuestra que en la Fórmula 1, las grandes inversiones solo funcionan si vienen acompañados de una estrategia sólida. Equipos como Brown GP han demostrado que con menos recursos, un buen diseño y gestión efectiva pueden llegar al éxito. Para Unánimo Deportes reportó Francisco Zulo.
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3: Efraín Juárez ya tiene nuevo equipo y será entrenador de la UEFA Champions League. El mexicano fue presentado oficialmente como nuevo director técnico del Győri Eto, de Hungría, actual campeón de la liga local. El anuncio sorprendió a muchos porque llega justo después de abandonar un proyecto en Pumas que parecía tener futuro y que estuvo solo a unos minutos de conquistar el título Clausura 2026. Recordemos que Juárez tomó a uno de los Pumas más irregulares y logró convertirlos en un equipo competitivo, pero su etapa terminó con una dolorosa derrota en la final ante Cruz Azul, definida en los últimos instantes antes gracias al gol de Rodolfo Rotondi. A pesar de haber llevado al equipo universitario hasta la serie por el campeonato, la directiva y el entrenador no llegaron a un acuerdo para continuar, y ahora el destino le abre una puerta mucho más grande. El Győri Eto viene de romper una hegemonía histórica en Hungría. El club conquistó la temporada 2025-2026 y puso fin al dominio de 6 títulos consecutivos del El Ferencváros, el gigante del fútbol húngaro. Por eso, la expectativa sobre el nuevo proyecto es enorme, y la prueba llegará muy rápido. El primer partido oficial de Efraín Juárez frente al club será nada más y nada menos que en la primera ronda de clasificación de la UEFA Champions League, donde enfrentará al Vikingur de Islandia, un reto que podría marcar el inicio de una nueva aventura histórica para uno de los entrenadores mexicanos con mayor proyección. Lo más interesante es que Juárez deja a México siendo finalista y aterriza en Europa con la oportunidad de dirigir en competencias continentales, un salto que pocos técnicos mexicanos han logrado tan pronto en su carrera. ¿Crees que Efraín Juárez tomó la decisión correcta al dejar Pumas para ir a Europa? ¿O debía quedarse para buscar el título que se le escapó con los universitarios? Te leo en los comentarios.
1: El pasado 18 de septiembre, Marcus Rashford brilló con 2 goles en la victoria 2-1 del FC Barcelona sobre el Newcastle United en la Champions League. Esto refleja cómo algunos entrenadores como Hansi Flick saben potenciar a sus jugadores. A lo largo de su carrera, Flick ha sido clave para el crecimiento de varios futbolistas, transformándolos en estrellas a nivel mundial. Aquí te presento su top 5. En el quinto puesto está Jamal Musiala, quien gracias a Flick tuvo su oportunidad en el primer equipo del Bayern. Su talento fue evidente desde el principio y Flick le dio la confianza que necesitaba, permitiéndole convertirse en una pieza clave del Bayern. En el cuarto lugar, Fermín López, quien ha consolidado su lugar en el primer equipo del Barcelona bajo la dirección de Flick. La confianza que ha recibido le ha permitido adaptarse rápidamente, mostrando madurez y ganando protagonismo en el medio campo. En el tercer puesto está Pedri, quien ha evolucionado en su capacidad de ser el motor creativo del Barcelona. Bajo Flick, ha crecido tácticamente y su visión de juego y asociación con otros jugadores lo convierten en pieza fundamental para el club culé. El número 2 es para Rafinha, quien ha experimentado una gran transformación. Flick le ha dado una posición más centrada, lo que le ha permitido a Rafinha explotar su capacidad ofensiva, mejorando sus números de goles y asistencias. En el número uno de este top es para Robert Lewandowski, quien alcanzó su mejor versión con Flick en el Bayern. La temporada 2019-2020 fue histórica, logrando la Champions League y el The Best FIFA Men's Player Award. Flick le permitió moverse más allá del área, elevando su rendimiento. Además, la temporada pasada vimos a Robert Lewandowski ocupando un rol vital en el club. Mención especial, Marcus Rashford. Aunque aún está en proceso de adaptación en el Barcelona, Marcus Rashford ha comenzado a mostrar su potencial, destacándose con dos golazos en la Champions League. Si sigue en este camino bajo la dirección de Hansi Flick, podría estar en este top 5 en algún futuro. Para Unánimo Deportes reportó Francisco Zuleta.
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0: Ve sus partidos y no tiene el regate deslumbrante de Messi, la potencia física de Cristiano Ronaldo ni la velocidad punta de Mbappé. A simple vista, su técnica parece torpe y su zancada desordenada. Sin embargo, es uno de los futbolistas más ganadores y cerebrales de la historia. ¿Cómo logró Thomas Müller dominar el fútbol de élite sin parecer un superatleta? La respuesta está en un concepto que él mismo inventó, el Raumdeuter o intérprete del espacio. Mientras la mayoría de los jugadores corren hacia donde está la pelota, Müller corre hacia donde la pelota va a estar dentro de 3 segundos. Su secreto no está en las piernas, sino en la cabeza. Lee las grietas de la defensa rival antes de que los propios defensas se den cuenta de que existen. En una era obsesionada con las jugadas para TikTok y los regates espectaculares, Müller convirtió la simplicidad en un arte. Es el rey del pase de primera, del desmarque silencioso y del toque sutil que deja a su compañero solo frente al arco. No busca salir en las portadas por un tiro libre al ángulo, busca la decisión táctica que destruye el esquema del rival. Y los números no mienten, acumula más de 30 títulos con el Bayern Múnich. Una Copa del Mundo con Alemania en la que anotó 5 goles y dio 3 asistencias con solo 24 años y es uno de los máximos asistidores del siglo XXI. Superó a íconos del fútbol jugando a su propio ritmo y bajo sus propias reglas tácticas. Thomas Müller es la prueba viviente de que en el deporte de alto rendimiento, la inteligencia espacial y la velocidad mental siempre pueden ganarle al físico privilegiado. El fútbol no solo se juega con los pies, se juega con el cerebro.
4: Estos monstruos cambiaron por completo lo que significa ser arquero, desde barrer como un defensa hasta asistir como un 10. Estos son los porteros que revolucionaron el fútbol. En primer lugar está Lev Yashin, el pionero. Apodado la araña negra, fue el primer portero en usar guantes. No se quedaba bajo los tres palos, salía, gritaba y ordenaba. Único portero en ganar un balón de oro. Sentó las bases del portero dominante. En segundo lugar está René Higuita, el loco adelantado a su tiempo. Popularizó el portero líbero, salía hasta la mitad de la cancha. Técnicamente muy hábil con los pies, loco, sí, pero cambió la percepción del arquero creativo y famoso por su técnica del escorpión. En tercer lugar tenemos a Manuel Neuer, el guardameta del futuro. Refinó el concepto del portero libre. No solo ataja, intercepta pases, inicia jugadas. Su actuación en el Mundial 2014 lo consolidó como modelo moderno. En el número 4 está Ederson, el portero constructor. Pie zurdo de precisión quirúrgica. Guardiola lo usa como primer pase limpio. Ha dado asistencias, incluso de portería a portería. Y en quinto lugar está Alisson Becker, el equilibrio perfecto. Gran colocación, juego aéreo, pies seguros, capaz de resolver situaciones bajo presión y representa al arquero moderno completo. El arco ya no es el mismo. Hoy el portero es el primer atacante, el último defensa y muchas veces el salvador.
1: En el universo brutal y fascinante de las artes marciales mixtas, hay peleadores que no solo se destacan por su técnica o récords, sino por algo más visceral, el miedo que generaban a sus rivales. No estamos hablando de respeto deportivo, sino de ese silencio en el que el vestidor cuando su nombre aparecía en los emparejamientos. Aquí un breve pero contundente listado de esos guerreros que muchos preferían evitar. El primero es Francis Ngannou, dueño del golpe más fuerte medido de la UFC. Es puro terror. Su uppercut o overbeam fue una advertencia para todos. Una mano suya bastaba para apagar las luces. Seguimos con Wanderlei Silva, conocido como The Axe Murder, era una máquina de violencia. Entraba al combate a destruir y muchos rivales lo sabían desde el pesaje. Seguimos con Mirko Krokop, sus patadas eran sentencia. Derecha al hospital, izquierda al cementerio. Nadie salía ileso tras compartir jaula con él. Seguimos con Anderson Silva, elegante técnico letal. Silva no intimidaba por fuerza, sino por cómo humillaba con precisión quirúrgica y timing perfecto. Seguimos con Shogun Rua, explosivo y frontal. Su estilo era avanzar y golpear sin pausa. Cada pelea suya era una guerra que pocos querían lidiar. Estos peleadores dejaron una marca y no solo en los récords, sino en la mente de sus rivales. Su legado va más allá de cinturones o estadísticas. Eran los hombres que nadie quería enfrentar, porque en el fondo, el miedo también es parte del combate. Para Unánimo Deportes, reportó Francisco Zuleta.
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9: Ferrari es sinónimo de pasión y grandeza en la Fórmula 1. A lo largo de su historia, ha tenido figuras que marcaron épocas. Repasamos a los cinco pilotos que elevaron el caballino rampante a la cima. Fernando Alonso. El español defendió los colores de Ferrari entre 2010 y 2014. No logró ser campeón, pero dejó cifras destacadas. 11 victorias y 44 podios. Actualmente, Alonso suma más de 100 podios en la Fórmula 1. Niki Lauda. El austríaco escribió páginas doradas al coronarse en 1975 y 1977 con Ferrari. En su trayectoria en la máxima categoría consiguió 25 triunfos, 54 podios y 24 poles. Niki es recordado por su espectacular regreso tras el grave accidente en Nürburgring en 1976. Sebastian Vettel. Llegó a Ferrari con 4 títulos mundiales previos. Aunque no añadió más campeonatos, aportó 14 victorias con el caballino. A lo largo de su carrera acumuló 53 triunfos, 57 poles y 122 podios, uno de los más ganadores en la historia de la Fórmula 1. Alberto Ascari, considerado un pionero de Ferrari, el primero en dar campeonatos consecutivos a la escudería, 1952 y 1953. Sus números impresionan. En 32 carreras, obtuvo 13 victorias y 17 podios. Uno de los pilotos más efectivos de todos los tiempos. Michael Schumacher, el nombre más grande ligado a Ferrari. De 1996 a 2006, construyó una era de dominio absoluto. 72 victorias y 5 campeonatos consecutivos entre 2000 y 2004. 68 poles y decenas de récords. La referencia del éxito para la escudería. 5 gigantes forjaron el mito de Ferrari en la Fórmula 1. ¿Y tú? ¿A quién consideras el piloto más grande en la historia de la escudería?
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1: Serena Williams, quien celebra su cumpleaños el 26 de septiembre, es considerada una de las tenistas más grandes de todos los tiempos. Con 23 títulos de Grand Slam en individuales, sigue siendo la jugadora con más títulos en la era abierta, un logro que la coloca en un lugar destacado en la historia del tenis. A lo largo de su carrera ha dominado los escenarios más importantes, destacándose por su fortaleza mental y su capacidad para mantenerse en la cima. Su impacto en el tenis femenino es innegable, con victorias de Wimbledon en el Abierto de Estados Unidos, el Abierto de Australia y Roland Garros ha demostrado una capacidad impresionante para adaptarse a diferentes superficies. Además, junto a su hermana Venus, ha conquistado 14 títulos de Grand Slam en dobles, mostrando el dominio conjunto en el tenis de élite. Las rivalidades han sido parte crucial de su carrera. Su enfrentamiento con Venus, su hermana, ha sido uno de los más emocionantes del tenis, con Serena llevándose la victoria en 19 de 31 encuentros. Además, su dominio contra María Sharapova, con un historial de 20-2, ha sido una de las rivalidades más seguidas en la historia del deporte. Además, la carrera de Serena no ha estado exenta de controversias. En 2009, un altercado con una juez de línea en el Abierto de Estados Unidos le puso en el centro de la polémica, reflejando su carácter fuerte y la presión constante de estar en el ojo público. Estos incidentes han sido parte de su historia, pero también la han mostrado como una figura humana que lucha por lo que cree. Serena ha enfrentado desafíos fuera de la cancha, especialmente después de ser madre en 2017. Las complicaciones de su salud tras su parto y la larga recuperación afectaron su rendimiento, pero su regreso fue una clara muestra de que su resiliencia ha superado barreras físicas, emocionales y sociales, convirtiéndose en un ejemplo para las generaciones venideras. Aunque Margaret Court ostenta el récord de 24 Grand Slams, el impacto de Serena en la era moderna del tenis la ha convertido en un símbolo de poder y éxito. Su legado no solo se mide en títulos, sino en la forma en que ha transformado el tenis femenino, inspirando a millones. Es su cumpleaños, hoy celebramos su impacto y su lugar en la historia del tenis. Para Unánimo Deportes reportó Francisco Zuleta.
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1: Desde la final de la Champions League 1995 hasta las nuevas promesas de las canteras europeas, el apellido Kluivert ha dejado una huella imborrable en el fútbol mundial. Todo comenzó con Patrick Kluivert, el delantero del Ajax, que con apenas 18 años marcó el gol del triunfo ante el Milan y llevó al club neerlandés a la victoria europea. Aquel gol fue el más que un triunfo. Fue el inicio de una dinastía. Patrick brilló después en el Barcelona, donde se convirtió en uno de los delanteros más temidos de Europa y en una figura esencial para entender el fútbol ofensivo de finales de los 90 y comienzos de los 2000. Hoy el legado continúa con sus hijos, que llevan el apellido a nuevas ligas y estilos de juego. Justin Kluivert, el mayor, ha consolidado en la Premier League con el Bournemouth, rápido, técnico y desequilibrante, pues ha encontrado su mejor versión en Inglaterra, marcando goles decisivos y adaptándose a la identidad e intensidad del fútbol inglés. Cada partido confirma que heredó la mentalidad competitiva y la visión del golpe de su padre. Su hermano, Ruben Kluivert, eligió el camino de la defensa, fichó por el Olympique de Lyon en 2025 y ha mostrado su talento en Europa, incluso anotando en competición continental. Su paso firme por la Ligue 1 refleja la madurez poco común en jugadores de su edad y un potencial que podría llevarlo lejos. Mientras tanto, Shane Kluivert, el menor de la familia, ya comienza a hacerse un nombre en la cantera del FC Barcelona. Desde la banda izquierda, su velocidad y talento con el balón le han permitido destacar en la UEFA Young League, donde marcó un gol clave ante el PSG. Incluso Quincy Kluivert, el mayor de los hermanos, aunque menos mediático, sigue vinculado al fútbol en los Países Bajos. Cada uno a su manera mantiene viva la pasión familiar por el balón. Patrick, por su parte, sigue ligado al juego. Ahora desde los banquillos, tras haber sido director técnico de la Masía y asistente en selecciones, hoy es entrenador de Indonesia llevando su experiencia internacional a un nuevo escenario. Su historia combinada con la de sus hijos convierte el apellido Kluivert en un sinónimo de continuidad, esfuerzo y talento. Para Unánimo Deportes reportó Francisco Zuleta.
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10: El favorito a ganar la liga según las casas de apuestas. Número 5. Villarreal con un momio de más 10.000. El submarino amarillo completa el grupo de equipos con opciones remotas, pero respaldado por una plantilla competitiva y su regreso a la máxima competición europea. Número 4. Real Betis con un momio de más 6.600. Tras clasificar a la UEFA Champions League, los verde y blancos son vistos como una de las posibles sorpresas de todo el campeonato. Número 3. Atlético de Madrid con un momio de más 800. El equipo de Diego Simeone vuelve a aparecer como el principal candidato a romper el dominio de los dos gigantes, sobre todo con las últimas temporadas acompañados de Llorente y Julián Álvarez. Número 2. Real Madrid con un momio de más 115. La llegada de Mourinho y una plantilla encabezada por Kylian Mbappé, Vinicius Jr. y Jude Bellingham mantienen a los merengues muy cerca del Barça en las predicciones. Y en la posición número 1, Barcelona con un momio de menos 125. El vigente campeón encabeza las cuotas gracias a la continuidad del proyecto de Hansi Flick y a una plantilla que mantiene a figuras como Lamine Yamal, Pedri y Rafinha, además de la llegada, por supuesto, de Rodri y la consolidación de Joao Cancelo.
0: En el tenis hay marcas importantes, y luego están las que parecen imposibles de romper. Durante años, Novak Djokovic dejó récords que definían el dominio absoluto en el circuito, pero ahora hay un nuevo nombre que está cambiando la historia, Jannik Sinner. El italiano acaba de lograr algo brutal en el Masters 1000 de Miami, romper el récord de más sets consecutivos ganados en este nivel. La marca era de Djokovic, 24 sets seguidos desde 2016. Sinner no solo la alcanzó, la superó. Llegó a 30 sets consecutivos ganados, confirmando que no es una racha cualquiera, es dominio total. Para entender lo que significa esto, hay que ponerlo en contexto. Los Masters 1000 reúnen a los mejores jugadores del mundo. Aquí no hay partidos fáciles, cada ronda es una batalla. Ahora imagina no perder ni un solo set, no en un torneo, sino en varios seguidos. Eso es exactamente lo que hizo Sinner. Llegó a Miami después de ganar dos Masters 1000 consecutivos sin ceder un set. París e Indian Wells. Dominó a todos, sin fisuras, sin momentos de duda. Este récord no solo habla de victorias, habla de consistencia, de una mentalidad fría, de alguien que no se cae en los momentos clave. Porque ganar partidos es difícil, pero mantener un nivel perfecto durante semanas, eso es lo que separa a los grandes de los históricos. Y aquí es donde todo se vuelve interesante, porque romper un récord de Djokovic no es cualquier cosa. Es meterte directamente en la conversación de los mejores de la era moderna. Es decirle al circuito, ya no soy futuro, soy presente. Hoy, Sinner no solo está ganando, está dominando. Y si mantiene este nivel, no solo va a romper más récords, podría convertirse en el nuevo rostro del tenis mundial. Porque cuando empiezas a superar leyendas, ya no hay vuelta atrás.
11: ¿Quién es Gilberto Mora? La joya mexicana que promete legado. Nacido en Tuxtla Gutiérrez, Chiapas y formado en Xolos de Tijuana, debutó en Primera División con solo 15 años y 10 meses, rompiendo récord de...
12: México acaba de firmar una de las páginas más grandes de su historia mundialista. El Tri ganó sus primeros tres partidos en fase de grupos, terminó con 9 puntos de 9 y lo más impresionante, no recibió ni un solo gol. Sudáfrica, Corea del Sur y Chequia se fueron sin poder romper la portería mexicana. Y el dato es histórico, México se convirtió en la primera selección fuera de Europa y Sudamérica que gana sus tres partidos de grupo en una Copa del Mundo. Pero todavía hay más, apenas 6 selecciones en toda la historia habían logrado una fase perfecta sin recibir gol: Países Bajos, Brasil, Italia, Argentina, Uruguay y ahora México. No es un dato menor, para una selección que ha vivido décadas entre la ilusión y el famoso quinto partido, esto cambia la conversación. México no avanzó con calculadora, sobrevivió y dominó. Y ahora llega la fase de eliminación directa con algo que pocas veces había tenido en un mundial: autoridad, portería intacta y números de potencia. Para un Unánimo Deportes reportó Francisco Zuleta.
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13: Cuando el toro baja la cabeza, sabes que viene a por ti. Y hoy en el ciclismo mundial, ese toro es Isaac del Toro. Con apenas 22 años, el mexicano ya dejó atrás la etiqueta de promesa. Todo empezó en 2023 cuando conquistó el Tour de Ivanir, una carrera que suele anticipar a las futuras estrellas del pelotón. Pero el verdadero golpe sobre la mesa llegó en 2025. En el Giro de Italia ganó etapa, visitó la Maglia Rosa y terminó en segundo en la general, llevándose también a clasificación de los jóvenes. Ahí el mundo entendió que no era una casualidad. Y en 2026 lo confirmó. Títulos en la UAE Tour y en el Tirreno Adriático lo colocaron como uno de los ciclistas más dominantes del momento, incluso liderando el ranking mundial. En México ya lo ven como histórico. En Europa los medios lo comparan con los mejores y lo proyectan como futuro ganador de grandes vueltas. Porque no es solo el talento, es agresividad, inteligencia y una mentalidad que no negocia. Y cuando Isaac del Toro baja la cabeza, el pelotón entero sabe que ya es demasiado tarde. Para Unánimo Deportes reportó Francisco Zuleta.
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8: Unánimo Deportes presenta. ¿Sabía usted que, según informes antropológicos, hay comunidades aborígenes de Oceanía que no conocen el presidente de su país, pero sí saben quién es Pelé, Maradona y Messi? El Estadio Tamaulipas en México se encuentra ubicado geográficamente en dos municipios diferentes. Medio campo está en Ciudad Madero y el otro medio en Tampico. A los 25 años, Lionel Messi superó a las glorias del fútbol como Johan Cruyff, Marco Van Basten y Michael Platini al obtener mayor cantidad de balones de oro. A la edad de 46 años, Bernard Hopkins se convirtió en el boxeador más viejo en ganar un título. Fue en el 2011 cuando se enfrentó al canadiense Jim Pascal por el cinturón de los semicompletos. Hopkins ganó por decisión unánime esa pelea en Montreal.
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0: Empezar la semana es una maravilla. Yo siempre dije que el lunes es el día más bonito de la semana, día de nuevos comienzos. Ya todo lo bueno, lo malo, lo regular, lo que usted quiera, quedó atrás. New beginnings, baby. Aquí estamos. ¿Qué tal? Un abrazo para todos. Somos El Despertador con el Puma y Garay. El Puma Daniel Reyes, que el fin de semana estuvo de paseo por Alemania y estuvo diciendo amistosos, pero esos amistosos, según la cobertura que le vi en redes sociales, pintaban más como partidos por título, llenos, un ambiente espectacular. Allá en el vecindario de Saint Pauli, ese bohemio lugar, estuvo el Puma Daniel Reyes y también, lógico, viviendo lo que dio el amistoso del Copenhague que visitó Alemania el fin de semana. Lo tenemos todo, Jonathan Morel. Ah, Jonathan Morel en la producción, como siempre. César Aguilar, una tacita de café, a ver. A ver qué tal. Lo acabamos de colar, recién hecho. Delicioso. Negro, sin azúcar, directo al corazón. Vamos. No hay vida sin café. O sea, no hay vida hasta el momento en que tomamos café. Hasta el momento en que tomamos café. Y ahí en adelante se prende la vida para muchos de nosotros. No para todos. Mi estimado Puma Daniel Reyes, un abrazo. ¿Cómo le va? ¿Cómo le fue? Me cuentan que ya viene puesto con sudadera de Saint Pauli.
1: Mira nada más, Kenneth. Ahí estuve, obviamente, en Hamburgo y una visita a este barrio tan bohemio. Y te digo algo tan particular, no la perdoné, obviamente. Eso fue el sábado. Y el domingo ayer fui al partido amistoso entre el Hamburgo y Copenhague. Para que se haga una idea la gente, de Copenhague a Hamburgo son unas 4 horas. Y había mucha afición del Copenhague en ese estadio, más de 55 mil aficionados, en el estadio del Hamburgo para un partido amistoso, lleno el estadio y un ambiente que no parecía de un partido donde no se jugaba nada, o sea, que era amistoso, parecía eso, Europa League o Conference o lo que tú me dijeras, Kenneth, un gran ambiente. Y lo mejor de todo fue el regreso de Rodrigo Huescas, que estuvo un año fuera de las canchas. Hubiera ido al Mundial, y yo te digo algo, creo que hasta titular hubiera sido.

0: hasta la Puma.
1: Vamos. Oye,
0: hasta,
1: ¿te acuerdas?
0: Hasta en Reykjavik, donde jueguen los mexicanos en Islandia, en Reykjavik con cualquier otra ciudad de Islandia, allá está el Puma.
1: Pero con muchísimo gusto. Y aquí en este podcast tuvimos a una campeona olímpica, bueno, campeona, sí, campeona, bueno, más medallista olímpica.
0: Medallista,
1: fue de plata. Medallista. Sí, medallista olímpica, Gaby Vallardo, que vive aquí en Holanda, Kenneth, tiro con arco, y la tuvimos en entrevista aquí en este mismo podcast, ¿eh? Buena amiga, buena amiga.
0: ¿Cómo va?
1: Va bien, fue mamá, entonces obviamente no ha sido tan sencillo el combinar las competencias con la maternidad, pero sigue compitiendo, se lleva a su hija Kenneth, ella compite en China, se la lleva a China, porque también su esposo es tirador, tiro con arco, de hecho es el mejor del mundo en su especialidad. Holandés él, y entonces viajan los dos, por todos lados. Me gusta verlo, me gusta ver cómo conllevan esta vida deportiva con el ser padres.
0: La recordamos indiscutiblemente, claro que la recordamos, y estuvo con nosotros, deportista olímpica, medallista olímpica, se dice fácil, representando, no encontró el apoyo que necesitaba en México, y eso le pasa a muchos deportistas en nuestros países, y si lo encuentra allá en Países Bajos, representa a Países Bajos y le va bien, pero siempre la sentiremos como nuestra. Qué bueno. Puma, impactante domingo de Grandes Ligas, le cuento. ¡Qué maravilla! Los cerveceros de Milwaukee, en un turno para la historia, Jackson Studio, que conectó el hit que dejó en el terreno a los Padres de San Diego, terminan ganando y poniéndose 2-0. Y después, Didier Fuentes, un colombiano relevista, retiró a 11, ponchó a 3 en un juego en el cual los Bravos de Atlanta se la jugaban para robarse un juego, o sea, para llevarse una victoria del Dodger Stadium, y se la llevaron y vuelven a Atlanta. O sea que se puso buenísimo, buenísimo, buenísimo.
1: ¿Hay mucho colombiano en la MLB, Kenneth?
0: Hay, ha venido subiendo gradualmente, no tanto como mexicanos, no tanto como venezolanos, mucho menos como puertorriqueños y mucho menos como dominicanos. República Dominicana es la mata de los peloteros, es el talento de los peloteros en todo el mundo, y allá vienen los grandes peloteros de Quisqueya la Bella. Pero en Colombia, en la costa norte, la costa Caribe, hay muchísimo chico que ve Grandes Ligas, y el béisbol es uno de los deportes más importantes de toda la vida. Allá se juega pelota en esa. Pasa lo mismo que en México, ¿no? Donde más hacia el norte y en el área de la frontera, sí, el béisbol tiende a contar con mucha popularidad, aunque, bueno, en diferentes ciudades también, en el DF, los Diablos Rojos y demás, pero hay zonas donde inclusive hay quienes dicen que el béisbol ha tenido más popularidad que el fútbol, y se está más pendiente de Grandes Ligas que de los partidos de la Liga Colombiana al fin de semana. Mi estimado Puma Daniel Reyes, le voy a contar un poco de eso, le contaré la NFL, Bryce Young y las Panteras de Carolina, que se salieron con la suya y le ganaron a los Detroit Lions. Bryce Young, teniendo su mejor temporada hasta ahora en la NFL, hoy continúa con Monday Night Football, ganaron los Patriots a los Bills de Buffalo, aquí les contamos de todo. Pero arranquemos con fútbol. La fecha FIFA. Oiga, le cuento una cosa, Puma. Esta fecha FIFA, y no le quiero quitar la emoción a nadie, y si usted se la deja quitar, eso es muy su problema. Sí, no hay nada que hacer.
1: Ya, estoy sintiendo golpe. Ya te veo venir.
0: Pero esta fecha FIFA ha sido larga y leonina, ¿no?
1: Demasiado
0: larga.
1: En el super parón.
0: No, ya. Es un super parón, pero ya. ¿Qué ganas tengo de que sea viernes? ¿Qué ganas tengo de que volvamos a la realidad del día a día? Más allá de que sí, hemos visto buenos partidos, el debut de Jürgen Klopp, el debut de Xavi Hernández, en fin. Y entre esos, porque el Puma nos tiene que hacer un resumen de todo lo que pasó en Europa, Estados Unidos le ganó 3-0 a México. A ver.
1: No, pero de eso no vamos a hablar. De eso no vamos a hablar.
0: No, es que César Aguilar, nuestro productor, me dijo, o hablan de eso,
1: no,
0: o simple y sencillamente no van al aire. ¿Qué hacemos, maestro?
1: Pues hablar de el béisbol en Colombia, Kenneth, hablar de lo
0: Jonathan
1: que tú quieras.
0: Morel me llamó esta mañana, le voy a confesar.

0: lo que hizo Jonathan Modell.
1: A ver, ¿qué hizo?
0: Acuérdese que hoy usted tiene que irle con toda al Puma Aguirre. Y le dije, ¿cómo se le ocurre?
1: Los conozco, los conozco, los conozco.
0: Conozco bacalao, aunque venga disfrazado, ¿no?
1: Sí, tal cual, tal cual.
0: No me diga más.
1: Yo lo sé, yo lo sé.
0: No, yo no, pero yo no. Usted sabe que lo mío es bondad de corazón. Además que hay una cosa. Y reitero, no le quiero quitar la emoción a nadie, a nadie.
1: Ajá.
0: Pero,
1: digamos, pero lo vas a hacer.
0: Primero que todo, entre más pasan los años, soy más analítico y para que me emocione algo de verdad tiene que ser una vaina grande, como decimos en mi país.
1: Una vaina grande, me gusta.
0: Sí, una vaina tesa, buena, enorme. Esto fue un partido amistoso.
1: Sí, conozco varios.
0: Exactamente. Sí, ya lo demás lo hemos vivido. Esto fue un partido amistoso, no deja de ser amistoso. Lo que pasa es que las formas son las que no sirven, las que incomodan. Estados Unidos le ganó 3-0 a México. Primera derrota de Rafa Márquez como técnico de la selección mexicana. Si le hubieran dicho a Rafa, ¿con quién prefiere perder? Porque alguna derrota va a tener. ¿Con quién prefiere que sea su primera derrota? Él le hubiera dicho que no, que con Estados Unidos no, con cualquier otro. Pero fue contra Estados Unidos. Fue en Glendale, Arizona, en el State Farm, 60,000 aficionados. México atacó, tuvo la pelota. Los primeros, ¿qué? 28 minutos. Dos ocasiones claras que falla Santiago Jiménez, que está peleado con el gol. Eso ya preocupa. Eso preocupa,
1: duele.
0: Por ejemplo.
1: Duele,
0: eso
1: duele.
0: Preocupa.
1: Sí, sí, sí.
0: Julian Hall abrió la cuenta. Disparo de Gio Reyna, que el tal Arangel dejó a merced. Una noche terrible, olvidable, para olvidar del tal Arangel, que para mí es un muy buen arquero. Yo no entiendo por qué lo crucifican por una sola noche cuando tuvo un buen Mundial. México intentó reaccionar, pero luego otra vez se equivocó el Tala y Gavin Sullivan hizo un notable gol. El chico del que le había hablado, Puma Daniel Reyes, un chico de un desparpajo impresionante, 17 años. Llegó el 3-0, una mala coordinación entre Campillo y el Tala Rangel otra vez. Malik Tillman sentenció el encuentro. O sea, la noche fue complicada para el Tala. Errores que terminaron directamente en goles. Terminó México con 10 jugadores después de la expulsión de Mateo Chávez al minuto 66. Supo aprovechar los errores de México-Estados Unidos. Santiago Jiménez falló, reiteramos, dos claras frente a portería y Gavin Sullivan fue nombrado hombre del encuentro, man of the match, figura del partido. Goleada, señal de alarma. Yo no creo que tanto señal de alarma, ojo. Si esto lo llega a ganar Estados Unidos 1-0, vaya y venga. El problema es el rival y la forma como se perdió. Y me parece, Puma, cosas puntuales para México. Una la de Jiménez, otra la del tal Arangel, que uno espera que sea simplemente un mal partido, lo tiene cualquier arquero. A todos los arqueros les hacen goles. Y todos los arqueros se equivocan. Es la posición más cruel del fútbol. Más allá de eso, me queda claro que empezó bien esta nueva etapa de Pochettino, y también hay cosas que destacar en México en este nuevo comienzo. Les queda un partido a cada uno en esta fecha FIFA. Yo creo que no es para ponerse a llorar ni para alarmarse. Ese es simplemente por ahí un campanazo de alerta en algunas situaciones. Y ojo, hay que tener en cuenta, como decimos una cosa, la decimos la otra. Gilmora no estuvo. Estábamos esperando que Gavin Sullivan contra Gilmora. Gilmora inclusive volvió a Tijuana. No se recupera de su lesión. Solamente tuvo minutos en aquel partido ante Colombia, donde anotó un gol espectacular. Pero no pudo México contar con su gran figura. Más allá de eso, reitero, no les quito emoción ni le quito protagonismo a los que están dando la vuelta olímpica o a los que están llorando y metidos en un sótano. Fue un partido amistoso.
1: Sí, a ver, estando de acuerdo con eso, Kenneth, pero hay partidos amistosos que no tienen nada de eso. Y por todo lo que mueve este encuentro, por la gente que estuvo presente, ahí vemos en la fotografía la afición, que obviamente después del Mundial que hizo México, y sobre todo los paisanos que no pueden viajar a nuestro país, el tener a la selección ahí y verla contra Estados Unidos, que ese es el rival al que siempre quieres ganar, Kenneth, pues duele más. Y sobre todo, mira, tú decías, si pierdes 1-0, mira, si pierdes 1-0 igual no se hace tanto drama. Pero 3-0, y sobre todo por cómo se habló antes del encuentro, ¿no? Con ese duelo al que haces mención entre Sullivan y Gilmora, que Gilmora desafortunadamente no estuvo, que nos está quedando claro que es pieza clave, ¿eh? Apenas está empezando esto, pero ya Mora se está haciendo pieza clave en esta selección mexicana, y que Sullivan haya marcado, no te digo que un golazo, porque pues aprovechó el error de Talavera, pero lo hizo muy bien, ¿eh? O sea, la forma en la que definió fue muy buena. Queda ese sabor muy amargo, ¿eh? Muy amargo. Y que los errores de México los mataron. Dos del Tala y otro de Campillo. O sea, así de simple. En el primero, en ese rebote que tú dices de Reina, es un error. No es el error más grande del mundo, pero es un error. El de salir jugando con los pies y darse a Sullivan, ese sí es, ese es un error de los grandes y fuertes. Y luego, bueno, Campillo, que demuestra pues que si está Montes a buen nivel, no tiene nada que hacer Campillo junto a Johan Vázquez. Y lo de Santi Jiménez, que falla esas dos ocasiones. Tú bien sabes el aprecio que le tengo yo a Santi Jiménez, pero no anda. No anda, ha marcado muy pocos goles con selección mexicana, parece que
0: desde
1: es algo
0: el Milan
1: mental.
0: Se cayó,
1: ¿no?
0: Desde el Milan, lesión,
1: desde el Milan
0: de
1: se
0: bajo
1: cayó.
0: Nivel.
1: Sí, desde el Milan se cayó, sí. Kenneth, y te digo algo, yo creo que en selección nunca ha estado a la altura, ¿eh? Aquel gol contra Panamá en la final de la Copa de Oro, creo que ha sido su punto más alto.
0: Sí,
1: y fuera de eso, yo no le recuerdo nada destacable, ¿eh? Claro, ha estado a la sombra de Raúl Jiménez, pero bueno, pues sí nos queda claro que cuando se retire Raúl Jiménez, vamos a tener que rezar para que la Hormiga González pueda dar ese paso adelante, y vamos a ver qué pasa con Santi, ¿eh?
0: Pero le digo una cosa, Puma, queda claro que... Usted decía, queda claro que Gil Mora, que se depende mucho de Gil Mora. Yo entiendo que debe ser un colectivo, pero los equipos dependen de sus figuras. Claro que tienen que depender de Gil Mora. Y Argentina depende de Messi, y la selección inglesa depende de Harry Kane. O sea, eso se entiende. Yo en México veo un equipo con una idea clara en lo colectivo. Veo un equipo que viene trabajando bien. Después se le dio esto que... Bien lo dice, a muchos le dolerá demasiado. Lo que pasa es que hay una situación, Puma, me parece.
1: Ya verá.
0: A nivel de la CONCACAF, estos dos equipos ya experimentaron, tanto el uno como el otro, lo que es ganarle al archirrival. O sea, sí. Estados Unidos le ha ganado finales a México, México ha paseado a Estados Unidos en finales, momentos históricos, qué lindo que jueguen el clásico. Pero es evidente, y lo dijo Mauricio Pochettino, que lo que hay que buscar es funcionamiento para ir más allá en torneos internacionales. O sea, no podemos seguir viviendo de que hoy Estados Unidos le ganó a México, de que mañana, es que México humilló a Estados Unidos, de que jugó en casa, de que jugó de visitante, la Guerra Fría aquella en Columbus, Ohio. Es bonito, es bueno, es una rivalidad sana, pero no deja de ser una rivalidad local, en la cual, no se saca nada, o no se saca mucho, cuando se va a nivel internacional, cuando se va a compromisos de Copa del Mundo, y nos damos cuenta que los equipos apenas llegan hasta un límite y nada que levantan y nada que pasan de ahí. Y eso sí preocupa. O sea, si no me parece una cosa totalmente terrible, nada es tan terrible, cuando se pierde una final de Liga de Naciones de CONCACAF o de Copa Oro para ninguno de los dos, imagínense lo que será un amistoso. Claro, no se debe perder así. Pero tampoco creo que sea para conclusiones tan radicales. Yo, por ejemplo, lo del tal Rangel, muchos están diciendo eso, se lo veníamos contando a todos, eso ya lo sabíamos, no está a la altura.
1: Tampoco.
0: A mí sí me parece que es un muy buen arquero, un notable arquero, que tuvo una mala noche, pero que en el Mundial, por ejemplo, respondió cuando tenía que responder, y sí creo que es el justo dueño de la portería de la selección mexicana.
1: No hubo debate en el Mundial, Kenneth, no hubo debate porque lo hizo muy bien.
0: Era donde contaba, el Mundial no es amistoso.
1: Totalmente, ahí es donde nos importa.
0: El Mundial no es un amistoso en Glendale, Arizona, no.
1: Sí, ahí es donde nos importa. Recuerdo ese partido contra Sudáfrica que estaba algo nervioso, pero como que al final de cuentas no pasó nada. Contra Corea, esa doble atacada que fue espectacular. No le marcaron a México la República Checa, luego tampoco Ecuador, y ya hasta ese partido en contra de Inglaterra, donde no pudo hacer absolutamente nada en ninguno de los tres goles que le marcaron a México, y que sí tuvo esos dos errores, Kenneth, sí, y muy claros, pero yo también creo que es tu portero mundialista, ya demostró que a la hora buena, que donde importa. Además, Kenneth, mundial en tu casa con esa presión, no fue nada sencillo para ningún jugador.
0: Eso no es para cualquiera, ¿eh?
1: No es para cualquiera. Es que la carga que tenían, y eso lo hablas con cualquiera que estuvo ese día presente, y te siguen diciendo que no van a vivir algo en la vida, como sobre todo lo del 11 de junio, ese partido inaugural contra Sudáfrica. Y el gestionar eso demuestra que tienes que ser diferente. Y creo que el Tala lo es. Yo entiendo esta obsesión de aficionados, Kenneth, y aquí apuntó a los americanistas, de todo lo que tenga que ver con Chivas, pues intentar menospreciarlo. Y también al revés, también hay aficionados de Chivas que ven a algún futbolista de la América. Pero a ver, esto es selección mexicana. Acá en teoría uno tiene que remar para el mismo barco. Pero sí.
0: Ojo, Puma, en teoría y en práctica, ¿no? En teoría y en
1: pues
0: práctica.
1: Pues es que en práctica no pasa. Ese es el problema.
0: Yo creo, pero sí, por ejemplo, en el Mundial sí pasó, o sea.
1: En el Mundial pasó, sí, de acuerdo.
0: Al final termina pasando porque cuando gana México se abrazan Chivas y América, se abraza todo el mundo. Claro.
1: Y todos son guapos y de ojo verde. Sí. Y cuando perdemos, todos somos horribles y hay peleas. Y ya ves, te dije que este era malísimo y nadie me creía y tal, ¿no? Y justo ese es el problema, que este tipo de encuentros crean un ambiente que no es el mejor. Mateo Chávez, el otro nombre que te quería poner sobre la mesa, que lo había hecho muy bien el otro día, pero que se equivoca horrible. O sea, aparte, sí. Yo nunca había visto a alguien expulsado por una doble cachetada. Para el que lo haya visto, o sea, no solamente fue de un lado la cachetada, sino también del otro, al mismo tiempo.
0: Se le fue la luz, no, totalmente.
1: Entró muy revolucionado. Y mira, pues de hecho, para la gente que no sepa tanto, bueno, tú dijiste ya lo de Gil Mora, que ya se fue con Xolos. También Mateo Chávez ya abandonó la selección mexicana y está volando acá para estar en Holanda con el AZ Alkmaar. Cosa que yo veo bien, Kenneth, porque
0: aquí lo dijimos en su momento, Puma. Sí. Más de un seleccionado, no de México, de todas las selecciones del mundo. En el fondo quiere quitarse ese San Benito de la selección. Lo que pasa es que no lo puede hacer porque queda en la picota pública. Si yo estoy teniendo la temporada que estoy teniendo con el AZ Alkmaar, yo quiero quedarme acá. Porque aquí estoy con mi patrón y le estoy dando nivel de fútbol. Y estoy pensando en mi carrera y en lo que se viene y en el próximo paso. Y es lo más importante en el momento. Pero resulta que no, que me toca ir a jugar amistosos con la selección mexicana. Ese es complejo. Es difícil. Y el calendario, no, o sea, la alegría que tienen ustedes de ver a estos muchachos con la camiseta de México no es tanta para ellos en estas fechas amistosas. Ya en un mundial es otro cuento.
1: Sí, totalmente.
0: Porque en un mundial vas al torneo de selecciones más importante del mundo. De las preguntas de César Aguilar, nuestro productor, hay una que sí me parece, Puma, importantísima.
1: Importantísima. Ok, ok.
0: Él es un sabio. Malas no. Pero bueno, a ver.
1: No sé, hiciste una paradiña ahí que no sabía por dónde ibas a salir.
0: Y sí, yo cada tanto hago mi paradiña. A ver. La falta de contundencia, ¿qué preocupa más en el Tri? ¿La falta de contundencia en ataque o los errores defensivos? Porque todo lo demás son simples reacciones de emoción. Aquí no hay ni que echar a Rafa Márquez, ni está en duda el proceso, nada de eso. Eso no existe. Esto apenas comienza en una nueva etapa y Rafa quiere seguir la tarea del Vasco Aguirre y México tuvo un muy aceptable mundial. Sí. La falta de contundencia sí preocupa. Preocupa mucho más que los goles en contra. El que no se estén dando los goles, el que Santiago Jiménez no pueda definir oportunidades tan claras, el hubiera no existe, pero esas dos que tuvo en la primera media hora cambian el partido. O sea, el no definir, el no ser contundente, claro que sí preocupa más que cualquier otra cosa.
1: Sí, no, y me explico, Kenneth, estoy de acuerdo contigo, preocupa lo de Santi Jiménez y que no hubo o no ha habido gol. Obviamente marcó el otro día Mora, por ejemplo, Y los goleadores, pues no han estado a la altura. Pero a lo que voy, Kenneth, es que en el Mundial vimos esa gran pareja de Quiñones y Raúl Jiménez. y ahora los dos no están en estos partidos.
0: No están.
1: Y creo que esa es como la ventaja, o por lo menos la esperanza que tiene la afición mexicana. Decir, bueno, ok, ahorita no nos está yendo bien, pero ya se demostró en el Mundial que Quiñones, por un lado, y que Raúl Jiménez, centro delantero, al momento bueno, que es donde importa, Kenneth, han respondido. Quiñones todavía le alcanza para el siguiente proceso. Raúl Jiménez, te diría que lo vamos a tener, yo creo que unos 2 añitos nada más. Y por eso no me preocupa a mí, ¿eh? Por eso a mí no me preocupa la contundencia, porque hay gol, nada más que pues en esos 4 partidos, en el superparón, no los tenemos disponibles. Así que ya a mí me preocupa un poco más la fragilidad defensiva, pero también entiendo que no han estado...
0: Tampoco César estaban Montes todos titulares.
1: Y yo jamás... A eso voy, o sea, que han demostrado, por lo menos con Javier Aguirre, y esto, pues por lo menos está siguiendo el proceso, Rafa Márquez, él era parte de ese cuerpo técnico, aunque sí hay cosas diferentes, ¿no? A mí la impresión que me daba Kenneth es que con Aguirre era, nadie intente nada raro atrás, si la ven complicada, pelotazo y que se arreglen allá arriba. Acá, pues está bastante claro que por lo menos lo que se ve es que la idea es salir jugando, y por eso el Tala Rangel hizo su error el otro día.
0: Claro, él quiere implementar algo de lo que vivió como jugador. Lo que pasa es que él salía jugando con violinistas.
1: Pero oye, tenías a Xavi, tenías a Iniesta, sí. En algún momento Piqué, Messi, oye, Kenneth.
0: Entonces, ¿no? Esa idea, y si la puede implementar, se vale. Pero yo soy más de la escuela, sí, del Vasco Aguirre. Yo soy de los que
1: yo salgo y te digo algo, Kenneth.
0: Atrás, ciérreme todo y vamos, a ver qué pasa.
1: A mí me gustaría decirte, no, hay que salir jugando, pa, pa, pa. Pero no, Kenneth, a mí no me juegues ahí, por favor.
0: Y además, si no tienes la materia prima, es que ese, claro, Barcelona fue único. Totalmente. Y él era parte de un grupo de violinistas, como dice Puma, tenía Xavi, tenía Sergio Busquets.
1: Que
0: salía en sala de
1: volteabas. Sí.
0: Por allá estaba Dani Alves, O sea, una maravilla.
1: No, olvídate.
0: Señores, en un amistoso, Estados Unidos ganó y le ganó bien a México y se acabó. Eso sí, miraremos los procesos muy de cerca y el objetivo sigue siendo para los dos el mismo.
2: Unánimo Deportes presenta. ¿Sabía usted que uno de los jugadores con más pelotazos recibidos en la década de los años 60 fue Ron Hunt, de los Mets de Nueva York? Fue golpeado 243 veces. ¿Sabía usted que Pelé, con solo 17 años, se convirtió en el jugador más joven en marcar un gol en un mundial? Fue en Suecia, 1958, en partido contra Gales. Mientras que el camerunés Roger Milla es el jugador más longevo, con 42 años, quien anotó un gol contra Rusia en el Mundial de Estados Unidos 1994. ¿Sabe usted qué es el chess boxing? Se trata de una disciplina que, tal como su nombre lo indica, combina boxeo y ajedrez. Así, ambos jugadores deben alternar ambas prácticas del siguiente modo. Durante los asaltos pares, se enfrentan a puños, y durante los impares, lo hacen frente a un tablero de ajedrez. El chess boxing nació en el año 2005 y al día de hoy es considerado un deporte, aunque usted no lo crea.
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0: Mi estimado Puma Daniel Reyes, somos el despertador con el Puma y Garay, un ánimo deportes. Lo vi en un reel a usted el otro día. Qué bueno, ¿no?
1: Qué bueno. ¿Dónde hablamos de Cristiano Ronaldo?
0: Exactamente, qué bien.
1: Bueno. Sí.
0: Muy bien.
1: Ahí hubo polémica, ¿eh? Vi dos, tres comentarios donde nos dicen, no, usted no sabe nada, ta, ta, ta, ta.
0: Causó, eso es lo bonito.
1: Sí, obviamente.
0: Eso es lo bonito. Sí. Péguenos. Péguenos que... Sí. Este pechito está tan acostumbrado. Lo que no me gusta es que documenten. Que comenten lo que quieran. Lo que quieran.
1: Sí, exacto. Sí.
0: De eso se trata. Y no sabemos nada. Pero tampoco sabemos todo. O sea, solo sé que nada sé.
1: Que no sé nada.
0: Somos el Puma.
1: Bien.
0: O sea, sí. A todos ustedes.
1: Vayan abrazo. Sí. Un abrazo. Sí.
0: Que vayan y.
1: Sí, y disfruten.
0: Pueden ir a la cancha de al lado a jugar fútbol. Claro que sí, como debe ser. A ver, sí, vaya jueguen tranquilitos. En este segmento, Puma, vale la pena que hablemos de varias cosas. Más allá de que el tema es que Portugal le ganó 2-1 a Noruega en la UEFA Nations League, cuarta victoria consecutiva. Empezó primero, o anotó primero Noruega, 2 minutos después Cancelo empató el encuentro. El gol de la remontada lo hizo Gonzalo Ramos. Portugal terminó jugando con 10 hombres, fue expulsado con Seisao. Ingrediente especial, Portugal volvió a ganar sin Cristiano Ronaldo, después de toda la polémica de la que estábamos hablando ahora en ese reel con el Puma Daniel Reyes. Después de que abandonó la concentración, en fin, de Jorge Jesús. Había sido suplente ante Noruega, en fin. Calentó, no lo metieron. Después del triunfo, Jorge Jesús sorprendió y le abrió la puerta al regreso de Cristiano, claro. O sea, es que no eran las formas. Él dice, puede volver cuando quiera, pero ese puede volver cuando quiera, hay que leerlo entre líneas. Ese puede volver cuando quiera, en realidad significa, puede volver a que le hagamos una despedida.
1: Pues sí. Tal cual.
0: Puede volver a sentarse en el banco, puede volver a ver si lo necesito 5 o 10 minutos. No más. No más. Pese a que se busca acercar de parte de la Federación Portuguesa las posturas entre Cristiano, Jorge Jesús y la dirigencia. Reitero, nunca fui grandilocuente, que si Portugal funciona mejor sin CR7, yo creo que sin este CR7 sí. Pero en su prime, claro que funcionaba mejor con él. Es que el padre tiempo va invicto, Puma. Ya no, sí, ya funciona mejor sin él en este momento. Fue al Mundial gratis. Es más, me parece que pudo ser mucho más competitivo ante España en ese partido que los eliminan. Pero tenía la necesidad, el respeto, la sumisión, todo eso, que muy seguramente y de manera muy justa, se ganó en su carrera Cristiano Ronaldo, pero de ahí en más, hoy sí funciona mejor sin Cristiano Ronaldo. Eso no significa que estamos por debajeando, ni pisoteando, ni ninguneando a Cristiano. Estamos hablando del hoy y el ahora, y Portugal está por encima de Cristiano.
1: No, que Jorge Jesús sabe que tiene el apoyo total del presidente de la Federación Portuguesa de Fútbol, y me explico. En más de una ocasión, ha declarado el presidente que Roberto Martínez era heredado de la anterior administración, pero que Jorge Jesús, él sí es su director técnico. Y cuando te respaldan de esa manera, Kenneth, bueno, pues puedes tener esta valentía que él ha tenido, que además se la ha ganado, porque tampoco es cualquiera, el entrenador portugués lleva muchos años en esto, y esto creo que también se está olvidando la gente, ya dirigió a Cristiano Ronaldo, estuvieron alrededor de un año en el fútbol de Arabia, y en esa conferencia de prensa, que te digo algo, es cine, es espectacular, cómo se va enojando y va diciendo cada vez más cosas y más cosas. Fue una conferencia de prensa inolvidable. Entre otras cosas que él dijo es que esto ya lo había hecho él en Arabia Saudita, que cuando tenían 3 partidos en pocos días, Cristiano Ronaldo no jugaba todo, que él conoce el cuerpo del astro portugués y que sabe cómo llevarlo, que nadie le va a decir cómo hacerlo, porque él ya lo tuvo un año, o sea, y por eso es que, pues sí, ha llamado mucho la atención. Ahora bien, es que Cristiano Ronaldo, el problema es que no es cualquiera, es uno de los mejores futbolistas del mundo, aunque tú no lo reconozcas, Kenneth, pero
0: no, yo lo, para mí es un excelente goleador, un gran goleador.
1: Jugador, dijiste.
0: Goleador.
1: Ah, bueno.
0: Dije goleador. Yo no lo pongo en la tripleta de los mejores de la historia, ni nada de eso, no. Para mí no. Y yo ahora, es respetable, claro. Me quito el sombrero ante lo que nos dio. Lo que pasa es que tarde o temprano esto iba a pasar y tenía que llegar un técnico respaldado, como y fundamental lo que dice el Puma, respaldado, ¿no?
1: Sí.
0: Y lo otro, que además del respaldo tuviera la fuerza estomacal.
1: Sí. De hacer. Tenerlos.
0: Tener huevos.
1: Tal cual. Y demostrarlos además, ¿eh? Porque Roberto Martínez, vamos a ser honestos, Kenneth, y tú lo dijiste ahorita justamente, dijiste su misión. Yo estoy de acuerdo, ¿eh? Con eso que mencionas, porque. Se ha visto, claro, a ver, el Mundial es otra cosa, estamos de acuerdo, y estos son partidos amistosos, pero no dejan de ser rivales muy buenos de jerarquía. O sea, han jugado contra buenos equipos, veíamos a Haaland en la fotografía, por cierto, se le siguen acumulando las malas noticias a la afición del Manchester City. Haaland se fue lesionado en este partido y se menciona que va a estar varios partidos fuera de rotación, entre ellos los próximos dos de Champions League del Manchester City, así que malas noticias para la afición Sky Blue, y que le ganaron a Noruega, le ganaron a Dinamarca, se están mostrando bien, Gonzalo Ramos está marcando goles, Joao Félix está en un tremendo nivel, tenemos a Bruno Fernández también
0: que tienen un equipazo.
1: Es que el equipo que tiene, y claro, tenemos mucho respeto por lo que ha hecho Cristiano Ronaldo, pero era obvio que no estaba ya para ser un titular indiscutible, sobre todo en partidos de esa envergadura.
0: A cada paloma le llega su cazador, eso no hay nada que hacer.
1: Sí.
0: Y los grandes sí son grandes, lo que pasa es que se ven mucho más grandes y todo el mundo vive de rodillas. Le llegó su Jesús a Cristiano, y bendito sea Dios. Ahí lo purifico. Oiga, Puma, sigamos con Europa, que hay varias. ¿Qué le quedó del fin de semana, más allá de lo de Portugal, que todo el mundo estaba pendiente? ¿Jugó bien, por ejemplo, Países Bajos en la victoria?
1: Sí, Holanda lo hizo bien. No fue el mejor partido, o sea, no te lo recomiendo, que si no lo viste, lo veas los 90 minutos, sinceramente.
0: Hombre,
1: Kenneth,
0: yo lo tenía grabado, lo iba a ver hoy.
1: Sí, por eso te lo digo, porque sé que lo ibas a hacer, entonces mejor bórralo, grábale algo.
0: No me devuelve nadie esos 90 minutos, mejor no.
1: No, tal cual. Pero que de entrada es líder de su grupo, con esta sorprendente Grecia, que bueno, le ganó a Alemania. Este fin de semana empatado contra los alemanes allá en Grecia, pero que tiene un gran equipo, y que Holanda haya acabado como primer lugar de grupo con esos rivales, creo que habla muy bien de Xavi, que se está ganando a la afición holandesa, porque al contrario que Koeman, Xavi sí quiere que tengan el balón, que ataquen, y que está sacando algunos jóvenes que nadie tenía en el radar, como Max Merding, que fue el centro delantero titular en estos últimos partidos, jugador del AZ Alkmaar, compañero de Mateo Chávez, que de repente pone a Cobb Mainz, que es un mediocampista, lo pone de central para que salga jugando con la pelota. Virgil van Dijk, que cumplió 100 años, iba a decir, Kenneth, 100 partidos con la selección holandesa. Creo que es... estos cuatro encuentros se lleva un aprobado Xavi, lo ha hecho realmente bien, eso me ha gustado, y obviamente lo de Italia, ese partido contra Turquía, ganándoles de visitante, porque pues ya sabemos que esta crisis del fútbol italiano, aunque donde se le ve la crisis, Kenneth, es en esos dos años antes del Mundial, ¿no? Porque creo que para las Eurocopas no ha tenido problema, y justamente antes del Mundial es cuando se ve el problema. Y ahí, eso es lo que me gusta ver, Kenneth. A ver cómo le va a los italianos en esta nueva fase con Bobby Mancini.
0: Porque muchos dijeron, no, está de vuelta.
1: Sí.
0: Italia está de vuelta. Bueno, también hay que entender que es meritorio ante una Francia con semejante figura, ¿no?
1: Claro.
0: Eso... Definitivamente.
1: Sí.
0: Hubo también, a ver, partidos de la Nations League de la CONCACAF, más allá de los de...
1: CONCACAF. Oye, yo muy fan, Kenneth, de... Voy a recordar su nombre, pero es el jugador que tiene las rastas hasta los tobillos, que el otro día a Anguila le costaron 2 tarjetas rojas. Me gusta la CONCACAF, Kenneth. Esa Nations League es espectacular. Lo de Curazao, de Dick Advocaat, están ya en los cuartos de final. También todo el respeto para ellos.
0: La Anguila de su caballero de rastas hasta los tobillos perdió 3-2 con Aruba.
1: ¡No!
0: Pero sí hay que decir, vea lo que son las cosas. ¿Sabe qué equipo se está destacando?
1: Dígame cuál.
0: Destacando entre comillas, o sea, está teniendo resultados interesantes República Dominicana, que le ganó de visitante 2-1 a Nicaragua.
1: Sí. Con Mariano ahí.
0: ¿Cómo les parece? El gran Mariano. Y Costa Rica le ganó 2-0 a Haití. Costa Rica ya, que parece, de la mano de Brian Ruiz, haber retomado el camino después de que echaron a Batista. Esto fue en el estadio Ricardo Saprissa. ¡Ay! En otras noticias, el Bucaramanga le ganó 3-1.

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1: Unánimo Deportes presenta. ¿Sabía usted que uno de los jugadores con más pelotazos recibidos en la década de los años 60 fue Ron Hunt, de los Mets de Nueva York? Fue golpeado 243 veces. ¿Sabía usted que Pelé, con solo 17 años, se convirtió en el jugador más joven en marcar un gol en un mundial? Fue en Suecia, 1958, en partido contra Gales. Mientras que el camerunés Roger Milla es el jugador más longevo, con 42 años, quien anotó un gol contra Rusia en el Mundial de Estados Unidos 1994. ¿Sabe usted qué es el chess boxing? Se trata de una disciplina que, tal como su nombre lo indica, combina boxeo y ajedrez. Así, ambos jugadores deben alternar ambas prácticas del siguiente modo. Durante los asaltos pares se enfrentan a puños y durante los impares lo hacen frente a un tablero de ajedrez. El chess boxing nació en el año 2005 y al día de hoy es considerado un deporte, aunque usted no lo crea.
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0: junto a Jonathan Morel, César Aguilara, todo un equipo de profesionales. El Puma Daniel Reyes, que se paseó por Alemania el fin de semana, ya nos contó. Y quien les habla, Kenneth Garay. ¿Qué tal? En este segmento le cuento varias, pero arranquemos con Argentina. Le ganó 7-0 a Burkina Faso, que casi no puede llegar a Buenos Aires. 7-0.
1: Eso es increíble. Es que eso fue increíble.
0: A los que no han leído Gabriel García Márquez, Gabriel García Márquez inventó un pueblo llamado Macondo.
1: Sí.
0: Donde pasaban todo tipo de cosas del realismo mágico. Y cada vez que pasan cosas como la de Burkina Faso o situaciones en todos nuestros pueblos, uno dice, Macondo existe.
1: Sí, sí, verdad. Tal cual, tal Macondo cual, tal existe. Cual.
0: Y ahora se viene el partido ante Benín. Último partido de Messi con la selección argentina. Después de más de 2 décadas, ya está en Ezeiza, se reúne con sus compañeros, rodeado de polémica, como decíamos, lo de Burkina Faso. Argentina terminó enfrentando una selección improvisada, jugadores sub-23, problemas de contrato, en fin. ¿Cómo responderá la albiceleste sin su capitán y máximo referente mientras Scaloni comienza a preparar el relevo generacional? A ver, no va a responder igual porque son varios los que se van. Hay que vivir un proceso, pero tiene talento sobrado Argentina para seguir siendo protagonista. La gente está, o de pronto me perdí algo, porque en el mundo uno se puede perder y por ahí le dicen, como me dice Garay, no, usted no vio esto y aquello y lo otro. No sé si me perdí algo, pero que yo me acuerde, Scaloni fue muy claro, dijo, yo voy hasta diciembre. O sea,
1: sí.
0: O sea, le quedarían 2 meses a no ser que lo convenza Tapia. Y de ahí en adelante hasta él se va. Yo cada cual es dueño de sus decisiones y claro que van a querer que se quede. Yo me iría, sobre todo si, como no soy de estómago, como él no es de estómago, no tiene problemas económicos, me imagino, está bien. Hombre, qué bueno irse así por la puerta grande.
1: En lo más alto, sí.
0: En lo más alto. Yo creo que es hora de que todo cambie, pero jugadores tiene Argentina, mucho.
1: No, hombre, oye, si Argentina se queja que no tiene jugadores, apaga y vámonos, Kenneth. Obviamente.
0: ¿Qué le espera a nosotros los mortales?
1: Tal cual. ¿Qué le espera a Costa Rica del que estábamos hablando hace poquito? Por lo menos a diciembre llega. No hay nada oficial, obviamente, pero hay varias versiones. Una apunta que va a seguir, Kenneth. Entre otras cosas, porque él vive en Mallorca, tiene su familia ahí, vive ahí, está cómodo y teniendo o siendo el director técnico de Argentina, puede seguir haciendo su vida en Mallorca. Si se va a dirigir al Chelsea, por ponerte un ejemplo, bueno, pues ahí sí se te acabó la vida en Mallorca y te vas a tener que ir a Londres. Ese es uno de los motivos. Otros indican que ve el futuro sin Messi, que va a ser duro, y que no es un detalle menor, Kenneth, y tú ya hablabas acerca de todo esto de Burkina Faso, que llegaron 6 horas antes a Argentina con jugadores sub-23, muchos cansados, lo que tú me digas. Chiqui Tapia, que es el presidente de la Federación Argentina de Fútbol, quien también ya tiene muchos frentes abiertos, legales me refiero, y obviamente esto pues va a perjudicar sí o sí a la Federación Argentina de Fútbol, y que Scaloni, ese es uno de los motivos por los cuales él daría un paso al costado. ¿A qué voy, Kenneth? Que yo creo que los dos escenarios están ahí, ¿eh? O sea, verlo seguir o no. Yo estoy de tu lado, ¿eh? Si yo fuera Scaloni, dirían muchas gracias, esto ha sido espectacular, pero hasta aquí llegué.
0: La despedida contra Benín, ese sí que va a ser una fiesta, ¿yo? Estos chicos de Benín, yo creo que están esperando la posibilidad de foto, más que cualquier otra cosa.
1: Totalmente. Sí,
0: si
1: sí,
0: pierden 20-0, no importa. Ellos ayudan a que hagan el 21. No hay ningún problema.
1: De acuerdo. Sí.
0: Oiga, Puma.
1: ¿Quieres un penal, Messi? A ver, pum.
0: Dele,
1: listo, ya.
0: Dele. No, es más, tienen que grabar el partido, tomar muchas fotos. O sea, cualquier cosa para documentar que estuvieron en el mismo gramado donde estaba Messi.
1: Si pueden jugar con una cámara acá como árbitro, también jugarán con una cámara como árbitro. Sí.
0: Y se lo merece Messi. En el béisbol de Grandes Ligas, un turno al bate espectacular, le cuento. Jackson Churio, de los cerveceros de Milwaukee. Sencillo de dos carreras ante Mason Miller, uno de los mejores cerradores del juego, del béisbol. Con dos outs en la novena entrada. Remontaron los cerveceros y dejaron en el terreno a los Padres de San Diego por segundo día consecutivo. Victoria 4-3, toman ventaja 2-0 en la serie divisional de la Liga Nacional. A los que no han visto el turno al bate, búsquenlo. De Jackson Churio ante Mason Miller. Cómo nos alegra por este chico de 22 años. El venezolano, están a una victoria de eliminar a los Padres de San Diego. Estos dos equipos son parte de los tres en estos playoffs que siguen con vida todavía, que nunca han ganado Serie Mundial. Los Padres de San Diego, los Cerveceros de Milwaukee y los Reyes de Tampa Bay, que le ganaron el primero a los Yankees. Y como si fuera poco, los Braves le sacaron triunfo a los Dodgers de Los Ángeles y se van con la serie empatada 1-1 a casa. Michael Harris segundo, triple, anotó la carrera de la ventaja. Y los Bravos de Atlanta, que tuvieron juego de bullpen, vieron cómo el colombiano Didier Fuentes de Tolú retiró a 11. A 11.
1: 11 nomás.
0: Con una gran actuación. Después Max Muncy se la sacó del parque con dos strikes y dos outs, acercando a los Dodgers 3-2 en la novena, y ahí vino Raisel Iglesias, el cubano, consiguiendo su segundo salvamento, después de lograr que el emergente José de Paula levara de foul al antesalista, un batazo en zona de foul para terminar el juego. Espectacular jornada la que se vivió en el béisbol de Grandes Ligas, con un venezolano y un colombiano como protagonistas, entre otros, en esta jornada dominical. Los playoffs del béisbol son otra cosa, Puma. Nada que hacer. Otra cosa.
1: Oye, no sabía eso de esos tres equipos que nunca había ganado la Serie Mundial. ¿Le ves posibilidad a alguno de estos tres?
0: Hombre, yo creo que a los Cerveceros y a los Reyes de Tampa, Puma. Okay. Inclusive se puede dar una Serie Mundial. Vamos a ver. Que los Cerveceros se enfrenten a los Reyes. O sea, se enfrenten dos equipos que nunca han ganado la serie. Lo que pasa es que por cuestión de mercadeo sería una pesadilla para los canales de televisión.
1: Sí. Necesitas un equipo ahí, un equipo sexy.
0: Sí. Un equipo sexy. Tampa Milwaukee. Pero bueno, esperemos y a ver qué pasa en el segundo juego de la serie entre Yankees y Rays. Y en la NFL, que había arrancado con victoria, como lo dijimos en su momento, de los Browns de Cleveland ante los Steelers, se jugó en Londres, y los Colts le ganaron 30-13 a los Commanders. Se lesionó Marcus Mariota, el quarterback suplente de los Commanders. Pero destacar, los Patriots le ganaron 29-26 a los Bills de Buffalo. Se ponen dos ganados, dos perdidos. Drake May terminó 22-37 para 269 yardas, superando las críticas que ha recibido. Los Chicago Bears le ganaron a los Jets de Nueva York. Los Jaguars vencieron 22-17 a los Bengalíes. Andan bien los Jaguars. 3-1. Jameis Winston y los Gigantes de Nueva York le ganaron 36-24 a los Cardinals. Partido de infarto sobre el final. Una intercepción de Bank que la regresó a la zona de anotación. Un pick six para terminar el partido. Los Rams 24-20. Buen partido este. Volvieron al camino de la victoria los Rams ante los Eagles. Ganaron
1: vi cómo festejó el coach, se emocionó demasiado.
0: Claro, es que ojo, los Rams ahora están 2-2 y empezaron la temporada lejos de su nivel. Pero decir también que se prolongó la crisis de los Chargers. Ojo con eso. 0-4. Un equipo que era favorito junto a los Bills de Buffalo, que perdieron ayer, o pintaba como favorito, estaba en los pronósticos de todos para ganar la conferencia e ir al Super Bowl. Y qué buena tarea de los Panthers con Bryce Young a la cabeza, que le ganaron 32-26 a los Detroit Lions. Esta noche Falcons ante Saints en Monday Night Football. Mi estimado Puma, usted ya poco a poco también está regresando después de fecha FIFA, ¿no?
1: Sí. Este fin de semana estaremos en el Feyenoord AZ, pero ya muy tranquilitos.
0: Desde casita, desde la...

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8: Lionel Messi anunció su retiro de la selección de Argentina y estos son sus 10 mejores momentos que ha vivido con la albiceleste. El 29 de junio de 2004 Messi apareció por primera vez con la camiseta de Argentina en un amistoso ante la sub-20 de Paraguay. Aquella noche Argentina ganó por 7-0, pero el resultado quedó en segundo plano. Lo importante fue que el futuro mejor jugador del mundo comenzaba su historia con la albiceleste. Dos años después llegó otro momento histórico. El 1 de marzo de 2006 ante Croacia, Messi marcó su primer gol con la selección de Argentina, un zurdazo desde fuera del área que significó el primero de una larga lista de goles con la camiseta nacional. En 2012 Messi protagonizó una de sus actuaciones más espectaculares y en una histórica noche ante Brasil, en Nueva Jersey marcó 3 goles y lideró la victoria de Argentina por 4-3. Fue una noche en la que el 10 dejó claro que también podía ser protagonista en grandes escenarios con Argentina. En Brasil 2014 Messi llevó a Argentina hasta la final de un mundial por primera vez en 24 años. Fue decisivo en la fase de grupos y terminó recibiendo el Balón de Oro del torneo, pero Alemania ganó la final y el sueño de levantar la copa tuvo que esperar. En 2016 llegó uno de los momentos más dolorosos. Después de perder otra final, esta vez ante Chile en la Copa América, Messi anunció su retiro de la selección, pero los argentinos salieron a pedirle que regresara. Messi los escuchó y la historia todavía tiene muchos grandes capítulos por contar. En 2021 pudo llegar su desahogo. Argentina derrotó a Brasil en el Maracaná y Messi consiguió su primer gran título con la selección. Después de 4 finales perdidas, el 10 finalmente pudo levantar un trofeo con la albiceleste. En la Copa América 2024 Messi vivió una escena completamente diferente. En la final contra Colombia tuvo que abandonar el campo entre lágrimas por una lesión, pero Argentina ganó 1-0 con gol de Lautaro Martínez. Sin saberlo en ese momento, Messi acababa de conquistar su último título con la selección. En 2026 llegó su último baile. A los 39 años Messi disputó todos los partidos del mundial, marcó 8 goles y alcanzó los 21 tantos en Copas del Mundo. Argentina no consiguió repetir el campeonato, pero Messi cerró su historia mundialista dejando una última actuación memorable. Y su mejor momento con la selección de Argentina no podía ser otro, Qatar 2022. Después de perder el primer partido ante Arabia Saudita, Argentina reaccionó y Messi terminó liderando la escaloneta hasta llegar a la tercera estrella. Marcó 7 goles, dio 3 asistencias y anotó 2 veces en una final inolvidable contra Francia. Después de tantos años de frustraciones, Messi finalmente levantó la Copa del Mundo, el trofeo que le faltaba. El momento que cambió para siempre su historia con Argentina y el momento que convirtió su legado con la albiceleste en leyenda. Pero dime, ¿tú qué opinas? Te leo en los comentarios.
9: La NBA está viviendo un momento clave y no viene de las viejas caras de siempre. Dos nombres están marcando la conversación, Luka Doncic y Víctor Wembanyama, dos estrellas internacionales que hoy están cambiando el rumbo de la liga. Empezamos con Luka Doncic, porque lo que está haciendo con los Lakers no es normal. El esloveno viene de firmar un partido de 60 puntos, liderando además una racha de 8 victorias consecutivas para el equipo angelino. Pero más allá de un solo juego, lo importante es el impacto. Ha tomado completamente el control del equipo, organiza, anota, decide, y convierte a los Lakers en un contendiente real. En cuestión de días pasó de ser una gran figura a convertirse en el motor absoluto de una franquicia histórica, y cuando está así, simplemente no hay forma de frenarlo. Pero mientras Doncic domina el presente de la NBA, hay otro jugador que está empezando a adueñarse del futuro. Víctor Wembanyama sigue demostrando que no es una promesa, es una realidad. El francés firmó recientemente un partido de 34 puntos y 12 rebotes, incluyendo el tiro decisivo para darle la victoria a los Spurs. Y eso resume perfectamente lo que es hoy, un jugador que ya impacta en ambos lados de la cancha. Defiende como pocos, anota desde cualquier zona y tiene una presencia que cambia completamente los partidos. Con muy poco tiempo en la liga ya es All-Star y ya es el centro del proyecto en San Antonio. Lo que une a Doncic y a Wembanyama no es solo el talento, es lo que representan, porque la NBA ya no gira únicamente alrededor de Estados Unidos. Hoy es una liga global y estas dos figuras son el reflejo perfecto de esa nueva era.
10: Hay jugadores que cambian de equipo y otros que cambian del equilibrio de una liga. Eso es hoy Luka Doncic. Desde Liubliana, donde creció rodeado del baloncesto por influencia de su padre, hasta su explosión adolescente en el Real Madrid, Luka fue un prodigio adelantado a su tiempo. Antes de los 20 ya era campeón y MVP de la Euroliga, dominando Europa con una madurez que no correspondía con su edad. La NBA tardó poco en entenderlo. Tras su llegada a los Dallas Mavericks, se convirtió en un rookie del año y en una superestrella inmediata, acumulando números históricos y actuaciones que lo pusieron en la conversación con leyendas. Pero el gran giro llegó en 2025, cuando aterrizó en Los Ángeles Lakers para compartir escenario con LeBron James y liderar una era de la franquicia. Hoy, en marzo de 2026,

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1: ¿Sabías que el retiro de Bill Russell fue el más polémico de toda la NBA? En 1972, los Celtics decidieron retirar su mítico número 6, pero lo hicieron a puerta cerrada, sin público. La razón, Russell no quería un homenaje en una ciudad donde había sufrido episodios de racismo y donde su relación con los aficionados era complicada. Solo estuvieron presentes sus compañeros y la prensa. Décadas después, en 1999, el equipo tuvo que repetir la ceremonia, esta vez con el Garden lleno. Pero la polémica volvió en 2022. Tras su muerte, la NBA anunció que el número 6 quedaría retirado en toda la liga, un hecho inédito en el básquet profesional estadounidense. Fue un homenaje histórico que lo puso al nivel de Jackie Robinson en el béisbol o Wayne Gretzky en la NHL. Sin embargo, la decisión abrió debate. ¿Se deben retirar dorsales de manera global o debería ser un honor exclusivo de cada franquicia? Este debate se intensificó porque varios equipos ya tenían retirado el 6 por otras razones, como los 76ers con Julius Erving o franquicias que lo dedicaron a su afición. Así que la decisión de la NBA mezcló significados y obligó a replantear qué representa un dorsal en el deporte. Para evitar conflictos, la liga aplicó una cláusula especial. Quienes ya usaban el número 6 podían mantenerlo, como LeBron James, aunque el mismo regresó al 23 por respeto. Hoy, poco a poco, el dorsal desaparece en las canchas y se convertirá en el número intocable. Más allá de la controversia, el mensaje es claro. Bill Russell no solo fue un 11 veces campeón y 5 veces MVP, también un símbolo de la lucha de los derechos civiles, y por eso, su 6 ya no le pertenece a un equipo, sino a toda la historia de la NBA. Para Unánimo Deportes reportó Francisco Zuleta.
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2: Lamine Yamal busca romper récord histórico. En una entrevista concedida a los medios de la FIFA, el joven delantero confesó que busca romper un récord en esta misma Copa del Mundo 2026. El extremo de la selección española aspira a convertirse en el goleador más joven en la historia de los mundiales, un récord que ostenta el legendario Pelé desde el Mundial de Suecia 1958, cuando marcó con 17 años y 239 días. Yamal, que actualmente cuenta con 19 años, ha demostrado que la edad es solo un número y no se pone límites. Este ambicioso reto se puede conseguir con compañeros como Gaby, a quien Yamal ha considerado como un gran compañero.
3: Desde la Eurocopa, Gaby me dijo que en el Mundial marcaría y me convertiría en el goleador más joven, explicó el delantero.
2: Para Lamine Yamal, este objetivo es, y en sus propias palabras, un sueño que espera poder cumplir. Ojalá pueda conseguirlo. Primero quiero hacer un gran torneo con la selección y si se da la oportunidad sería increíble.
3: Es algo que me hace mucha ilusión, pero lo importante es el equipo y llegar lo más lejos posible.
2: Terminó de declarar el delantero de la selección española. Lamine Yamal puede ser una de las más jóvenes estrellas en la historia de los mundiales.
4: Estos monstruos cambiaron por completo lo que significa ser arquero, desde barrer como un defensa hasta asistir como un 10. Estos son los porteros que revolucionaron el fútbol. En primer lugar está Lev Yashin, el pionero. Apodado la Araña Negra, fue el primer portero en usar guantes. No se quedaba bajo los tres palos, salía, gritaba y ordenaba. Único portero en ganar un Balón de Oro. Sentó las bases del portero dominante. En segundo lugar está René Higuita, el loco adelantado a su tiempo. Popularizó el portero líbero, salía hasta la mitad de la cancha. Técnicamente muy hábil con los pies, loco, sí, pero cambió la percepción del arquero creativo y famoso por su técnica del escorpión. En tercer lugar tenemos a Manuel Neuer, el guardameta del futuro. Refinó el concepto del portero líbero. No solo ataja, intercepta pases, inicia jugadas. Su actuación en el Mundial 2014 lo consolidó como modelo moderno. En el número 4 está Ederson, el portero constructor. Pie zurdo de precisión quirúrgica. Guardiola lo usa como primer pase limpio. Ha dado asistencias, incluso de portería a portería. Y en quinto lugar está Alisson Becker, el equilibrio perfecto. Gran colocación, juego aéreo, pies seguros, capaz de resolver situaciones bajo presión y representa al arquero moderno completo. El arco ya no es el mismo. Hoy el portero es el primer atacante, el último defensa y muchas veces el salvador.
1: Cuando hablamos de la historia del béisbol moderno, es imposible no mencionar a dos figuras que marcaron una época con un nivel de dominio pocas veces visto. Barry Bonds y Roger Clemens, ambos íconos dejaron una huella imborrable en las grandes ligas, pero lo hicieron desde lugares muy distintos, lo que abre un debate fascinante sobre quién fue realmente más dominante. Barry Bonds es sinónimo de poder ofensivo. Con una carrera que abarcó 22 temporadas, Bonds no solo rompió récord, sino que redefinió lo que significaba ser

0: un bateador completo. Su impresionante combinación de fuerza, precisión y velocidad lo convirtieron en una amenaza constante para cualquier lanzador. ¿Quién puede olvidar aquella temporada histórica de 2001, cuando Bonds conectó 73 home runs, estableciendo un récord que aún se mantiene? Y no solo eso, en 2004 logró un promedio de envasado de .609, con una cifra que habla por sí sola, sobre su capacidad para dominar el plato. Más allá de los números, Bonds tenía la habilidad de cambiar el rumbo de un partido con un solo swing, algo que muy pocos en la historia han logrado. Por otro lado, Roger Clemens dominaba desde la lomita con una autoridad inigualable. Su carrera se extendió por 24 temporadas y en todo ese tiempo fue el terror de los bateadores rivales. Clemens no solo acumuló 354 victorias y 4.672 ponches, sino que ganó 7 premios Cy Young, un testamento a su constancia y excelencia. Su repertorio de lanzamientos y su inteligencia para adaptarse a diferentes situaciones lo convirtieron en uno de los pitchers más temidos y respetados de su generación. Además, su capacidad para mantenerse en la élite hasta los 45 años demuestra una longevidad poco común en el deporte. Ahora bien, ¿quién fue más dominante? La respuesta no es sencilla. El debate se vuelve apasionante. Barry Bonds revolucionó la ofensiva moderna y estableció récords que parecían inalcanzables. Sin embargo, su carrera estuvo marcada por sospechas de uso de sustancias, un tema que inevitablemente afecta cómo se percibe su legado. Por su parte, Clemens también enfrentó controversias relacionadas con el dopaje, aunque nunca fue comprobado en la misma medida, y su ética de trabajo y capacidad para reinventarse con los años son ampliamente reconocidos. Ambos jugadores dominaron sus respectivos roles con una intensidad que pocos han igualado. Mientras Bonds redefinió el poder y la paciencia en el bateo, Clemens puso un estándar de excelencia y adaptabilidad en la montaña de lanzamientos. El valor que cada uno aportó al juego es incuestionable, y la comparación directa de un bateador y un pitcher siempre genera opiniones divididas. En conclusión, amigos míos, la pregunta sobre quién es más dominante depende de gran medida de qué aspecto del béisbol uno valore más: el poder destructivo y la capacidad de cambiar juegos con el bate, o el control y la capacidad de imponer respeto desde el montículo durante décadas. Lo que sí queda claro es que tanto Barry Bonds como Roger Clemens fueron fuerzas imparables que elevaron el nivel del béisbol y dejaron un legado que sigue siendo motivo de debate y admiración. Para Unánimo Deportes reportó Francisco Zuleta.
1: Raúl Jiménez y Edson Álvarez tienen un nuevo reto en Inglaterra: buscar el regreso a la Premier League desde la Championship. Pero no son los primeros mexicanos que pasan por la segunda categoría inglesa. Uno de los antecedentes más recordados es Giovanni Dos Santos. En 2009, Tottenham lo cedió al Ipswich Town, donde respondió con 4 goles en 8 partidos antes de regresar a los Spurs. También aparece Pablo Barrera. Tras el descenso del West Ham en 2011, el mexicano alcanzó a disputar un partido de Championship antes de marcharse cedido al Zaragoza. Pero quien brilló en su paso por la categoría en un ascenso fue Miguel Layún. Llegó al Watford en 2015 y formó parte del equipo que consiguió el boleto a la Premier League esa misma temporada. Ahora la historia suma 2 nombres de peso. Raúl Jiménez regresó al Wolverhampton y ya marcó en su reestreno en la Championship, mientras Edson Álvarez volvió al West Ham para afrontar el desafío de devolver a los Hammers a Primera División.

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8: Hoy vamos a hablar de uno de los delanteros más letales del fútbol moderno, Robert Lewandowski, un jugador que convirtió el gol en rutina y los récords en costumbre. Todo comenzó en Polonia, pero su gran salto llegó con el Borussia Dortmund, donde, bajo el mando de Jürgen Klopp, empezó a construir su nombre en Europa. Y claro, imposible olvidar ese momento en el que le metió 4 goles al Real Madrid en Champions, una noche que lo cambió todo. Después vino su mejor versión con el Bayern Múnich. Ahí, Lewandowski se convirtió en una máquina imparable. Ganó todo, incluyendo la UEFA Champions League en 2020, y rompió récords históricos como el de más goles en una temporada, superando a Gerd Müller. Ese mismo año, muchos lo consideraron el mejor del mundo, aunque el Balón de Oro nunca llegó. En 2022, decidió cambiar de aires y fichó por el FC Barcelona, donde siguió demostrando que el gol sigue siendo su mejor idioma. Pero ahora, su historia podría tener un nuevo capítulo. De acuerdo con reportes recientes, Lewandowski estará interesado en continuar su carrera en la Serie A. Así es, Italia podría ser su siguiente destino, buscando un último gran reto en una de las ligas más tácticas de Europa. Aunque no hay nada confirmado todavía, esta posibilidad ha empezado a llamar mucho la atención, porque podría marcar el cierre de una carrera histórica en otro gigante del fútbol europeo. Con su selección, Polonia ha sido líder absoluto, capitán y referente por años, y hoy, más allá de lo que venga, Lewandowski ya es una leyenda, porque lo suyo no fue casualidad, fue disciplina, constancia y una obsesión por el gol.
9: Lo que pasó entre Federico Valverde y Aurelien Tchouaméni volvió a poner sobre la mesa una vieja verdad en el fútbol. A veces, el rival más incómodo está dentro del propio vestidor. La historia está llena de compañeros que pasaron de compartir camiseta a ser separados por sus propios colegas. Uno de los casos más recordados fue el de Lee Bowyer y Kieron Dyer, futbolistas del Newcastle que se pelearon en pleno partido frente a las cámaras y ante miles de aficionados. Más grave fue lo de Joe Barton y Ousmane Babo en el Manchester City. Aquella pelea de enfrentamiento terminó con Babo hospitalizado y Barton enfrentando consecuencias legales. En el Bayern Múnich también hubo tormenta y este es más reciente, cuando Sadio Mané golpeó al Leroy Sané tras una derrota en Champions. El club lo suspendió y el episodio marcó su etapa en Alemania. Otro caso inolvidable fue el de Craig Bellamy y John Arne Rice en el Liverpool. Una discusión en concentración acabó con un ataque con un palo de golf antes de un partido importante europeo ante el Barcelona. También quedaron en la memoria los choques de Zlatan Ibrahimovic con Oguchi Onwuedu, Adebayor con Breitner y el clásico Neymar con Semedo, este último junto antes de su salida histórica al Paris Saint-Germain. Porque el vestidor suele ser territorio sagrado, pero cuando la presión, los egos y los malos resultados explotan, la pelea deja de ser interna y se convierte en historial del fútbol mundial. Para Unánimo Deportes reportó Francisco Zuleta.
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11: Eric Collito Pérez y Marco Beltrán fueron los primeros hermanos mexicanos en firmar con la UFC, abriendo camino para otros talentos del país en las artes marciales mixtas. Eric Collito Pérez es originario de Monterrey, Nuevo León. Debutó profesionalmente el 3 de mayo de 2008, acumulando un récord de 10 victorias y 4 derrotas, antes de unirse a la UFC. En la UFC compitió en la división de peso gallo, destacándose por su estilo agresivo y habilidades tanto en el striking como en el grappling. Tras su paso por la UFC, continuó su carrera en otras promociones como Bellator, MMA y Combate Américas, consolidándose como uno de los referentes de la MMA mexicana, con 20 victorias y 9 derrotas. Marco Beltrán, nacido en Ciudad de México, también debutó profesionalmente en 2008. Su estilo de pelea y determinación le permitieron destacar y contribuir al creciente reconocimiento de los peleadores mexicanos en la escena internacional de los MMA. Después de su paso por la UFC, firmó con Lux Fight League, donde ganó el campeonato de peso gallo en Lux 004 el 15 de marzo de 2019. En 2023, firmó contrato con la promoción francesa Ares FC y se enfrentó a Damien Lapillus por el campeonato de peso pluma de la AFC en Ares FC 13. Aunque perdió por nocaut técnico, su trayectoria cuenta con 14 victorias y 10 derrotas. Actualmente, la UFC cuenta con una notable representación mexicana. Algunos de los peleadores mexicanos activos en la UFC son Alexa Grasso, campeona de peso mosca femenino, considerada una de las mejores peleadoras libra por libra. Brandon Moreno, primer campeón mexicano de la UFC en la división de peso mosca. Jair Pantera Rodríguez, peleador de peso pluma y ex campeón interino de su división. Irene Aldana, compite en la división de peso gallo femenino y ha disputado el título de su categoría. Raúl, el niño problema Rosas Jr., con raíces mexicanas, es el peleador más joven en firmar con la UFC, compitiendo en la categoría de peso gallo. Daniel Selhuber, peleador de peso ligero originario de la Ciudad de México. Manuel Eloco Torres, compite en la división de peso ligero, conocido por su estilo agresivo. Luis Ronaldo Lazy Boy Rodríguez, originario de Jiquipilas, Chiapas, compite en la división de peso mosca. La presencia mexicana en la UFC sigue creciendo, reflejando el talento y dedicación de los peleadores del país en el ámbito internacional de las artes marciales mixtas.
9: ¿Sabías que el retiro de Bill Russell fue el más polémico de toda la NBA? En 1972, los Celtics decidieron retirar su mítico número 6, pero lo hicieron a puerta cerrada, sin público. La razón, Russell no quería un homenaje en una ciudad donde había sufrido episodios de racismo y donde su relación con los aficionados era complicada. Solo estuvieron presentes sus compañeros y la prensa. Décadas después, en 1999, el equipo tuvo que repetir la ceremonia, esta vez con el Garden lleno. Pero la polémica volvió en 2022. Tras su muerte, la NBA anunció que el número 6 quedaría retirado en toda la liga, un hecho inédito en el básquet profesional estadounidense. Fue un homenaje histórico que lo puso al nivel de Jackie Robinson en el béisbol o Wayne Gretzky en la NHL. Sin embargo, la decisión abrió debate. ¿Se deben retirar dorsales de manera global o debería ser un honor exclusivo de cada franquicia? Este debate se intensificó porque varios equipos ya tenían retirado el 6 por otras razones, como los 76ers con Julius Erving o franquicias que lo dedicaron a su afición. Así que la decisión de la NBA mezcló significados y obligó a replantear qué representa un dorsal en el deporte. Para evitar conflictos, la liga aplicó una cláusula especial. Quienes ya usaban el número 6 podían mantenerlo, como LeBron James, aunque el mismo regresó al 23 por respeto. Hoy, poco a poco, el dorsal desaparece en las canchas y se convertirá en el número intocable. Más allá de la controversia, el mensaje es claro. Bill Russell no solo fue un 11 veces campeón y 5 veces MVP, también un símbolo de la lucha de los derechos civiles, y por eso, su 6 ya no le pertenece a un equipo, sino a toda la historia de la NBA. Para Unánimo Deportes reportó Francisco Zuleta.
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12: En el fútbol, muchos juegan con los pies, pero solo los elegidos juegan con el cerebro. En este mes de la mujer, honramos al actual Balón de Oro y símbolo de lucha, Aitana Bonmatí, fortuna de la Masía del Fútbol Club Barcelona, Aitana creció jugando entre chicos, curtiéndose en un entorno exigente. Ella heredó su ADN, visión periférica, control perfecto y una inteligencia táctica que le hace parecer que juega en un segundo antes que las demás. Del 2023 al 2025, el fútbol femenino ha tenido una sola dueña. Aitana no solo lideró al Barcelona a la gloria europea y a España a conquistar el Mundial, sino que hizo historia al ganar 3 balones de oro consecutivos. No solo la mejor del planeta, es la arquitecta que ha redefinido el fútbol moderno. Pero el legado de Aitana va más allá de los títulos. Tras el escándalo de la final del Mundial, se convirtió en una voz inquebrantable por el respeto y la igualdad en el fútbol femenino, demostrando que su liderazgo también está fuera de la cancha. Con 3 balones de oro en su vitrina, ¿crees que alguien pueda quitarle el trono a Aitana en este 2016? Déjanos tu opinión y síguenos para más noticias y el mejor análisis deportivo. Por Héctor Samuel Rodríguez, para Unánimo Deportes.
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14: Serena Williams, quien celebra su cumpleaños el 26 de septiembre, es considerada una de las tenistas más grandes de todos los tiempos. Con 23 títulos de Grand Slam en individuales, sigue siendo la jugadora con más títulos en la era abierta, un logro que la coloca en un lugar destacado en la historia del tenis. A lo largo de su carrera ha dominado los escenarios más importantes, destacándose por su fortaleza mental y su capacidad para mantenerse en la cima. Su impacto en el tenis femenino es innegable, con victorias de Wimbledon, el Abierto de Estados Unidos, el Abierto de Australia y Roland Garros ha demostrado una capacidad impresionante para adaptarse a diferentes superficies. Además, junto a su hermana Venus, ha conquistado 14 títulos de Grand Slam en dobles, mostrando el dominio conjunto en el tenis de élite. Las rivalidades han sido parte crucial de su carrera. Su enfrentamiento con Venus, su hermana, ha sido uno de los más emocionantes del tenis, con Serena llevándose la victoria en 19 de 31 encuentros. Además, su dominio contra María Sharapova, con un historial de 20-2, ha sido una de las rivalidades más seguidas en la historia del deporte. Además, la carrera de Serena no ha estado exenta de controversias. En 2009, un altercado con una juez de línea en el Abierto de Estados Unidos le puso en el centro de la polémica, reflejando su carácter fuerte y la presión constante de estar en el ojo público. Estos incidentes han sido parte de su historia, pero también la han mostrado como una figura humana que lucha por lo que cree. Serena ha enfrentado desafíos fuera de la cancha, especialmente después de ser madre en 2017. Las complicaciones de su salud tras su parto y la larga recuperación afectaron su rendimiento, pero su regreso fue una clara muestra de que su resiliencia ha superado barreras físicas, emocionales y sociales, convirtiéndose en un ejemplo para las generaciones venideras. Aunque Margaret Court ostenta el récord de 24 Grand Slams, el impacto de Serena en la era moderna del tenis la ha convertido en un símbolo de poder y éxito. Su legado no solo se mide en títulos, sino en la forma en que ha transformado el tenis femenino, inspirando a millones. Es su cumpleaños, hoy celebramos su impacto y su lugar en la historia del tenis. Para Unánimo Deportes reportó Francisco Zuleta.
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14: Ni homenajes ni finales felices, estas 5 leyendas tuvieron despedidas que sacudieron al fútbol. 5. Cantona agredió a un aficionado, fue suspendido y nunca volvió a jugar con la selección francesa.
1: Unánimo Deportes presenta. ¿Sabía usted que, según informes antropológicos, hay comunidades aborígenes de Oceanía que no conocen el presidente de su país, pero sí saben quién es Pelé, Maradona y Messi? El Estadio Tamaulipas en México se encuentra ubicado geográficamente en 2 municipios diferentes. Medio campo está en Ciudad Madero y el otro medio en Tampico. A los 25 años, Lionel Messi superó a las glorias del fútbol como Johan Cruyff, Marco Van Basten y Michael Platini al obtener mayor cantidad de balones de oro. A la edad de 46 años, Bernard Hopkins se convirtió en el boxeador más viejo en ganar un título. Fue en el 2011 cuando se enfrentó al canadiense Jim Pascal por el cinturón de los semicompletos. Hopkins ganó por decisión unánime esa pelea en Montreal. Tenemos el swing latino en nuestro DNA.
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1: ¿Qué tal? ¿Qué tal? Bienvenidos a los meromeros de la raza. El regreso más esperado de Unánimo junto al regreso de Don Lalo Leal. Muchísimos temas para hablar hoy. Hay Nation League, España golea a Croacia, pero Laporta incendia a la vieja ECA. El campeón del mundo golpea fuerte la mesa. La Roja sigue dando la sensación de que es invencible. Joao Laporta, en la reunión de la vieja ECA, no tuvo mejor idea que reclamar el Balón de Oro para Lamine Yamal, que en la pasada Copa del Mundo hizo la impresionante suma de un gol y una asistencia. El presidente del Barça, ya que estaba reclamo, además exige el pedido de perdón por parte de Florentino por las calumnias del tema Negreira y sus 18 millones que el Barça le pagó. Y bueno, si le pagan 18 millones al vicepresidente de los árbitros, ¿usted no desconfiaría? Se volvió loco Don Joao. El escándalo del Manchester City hace ahora girar las miradas hacia el Barcelona. Laporta también respondió al City y dijo: estoy seguro que son todos inocentes. ¡Ay, mamá! Argentina 2030 se presentó con goleada en sociedad frente a Bolivia y Lionel Scaloni está a un paso de renovar con la albiceleste, pero todavía no lo ha dado. El que sí ha dado el paso y el portazo es Cristiano Ronaldo. Abandonó la concentración de Portugal. El goleador más importante en el mundo en actividad jura decir la verdad, toda la verdad y nada más que la verdad. No ahora, después. ¿Debería imitar a Leo y renunciar a su selección? El jugador portugués lo vamos a discutir. El Tri, nuestro Tri de Rafa Márquez, volvió a escena con actores de reparto. El Kaiser eligió rotar y guardó su once para Estados Unidos. ¿Hizo bien o debió aprovechar para ganar su primer partido ante Perú? Lo vamos a discutir. No vamos a meter en España, una España que tampoco hay que decirlo, hay que echar las campanas al vuelo, porque su victoria fue realmente muy, pero muy fácil frente a Croacia. Tan fácil que ni siquiera le pusieron al bueno de Luquita Modric. Lo guardaron para los últimos minutos en ese partido de Nation League. Un partido de Nation League donde, por lo menos yo pienso, la mayoría de los entrenadores se lo han tomado como un banco de pruebas y hacen bien. Pero después están aquellos que ponen cara de sorprendidos, que cómo va a ser esto, que cómo va a sacar aquel, cómo va a poner a este otro. La Nation League no clasifica ninguna parte con importancia. Ganar la Nation League no le agranda o le achica la gloria a nadie. Este equipo español con un Lamine Yamal exultante que anotó doblete, un Pubil de muy buen juego y un Oyarzabal que realmente cada vez anda mejor, terminó derrotando a una Croacia diezmada que rotó, que mantuvo a algunos de los antiguos como Perisic y Kovacic, pero se guardó a otros para más adelante. Mi queridísimo Omar Orlando Salazar, Lamine Yamal la destrozó realmente. ¿Se gana con esto Lamine Yamal el derecho a pelear por el Balón de Oro? ¿Levanta la mano España para decir sigo siendo campeón del mundo y no hay quien me pueda vencer? ¿Cómo le va, don Omar? Bienvenido.
2: Poeta, ¿qué tal? Saludo para usted, Lalo, todos los compañeros, toda la gente que nos sigue. Son tres interrogantes que tienen una respuesta positiva. Porque la selección de España en este momento es la mejor, no solamente del continente, sino del mundo, demostrado a través del campeonato justamente realizado en el 26. Después de ello, sigue Lamine Yamal reafirmando partido a partido que es un jugador determinante, que es un jugador clave, no solamente para el Barcelona, para la misma selección. Pero como estamos hablando del equipo catalán, no hay ninguna discusión. Y en este partido contra la selección de Croacia, la selección balcánica, más allá de cualquier otra cosa, uno entiende que la selección de Croacia es una selección que tiene prosapia, que tiene linaje, que es una selección de carrera, que es una selección de competencia, así haya puesto jugadores alternativos. Y yo creo que los jugadores contrarios, cuando ya encuentran en la cancha a Lamine Yamal y a otros tantos jugadores de la selección de España y del Barcelona, ya lo miran con más respeto, porque saben que al frente hay jugadores de mucha condición, de mucha clase. Y después de ello, yo sí creo que Lamine Yamal merece, naturalmente, y lo dije con anterioridad hace algunos programas, para mí es en este momento el Balón de Oro. Lo respalda cada partido, en cada acción. Es un jugador con mucho talento, con mucha chispa, y ojo con esto, con mucha determinación e influencia en la selección de España y en el equipo del Barcelona.
1: Bien, pero ¿sabe qué? Y le voy a pasar la pelota a Lalo, ya se la toco rapidito, Lalo. Voy a hacerles un recordaris. No hay que olvidarse que todo lo que haga Lamine Yamal, 3 goles de taco y 5 de chilena, no está dentro del periodo, entre comillas, no está dentro del periodo donde corría la elección del Balón de Oro, que fue hasta el 1 de agosto. Lamine Yamal, hasta llegar el 1 de agosto, fue uno más en la liga para la conquista del Barça y uno menos en la selección. Un gol y una asistencia. Ahora, si cada día de cada partido de estos que son amistosos oficiales vamos a poner a Lamine Yamal en la cúspide de lo que es el Balón de Oro por lo que está haciendo hoy, estamos faltando la reglamentación, estamos haciendo trampa. No me extraña, porque el Barcelona y tantos otros, inclusive el Madrid, están acostumbrados a hacer trampa. Mi querido Lalo, le paso el balón. Lo de España ya es fuera de discusión, pero lo de Lamine Yamal, ¿podrán aquellos que votan o que votaron, porque ya se cerró la votación en el día de ayer, mirando por la ventana antes de poner el voto, lo que hizo Lamine Yamal en este partido hace 48 horas atrás, y borraron a Kylian Mbappé, borraron a Lionel Messi y pusieron a Lamine Yamal? ¿Es esto justo? ¿Es merecido? ¿Cómo le va, Milalo?
3: Milayon, qué gusto saludarle, mi Omar, qué gusto ver sus caritas, qué gusto estar aquí platicando
1: carita,
3: entre amigos.
1: Carota.
3: Miren, ¿para qué los engaño? ¿Para qué digo otras cosas? Sabemos quién va a ganar el Balón de Oro. O sea, este Balón de Oro es de Julián Quiñones.
1: ¿Quién? Julián Quiñones. Ah, ahora me quedo tranquilo. Sí, no, de nuestra selección, tiene razón.
3: De nuestra selección.
1: No, además, ya lo que haga una liga muy fuerte.
3: No, sobre todo la de Arabia, ¿verdad? Creo que el tema de Lamine Yamal sí es una cosa espectacular. Espectacular, porque ese primer gol de España fue una radiografía de lo que juega España. 25 pases consecutivos durante 70 segundos. España mareando a Croacia.
1: Ah, y otra vez, que lo corte, que nunca lo hago. A los 2 minutos de juego, igual que en el partido anterior frente a Inglaterra.
3: Sí, igualito. Igualito. O sea, ¿quién le pone un alto a España? Inglaterra, ¿no? Que estaba en la antesala de la gran final. Croacia, que hace no mucho fue subcampeón del mundo. Argentina, campeona del mundo. ¿Quién le pone un alto a esta España? No se ha enfrentado a México, porque ahí sí se toparía con pared, pero con Rafa Márquez. Es que ellos ya no utilizan la posesión para esconder la pelota, la utilizan para deformar y para destruir al rival.
2: Hacer daño.
3: El rival, hacer daño, exactamente, Omar. El rival se desespera, y yo nunca había visto, ustedes llevan 5 o 6 años en el fútbol más que yo.
1: Décadas.
3: Pero yo nunca. Yo nunca lo, bueno, la naranja mecánica de Cruyff, a lo mejor, pero enloquecer al rival y jugar con su cabeza. Yo nunca había visto un equipo que hiciera eso. Y España lo hace,
1: sí,
3: de manera.
1: Sí, pero además, Lalo, hay que decirlo, es verdad, tienen una gran capacidad técnica para poseer el balón y no perderlo, pero terminan siendo mucho más vertical que aquella selección de Del Bosque, por ejemplo, que nos asombró cuando terminó ganando el Mundial de Sudáfrica y no le prestaba la pelota a nadie. Yo creo que es mucho más vertical, que es más letal esta selección española, y que con Lamine Yamal y lo que hace Mikel Oyarzabal, realmente en ataque, que termina muchas veces definiendo como los dioses, demuestra que esta selección no es exactamente igual a aquella. Yo creo que esta selección tiene un juego similar, pero con características especiales. Escuchemos lo que tiene para decir Luis de la Fuente.
4: We welcome Luis de la Fuente, head coach of the Spanish national team. We will begin the press conference. As always, please state your name and media outlet. We'll start here with Iván.
5: Iván Martín from El Diario. Yesterday you said we had to take note because you won a golden trophy. I don't know what we should take note of after what we've seen from Lamine.
1: Ayer dijo que merecía Balón de Oro y que piensa hoy.
6: Honestly, I like to highlight individual performances, even if it's sometimes impossible to do so. And I would highlight Lamine's individual work, but he is always a very generous footballer who puts all that individual talent, all that brilliance, all that spectacular football he has at the service of the group, of the team. I think that is the most notable thing, and it is lucky, as I say again and again, that he is with us because he is also a person who within the group is very loved and makes himself very likable, and we are happy with him.
1: Bueno, hasta ahí la palabra de el técnico de la selección española, Luis de la Fuente. Creo que ese es un error mío. Tuve la posibilidad de mandar en español porque habló en castellano y lo mandé en inglés. Pero bueno, eso es cuando uno se levanta a veces y todavía no tomó café. Explica más que nada el tema de Lamine Yamal. Espero que Lamine Yamal no se ponga a hablar inglés también después. El tema de Lamine Yamal diciendo que es brillante, que es excepcional, que a él le gusta hablar de lo colectivo, lo que Lamine Yamal es capaz de torcer el destino colectivo de los equipos, tanto el suyo como el de los demás, y que en este momento es de un nivel superlativo y que él cree que habría que darle el Balón de Oro. Yo sigo diciendo que no me cabe ninguna duda que Lamine Yamal es de lo máximo que hay en exponencia técnica futbolística y en este momento más que nada, pero no durante el periodo donde se compite por el Balón de Oro. Eso es lo que yo pienso. A ver qué piensa Lamine Yamal y después cerramos con nuestros compañeros. Adelante, ingeniero.
7: Well, what does the Ballon d'Or mean now that the votes are in? Well, I don't know if this can also help him, right? In the end, I don't just play for this Ballon d'Or. I play for me, for the fans, for the next season, for my national team, to keep winning, and we don't just play for that. So, for the win, now focus on the Oviedo match and be grateful, too. But are you closer to the Ballon d'Or after today's match? I don't know, I don't vote, nor do I know who won. I don't know anything. So, time to wait and keep playing. You look like you're really enjoying it, don't you? You look today, you were seen on the field being happier than ever. Yes, as I said, I already said before the match that it's the moment I'm happiest, and it happened.
1: Bien, hasta ahí, porque lo que viene es repetir lo mismo que ya dijo.
8: Come
1: on. Le están preguntando si con esta actuación se siente más cerca del Balón de Oro. Y él, que dijo que nunca se iba a postular y que después lo reclamó, ahora vuelve a sacarle el cuerpo a las balas. Dice, yo no sé si me arrimo o no al Balón de Oro. Yo le puedo decir que no se puede arrimar porque está fuera de los periodos oficiales de rendimiento para tomarlo en cuenta para el Balón de Oro. Puede ser el que más le guste a usted en este momento, pero no lo podría votar si fuera para el Balón de Oro. Dice que él realmente no solamente juega por el Balón de Oro, que no es lo más importante, que juega porque le gusta, que juega por agradar a su gente, a su familia, por hacerle el bien a su selección y porque realmente quiere que esto España siga siendo lo que es. Con el corazón en la mano, les pregunto a los dos, ¿es el Balón de Oro Lamine Yamal? Y si no es Lamine Yamal, ¿quién?
2: Yo lo reafirmo, es que, como le mencionaba, tiene todas las características. Ahora, más allá de este partido, poeta, porque no quiero que usted condense su comentario solamente por lo que estamos apreciando de este compromiso frente a la selección balcánica.
1: No, balcánica. Es que yo este compromiso no voy a tomarlo en cuenta para votar.
2: No, bueno, por eso, no lo tenga en cuenta ni lo tenemos en cuenta, está bien, correcto. Pero lo otro, lo que hizo Lamine Yamal en otrora, hace partidos atrás, con la selección de España y ganando además la Copa del Mundo, yo creo que eso tiene para decir es el Balón de Oro.
1: Pero Mar,
2: sé que hay un competidor muy fuerte. Para mí hay un competidor muy fuerte que es Mbappé.
1: Es por un gol y una asistencia. Pero claro.
2: Sí. No, pero bueno, cada quien tiene su gusto. Yo en lo personal sí me inclino por Lamine Yamal. Y le voy a decir una cosa, a mí al principio no me gustaba Lamine Yamal. Y es más, lo sigo viendo en escalones más abajo que Lionel Messi, para hablar de un jugador
1: No, pero
2: superazo.
1: eso no es mi
2: Sí,
1: decisión. Claro, usted que escucha por todos lados, si todos son
2: pero
1: buenos.
2: como yo no puedo seguir en el recuerdo, ni seguramente Lalo tampoco recordará aquellas noches fantásticas que haya tenido. No, Lalito,
1: Pero
2: hay que decirlo en este
1: claro.
2: momento, el
1: Usted me da pie a la
2: campeón
1: discordia.
2: es
1: A mí no me
2: España
1: gusta la
2: y Balón de
1: polémica.
2: Oro Lamine Yamal.
1: Usted habla del Mundial, y en el Mundial Messi fue muy superior a lo de Lamine Yamal. Si
3: Sí,
1: tomamos el
3: sí,
1: Mundial, el
3: sí.
1: Balón de Oro es Messi. ¿Y de dónde
2: Sí,
1: sacamos
2: pero fuera del Mundial, pero
1: que
2: fuera del Mundial, en el equipo, en España, en su equipo, en el Barcelona, ¿quién fue determinante en la temporada 25-26? Lamine Yamal, Lamine Yamal.
1: Rafinha, y sin embargo,
3: Rafinha.
1: en el Inter, sin Messi se hubieran ido al descenso, aunque no hay descenso. Lo escucho, Lalo. Sí.
3: Bueno, esperemos que regrese el descenso a la Liga
1: No,
3: MX
1: no, no,
3: y a
1: acá
3: la
1: no podemos,
3: MLS.
1: acá no podemos dejar que descienda el Inter, no venga con el descenso.
3: Bueno, de repente el periodista le pregunta a Lamine Yamal: ¿crees que con esto vayas a ganar el Balón de Oro? Ya se cerraron los registros. Es como hablarle a la novia cuando ya sale con otro. O sea, pues ya para qué, ¿no? Ya pasó.
1: Bueno,
3: Tenías que demostrar.
1: nunca se sabe. Ese es otro tema, Lalo. Cada uno trabaja a su
3: Nunca
1: manera.
3: se sabe, bien lo dices, nunca se sabe. Siempre hay que hablarles, estén o no estén con otros. Tenías la oportunidad perfecta en el Mundial, y discúlpeme, pero en el Mundial Lamine Yamal tuvo un partido bueno. Uno y ya. Y entre
1: Sí,
3: comillas,
1: sí.
3: uno y ya. Fue todo lo que hizo en la Copa del Mundo. Es 2026. Yo sé que parece muy, muy, muy lejano el Mundial, que hace tanto tiempo no recordamos cuando volábamos por los cielos en México. Parece que fue hace tanto tiempo, pero no, fue en
1: Sí.
3: junio. Junio,
1: Sí.
3: julio. Es un año mundialista, es 2026. Y el que tuvo una mejor copa va a ganar el Balón de Oro. ¿Quién tuvo una mejor copa? Lionel Messi. Lo que hizo, poner a su equipo
1: Nunca
3: en la
1: tan de
3: gran
1: acuerdo,
3: final.
1: mi querido Dani. Inclusive más que Mbappé hizo. Por más que Mbappé
3: Sí.
1: fue el goleador del Mundial y el goleador histórico de la Copa del Mundo, más que Lionel Messi, no hizo nadie. Mire, a las 3 está rematado. Lionel Messi, Balón de Oro. Escuchemos lo que tiene para decir mi amado Joan Laporta sobre este tema y sobre el pedido de perdón que le debe Florentino Pérez. Y además dijo: el Siri es inocente, culpable de 114 de los 115 cargos que lo acusaron, pero él dice que es inocente. Así son los amigos. Adelante con Joao.
8: To London this time to see
1: ¿En
8: what can be
1: inglés
8: done.
1: también?
2: In English.
8: For sure. Well, I think he deserves it. He's the best in the world, right?
1: ¿Es un audio del
8: I think he
1: chiringuito
8: deserves
1: en
8: to win the
1: inglés?
8: Ballon d'Or. He is a player who says himself that he entertains the spectator, besides being very effective.
1: Hacemos magia, ¿eh?
8: The other day, well, we also saw that he continues at a very high level, the level of the best player in the world. And, well, he had a very good season last year. He has started this season very well.
2: English with
8: And,
2: medals.
8: well, I wish for a Barca player to win the Ballon d'Or. And
3: Mirrors,
8: if it is
3: mirrors.
8: Lamine, I would be very happy. There are people who say it's too early to compare him to Messi, right? Or have you already seen it? Eric said it. I've seen things in Lamine. I've seen in Messi.
1: Hizo una gran
8: But we have
1: temporada
8: all
1: la
8: seen
1: pasada y
8: things
1: en
8: in
1: esta la está
8: Lamine
1: rompiendo. Seguro que lo merece.
8: in
1: Y le
8: Leon.
1: pregunta a José Álvarez, hombre que jugara en la
8: Has
1: Liga de
8: been the best player
1: Gibraltar,
8: in the world and was
1: y
8: a
1: está a
8: difference
1: nivel de
8: maker.
1: Messi, dice, es muy
8: He also
1: temprano,
8: reminds
1: pero
8: me
1: va en
8: sometimes of
1: camino,
8: Neymar. He
1: tiene
8: also reminds
1: cosas
8: me
1: de
8: sometimes of
1: Messi,
8: Ronnie,
1: tiene cosas de Neymar,
8: Ronaldinho.
1: tiene cosas de Suárez y tiene cosas de Lalo Leal, dijo,
8: He
1: no, de
8: has
1: Lalo
8: traits of
1: Leal.
8: all these players who have defined an era and he has a great personality. He is an uninhibited kid. He's
2: Bueno.
8: very young, but he has already won the Golden Boy several times, the best young player.
1: Bien. Ahí se
8: And
1: termina el tema
8: Neymar
1: Balón de
8: deserves, I
1: Oro.
8: think.
1: Más adelante en la entrevista que le hace el gran José Álvarez, ex defensor central y mediocampista del Glasis de la Superliga de Gibraltar, eso le da autoridad para hablar de fútbol, le pregunta: ¿y qué pasa con el City? ¿Eso puede perjudicar en algo nuestras huestes? Porque José Álvarez es conocido hincha del Barcelona. Dijo: la verdad, yo creo en el City. Y por el bien del fútbol mundial, porque siempre estoy del lado de los clubes, espero que la apelación tenga lugar y que de esas 114 causas que lo encontraron culpable, lo terminen declarando inocente. A ver qué dijo Mauricio Pochettino del tema y después liquidamos el tema de la corrupción en City y a dónde debería ir a parar el equipo más famoso en este momento de la Premier. Adelante con Pochettino.
9: Is it is true that the 114 rules have been broken, right? Right. Broken.
1: Rompieron las reglas.
9: We have lived in a
1: sí,
9: period
1: verdad,
9: of
1: de las cuales lo encontraron culpable si son
9: of deception. So any punishment, how do you say it? Punishment that comes, I don't know, it's impossible to turn back, right?
1: Cualquiera sea el
9: I think it is very damaged. The Premier's controls are very damaged. Because in the end,
1: devolverle o por lo menos reparar el daño de todos aquellos que fueron,
9: others have not, thinking that the
1: perjudicado a través de la trampa de la cual se benefició el City. Maybe fuerte lo de Pochettino.
9: After so many years, what will happen? A financial penalty, point deductions? I don't know. It's very
1: después
9: difficult.
1: De tantos
9: honestly,
1: años, el daño financiero
9: it is a great sadness because
1: no tiene ya
9: in the end, we enter a situation where what was celebrated wasn't even that real. What seemed
1: cuando
9: so good? Maybe it wasn't that good.
1: Gloria, ahora tenemos que pensar que no era real.
9: It seemed good, maybe it was good, but couldn't be good because the other good thing was broken.
1: Pero que veíamos que era tan bueno, tal vez no era tan bueno.
9: We have lived in a period
1: where sporting
9: justice did not exist. Exist.
1: Al final de todo, es una injusticia.
9: How do you repay everything that was damaged because of that? If all
1: y el daño
9: the 114
1: que te
9: rules
1: se rompieron las reglas y si esto es verdad, deben de pagar por ello. Los escucho. 114 de las 115 causas de las que se acusaba, se encontró culpable al Manchester City. Por supuesto que van a apelar y el City ya salió a decir yo no fui. ¿Cuál sería la pena más justa que habría que ponerle a este equipo? Y si esto arrastraría en España, porque hay varios que están esperando el cambio de gobierno y hablo de política, para que el ganador sea otro que Pedro Sánchez, que es el que tiene parada la causa, y se pueda reavivar y condenar. Mi querido Omar, mi querido Lalo.
2: Sí, es un tema bastante complejo para el mismo fútbol, no solamente para el City, para el fútbol, porque voy más allá del tema del City, en donde hay un equipo manejado por el Estado, pero ¿cuántos otros más son manejados por Estados de Emiratos Árabes, donde allá hay una influencia altísima de dinero? Y entonces cuando hay unos límites trata de encubrirse de alguna u otra forma para que esos estados financieros al final de cuentas no queden reportados dentro de las respectivas ligas. En el caso de la Premier League, si usted pregunta cuál es la sanción adecuada, yo lo digo de manera inaplazable además. Me parece que tiene que ser castigado con severidad, no solamente perder los puntos, perder la categoría, ser bajado de categoría y perder los títulos conseguidos en ese periodo. Afortunadamente no consiguió en lo que tiene que ver en Europa, no consiguió Champions en los años que se están revisando o se han revisado, pero en lo que tiene que ver con el ámbito doméstico en la liga de la Premier League, allí sí hubo un desafuero económico que debe ser penalizado, sancionado con la forma como yo lo estoy diciendo.
1: Mi querido Lalo, además decía Laporta de que le tiene que pedir Florentino perdón por la calumnia de lo de Negreira. ¿Cuál es la pena que le corresponde al City? ¿Esto podrá salpicar más adelante de alguna manera al Barcelona?
3: Sí, tendría que, ¿no? Creo que sí se pasó mi primo hermano de parte de mi madre, Mensur Bin Zayed Al Nahyan, jeque.
2: Ah, verdad que usted hablaba con él, ¿cierto? Sí.
1: Todos los días. Él volaba con él en su momento, y en algún momento hasta fue sponsor de los meros meros de la raza. Sí, jeque.
3: Sí, los Emiratos Árabes fueron sponsor de nosotros. Les voy a echar una llamada para que nuevamente sean. No saben que estamos de regreso, pero les voy a echar una llamada para que...
1: Nunca tan necesario, Lalo,
3: Y viajábamos por todo el mundo, Leo. Era buen patrocinador. Teníamos ticket internacional. Estamos hablando de cerca de 1 billón de libras esterlinas. Inflaron completamente sus ganancias, porque en Inglaterra está la regla de que si tú reportas que ganaste 10 libras, puedes gastar 10 libras. Si tú reportas que ganaste 20, puedes gastar 20. Y ellos reportaron que ganaron 1 billón de libras cuando no era así. Creo que hicieron trampa. Preguntas por el castigo ejemplar. El castigo ejemplar no es solo perder la categoría, es expulsarlos de la Premier. Porque si pierdes la categoría, te vas a segunda y como la Juve, ¿no? A la Juve también tenían que haberlo expulsado de Italia, ¿no? Pero del país. Entonces, te mandan a segunda, pero puedes ascender. No, tienes que perder la franquicia. Y si quieres una nueva franquicia, empezar desde octava división comprando una nueva franquicia. Tiene que perder todos los títulos y los equipos se han pronunciado. No queremos los trofeos del City, solo queremos que se haga justicia. Fue lo que dijo el conjunto de Liverpool.
1: Sí, pero acá se falló en otras cosas, ¿no? Lo venimos diciendo desde hace rato que era para desconfiar.
10: Unánimo Deportes presenta. ¿Sabía usted que uno de los jugadores con más pelotazos recibidos en la década de los años 60 fue Ron Hunt, de los Mets de Nueva York? Fue golpeado 243 veces. ¿Sabía usted que Pelé, con solo 17 años, se convirtió en el jugador más joven en marcar un gol en un mundial? Fue en Suecia, 1958, en partido contra Gales. Mientras que el camerunés Roger Milla es el jugador más longevo, con 42 años, quien anotó un gol contra Rusia en el Mundial de Estados Unidos 1994. ¿Sabe usted qué es el chess boxing? Se trata de una disciplina que, tal como su nombre lo indica, combina boxeo y ajedrez. Así, ambos jugadores deben alternar ambas prácticas del siguiente modo. Durante los asaltos pares, se enfrentan a puños y durante los impares, lo hacen frente a un tablero de ajedrez. El chess boxing nació en el año 2005 y al día de hoy es considerado un deporte, aunque usted no lo crea. 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
3: Bueno, otros temas, algunos felices y otros polémicos. Voy a arrancar por el polémico porque es lo que le gusta a Omar y a Lalo, meterse en todos estos entuertos. Yo soy un tipo mucho más pacifista que ellos. Hoy jugará frente a Dinamarca la selección de Portugal y sinceramente, como les contaba, viniendo en la noche de ayer desde esa pequeña academia que tengo con 700 alumnos en mi auto bien pequeñito, pongo una radio, y lo voy a decir, es por 890, la radio uruguaya, que transmite 24 horas programas de fútbol. No sé cómo hacen para hablar 24 horas de Peñarol y Nacional, pero esta vez se pusieron a hablar de Europa y la noticia bomba era que Cristiano Ronaldo había abandonado la concentración. Cristiano Ronaldo, el cual su selección juega hoy en Dinamarca frente a Portugal, y mis fuentes en España me dicen que está en este momento, anoche, a última hora, había llegado a Madrid. En un auto con placa portuguesa lo fueron a recoger a Barajas, seguro tiene su casa ahí, se habrá ido a recoger en los brazos de sus amigos y de su familia para sacarse el enojo. Yo por un lado, sinceramente, no le voy a tirar a Jorge Jesús porque pueda tomar una determinación de poner o no un jugador. Pero digo, si él mismo piensa que Cristiano Ronaldo no estaba en condiciones ya de defender a la selección portuguesa, porque en el último partido no lo puso ni un minuto, en vez de convocarlo, por la presión que sintió con las palabras de Cristiano Ronaldo, que dijo que él estaba pronto para seguir en la selección, sentarlo en la banca, ridiculizarlo, mandarlo a calentar con los demás y que no entrara ni de cambio, debió haberlo llamado y haberle dicho: Cristiano, mirá, te aprecio mucho, te admiro, has hecho más que nadie por esta camiseta, nos sacaste campeón de Europa, por más que en la final no jugaste, pero llegó tu hora. Y del otro lado, voy a poner los argumentos que pienso por los cuales Cristiano Ronaldo no debió haber dado aquel mensaje al mejor estilo Luis Suárez de que quería seguir jugando, porque Suárez está mejor que él, de cara al fútbol y de cara al gol. Debió haber dicho: 41 años, ¿qué voy a seguir haciendo? Lo poco que podía conquistar lo hice, no voy a molestar más y le voy a dar paso a los chicos que realmente en este momento tendrían más derecho que yo, o por lo menos más expectativas, de acuerdo a lo que puede ser la Copa del Mundo. El problema es que acá hay dos cosas. No se olviden que la Copa del Mundo, que empieza en Uruguay con su partido inaugural, va a terminar jugándose entre Portugal, España y Marruecos. Y él tiene el sueño, a lo mejor, de llegar a la final. Y yo no sé si esto va a ser así, pero va a tener 44 años. No puede jugar nadie, a no ser que sea Buffon como arquero, un campeonato del mundo con esa edad. Pero además hay otra cosa que yo no apruebo de Cristiano. Y no lo tiene Messi, tal vez. Él sigue compitiendo con Messi. Y al ver que Messi realmente abandonó la selección y va a tener su partido de despedida, aquí voy a mostrar que yo también soy superior en esto. Cosa que a mí Cristiano no me ha demostrado ser superior en nada a Messi. Le voy a demostrar que yo todavía tengo para jugar en la selección y me parece que se equivoca. En una lucha de ego, Cristiano por querer estar, el técnico primero aflojando porque no se animó a trabar duro y ahora queriendo dejar en la historia yo soy el que borró a Cristiano de la selección, la situación se ha tornado muy desagradable. No merecía este final Cristiano, pero tampoco para mí debía seguir existiendo. Omar, ¿cómo se arregla esto? ¿Volverá Cristiano? ¿Tendrá un partido de despedida? Él dijo que iba a decir la verdad, pero no ahora. ¿Qué momento más triste, tanto para Cristiano, para sus fanáticos y para su selección? Lo escucho.
4: Sí, coincido plenamente con lo expuesto, Leo, por usted, porque...

0: a que la mujer lo abandonó.
1: Por el entrenador de karate, a Tom Brady, solo por jugar una
0: Imagínese cómo
1: temporada.
0: estaría el
1: No.
0: entrenador de karate.
1: Imagínese para superar a Tom Brady, Leo. Si le pasó eso a Tom Brady, ¿qué nos espera a nosotros, no? Simples mortales,
0: Ahora sabe que
1: pero
0: me he
1: con
0: puesto
1: una
0: a
1: gran arma.
0: pensar, ahora que usted habla de Tom Brady, yo creo que una vez me pasó a mí también, ahora que usted lo, pero no lo voy a hablar ahora, siga, siga, siga, siga.
1: Mi Lion, a todos nos ha pasado, pero yo ya sé la que me vas a contar, pero tampoco la voy a decir, pero a mí también me
0: Usted se
1: aconteció
0: enteró primero
1: algo.
0: que yo.
1: Sí. La importancia de decir hasta aquí, Pep Guardiola, ahí nos vemos antes de todo este desastre que platicamos hace rato. Ahí nos vemos, más vale aquí corrió que
0: Sí.
1: aquí quedó. Ahí nos vemos, yo no tengo nada que ver con ustedes. Y si nos cruzamos, ni te conozco. La
0: Sí.
1: importancia de decir hasta aquí, y Messi lo tuvo con
0: Claro.
1: Argentina.
0: Pero fíjese una cosa, Lalo. Yo recuerdo en el momento en que, creo que fue por el año 2016, donde Messi presentó su dimisión porque estaba bastante fastidiado de que la gente le presionara, de que la prensa le presionara y no se ganara nada. Y presenta su dimisión a la selección. Después lo convencen, retorna y ya sabemos todo lo que ha pasado. Yo creo que establecer ese tipo de parangones entre Lionel Messi, que ha sido fantástico, y Cristiano, que para mí también ha sido un inmenso, tremendo deportista. Yo no le quito ninguna cualidad ni al uno ni al otro. Me parece que la despedida para Cristiano Ronaldo debió efectuarse con anterioridad y no tristemente de esta manera como lo quiere hacer el técnico Luis, Sí,
1: porque
0: porque esto es Jesús, echarlo.
1: yo
0: Esto no
1: Jesús,
0: es despedirlo,
1: sí.
0: esto es echarlo, ¿no?
1: Esto es exacto, esto me parece que es realmente de quinta la manera como se le ha tratado a Cristiano Ronaldo, que ha sido el jugador más emblemático por largo tiempo en la selección, después de Eusebio, por supuesto, para la selección de Portugal, pero lo de Cristiano Ronaldo ha sido un jugador determinante en los últimos 20 años para la selección lusitana, para la selección portuguesa. Así que me parece que la manera como se condujo el tema, reitero, por parte de la federación, por parte del técnico Jorge Jesús y por parte del mismo Cristiano, no fue la más idónea. Y para el espectador y para el seguidor, para el amante, entre comillas, del fútbol de Cristiano Ronaldo, de la forma como él siempre atrajo, me parece que no es la más idónea. Fue una despedida amarga, porque yo no creo que Cristiano Ronaldo tenga el deseo de volver a vestir la camiseta de la selección de Portugal mientras está el técnico Jorge Jesús.
0: Acá voy a meter una de Lalo. Tengo que reconocer que la carrera de Cristiano Ronaldo, después de lo que hizo Jorge Sánchez y Diego Lainez en Portugal, fue lo más importante. A ver qué dice Jorge Jesús sobre el tema de Cristiano Ronaldo.
2: Mr. Jesus, good afternoon. Gonzalo Ventura reporting live for RTP Noticias. There is a lot of information circulating right now, and I would like to ask you two very direct questions. All right, let's get to it. I will try to bring up both subjects anyway. Did you agree on the playing time and the games with Cristiano Ronaldo? And did he refuse to participate in training yesterday and the day before?
3: You can ask any questions you want about any player. But I will answer your question regarding Ronaldo. One question is too little. Three is too many. Only allow two questions about Ronaldo. Don't answer anymore. Because Ronaldo is not the main reason I am here. The main reason I'm here is Denmark and the fact that I am the national coach. Now, answering your question specifically, did coach Jorge Jesus agree on playing time with Ronaldo, and did he refuse to train yesterday with the national team? You will play in the other game in Denmark if you recover. That is exactly what I did with Ronaldo. In that conversation, did you understand the reason for Cristiano Ronaldo's dissatisfaction? And while I'm at it, I'll ask you, if we have a situation, the Portuguese team, why the meeting yesterday between you and Cristiano Ronaldo and today as
0: Bien,
2: well with the
0: hasta
2: presence
0: ahí.
2: of the president
0: Me
2: of the
0: preguntan
2: Portuguese?
0: si de alguna manera u otra él acordó con Cristiano Ronaldo el tiempo de juego y al final no lo termina contestando. Y le dice al periodista, lo más importante en este momento no es Cristiano Ronaldo porque él aquí no está en Dinamarca, es el entrenador. Esa es la prepotencia.

que me parece que también tuvo Cristiano Ronaldo al retirarse, pero si el técnico lo ningunea, al jugador más importante en los últimos 30, 40 años de la historia, que viene y con la humildad que Cristiano no tiene, se la banca a estar en el banco de suplentes, en el primer partido no lo ponga, de que va a ir al segundo, era lógico que le iba a preguntar, está bien, voy al segundo, pero voy a jugar por lo menos media hora. Lo que el técnico le prometió, solamente Cristiano lo sabe. Y dijo que en su momento lo va a revelar. Ahora está en Madrid. Tengo sabuesos por aquel lado. A ver si le pueden llegar a sacar algo. De todas formas, es de muy mal gusto. Cristiano sí es cierto. Se retiraba antes y venir a levantar los brazos nada más y no probar que es más que Messi y que es súper Cristiano. Pero al técnico le faltó tacto y le sobró arrogancia. Por más que Jorge Jesús sea campeón de la Libertadores con Flamengo, debió haberse dado un baño de humildad. Y le voy a decir más, si pierde hoy frente a Dinamarca, el lunes ya no va a ser el técnico de Portugal. Esta y otras noticias usted debe seguir monitoreando en nuestra página de unánimodeporte.com.

0: Unánimo Deportes presenta. ¿Sabía usted que, según informes antropológicos, hay comunidades aborígenes de Oceanía que no conocen el presidente de su país, pero sí saben quién es Pelé, Maradona y Messi? El Estadio Tamaulipas en México se encuentra ubicado geográficamente en dos municipios diferentes. Medio campo está en Ciudad Madero y el otro medio en Tampico. A los 25 años, Lionel Messi superó a las glorias del fútbol como Johan Cruyff, Marco Van Basten y Michael Platini al obtener mayor cantidad de balones de oro. A la edad de 46 años, Bernard Hopkins se convirtió en el boxeador más viejo en ganar un título. Fue en el 2011 cuando se enfrentó al canadiense Jim Pascal por el cinturón de los semicompletos. Hopkins ganó por decisión unánime esa pelea en Montreal.
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0: Bueno, cambiando el ángulo de la información, vamos a dar un paseíto rápido por Argentina, un paseíto rápido por México. La selección argentina volvió al ruedo sin la presencia de Lionel Messi, que va a jugar frente a Bahrein para despedirse. Más humilde que Cristiano, lo ha sido siempre. Mejor jugador que Cristiano también, y no quiere decir que Cristiano no sea un fenómeno. Jugó la selección argentina frente a Portugal. Ganaron por 4 goles. Espantoso, una vez más, lo de Julián Álvarez. Desastroso, hay que decirlo. Da pena lo de Julián. Se enfrentó al arquero boliviano y se le reventó en el pecho en un partido que era facilísimo, jugado en el Mario Alberto Kempes, donde también estaba en el aire si continúa o no Lionel Scaloni en la selección. Gran actuación de Nico Paz, el chico que todavía tiene un porcentaje del Madrid, pero que juega en el Como. Golazo realmente, gran actividad. También la de Cuti Romero y de Lautaro Martínez. Así habla mi tocayo, el Leo Scaloni. Adelante.
1: Well, good evening.
0: Scaloni.
1: To be honest, my first reflection, I was very moved at the
0: Oh,
1: start
0: only English.
1: during the anthem because
0: Yeah,
1: we
0: he speaks a
1: saw
0: very
1: and
0: good English.
1: heard the
0: Remember, he
1: kids
0: played at the
1: singing
0: Premier
1: to
0: League.
1: all their kids. And honestly, that aside from the match, is
0: ¿Ya
1: the
0: te acordás del
1: positive
0: programa que hacemos con Jorge y Polanco en inglés
1: takeaway we're
0: con
1: leaving
0: Fernando
1: with.
0: Fiore?
1: It was so nice to see the excitement of those kids who came to the match, enjoyed it, watched their players, and sang the anthem. As if they were one of the players themselves. So that is very beautiful. And as for the analysis of the match, well, the feeling is that the guys approached it the way they should, the way it has to be when playing in this jersey. Everyone wants to contribute their grain of sand, and I'm happy because beyond the result, it was clear that the team has an identity, and whoever plays, we are going to respect it, and that's good.
2: Lionel, good evening.
0: Bien,
2: Gustavo
0: hasta
2: Yaro
0: ahí
2: for
0: la
2: Radio
0: palabra
2: Europa.
0: de Lionel
2: I want to ask
0: Scaloni,
2: if you're taking
0: nombre
2: away any
0: central
2: particular
0: de Europa,
2: footballer
0: correcto, para el
2: individually.
0: Deportivo La Coruña. Gracias, ingeniero. Le preguntaban y él primero resaltaba la parte anímica. Fue tan hermoso ver a estos chicos que por primera vez venían a la selección cantando el himno nacional. Pero lo más lindo de todo fue darnos cuenta de que el equipo tiene una identidad. Era contra Bolivia, cuidado. Que juegue quien juegue. Jugamos de la misma forma, con la misma seriedad y la misma pasión, porque hay un colega que pregunta, ¿le asombró la seriedad con la que juegan? Tiene la camiseta de la selección en el pecho. ¿Qué quiere que vengan? ¿A jugar un picadito? Se ve que entraron a la cancha ni siquiera cuando la regaban, ni a marcarla. Pero bueno, y después lo otro, le preguntaban si seguía. Dijo, no ha cambiado para nada la información de ayer a hoy. Ayer, ¿cuál era la información? De que estaba negociando con el Chiqui Tapia. ¿Estás tirando la piola, Scaloni? Porque además la oferta es nada más que hasta la Copa América del 2008, para después ver si renuevan el 2008, 2028, para ver si después renuevan hasta el 2030, cosa que no me gusta por parte de la AFA. El tipo llegó a 2 finales y usted le va a ofrecer 2 años. ¿Está contento? ¿Se queda Scaloni o es toda una cortina de humo? Los escucho.
3: No, yo no creo que sea cortina de humo. Yo recuerdo que en el momento en que pierde el partido de la final contra España, se vino en lágrimas el técnico Scaloni, pensando justamente en la conclusión de su contrato. Y él decía allí, palabra más, palabra menos, en esa entrevista, que la verdad no estaba preparado para decirle adiós a la selección de Argentina, que sabía que había un final, pero que todavía no estaba claro si seguía o no seguía. Y creo que sigue en esa misma intención de seguir con la selección de Argentina. Yo no creo que esté pasando por cuadrar números, por jugar a la escalera. Voy a decir todavía no para que me suban más dinero. Yo no creo que esté en esa. Me parece
0: No,
3: que
0: eso no.
3: Scaloni, sí, yo creo que Scaloni sí siente un afecto muy especial, no solamente por ser argentino, sino por dirigir la selección de su país. Después de ello, a mí me parece que mantener la vara que ha hecho Scaloni no va a ser fácil, porque este equipo que ha dejado como campeón y con buenas participaciones tanto de Copa América como de la misma representación a través de las Copas del Mundo, va a ser muy complicado que lo vuelva a igualar un equipo que viene, digamos, en un proceso. No porque sean malos, hay buenos chicos que seguramente van a dar la talla en la medida en que vayan pasando los partidos, porque recuerdo justo cuando toma Scaloni, primero la duda sobre la manera como conducía Scaloni. Después no había el suficiente recambio y se pensaba que la defensa iba a ser un desastre en aquel momento donde era prácticamente el dolor de la selección de Argentina en aquel momento era la parte posterior, era el talón de Aquiles. Pero se lo superó totalmente y fue una gran selección. Me parece que este es un proceso que va a tomarse su tiempo, usted lo ha dicho bien, enfrentó a una selección de Bolivia, una Bolivia que viene de perder también con Paraguay, una selección que viene de perder ahora contra Argentina. No es la selección de Bolivia pues el gran sparring, pero tampoco se puede poner a equipos de élite, de jerarquía, a enfrentar a una selección de Argentina que apenas está otra vez tratando de armar un buen equipo, esta vez con un recambio generacional. Me parece que las dos cosas son totalmente distintas. La conducción de Scaloni, el mantenimiento de Scaloni como técnico y después el recambio generacional que se quiere dar en la selección albiceleste.
0: Mi querido Lalo, ¿se va Scaloni con Messi o sigue sin Messi?
4: ¡Qué error de Scaloni! ¡Qué error de Scaloni en el momento en donde el árbitro dio el pitazo final, en ese mismo momento, al más puro estilo de Soda Stereo, gracias totales! Se acabó.
0: Rompo la guitarra, la prendo juego.
4: Aviento la batucada y se acabó. ¿Qué más puedes lograr? Ya le diste la Copa Messi, nada. Llegaste a una final. ¿Qué más puedes lograr? Ya se acabó. En diciembre termina contrato, yo lo entiendo. ¿Y por qué no guiñarle el ojo al Real Madrid? Mourinho no va a durar mucho, ¿eh? No va a durar
3: mucho.
0: Mire lo que usted dice, mire, lo voy a apoyar por ambos lados. Primero, usted sabe que uno trabaja en España y en los pasillos del Real Madrid se barajó y se sigue barajando en algún momento la presencia de Scaloni. Es candidato al firme cuando se vaya Mourinho. Y la otra, porque lo voy a reconocer porque me entran los generales de la ley, tanto el público de la selección argentina, porque ya vimos cuando lo insultaban a Messi y lo querían extraditar a Cataluña, yo no me olvido de eso, son los mismos que lo acarician ahora todos los días y que parecen gatitos, como el público uruguayo, que lo mismo lo pasó con Suárez, son lo más apasionado y lo más mal agradecido a la vez. Lo van a putear a Scaloni si empieza a perder.
3: ¿Cómo?
0: Se van a olvidar de todo.
3: ¿Qué?
0: No, se van a olvidar de todo lo que ganó, tranquilo, de todo lo que ganó. Dicho esto, me parece que Scaloni se debe de ir. Nos quedan un par de minutitos, les pregunto, mi
4: y
0: querido
4: al turco, rápido. Lalo al
0: Leal,
4: turco.
0: Empiezo por Lalo, que es el más mexicano de todos nosotros, aunque nosotros también. Yo
3: Órale.
0: Creo que hizo bien Rafa Márquez en rotar la selección frente a Perú para ver jugadores nuevos. Hay gente que dice que debió aprovechar para ganar el primer partido. ¿De qué lado de la almohada duerme, Lalo?
4: Sí, pero salir en conferencia de prensa y decir, ¿qué otro técnico cambia a 11 jugadores de un partido a otro? ¿Qué otro técnico?
3: Osorio.
4: Ay, espera. Osorio.
0: No, hablamos de técnico, no de gente de otro planeta,
4: Omar.
0: Sí.
4: No, Osorio es de otro planeta, de otra galaxia. Está bien, pero no ha ganado, ¿eh? No ha ganado como técnico del tricolor. Empata con Colombia, empata con Perú. Cambiar a 11 jugadores. Él dijo que su sello iba a ser poner siempre a jóvenes. Dijo que se va a hacer su sello, ¿no? Entonces, confío en él, creo que si trata de hacerlo así, puede llegar lejos, pero jactarse y decir, cambié 11 jugadores de un partido a otro, ¿qué otro técnico lo hace? Oye, espérame, ¿no? Estás muy lejos incluso de ser Sergio Bueno, de ser Bucetich, de ser Joel Wiki. Joel Wiki tiene más logros que Rafa Márquez.
3: Yeah.
0: Omar, juega Estados sí. Unidos frente a México. Tenemos 30 segundos. ¿Quién gana?
3: Uy, ese es un buen plato de fútbol. Creo que va para empate igual. Creo que va para empate.
0: Yo se la voy a decir porque a mí me gusta mojarme. Gana la selección mexicana. Primer triunfo de mi gran Kaiser Rafa Márquez y va a callar bocas. La de ustedes y la de nosotros no. Porque hay que seguir prendido en Ánimo Deportes en todas sus plataformas para volver a ver los meros de la raza y el resto de los programas excepcionales que tienen nuestros compañeros. Fuerte abrazo de gol. Hasta la próxima.

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0: Unánimo Deportes presenta. ¿Sabía usted que un balón de fútbol flotó durante un año por el océano desde las costas de Japón hasta las de Alaska? Casi 6.000 kilómetros. El balón pertenecía a un niño japonés quien perdió todas sus pertenencias en el tsunami que afectó a ese país en el 2011. La persona que encontró el balón flotando en la costa de Alaska divulgó el hallazgo y lo devolvió por correo. ¿Sabía usted que de los muchos campeones del mundo, pocos han logrado retirarse invictos? Estos son Rocky Marciano, Laszlo Papp, Ricardo Finito López, Jack McAuliffe, Terry Marsh y Floyd Mayweather. El puertorriqueño Wilfredo Benítez sigue ostentando el récord de ser el boxeador más joven en ganar un título mundial tras derrotar al colombiano Antonio Cervantes Kid Pambelé por decisión dividida en 1977. Benítez consiguió defender su título superligero dos veces antes de dejarlo vacante. Solo tenía 17 años. 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

0: Iker Casillas Fernández, nacido el 20 de mayo de 1981 en Móstoles, España, es ampliamente reconocido como uno de los mejores porteros en la historia del fútbol. A continuación se presenta un perfil detallado de su carrera, desde sus inicios hasta su legado imborrable en el deporte. Casillas ingresó a la cantera del Real Madrid a los 9 años, destacándose rápidamente por su agilidad y reflejos. A los 16 años ya formaba parte del equipo juvenil del club. Su debut profesional con el primer equipo se produjo el 12 de septiembre de 1999 con tan solo 18 años, convirtiéndose en el portero más joven en disputar una final de la UEFA Champions League esa misma temporada, la cual ganó el Real Madrid. Durante 16 temporadas en el primer equipo del Real Madrid, Casillas disputó 725 partidos oficiales, siendo el segundo jugador con más apariciones en la historia del club, solo por detrás del Raúl González Blanco. Su palmarés en el club incluye 5 ligas españolas, 3 ligas de campeones de la UEFA, 2 copas del Rey, 2 copas intercontinentales, 1 mundial de clubes, 2 supercopas de Europa y 4 supercopas de España. Además, fue galardonado 5 veces por la IFFHS como el mejor portero del mundo y recibió múltiples reconocimientos individuales, incluyendo el Trofeo Zamora y el Premio Príncipe de Asturias de los Deportes. Casillas fue internacional absoluto con España desde 2000 hasta 2016, acumulando 167 partidos, siendo el segundo jugador con más apariciones en la historia de la selección. Como capitán lideró al equipo en una era dorada, logrando Eurocopa 2008, Copa del Mundo 2010 y Eurocopa 2012. En el Mundial de 2010, Casillas fue clave, destacándose por su memorable parada en el mano a mano contra Arjen Robben en la final, y decisivo del guante de oro al mejor portero del torneo. En 2015, Casillas se unió al FC Porto, donde continuó demostrando su calidad hasta 2019. En mayo de ese año, sufrió un infarto agudo de miocardio durante un entrenamiento, lo que lo llevó a retirarse oficialmente del fútbol profesional en agosto de 2020. La discusión sobre si Casillas es el mejor portero de la historia es amplia. Sus logros con el Real Madrid y la selección española, junto con sus reconocimientos individuales, lo colocan en la élite del fútbol mundial, comparado con otros grandes como Gianluigi Buffon, Oliver Kahn, Manuel Neuer. Pero Casillas destaca por su consistencia, liderazgo y momentos decisivos en partidos clave. Para Unánimo Deportes, reportó Francisco Zuleta.
1: Yankees vs Red Sox, la rivalidad que dio origen a la maldición del Bambino. El origen de la rivalidad moderna se remonta a 1919, cuando el dueño de los Red Sox, Carey Price, vendió a Babe Ruth a los Yankees. En aquel momento, Boston era una de las franquicias más exitosas del béisbol, con 5 títulos de Serie Mundial. Sin embargo, tras la salida del Bambino, de Babe Ruth, los Yankees y el Bambino se transformaron en una dinastía y los Red Sox entraron en una sequía de campeonatos que duró 86 años. Así nació la famosa maldición del Bambino. Mientras Nueva York acumulaba títulos y construía la franquicia más ganadora del béisbol, los Red Sox sufrían algunas de las derrotas más dolorosas en la historia, incluyendo las series mundiales de 1946, 1967, 1975 y la inolvidable de 1986, marcada por el gran error de Bill Buckner. En 2004 ocurrió el capítulo más legendario de la serie. Boston perdía 3-0 ante los Yankees en la serie de campeonato de la Liga Americana y parecía condenado una vez más. Sin embargo, los Red Sox lograron una remontada histórica, convirtiéndose en el primer equipo en la MLB en revertir un marcador de 0-3 en una serie al mejor de 7 juegos. Tras dejar en el camino a los Yankees, conquistaron la Serie Mundial y pusieron fin a 86 años de espera. La venta de Babe Ruth creó una maldición y fueron los propios Red Sox quienes la rompieron, derrotando a su eterno rival.
2: Cristiano Ronaldo encendió las alarmas sobre un posible retiro del fútbol profesional. En una entrevista publicada por la revista estadounidense Vogue, el portugués de 41 años confesó que probablemente esta será su última temporada como futbolista, una declaración que rápidamente dio la vuelta al mundo debido a la importancia de su trayectoria y al legado que se ha construido durante más de 2 décadas. La entrevista fue realizada junto a su esposa, la modelo hispano-argentina Georgina Rodríguez, con motivo de su reciente boda. Durante la conversación, Ronaldo habló no solo de su carrera deportiva, sino también sobre los planes que tiene para cuando decida colgar los botines. El actual jugador del Al Nassr aseguró que ya tiene completamente planeado su futuro y que cuenta con numerosos proyectos para mantenerse ocupado una vez deje el fútbol. Según explicó, sabe que retirarse de un deporte que le ha dedicado gran parte de su vida genera un gran vacío, por lo que considera importante ocupar su tiempo en diferentes actividades y no enfocarse únicamente en una sola. Entre esos proyectos destacan sus inversiones y negocios en distintos sectores. Cristiano ha desarrollado empresas relacionadas con hotelería, clínicas especializadas en implantes capilares, agua embotellada y medios de comunicación, áreas en las que seguirá involucrado cuando termine su carrera como jugador. Entre sus planes están viajar con mayor frecuencia, compartir más momentos con su familia y practicar el pádel, un deporte que se ha convertido en una de sus grandes aficiones. Ronaldo también reflexionó sobre el esfuerzo que ha realizado a lo largo de su carrera, destacando que han sido 25 años de mucho sacrificio para alcanzar todo lo que ha conseguido. Por ello aseguró que ahora busca disfrutar de todos los logros obtenidos tanto dentro como fuera de las canchas. Y aunque todavía no ha hecho un anuncio oficial sobre la fecha exacta de su despedida, las palabras de Cristiano Ronaldo apuntan a que el final de una de las carreras más exitosas en la historia del fútbol podría estar cada vez más cerca. Pero dime, ¿tú qué opinas? Te leo en los comentarios.
1: Packers contra Green Bay, la border battle que divide al medio oeste. La rivalidad entre Green Bay Packers y Minnesota Vikings nació en 1961, cuando los Vikings ingresaron a la NFL como equipo de expansión. Desde entonces, ambos se enfrentan dos veces por temporada y han construido una de las rivalidades más intensas de la liga. Con más de 130 enfrentamientos, Green Bay mantiene una ligera ventaja histórica con récord de 67 victorias, 62 derrotas y 3 empates, mientras que en playoffs la serie está empatada 1-1. Pero la rivalidad va más allá del fútbol americano. Minnesota y Wisconsin mantienen una competencia histórica en distintos deportes universitarios y profesionales, por lo que cada duelo es conocido como la Border Battle. Entre las figuras más importantes que han marcado esta historia aparecen Bart Starr, Brett Favre y Aaron Rodgers por Green Bay, mientras que Minnesota ha contado con leyendas como Fran Tarkenton, Randy Moss, Adrian Peterson y Justin Jefferson. Los momentos más recordados incluyen al polémico Moon de Randy Moss a la afición de Green Bay en los playoffs de 2004 y sobre todo la decisión de Brett Favre de jugar para los Vikings en 2009 después de convertirse en ídolo de los Packers, un movimiento que elevó la tensión de la rivalidad a niveles históricos. Durante las últimas tres décadas, Packers y Vikings han sido los principales protagonistas de la NFC Norte, disputándose repetidamente títulos divisionales y lugares en playoffs. Es una rivalidad característica.
3: Eric Collito Pérez y Marco Beltrán fueron los primeros hermanos mexicanos en firmar con la UFC, abriendo camino para otros talentos del país en las artes marciales mixtas. Eric Collito Pérez es originario de Monterrey, Nuevo León. Debutó profesionalmente el 3 de mayo de 2008, acumulando un récord de 10 victorias y 4 derrotas, antes de unirse a la UFC. En la UFC compitió en la división de peso gallo, destacándose por su estilo agresivo y habilidades tanto en el striking como en el grappling. Tras su paso por la UFC, continuó su carrera en otras promociones como Bellator, MMA y Combate Américas, consolidándose como uno de los referentes de la MMA mexicana, con 20 victorias y 9 derrotas. Marco Beltrán, nacido en Ciudad de México, también debutó profesionalmente en 2008. Su estilo de pelea y determinación le permitieron destacar y contribuir al creciente reconocimiento de los peleadores mexicanos en la escena internacional de los MMA. Después de su paso por la UFC, firmó con Lux Fight League, donde ganó el campeonato de peso gallo en Lux 004 el 15 de marzo de 2019. En 2023, firmó contrato con la promoción francesa Ares FC y se enfrentó a Damien Lapillus por el campeonato de peso pluma de la AFC en Ares FC 13. Aunque perdió por nocaut técnico, su trayectoria cuenta con 14 victorias y 10 derrotas. Actualmente, la UFC cuenta con una notable representación mexicana. Algunos de los peleadores mexicanos activos en la UFC son Alexa Grasso, campeona de peso mosca femenino, considerada una de las mejores peleadoras libra por libra. Brandon Moreno, primer campeón mexicano de la UFC en la división de peso mosca. Jair Pantera Rodríguez, peleador de peso pluma y ex campeón interino de su división. Irene Aldana, compite en la división de peso gallo femenino y ha disputado el título de su categoría. Raúl, el niño problema Rosas Jr. Con raíces mexicanas, es el peleador más joven en firmar con la UFC, compitiendo en la categoría de peso gallo. Daniel Selhuber, peleador de peso ligero originario de la Ciudad de México. Manuel Eloco Torres, compite en la división de peso ligero, conocido por su estilo agresivo. Luis Ronaldo Lazy Boy Rodríguez, originario de Jiquipilas, Chiapas, compite en la división de peso mosca. La presencia mexicana en la UFC sigue creciendo, reflejando el talento y dedicación de los peleadores del país en el ámbito internacional de las artes marciales mixtas.
4: La MLS pierde a uno de sus nombres históricos. Kei Camara anunció su retiro a los 41 años y deja una carrera difícil de repetir. Camara jugó 20 temporadas en la MLS. Pasó por 12 equipos distintos, récord en la historia de la liga. Pero lo más impresionante fueron los números. 147 goles en temporada regular, segundo máximo goleador histórico de la MLS. Solo detrás de Chris Wondolowski y sus 171 tantos. Además disputó 464 partidos, la tercera mayor cifra en la historia de la liga. Y no fue un delantero de una sola etapa. Marcó goles en prácticamente toda su carrera. Incluso después de los 40 años seguía jugando en la MLS. Su último club fue FC Cincinnati en 2025. También fue All-Star en dos ocasiones. Y ganó la US Open Cup con Sporting Kansas City y el AFC. Pero más allá de títulos, Camara deja algo más importante. Consistencia, longevidad y un lugar asegurado entre los grandes goleadores en la historia de la MLS. Porque hablar de récords en la liga también es hablar de Kei Camara.
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6: México acaba de firmar una de las páginas más grandes de su historia mundialista. El Tri ganó sus primeros tres partidos en fase de grupos, terminó con 9 puntos de 9 y lo más impresionante, no recibió ni un solo gol. Sudáfrica, Corea del Sur y Chequia se fueron sin poder romper la portería mexicana. Y el dato es histórico, México se convirtió en la primera selección fuera de Europa y Sudamérica que gana sus tres partidos de grupo en una Copa del Mundo. Pero todavía hay más, apenas 6 selecciones en toda la historia habían logrado una fase perfecta sin recibir gol: Países Bajos, Brasil, Italia, Argentina, Uruguay y ahora México. No es un dato menor, para una selección que ha vivido décadas entre la ilusión y el famoso quinto partido, esto cambia la conversación. México no avanzó con calculadora, sobrevivió y dominó. Y ahora llega la fase de eliminación directa con algo que pocas veces había tenido en un mundial: autoridad, portería intacta y números de potencia. Para Unánimo Deportes reportó Francisco Zuleta.
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2: Barcelona y Atlético de Madrid tienen una historia muy particular cuando hablamos de delanteros que defendieron ambas camisetas. Y con el ahora caído fichaje de Julián Álvarez al Barcelona, vamos a recordar los mejores delanteros que han jugado para ambas instituciones. Número 5. Memphis Depay. El neerlandés llegó al Barcelona en 2021, como una de las principales apuestas ofensivas del equipo tras la salida de Lionel Messi. Fue uno de los máximos goleadores de aquella etapa de transición, pero terminó perdiendo protagonismo. En enero de 2023, el Atlético aprovechó la situación y lo fichó por una cantidad cercana a los 3 millones de euros. En Madrid aportó goles y calidad, aunque las lesiones limitaron su continuidad. Número 4. Sergio El Kun Agüero. El Kun se convirtió en una estrella mundial en el Atlético. Llegó muy joven desde Independiente, explotó junto a Diego Forlán y conquistó la Europa League en 2010. Más de una década después llegó al Barcelona como agente libre precedente del Manchester City. Sin embargo, su historia como azulgrana duró muy poco y terminó retirándose por un problema cardíaco. Número 3. David Villa. El guaje fue fundamental en el Barcelona de Guardiola, ganó títulos, formó una delantera histórica junto a Messi y Pedro y marcó en la final de la Champions de 2011. En 2013 fue traspasado al Atlético de Madrid, donde solo necesitó una temporada para dejar huella. Fue campeón de la Liga 2013-2014 y una pieza importante de aquel equipo que conquistó el título en el Camp Nou. Número 2. Antoine Griezmann. Griezmann es una leyenda del Atlético de Madrid y su máximo goleador histórico. En 2019 el Barcelona pagó 120 millones de euros por él. Aunque tuvo buenos momentos en Cataluña, nunca alcanzó su mejor versión. Después regresó al Atlético cedido y posteriormente fue adquirido definitivamente por el conjunto rojiblanco. Número 1. Luis Suárez. El uruguayo fue una auténtica leyenda en Barcelona, tercer máximo goleador histórico del club, integrante de la famosa MSN y campeón del triplete en 2015. En 2020 salió por la puerta de atrás y llegó gratis al Atlético. La respuesta, fue campeón de la liga en su primera temporada y marcó goles decisivos para conquistar el título. Y ahora, toda esta historia nos lleva al presente. Julián Álvarez quiere convertirse en el próximo gran delantero que pase del Atlético al Barcelona. El Barça mantiene firme su interés, pero el Atlético no quiere desprenderse de su estrella. Y la operación está generando una auténtica novela incluso después del cierre del mercado de fichajes. Pero dime, ¿tú qué opinas? Te leo en los comentarios.
7: Unánimo Deportes presenta ¿Sabía usted que el campeón de pesos completos Joe Louis es quien más defensas de título de todos los tiempos tiene en su división? Tuvo 25 peleas por el título en las que defendió su cinturón contra 21 peleadores diferentes. Reinó la división de pesos pesados durante 11 años. ¿Sabía usted que las Chivas Rayadas de Guadalajara deben su nombre a un periodista llamado Reinaldo Marín del Campo, conocido como El Anotador, quien no ocultaba su amor por el Atlas y para burlarse, en un partido el 30 de septiembre de 1948, los llamó Chivas Locas porque se movían sin parar por todo el campo? Y en el titular de un periódico en Guadalajara al día siguiente escribió: jugaron a las carreras y ganaron nuestras Chivas Rayadas. Sorprendentemente, el mote fue bien recibido por los aficionados del Guadalajara y lo adoptaron como suyo desde entonces.
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3: Cristiano Ronaldo encendió las alarmas sobre un posible retiro del fútbol profesional. En una entrevista publicada por la revista estadounidense Vogue, el portugués de 41 años confesó que probablemente esta será su última temporada como futbolista, una declaración que rápidamente dio la vuelta al mundo debido a la importancia de su trayectoria y al legado que se ha construido durante más de dos décadas. La entrevista fue realizada junto a su esposa, la modelo hispano-argentina Georgina Rodríguez, con motivo de su reciente boda. Durante la conversación, Ronaldo habló no solo de su carrera deportiva, sino también sobre los planes que tiene para cuando decida colgar los botines. El actual jugador del Al Nassr aseguró que ya tiene completamente planeado su futuro y que cuenta con numerosos proyectos para mantenerse ocupado una vez deje el fútbol. Según explicó, sabe que retirarse de un deporte que le ha dedicado gran parte de su vida genera un gran vacío, por lo que considera importante ocupar su tiempo en diferentes actividades y no enfocarse únicamente en una sola. Entre esos proyectos destacan sus inversiones y negocios en distintos sectores. Cristiano ha desarrollado empresas relacionadas con hotelería, clínicas especializadas en implantes capilares, agua embotellada y medios de comunicación, áreas en las que seguirá involucrado cuando termine su carrera como jugador. Entre sus planes están viajar con mayor frecuencia, compartir más momentos con su familia y practicar el pádel, un deporte que se ha convertido en una de sus grandes aficiones. Ronaldo también reflexionó sobre el esfuerzo que ha realizado a lo largo de su carrera, destacando que han sido 25 años de mucho sacrificio para alcanzar todo lo que ha conseguido. Por ello aseguró que ahora busca disfrutar de todos los logros obtenidos tanto dentro como fuera de las canchas. Y aunque todavía no ha hecho un anuncio oficial sobre la fecha exacta de su despedida, las palabras de Cristiano Ronaldo apuntan a que el final de una de las carreras más exitosas en la historia del fútbol podría estar cada vez más cerca. Pero dime, ¿tú qué opinas? Te leo en los comentarios.
4: La Liga MX ha sido testigo de fichajes rimbombantes, pero pocos tan inesperados y fascinantes como el de Aaron Ramsey. El mediocampista galés, con una carrera forjada en los campos más exigentes de Europa, ha sido anunciado como un nuevo jugador de los Pumas de la UNAM para el torneo Apertura 2025. A sus 34 años, Ramsey aterriza en Ciudad Universitaria con una maleta repleta de títulos y experiencia internacional, y una leyenda que lo persigue desde hace más de una década, la célebre maldición de sus goles. Ramsey no es cualquier refuerzo. Surgido del Cardiff City, forjado como una figura en el Arsenal, su paso por la Juventus, Rangers y Niza consolidaron su reputación como un mediocampista elegante, táctico y con un olfato goleador. Con los Gunners levantó 3 FA Cups y 3 Community Shields. En Italia sumó una Serie A, una Copa y una Supercopa, y con los Rangers añadió la Copa de Escocia. Además, ha sido un pilar para la selección de Gales, acumulando más de 80 partidos, 21 goles y participaciones memorables como en la Euro 2016 y el Mundial de Qatar 2022. Pero en paralelo a su carrera deportiva ha crecido un fenómeno que raya lo esotérico. Desde 2009, cada vez que Aaron Ramsey anota un gol, una figura pública fallece en unos días posteriores. Aunque sea una conspiración de tabloide, las coincidencias han sido tan numerosas y puntuales que el mito ha traspasado fronteras y despertado una mezcla de morbo, humor negro y superstición. La lista es tan extensa como impactante. En mayo de 2011, Ramsey marcó ante el Manchester United y el día siguiente murió Osama Bin Laden. En octubre de ese mismo año anotó ante el Tottenham y tres días después falleció Steve Jobs. Solo unas semanas más tarde repitió la fórmula con el líder libio Muammar Gaddafi. Whitney Houston, Robbie Williams, David Bowie y Alan Rickman también aparecen en la inquietante patrón. Incluso la mexicana Chavela Vargas fue vinculada al fenómeno tras un tanto del galés en los Juegos Olímpicos de London 2012. Por supuesto, no hay base científica que respalde la respuesta a la maldición, pero la persistencia de los hechos la han convertido en una anécdota ineludible cada vez que Ramsey celebra un gol. En internet abundan compilaciones, memes y teorías que lo pintan como un ángel de la muerte del fútbol, aunque él mismo ha declarado que no cree en estas supersticiones. Ahora esta historia se traspasa a México. Pumas, uno de los equipos más populares del país, rompe el molde con una contratación que mezcla fútbol de élite y mitología urbana. Ramsey se convierte en el primer galés en vestir la camiseta aureazul y su llegada despierta no solo una ilusión entre la afición universitaria, sino también expectativas sobre su impacto en un equipo que no levanta un título de liga desde el Clausura 2011. Más allá de mitos, Ramsey llega a México como un profesional de alto nivel, con el potencial de marcar una época en el fútbol nacional, y mientras en Pumas celebran su arribo, el mundo del espectáculo podría estar mirando de reojo cada vez que el galés se acerca a la era rival. Para Unánimo Deportes, reportó Francisco Zuleta.
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6: América Latina tiene historia en la NBA. Recordamos a 5 jugadores que abrieron camino a lo más alto del baloncesto mundial. Posición 5, Horacio Llamas. En 1997, hizo historia al convertirse en el primer mexicano en jugar en la NBA con los Phoenix Suns. Su breve paso por la liga abrió la puerta para que el talento mexicano llegara a la élite. Posición 4, Nene Hilario. Con casi 2 décadas en la liga, fue un referente de constancia y fortaleza. El brasileño brilló con Denver y Houston, promedió dobles dígitos en puntos y se ganó el respeto por su poder físico y su compromiso en defensa. Posición 3, Al Horford. El dominicano fue ejemplo de liderazgo y consistencia, capaz de adaptarse a diferentes estilos de juego. Su presencia defensiva y su experiencia lo convierten en uno de los latinos más influyentes de su generación. Posición 2, Luis Scola. Integrante de la generación dorada, destacó por su inteligencia táctica, precisión en el tiro y su carácter competitivo. Su paso por la NBA dejó claro que el baloncesto argentino podía competir al más alto nivel. Posición 1, Manu Ginóbili. Símbolo del talento y la entrega, Ginóbili cambió la historia de los San Antonio Spurs. Ganó 4 anillos y se convirtió en el máximo referente latino en la historia de la NBA. Estos 5 jugadores son el reflejo del espíritu latino en la NBA, un legado que sigue inspirando a nuevas generaciones.
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7: Los latinos han dejado una marca imborrable en la NFL. Hombres que rompieron barreras, ganaron campeonatos y abrieron camino a nuevas generaciones. Todo comenzó con Steve Van Buren, nacido en Honduras, estrella de los Eagles y primer latino en entrar al Hall of Fame en 1965. Lo siguió Tom Pierce, jalisciense y pionero como receptor y entrenador, uno de los primeros head coaches hispanos de la liga. Pero el gran salto lo dio Tom Flores, de raíces mexicanas, bicampeón del Super Bowl con los Raiders, el primer entrenador latino en alzar un trofeo Lombardi, junto a él Jim Plunkett. También de ascendencia mexicana, se convirtió en el primer quarterback latino en ganar un Super Bowl y ser un MVP. El legado continuó con Anthony Muñoz, considerado el mejor tackle ofensivo de todos los tiempos, y Ted Hendricks, nacido en Guatemala, 4 veces campeón del Super Bowl. Después llegaron figuras como Don Rivera, coach finalista del Super Bowl 50, y Tony Romo, ícono mexico-americano de los Cowboys. En los equipos especiales, los mexicanos Efrén Herrera y Raúl Alegre brillaron como campeones de Dallas y Nueva York. Hoy la herencia latina sigue viva con Azaia Pacheco, doble campeón de los Chiefs, y Cristian González, promesa peruana de los Patriots. Y México también hizo historia. En 2005 el Estadio Azteca recibió el primer juego oficial de la temporada regular fuera de Estados Unidos con más de 100.000 aficionados. Más que números y trofeos, es la historia de orgullo, talento y perseverancia. Latinos que no solo jugaron en la NFL, la transformaron. Para Unánimo Deportes reportó Francisco Zuleta.
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8: Top 10 jugadores más valiosos de la MLS. Todo de acuerdo a Transfer Market y Lionel Messi no aparece en el top 3. Número 10, Alan Saint-Maximin. El francés militante del Charlotte FC abre el top 10 gracias a su velocidad y capacidad de desequilibrio después de haber desarrollado buena parte de su carrera en Europa y un breve paso por el América de México. Número 9, Germán Berterame. El delantero argentino-mexicano aparece entre los 10 más valiosos y forma parte de un Inter Miami que concentra a 3 jugadores del listado. Número 8. Kevin Denki. El togolés destaca por su potencia y capacidad goleadora, características que lo han convertido en uno de los delanteros más valorados de la MLS. Peter Musa. El delantero croata es otro de los atacantes jóvenes que aparecen entre los activos más cotizados de la presente competición. Número 6. Rodrigo De Paul. El campeón del mundo argentino que juega de la mano con Lionel Messi mantiene un elevado valor gracias a su experiencia al máximo nivel.
0: Unánimo Deportes presenta. ¿Sabía usted que uno de los jugadores con más pelotazos recibidos en la década de los años 60 fue Ron Hunt, de los Mets de Nueva York? Fue golpeado 243 veces. ¿Sabía usted que Pelé, con solo 17 años, se convirtió en el jugador más joven en marcar un gol en un mundial? Fue en Suecia, 1958, en partido contra Gales. Mientras que el camerunés Roger Milla es el jugador más longevo, con 42 años, quien anotó un gol gol contra Rusia en el Mundial de Estados Unidos 1994. ¿Sabe usted qué es el chess boxing? Se trata de una disciplina que, tal como su nombre lo indica, combina boxeo y ajedrez. Así, ambos jugadores deben alternar ambas prácticas del siguiente modo. Durante los asaltos pares se enfrentan a puños y durante los impares lo hacen frente a un tablero de ajedrez. El chess boxing nació en el año 2005 y al día de hoy es considerado un deporte, aunque usted no lo crea. 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
19: Hola, qué gusto que nos acompañen una vez más. Esto es La Copa al Día, un podcast de Unánimo Deportes que usted disfruta a través de cualquiera de las plataformas. Nosotros desde acá siempre le decimos que la app ideal es la app de iHeart. Asimismo, quiero invitarlos a que se suscriban a nuestro canal, porque vamos cambiando de imagen a nuestro nuevo canal Unánimo Sports. Allí van a poder tener el resumen y lo mejor de la programación de Unánimo. Hoy, junto a Beto Pérez Landa y quien les habla Richard Méndez, nos vamos preparando para hablar de lo que ha sucedido en las últimas horas. Y en las últimas horas está la situación de Cristiano Ronaldo, que habría abandonado la concentración de la Selección Nacional de Portugal tras la conferencia de prensa de Jorge Jesús, el técnico de la selección lusitana. Por otro lado, las cosas siguen empeorando para el Manchester City. Finalmente, se le ha acusado de 114 de los 115 casos y se le ha declarado culpable. Veremos cuánto puede manchar esto el legado de Pep Guardiola, qué es lo que puede venir próximamente para los Citizens. El que sí anda bien es Zinedine Zidane. Volvió a ganar Francia. Sigue demostrando Zidane que su equipo anda bien mientras él lo dirija. 1-0 la victoria frente a Bélgica por un gran partido de Les Blues. Esos temas y otros más junto a Beto Pérez Landa. De inmediato comenzamos a debatirlos. ¿Cómo estás, Beto? ¿Cómo te va?
20: Con el gusto de saludarte, Richard, y a toda la gente que nos acompaña. Espero que le den like, que se suscriban ahora que estamos también en YouTube y que lo puedan compartir. Bueno, lo de Zinedine Zidane, extraordinario. Me encantó esa imagen que se filtró en redes sociales celebrando y pateando una pelota. Es un tipo especial, distinto, y creo que va a ser campeón del mundo con la selección de Francia. Lo de el Manchester City lo platicamos al inicio de la semana. Yo estaba claro de que no empaña nada el legado de Pep Guardiola. Yo me refería a que los responsables son el Manchester City y ahí sí se va a empañar lo que consiguieron en ese periodo. Pero yo me quedé pensando, ya me dirás como lo mencionan en Venezuela, tanto peca el que mata la vaca como el que le jala la pata. Y entonces algo tiene que también manchar este periodo que estuvo al frente del equipo del Manchester City, Pep Guardiola. Y lo que nos está volviendo locos es el tema de Cristiano. Yo no sé en qué momento me perdí. Yo también veía en redes ese momento en el que baja las escaleras del hotel de concentración y que acerca a un niño a que se tome una foto, que después también con una niña que tenía síndrome de Down fue muy amable, le firmó su camiseta. Pues todo parecía funcionar. Y ahora, pues ya no está en la concentración de esta selección. Yo creo, Richard, que sí Cristiano Ronaldo envidia a Lionel Messi. No sé qué pienses tú, pero el trato que le dan a Lionel en su selección y el trato que le dan a Cristiano en su selección son diametralmente opuestos y Cristiano no se lo merece.
19: Ese es un buen ángulo para enfocar el tema de Cristiano Ronaldo. A ver, Cristiano Ronaldo, según información de la cadena COPE de Madrid, habría abandonado la concentración de la selección de Portugal hace pocos instantes. Todo esto después de la presentación en conferencia de prensa del técnico de Portugal, Jorge Jesús, donde declaró de manera pública, y abro comillas, ningún jugador me hará cambiar de opinión, cierro comillas. Esto lo habría dicho Jorge Jesús en la conferencia de prensa, distanciando del tema de Cristiano Ronaldo, porque en principio se dijo en la conferencia de prensa de hoy, previo al partido que va a tener Portugal contra Dinamarca, aquí iba a responder solamente dos preguntas del tema de Cristiano Ronaldo. La realidad es que la conferencia de prensa terminó girando en torno a la figura de Cristiano Ronaldo. Y una de las cosas que dijo Jorge Jesús fue, Cristiano Ronaldo, hablé con él y le dije que probablemente no jugaría contra Noruega ni tampoco contra Dinamarca. Y él aceptó esta idea, él asumió y entendió. Cometió un error al ponerlo a calentar en los minutos finales del partido contra Noruega y después no lo utilicé. Asume su error el técnico Jorge Jesús, pero da a entender que el que manda la selección, como debe ser, es el entrenador. Ahora, ¿cómo se interpreta todo esto, Beto, si se llega a confirmar lo que ha dicho Cadena COPE, que Cristiano Ronaldo habría abandonado la concentración de Portugal?
20: Solo ellos saben lo que pasa en el interior de la concentración, adentro del vestidor. Yo por eso mencionaba y ponía como ejemplo a Lionel Messi, ¿no? ¿Cómo es el trato de Scaloni para Lionel Messi? ¿Cómo es el trato de sus compañeros para Lionel Messi? Con admiración, con respeto, con orgullo de ser compañero de uno de los mejores jugadores de la historia. Y eso tristemente no le ha pasado a Cristiano, ¿sí? Cristiano envidia a Lionel Messi porque Messi ya pudo lograr el título con un técnico que entendió que había que arropar a un futbolista extraordinario.

0: Ven, presiona, sal y diviértete y contagia a tus compañeros de lo que tú sabes. El tipo es solidario, pero a lo mejor no todo mundo tiene la capacidad de vivir con un tipo que brilla tanto que eclipsa al resto del equipo.
1: Hay un tema, cuando tú comparas o dices Cristiano Ronaldo debe envidiar a Messi, yo entiendo que en Argentina, la selección de Argentina, el pleno de los jugadores de la selección de Argentina, no solo los de Qatar 2022, sino también los de el Mundial de este verano, todos admiran a Messi. Pero lo admiran con locura. Yo hoy en día no veo eso en Portugal. A ver, a mí
0: No.
1: me cuesta imaginar, por ejemplo, que, no sé, a ver, un tipo como, pudiéramos decir, como Bernardo Silva, me parece a mí que no es alguien que admire a Cristiano Ronaldo. Alguien como Núñez, creo que no admira a Cristiano Ronaldo. Alguien como Paulinha, me parece a mí que no admira a Cristiano Ronaldo. Y no digo que tenga que ser obligatorio admirarlo. Estoy tratando de poner en el contexto lo que es una figura histórica para Argentina y una figura histórica para Portugal. Eso creo yo está sucediéndole a Cristiano Ronaldo, le está pasando una factura tremenda, y la verdad es que si no se siente querido de la misma manera por sus compañeros, pues difícilmente puedas estar en un lugar donde no se te quiere.
0: Claro. A ver, yo no entiendo, ¿eh? O sea, yo cuando he tenido oportunidad de coincidir con compañeros que tienen una gran trayectoria, como Richard Méndez o como algunos otros con los que he compartido, a mí me da un orgullo poder formar parte de un equipo donde hay un referente, ¿no? Entonces, no lo entiendo, o sea, no me cabe en la cabeza. Imagínate tú compartir cancha con Cristiano Ronaldo, que olvídate del lugar que ocupa en la marquesina del fútbol mundial. Es el mejor futbolista de Portugal de la historia.
1: Claro,
0: O sea, tener la
1: claro.
0: suerte de compartir cancha con el mejor futbolista de tu país, puta, es para aplaudirle, para sacarse el sombrero. ¿Y en qué te ayudo? No, ay, es que él se lleva la prensa, es que se habla de él, son unos envidiosos. Chiquitos de cabeza, porque no te puede opacar un tipo que tiene todo el prestigio, toda la trayectoria y todo el talento que tiene Cristiano. Te hace mejor formar parte de un equipo en el que está Cristiano.
1: Le preguntaron a Jorge Jesús en esa conferencia de prensa que ocurrió hoy mismo, y una de las cosas que le preguntaron era por qué no había utilizado a Cristiano Ronaldo frente a Noruega, y dice, no lo puse porque necesitaba un jugador con características diferentes. Eso está bien, eso está entendible totalmente. Cuando le preguntaron sobre el nivel de Gonzalo Ramos, dice, Gonzalo estaba jugando bien, había marcado un gol y le habían anulado otro, sentí que no era el momento adecuado para sustituirlo. Eso está bien también. No fue para proteger a Cristiano Ronaldo físicamente porque estaba en condiciones de jugar. También dijo sobre Cristiano Ronaldo, Jorge Jesús, que usualmente Cristiano Ronaldo no tiene partidos tan seguidos en la actualidad, es decir, jugando al fútbol de Arabia Saudita, no tiene un partido cada 2, cada 3 días, como sí está sucediendo en esta fecha correspondiente a la Nations League. Dice, o dijo, Jorge Jesús, he trabajado con Chris durante un año en Al Nassr. Hay que recordar que también había pasado por allí. Parece que hay una clase de problema entre él y yo. No, no hay absolutamente ningún problema. He tenido problemas con jugadores en el pasado, pero no conviertan esto en un asunto que no existe. Si el jugador dejó la concentración, ¿existe o no existe un problema?
0: Claro, no está cómodo, no se siente respaldado. No creo que el tema de que no lo admiren sea el problema, pero si no formas parte de un equipo que te trata bien como compañero, que respeta también tus posturas, tus opiniones, o sea, si alguien te puede decir a cualquiera de los que está en la selección del cuerpo técnico y de los jugadores, oigan, este es el camino, pues es Cristiano. O sea, yo no le veo
1: Fíjate.
0: problema. Hay futbolistas importantes y Cristiano es uno de ellos.
1: Sí, totalmente. Le preguntaron para el plan del partido contra Dinamarca. A Jorge Jesús continuó diciendo sobre Cristiano Ronaldo, si lo iba a mantener en el banquillo. Dijo, no planeo que sea titular contra Dinamarca, que es precisamente el próximo partido de Portugal. Si lo necesitamos en algún punto del juego, jugará. Si no, no lo hará. O sea, se marca la misma línea que para el partido contra Noruega. No hay una reacción de parte del entorno de Cristiano Ronaldo con comunicados oficiales, ni mucho menos. Lo que sí interpreto, Beto, es que si Cristiano Ronaldo abandonó la concentración por esto, está mandando un mal mensaje.

0: al grupo, a su carrera, a sus fanáticos y a la propia selección. Me parecería que de ser así, sí se estaría equivocando.
1: A ver, Richard, lo han maltratado en las últimas etapas de la selección. ¿Cómo fue verlo salir de la cancha en Qatar? Tristísimo, no se le dio ni su lugar, ni su reconocimiento. ¿Tú crees que Cristiano no puede ayudar a una selección como la de Portugal? Entiendo que hoy hay grandes nombres y figuras de peso en el fútbol de Europa. Entonces, yo creo que si Cristiano, para un técnico como el que tiene hoy Portugal, es una piedra en el zapato, si no tienes la capacidad, si no tienes la personalidad, si no tienes la trayectoria para tener un futbolista como este, pues no lo convoques. Y entonces que sea el problema que no lo estás llamando. Pero si ya lo estás convocando y no lo vas a utilizar, bueno, lo hablas con el futbolista y le dices, a ver, Cristiano, yo te voy a llamar y te voy a necesitar en ciertos momentos, pero quiero que tú seas el líder de esta selección, quiero que tú nos acompañes y que decida Cristiano si quiere ser el líder de esta selección, porque hay futbolistas que no necesitan el gafete de capitán. Hay capitanes y líderes que no necesitan el gafete. Y Cristiano puede ser, con o sin gafete, ese líder, la cara y el capitán de esta selección. Entonces, yo creo que lo han maltratado. O sea, verlo salir llorando en Qatar y ver lo que pasó con esta selección en la Copa del Mundo de México, Estados Unidos y Canadá, creo yo que no se lo merece Cristiano.
0: Se está reviviendo lo de Qatar, es más, aunque no ha habido comunicado, ya la información está siendo confirmada por Abola y Ocorrello, que dicen que sí, Cristiano Ronaldo abandonó la concentración en Copenhague en una furgoneta oficial de la Federación Portuguesa. Es decir, facilitaron su salida tras decidir no entrenarse. Esto demuestra que a nivel operativo la Federación no pudo retener al jugador o no insistió en retenerlo en contra de su voluntad. Hubo un intento de mediación, se ha filtrado por allí la prensa, dicen que previo a la espantada, el presidente de la Federación Portuguesa, Pedro Proenza, viajó de urgencia a la concentración en Escandinavia para sostener una reunión privada de emergencia con el fin de calmar las aguas entre Jorge Jesús y el capitán, un esfuerzo que no dio resultados positivos. Es decir, el intento de calmar las aguas tampoco. Está rota la relación entre Cristiano Ronaldo y Jorge Jesús. Creo que este es el fin de Cristiano Ronaldo con Portugal y sería muy triste que el fin sea parecido a lo que pintaba el fin de Cristiano con Portugal en Copas del Mundo, como sucedió en Qatar, cuando ya tú lo decías, se retiró en lágrimas, se retiró, me atrevería a decir, vilipendiado por una cantidad de gente de esos que hoy en día podremos decir Cristiano haters, así como los tiene Messi, también los tiene Cristiano. Y eso
1: Claro.
0: incluye parte del periodismo, que parecía hasta regocijarse de ver a Cristiano saliendo de la forma que salió de Qatar. Pues pareciera ser que esto ya ha cruzado otra línea que ya conocíamos. Yo creo que esta vez sí es el final de Cristiano Ronaldo con Portugal.
1: Y es una tristeza porque justo celebrábamos hace un par de semanas que Messi anunciaba que va a tener un último partido con la selección de su país para que el estadio se ponga de pie, lo aplaude y reconozca todo lo que hizo por la selección de Argentina. Eso es lo que yo esperaba del final de la carrera de Cristiano. Parecía que iba a continuar, que el sueño de la Euro podía estar vigente y que tendría más oportunidades de seguir haciendo historia con la selección de Portugal. Yo por eso te digo, el entrenador me parece muy, muy chiquito. Que no tiene la capacidad de darse cuenta quién es el personaje que tiene enfrente. El respeto que necesita una figura como esta, a lo mejor tú piensas que es un berrinche, a mí me parece que es dignidad deportiva, o sea, yo tengo mucho todavía que aportar, tengo el deseo, estoy cuidándome, estoy en mi forma física, aunque tengo ya una edad que pareciera muy complicada para un futbolista, pues él puede aportar cosas. Si no te toman en cuenta, si de encima el entrenador dice, no, no, solo dos preguntas de Cristiano, y es tan fuerte el peso que tiene Cristiano para ti, que entonces, bueno, pues a mí me parece que es digno lo de Cristiano. Quizás no es lo más solidario con el grupo, pero si no te quieren, ¿qué es ahí?
0: No, totalmente. Ahora, no sé si esto desde un principio fue mal manejado, incluso por el propio técnico Jorge Jesús, porque el jugador había sido titular en el partido contra Gales, que ganan 1-0, que a Cristiano también le anulan un gol. Cristiano es sustituido en el partido por Gonzalo Ramos. Para el siguiente partido contra Noruega no juega. Y sucede lo de hacerlo calentar para después no hacerlo entrar a jugar. Con Noruega ya se pensaba que no iba a estar en el once titular. Y esto creo que ya desnuda demasiado lo que veníamos viendo, lo que muchos se quejaron en el Mundial cuando uno analizaba un partido de Portugal y ver que sus propios compañeros preferirían retrasar la jugada que jugar con Cristiano Ronaldo, que entregarle una pelota a Cristiano Ronaldo en el borde del área. Ese tipo de cosas que se vieron durante el Mundial hacen pensar o ratificar lo que te estoy diciendo. O sea, no es querido por el grupo. No es querido,
1: No,
0: por lo
1: no.
0: menos por una parte del grupo no lo quiere. Y una parte del grupo me parece a mí importante. Ahora, sin Cristiano, ¿podrá este grupo lograr cosas como las que se lograban con Cristiano? Porque hasta la llegada de
1: No.
0: Cristiano Ronaldo, Portugal hacía años que no ganaba nada.
1: No, yo creo que no. Yo creo que sí se necesita un tipo de este peso. Yo he escuchado a Hugo, ahora que tuviste la oportunidad de saludarlo, hablar del país de los cangrejos. Yo pensé que solo era México, ¿no? Porque él cuenta esa fábula, ¿no? De las tres cubetas con cangrejos estadounidenses, cangrejos japoneses y cangrejos mexicanos. Y todos los pescadores tapan sus cubetas porque salen los cangrejos y las de México estaban destapadas. Y dice Hugo, no, lo que pasa es que si se quiere salir un cangrejo, el resto lo regresa. Eso me parece que está pasando hoy con Portugal. O sea, que estos tipos no tienen ningún respeto, ninguna admiración y que se sienten a la par de Cristiano y dicen, no, todos somos iguales. A ver, hasta en los perros hay razas. Tú dime un nombre del resto del plantel que vaya a estar medianamente cerca de lo que es Cristiano como futbolista. Ninguno. Ninguno,
0: No,
1: ¿eh?
0: no, totalmente ninguno. Totalmente ninguno.
1: Entonces,
0: Como, a ver, como no lo hay en Argentina, Beto. Son tipos
1: no.
0: únicos.
1: Sí, pero ellos lo entienden y lo respetan y lo admiran y lo ayudan. ¿Y estos? Ah, bueno. O sea, yo sé que Cristiano está cerca de los 41 años, pero se merecía una salida diferente. Ahora, es cierto, es una personalidad muy fuerte. ¿Cuántos episodios hay de Cristiano en la Juventus ahí, hey, tenemos que jugar con personalidad, hay que salir a ganar, no estamos jugando a nada, ¿te acuerdas de ese video que se filtró en el
0: Ah,
1: vestidor?
0: claro.
1: Bueno, eso es parte del ADN de un ganador como Cristiano, el día de la Euro, hey, ve y patea y ten personalidad, si lo fallas no importa. Bueno, eso es Cristiano Ronaldo, si eso te molesta, pues entonces dedícate a otra cosa.
0: Sí, a ver, Portugal antes de la llegada de Cristiano Ronaldo, lo más que había logrado en los tiempos de Eusebio, por allá en la Copa del Mundo de Inglaterra en el 66, que terminaron terceros. En aquel mundial, ¿no? Si mal no recuerdo, derrotando a Unión Soviética, si mal no recuerdo, en el partido por el tercero y cuarto y la final a la que fueron Alemania e Inglaterra, que ganó Inglaterra con aquel gol fantasma tan recordado. Desde allí, de un tercer lugar en el 66 hasta 2016, que Portugal gana por primera vez en su historia una Euro, con Cristiano Ronaldo como capitán y en aquella final estando lesionado y arengando al grupo desde afuera. Un par de Nations League, la de 2019 y la del año pasado, donde también Cristiano Ronaldo marcó más goles, incluso Erling Haaland. Y fue el goleador de Portugal en la Copa del Mundo, que recién terminó. A ver, los números de Cristiano Ronaldo para Portugal no son para nada malos. O sea, estamos hablando del que es el goleador histórico con 146 goles anotados. Es una locura de números también. El jugador con más partidos disputados, 234. Es alguien que ha logrado muchísimas cosas con Portugal. Entendemos que pasará mucho tiempo para que alguien se acerque siquiera a lo que ha hecho Cristiano para Portugal. El tema es, si tanto se ha enfocado en mostrarse a Cristiano Ronaldo como alguien que le hace daño a la selección de Portugal, entonces ahora sin Cristiano Ronaldo, ahora que salió de la concentración, se supone que ahora sí se va a ver un Portugal ganador, volverá a ser ganador, seguirá siendo el mismo Portugal que ganó hace un año la Nations League, seguirá siendo ese Portugal fuerte, porque es la única forma de demostrar que Cristiano lo necesita, que Cristiano le hacía daño a Portugal.
1: Mira, es una realidad que en este partido se vio el equipo mejor sin Cristiano. Eso no lo podemos negar. El
0: Sí.
1: equipo se vio bien, es cierto. El tiempo no perdona, por eso te mencionaba, cerca de los 41 años. Es triste, ¿no? O sea, ver cómo Messi va a tener su partido de despedida y se va a ir por la puerta de atrás en Copenhague de la selección, Cristiano Ronaldo. Esas cosas son las que duelen, ¿no? Sobre todo para la gente que sigue y que cree y que disfruta de Cristiano. Te decía, hay unas imágenes muy bonitas de atendiendo a los niños, a una persona, una mujer con síndrome de Down. O sea, el tipo entiende perfectamente lo que representa y creo que sus compañeros y su técnico no. No dimensionan la oportunidad tan maravillosa que tiene. Por eso yo te decía, habría que hablar con él, decirle qué rol vas a jugar, te vamos a ocupar en determinados momentos. Pero bueno, es así que el tema de Cristiano.
0: Pero ¿y si lo hizo Jorge Jesús?
1: El fútbol.
0: No, y no lo asumió él. De pronto lo hizo
1: bueno,
0: Jorge
1: Jesús
0: y no lo asumió Cristiano.
1: No sé. Yo no le creo a este tipo. No, o sea, si tengo que escuchar la versión de ambos, yo me voy a inclinar para la de Cristiano, pero bueno, igual y sí, igual le habló con él y le molestó el tema de ponerlo a calentar y no utilizarlo. Bueno, la realidad es que esto ya se rompió, que ya no vamos a ver más Cristiano en la selección de Portugal. A lo mejor él deseaba, pero también he escuchado algo muchas veces. Hay que retirarse a tiempo y no que el deporte te retire, ¿no? Eso sería muy triste, que la selección de Portugal sea la que le diga, ¿sabes qué, Cristiano? Ya no te queremos. No se lo merece.
0: Y yo creo que, a ver, si se hubiese hecho caso a eso en 2022, probablemente Cristiano Ronaldo no hubiese sido el tipo que llevara a Portugal a ganar la Nations League en 2025. Porque gana la Nations League 3 años después de Qatar. Pero, ciertamente, Cristiano Ronaldo no es el que hace todo el equipo. Es el jugador más importante de la historia de Portugal. Hoy en día no es el Cristiano Ronaldo ni siquiera de hace un año ni de hace 2 años. Ni mucho menos de sus momentos de gloria. Pero sí, yo insisto, hoy Cristiano Ronaldo me parece que abandonando la concentración se equivoca. Se equivoca en eso que uno cree él merece. Él merece, como lo mereció Messi, una despedida digna. Y la despedida no puede ser esta, en una bronca, irse. No sé si habrá en algún momento existido un acercamiento de Jorge Jesús para tratar de llevarlo algún homenaje para Cristiano, algún partido de despedida, algo. Esto se me parece tanto, claro, incluso hasta se parece mucho, pero va a otra escala, a cómo se retira Luis Suárez de la selección de Uruguay. Algo parecido, en medio de una disputa frontal contra Marcelo Bielsa. Pero al menos Luis Suárez no se fue de una concentración de Uruguay. Luis Suárez aceptó el trato de, bueno, vamos a jugar un último partido, un partido de despedida, partido que, por cierto, pierde Uruguay ante Paraguay en el Centenario. Y esa fue la despedida de Luis Suárez. Pero Luis Suárez no dejó a la selección y hoy Cristiano está dejando a la selección.
1: Sí, sí, sí. Es así, ¿eh? Muchas personalidades del fútbol han salido así. Yo me acuerdo lo de Hugo Sánchez, ¿no? Con la selección mexicana. Se va en un partido donde él quería despedirse de la selección en el Estadio Azteca y le dijeron, ¿sabes qué? No va a ser como tú quieras. Y entonces él encuentra la fecha del 29 de mayo del 98, si no me equivoco, para despedirse en el Santiago Bernabéu con un homenaje, con las estrellas señalándolo, con el estadio lleno, con un Paris Saint-Germain campeón de Europa. Entonces, yo creo que eso va a pasar con Cristiano, ¿no? Que quizás el Real Madrid, alguien le haga el homenaje que se merece. No sé si en Portugal lo vayan a poder despedir como corresponde. Y eso es lo que da tristeza, ¿no? El tiempo no perdona, yo te decía. Y en el último reporte que me están compartiendo también, ya llegó el avión de Cristiano, aparentemente a Dinamarca. Y pues será el adiós tristísimo de la selección de Portugal, ¿no? Ahí hay ejemplos, ¿no? Ya decíamos lo de Luka Modric. ¿Cómo la selección lo respalda, lo acompaña, independientemente de la edad que tenga, ¿eh?
0: El fútbol está construido en base a historias que terminan bien en su mayoría, que terminan lindas, sobre todo cuando están asociadas a un ídolo, a un líder. Para nadie es un secreto lo que ha significado Cristiano Ronaldo, uno de los jugadores más importante, no solamente de la última década, yo creo que de los últimos 3 lustros, junto a Lionel Messi, pues seguramente serán los jugadores más recordados en mucho tiempo. Creo que no merece ni él ni Portugal una ruptura de esta manera. Y mal para Cristiano Ronaldo, si él es el que decidió abandonar la selección y no dar un comunicado oficial. Si esto se termina así, Mal para una carrera tan hermosa como la que había logrado Cristiano Ronaldo. Nosotros continuamos aquí en La Copa al Día junto a Beto Pérez Landa, un podcast de Unánimo Deportes.
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0: Unánimo Deportes presenta. ¿Sabía usted que el dos veces campeón de peso pesado George Foreman se estima que a lo largo de todos sus años ha ganado mucho más dinero con las parrillas para asar? Se dice que son millones de dólares los ganados con las George Foreman Grill que con el propio boxeo. ¿Sabía usted que en el año 1902 el primer latino en ingresar a las grandes ligas no fue ni cubano, ni puertorriqueño, ni dominicano, ni venezolano? Fue el colombiano Luis Carlos Castro, nacido en Medellín, jugó para los Atléticos de Filadelfia hace 121 años. ¿Sabía usted que Alemania es el único país que ha jugado más de 100 partidos en mundiales debido a la cantidad de veces que ha llegado a finales y semifinales? Y según sondeos, la segunda mayor afición del fútbol argentino está en China, pues cerca de 40 millones siguen la Liga Argentina y más de 7 millones ven los clásicos del Boca Juniors contra el River Plate.
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1: Finalmente fueron declarados culpables de 114, correspondiente a los 115 casos de acusación en los que estaba inmerso el Manchester City. El equipo pudiera afrontar, ya lo decíamos a comienzo de semana, durísimas condenas, condenas que pudieran incluso arrebatarle títulos. En aquel momento hablábamos, Beto, de el nivel que podía quedar el prestigio de jugadores y cuerpo técnico. Y hay que hablar, naturalmente, dentro de todo esto, del prestigio de Pep Guardiola. Pep Guardiola como entrenador de un equipo que se aprovechó de romper el fair play financiero para terminar ganando títulos. De esos títulos, uno de liga corresponde a Pep Guardiola, que es el de 2018.
2: Es que la gran pregunta, por eso lo decíamos en un principio, ¿no? Tanto peca el que mata a la vaca como el que le agarra la pata. No sé, ya me dirás cómo se dice en Venezuela ese refrán, pero no lo que es una... ¿No? Bueno, el tema aquí es, tú sabías lo que se estaba gastando. Tú sabías qué es lo que se estaba haciendo, ¿no? O sea, yo sé que Guardiola ya habló, dijo que está con todos, con la afición, con los jugadores, con el cuerpo técnico, pero a mí me parece que sí empaña su legado, porque la pregunta es muy clara. ¿Qué hubiera pasado si no se gastan esos mil y tantos millones que se gastaron en acondicionarle y reforzarle el equipo? ¿Hubiera ganado lo mismo? ¿Hubiera ganado la Liga? ¿Hubiera ganado la Champions sin los jugadores que llegaron a redondear su plantel con este problema de evadir el fair play financiero? ¿Tú crees que hubiera ganado lo mismo?
1: A ver, es que lograste armar una plantilla con dinero que rompía el fair play financiero. Entonces, habrá que ver si de verdad el Manchester City estaba en condición de tener esa plantilla con la cual ganó. Aquí dentro de las acusaciones hay dinero que entraba por otra vía al cheque de los jugadores o al cheque de miembros del cuerpo técnico. Se rompieron varios mecanismos y ya tú lo mencionabas, el monto es de 1.080 millones de dólares, o sea, 830 millones de libras esterlinas.
2: Si repasamos, nadie ha gastado más, ¿eh?
1: En el pasado, nadie ha gastado más. Si repasamos otros casos, por ejemplo, estoy encontrando aquí el del Liverpool en la temporada 2023-2024. El Everton, una cosa es el Everton, pero es de la ciudad de Liverpool, superó el límite permitido de pérdidas financieras de 105 millones de libras en un año y lo hizo durante 3 años además. El castigo inicialmente fue una sanción que en aquel momento se consideraba histórica. 10 puntos en noviembre de 2023, tras apelarse le redujo a solo 6 puntos. Sin embargo, en abril 2024 fueron declarados culpables de una segunda infracción, sumando la quita de otros 2 puntos, o sea, de a poquito, ¿no? En total perdieron 8 puntos en la tabla en una sola temporada. El Nottingham Forest, en la misma temporada, 23-24. La infracción, exceder el umbral de pérdidas permitidos para su ascenso a la primera división. Lo superaron en 61 millones de libras. El castigo fue la deducción de 4 puntos. A ver, yo entiendo que los montos no son tan altos como los 1.080 millones de dólares del Manchester City, los 830 millones de libras esterlinas. De hecho, es abrumadoramente enorme la cantidad. Pero sí me pareciera a mí que parte de estos castigos han sido muy simbólicos. Yo no sé si en el caso del Manchester City esta vez vaya a ser algo tan simbólico.
2: Sí, sí, sí. Aquí debería de haber algo que sí siente un precedente, ¿no? Porque ya sabemos que estas inversiones que llegan de los fondos de Medio Oriente, pues es complicado, ¿no? Y ya hay personajes que han aparecido como Pochettino, que dijo, a ver, esto es una farsa, ¿eh? Cuando yo fui técnico del Tottenham, cuidé al máximo el tema del fair play financiero. Mancini ya también le preguntaron qué opinaba y dijo, ese es problema de ellos, yo no tengo nada que ver. El tema es que esto es un problema muy, muy grande Yo sé que el Manchester City también ya se pronunció, que dijo que van a ir hasta las últimas instancias legales y hasta las últimas consecuencias porque no están de acuerdo, pero ya cuando tienes 114 de 115, pues no sé, yo pediría una disculpa y me hago cargo de las sanciones que correspondan. No sé si el descenso sea lo que corresponda, pero bueno, por lo menos que les quiten puntos y títulos que no les corresponden.
1: Claro, es que además que no fue durante una, dos, tres temporadas. Estamos hablando de varias temporadas, 9 temporadas además, de negarse a colaborar con la investigación. Una investigación, por cierto, independiente, que es la que se llevó a cabo con todo este tema. Ahora, hay otra gran incógnita, ¿no? Uno se pregunta, ante todo este escenario, porque así como irrumpió ese capital desde el Medio Oriente para comprar el Manchester City a través del Citigroup y poner el camión de plata que pusieron, ahora cuando todo esto se ha revuelto de la manera que se ha revuelto y se han dado estas acusaciones y ya termina declarándosele culpable, yo no sé, es capaz que hay una estampida de los dueños. Porque te puedas ver incluso en la deshonrosa situación de decir, no quiero que me señalen más en Europa, me voy. O que te estén forzando a que vendas el equipo. O sea, yo creo que ese es un escenario bastante factible, que los actuales propietarios del Citigroup, que es un club estado, terminen dejando el equipo.
2: Eso podría ser interesante, ¿no? A ver, vamos a dejar de lado, les quitamos los títulos y los puntos, pero ustedes ya no pueden estar a cargo de este equipo. A mí lo que me inquieta es que la Premier League ponga lo que platicábamos el otro día. Híjoles, que los derechos de televisión sin el Manchester City, digo, guardando las distancias abismales que hay, porque ¿quién era el Manchester City antes de esta participación tan importante económicamente de Medio Oriente? O sea, no es el Real Madrid y el Barcelona, pero imagínate el golpe que sería para la Liga que no estuviera o el Barcelona o el Real Madrid formando parte, ¿no?, del negocio de las transmisiones de televisión. Eso sí va a ser un golpe durísimo, pero la Premier tiene que actuar. Somos la mejor liga del mundo, esto está prohibido, ¡fum!, se acabó. No lo vamos a permitir. Si lo vemos fríamente, Richard, ¿quién era el Manchester City antes de este dinero? No era un equipo importante, no era un equipo exitoso, no era un equipo ganador. Entonces, este Manchester City, que está coronado por el éxito de Pep Guardiola, perdón, pero es una gran mentira. Es una mentira porque abusaron del recurso económico para convertir un equipo mediocre, gris y que no tenía afición internacional en un equipo ganador. Es trampa. O sea, lo podemos aderezar y buscar. Tú le explicas esto a un niño de 10 años y te va a decir, eso es trampa.
1: Sí, a ver, esto pareciera que también tiene un ingrediente a nivel de legislación. Fíjate lo que me está llegando por acá. El regulador independiente del fútbol inglés, a través de una ley de gobernanza en el fútbol que fue promulgada el año pasado, el presidente de ese organismo, que se llama David Cogan, tiene la potestad de decidir quién está habilitado o quién pudiera ser o no dueño de un equipo en la Premier League. Esto, cuando el Manchester City cae en esto, cuando se le declara culpable, obviamente que pudiera existir una inhabilitación por falsificar cuentas, por engaño financiero, por el sistema de regulaciones que tiene el campeonato de la Premier League. Este ente regulador del fútbol de manera independiente pudiera obligar a la venta del Manchester City, diciéndole al gobierno de Abu Dhabi, porque recordemos, siempre lo voy a decir, así como el Paris Saint-Germain, el Manchester City es un equipo estado, le pertenecen a un país, no le pertenecen a una asamblea de socios. Esto es de poder decirle a Abu Dhabi, señores, ustedes no están habilitados para ser dueños de un club, tienen que venderlo.
2: Eso me parecería lo más sano, porque digo, ya hemos visto que no se respetan las reglas y las normativas para tener un fair play financiero. Entonces, si no cortas de tajo, si no arrancas de raíz, entonces, ¿qué va a pasar, no? A mí me parece que esto es una mentira. El Manchester City, tan ganador, con su estadio increíble, hay que cortarlo de tajo. O sea, si esto no se puede hacer, hay que arrancarlo de raíz, porque este tipo de situaciones inflan el fútbol mundial. O sea, competir para traer refuerzos con este equipo es imposible. Luego hay que pagar los 330 millones de euros o de dólares por un futbolista. O sea, a ver, otro de los refranes que se me viene a la mente: la culpa no es del indio, es del que lo hace, compadre. ¿Quién invitó a Abu Dhabi, claro, y a Citigroup a formar parte de la Liga Premier? Ese también tiene que ser sancionado, ¿eh?
1: Sí, ¿no? Y además, a ver, algo que no se nos olvide, porque a veces el ser humano, Beto, nuestras sociedades modernas tienen una memoria muy corta, se olvidan rápidamente las cosas. Algo deberíamos aprender de los elefantes. Recordemos que en 2022 a Roman Abramovich le obligaron a vender el Chelsea. Le prohibieron vender entradas, le prohibieron renovar contrato a los jugadores. Y sí, al Chelsea no se le encontró, no se le acusó, no se le demostró haber roto ninguna de las normas de la Premier League, que tal vez pudo haberlo hecho y no se lo encontraron. Pero curiosamente aquello ocurre por una sanción política contra Rusia cuando empezó la invasión de Rusia hacia Ucrania.
2: Sí, sí, sí. O sea, ahí hay medidas ejemplares y no es una situación tan grave como la que se está viviendo con el Manchester City. Decía Tomás Boy, el ex técnico del fútbol mexicano, las mentiras tienen patas cortas. Entonces, hoy, desde el 2020, sabíamos lo que estaba pasando y hoy, pues llega.
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3: Unánimo Deportes presenta. ¿Sabía usted que, según informes antropológicos, hay comunidades aborígenes de Oceanía que no conocen el presidente de su país, pero sí saben quién es Pelé, Maradona y Messi? El Estadio Tamaulipas en México se encuentra ubicado geográficamente en dos municipios diferentes. Medio campo está en Ciudad Madero y el otro medio en Tampico. A los 25 años, Lionel Messi superó a las glorias del fútbol como Johan Cruyff, Marco Van Basten y Michael Platini al obtener mayor cantidad de balones de oro. A la edad de 46 años, Bernard Hopkins se convirtió en el boxeador más viejo en ganar un título. Fue en el 2011 cuando se enfrentó al canadiense Jim Pascal por el cinturón de los semicompletos. Hopkins ganó por decisión unánime esa pelea en Montreal.
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1: Segunda victoria para Francia. Los dirigidos por Zinedine Zidane derrotaron a Bélgica 1-0. Eso sí, hubo que esperar, Beto, mucho para que llegara el gol. El festejo de Zinedine Zidane, ya tú lo mencionabas, es algo épico, ir y patear una de las pelotas que estaban alrededor de la cancha. Francia, yo no sé si ha cambiado para mejor o si sostiene la línea. Lo que sí es que me gustaría hablar más de Zidane en este momento, porque de Zidane cuando dirigió el Real Madrid, muchos lo etiquetaron como es un gran gestor de vestuario. Como si él soltaba a 11 hombres en la cancha y el Real Madrid ganaba porque tenía que ganar, porque era el Real Madrid. Y él solamente gestionaba egos, gestionaba momentos, sonrisas, malestares, eso era lo que hacía él. Y al final de cuentas, se le quitaba mérito a Zinedine Zidane como técnico. Yo no sé si en qué línea te colocas tú, en qué equipo juegas. Entre los que le quitan mérito a Zidane y lo ven como un gestor, o si para ti Zidane está del lado de los buenos técnicos.
2: Yo creo que Zidane es mucho, pero mucho más que un gestor. Ese era un verso que se vendió para decir que él, con su personalidad, con su jerarquía de figura del fútbol mundial, podía manejar los hilos de un vestidor tan complicado como el Real Madrid, pero nos demostró, ¿puedes ganar una Champions con suerte? No creo. ¿Ganar dos? Menos. ¿Y ganar tres? O sea, estamos hablando de un tipo que ganó tres Champions. Eso no es obra de un buen gestor. Este tipo sabe de fútbol y sabe también plasmarlo en una cancha. Estábamos viendo la foto de su cuerpo técnico. ¿Es necesario raparse la cabeza para formar parte del cuerpo técnico o se mimetizan con Zinedine Zidane? La realidad es que, yo te lo decía el otro día, este equipo va a trascender. Imagínate lo que representaría ser campeón del mundo como futbolista y ser campeón del mundo como técnico. Digo, esas cosas pasan muy pocas veces en la vida. Franz Beckenbauer, ¿no? Hacía darnos cuenta de lo que significa ser campeón como futbolista con el brazo así, ¿te acuerdas de esa imagen en el Mundial de México? Increíble. Uh-huh. Y ahora llegar a la dirección técnica y consagrar tu carrera como entrenador en el Mundial del 90 contra Maradona y la selección de Argentina. Vamos a ver hasta dónde llega. Zinedine Zidane en la banca y Mbappé en la cancha. Suena muy interesante, ¿eh?
1: Yo siempre he dicho que con Zidane muchos se equivocaban, ¿no? Y era parte de mis debates con otros colegas cuando tocaba hablar de Zinedine Zidane en el Real Madrid, porque yo decía, si un día tú vas a la oficina de Zinedine Zidane y él te invita y te hace pasar a su oficina, la oficina cuando estaba en Madrid o ahora en la Federación Francesa, en la oficina seguramente verás en la pared una foto de Zinedine Zidane, campeón del mundo del 98, otra foto de Zinedine Zidane ganando la Liga de Campeones de Europa como jugador con el Real Madrid. Otra, alzando cualquiera de las Champions que ganó con el Real Madrid. Es decir, ¿cómo pensar que un tipo que ha logrado esas cosas es un gestor de vestuarios y no sabe de fútbol? Es una de las incongruencias más grandes. Por eso, cuando se le da la oportunidad de dirigir a Francia, yo creo que es un tremendo acierto. Y que no podemos dejar que caiga en el verbo popular o crear o apoyar una narrativa como alguien tan exitoso como si no tuviera capacidad para dirigir. Creo que capacidad le sobra, liderazgo le sobra, demostración de actitud y de personalidad le sobra, porque ante un insulto en una final de Copa del Mundo, por precisamente personalidad fue y cabeceó a Materazzi cayendo en el engaño que le había preparado el italiano de sacarlo de concentración. Pero es un tipo que siente el fútbol, que siente el fútbol y lo entiende por todas partes. Por eso es que yo creo que a Zinedine Zidane, en cierto modo, se le ha maltratado la imagen de lo que ha logrado, más allá que se le ha pasado logrando cosas importantes.
2: Pero ¿sabes qué es lo mejor de todo? Que el tipo se le resbala, ¿eh? Yo alguna vez lo vi ahí discutir en una conferencia de prensa con alguien, pero el tipo es muy ecuánime, es muy firme en sus conceptos, pero tampoco le gusta meterse en problemas, ¿no? Sí, está ese tema del cabezazo con Materazzi. Ahora tiene sangre en las venas este señor, no atole. A la hora del gol va y patea la pelota, como mencionábamos. Es así. Ese origen argelino, sabemos que también le prende la sangre francesa que tiene Zinedine Zidane. Yo creo que va a tener éxito. A mí me parece que vamos a ser testigos de una Francia campeona del mundo y de un equipo que nos va a gustar futbolísticamente. Sé que tampoco es un estilo tan vertical, tan alegre el que tiene Zinedine Zidane, pero es efectivo y es ganador. Y eso, al final del día, te va a llevar a conseguir algo. Por lo menos, no sé, una euro con este equipo, con este plantel que tiene, que platicábamos el otro día, es un gran candidato a ser campeón del mundo. Pues imagínate, ¿no? O sea, este plantel con un técnico como Zinedine Zidane, o sea, respeto muchísimo a Didier Deschamps, pero creo que Zidane está por lo menos un escalón más arriba.
1: Sí, a ver, con respecto al equipo que ganó en Turquía, que ganaron 1-0 con el gol de Kylian Mbappé, al equipo que gana 1-0 en Bruselas contra Bélgica, hay 9 cambios en el 11. 9 cambios, es una barbaridad lo que hace.
2: Sí.
1: La gran figura en el segundo partido, sí, termina siendo Due, logra volver a tener jugadores importantes, desequilibrantes, como Barcola. Y hoy tú me puedes decir, o cualquiera en la calle, me puede decir, es que con una selección...
2: Ulisse.
1: Con los jugadores, exacto, Ulisse, con una selección que tiene los jugadores que tiene Francia, es fácil ganar. Y no, yo creo que no es fácil ganar porque tú tengas un gran equipo. Yo voy a poner un ejemplo. Guardiola es uno de los más grandes entrenadores que yo he visto. Cuando llegó al Bayern, el Bayern no se nos olvida que venía a ganar el triplete ese año. Y llegó Guardiola y en el tiempo que estuvo en el Bayern no pudo ganar un triplete. Y venía de un triplete el Bayern. Y al año siguiente no fue capaz de ganar la Champions. Entonces, no es que porque tengas un equipazo, y en aquel momento el Bayern era un equipazo, no es que porque tenga un equipazo Francia significa que Zinedine Zidane lo va a tener fácil. No, no lo tuvo fácil Guardiola con el Bayern. No lo va a tener fácil Zidane con esta selección. Porque es cambiar una mentalidad, es introducir tu idea. Ya tú mencionabas, quizá esta Francia no es tan vistosa como la anterior. Esta Francia le faltan retoques que de pronto nosotros no los conocemos, pero sí están en la cabeza del entrenador. Y sí, hay una profundidad enorme de plantilla. Hay muchísimos jugadores franceses de altísima calidad. Lo que de ahí surge es que se va a dar mucha más competencia por los puestos. Pero eso no significa que el equipo salga y juegue solo. Todos los equipos van obedeciendo un plan de juego.
2: No, no, se necesita un gran entrenador para que una gran selección pueda trascender. Si vemos lo que pasó con esta selección en el Mundial, Olise, Dembélé, Mbappé, sí jugaba muy bien, pero batallaba. También tenía lapsos muy complicados. A mí me parece una decisión muy atinada. Creo yo que los ciclos se cumplen y que esta selección se había estancado ya con la dirección técnica del señor Didier Deschamps. La llegada de Zinedine Zidane pues, te enciende, ¿no? O sea, era el momento preciso para hacer un cambio que va a motivar a los futbolistas, que va a encender este equipo y que hoy, con un estilo diferente, va a poder sufrir mucho sin el balón la selección de Francia durante la Copa del Mundo, pero la pegada de la playa de futbolistas que tiene a la ofensiva pues te ayudaba, ¿no? O sea, lo de Dembélé, Mbappé, Olise, todos estos pues resolvían, pero no llegaron al objetivo de ganar. Entonces creo que este es un gran acierto. Lo habíamos escuchado desde cuándo, ¿no? Que ese era el proyecto. Se va Didier terminando la Copa del Mundo y viene la época de Zinedine Zidane. Yo creo que es un golazo y las ganas que debe tener Zinedine Zidane de volver a ser campeón del mundo con su país, ¿no?
1: Sí, no, totalmente. A ver, le
2: ocurrió en Europa.
1: A su compañero Claro, le ocurrió a su compañero, a Didier Deschamps, porque Zidane fue campeón del mundo en el 98 junto a Didier Deschamps en aquella selección y después claro. Deschamps como técnico gana la Copa del Mundo de Rusia en 2018. Creo que para Zidane es una oportunidad brillante. De volverse a exhibir como el técnico que pocos reconocen que ha sido. Yo soy de los que piensa, al igual que tú, para mí Zidane es un gran entrenador de fútbol. Una cosa es que pueda o no gustarte a lo que juegan sus equipos. Y sí, los equipos de Zidane no son vistosos. No era vistoso el Real Madrid tampoco. Pero a veces lo vistoso no tiene que ver con jugar bien o mal. Jugar bien significa conseguir el resultado. Y Zidane con el Madrid, vaya que consiguió resultados a nivel de Liga de Campeones de Europa. Así es, hemos llegado al final. Ajá, sí, sí, sí.
2: Tiene que fortalecer el medio campo, ¿eh? Ojalá que rescate a Camavinga.
1: Eso sí, es muy buen punto. Ahora sí, hemos llegado al final del programa por el día de hoy. Como siempre, agradeciéndoles por acompañarnos, por preferirnos, por sumarse a esta comunidad y por suscribirse. Seguirnos en...
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0: Unánimo Deportes presenta. ¿Sabía usted que el lanzador más joven en ganar un Cy Young Award fue Dwayne Gooden de los Mets de Nueva York en 1985? ¿Sabía usted que a lo largo de los mundiales de fútbol solo 8 países lo han ganado? Brasil 5 veces, Alemania e Italia 4, Argentina 3, Uruguay 2 e Inglaterra, Francia y España lo han ganado una sola vez. ¿Sabía usted que según se estima el boxeo tiene sus orígenes en Mesopotamia alrededor del año 5000 a.C.? Mesopotamia es la región donde hoy están Irak, Irán, Siria y Turquía. Para los egipcios también era una práctica popular. Los griegos también practicaron el boxeo, el cual iba fuertemente ligado a sus dioses. Tanto fue la importancia del boxeo para los griegos que en el año 688 a.C. lo incluyeron en sus primeros Juegos Olímpicos.
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1: El Templo de la Velocidad acaba de recibir al piloto más rápido de Radiador Springs. El mismísimo Rayo McQueen hizo una aparición histórica en el Gran Premio de Italia para dar una vuelta honorífica en Monza. Han pasado 20 años desde que Disney Pixar estrenó la primera película de Cars en 2006 y la Fórmula 1 decidió tirar la casa por la ventana. McQueen pisó el trazado italiano luciendo un nuevo diseño inspirado en la Fórmula 1. Y ojo, porque existieron dos versiones en pista. Un modelo a escala del 95 equipado con luces de emergencia de coche de seguridad y un monoplaza real luciendo los patrocinios icónicos de la Copa Pistón. Hasta el Mercedes AMG Safety Car oficial recibió un cambio de imagen completo al estilo Cars. Y como era de esperarse, el paddock se volvió loco. El más emocionado de la parrilla fue el piloto Liam Lawson, quien no dudó en posar junto al legendario campeón de 7 Copas Pistón para inmortalizar el momento. La directora comercial de la Fórmula 1, Emily Prazer, destacó que Cars fue la puerta de entrada al automovilismo para millones de niños. Esta exhibición es solo el comienzo de la campaña Fuel Magic, una colaboración gigante entre Disney y la Fórmula 1 que incluirá mercancía exclusiva y sorpresas durante todo 2027 y 2028. Se cerró el mercado de fichajes y la bomba explotó. Varios campeones y nombres pesados del fútbol mundial se han quedado sin club tras finalizar sus últimos contratos. ¿Cómo es posible? Número 1. Karim Benzema. Tras su paso por Arabia Saudita, el Balón de Oro 2022 rescindió contrato y no concretó ningún fichaje de última hora. Un 9 histórico sin equipo. 2. Sergio Ramos. El central español terminó su etapa en la Liga MX con Rayados de Monterrey y vuelve a estar en el mercado buscando un nuevo reto. 3. Dani Carvajal. El histórico lateral cerró un ciclo multicampeón en el Real Madrid y se encuentra libre para elegir su próximo destino. 4. Paul Pogba. Tras vestir la camiseta del Mónaco, el mediocampista francés rescindió su vínculo y busca un proyecto donde recuperar su mejor nivel. 5. Jadon Sancho. Luego de su etapa compartida entre el Manchester United y el Aston Villa, el extremo inglés no cerró acuerdo con ningún club. 6. Riyad Mahrez. El talentoso zurdo argelino finalizó su contrato con el Al Ahly de la Liga Saudí y analizó ofertas para volver al ruedo. 7. David Alaba. Jerarquía total en defensa. El austriaco cerró su etapa en el Real Madrid y es una de las piezas libres más codiciadas. 8. James Rodríguez. El zurdo colombiano terminó su paso por el Minnesota United de la MLS y vuelve a quedar como agente libre. 9. Philippe Coutinho. Tras su regreso a Brasil con el Vasco da Gama, el atacante no renovó y escucha propuestas para continuar su carrera. Y número 10. José Lu. El héroe de noches europeas concluyó su etapa en el Al Garafa de Qatar y está disponible para aportar gol a cualquier ataque. Al ser agentes libres, aún pueden firmar con cualquier club en las próximas semanas.
2: Orub ha producido campeones de todas las épocas y divisiones, pero estos 5 están entre los que dejaron la mayor huella. Número 5.
3: Jimmy Wilde.
2: El galés fue una de las primeras grandes estrellas europeas. Terminó con más de 130 victorias y cerca de 100 knockouts. El cuarto lugar le pertenece a
3: Joe Calzaghe.
2: El Pride of Wales se retiró invicto, 46-0. Fue campeón mundial en 2 divisiones y defendió su título supermediano 20 veces. En el tercer lugar tenemos a
3: Vladimir Klitschko.
2: El ucraniano dominó los pesos pesados durante más de una década. Ganó 64 peleas, 54 por nocaut y conquistó 25 combates por títulos mundiales.
3: Oleksandr Usyk
2: ocupa el segundo sitio de este ranking. Campeón indiscutido en crucero y pesado, Usyk se convirtió en el primer boxeador en unificar los 4 títulos principales en ambas divisiones. Y en la cima,
3: Lennox Lewis.
2: El británico fue campeón indiscutido de los pesos pesados y derrotó a nombres como Mike Tyson y Evander Holyfield. Su legado lo coloca entre los mejores pesos pesados de todos los tiempos.
4: Estos son los 10 entrenadores mejores pagados que disputan la Copa del Mundo. En el puesto número 10 encontramos a Julen Lopetegui. El entrenador de Qatar recibe 2.4 millones de euros por comandar a la selección que fue sede en 2022. En la novena posición encontramos un triple empate. Javier Aguirre con México, Jesse March con Canadá y Gustavo Alfaro con Paraguay reciben alrededor de 2.5 millones de euros anuales por dirigir a sus selecciones. En el octavo lugar, compartido por dos entrenadores históricos, Ronald Koeman con Países Bajos y Marcelo Bielsa con Uruguay cobran 3 millones de euros por temporada. En el séptimo puesto aparece Didier Deschamps. El técnico que hizo campeona del mundo a Francia en 2018 alcanza un salario de 3.8 millones de euros al año. El quinto lugar también está compartido. Roberto Martínez, seleccionador de Portugal, y Fabio Cannavaro, quien dirige Uzbekistán, perciben 4 millones de euros anuales. En la cuarta posición está Thomas Tuchel. Inglaterra apostó fuerte por el estratega alemán y le paga 5.8 millones de euros por temporada. El podio comienza con Mauricio Pochettino. Estados Unidos decidió apostar fuerte por el argentino de cara a su mundial en casa, pagándole 6 millones de euros al año. Su paso por clubes como Tottenham, PSG y Chelsea, además de su capacidad para potenciar a jóvenes talentos, lo convierten en uno de los entrenadores más cotizados del fútbol actual. La medalla de plata se la lleva Julian Nagelsmann. Alemania desembolsa 7 millones de euros anuales.

0: últimos años. Y Luis de la Fuente, quien llevó a España a conquistar la Eurocopa 2024, también quedó fuera de los 10 primeros, a pesar de volver a la roja a la cima del fútbol europeo. ¿Crees que el salario de estos entrenadores refleja realmente sus logros o hay técnicos que merecerían cobrar mucho más? Te leo en los comentarios.
1: Hablar de Andrés Iniesta es hablar de uno de los futbolistas más elegantes y decisivos en la historia del fútbol, porque mientras otros brillaban por velocidad o fuerza, Iniesta lo hacía con inteligencia, calma y magia. Y hoy vamos a recordar los momentos que convirtieron al español en una auténtica leyenda. Todo comenzó en la Masía del FC Barcelona, donde rápidamente se ganó la atención por su técnica impresionante. En 2002 debutó con el primer equipo y poco a poco empezó a construir una carrera histórica. Pero uno de sus primeros momentos inolvidables llegó en 2006, cuando ganó su primera UEFA Champions League. Aunque todavía no era la máxima estrella del equipo, ya demostraba que aparecía en los momentos importantes. Y hablando de momentos importantes, imposible olvidar el famoso Iniestazo. Semifinales de Champions en 2009. Chelsea FC contra el Barcelona, minuto 93. Iniesta sacó un disparo espectacular desde fuera del área y silenció el Stamford Bridge con uno de los goles más icónicos en la historia del torneo. Pero si ese gol fue histórico, el siguiente lo convirtió en eterno. Final del Mundial Sudáfrica 2010, entre España y Holanda. Un solitario gol de Iniesta en el minuto 116. Un gol que el entonces comentarista José Antonio Camacho celebró con un grito que recordaremos siempre: Iniesta de mi vida. En 2012 se proclamó ganador de la segunda edición del premio UEFA al mejor jugador del año con un total de 19 votos, por delante de Leo Messi y Cristiano Ronaldo. Iniesta ganó su último gran trofeo con el Barcelona en junio de 2015 tras la victoria contra el Juventus en el Olímpico de Berlín. Y el 20 de mayo de 2018 se despedía una leyenda en el Camp Nou. El Barça venció a la Real Sociedad en la jornada 38 con el título de Liga ya en el bolsillo, pero eso poco importaba al aficionado culé. Era el último partido de Iniesta con la camisa azulgrana.
2: La lucha libre norteamericana ha sido dominada por una serie de luchadores latinos que con su carisma y talento lograron ganarse un lugar destacado en la WWE, en la AEW y en la TNA y otras promociones. Eddie Guerrero, mexicano-estadounidense, marcó un antes y un después con su estilo único y su famoso lema, Light Cheap Steel. Ganó el campeonato mundial de WWE en 2004 y dejó un legado inmenso, siendo incluido en el Salón de la Fama en 2006. Rey Mysterio, el enmascarado más famoso, revolucionó la lucha libre con su estilo aéreo. Fue el primer luchador enmascarado en ganar el campeonato mundial de la WWE, convirtiéndose en una leyenda del deporte. Alberto Ríos, con su personaje aristocrático, se coronó varias veces campeón de la WWE, destacándose por su técnica y presencia en el ring. Andrade, el ídolo, otro mexicano, se hizo famoso en el TXN y en el WWE antes de saltar al AEW, donde continuará su carrera. Su estilo técnico y carisma lo mantienen relevante hoy en día. Bandido, campeón del ROH y parte de la AEW, se destacó por su agilidad y por llevar el estilo de lucha libre mexicana a una nueva generación. Otros nombres como Laredo Kid, Tito Santana y Thunder Rosa siguen dejando huella. Santana, un pionero en la lucha latina en la WWE, y Rosa, figura clave en la AEW, han sido cruciales para la presentación de los latinos. Los stables latinas como el Latino World Order y el Latin American Exchange también fueron fundamentales, celebrando la cultura latina y elevando la lucha libre a un nivel internacional. La influencia de los luchadores latinos en la lucha libre norteamericana es innegable. Han sido pioneros y referentes, llevando la lucha más allá de las promociones y tradiciones, abriendo caminos para la inclusión latina. Su legado sigue más vivo que nunca, inspirando a nuevas generaciones de luchadores y fanáticos. Para Unánimo Deportes reportó Francisco Zuleta.
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4: Eddie Guerrero, el latino hit que cambió la WWE. Con su estilo carismático, su lema I lie, I cheat, I steal y su orgullo latino, el nacido en El Paso, Texas, se convirtió en un símbolo para millones de fanáticos hispanos. En 2004 hizo historia al vencer a Brock Lesnar en No Way Out, coronándose campeón de la WWE. Fue también campeón internacional dos veces, europeo dos veces, de Estados Unidos y en parejas, junto a figuras como Rey Mysterio y Chavo Guerrero. Estos logros lo consolidaron como Triple Crown Champion y Grand Slam Champion, distinciones reservadas para los más grandes del deporte. Pero más allá de los títulos, Eddie cambió la forma en que la

0: WWE veía el talento latino, su autenticidad, su conexión con el público y su frase "Viva la raza" abrieron la puerta a nuevas generaciones de luchadores hispanos que hoy lo reconocen como su inspiración. Aunque falleció en 2005, su legado sigue vivo. Cada vez que un luchador latino pisa el ring, lleva un poco del fuego que encendió el eterno Latino Heat.
1: Ronaldo Nazario y Luis Suárez son dos formas de entender el 9. El brasileño encarnó el vértigo, arrancaba desde media cancha, eliminaba rivales a pura zancada y definía con una frialdad quirúrgica. Mientras que el uruguayo elevó la versión total del delantero, presión, apoyos, paredes y último pase, además de un olfato demoledor en el área. El pico de Ronaldo fue tan breve como incontestable. En el Barça 96-97 firmó 47 goles en 49 partidos y en el Inter del 97 y 98 dominó la Serie A más áspera. Después, tras dos lesiones gravísimas, regresó para ganar el Mundial 2002 con 8 tantos. Dos balones de oro colocan un prime que, con pura intimidación, pocos han igualado. Suárez construyó una obra larga y consistente en varias ligas. En el Liverpool 13-14 hizo 31 goles en 33 juegos sin penales. En el Barça 2015-2016 marcó 40 en liga, 59 goles en total para llevarse el pichichi y la bota de oro en una era dominada por Cristiano y Messi. Y en 2015 anotó en la final de Champions, pero aún tuvo cuerda para liderar el Atlético de Madrid, campeón en 2020-2021. En selecciones, R9 dejó 62 goles en 98 con Brasil, dos mundiales, 1994 y 2002, y un idilio con los grandes escenarios. Suárez, máximo goleador histórico de Uruguay, 69 goles, fue campeón y MVP de la Copa América en 2011 y sostén ofensivo de 4 ciclos mundialistas. Los números dibujan perfiles distintos. Ronaldo ofrece el techo muy alto, un prime que cambió la percepción del puesto. Suárez, el cuerpo de una obra más completo y longevo, con goles y asistencias decisivas en distintos contextos tácticos. Uno fue el relámpago perfecto, el otro la tormenta que no se apagaba. ¿Quién fue el mejor 9 de su época? ¿El pico inigualable de Ronaldo o la consistencia total de Luis Suárez? Y ya que estábamos, para ti, ¿quién es el mejor 9 de todos los tiempos? Para Unánimo Deportes reportó Francisco Zuleta.
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3: Unánimo Deportes presenta. ¿Sabía usted que el jugador Nolan Ryan logró la hazaña de lanzar una bola a 100.9 millas por hora? Tenga en cuenta que la velocidad máxima permitida en un expressway aquí en Estados Unidos regularmente son 75 millas por hora, con algunas excepciones de hasta 85. Ahora imagínese 100.9 millas por hora. ¿Sabía usted que en Indonesia los niños suelen jugar fútbol de una manera muy extraña y peligrosa? Lo hacen descalzos con un balón de coco seco envuelto en llamas. Este juego, disputado sobre asfalto, se conoce como Sepak Bola Api y se relaciona a un arte marcial tradicional de Indonesia. Antes de comenzar cada partido, los jugadores sumergen sus pies en soluciones antiinflamables y rezan una oración. Esta variante del soccer se juega como celebración religiosa del Islam.
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1: Nueva Caledonia está a solo 2 victorias de hacer historia. La selección oceánica, tradicionalmente fuera del radar mundialista, hoy se encuentra a las puertas de la Copa Mundial de la FIFA 2026, en un escenario que hace unos años parecía impensado. El cambio de formato del torneo, ahora con 48 selecciones, le abrió una oportunidad única a la Conferencia de Fútbol de Oceanía. Por primera vez, un boleto directo sin depender del repechaje, y ahí es donde la Nueva Caledonia ha sabido competir. Con orden táctico, crecimiento estructural y una generación que ya suma experiencia internacional, el equipo ha ido acortando distancias. Jugadores formados entre el ámbito local y el fútbol francés han elevado el nivel de una selección que hoy ya no solo compite, sino que ilusiona. Hoy Nueva Caledonia no solo juega partidos, juega por un lugar en el mapa del fútbol mundial. A 2 victorias de la gloria, el sueño mundialista está más vivo que nunca. Para Unánimo Deportes reportó Francisco Zuleta.
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16: La MLB aprobó por unanimidad la venta de San Diego Padres a un grupo de inversionistas encabezado por el multimillonario José Feliciano y su esposa y socia comercial Kwanza Jones. La operación valora la franquicia en $3,900 millones, convirtiéndose en la venta más cara en la historia de las Grandes Ligas. El acuerdo fue alcanzado en mayo con la familia del fallecido propietario Peter Seidler, y todavía falta completar oficialmente la transacción en las próximas semanas. Feliciano, de 53 años y nacido en Puerto Rico, es cofundador de la firma de capital privado Clearly Capital. Con esta compra se convertirá en apenas el segundo propietario principal latino en la historia del MLB, después de Arte Moreno, dueño de Los Angeles Angels. Los nuevos propietarios aseguraron que su objetivo es claro: llevar a los Padres a ganar una serie mundial y construir un equipo capaz de competir títulos año tras año. Y a pesar del cambio de propietarios, el CEO Eric Grumper y el gerente general A.G. Preller continuarán frente a las operaciones deportivas del equipo. Los Padres atraviesan uno de los mejores periodos de su historia. Han llegado a playoffs en 4 de las últimas 6 temporadas y actualmente siguen en la pelea por un puesto en el comodín de la Liga Nacional. Además de que la presentación oficial de José Feliciano y Kwanza Jones como nuevos propietarios está programada para el 24 de agosto en el Petco Park, estadio que se ha consolidado como uno de los que cuentan con mejor ambiente, logrando que los Padres terminaran segundos en asistencia de la temporada pasada, ahora comienza una nueva era para los Padres. Con una inversión récord y una meta pendiente: conseguir el primer campeonato de una serie mundial en la historia de la franquicia. Pero dime, ¿tú qué opinas? Te leo en los comentarios.
17: Se cerró el mercado de fichajes y la bomba explotó. Varios campeones y nombres pesados del fútbol mundial se han quedado sin club tras finalizar sus últimos contratos. ¿Cómo es posible? Número 1. Karim Benzema. Tras su paso por Arabia Saudita, el Balón de Oro 2022 rescindió contrato y no concretó ningún fichaje de última hora. Un 9 histórico sin equipo. 2. Sergio Ramos. El central español terminó su etapa en la Liga MX con Rayados de Monterrey y vuelve a estar en el mercado buscando un nuevo reto. 3. Dani Carvajal. El histórico lateral cerró un ciclo multicampeón en el Real Madrid y se encuentra libre para elegir su próximo destino. 4. Paul Pogba. Tras vestir la camiseta del Mónaco, el mediocampista francés rescindió su vínculo y busca un proyecto donde recuperar su mejor nivel. 5. Jadon Sancho. Luego de su etapa compartida entre el Manchester United y el Aston Villa, el extremo inglés no cerró acuerdo con ningún club. 6. Riyad Mahrez. El talentoso zurdo argelino finalizó su contrato con el Al Ahly de la Liga Saudí y analiza ofertas para volver al ruedo. 7. David Alaba. Jerarquía total en defensa. El austriaco cerró su etapa en el Real Madrid y es una de las piezas libres más codiciadas. 8. James Rodríguez. El zurdo colombiano terminó su paso por el Minnesota United de la MLS y vuelve a quedar como agente libre. 9. Philippe Coutinho. Tras su regreso a Brasil con el Vasco da Gama, el atacante no renovó y escucha propuestas para continuar su carrera. Y número 10. José Lu. El héroe de noches europeas concluyó su etapa en el Al Gharafa de Qatar y está disponible para aportar gol a cualquier ataque. al ser agentes libres, aún pueden firmar con cualquier club en las próximas semanas.
18: Gilberto Mora acaba de heredar el número 10 del Tri, pero antes de Morita, ¿quiénes fueron los mejores jugadores que llevaron este dorsal con México? Aquí va nuestro top 10. Alexis Vega, el más reciente mundialista con el dorsal, titular en los 3 partidos de México en Qatar 2022. 9. Luis Montes, el zurdo de León llevó el 10 con el Tri y fue parte del proceso mundialista para Brasil 2014. Sin embargo, una lesión lo dejó fuera del torneo. 8. Marco Fabián, mundialista en 2014 y campeón olímpico en Londres 2012. También tuvo el 10 durante su etapa con México. 7. Guillermo Franco, fue el 10 de Alemania 2006 y disputó los 4 partidos de México en aquella copa. Horacio López Salgado, el 10 del Mundial de 1971, de los delanteros importantes de aquella generación. 5. Benjamín Galindo, el maestro, utilizó el 10 con México y terminó su carrera internacional con 28 goles en 65 partidos. 4. Giovanni Dos Santos, llevó el 10 en Brasil 2014 y Rusia 2018. 3. Luis García, el doctor, fue el 10 en Estados Unidos 1994 y Francia 98. 2. Tomás Boy, capitán y 10 del Tri en México 1986, donde disputó los 5 partidos hasta los cuartos de final. Y el número 1, Cuauhtémoc Blanco, el 10 de Corea-Japón 2002 y Sudáfrica 2010, además de uno de los máximos goleadores históricos de México.

0: Las nuevas pausas del Mundial son una medida médica o una estrategia comercial. Ese debate acompaña a la Copa del Mundo 2026 desde el partido inaugural. Por primera vez, la FIFA estableció interrupciones obligatorias en todos los encuentros. Cada partido se detiene dos veces, una cerca del minuto 22 y otra alrededor del 67. Durante esos tres minutos, los futbolistas pueden hidratarse, recibir instrucciones y recuperarse físicamente. La FIFA argumenta que la decisión busca reducir los riesgos asociados al calor del verano norteamericano y proteger la salud de los jugadores. Pero no todos están convencidos. Las críticas surgieron porque las pausas se mantienen incluso en estadios techados o en partidos disputados con temperaturas moderadas. Además, muchas cadenas de televisión aprovechan esos minutos para insertar publicidad. Esto alimenta la percepción de que el fútbol se está acercando cada vez más al modelo de deportes como la NFL o la NBA. Así, las pausas de hidratación se han convertido en uno de los temas más polémicos del Mundial 2026, porque para unos representan protección y para otros, un nuevo negocio dentro del fútbol.
1: Hablar de Andrés Iniesta es hablar de uno de los futbolistas más elegantes y decisivos en la historia del fútbol, porque mientras otros brillaban por velocidad o fuerza, Iniesta lo hacía con inteligencia, calma y magia. Y hoy vamos a recordar los momentos que convirtieron al español en una auténtica leyenda. Todo comenzó en la Masía del FC Barcelona, donde rápidamente se ganó la atención por su técnica impresionante. En 2002 debutó con el primer equipo y poco a poco empezó a construir una carrera histórica. Pero uno de sus primeros momentos inolvidables llegó en 2006, cuando ganó su primera UEFA Champions League. Aunque todavía no era la máxima estrella del equipo, ya demostraba que aparecía en los momentos importantes. Y hablando de momentos importantes, imposible olvidar el famoso Iniestazo. Semifinales de Champions en 2009. Chelsea FC contra el Barcelona, minuto 93. Iniesta sacó un disparo espectacular desde fuera del área y silenció el Stamford Bridge con uno de los goles más icónicos en la historia del torneo. Pero si ese gol fue histórico, el siguiente lo convirtió en eterno. Final del Mundial Sudáfrica 2010 entre España y Holanda. Un solitario gol de Iniesta en el minuto 116. Un gol que el entonces comentarista José Antonio Camacho celebró con un grito que recordaremos siempre: Iniesta de mi vida. En 2012 se proclamó ganador de la segunda edición del premio UEFA al mejor jugador del año con un total de 19 votos, por delante de Leo Messi y Cristiano Ronaldo. Iniesta ganó su último gran trofeo con el Barcelona en junio de 2015 tras la victoria contra el Juventus en el Olímpico de Berlín. Y el 20 de mayo de 2018 se despedía una leyenda en el Camp Nou. El Barça venció a la Real Sociedad en la jornada 38 con el título de Liga ya en el bolsillo, pero eso poco importaba al aficionado culé. Era el último partido de Iniesta con la camisa azulgrana.
2: Unánimo Deportes presenta. ¿Sabía usted que el campeón de pesos completos Joe Louis es quien más defensas de título de todos los tiempos tiene en su división? Tuvo 25 peleas por el título en las que defendió su cinturón contra 21 peleadores diferentes. Reinó la división de pesos pesados durante 11 años. ¿Sabía usted que las Chivas Rayadas de Guadalajara deben su nombre a un periodista llamado Reinaldo Marín del Campo, conocido como El Anotador, quien no ocultaba su amor por el Atlas y para burlarse, en un partido el 30 de septiembre de 1948, los llamó Chivas Locas porque se movían sin parar por todo el campo? Y en el titular de un periódico en Guadalajara al día siguiente escribió: jugaron a las carreras y ganaron nuestras Chivas Rayadas. Sorprendentemente, el mote fue bien recibido por los aficionados del Guadalajara y lo adoptaron como suyo desde entonces. 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

0: Hola, ¿cómo les va? ¿Cómo van las cosas? Taza de café en mano, como siempre. ¡Qué delicia! Ya sonó el despertador, aquí estamos. Junto al Puma, Daniel Reyes, Jonathan Morel, todo el equipo, Federico del Cueto, todos con mucho gusto trabajando para usted. Mucho de qué hablar, como todos los días. Mucho de qué hablar cada vez que nos encontramos en el despertador con el Puma y Garay, siempre por Unánimo Deportes. 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Mi estimado Puma Daniel Reyes, ¿cómo van las cosas? ¿Cómo le fue de fin de semana de fecha FIFA que continúa? Ojo, a todos nos fue mejor que a los equipos centroamericanos en la Nations League, sobre todo a Costa Rica, que sigue perdiendo. Solamente, por si alguien le pregunta cómo le va, usted puede decir hoy mejor que a los ticos. ¿Qué ha habido, Puma? Buen día.
1: Mejor que a los ticos, Kenneth, pero no tan bien como a los caribeños, ¿eh? Que son la gran sensación, ¿eh? Que tanto Surinam, Curazao, se nos están durmiendo nuestros amigos centroamericanos y ellos están aprovechando, me refiero a los caribeños, esta diáspora, la cantidad de jugadores que hay, Kenneth, en todos lados, y ese partido, el de Costa Rica, yo creo que la gente que estuvo en ese estadio nunca lo van a olvidar, para mal, obviamente, ¿eh? Que te levanten un 3-0, que acabes perdiendo 4-3, pocas veces se ve con selección.
0: Y volver a perder después contra Haití.
1: Increíble. Yo te digo algo, Kenneth, lo de Costa Rica ha sido, pues, irse en bajada en un tobogán que parece que eso es lo más lamentable, que no parece tener fin, ¿eh? Hoy por hoy no están las figuras que sí habían en otros años, pero bueno, eso no es problema, repito, de las selecciones caribeñas, como tú me dices, Haití, que está aprovechando pues la cantidad de jugadores franceses que tienen la doble nacionalidad, tanto Surinam y Curazao con la selección, con los jugadores neerlandeses, los jamaiquinos con los ingleses, Trinidad y Tobago creo que son los que se están quedando un poco cortos, pero también puede echar mano de algunos ingleses, así que ellos lo están aprovechando, ¿eh, Kenneth?
0: Ese es el problema, Puma, que da la impresión de que no hay por dónde despertar. Una cosa es que uno se duerma, sí, y sepa que cuando despierte va a competir. Está bien.
1: Correcto.
0: Me dormí, correcto. Tuve un mal momento, no me desperté, en fin, se me apagó el despertador. Pero yo sé que mañana tengo con qué competir. El problema es que si me duermo, pero cuando me despierte no tengo de dónde agarrar, de dónde echar mano. Sí. Mientras que los caribeños tienen una diáspora impresionante jugando en Europa, ya dejaron a Guatemala, Honduras, Costa Rica, etcétera, etcétera, etcétera, sin mundial. Hombre, grave, sobre todo que en las próximas eliminatorias todo se limita un poco más.
1: Claro.
0: Este es un tema difícil. Ojo, cuidado, porque no se ve por dónde. El problema no es tanto el mal momento. Mal momento lo tiene cualquiera. El problema es que no se ve por dónde van a levantar el nivel ante equipos que tienen grandes atletas, que el fútbol de hoy es de atletas. Espigados, rápidos, en fin. Otro cuento. Ya con la tradición, con el cuento de que no, es que aquí venimos jugando fútbol desde que nació mi tatatatatarabuelo. No, bueno, siga jugando, maestro.
1: Tal cual, ya no alcanza con eso. Y todavía se da el lujo, y esto lo digo obviamente de forma sarcástica, de prescindir de Keylor Navas. Es decir, que lo que se está filtrando es esa pelea entre Bocha Batista y Keylor Navas, que se ha tirado, de hecho, indirectas el arquero tico en sus redes sociales. Yo por un momento dije, mira, mejor así nos lo deja con nuestros Pumas y le podemos ganar sencillo a San Luis, ¿no? Pues toma.
0: A la gente que me escribe y sí, me pide que me burle de usted, yo no lo hago. Yo soy un tipo de corazón puro. Alguien me llamó, no me llamó, uno ya no puede decir me llamó porque nadie llama a nadie, todos son mensajes de texto o de audio, pero uno dice me llamó. Alguien me dejó un mensaje de texto. y me dijo, dígale al Puma que si él se encomienda mucho a los santos, por ejemplo a San Luis, no me hizo gracia.
1: Mira, a mí ya no me queda más que reírme, Kenneth. Me decía mi hijo, oye, ¿y hoy si ganamos contra San Luis? Y le digo, mira, mi hijo, te voy a explicar algo de los Pumas. Nunca se sabe. Cuando piensas que vamos a ganar, perdemos. Cuando pensamos que vamos a perder, vamos a ganar. Así que mira, mijo, siéntate y súfrelo, porque vamos a sufrir y así lo sufrimos, ¿eh, Kenneth? 3-2.
0: En cambio, mi Bucaramanga fue y ganó de visitante 3-1 y es tercero en el campeonato.
1: ¿Tercero?
0: Así pues que, sí, tercero. Íbamos bien. Segundos, pero el Cali ganó ayer.
1: Van a perder próximamente el Cali. Sí.
0: Y se viene el Junior.
1: La pregunta es, igual, ¿liguilla o tabla general y el primero?
0: No, con liguilla.
1: Bien. O sea, vamos a calificar, eso ya lo tenemos claro, ¿no?
0: Vamos bien. Con 30 o más en Colombia se clasifica, con 30 puntos o más. Llevamos 20 y queda todavía más.
1: Ya estamos.
0: Con 30 o más. Es muy pocas o son muy pocas las veces que se ha clasificado con 29. Una vez se clasificó hasta con 28. Con 30 o más se meten porque se meten.
1: Ya estamos. Y adentro, cuidadito. Oye, y en el clásico del despertador, en el Colombia-México, 1-1, ¿eh? 1-1, para que no hubiera pelea entre nosotros.
0: Mucho mejor México, ¿eh?
1: Me llamó la atención, me gustó.
0: Mora, como dijo Rafa Márquez después del partido, hay que cuidarlo a ese muchacho, cuídenlo.
1: Hay que llevarlo poco a poco.
0: Pero sí, no lo vayan a quemar, que jugadores ya no serán, muy poco. Nacen uno cada 150 años, ese es el uno, Gilberto Mora.
1: Ya jugó Mundial, no le pesó en el Mundial, marcó gol, el mexicano más joven. Y ¿sabes qué es la impresión que yo tengo? No lo conozco, Kenneth, pero que... está bien rodeado, es decir, que su papá fue futbolista, que todavía está con la familia, tú lo ves no me da la impresión de que va a ser los jugadores que se vuelven locos, ojalá que no me equivoque, ¿eh? pero sí se ve que está centrado, que lo están llevando poco a poco y hasta ahorita no me da la impresión que se nos va a desviar, ojalá que no, Kenneth, porque estoy de acuerdo, yo creo que un jugador así... No lo hemos tenido hace mucho tiempo.
0: El entorno
1: es muy importante. El entorno, o sea, es muy importante.
0: Ojo, que lo rodeen bien. Porque es muy joven. Cuando llegamos a... Bueno, el Puma todavía es un muchacho. Pero cuando llegamos cuando pasamos los 50 nos damos cuenta que cuando jóvenes tomábamos unas decisiones y nos preocupábamos por qué tiempo el que perdimos. Siga jugando fútbol, mijo. Gil Mora. Ya nos vamos a meter en todos esos temas. Final dramático en el Maracaná en el fútbol americano.
1: Con
0: celebración tipo Cristiano. Vamos a hablar de la NFL. ¿Cómo dejó escapar ese partido de los Cowboys de Dallas? ¡Qué amargura! Para los vaqueros que fueron hasta allá. Me imagino que han estado toda la noche al son de las caipiriñas lamentándose. En el béisbol se inician los playoffs. Yankees Medias Rojas, o mejor, Medias Rojas Yankees, porque es en el Yankee Stadium. Estaremos hablando
1: bien,
0: de los enfrentamientos.
1: Buen tiro.
0: Por favor. Al mejor de tres, es en primera ronda de playoffs. Recordemos que en primera ronda es al que gane 2 de 3 posibles. Cuidado, porque estos Medias Rojas vienen en curva ascendente. Se lo vamos a contar y vamos a repasar los enfrentamientos. Mi estimado Puma Daniel Reyes, a ver. Metiéndonos en tema, y ya estaremos desarrollando, pero la comidilla no tiene que ver con cancha, aunque ya hablaremos de fecha FIFA y todo lo que pasó. Hoy Europa espera y el mundo del fútbol espera la condena del siglo. Se habla de multa y los más radicales hablan de expulsión de la Premier League para el Manchester City. Contiene la respiración del fútbol inglés. El veredicto aún no es público. El bombazo lo dio The Athletic a media tarde del viernes. Hizo saltar los cimientos de la Premier League. El Manchester City fue declarado culpable en prácticamente todas, menos una, las acusaciones relacionadas con infracciones de las regulaciones financieras de la Liga Premier. Inmediatamente, la mente de los aficionados se fue hacia la condena. ¿Qué va a pasar con el Manchester City ahora? Esa es la gran duda. La gran pregunta que la comisión independiente que estudia el caso debe resolver en los próximos días. Un caso masivo, definitivamente. Será declarado culpable de 114 de los 115 cargos. No hay precedentes ni muchas pistas de lo que el tribunal puede dictaminar, aunque los medios ingleses han dado durante años de proceso varias opciones sobre lo que puede pasar a continuación. Es un terreno especulativo totalmente, pero muy seguramente la sanción será ejemplar. A ver qué pasa. Ya se fue Pep Guardiola. Yo siempre pensaré o yo siempre tendré la duda de si Pep Guardiola se fue precisamente por esto. Quizás él sabía que ya se venía un veredicto en contra del equipo que evidentemente violó las reglas del fair play financiero. Es un tema espinoso, pero al mismo tiempo es un tema que da la impresión de que va a marcar un antes y un después, y quizás el después va a ser con mucha más justicia en lo económico y en cuanto a la manera como se maneja el dinero en general en el mundo del fútbol.
1: Y esa es la pregunta, ¿cuál va a ser la sanción? Porque hemos visto, por ejemplo, hace no mucho tiempo, Kenneth, que le quitaron puntos, por ejemplo, al Everton, que además que eran mucho menos cargos que los que se le están imputando justamente al Manchester City. Y ya recordando que hace un par de años, pues, ganaron la apelación. Bueno, gracias a los abogados que tiene el Manchester City. Pero, bueno, pues, esto que se filtró este fin de semana, como bien mencionas, el viernes a media tarde, creo que es más grave de lo que se venía mencionando. Hay varios escenarios. Obviamente, uno es una deducción fuerte de puntos. La otra es el descenso a la Championship o puede ser a League One o a la que decida justamente la Federación Inglesa de Fútbol. Pero sí creo, Kenneth, que estamos ante las puertas de una sanción ejemplar, porque ellos saben que todo el mundo los está viendo y que si permiten que el Manchester City se salga con la suya, bueno, va a venir más equipos. Ahora bien, hay gente que está haciendo leña del árbol caído, por ejemplo, David De Gea, quien tuiteó, bueno, entonces, ¿cuántas Premier Leagues tengo? Y creo que aquí se va a agarrar todos los equipos. Me explico, Kenneth. Aquellos que quedaron en segundo lugar van a decir, bueno, pues, ¿qué hay de lo nuestro? Nosotros queremos que se le quite esa liga al Manchester City y que se nos ponga. Pero voy más allá, Kenneth. Equipos que descendieron en los años en que se está imputando al Manchester City, van a reclamar que perdieron 6 puntos contra el City y que esos 6 puntos, bueno, pues al final de cuentas hicieron que se fueran a la segunda. Todo el mundo va a querer jalar agua a su molino, obviamente, por eso que va a ser muy interesante lo que se viene. Y contestando a tu pregunta, yo te la contesto de manera tajante. No, yo creo que Guardiola se fue porque ya necesitaba un cambio de aires, necesitaba
0: ojalá
1: este sabático y que no se fue por esto. Esa es la impresión que yo tengo.
0: No, y ojalá que así sea. Simplemente uno ya no puede dejar de ser suspicaz porque el mundo del deporte sí. Y la vida, Puma, nos enseñaron sí. A que no nos debe sorprender nada sí. De nada. A ver, ¿cuál será el castigo? El único caso similar, o que se antoja similar, es el del Chelsea, ¿no? Que fue sancionado con 10 millones de libras este verano. No puede también fichar durante 2 ventanas de traspasos, aunque el castigo quedó en suspenso, infracciones derivadas de la época de Roman Abramovich. Sin embargo, el caso no es comparable del todo, puesto que fue la nueva propiedad del Club Blue la que se autoinculpó y colaboró con la Premier en la investigación. El City siempre ha negado los cargos. Uh-huh. Sí. En cuanto a la deducción de puntos, a ver, una sanción lo suficientemente importante como para provocar el descenso directo del club o diferir esa sanción en varias temporadas serían otras de las opciones. Hay quienes aseguran, fuentes de alta fidelidad o gente que tiene contactos muy adentro, Puma, que simplemente va a ser una multa y sanción sin poder fichar. Lo cual pues exacto, haría que la saquen barato. Recordemos que, a ver, el Everton y el Nottingham Forest han sufrido la deducción de puntos por problemas con el fair play financiero de la Premier, pero en otra magnitud, totalmente diferente. Este es un caso mucho más grande. Caso más extremo del que también muchos hablan, expulsión de la Premier o del sistema del fútbol inglés. Es posible, probable muy poco. La comisión independiente podría dictaminar que la gravedad de los cargos y su número son merecedores de una sanción ejemplar. Yo no lo creo. Yo no creo.
1: Sí, eso no va a pasar.
0: Yo no creo, Puma, ni que le quiten títulos ni que lo expulsen de la Premier. Ninguna de las dos.
1: Mira, la segunda yo estoy de acuerdo contigo.
0: Máximo lo descienden, para mí.
1: Sí, sí. O lo que dices, mira, fíjate que eso no lo había pensado. La otra que tú mencionaste, que es quitarle puntos en esta temporada y también la próxima y así sucesivamente. Y así lo afectas no solamente en estas, sino en varias. Fíjate que eso no lo había escuchado jamás y te hablo de memoria. Yo no recuerdo haberlo visto en algún otro equipo. Hablando de otros equipos, Kenneth, o ligas, perdón, a la Juve la descendieron porque Moratti le escucharon hablando, más bien lo grabaron y están las pruebas de que hablaba con el jefe de los árbitros allá en Italia. El caso también en Portugal. En Portugal también ocurrió. Es decir, que sí hay casos que ha ocurrido. Yo lo de quitarles el campeonato, esa sí la puedo ver y sí me haría sentido, porque es lo que yo te decía hace ratito, de que hay equipos que van a pelearlo hasta el final y tienen argumentos para decirlo. Es decir, Kenneth, tú siendo el Liverpool o el Chelsea o el Tottenham, lo que tú me digas, quieres a Kenneth Garay. Bueno, tú ofertas 10 millones de euros. Vales mucho más, Kenneth, para mí, pero bueno, te pongo 10
0: Muchas
1: millones
0: gracias,
1: para no irme tan arriba.
0: No, 10 millones, City... quédame que con eso me conformo.
1: Sí, yo también, de hecho. Yo también con eso decimos, estoy bien. Y llega el City y dice, no, oye, Kenneth, yo te ofrezco 20 y por abajo te voy a pagar otros 20 para ti, que eso también se ha dicho, que ha pagado en B. O en negro, para que la gente nos entienda. Entonces, son argumentos fuertes, ¿eh?
0: Hombre, amanecerá y veremos. Definitivamente, hay muchas voces en contra. O sea, en contra hay muchas voces. Al decir en contra, significa que mucha gente quiere que se dé un castigo ejemplar, que le quiten títulos, lo que usted quiera. Pero también he escuchado muchas, sorpresivamente, misericordiosa, si se quiere, diciendo no, los títulos se los ganó en la cancha, más allá de que violó el fair play financiero, y debe ser una multa o una sanción que no tenga que ver con quitarle títulos. Estamos todos pendientes. Qué primicia, sí. la de The Athletic, qué primicia.
1: Muy bien,
0: y
1: sí, sí,
0: puso
1: sí,
0: a temblar
1: sí,
0: el mundo del fútbol, y estamos muy, pero que muy pendientes, mi estimado Puma Daniel Reyes. Ya estaremos también hablando del tema selección mexicana, porque jugó ante la selección colombiana y empataron 1-1. Ya nos meteremos en todo el resumen de la jornada en la UEFA Nations League.
1: Oye, hay buenos, yo sé que luego hablaremos, pero lo de Grecia ganando a Alemania, entre otras cosas, está interesante, ¿eh?
0: Y la remontada épica de España en Wembley.
1: Sí, ¿eh? Sí, sí, buen partido ese.
0: El buen campeón partido del mundo. Oye, a propósito de España, qué bien que andan todo, ¿no? Fue a la final del Mundial Femenino Sub-20, del que tanto hablamos de Polonia y que no ahí iban estaba a ir, y el boicot sí, y demás. Y terminó ganándole a Corea del Norte.
1: Que Corea ha del todo, Norte, Corea del Norte.
0: Y no, sí, y no le anotaron gol en todo el torneo. Sí, sí. Y se fue invicto, pero fue subcampeón.
1: Y me dolió que en la semifinal. Me dolió la semifinal que le ganaron a Colombia. Eso me dolió a mí, ¿eh?
0: A mí también, pero ya cuando llegó el segundo yo me di cuenta que era paseo, era picnic y baile.
1: Oye.
0: Colombia que le ganó a Italia en definición desde el punto penal y es tercera.
1: No, bien. Muy bien, muy bien, muy bien.
0: Era un mundial de Polonia donde asustaban, ¿no? Los estadios vacíos, puma.
1: Fíjate, pues yo estuve, de hecho, era...
0: Sí, me acuerdo.
1: Cuando yo estuve, fue doble jornada. Antes del partido de México en contra de Argentina, se jugó un Canadá-Zimbabue, me parece. Fue contra un equipo africano. Y era muy poca gente, Kenneth. O sea, sí, sí... Sí te rompía un poco el corazón de que había tan poquita gente, y te voy a ser muy honesto, y te lo digo porque yo estuve ahí, la gente que estaba, o el 90% de la gente que estaba, eran familiares, ¿eh? Eran familiares de las jugadoras.
0: Ah, no, claro, eso sí, olvídese.
1: Sí, sí, sí. El resto, te digo, pues algún aficionado muy, muy recalcitrante de fútbol. Ese partido al que yo fui, bueno, tengo que, incluso tenía que hacer eso, hacer doble jornada para hacer en teoría un poquito más atractivo. Y yo tenía la esperanza, Kenneth, de poder regresar. Dije, mira, voy a un partido de primera ronda, ya tengo mi acreditación, y si México llega a la semifinal o a la final, bueno, seguro me van a mandar, ya que estoy acreditado. Y pues bueno, México se quedó eliminada en la primera fase, con jugadoras que ya están en primera división, incluso ya le tuvieron que despedir al entrenador Dorival Bueno, un brasileño. Pero sí, me rompió un poco el corazón, Kenneth, ver tan vacíos los estadios.
0: Al final se jugó y se viene el Mundial Sub-17, pero lo que vamos es España, es campeón del mundo en hombres,
1: Sí.
0: de mayores, categoría máxima, lo
1: Sí,
0: ganó en
1: sí,
0: Nueva York, la final ante Argentina, campeón del mundo en mujeres,
1: sí.
0: campeón del mundo sub-20 en mujeres, campeón de la Eurocopa, o sea, no hay nada que hacer. España anda bien en las dos ramas. Por un
1: Y
0: lado
1: es
0: y
1: por
0: por el
1: eso.
0: otro.
1: Kenneth, y es por eso que ahorita, y con toda razón, los entrenadores españoles están de moda. Es decir, Holanda pues fue por Xavi, Corea del Sur fue por Robert Moreno. O sea, varias selecciones están yendo por entrenadores españoles, porque es la fórmula que está funcionando, Kenneth. Y esto no es casualidad. O sea, no es de que es una buena generación y listo. No, no, no. Como bien mencionas, o sea, están ganando sub-17, sub-20. Obviamente, son los actuales campeones de la Eurocopa y del Mundial. Del Mundial, tanto femenil como varonil. O sea, ¿qué más le pides a España? Y te digo algo: una de las cosas es justamente los entrenadores que ahí. Y lo digo esto con envidia y con admiración, es que sí son formadores. O sea, tú ves cualquier entrenamiento de niños de 12, 13, 14 años y sí son entrenadores que los están formando. Mientras que en nuestros países, bueno, pues a esas edades lo que quieren los entrenadores es que ganen para que ellos se cuelguen la medallita de, mira, yo fui campeón con este y quiero seguir escalando para llegar a ser entrenador en primera división. Que está bien, Kenneth, porque así son nuestros países y que si no eres entrenador en primera división, pues te vas a morir de hambre y nadie se quiere quedar en esas divisiones. En cambio, en España, bueno, pues sí son formadores que están con un salario digno y que pueden realmente formar jugadores, ¿eh?
0: Esta semana, mi estimado Puma, se inicia el mes de octubre. Y cuando se inicia octubre, e inclusive a finales de septiembre, ya empezamos a vivir los playoffs del béisbol de Grandes Ligas. Se cumplió la última jornada de la temporada regular. Y así quedaron los cruces en lo que promete ser definitivamente una fase de playoffs, bueno, como siempre, importante, excelente, buena. Lo que pasa es que la serie mundial del año pasado que vimos entre Dodgers y Azulejos de Toronto, la serie que tuvimos, fue cine. Nos dejó el peldaño muy alto o el listón muy alto. A ver si se puede llegar muy cerca. Pero vea, el gran duelo para iniciar los playoffs del béisbol de Grandes Ligas en esta fase de comodín son los Medias Rojas enfrentándose a los Yankees. Todos los juegos en el Yankee Stadium. Al que gane dos de tres posibles. En esta primera fase de los playoffs se juegan todos en el equipo que mejor récord tuvo. Los Yankees de Nueva York recibiendo a los Medias Rojas de Boston. Arrancan el martes, el mismo martes, todo arranca el martes.
1: Todo el martes,
0: También
1: venga.
0: todo el martes. Y es el que gane, reiteramos, dos de tres posibles. El martes la jornada va así. Phillies enfrentándose a Braves. Phillies de Filadelfia. Atlanta Braves, que los Phillies aseguraron su boleto en el último día, al final se les complicó más de la cuenta, con un equipo como los D-backs de Arizona, que estuvieron allá hasta el final, pero que no les iba a alcanzar en el repunte. Así pues que los Phillies se enfrentan a los Bravos de Atlanta, todo en el Truist Park, en Atlanta, Georgia. Luego, a las 5 de la tarde, todo en Houston, Texas. Porque los Astros de Houston, pese a que con récord de 500 terminaron, 81 y 81, fueron campeones de división. Hasta el último día no lo aseguraron, en lo que fue un duelo tejano interesante, pero en una división muy mediocre. Astros de Houston ante Rangers, sobre el final cabeza a cabeza, pero no sé, le dieron las cosas a los Rangers, así pues que a los Astros, o los Astros se enfrentan a los Medias Blancas de Chicago, el equipo papal, todo en el Dalkin Park. Ya les dijimos que los Medias Rojas de Boston se enfrentan a los Yankees de Nueva York en el Yankee Stadium. Y el otro duelo interesantísimo, le cuento. Los Cachorros de Chicago enfrentándose a los Padres de San Diego en el Petco Park en San Diego, California. Último juego de la jornada del martes, arrancando los playoffs del béisbol de Grandes Ligas. Descansan dos, claro, recordemos, en cada una de las ligas, pero ya entramos en la recta final. Otoño significa recta final del béisbol, claro, camino al clásico de otoño, la Serie Mundial. Señores, la seguimos con el Puma Daniel Reyes, quien les habla, Kenneth Garay. Somos el despertador con el Puma y Garay en Unánimo Deportes.

0: 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Pero en 1983 se robaron el trofeo y tal parece que lo fundieron porque nunca se encontró por más recompensas que se ofrecieron. ¿Sabía usted que al menos 600 boxeadores han fallecido a causa de golpes durante una pelea? Por eso el boxeo es considerado un deporte muy peligroso. Se dice que Mike Tyson peleó por primera vez luego de que un sujeto desconocido matara a su mascota. Así lo dijo el mismo Mike Tyson. El mexicano Pepino Cuevas es considerado el más joven de los campeones mundiales. Con solo 18 años se le consideró como la mejor izquierda del mundo, gracias a su fama de rompehuesos con su poderosa y potente izquierda. Llamada regular o por WhatsApp.
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1: Unánimo Deportes, el despertador con el Puma y Garay. ¿Usted tiene equipo en el béisbol de Grandes Ligas?
2: Te soy muy honesto. Cuando yo era niño, eran los Dodgers. Porque me tocó justamente... Sí, sí, sí. Era la era de Fernando Valenzuela. Y sí, le iba a los Dodgers. Luego ya como que bajó... Cuando me mudé a Europa, Kenneth, los horarios no ayudan para ver el béisbol. Pero en México lo seguía bastante y me gustaban los Dodgers sin ser un mega fanático. Pero ahora que estuve allá, yo sé que esto no se puede, Kenneth, pero me gustó estar ahí en la cancha de los Mets, así que les agarré un poquito de cariño.
1: ¿Y por qué no se puede?
2: Bueno, por el cambiar de equipo, ¿no? O sea, el cambiar de equipo.
1: Ah, no, bueno, hay gente pero que lo ve mal. Usted lo que tiene más simpatía, cambia de equipo
2: sí.
1: Si quiere.
2: Sí, sí, sí, sí.
1: Yo
2: sí,
1: tengo
2: sí.
1: Muchos pero amigos que han cambiado de equipo y viven felices. Yo no estoy de acuerdo.
2: No, porque te digo, pero bueno, en este caso, fíjate que le vaya bien a los Mets y me pone contento que los Dodgers ganen, que ahora sí han ganado los últimos años.
1: Descansaron en la Liga Americana, los equipos que tienen primera fase libre, los Reyes de Tampa Bay y los Cleveland Guardians, en la Liga Americana y en la Liga Nacional, los Cerveceros de Milwaukee, los Dodgers de Los Ángeles, del Puma Daniel Reyes. Oiga, Puma, hablando precisamente de lo que fue o de lo que fueron los enfrentamientos en el marco de la UEFA Nations League, usted lo decía, hubo partidos interesantísimos, victoria sí. De Grecia, repunte de España. ¿Con qué se queda, mi estimado Puma Daniel Reyes? Cuéntenos, resumen de la jornada.
2: A mí me gustó, obviamente, Kenneth, porque me toca más de cerca, ese Holanda en contra de Serbia, que me llamó la atención varias cosas. Una, que en Belgrado, tú bien sabes, cada vez que juega Serbia o que vemos al Estrella Roja o al que tú me digas, el, ¿cómo le llaman? El Maracaná, ¿no? El pequeño Maracaná es una locura, ¿sí? Siempre lo ves lleno, la gente vuelta loca. Acá, ¿qué les parecía partido de expansión? O sea, estaba yo creo que a un 30%, ¿eh? Y estamos hablando de un Serbia-Holanda que pues en teoría tiene que traer más aficionados. Pero bueno, el punto es que ganó la selección holandesa con 2 goles de Max Merdink. Un nombre, Kenneth, que yo sé que a la gran mayoría de la gente no le suena de absolutamente nada. Es un centro delantero del AZ Alkmaar, que te lo aseguro que en un par de años va a estar un equipo muy importante, porque ya sabes cómo son los equipos holandeses, que suelen vender y vender bastante bien. Brian Brobbey estaba lesionado, Memphis Depay ya está borrado del equipo, así que le llega el lugar a Max Merdink para ser el centro delantero titular, marcó los 2 goles. Pero si me quedo con algo, a pesar de que ese Inglaterra-España fue un partidazo y que me gustó mucho verlo por varias cosas, porque hay equipos que tienen chapa de campeones, que obviamente España lo tiene, y que saben que son buenos. ¿A qué voy con esto? Que cuando iban perdiendo 2-1, daba la impresión que los jugadores estaban convencidos que le iban a dar vuelta. O sea, tú no veías a nadie ni frustrado, ni saliéndose del guión, absolutamente nada con España. Y obviamente le dieron la vuelta con un gol de Mikel Oyarzabal, que cada vez que entra este jugador de la Real Sociedad la rompe toda, y vemos la fotografía con una definición espectacular. Pero yo me quedo con el triunfo de Grecia ante Alemania, la primera vez que le ganan los griegos a los alemanes, y por cierto 1-0, gol en la segunda mitad. Es el primer lugar en el grupo con Holanda, con Serbia y con Alemania. Y lo mejor de todo para los aficionados griegos, Kenneth, es que les está dando para ilusionarse. Yo jamás había visto una selección griega con tanto talento como lo están teniendo ahorita. Ganar la Alemania en Hamburgo no es nada sencillo. Ellos les ganaron. Y yo creo, Kenneth, que si no pasa nada raro, los vamos a ver sin lugar a dudas en las finales de la Nations League. Y voy más para allá, ¿eh? ¿Por qué no ser protagonistas, ya sea en la Eurocopa, que va a ser en 2 años? Bueno, un Mundial, yo sé que estoy exagerando un poco, Kenneth, pero realmente la selección que tiene ahorita Grecia tiene muchísimo talento.
1: Sí, señor. Grecia, que le ganó al equipo de Jürgen Klopp. que tiene mucho trabajo por delante, indiscutiblemente. Y ojo, no podemos, ya no vamos a meter en lo que pasó entre México y Colombia y lo de Gilberto Mora, porque ya se habla. Ojo, especulan demasiado y eso pasa siempre que sale una gran figura.
2: Sí, no.
1: Que si el Barcelona, que si el Madrid, que Mourinho no durmió, que en fin.
2: Calma,
1: juventud.
2: Ya después te doy mi opinión de eso. Sí.
1: Pero, a ver, lo de Costa Rica preocupa.
2: Es mucho. Si yo fuera a ti, Kenneth.
1: No, por favor, ni las palomas. Tres días después de desperdiciar tres goles de ventaja ante Curazao, Costa Rica volvió a perder. Sí, señores, ¿cómo les parece? Yo sé que usted es muy amigo de la fauna.
2: Vuelas mucho.
1: Todo lo que tiene que ver con la 2-0 contra Haití en esta ocasión, luego de haber perdido ante Curazao. Fernando Batista, ay Batista, había recibido el respaldo de la federación el viernes. Necesitaba el voto de confianza o que ese voto de confianza encontrara respuesta y no ocurrió. Mantuvo el mismo once que comenzó ante Curazao.

0: Rica para nada, ni siquiera ese equipo ofensivo, cuando le anotó los tres a Curazao, pese a que después se lo remontaron. La tricolor tuvo dificultades para encontrar espacios, no generó fútbol entre líneas, en fin, no pudo transformar la posesión de balón, que sí la tuvo, era lógico, en goles y en posibilidades claras. 2-0 perdió ante el seleccionado haitiano. Hombre, no solamente preocupa, en este caso preocupa lo de Costa Rica, definitivamente. Dijo el Bocha Batista que no tiene presión. La gente, claro, ya pide su cabeza. Y es que esto ha sido papelón tras papelón. Y puede ser el golpe o el tiro de gracia ante Nicaragua el próximo jueves.
1: Y están a tiempo porque, a ver, la Nations League, obviamente uno quiere llegar lo más lejos posible, pero si no pasa nada en la Nations League, Kenneth, te digo algo, nadie se va a, iba a decir algo fuerte, pero nadie va a hacer un drama por esto. ¿A qué voy? Que es mejor cortarlo esto ahora antes de la eliminatoria. La eliminatoria, ahí sí, esa es la importante. Ahí es donde no se puede dar el lujo, justamente la selección tica, de volver a hacer un papelón como el que hicieron con Miguel Herrera, porque y además era peor que en el, porque no estaba ni México, ni Canadá, ni Estados Unidos. Estaba todo abierto para que ellos calificaran y se quedaron obviamente a las puertas. Y yo creo que lo del Bocha Batista, esto, Kenneth, pues no va a aguantar mucho. Lo normal es que le ganen a Nicaragua, porque además es de local, pero acabando este super parón, como te gustó, como le dije la otra vez, yo creo que claro, ya tendrían que pensarlo. Por cierto, hasta donde tengo entendido, Batista, Kenneth, es amigo del buen Leo Vega y de César Vega,
0: Hombre, pues, a ver, Leo Vega dirige varios equipos en el Estrecho de Gibraltar y en Europa en general, uno en España, sí. Que le vaya abriendo campitos y estar amigo.
1: Sí, porque, sí, esto no tiene buena pinta, Kenneth, esto no tiene
0: porque
1: buena pinta.
0: Porque no pinta bien. En todo caso, el proceso apenas comienza. Lo que se quieren librar es de otro fracaso totote, que sería no estar en la próxima Copa del Mundo. Y además, a ver, se viene Copa Oro, se vienen torneos importantes. Es que para todos es importante la Copa Oro, menos para México y Estados Unidos, que la ganan sin problemas. No hemos visto, además de Canadá, otro campeón de Copa Oro que no sea México y Estados Unidos. Canadá sí le ganó una final a Colombia, nunca se me olvida, allá en el Coliseo en Los Ángeles. Oiga, Puma, en el Maracaná hubo fútbol americano.
1: Bien, qué bueno. Estuvo bueno, ¿eh?
0: Y sí, la gente va. El relato en portugués del gol de campo de Tyler Loop es de primera.
1: Se hizo
0: pero
1: viral.
0: En uno de los estadios más futboleros del mundo, el Maracaná. O sea, si ese estadio hablara, por Dios. Resulta, sucede y acontece que con un gol de campo, pero en el fútbol americano, Tyler Loop, 56 yardas, sin tiempo en el reloj, y selló la victoria de los Ravens de Baltimore sobre los Cowboys de Dallas. Definitivamente una imagen imborrable. No podía haber un final más futbolero en el Maracaná. Y oiga, sí, celebración de tipo Cristiano Ronaldo, ¿no?
1: Sí, me gustó. Entendió todo. Lo entendió. Tenía que ser así la celebración, Kenneth.
0: Sí, definitivamente el timing perfecto. Qué manera de manejar mal el ataque, el reloj, de manejarlo mal todo sobre el final los Cowboys de Dallas, que tenían el partido en la bolsa. Señoras, señores, tendremos más del fútbol americano. Ya nos metemos en lo que pasó entre Colombia y México. Gil Mora, ¿será verdad todo lo que dicen? ¿Será verdad que ya lo quieren el Real Madrid, el Barcelona y demás? El hecho es que cumplió con una gran tarea, se hizo un golazo, lució bien el equipo mexicano de Rafa Márquez y Colombia apenas empieza un nuevo proceso en el que no contarán ni con James ni con Quintero. Volvemos, somos El Despertador con el Puma y Garay, Unánimo Deportes.
2: 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Unánimo Deportes presenta. ¿Sabía usted que el jugador más pequeño en las grandes ligas fue Eddie Gaddel? Medía apenas un poco más de un metro de estatura. Comenzó jugando con los desaparecidos Browns de San Luis. Esa franquicia se mudó a otra ciudad para convertirse luego en los Cerveceros de Milwaukee. Manny Pacquiao ha estado en el top 10 del box en 4 décadas distintas. Ganó su

0: Primera corona a los 19 años por nocaut ante Chacha Issa-Shakur. Ha reinado en 8 categorías y aunque cayó contra Mayweather, superó a Tim Bradley en 2 de sus 3 peleas. Se destacan 8 inolvidables peleas contra mexicanos, como contra Marco Antonio Barreras, Eric Morales y Juan Manuel Márquez. Floyd Mayweather ganó títulos en 5 categorías y ha sido el boxeador taquilla pay-per-view más destacado en las últimas décadas. Desde que se convirtió por primera vez en campeón ante Genaro Hernández hasta su despedida contra Conor McGregor. Mayweather se enfrentó a 23 púgiles y venció a 15 campeones mundiales seguidos antes de retirarse.
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0: Mi estimado Puma Daniel Reyes, Colombia mejoró en el segundo tiempo ante una selección mexicana que para mí jugó mucho mejor. Me gusta lo que se está viendo de este equipo de Rafa Márquez, de cara a un proceso que continúa, porque él era el asistente del Vasco Aguirre, hoy técnico de el Valencia, buscando salvar al equipo de Mestalla. Gilberto Mora, figurón. Colombia que poco a poco empieza a buscar. Llegó primero el gol de Colombia, después de que había sido dominado por México. Luis Suárez anotando el del fútbol portugués, el del Sporting, de cabeza. Pero México deja buenas sensaciones y un gol de Gilberto Mora, más allá de que es partido amistoso, lo que usted quiera, pero un gol de gente grande, con una facilidad pasmosa, con una calma digna de crack, enganchó hacia el medio, definió con propiedad, y el 1-1, engañoso, sí, pero en un partido amistoso el resultado como tal es lo de menos. ¿Cómo vio México?
1: De entrada, yo tengo muchas dudas del proceso de Rafa Márquez, porque no lo hemos visto jamás en una selección, obviamente como entrenador principal, ni siquiera en un club en primera división, ¿no? Porque estaba obviamente con el segundo equipo del Barça, y me gusta que siga con el proceso, es decir, echando un ojo a la alineación, pues fue un 95%, más o menos 90%, bueno, 90% porque obviamente llegó el Chucky Lozano, que no estaba, se lesionó Montes, pero que respetó la idea que venía teniendo Javier Aguirre, quien, por cierto, Kenneth, mientras estamos hablando, lo están presentando con el Valencia, ahora sí de manera oficial, a pesar de que ya dirigió un par de entrenamientos, hoy es la presentación de Javier Aguirre.
0: Está derrochando dulzura, él se le paran, el primer día de Javier Aguirre es una luna de miel, lo único que faltan son besos, abrazos y demás.
1: Y eso que
0: llegan los periodistas y le dicen, mucho gusto, Pepe González de Radiografía. Hola Pepe, qué alegría, ¿cómo te va? El Puma Reyes de la cadena perpetua. Puma, vamos a salir adelante.
1: Tal cual. Y eso, Kenneth, en la conferencia de prensa de Rafa Márquez, no tiene ese ángel, o sea, no tiene el ángel que sí tiene Javier Aguirre. Esa respuesta donde dice, a mí me gustaría jugar como el Barcelona, pero no tengo la materia prima, bueno, pues ahí eso, Javier Aguirre le hubiera dado la vuelta a esa pregunta y se hubiera albureado incluso al reportero, ¿no? Pero bueno, es parte del proceso. Tampoco creo que Javier Aguirre fuera así en su primera etapa. En su primer equipo. O sea, ya ni siquiera en su primera etapa con selección, porque ahí ya por lo menos tenía recorrido. Que eso pues lo va a tener que sortear bien Rafa Márquez, porque Rafa Márquez, Kenneth, obviamente es, junto con Hugo Sánchez, el mejor jugador de México. Y no está tan acostumbrado a las críticas tan feroces que lleva al ser el entrenador de una selección nacional. Para decir, y respondiendo a tu pregunta, ahora sí no dale tanta vuelta, yo lo vi bien. Sinceramente, a mí me gustó México. Yo no entiendo de todo, mucho el regreso del Chucky Lozano. Lo entiendo del sentido futbolístico, porque México no tiene tantos jugadores como él, que sean buenos en el 1-1, que sean habilidosos. Entonces, entiendo por ahí, pero híjole, la historia del Chucky con la selección a partir de aquel gol en el Mundial no ha sido la mejor, pero en términos generales me gustó, y sobre todo lo de Gil Mora, la personalidad que está demostrando, ese gol que metió, porque además le pudo haber dado el pase a la hormiga González y la hormiga nada más la hubiera tenido que empujar. Después de esa jugada la define como grande, y lo que decía hace rato, la sensación que tengo, que no se va a volver loco, que va a ir paso a paso, Gil Mora, y eso es lo que más me gusta.
0: Lo importante es que tenga bien amoblada la azotea. Porque definitivamente tiene mucho fútbol en los pies, mucho. Y es un muchacho muy inteligente, lee bien los partidos y tiene un desparpajo. A él no le pesa nada. Él juega al fútbol, donde sea. No le pesó el Mundial, no le pesa ningún amistoso, mucho menos. Ese debe ser Gil Mora, hay que saberlo llevar. Colombia no aguanta todavía mucho análisis. Es el mismo técnico en un nuevo proceso y ojalá lo dejen trabajar. Y esta vez yo creo que trabajará más tranquilo, porque sí, hubo jugadores que le dieron mucho a Colombia y que triunfaron junto a él. Caso James Rodríguez, caso Quintero. Pero ya puede trabajar tranquilo sabiendo que nadie le va a secuestrar la selección, ¿no? O sea, al último Mundial llevó a James prácticamente por obligación. Porque ya no estaba. Y después se retiró James, se retiró Quinterito, en fin. O sea que prácticamente en este proceso él puede manipular a su antojo. Ojalá le vaya bien.
1: Ojalá.
0: Ojo, dice AS en España que el Barcelona y el Real Madrid están entre los equipos que siguen la evolución de Gil Mora. Hombre, sí, eso es muy fácil de decir. La evolución de Gil Mora la sigue el Barcelona, el Madrid y todos los que vemos
1: el
0: fútbol.
1: El United, el City, sí, pues sí. A eso iba. Sí, sí.
0: Eso, a ver, eso es decir mucho y no decir nada. Lo que pasa es que la gente compra. Lo está viendo el Barcelona y el Madrid. Sí, señor, y usted en su casa también lo está viendo. No digo que no tenga calidad, claro que la tiene. Ojalá pueda firmar con un grande. Pero no dañan el proceso. Por ahora, seguir rindiendo día a día. Vamos a ver qué hace la gente, ¿no? Rafaela Pimienta, la gente brasileña que también lleva jugadores como Erling Haaland, por ejemplo. Mora está preparado para dar el salto, dice ella. Pero hay que elegirlo cuidadosamente. Cuidadosamente. La gran decisión es cuándo hacerlo, dijo Pimienta. Tiene que estar listo como persona. Ha habido jugadores de estas características. Le nombro dos. Odegaard.
1: Sí.
0: Uno. Y el otro, Cubo.
1: Sí. Que,
0: a ver, que jugadorazos. Pero no siempre se llega a triunfar en los supergrandes, y han tenido brillantes carreras. O sea, no le pongan la presión de que tiene que terminar en el Real Madrid. Ojalá que sí, pero donde vaya lo importante es que rinda y que le haga bien a la selección mexicana. ¿Tiene con qué pasar juegue. A ser el mejor mexicano de la historia? Sí, pero todavía no lo sí. es.
1: No, Kenneth, y que tenga continuidad, porque a ver, si llegas al Real Madrid o Barcelona, vamos a ser honestos, ¿tú crees que va a jugar? O sea, ¿va a jugar de vez en cuando?
0: A puchitos.
1: Si es que juega. Si es que no llega, porque tú mencionaste dos ejemplos en los que fue eso y los prestaron bastante, ¿no? O sea, te fueron para acá y no acabaron rompiéndola como se esperaba en el Real Madrid. Y ve la calidad que tiene Odegaard, ¿eh? Creo que Kubo, pues, medio se nos quedó y hoy está en la Real Sociedad en un buen nivel, pero tampoco en lo que esperamos. En cambio, Odegaard, hoy en el Arsenal es capitán general. Y el caso, y más o menos para que la gente se haga una idea, tú lo dices bien, es Rafaela Pimienta asociada con un representante mexicano y también le llevan la carrera a Obed Vargas. Yo, Kenneth, a Obed Vargas, yo ya pensé, me había dado gusto que me había equivocado la temporada pasada porque jugó mucho, pero en esta, pues, está borradísimo. Y no quiero que le pase lo mismo a Gil Mora. Es decir, que te vayas a un equipo así, nada más por el nombre, y no jugar. Yo creo, Kenneth, que lo mejor siempre es o la liga holandesa, la liga portuguesa, incluso la liga belga, para que tengas ese proceso de adaptarte al fútbol europeo. Ya una vez que te has adaptado, ahí sí dar el salto a un grande, que es ese paso es mucho menos doloroso que de la Liga MX a un grande. El problema acá, tú también lo dijiste, Rafaela Pimienta, ya declaró que vale mucho dinero, Gil Mora, y obviamente las tres ligas que yo te nombré, no hay un solo equipo que esté dispuesto a pagar 20 millones o más por Gil Mora.
0: Gil Mora, que renovó el pasado junio con los Cholos, hasta el 2029. Ojo, pendientes de él. Y lo que dice el Puma, que sepan llevar el proceso con calma y que pueda entrar a Europa a través de una liga que lo termine ayudando a catapultarse, ayudando a llegar a los equipos más grandes del fútbol europeo. Lo cierto, Puma, es que usted lo va a tener en su vecindario, créame. O sea,
1: ojalá.
0: Usted vaya listando vitaminas que le toca trabajar los próximos 20 años bastante, ¿no? Y mucho. Y seguirán saliendo. A nombre de todo el equipo de producción, con Federico del Cueto a la cabeza, Jonathan Morel, el Puma Daniel Reyes y quien les habla, Kenneth Garay, le decimos gracias por haber estado con nosotros. Hasta que nos volvamos a encontrar y recuerde, todos los deportes 24/7 en las plataformas de Unánimo Deportes, el poder del deporte y la cultura latina.

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0: Unánimo Deportes presenta. ¿Sabía usted que el juego más largo en el béisbol fue en el año 1981, cuando en la entrada 21 los equipos se mantenían empatados 2-2? El juego fue suspendido y dos meses después se reanudó hasta que se anotó la carrera del desempate en la entrada 33. Eran equipos triple A de Boston y Baltimore. ¿Sabía usted que el boxeo está muy cerca del fútbol en cuanto a la preferencia del público? Según información de la Federación Mundial de Boxeo, todas las personas encuestadas indican que siguen las peleas de boxeo con el mismo entusiasmo con que lo hacen con sus equipos favoritos de béisbol. ¿Sabía usted que Julio César Chávez se destaca por ser el primer mexicano en hacerse acreedor al título de campeón mundial en tres categorías: ligero, superligero y welter? De sus 170 peleas, Chávez resultó invicto en 90 de ellas. También tiene el récord de haber llenado el Estadio Azteca con más de 130 mil espectadores para presenciar su pelea contra el estadounidense Greg Hogan en 1993.
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8: Las nuevas pausas del Mundial son una medida médica o una estrategia comercial. Ese debate acompaña a la Copa del Mundo 2026 desde el partido inaugural. Por primera vez, la FIFA estableció interrupciones obligatorias en todos los encuentros. Cada partido se detiene dos veces, una cerca del minuto 22 y otra alrededor del 67. Durante esos tres minutos, los futbolistas pueden hidratarse, recibir instrucciones y recuperarse físicamente. La FIFA argumenta que la decisión busca reducir los riesgos asociados al calor del verano norteamericano y proteger la salud de los jugadores. Pero no todos están convencidos. Las críticas surgieron porque las pausas se mantienen incluso en estadios techados o en partidos disputados con temperaturas moderadas. Además, muchas cadenas de televisión aprovechan esos minutos para insertar publicidad. Esto alimenta la percepción de que el fútbol se está acercando cada vez más al modelo de deportes como la NFL o la NBA. Así, las pausas de hidratación se han convertido en uno de los temas más polémicos del Mundial 2026, porque para unos representan protección y para otros, un nuevo negocio dentro del fútbol.
9: Lo que pasó entre Federico Valverde y Aurelien Tchouaméni volvió a poner sobre la mesa una vieja verdad en el fútbol. A veces, el rival más incómodo está dentro del propio vestidor. La historia está llena de compañeros que pasaron de compartir camiseta a ser separados por sus propios colegas. Uno de los casos más recordados fue el de Lee Bowyer y Kieron Dyer, futbolistas del Newcastle que se pelearon en pleno partido frente a las cámaras y ante miles de aficionados. Más grave fue lo de Joe Barton y Usman Babo en el Manchester City. Aquella pelea de enfrentamiento terminó con Babo hospitalizado y Barton enfrentando consecuencias legales. En el Bayern Múnich también hubo tormenta y este es más reciente, cuando Sadio Mané golpeó al Leroy Sané tras una derrota en Champions. El club lo suspendió y el episodio marcó su etapa en Alemania. Otro caso inolvidable fue el de Craig Bellamy y John Arne Rice en el Liverpool. Una discusión en concentración acabó con un ataque con un palo de golf antes de un partido importante europeo ante el Barcelona. También quedaron en la memoria los choques de Zlatan Ibrahimovic con Oguchi Onwuegbu, Adebayor con Breitner y el clásico Neymar con Semedo, este último junto antes de su salida histórica al Paris Saint-Germain. Porque el vestidor suele ser territorio sagrado, pero cuando la presión, los egos y los malos resultados explotan, la pelea deja de ser interna y se convierte en historial del fútbol mundial. Para Unánimo Deportes reportó Francisco Zuleta.
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11: Barcelona y Atlético de Madrid tienen una historia muy particular cuando hablamos de delanteros que defendieron ambas camisetas. Y con el ahora caído fichaje de Julián Álvarez al Barcelona, vamos a recordar los mejores delanteros que han jugado para ambas instituciones. Número 5. Memphis Depay. El neerlandés llegó al Barcelona en 2021, como una de las principales apuestas ofensivas del equipo tras la salida de Lionel Messi. Fue uno de los máximos goleadores de aquella etapa de transición, pero terminó perdiendo protagonismo. En enero de 2023, el Atlético aprovechó la situación y lo fichó por una cantidad cercana a los 3 millones de euros. En Madrid aportó goles y calidad, aunque las lesiones limitaron su continuidad. Número 4. Sergio "El Kun" Agüero. El Kun se convirtió en una estrella mundial en el Atlético. Llegó muy joven desde Independiente, explotó junto a Diego Forlán y conquistó la Europa League en 2010. Más de una década después llegó al Barcelona como agente libre precedente del Manchester City. Sin embargo, su historia como azulgrana duró muy poco y terminó retirándose por un problema cardíaco. Número 3. David Villa. El guaje fue fundamental en el Barcelona de Guardiola, ganó títulos, formó una delantera histórica junto a Messi y Pedro y marcó en la final de la Champions de 2011. En 2013 fue traspasado al Atlético de Madrid, donde solo necesitó una temporada para dejar huella. Fue campeón de la Liga 2013-2014 y una pieza importante de aquel equipo que conquistó el título en el Camp Nou. Número 2. Antoine Griezmann. Griezmann es una leyenda del Atlético de Madrid y su máximo goleador histórico. En 2019 el Barcelona pagó 120 millones de euros por él. Aunque tuvo buenos momentos en Cataluña, nunca alcanzó su mejor versión. Después de regresó al Atlético cedido y posteriormente fue adquirido definitivamente por el conjunto rojiblanco. Número 1. Luis Suárez. El uruguayo fue una auténtica leyenda en Barcelona, tercer máximo goleador histórico del club, integrante de la famosa MSN y campeón del triplete en 2015. En 2020 salió por la puerta de atrás y llegó gratis al Atlético. La respuesta fue campeón de la liga en su primera temporada y marcó goles decisivos para conquistar el título. Y ahora, toda esta historia nos lleva al presente. Julián Álvarez quiere convertirse en el próximo gran delantero que pase del Atlético al Barcelona. El Barça mantiene firme su interés, pero el Atlético no quiere desprenderse de su estrella, y la operación está generando una auténtica novela incluso después del cierre del mercado de fichajes. Pero dime, ¿tú qué opinas? Te leo en los comentarios.
10: Un número, una leyenda, un legado que cambió el juego para siempre. Cada 15 de abril, el béisbol rinde homenaje a Jackie Robinson, quien desafió las reglas no escritas del racismo y se convirtió en el primer jugador afroamericano en disputar un partido de Grandes Ligas. Jack Roosevelt Robinson, nieto de esclavos e hijo de granjeros, nació el 31 de enero de 1919 en Cairo, Georgia, donde desde niño enfrentó a la segregación y la discriminación. A pesar de ello, se destacó en múltiples deportes, sirvió al ejército en la Segunda Guerra Mundial y en 1945 fue contratado por los Kansas City Monarchs de las Ligas Negras. Pero ese mismo año, el visionario gerente general de los Dodgers, Branch Rickey, lo buscó con un objetivo claro: romper la barrera racial del béisbol. En 1946 jugó en las ligas menores con los Montreal Royals y el siguiente año, el 15 de abril, Jackie Robinson debutó con los Dodgers, convirtiéndolo en un día que cambiaría la historia del deporte. Los inicios fueron brutales. Le arrojaban pelotas a la cabeza, lo insultaban desde las gradas y algunos rivales y compañeros se negaban a jugar con él. Pero Jackie nunca respondió con palabras ni puños. Lo hizo con su juego. En su temporada de debut fue elegido novato del año. En 1949 ganó el premio al jugador más valioso de la Liga Nacional y lideró en bases robadas. Participó en 6 Juegos de Estrellas consecutivos y llevó a los Dodgers a 6 Series Mundiales, ganando una en 1955. Incluso trabajó con Martin Luther King Jr. para sumar el sueño que cambió el rumbo de la sociedad. En 1997, en el 50 aniversario de su debut, la MLB retiró su número 42 en todas las franquicias, un gesto que ningún otro jugador ha recibido. Desde 2004, cada 15 de abril se celebra el Día de Jackie Robinson y todos los jugadores, entrenadores y árbitros usan el número 42 para recordarlo. Sin duda, uno de los mejores legados en la historia del deporte.
9: Las 10 mejores peleas del boxeo del siglo XXI. Empezamos con el número 10, una batalla épica entre Manny Pacquiao y Juan Manuel Márquez en 2012, donde el mexicano sorprendió a todos con un knockout inesperado, cerrando una rivalidad histórica. En el número 9 está Canelo Álvarez versus Gennady Golovkin. Nos regalaron un empate electrizante en 2017, una de las peleas más esperadas de la década. Seguimos con el octavo lugar. Este se lo lleva Tyson Fury versus Deontay Wilder II, una demostración de poder y resistencia, donde Fury dominó a Wilder en un combate inolvidable. En el número 7 está la trilogía Canelo CGG. En 2022, Álvarez se coronó con una victoria unánime, sellando su lugar entre los grandes. En el sexto puesto está para la tan esperada pelea entre Floyd Mayweather y Manny Pacquiao. En 2015, un combate que estuvo marcado por expectativas altísimas y un Mayweather demostrando su habilidad táctica. En el quinto lugar nos vamos con Pacquiao cuando derrotó a Juan Manuel Márquez en 2011, en una de las peleas más intensas de su carrera. En el cuarto puesto es para la revancha entre Pacquiao y Eric Morales en 2006, donde Pacquiao brilló con un knockout imparable. En el número 3 está la primera batalla entre Marco Antonio Barrera y Eric Morales, un combate donde Morales salió victorioso, dando inicio a una de las rivalidades más grandes de la historia. En el número 2 está Marcos Maidana cuando derrotó a Adrian Broner en 2013, una pelea llena de golpes contundentes que le dio a Maidana el reconocimiento internacional. Y finalmente, el número 1, Marcos Maidana versus Floyd Mayweather II. En 2014, un combate que mostró la resistencia y habilidad de Mayweather, quien salió victorioso en una de las peleas más difíciles de su carrera. Estas son las peleas que marcaron al siglo XX y se ganaron un lugar en la historia del boxeo. Para Unánimo Deportes reportó Francisco Zuleta.
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9: Hablar de María Sharapova es hablar de una figura que trasciende el tenis, no solo por su talento indiscutible con la raqueta, sino por la forma en la que construyó una carrera tan brillante como compleja, tan luminosa como controversial. Una leyenda rusa con acento estadounidense, elegancia siberiana y nervio competitivo de acero. Sharapova no apareció, irrumpió. A los 17 años se convirtió en campeona de Wimbledon y derrotó nada más y nada menos que a Serena Williams en la final. Fue el momento en el que el mundo del tenis dejó de mirarla como una promesa para empezarla a temerla como rival, porque María no solo ganaba, dominaba. Su estilo era agresivo, potente desde el fondo de la cancha, con una derecha letal y un grito que se volvió icónico o irritante, según a quien se le pregunte. Pero detrás de cada golpe había una historia de sacrificio, una niña que cruzó el mundo con su padre sin saber inglés, sin dinero y con una única certeza: tenía talento, mucho. Ganó 5 títulos de Grand Slam y lo hizo en todas las superficies, algo que solo las verdaderas grandes consiguen. Fue número 1 del mundo y referente del tenis femenino en una era dominada por leyendas, pero Sharapova también fue víctima del precio del éxito, lesiones recurrentes y más adelante, el escándalo que marcó su carrera. En 2016, el tenis mundial se paralizó cuando se anunció que Sharapova había dado positivo por meldomium. La suspensión fue dura, 15 meses lejos del circuito. Aunque regresó, su cuerpo ya no respondía como antes, el aura tampoco era la misma, pero lejos de esconderse dio la cara, y esa capacidad de enfrentar las crisis de frente es parte de lo que hizo que ella fuera una campeona más allá de los trofeos. Fuera de la pista fue modelo, ícono de marcas globales y empresaria con éxito real. Convirtió su nombre en una marca, Sugar Poba, su línea de dulces. Fue mucho más que un capricho comercial, fue un ejemplo de cómo manejar la fama con visión. Hoy retirada, madre y empresaria, Sharapova se prepara para ingresar al Salón de la Fama del tenis, donde su nombre se inscribirá junto a las más grandes, porque al final, más allá de los títulos, las polémicas o las portadas, Sharapova representa algo mucho más difícil de alcanzar, la permanencia. Una leyenda rusa forjada entre la nieve siberiana y el sol de Florida que convirtió su carrera en una historia de lucha, gloria, caídas y redención. Para Unánimo Deportes reportó Francisco Zuleta.
13: Gilberto Mora acaba de heredar el número 10 del Tri, pero antes de Morita, ¿quiénes fueron los mejores jugadores que llevaron este dorsal con México? Aquí va nuestro top 10. Alexis Vega, el más reciente mundialista con el dorsal, titular en los 3 partidos de México en Qatar 2022. 9. Luis Montes, el zurdo de León, llevó el 10 con el Tri y fue parte del proceso mundialista para Brasil 2014. Sin embargo, una lesión lo dejó fuera del torneo. 8. Marco Fabián, mundialista en 2014 y campeón olímpico en Londres 2012. También tuvo el 10 durante su etapa con México. 7. Guillermo Franco, fue el 10 de Alemania 2006 y disputó los 4 partidos de México en aquella copa. Horacio López Salgado, el 10 del Mundial de 1971, de los delanteros importantes de aquella generación. 5. Benjamín Galindo, el maestro, utilizó el 10 con México y terminó su carrera internacional con 28 goles en 65 partidos. 4. Giovanni Dos Santos, llevó el 10 en Brasil 2014 y Rusia 2018. 3. Luis García, el doctor, fue el 10 en Estados Unidos 1994 y Francia 98. 2. Tomás Boy, capitán y 10 del Tri en México 1986, donde disputó los 5 partidos hasta los cuartos de final. Y el número 1, Cuauhtémoc Blanco, el 10 de Corea-Japón 2002 y Sudáfrica 2010, además de uno de los máximos goleadores históricos de México.

0: Unánimo Deportes presenta. ¿Sabía usted que el jugador Nolan Ryan logró la hazaña de lanzar una bola a 100.9 millas por hora? Tenga en cuenta que la velocidad máxima permitida en un expressway aquí en Estados Unidos regularmente son 75 millas por hora, con algunas excepciones de hasta 85. Ahora imagínese 100.9 millas por hora. ¿Sabía usted que en Indonesia los niños suelen jugar fútbol de una manera muy extraña y peligrosa? Lo hacen descalzos con un balón de coco seco envuelto en llamas. Este juego, disputado sobre asfalto, se conoce como Sepak Bola Api y se relaciona a un arte marcial tradicional de Indonesia. Antes de comenzar cada partido, los jugadores sumergen sus pies en soluciones antiinflamables y rezan una oración. Esta variante del soccer se juega como celebración religiosa del Islam.
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7: Top 10 jugadores más valiosos de la MLS. Todo de acuerdo a Transfer Market y Lionel Messi no aparece en el top 3. Número 10, Alan Saint-Maximin. El francés militante del Charlotte FC abre el top 10 gracias a su velocidad y capacidad de desequilibrio después de haber desarrollado buena parte de su carrera en Europa y un breve paso por el América de México. Número 9, Germán Berterame. El delantero argentino-mexicano aparece entre los 10 más valiosos y forma parte de un Inter Miami que concentra a 3 jugadores del listado. Número 8. Kevin Denki. El togolés destaca por su potencia y capacidad goleadora, características que lo han convertido en uno de los delanteros más valorados de la MLS. Peter Musa, el delantero croata, es otro de los atacantes jóvenes que aparecen entre los activos más cotizados de la presente competición. Número 6. Rodrigo De Paul. El campeón del mundo argentino que juega de la mano con Lionel Messi mantiene un elevado valor gracias a su experiencia al máximo nivel y su importancia en el mediocampo. Número 5. Anders Dreyer. El danés se ha convertido en una de las piezas ofensivas más valiosas de la liga y ya comparte valoración con Messi y Heung-Min Son. Número 4. Lionel Messi. Aunque continúa siendo la gran estrella de la competición, sus 39 años hacen que su valor de mercado sea inferior al de futbolistas mucho más jóvenes. El fin de una era. Número 3. Heung-Min Son. El surcoreano llegó a la MLS después de una extraordinaria carrera en Europa y su experiencia internacional lo mantiene entre los jugadores más cotizados. Número 2. Evander. El brasileño se consolidó como uno de los mediocampistas ofensivos más importantes de la MLS y es uno de los principales referentes del Cincinnati FC. Y número 1. Josh Sargent. El delantero estadounidense lidera el ranking junto con Evander y con 26 años mantiene un importante valor de mercado por su experiencia europea y margen de crecimiento.
5: Ni homenajes ni finales felices. Estas cinco leyendas tuvieron despedidas que sacudieron al fútbol. 5. Cantona agredió a un aficionado, fue suspendido y nunca volvió a jugar con la selección francesa. Su retiro profesional llegó 2 años después. En el número 4 está Özil. El campeón mundial renunció a Alemania denunciando racismo y faltas de respeto. La federación rechazó las acusaciones. La ruptura fue definitiva. En el tercer puesto está Johan Cruyff. Renunció al mundial de 1978. Décadas después, reveló que un asalto armado contra su familia había influido en aquella fatídica decisión. En el número 2 de este top, una leyenda de leyendas, Diego Armando Maradona. Un positivo por efedrina lo dejó fuera de Estados Unidos 1994. Nunca volvió a jugar con la Argentina, aunque continuó en clubes. Y en el top 1, el número 1, Zinedine Zidane. Ya había anunciado su retiro, pero terminó su último partido expulsado por un cabezazo a Materazzi. Esto fue en plena Mundial del Mundo y habiendo marcado un penal legendario. Porque ser una leyenda no garantiza una despedida a tu altura. Para Unánimo Deportes reportó Francisco Zuleta.
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9: El FC Barcelona ya prepara su próximo gran golpe en el mercado. Y no, no se trata de un fichaje cualquiera, son 4 nombres los que están sobre la mesa, y todos tienen algo en común: podrían cambiar el rumbo del club. El Barça vive en un momento clave, con un proyecto que busca consolidarse. La directiva sabe que necesita algo más que talento joven. Hace falta experiencia, jerarquía y sobre todo, soluciones en posiciones muy específicas. Pero hay un problema, el dinero sigue siendo un obstáculo. Aún así, el plan ya está en marcha. El primer objetivo es Alessandro Bastoni, un central moderno, con salida de balón, liderazgo y nivel de élite europea. El Barça lo ve como la pieza ideal para reforzar una defensa que ha generado muchas dudas. Incluso, el jugador vería con buenos ojos llegar al club. En ataque, el gran sueño es Julián Álvarez. El delantero argentino es perfil Barça total. Movilidad, presión, gol y una mentalidad competitiva que encaja perfecto. Pero ficharlo no será nada fácil. Su precio es alto, muy alto. Aún así, es el nombre que más ilusión genera. Luego aparece Alejandro Grimaldo, un viejo conocido de la Masía, que podría regresar para reforzar la banda izquierda. Conoce el estilo, está en gran nivel y representa esa identidad que el club quiere recuperar. Y también está Virgil, una apuesta a futuro que confirma que el Barça sigue pensando a largo plazo. El mensaje es claro: defensa, ataque, identidad y futuro. El Barça quiere un equipo completo, no solo competitivo, sino protagonista. Pero la gran pregunta es, ¿le alcanzará para hacerlo realidad? Porque entre dinero, salidas y negociaciones, este plan puede ser una bomba o quedarse en intento.
10: ¿Quién es el portero más caro de Europa? Estos son los 10 guardametas con mayor valor de mercado en las 5 grandes ligas, según Transfermarkt. En el 10º puesto hay triple empate. Marco Carnesecchi, del Atalanta, Matvei Safonov, del PSG y David Raya, del Arsenal, están tasados en 30 millones de euros. También aparece Robin Rieser, del Lens, con apenas 21 años, es el más joven de este top. Después vienen Miles Villar, de la Roma, y Sene Lammens, del Manchester United. Ambos alcanzan los 35 millones. El siguiente escalón llega a 40 millones. Ahí encontramos a Gregor Kobel, del Borussia Dortmund,

0: de Estrella.
1: Estos son los 10 entrenadores mejores pagados que disputan la Copa del Mundo. En el puesto número 10 encontramos a Julen Lopetegui. El entrenador de Qatar recibe 2.4 millones de euros por comandar a la selección que fue sede en 2022. En la novena posición encontramos un triple empate. Javier Aguirre con México, Jesse March con Canadá y Gustavo Alfaro con Paraguay reciben alrededor de 2.5 millones de euros anuales por dirigir a sus selecciones. En el octavo lugar, compartido por dos entrenadores históricos, Ronald Koeman con Países Bajos y Marcelo Bielsa con Uruguay cobran 3 millones de euros por temporada. En el séptimo puesto aparece Didier Deschamps. El técnico que hizo campeona del mundo a Francia en 2018 alcanza un salario de 3.8 millones de euros al año. El quinto lugar también está compartido. Roberto Martínez, seleccionador de Portugal, y Fabio Cannavaro, quien dirige Uzbekistán, perciben 4 millones de euros anuales. En la cuarta posición está Thomas Tuchel. Inglaterra apostó fuerte por el estratega alemán y le paga 5.8 millones de euros por temporada. El podio comienza con Mauricio Pochettino. Estados Unidos decidió apostar fuerte por el argentino de cara a su mundial en casa, pagándole 6 millones de euros al año. Su paso por clubes como Tottenham, PSG y Chelsea, además de su capacidad para potenciar a jóvenes talentos, lo convierten en uno de los entrenadores más cotizados del fútbol actual. La medalla de plata se la lleva Julian Nagelsmann. Alemania desembolsa 7 millones de euros anuales por un técnico considerado una de las mentes tácticas más brillantes de su generación. A su corta edad, ya dirigió al Bayern Múnich y es visto como una pieza clave para devolver a Alemania a la élite mundial. Y en el primer lugar aparece Carlo Ancelotti. Brasil convirtió al italiano en el entrenador mejor pagado del Mundial 2026, con un salario de 10 millones de euros por año. Ancelotti es uno de los técnicos más exitosos de la historia, ganador de múltiples ligas y entrenador con más títulos de la Champions League, por lo que la canariña apostó todo por su experiencia. Pero hay dos ausencias que llaman mucho la atención. Lionel Scaloni, campeón del mundo con Argentina y bicampeón de América, ni siquiera entra en el top 10, pese a haber construido una de las selecciones más exitosas de los últimos años. Y Luis de la Fuente, quien llevó a España a conquistar la Eurocopa 2024, también quedó fuera de los 10 primeros, a pesar de devolver a la roja a la cima del fútbol europeo. ¿Crees que el salario de estos entrenadores refleja realmente sus logros o hay técnicos que merecerían cobrar mucho más? Te leo en los comentarios.
2: La NBA está viviendo un momento clave y no viene de las viejas caras de siempre. Dos nombres están marcando la conversación, Luka Doncic y Víctor Wembanyama, dos estrellas internacionales que hoy están cambiando el rumbo de la liga. Empezamos con Luka Doncic, porque lo que está haciendo con los Lakers no es normal. El esloveno viene de firmar un partido de 60 puntos, liderando además una racha de 8 victorias consecutivas para el equipo angelino. Pero más allá de un solo juego, lo importante es el impacto. Ha tomado completamente el control del equipo, organiza, anota, decide, y convierte a los Lakers en un contendiente real. En cuestión de días pasó de ser una gran figura a convertirse en el motor absoluto de una franquicia histórica, y cuando está así, simplemente no hay forma de frenarlo. Pero mientras Doncic domina el presente de la NBA, hay otro jugador que está empezando a adueñarse del futuro. Víctor Wembanyama sigue demostrando que no es una promesa, es una realidad. El francés firmó recientemente un partido de 34 puntos y 12 rebotes, incluyendo el tiro decisivo para darle la...
3: Unánimo Deportes presenta. ¿Sabía usted que el juego más largo en el béisbol fue en el año 1981, cuando en la entrada 21 los equipos se mantenían empatados 2-2? El juego fue suspendido y dos meses después se reanudó hasta que se anotó la carrera del desempate en la entrada 33. Eran equipos AAA de Boston y Baltimore. ¿Sabía usted que el boxeo está muy cerca del fútbol en cuanto a la preferencia del público? Según información de la Federación Mundial de Boxeo, todas las personas encuestadas indican que siguen las peleas de boxeo con el mismo entusiasmo con que lo hacen con sus equipos favoritos de béisbol. ¿Sabía usted que Julio César Chávez se destaca por ser el primer mexicano en hacerse acreedor al título de campeón mundial en tres categorías, ligero, superligero y welter? De sus 170 peleas, Chávez resultó invicto en 90 de ellas. También tiene el récord de haber llenado el Estadio Azteca con más de 130 mil espectadores para presenciar su pelea contra el estadounidense Greg Hagen en 1993. 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

0: Como siempre, decimos presente aquí en Libre Directo este podcast de Unánimo Deportes con Elizabeth Patiño para analizar los temas más candentes del presente futbolístico que nos está pasando por el frente. No podemos irnos o no podemos llegar sin hablar de la selección mexicana y de la selección de Estados Unidos, de un partido que todos habíamos esperado, que había mucha expectativa, que se ponía muy en el reverbero de todas las noticias deportivas y de las noticias futbolísticas, más que todo. Porque es un partido que siempre atrae, no solo por su importancia, que la tiene, y mucha, porque son los dos equipos más grandes que tiene la CONCACAF, con el perdón de Canadá, y la emergente riqueza dentro del área de Panamá. México y Estados Unidos se acaparan y son los más importantes del área. Entonces, todos esos elementos que rodean y esa parafernalia, tanto deportiva como periodística, que hay alrededor del partido, siempre invita a buscar cualquier arista de análisis. Y por eso lo esperamos tanto. Nos permite jugar al análisis y entender lo que pasó. Pero para poder hablar de lo que pasó hay que entender el juego. Y por eso vamos a plantear de que si los partidos se analizan como comienzan o se analizan como terminan. Porque si los analizamos desde la primera parte, tendríamos un resultado. Y si analizamos la segunda, el otro resultado. Pero bueno, a eso nos vamos. Vamos a meternos también en lo que está pasando con el fútbol europeo para bien y con el fútbol suramericano fundamentalmente, porque la CONCACAF la tenemos cubierta fundamentalmente con lo primero. Pero lo que está pasando con Sudamérica y la Conmebol, el nivel futbolístico que estamos viendo en Conmebol, a mi óptica, no sé si soy muy drástico, y Eli me corregirá o tendrá otra opinión más adelante, pero a mí me parece que el nivel se ve pobre, se ve mediocre, y quizá la respuesta es, están comenzando procesos, no seamos tan drásticos, demos tiempo, tengamos paciencia. Sí, quizá sí. A mí me parece que lo que he visto como espectáculo, y ya los vi a todos, a no ser, tal vez Venezuela y Bolivia no los he visto, ahí tengo que confesar que los otros ocho ya los vi, y de verdad, da grima, cuando uno prende la tele y mira lo que está pasando en la Liga de Naciones de Europa, y ve los niveles de fútbol que están mostrando 4, 5, 6 selecciones, que son las de siempre, pero son las 4, 5, 6 selecciones más grandes, obviamente empiezan a hacer unas comparaciones que están marcando una diferencia. Y vamos a cerrar con CONCACAF. Porque CONCACAF ha metido en la cabeza de todos que los resultados son producto de los técnicos. Hablo de la CONCACAF más allá de México y Estados Unidos. Los técnicos son los responsables de todo. No habrá mejor que pensar en la estructura de cada país antes de que los técnicos. ¿Son técnicos o son magos? ¿Qué es lo que pretenden en esos países? Todo esto lo vamos a poner sobre la mesa en un debate que promete ser muy analítico. No sé si irá a ser bravo. Doña Eli Patiño nos lo dirá, porque tengo la óptica, Eli querida, con el bienvenido, que en el partido que México jugó contra Estados Unidos, México comenzó muy bien, pero terminó muy mal. Y si no se capitaliza en el comienzo, cuando se juega bien, el tiempo mismo se encarga y el reloj de pasar facturas. Pónganme a doña Eli, eso sí, así sí, porque si no me siento como si me estoy hablando, mirándome al espejo.
1: Hablando solita.
0: Sí, mirándome al espejo. Hola, me siento. Hola, Mayorga, ¿está bien o no? ¿Está bien? No. Pero es verdad, Eli, vi un México que me encantó los primeros 20 minutos, 22 para ser exactos. Después ya empezó a aflojar. ¿Por qué aflojó y qué pasó? ¿Por qué no concretó? ¿Hay carencias? Yo te vi antes del programa diciéndome que ibas a defender a Santi. Santi todavía es defendible.
1: Vaya que necesita una buena abogada.
0: Sí. ¿Cómo estás, Eli?
1: ¿Cómo estás, Ricardo? Buen lunes a toda la gente que se une y que nos escucha y que se suscriba a Libre Directo porque también estamos en YouTube. Es un partido difícil de analizar. Porque a mí sí me fastidia un poco el decir, es que jugué bien 25 minutos, ¿no? O sea, un partido no dura 25 minutos, entonces ya desde ahí es un primer problema. Es cierto, lo que mostró México en 25 minutos fue agradable, ¿no? No podemos decir que muy bueno, porque si hubiera sido muy bueno, termina tal vez en un gol, pero no terminó así. Entonces termina siendo agradable, buenas progresiones, buena posesión de pelota, buenas sociedades, sobre todo por el sector derecho, ¿no? O sea, veías un amigo que decías, mira, iba, presionaba alto, tenía la pelota, con personalidad para estar en esos primeros minutos. Y después todo se derrumba, ¿no? O sea, es como si de pronto le hubieran sacado el chip de la cabeza a todos los mexicanos, los jugadores me refiero, y parecía después la narrativa de otro partido completamente distinto. Los partidos de fútbol son así, ¿no? Por momento, no hay ningún equipo que domine de principio a fin, o difícilmente se ve, a menos que el adversario sea muy inferior, ¿no? Pero habitualmente la tenencia de la pelota, los momentos del partido se van alternando con los dos equipos. Y ya después Estados Unidos demuestra que físicamente, colectivamente e individualmente es mejor que la selección mexicana en este partido. Pero, Ricardo, la defensa, lo que parece indefendible, ¿no? Que es Santi Jiménez. Entiendo perfecto, y es cierto, te hubiera cambiado la historia si México, con ese dominio que tenía, Santi Jiménez aprovecha esa jugada y la mete.
0: Claro,
1: ¿no?
0: Ahí claro.
1: Seguramente te cambiaba porque comienzas a ganar confianza, porque lo que estabas haciendo bien, a lo mejor lo hubieras llevado un poquito más extendido, sobre todo en el primer tiempo, y entrabas distinto en la segunda mitad. No es así. Pero después, y es cierto, está ahí la estadística, después del gol que hace con Copa Oro, hubo un gol más, en 2 años, 2 goles para un delantero, es una cuota casi que impresentable, ¿no? Tendría los mismos goles tal vez que un central o que un volante, no te alcanza para ser el centro delantero de la selección.

0: terminado, que pudo haber terminado en gol. Y eso es lo que de pronto dices, bueno, en el colectivo te estaba funcionando bien. El tema del último tercio de México es un mal ya desde hace rato. Pasó con Rafa, pasó con Javier y pues una lista muy grande de entrenadores que han tenido ese problema, ¿no? La última zona, la finalización, el ser efectivo. Pero Ricardo, los mejores delanteros del mundo, bueno, y ni siquiera siendo un 9, sino un falso 9 como el Barça, hace poco leí la estadística y se me quedó muy presente. Rafinha, que no estoy comparando a Rafinha con Santi Jiménez, Rafinha es
1: No,
0: top,
1: no se
0: ¿no?
1: puede tampoco.
0: Rafinha es top. Pero a lo que voy, Rafinha tiene una efectividad de que cada 3 oportunidades claras de gol, cada 3 hace uno, ¿no? Estamos hablando de un equipo que genera, como el Barça, ¿no? Que te genera un montón de oportunidades, pero cada 3 hace uno, un tipo crack, un tipo top. Santi tuvo 2 claras, una, para mí, una muy
1: Sí.
0: clara, después otras que estaban un poquito más, como, o sea, no es tan fácil, una le queda larga, etcétera. Tiene una clara y la falla. Obviamente no está en buen momento, está falto de confianza, es un tipo que la selección parece que la presión lo rebasa. Creo que hoy Santi en presión está rebasado, en el Mundial se cansaron de burlarse en redes sociales, él solito entra, se lesiona y seguían pasando los días, había acabado el Mundial y decían que Santi ahí ponen un muñequito ahí tirado, ¿no? En la cancha que seguía ahí y seguían pasando los días y nunca se recuperaba. Creo que hoy Santi está rebasado. Por eso me refiero, si Santi tuvo 10 y no te metió ni una, sí, no tiene nada que hacer en la selección mexicana. Pero si Santi tuvo 2, una clara, una que no era fácil meterla, tampoco puedes matar al delantero por eso, ¿no? También hay que ver cuánto le generas al delantero para medir si está funcionando
1: Pero
0: o si no está funcionando.
1: esta vez le
0: Sigues
1: dieron
0: generando muy
1: tres,
0: poco, Ricardo, pero una clara.
1: dos
0: Para mí una.
1: estuvo,
0: Las otras
1: hijo.
0: me queda larga. O sea, para mí una muy clara. O sea, si dices, Santi, no puedes fallarte esta. O sea, un jugador de primera división de selección no te puede fallar eso. Ya después lo demás no era tan sencillo para resolver. Y tampoco había generación de fútbol. En el primer gol de Estados Unidos, todo el mundo mata al Tala. Y claro, lo del Tala es grosero. Lo del Tala igual y le quita la posición en la selección mexicana.
1: Perdieron la
0: Pero en la
1: marca en la
0: marca.
1: izquierda, Gallardo y Johan estaban
0: Lira.
1: desubicados.
0: Sí,
1: Lira
0: también
1: también
0: Lira, pero
1: estaba desubicado.
0: en lugar de
1: No,
0: ir
1: no,
0: y
1: de
0: tapar el
1: acuerdo.
0: espacio, la línea de pase, persigues. Y cuando yo vi a Lira, a mí Lira me parece un muy buen jugador. Se habló
1: No,
0: mucho
1: claro que sí.
0: que se iba a ir y vimos lo que pasó en Mónaco. Pero Ricardo, cuando ves a Lira competir físicamente contra los jugadores que estaban de Estados Unidos, y no solo a Lira, a varios más, te das cuenta cómo te pesa. Un equipo que físicamente está armado de manera distinta, te cuesta mucho trabajo competir. Después el error de Campillo. Se equivoca Pantillo. Campillo es un error absurdo de un jugador de primera división. No puedes dejar entrar así la pelota. Y comenzando el partido también tuvo errores de que titubeaba, el tipo no anduvo bien. Pero ¿para qué carajo Fidalgo le tira el balón? O sea, Fidalgo lo mató con ese pase y Campillo le abrió los brazos para decir, estoy malísimo en este partido y termina cometiendo ese error. O sea, son errorcillos que pueden ser puntuales, pero que también son de entendimiento del jugador. Muchos matan hoy a Rafa Márquez. Es que México no puede jugar
1: No,
0: así.
1: todavía es muy temprano para pegarle a Rafa, por favor.
0: Tiene una semana y media trabajando, Ricardo. Yo
1: Claro,
0: sé
1: no, no, no, no,
0: que
1: no, no.
0: Rafa estaba con Javier Aguirre, yo lo sé, y el mismo Gallardo, entre broma y verdad, decía, no, pues Rafa hacía todo, ¿no? Realmente Javier era el técnico, pero...
2: La Premier League no es solo la liga más mediática del mundo, también es una de las más físicas, rápidas y exigentes. Y aún así, varios futbolistas latinoamericanos lograron algo dificilísimo: convertirse en referentes a punta de goles. Hoy traigo el top 5 de los mayores goleadores latinos en la historia de la Premier League. Richarlison, Brasil. Arrancamos con un delantero intenso, emocional y muy físico. Richarlison comenzó su aventura inglesa en el Watford, explotó en el Everton y después dio el salto al Tottenham. No es el delantero más elegante, pero sí uno de los más insistentes. Supera los 70 goles en la Premier League y lo más importante, sigue activo, así que todavía puede subir posiciones. Gabriel Jesús, Brasil. Muchos dudaban cuando llegó el joven al Manchester City, pero terminó siendo parte fundamental de uno de los equipos más dominantes de la era moderna.

0: Gabriel Jesús también supera los 70 goles en la liga inglesa. Su movilidad, su presión alta y su capacidad para aparecer en momentos clave lo convirtieron en una pieza importante en equipos campeones. Roberto Firmino, Brasil. Aquí hablamos de inteligencia pura. Firmino fue el corazón ofensivo de Liverpool, de Klopp. Más de 80 goles en Premier League, pero su aporte no se mide solo en anotaciones. Fue el delantero que hacía jugar a los demás. Asistencias, presión, movimientos sin balón. Mientras Salah y Mané brillaban, Firmino hacía el trabajo silencioso. Y aún así, se metió entre los máximos goleadores latinos en la historia de Inglaterra. Carlos Tevez, Argentina. Si hablamos de carácter sudamericano en Inglaterra, tenemos que hablar de Tevez. Jugó en West Ham, Manchester United y Manchester City. Marcó más de 80 goles en la Premier League y fue campeón. Era potencia, garra, intensidad, un delantero que nunca daba una pelota por perdida. Además, fue protagonista de uno de los momentos más tensos del fútbol inglés, el cambio del Manchester United al City en plena rivalidad. Y aún así, respondió con goles. Sergio Agüero, Argentina. Y en el número uno, no hay discusión. Sergio Kun Agüero marcó 184 goles en la Premier League, una cifra histórica. Fue el máximo goleador histórico del Manchester City durante años y el latino más determinante que ha pisado Inglaterra. Y claro, el momento que lo inmortalizó. El gol en el último minuto contra el QPR en el 2012 que le dio el título al City. Uno de los goles más icónicos en la historia de la Premier. Agüero no solo hizo goles, cambió la historia de un club.
1: México tiene un nuevo nombre grabado en la historia de la NBA. Karim López se convirtió en el primer jugador nacido en territorio mexicano en ser seleccionado en la primera ronda del draft de la NBA. Y esa sola frase resume la magnitud de lo ocurrido del lunes 22 de junio en el Barclays Center de Nueva York. El alero sonorense de apenas 19 años y 2 metros con 6 centímetros de estatura fue elegido en la posición número 21 global por los Detroit Pistons, pero una cadena de movimientos posterior a su selección terminó por enviarlo a los Memphis Grizzlies, la franquicia que apostará por su desarrollo en la mejor liga del mundo. López llega al circuito estadounidense con credenciales bien respaldadas. Pasó la temporada 2025-2026 en la National Basketball League de Australia y Nueva Zelanda, vistiendo la camiseta de los New Zealand Breakers dentro del programa de desarrollo Next Stars. En esa campaña acumuló 358 puntos totales, promedió 11.9 por partido, capturó 6.1 rebotes y repartió 1.9 asistencias. Marcas que superan cualquier antecedente registrado por un prospecto del mismo programa en una sola temporada. Con su llegada, Karim López escribe su nombre junto a los mexicanos que ya pisaron la NBA. Horacio Llamas, Eduardo Nájera, Gustavo Ayón, Jorge Gutiérrez, Juan Toscano Anderson y Jaime Jaques Jr., quien la próxima temporada defenderá los colores de los Bucks de Milwaukee. Pero López va más lejos que todos ellos en la historia del draft. Nájera, hasta ahora la referencia más cercana, fue seleccionado en la segunda ronda del año 2000. Karim llegó en la primera. Sonora pone a México en el mapa de la NBA. El baloncesto mexicano ya tiene su momento histórico del 2026. Para Unánimo Deportes, Miguel Gómez.
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3: ¿Sabías que durante años los futbolistas en México no podían cambiar de equipo libremente aunque su contrato ya hubiera terminado? Eso no es una historia del siglo pasado, es el polémico y silencioso Pacto de Caballeros en la Liga MX. El Pacto de Caballeros no era una ley escrita, no aparecía en ningún reglamento, pero todos los equipos de la Liga MX lo seguían como si fuera obligatorio. Básicamente, un jugador terminaba contrato con su equipo, no podía firmar con otro club mexicano a menos que su antiguo equipo le diera permiso, aunque ya fuera legalmente un agente libre. Eso significaba que si un futbolista no renovaba su contrato, quedaba prácticamente vetado en toda la liga. Si quería seguir jugando en México, tenía que pagar por su carta o negociar con el club que ya no le pagaba. El club seguía teniendo control sobre él, aunque ya no tuviera ningún contrato vigente. Los clubes lo hacían para protegerse, no querían perder jugadores gratis y querían evitar que un equipo rival se llevara fácilmente a una figura. Pero en la práctica era un sistema de control y castigo. Si el jugador no se alineaba, lo congelaban. era una práctica con tintes casi mafiosos, disfrazada de acuerdo de caballeros, aunque de caballeroso tenía poco. Durante años se supo, pero nadie hablaba, hasta que los jugadores comenzaron a alzar la voz. En 2018, tras protestas, huelgas simbólicas y presión pública, la Federación Mexicana de Fútbol anunció el fin oficial del Pacto de Caballeros, aunque muchos aseguran que de manera informal todavía quedan rastros de este sistema. El fútbol es pasión, sí, pero también es trabajo, y como cualquier trabajo, los derechos laborales deben respetarse. El Pacto de Caballeros fue una etapa oscura en la historia del fútbol mexicano, y aunque oficialmente ya no existe, la memoria de esta injusticia no se olvida tan fácil.
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5: El rostro de las grandes ligas está marcado por grandes jugadores latinoamericanos cuya influencia va más allá de las estadísticas, por lo que te traemos el top 5 peloteros latinos que cambiaron la MLB. Alex Rodríguez, uno de los bateadores más completos de la historia. El dominicano terminó su carrera con 696 home runs, más de 2.000 carreras impulsadas, varias temporadas liderando en OPS y slugging, y una presencia mediática enorme. Su influencia en el marketing, el contrato récord con los Rangers y la forma en que redefinió la estrella latina multimillonaria lo ponen en este puesto. Mariano Rivera, el mejor cerrador de todos los tiempos. El panameño acumuló 652 salvamentos, todos con los New York Yankees. Ganó 5 series mundiales, fue 13 veces All-Star y es el único jugador votado al Salón de la Fama de forma unánime. Su cutter es legendario y la calma mental que mostraba en los momentos decisivos lo convirtieron en sinónimo de cerrador perfecto. Pedro Martínez, jugador dominicano que dominó toda su época. Ganó 3 veces el premio Cy Young, liderando en efectividad, ponches y dominio sobre los bateadores en varios campeonatos. Su paso por los Montreal Expos y principalmente por los Boston Red Sox dejó temporadas históricas que aún hoy se usan de referencia para comparar lanzadores de élite. Miguel Cabrera. Miggy, venezolano, es uno de los bateadores más prolíficos de todos los tiempos. Acumuló más de 3.000 hits, 511 home runs y 1.881 carreras impulsadas. Ganó 2 MVP de la Liga Americana y logró una triple corona de bateo en 2012. Su consistencia, su talento y su poder con el bate lo ponen dentro del pasillo de los grandes latinos de la MLB. Roberto Clemente no solo fue uno de los primeros latinos en alcanzar la grandeza en la MLB, sino que su legado sigue siendo paradigmático. En 18 temporadas con los Pittsburgh Pirates, el puertorriqueño logró un promedio de bateo de .317, 3.000 hits, 240 home runs, 1.305 carreras impulsadas, 12 guantes de oro, 15 veces All-Star, MVP de la Liga Nacional en 1966, MVP de Serie Mundial en 1971 y 2 títulos con su equipo. Además, su aprobación en el Salón de la Fama llegó en 1973, poco después de su trágica muerte en un accidente aéreo que lo encontró realizando trabajo humanitario. Sin duda alguna, Roberto Clemente redefinió el béisbol a nivel mundial.
6: En un año donde varias figuras brillan en la MLB, hay un hombre que resuena con fuerza desde Seattle, Carver Lake. A sus 28 años, el receptor de los Mariners vive el mejor momento de su carrera y está demostrando que el puesto detrás del plato también puede ser una fuente inagotable de poder ofensivo y liderazgo silencioso. Seleccionado en el draft de 2018 y debutante en 2021, Raleigh ha construido su ascenso con paciencia. Su apodo, Big Dumper, ha dejado de ser una curiosidad para convertirse en una marca registrada en Seattle, donde sus home runs ya son rutina. En esta temporada 2025 lidera la liga con 36 cuadrangulares y una OPS que se supera del 1.00, números que lo colocan en la élite ofensiva del béisbol y lo proyectan como un candidato firme al MVP de la Liga Americana. Pero lo de Blake no se limita al bate, es también un receptor completo con estadísticas defensivas de primer nivel, un top time de 1.98 segundos, gran manejo del cuerpo de lanzadores y presencia de constante en movimientos críticos. Su impacto va más allá de los números, es el líder emocional y táctico de un equipo que busca consolidarse como contendiente. Este año además superó a Ken Griger Jr. en la marca de home runs previos al Juego de Estrellas dentro de la franquicia y se acerca peligrosamente al récord de Javi López para un catcher en una sola temporada, todo bajo un contrato de 5.6 millones que hoy parece una ganga para Seattle. Sumadores en el clubhouse ha sido destacada por cuerpo técnico y compañeros por igual. Raleigh no solo dirige los partidos desde atrás del plato, también es una voz de referencia para los lanzadores más jóvenes y un ejemplo de consistencia en la preparación diaria. Su ética de trabajo ha calado hondo en una organización que se ha renovado sin perder ambición. Con cada batazo largo y cada jugada precisa, Carl Veleig consolida su estatus como uno de los grandes protagonistas del presente. No solo es un receptor con poder, es un pilar competitivo en un equipo que quiere hacer historia. Y si Seattle logra dar el salto esta temporada, no habrá dudas de quién fue el motor detrás de este salto. Para Unánimo Deportes, reportó Francisco Zuleta. Los latinos han dejado una marca imborrable en la NFL. Hombres que rompieron barreras, ganaron campeonatos y abrieron camino a nuevas generaciones. Todo comenzó con Steve Van Buren, nacido en Honduras, estrella de los Eagles y primer latino en entrar al Hall of Fame en 1965. Lo siguió Tom Pierce, holiciense y pionero como receptor y entrenador, uno de los primeros head coaches hispanos de la liga. Pero el gran salto lo dio Tom Flores, de raíces mexicanas, bicampeón del Super Bowl con los Raiders, el primer entrenador latino en alzar un trofeo Lombardi, junto a él Jim Plunkett. También, de ascendencia mexicana, se convirtió en el primer quarterback latino en ganar un Super Bowl y ser un MVP. El legado continuó con Anthony Muñoz, considerado el mejor tackle ofensivo de todos los tiempos, y Ted Hendricks, nacido en Guatemala, cuatro veces campeón del Super Bowl. Después llegaron figuras como Don Rivera, coach finalista del Super Bowl 50, y Tony Romo, ícono mexico-americano de los Cowboys. En los equipos especiales, los mexicanos Efrén Herrera y Raúl Alegre brillaron como campeones de Dallas y Nueva York. Hoy la herencia latina sigue viva con Azaia Pacheco, doble campeón de los Chiefs, y Cristian González, promesa peruana de los Patriots. Y México también hizo historia. En 2005 el Estadio Azteca recibió el primer juego oficial de la temporada regular fuera de Estados Unidos con más de 100.000 aficionados. Más que números y trofeos, es la historia de orgullo, talento y perseverancia. Latinos que no solo jugaron en la NFL, la transformaron. Para Unánimo Deportes, reportó Francisco Zuleta.
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5: Los 10 mejores jugadores de EA Sports FC 27. Número 10, Thibaut Courtois. El belga que juega en el Real Madrid sigue siendo una garantía bajo los tres palos. Sus reflejos, capacidad para aparecer en momentos decisivos y regularidad al máximo nivel lo mantienen como uno de los mejores porteros del mundo. Número 9, Lamine Yamal. Con apenas 19 años ya figura entre la élite del FC 27. Sumado a su talento para desequilibrar partidos, lo convierten en uno de los fenómenos de la nueva generación. 8, Pedri. Su visión, control de balón y capacidad para organizar el juego justifican su presencia entre los mejores. Número 7, Michael Olise. Es una de las grandes sorpresas del ranking tras aumentar 4 puntos respecto a la edición anterior. Número 6, Harry Kane. La consistencia goleadora del inglés sigue siendo su principal carta de presentación, además de marcar diferencias frente al arco, aporta creación de juego y liderazgo dentro del mismo. Número 5, Vitinha. Gracias a su precisión en los pases, visión de juego y capacidad para controlar los partidos en escenarios de máxima exigencia. Número 4, Ousmane Dembélé. Su desequilibrio, velocidad y producción de goles y asistencias lo colocan entre los mejores atacantes del juego, además de, por supuesto, haber ganado un Balón de Oro. Número 3, Rodri. Hablando de Balones de Oro, Rodri es otro ganador, considerado por muchos como el mediocampista más completo del mundo al momento. Número 2, Erling Braut Haaland. El noruego mantiene cifras históricas frente al arco y continúa siendo el delantero más temido del fútbol europeo, con su capacidad para convertir prácticamente en cualquier ocasión. Y número 1, Kylian Mbappé. Gracias a una combinación única de velocidad, definición y capacidad para decidir partidos importantes, consolidándose como una de las figuras más determinantes del planeta.
7: Unánimo Deportes presenta. ¿Sabía usted que el dos veces campeón de peso pesado George Foreman se estima que a lo largo de todos sus años ha ganado mucho más dinero con las parrillas para asar? Se dice que son millones de dólares los ganados con las George Foreman Grill que con el propio boxeo. ¿Sabía usted que en el año 1902 el primer latino en ingresar a las grandes ligas no fue ni cubano, ni puertorriqueño, ni dominicano, ni venezolano? Fue el colombiano Luis Carlos Castro. Nacido en Medellín, jugó para los Atléticos de Filadelfia hace 121 años. ¿Sabía usted que Alemania es el único país que ha jugado más de 100 partidos en mundiales debido a la cantidad de veces que ha llegado a finales y semifinales? Y según sondeos, la segunda mayor afición del fútbol argentino está en China, pues cerca de 40 millones siguen la Liga Argentina y más de 7 millones ven los clásicos del Boca Juniors contra el River Plate. En el terreno se logran proezas.
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9: Ya le dimos una amplia mirada al funcionamiento de México, miramos un poquito el funcionamiento de Estados Unidos, que capitalizó con base en chicos jóvenes la postura en escena que pretende y ojalá le vaya bien. Yo todavía tengo mis reservas con Pochettino, quiero equivocarme, ojalá le vaya bien, ojalá llegue a puerto, al menos la camada nueva se ve más o menos importante. Pero no es menos preocupante lo que he visto en esta fecha FIFA de Sudamérica, Eli. No sé si has visto a todos los... Ya le digo, me quedé sin ver Bolivia y Venezuela. No los vi.
12: Sí, no.
9: Los demás, todos los vi.
12: Argentina sí, Brasil sí.
9: ¿Argentina contra quién, por favor? Que Argentina sí, bueno.
12: Pero Argentina lleva así dos procesos.
9: Y no es culpa... No es culpa ni del técnico, ni de Scaloni, ni de los jugadores. Ahí quiero hacer la salvedad. Es culpa de una administración que hace todo con los pies, y los pies redondos. Y obviamente está abocando a esto. Es decir, ¿cómo pueden los rivales de Argentina, yo me imagino si hubiera sido Alemania, rivales con peso, con poco peso, desafortunadamente, político y futbolístico en el fútbol, que los llevan en aviones que son indecentes, que no tienen canchas de entrenamiento, que no tienen gimnasio. Dos cintas son dos máquinas para caminar para 26 jugadores. No quieren darles parte de la taquilla, que es alguno de los acuerdos que casi siempre se hacen cuando estos partidos de selecciones llegan. Pidieron que en medio del análisis, de la investigación y del escándalo en que está la AFA en Estados Unidos, el presidente Claudio Tapia pidió que los dineros que llegaran fueran depositados otra vez en Miami. Es decir, por eso te digo, lo de Argentina no pasa ni por Messi, ni por Scaloni, ni por el equipo, la administración. Ahí está otro interés. Pero igual, como los rivales son no de segunda ni de tercera, son de quinta categoría, con el perdón de Benin y de Burkina Faso. Pero a ver, Messi merecía una despedida a lo grande. No digo que el espectáculo, la coreografía que van a hacer va a ser muy lindito. Messi merecía un rival, otro tipo de rival para la despedida, la trayectoria de Messi. Por favor, estamos hablando del mejor jugador de la historia. Se va a despedir de la selección. Y el gran trofeo para mostrar es la camiseta de Messi que se hizo, que es muy linda, de verdad que es muy bella. No puede ser eso. Pero volvamos al fútbol, Eli. Argentina le gana a un montón de desconocidos. Uruguay tuvo problemas, aunque jugó pasajes más o menos decorosos, tuvo muchos problemas en el paseo a Oriente. Colombia tuvo unos partidos de, por favor, yo sé, también se está empezando a arrancar a pegarle a Lorenzo con 16, con 11 caras nuevas, es muy difícil. Algunos dicen que ven cosas buenas, otras cosas malas. El partido que vi contra Paraguay me rompía los ojos, porque el uno jugaba feo y el otro jugaba mal. El feo era Paraguay y el mal era Colombia. No.
12: Totalmente.
9: No. Y ¿quién es el contraste? No, ves a Perú contra las elecciones de la CONCACAF y lo pasean las elecciones de la CONCACAF. Ves a Chile contra las elecciones de la CONCACAF y lo pasean las elecciones. Bueno, a Chile todavía le falta jugar contra México. Pero se ha visto mal. Se ha visto muy mal. Ecuador mismo en la presentación de Gallardo no ha podido. Aquí pasa más por resultados que por presentación futbolística. Pero a ver, bajo ese panorama, Eli, y uno cambia un poquito y mira, estamos viendo la Liga de Naciones de Europa, o la Nations League de Europa, y me encuentro con una España espectacular, una Francia arrolladora, una Inglaterra en un punto altísimo, un Portugal que seduce verlo jugar al fútbol. Entonces uno dice, carajo, ¿y todavía seguimos defendiendo el fútbol de Sudamérica?
12: Pero Ricardo, ¿pero no se te hace un poco la extensión no. de lo que fue la Copa del Mundo? O sea, me refiero a que...
9: No, en la Copa Mundo vi mejor, los vi mejor. En Copa Mundo vi...
12: Colombia.
9: No, ojo, el equipo que mejor le jugó a España fue Uruguay. Perdió ese día. Pero el equipo que puso en apuros a España, tácticamente visto...
12: Sí, bueno, el pero ya el último partido de la fase de grupos, ya España estaba calificado.
9: Pero España necesitaba ganar. No, necesitaba para ganar. Acuérdate que ese
12: grupo... Primero, sí. Pero me refiero a... No me diría... A ver, Uruguay tuvo una Copa del Mundo, una basura de Copa del Mundo. O sea, sí, no hay forma de salvarlo. Le fue mal.
9: Ahí Ecuador, sí, como... También tuvo Ecuador, su tal Arrangel, ¿no?
12: El problema de Uruguay también fue el problema de la portería. Ecuador, que nunca tuvo una capacidad de autocrítica de lo que no hicieron e inventaron cualquier cosa cuando jugaron contra la selección mexicana, pero en sí Ecuador la Copa del Mundo les costó, les pesó, o sea, no vimos. Inclusive varios decepcionados, ¿no? Por diciendo, con la selección que tienes y termina fracasando, Ecuador fracasa porque no fue el funcionamiento que se esperaba de ellos.
9: Argentina, no, y porque Ecuador no tiene ataque. Ecuador Brasil, tiene un muy buen equipo de la mitad. No, Brasil es otro mugre.
12: Lo mismo. Por eso, y en la Copa del Mundo lo vimos. Por eso te digo, si acaso Colombia, ¿no? Que Colombia a mí me dejó muy buenas sensaciones en el Mundial, aunque bueno, te faltó...
9: El partido contra Portugal.
12: Pero Colombia le costaba el tema de concretar, porque te generaban, pero el tema de definición fue un sufrimiento para Colombia. Pero bueno, creo que futbolísticamente dejan buenas sensaciones. Colombia y Argentina, de todo lo demás, Ricardo, es un poco una extensión de lo que ya veníamos viendo. Entonces, no es un accidente.
9: Pero sí preocupa.
12: Es algo que ya está, exacto, que ya se está llevando ahora a un nuevo proceso, dentro de estos partidos donde estas selecciones de Sudamérica no se han visto bien y las selecciones de Europa vuelan. O sea, la realidad es que es eso. Ves a España, ves a Portugal, como ya lo dijiste, ves a Inglaterra y dices, o sea, hoy, si hoy se volviera a jugar una mini Copa del Mundo, los sudamericanos no tendrían nada que hacer, ¿no?
9: Yo los veo muy lejos y le doy las gracias a Argentina en nombre del fútbol sudamericano, porque Argentina ha llegado a las últimas finales con el decoro que ha llegado, de verdad. Todos en las redes sociales le pegan a Argentina, dicen que le regalan, que me... A ver, Argentina ha llegado, jugó la final del 2018, jugó la final del 2022, jugó la final del 2026. Es decir, eso es lo que está salvando la dignidad de Sudamérica, el fútbol de Argentina. Entonces, porque si sacamos a Argentina de la ecuación, ni Brasil, con todo respeto, de Sudamérica no existimos para la alta competencia. No existimos. Una cosa es el amor que tenemos y el sentimiento por la camisa, el apoyo. Pero a ver, pongámonos en plan absolutamente analítico. ¿Qué tenemos? A Paraguay le aplaudimos hasta cansarnos y movimos las palmas como focas porque eliminó a Alemania. ¿Jugando cómo? Apostando a la apriete el cuaderno, pegue para atrás. Es decir, un fútbol, sí, el mismo fútbol que le vimos, el mismo fútbol que le vi contra Colombia,
12: si te
9: no evolucionó
12: más,
9: nada.
12: No ganarían ese partido contra Alemania. Exacto, Ricardo, creo que esa es la palabra, evolución, ¿no? Porque a excepción de Argentina, como gracias a Argentina, porque es el que mantiene ese misterio sin resolver de Sudamérica, porque es un misterio, ¿no? Todos saben que ahí hay talento, pero de pronto a selecciones está costando mucho trabajo. Las que mencionamos, más las que tienes que agregar, ¿no? Tienes que agregar a Chile, tienes que agregar a Perú. Yo no vi a Venezuela, entonces pues no vamos a venir a hablar de una selección que tal vez sí, no hemos visto, porque no sabemos si mejoró o no mejoró. Más allá del resultado, tienes que ver el funcionamiento. Pero esto creo que es bastante evidente. En un partido tal vez te alcanzará para Argentina le alcanzó a emparejar un poco, porque tenías a Messi, ¿eh? Si no hubieras tenido a Messi...
9: No, pero tiene jugadores con
12: sí, pero el carácter. No llegaban en el mejor nivel de la Copa del Mundo.
9: Estuvieron en mejor nivel en Qatar.
12: Estuvieron en mejor nivel en Qatar.
9: De acuerdo. El que estuvo en mejor nivel que Qatar fue Messi. Que ¿sí? fue sobre el que se puso a los hombros la Argentina actual.
12: Se llevó a Argentina a la final. O sea, ahí sí, él solito se llevó a Argentina a la final. Entonces, se tiene que ver, Ricardo, porque el fútbol de te piso la pelotita y te hago tres o cuatro hectáreas, o apostar totalmente a voy, te pego, muy sudamericano, voy, te pego y te trato de controlar el partido mediante el contacto físico, ya se vuelve algo muy básico, ¿no? Si quieres dar esa evolución, cuando ves las transiciones, cuando ves el fútbol, la posesión de pelota, la velocidad en cómo se juega, porque se juega a otra velocidad, creo que de ahí tienen que también surgir algunas ideas de, bueno, vamos a tratar con nuestros argumentos y también con nuestro estilo de jugador de alcanzar y emparejar un poco. La selección de Colombia creo que puede hacerlo. La selección de Argentina puede hacerlo. La selección de Brasil puede hacerlo. Los demás no sé si tengan a los jugadores para hacerlo.
9: Yo quisiera ver en este momento esos partidos. Ahora son un imposible, ¿no? Liga de Naciones en Europa, Liga de Naciones en CONCACAF, va a haber Liga de Naciones en África. Vi esta mañana, tempranito estaba leyendo. ¿Con quién se va a jugar? ¿Contra Tahití? Bueno, con los rivales de Argentina. Sí. No, ya no, porque África va a ser Liga de Naciones, entonces no puede ser.
12: Ah, tienes razón. Pero sí, es cierto. Sí, sí. Hoy hay una distancia importante. Y creo que Sudamérica tiene que despertar. Algo similar podríamos pasar en lo que pasó, en lo que está sucediendo en CONCACAF, ¿no? Que hoy las islas, el Caribe, está teniendo un resurgir.
7: 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Unánimo Deportes presenta. ¿Sabía usted que el juego más largo en el béisbol fue en el año 1981, cuando en la entrada 21 los equipos se mantenían empatados 2-2? El juego fue suspendido y dos meses después se reanudó hasta que se anotó la carrera del desempate en la entrada 33. Eran equipos triple A de Boston y Baltimore. ¿Sabía usted que el boxeo está muy cerca del fútbol en cuanto a la preferencia del público? Según información de la Federación Mundial de Boxeo, todas las personas encuestadas indican que siguen las peleas de boxeo con el mismo entusiasmo con que lo hacen con sus equipos favoritos de béisbol. ¿Sabía usted que Julio César Chávez se destaca por ser el primer mexicano en hacerse acreedor al título de campeón mundial en tres categorías: ligero, superligero y welter? De sus 170 peleas, Chávez resultó invicto en 90 de ellas. También tiene el récord de haber llenado el Estadio Azteca con más de 130 mil espectadores para presenciar su pelea contra el estadounidense Greg Hogan en 1993.
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1: Empezamos hablando de Estados Unidos, México, pasamos por Europa, vamos a concentrarnos. Eli nos dejó picando el balón con el tema de la CONCACAF. No vamos a hablar de resultados, ni lo que ha pasado, ni que todo este drama, que el Caribe creciendo y Centroamérica hundiéndose. Algunos tratan de levantar la cabeza. Al flaco Tena, algunos ya le quieren pegar porque empató. Otros, a Brian Ruiz en Costa Rica, hoy amanece con estatua en la plaza principal porque ganó 2 partidos. No sé si alcanza para la Copa Oro, pero al menos queda en la Liga A, no hay descenso. En El Salvador, de bolillo ya no queda. Bolillo en Colombia no es lo que es bolillo en México. Bolillo en México es un pan.
2: Sí.
1: El bolillo en Colombia es la macana que usa la policía, el bolillo que la policía usa una macana, un palo
2: bueno,
1: de madera con el
2: que... macana ni pan. Ya no queda nada.
1: Bueno, el bolillo le genera un espacio la política así como lo escuchamos en El Salvador, porque Yamil Bukele, el presidente de la Federación Salvadoreña, es hermano del presidente del país. Entonces, no sé si por un acto de analítico sobre el fútbol, que no creo, o porque hicieron las cuentas de lo que cuesta votarlo, que creo que es por ahí la mano, porque Bolillo no renunció. Entonces dijeron, vamos a esperar a que termine el proceso. El proceso termina en el próximo partido ya, porque perdió este penúltimo también que tenía, y ya él dijo que si se quedaba en la liga, si descendía de liga, él se iba. Entonces, al decirme voy, hay renuncia, al decir renuncia, no hay dinero, y hay cambio de proceso. El Salvador, no me explico por qué no trabajan con jugadores, tienen a Cienfuegos, tienen a Hugo Pérez, que yo sé que están trabajando con la administración de este fútbol actual, pero son las caras que conocen en El Salvador.
2: Claro.
1: Entonces, la pregunta que te hago, Eli, que se la hacemos a la gente, pero por si quieres contestarnos, ¿por qué en Centroamérica se concentran en cambiar de técnicos y en buscar nacionalidades sofisticadas, que ir a sacar al mejor de Sudamérica? Y no trabajan en el proceso, transmitiéndole confianza y paciencia a la afición. A la afición hay que decirle la verdad. Esto no se arregla con un técnico, porque los técnicos no son magos. Esto se arregla con procesos. Desde la estructura, procesos estructurales que vengan desde la administración misma. Eso
2: sí,
1: se va a demorar 12 años.
2: ¿En qué espejo se estarán viendo? Porque si tú lo ves en el espejo, por ejemplo, de Panamá, ¿no? Con Christensen.
1: ¿Pero cuánto lleva Christensen?
2: Cambiaron una idea, dejaron el proyecto a pesar de no haber calificado a la Copa del Mundo, cuando hablas de proceso, y después igual ibas a decir, bueno, no pasó nada en el Mundial, igual no ganaste, pero Panamá va en un desarrollo importante, en un crecimiento, en una seriedad dentro de un proyecto. Acá el tema es eso, ¿no? La seriedad. No me cabe en la cabeza... Después de lo que viste, porque no hay que ser un experto en fútbol, y yo sé que hay muchos temas políticos, económicos que influyen sobre todo en todos lados, ¿no? Y hablamos hace rato de la Argentina y podemos hablar de Centroamérica y podemos hablar de muchas partes del mundo donde el tema político, por supuesto, que te influye y te pesa dentro de la toma de decisiones en una selección. Pero elegir al Bocha, Ricardo, ¿qué necesidad de apresurarte, por más que te cobre poco lo que haya sido, de apresurarte a elegir a un técnico cuando no venía una competencia todavía en puerta? Eligieron al Bocha antes de que arrancara el Mundial, ¿no? Cuando Costa Rica ya sabía que estaba fuera de la Copa del Mundo. Entonces, creo que en esa mala toma de decisiones, yo no digo que el Bolillo sea un mal entrenador, etcétera, pero ya hay demasiado cartucho quemado que dices, a ver, ¿hacia dónde vamos? ¿Hacia dónde nos alcanza? Y también ver el desarrollo de las ligas, ¿no? ¿Qué pasó en Costa Rica? ¿Qué pasó con los equipos importantes de Costa Rica?
1: Estos técnicos, Eli, no son baratos. Es decir, no pagan, no ganan una millonada. Pero para mí son técnicos que deben estar en el rango de los $1,000,000, $1,500,000 de dólares al año. Siendo... que es plata. Pon esa plata... en Centroamérica y capacita a tus técnicos locales y trabaja la base de jugadores. El problema no son los técnicos, el material. Pongan a Klopp o a Guardiola a dirigir a Honduras hoy. ¿Hasta dónde llega? Con lo que tiene en este momento. O a El Salvador. No va a llegar muy lejos. Porque se le va a acabar. La idea es una cosa, la motivación. Uy, llegó Guardiola. Vamos, se van a partir la mandarina, lo que quieran los jugadores. Eso dura un ratito. Eso no... En cambio, si se trabaja la base, si hay escuelas donde crezcan los chicos con los clubes o la federación, es responsabilidad más de los clubes, pero si la federación quiere, academias, pongan a los niños, háblenle a la afición y díganle, mire, no esperemos nada por 12 años, porque no tenemos la manera. Hay que esperar que el niño crezca. Trabajemos con el niño, capacitemos a los técnicos.
2: ¿Cómo se llama el técnico de Canadá? Pensemos en... ¿Cómo se me fue el nombre?
1: Jesse March, es norteamericano.
2: O sea, que parecía que podía haber sido el ideal para la selección de Estados Unidos, ¿no? Pero bueno, se lo termina llevando Canadá en su momento. O sea, me refiero, te vas por proceso, Ricardo. Al final tiene que haber una, y lo hablábamos de Sudamérica, una evolución, una base, un entender, a ver, ¿qué? ¿Para qué me alcanza? ¿Qué es lo que tengo? Ah, pues mira, tengo más o menos eso, busquemos un perfil formador. Busquemos un perfil que juegue así. No, los de afuera no entienden. Bueno, pues formemos mejores entrenadores, ¿no? ¿Qué está pasando en la liga? Bueno, pues ve scouteando. O sea, tiene que haber una base en el trabajo. Si no, después puedes poner a 25 entrenadores y el resultado siempre va a ser el mismo, va a ser fracasar, ¿no? Claro, porque claro, hoy Honduras ya no lo ves, honestamente, por mucho, y a veces la localía, ¿no? Es que meterte y se vuelve complicado. Ya hoy te cuelgas un poco de eso, pero ya ni siquiera con eso te alcanza para competir. Ya igual van equipos que parecía que estaban a otro nivel y van y te pintan la cara y te golean y juegan mejor. ¿Por qué las selecciones del Caribe crecieron? ¿Hay una idea? O sea, ¿hay una forma?
1: Yo honestamente te voy a confesar, no lo sé. No me he sentado a analizar el tema de los del Cali. ¿Para qué te voy a mentir?
2: Pero... Nos vemos jugar. Antes tú veías a selecciones y hasta decías, bueno, esto se ve poco profesional, errores de que te juntas un equipo, haces una reta y pues vamos a enfrentarnos. Hoy por lo menos ves algunos que intentan salir jugando con la pelota, ves que entienden mejor la transición, entienden mejor de recorridos, de presiones. Puedes sonar conceptos muy básicos, pero tienes que empezar de lo básico para crecer y para dar un siguiente salto. Entonces, si hoy se está estancado y se siguen tomando malas decisiones en cuanto a la creo de varios en cuanto a la dirección técnica de los técnicos que vas y no respetas proceso. Creo que Tena con Guatemala lo ha hecho bien, pero también ha llegado un momento que, a ver... Ese sufrimiento porque no fuiste a la Copa del Mundo y lo tuviste muy cerca. Bueno, no me metas 5 o 6 goles en un partido amistoso. Méteme esos goles en un tema de eliminatoria cuando realmente se necesite trascender. Es ahí el problema.
1: Yo creo que el problema radica en primero directivos. Directivos amateur queriendo jugar a ser profesionales. Entonces, piensan más en el ego personal o en el ego, perdón el pleonasmo, en el ego que en el beneficio que van a tener si los nombran en esos cargos. Entonces, desde ahí ya arranca mal la estructura. Después, contratemos el técnico, entonces van y buscan un perfil clase media Suramérica o un español absolutamente anónimo y desconocido que puede ser muy bueno, yo no digo que no, porque este Molina yo... medio me acuerdo de algo que estuvo vinculado a algo, pero no sé tanto, el que está ahora con Honduras. Entonces, piensan que el perfil del técnico es el que va a llegar a cambiar todo. El técnico es el que traza el plan de juego, el que lo desarrolla es el jugador. Si no trabajan la base, si el jugador no está preparado, si no crecen con fundamentos, si no tienen condiciones para trabajar, es muy complicado, no van a crecer.
2: Totalmente.
1: Hay técnicos. Yo escuché el otro día, ¿quién fue? No sé si fue Mourinho, ¿quién que dijo algo de una recepción orientada en el trabajo? Yo no tengo que enseñar recepción orientada. Si al Real Madrid llega un jugador al que tengo que decirle que es una recepción orientada, el que lo contrató no puede existir en el mundo del fútbol. Y es verdad.
2: Sí.
1: Es verdad.
2: Totalmente.
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0: 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Tuvo 25 peleas por el título en las que defendió su cinturón contra 21 peleadores diferentes. Reinó la división de pesos pesados durante 11 años. ¿Sabía usted que las Chivas Rayadas de Guadalajara deben su nombre a un periodista llamado Reinaldo Marín del Campo, conocido como El Anotador, quien no ocultaba su amor por el Atlas y para burlarse, en un partido el 30 de septiembre de 1948, los llamó Chivas Locas porque se movían sin parar por todo el campo? Y en el titular de un periódico en Guadalajara al día siguiente escribió: jugaron a las carreras y ganaron nuestras Chivas Rayadas. Sorprendentemente, el mote fue bien recibido por los aficionados del Guadalajara y lo adoptaron como suyo desde entonces.
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1: No todos los grandes campeones tienen trofeos. En la Fórmula 1 hay nombres que, aunque nunca fueron monarcas, se ganaron un lugar en la historia por su talento, coraje y legado. Hoy repasamos a siete pilotos míticos que nunca lograron coronarse campeones del mundo. De Chris Amon, conocido por tener un talento inmenso y una mala suerte legendaria. El neozelandés brilló en la pista, pero jamás logró ganar un gran premio de F1, aunque sí se llevó victorias en competencias icónicas como Le Mans. Para muchos, fue el mejor piloto que nunca vio la bandera a cuadros en primer lugar en la Fórmula 1. 6. Didier Pironi. El francés Didier Pironi tenía todo para convertirse en campeón en 1982. Lideraba el campeonato hasta que un terrible accidente en Alemania truncó sus aspiraciones. Su nombre quedó marcado por su carácter competitivo y por lo cerca que estuvo de tocar la gloria. 5. Jackie Ickx, el belga. Jackie Ickx fue subcampeón en 1970 y sumó 8 victorias en la F1. Pero su legado va más allá. Fue una leyenda en carreras de resistencia, con 6 triunfos en Le Mans. Un piloto completo que brilló en múltiples categorías del automovilismo. 4. Carlos Reutemann. Argentina estuvo a un punto de ver campeón a Carlos Reutemann en 1981. Llegó a la última fecha como líder del campeonato, pero una actuación gris en Las Vegas lo dejó sin título. Aún así, su técnica y temple lo convirtieron en uno de los grandes del continente. 3. Ronnie Peterson. Apodado el sueco volador, Ronnie Peterson era puro espectáculo. Velocidad, audacia y carisma lo definieron. Fue segundo en 1978, pero su vida se apagó trágicamente en Monza. Hoy, su legado vive en los corazones de los aficionados. 2. Gilles Villeneuve. Canadá encontró a su gran héroe en Gilles Villeneuve. Jamás ganó el título, pero su estilo agresivo y su amor por Ferrari lo hicieron inmortal. Su pasión al conducir y su trágico final lo volvieron una leyenda que sigue inspirando. 1. Sir Stirling Moss. Nadie personifica esta lista como Sir Stirling Moss. Fue subcampeón 4 veces, pero su ética deportiva y habilidades lo hicieron único. En una época dorada del automovilismo, Moss demostró que no se necesita una corona para ser rey. Estos pilotos no levantaron la copa, pero elevaron el espíritu de la F1. Porque en el automovilismo, a veces el legado va más allá de los números y queda escrito con valentía, talento y pasión.
2: Yankees versus Red Sox, la rivalidad que dio origen a la maldición del Bambino. El origen de la rivalidad moderna se remonta a 1919, cuando el dueño de los Red Sox, Harry Fraze, vendió a Babe Ruth a los Yankees. En aquel momento, Boston era una de las franquicias más exitosas del béisbol, con 5 títulos de Serie Mundial. Sin embargo, tras la salida del Bambino, de Babe Ruth, los Yankees y el Bambino se transformaron en una dinastía y los Red Sox entraron en una sequía de campeonatos que duró 86 años. Así nació la famosa maldición del Bambino. Mientras Nueva York acumulaba títulos y construía la franquicia más ganadora del béisbol, los Red Sox sufrían algunas de las derrotas más dolorosas en la historia, incluyendo las series mundiales de 1946, 1967, 1975 y la inolvidable de 1986, marcada por el gran error de Bill Buckner. En 2004 ocurrió el capítulo más legendario de la serie. Boston perdía 3-0 ante los Yankees en la serie de campeonato de la Liga Americana y parecía condenado una vez más. Sin embargo, los Red Sox lograron una remontada histórica, convirtiéndose en el primer equipo en la MLB en revertir un marcador de 0-3 en una serie al mejor de 7 juegos. Tras dejar en el camino a los Yankees, conquistaron la Serie Mundial y pusieron fin a 86 años de espera. La venta de Babe Ruth creó una maldición y fueron los propios Red Sox quienes la rompieron, derrotando a su eterno rival.
1: Durante años muchos lo evitaron, otros lo mencionaron, pero nunca firmaron la pelea. Y ahora volvió con más fuerza que nunca. ¿Es David Benavides? ¿Será el hombre más temido del boxeo actual? Los números empiezan a ser difíciles de ignorar. 32 peleas, 32 victorias, de las cuales 26 se definieron por nocaut. Y lo más importante, campeón mundial en tres divisiones diferentes. Supermediano, semicompleto y ahora crucero. Pero el impacto real está en los rivales. Caleb Plant, Demetrius Andrade, Oleksandr Gvozdik, David Morrell, Anthony Yard. Y ahora Gilberto el Zurdo Ramírez. Todos llegaron como pruebas complicadas. Y todos terminaron superados, ante el Zurdo. La diferencia fue brutal, pero muchos consideran que tiene un cruce pendiente, Canelo Álvarez. Incluso después de vencer al Zurdo, lo retó públicamente. Y de momento sigue sin obtener respuesta. Y eso alimenta la narrativa. Su estilo genera respeto, presión constante, volumen de golpes y capacidad para castigar round tras round. Por eso hoy, la conversación cambió. David Benavidez ya no es solo un campeón invicto. Es probablemente el rival que nadie quiere enfrentar.
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4: Estos son 5 peleadores que han sido vetados de por vida de la UFC, ya sea por violaciones a las políticas antidopaje o por conductas antideportivas. En primer lugar está Ruslan Magomedov. Fue el primer peleador de la UFC vetado de por vida por la USADA, debido a 3 violaciones a la política antidopaje. Las infracciones incluyeron un positivo por ostarina, otro por agentes anabólicos y la negativa a someterse a un control antidopaje. En segundo lugar está Usmar Palhares, conocido por no soltar las llaves de sumisión a tiempo. Palhares fue despedido y vetado de por vida de la UFC después de mantener una llave al tobillo sobre Mike Pierce más allá de lo permitido, a pesar de las advertencias del árbitro. En tercer lugar está Wanderlei Silva. Evadiendo una prueba antidopaje sorpresa antes de una pelea programada contra Chael Sonnen en 2014. Silva fue vetado de por vida por la Comisión Atlética de Nevada. Aunque el veto fue impuesto por la Comisión Estatal y no directamente por la UFC, afectó significativamente su carrera en la organización. Gilbert Meléndez. Meléndez fue suspendido por un año tras dar positivo por drogas para mejorar el rendimiento. Aunque regresó al octágono posteriormente, en 2019 fue despedido por la UFC, marcando el fin de su carrera en la organización. Y en quinto lugar está TJ Dillashaw. Dillashaw fue suspendido por 2 años tras dar positivo por eritropoyetina, una sustancia prohibida. Aunque su suspensión fue temporal y regresó a competir, este caso destaca por la gravedad de la infracción y el impacto en su reputación.
5: Hoy vamos a hablar de uno de los delanteros más letales del fútbol moderno, Robert Lewandowski, un jugador que convirtió el gol en rutina y los récords en costumbre. Todo comenzó en Polonia, pero su gran salto llegó con el Borussia Dortmund, donde, bajo el mando de Jürgen Klopp, empezó a construir su nombre en Europa. Y claro, imposible olvidar ese momento en el que le metió 4 goles al Real Madrid en Champions, una noche que lo cambió todo. Después vino su mejor versión con el Bayern Múnich. Ahí, Lewandowski se convirtió en una máquina imparable. Ganó todo, incluyendo la UEFA Champions League en 2020, y rompió récords históricos como el de más goles en una temporada.

0: atención, porque podría marcar el cierre de una carrera histórica en otro gigante del fútbol europeo. Con su selección, Polonia ha sido líder absoluto, capitán y referente por años, y hoy, más allá de lo que venga, Lewandowski ya es una leyenda, porque lo suyo no fue casualidad, fue disciplina, constancia y una obsesión por el gol.
1: Detrás del éxito deportivo está el negocio. En la NFL 2025 el salario ya no solo mide talento, mide impacto, proyección y sobre todo poder de negociación. Hoy te revelo quiénes son los jugadores mejor pagados en las posiciones más importantes en el emparrillado y por qué su valor va mucho más allá del campo. Desde la retaguardia, Anthony Winfield Jr., safety de Tampa Bay, se embolsará 25 millones por año durante 5 temporadas. Su nuevo contrato lo convierte en el jugador mejor pagado en una posición que históricamente ha sido infravalorada, pero que hoy representa la última línea entre la victoria y el desastre. Desde los extremos, Myles Garrett de los Browns firmó por 160 millones en la misma línea. Max Gosby aseguró 106 millones por 3 años. El mensaje es claro: en la NFL moderna, el pass rusher es tan valioso como un mariscal de campo. Presionar es poder. La muralla invisible: Ronnie Stanley, tackle de los Ravens, cerró por 60 millones en 3 años. El motivo: proteger al quarterback es proteger la inversión, y los equipos lo saben. El comodín ofensivo: Trey McBride, a la cerrada de Arizona, firmó una extensión por 76 millones. Ya no solo un receptor grande, es una pieza que rompe esquemas defensivos. Su rol híbrido lo hace más valioso que nunca. La nueva élite. Entre los receptores, Ja'Marr Chase lidera la tabla con 161 millones por 4 años, y lo sigue Justin Jefferson con 35 millones por año. Hoy, un receptor estrella puede cambiar la narrativa de una franquicia. Y en la cima, los arquitectos del juego. Dak Prescott encabeza la lista con 60 millones al año. Le siguen Burrow, Josh Allen, Trevor Lawrence y Jordan Love, todos rondando los 55 millones. Son la cara del equipo, la franquicia y el espectáculo global. La NFL ya no es solo un deporte, es una industria que premia el talento, pero también el momento, porque en el fútbol americano cobrar bien no solo depende de lo que haces, sino de cuánto lo haces. Para Unánimo Deportes, reportó Francisco Zuleta.

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1: La temporada 2026 de la Fórmula 1 está por comenzar y no es un año cualquiera. Hay nuevo reglamento, cambios técnicos importantes y muchas incógnitas. Antes de que arranquen los motores, el periodista Lorenz Barreto, analista oficial de la Fórmula 1, publicó 5 predicciones que podrían marcar el rumbo del campeonato. La primera predicción de Barreto es clara: en 2026 habrá un campeón diferente. Después del título de Lando Norris en 2025, la apuesta es que alguien más tome el trono. Entre los candidatos menciona a George Russell, Charles Leclerc y Oscar Piastri. La lógica es que con el nuevo reglamento técnico, el orden puede cambiar, y cuando eso pasa en la Fórmula 1, suelen aparecer nuevos protagonistas. La segunda predicción apunta a que Mercedes, AMG Petronas o Fórmula 1 Team podría volver a ganar el campeonato de constructores. Con los nuevos motores y la reestructuración técnica, Barreto considera que Mercedes tiene la capacidad de adaptarse mejor que otros equipos. Si Russell mantiene regularidad y el desarrollo del auto es fuerte desde el inicio, el regreso a la cima no sería ninguna sorpresa. Otra predicción que destaca es que Williams Racing podría conseguir una victoria por primera vez desde 2012. Sería una historia enorme para la categoría, un equipo histórico que ha vivido años complicados, pero que podría aprovechar una temporada impredecible para dar el golpe. En un año de cambios técnicos, una carrera caótica o una estrategia perfecta pueden cambiarlo todo. Barreto también proyecta que podría haber al menos 10 ganadores diferentes durante la temporada. Eso hablaría de una parrilla mucho más competitiva. Incluso menciona la posibilidad de que un piloto de Alpine F1 Team consiga una victoria, algo que cambiaría bastante la narrativa del campeonato. Además de los ganadores de 2025, se suman nombres como Antonelli, Hamilton, Alonso, Leclerc, Pierre Gasly o Isaac Hadjar. Y la última predicción no es sobre resultados, sino sobre el mercado de pilotos. Barreto anticipa que más de 5 pilotos podrían cambiar de equipo rumbo a 2027. Y como siempre, uno de los nombres que ronda cualquier rumor es Max Verstappen, aunque no hay nada confirmado. Cuando cambien las reglas, también cambian los proyectos.

0: proyectos y los contratos. Cabe mencionar que Lorenz Barreto posee ciertos errores en diferentes crónicas de otros años.
1: Un momento en la historia.
2: Una multitud rugía en Candlestick Park aquel 17 de octubre de 1989. Los Gigantes llegaban con la obligación de ganar para no irse abajo 0-3 en la Serie Mundial que disputaban frente a los Atléticos de Oakland y que habían ganado los dos primeros juegos en el Oakland Alameda del County Coliseum. Los colegas Al Michaels, Tim Carver y Jim Palmer comentaban lo ocurrido en el juego cuando de pronto sintieron una violenta sacudida. Michaels, que llevaba el mando, comentó: "Les diré que tenemos un terremoto". Esas fueron las últimas palabras que se escucharon en esa transmisión. El temblor de Loma Prieta, como fue nombrado por la zona de la falla de San Andrés en que se originó, costó la vida a 63 personas e hirió casi a 4.000. La Serie Mundial, que fue suspendida, se reanudó 6 días después, el 27 de octubre, todavía en shock. Los Atléticos vencieron 13-7 en medio de un ambiente que ya no era el mismo, que un día después se completó la barrida en el propio Candlestick Park.
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3: Lionel Messi anunció su retiro de la selección de Argentina, y estos son sus 10 mejores momentos que ha vivido con la albiceleste. El 29 de junio de 2004, Messi apareció por primera vez con la camiseta de Argentina, en un amistoso ante la sub-20 de Paraguay. Aquella noche, Argentina ganó por 7-0, pero el resultado quedó en segundo plano. Lo importante fue que el futuro mejor jugador del mundo comenzaba su historia con la albiceleste. 2 años después llegó otro momento histórico. El 1 de marzo de 2006, ante Croacia, Messi marcó su primer gol con la selección de Argentina. Un zurdazo desde fuera del área que significó el primero de una larga lista de goles con la camiseta nacional. En 2012, Messi protagonizó una de sus actuaciones más espectaculares. Y en una histórica noche ante Brasil, en Nueva Jersey marcó 3 goles y lideró la victoria de Argentina por 4-3. Fue una noche en la que el 10 dejó claro que también podía ser protagonista en grandes escenarios con Argentina. En Brasil 2014, Messi llevó a Argentina hasta la final de un mundial por primera vez en 24 años. Fue decisivo en la fase de grupos y terminó recibiendo el Balón de Oro del torneo, pero Alemania ganó la final y el sueño de levantar la copa tuvo que esperar. En 2016 llegó uno de los momentos más dolorosos. Después de perder otra final, esta vez ante Chile en la Copa América, Messi anunció su retiro de la selección, pero los argentinos salieron a pedirle que regresara. Messi los escuchó y la historia todavía tiene muchos grandes capítulos por contar. En 2021 pudo llegar su desahogo. Argentina derrotó a Brasil en el Maracaná y Messi consiguió su primer gran título con la selección. Después de 4 finales perdidas, el 10 finalmente pudo levantar un trofeo con la albiceleste. En la Copa América 2024, Messi vivió una escena completamente diferente. En la final contra Colombia tuvo que abandonar el campo entre lágrimas por una lesión, pero Argentina ganó 1-0 con gol de Lautaro Martínez. Sin saberlo en ese momento, Messi acababa de conquistar su último título con la selección. En 2026 llegó su último baile. A los 39 años, Messi disputó todos los partidos del Mundial, marcó 8 goles y alcanzó los 21 tantos en Copas del Mundo. Argentina no consiguió repetir el campeonato, pero Messi cerró su historia mundialista dejando una última actuación memorable. Y su mejor momento con la selección de Argentina no podía ser otro, Qatar 2022. Después de perder el primer partido ante Arabia Saudita, Argentina reaccionó y Messi terminó liderando la escaloneta hasta llegar a la tercera estrella. Marcó 7 goles, dio 3 asistencias y anotó 2 veces en una final inolvidable contra Francia. Después de tantos años de frustraciones, Messi finalmente levantó la Copa del Mundo, el trofeo que le faltaba, el momento que cambió para siempre su historia con Argentina y el momento que convirtió su legado con la albiceleste en leyenda. Pero dime, ¿tú qué opinas? Te leo en los comentarios.
4: En el crisol histórico de los Steelers hay nombres que no pueden omitirse. Del 5 al 1, estas son las figuras que marcaron eras, forjaron títulos y encarnaron la fiereza del acero. En el número 5 está el Big Ben, Ben Roethlisberger. Cuando hablamos de quarterbacks, Roethlisberger es el punto de referencia de Pittsburgh. En 18 temporadas rompió las marcas de la franquicia con 64.088 yardas y 418 touchdowns por pase. Fue 2 veces campeón del Super Bowl y el mariscal más joven en ganar un Lombardi con solo 23 años. En el número 4 está Troy Polamalu, un safety que cambió partidos con la institución y el instinto. Con 2 campeonatos, 8 selecciones al Pro Bowl y un premio defensivo del año en 2010, Polamalu fue el músculo intelectual de las defensivas de los 2000 y su pick 6 de 40 yardas en el juego del campeonato de 2008 sigue siendo decisivo en la memoria de los fanáticos. Hoy es miembro del Salón de la Fama. En el número 3 está Franco Harris, figura emblemática de la dinastía setentera. Harris cosechó 4 anillos y fue el MVP del Super Bowl 9 con 158 yardas terrestres. Su nombre permanece inseparable de la inmaculada recepción, esa jugada mítica que dio el primer triunfo de postemporada para el equipo. Líder histórico en yardas terrestres de Pittsburgh y su dorsal 32 fue retirado en 2022. En el número 2 está Terry Bradshaw, el alma del ataque vertical, con 4 campeonatos de Super Bowl y 2 MVPs de Super Bowl. Bradshaw fue la flecha de acero. Sus pases letales a Swan y Starworth sellaron eras. Entró al Salón de la Fama en 1989 y sin duda fue un quarterback de su talla. Los Steelers nunca habían alcanzado tantas alturas ofensivas. Y en el número 1 está Min Joe Green, el pilar de la legendaria Steel Curtain. Y el nombre por antonomasia de la camiseta negra y dorada. Su palmarés lo dice todo. 4 Super Bowls, 2 premios al defensivo del año, 10 Pro Bowls. Fue el maestro en la reconfiguración táctica de la defensa, desajustando bloqueos y dominando constantemente. En 2024, Pittsburgh retiró su dorsal el 75. Joe Greeny no solo jugó, encarnó el carácter del equipo. Este quinteto no se elige solo por sus títulos, sino por su impacto generacional, récords del club, premios individuales, momentos irrepetibles y presencia identitaria. Para Unánimo Deportes reportó Francisco Zuleta.
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4: En una categoría dominada históricamente por europeos, los pilotos latinoamericanos han tenido que hacerse un lugar a base de talento, coraje y perseverancia. No es sencillo sobresalir cuando los reflectores apuntan siempre al norte, pero estos 5 nombres desafiaron las estadísticas, la estructura y en muchos casos las expectativas. En el número 5 está Pedro Rodríguez. Fue uno de los pioneros. En los años 60 y 70, Pedro Rodríguez se enfrentó al peligro inherente de una Fórmula 1 mucho más cruda y mortal, sin el respaldo pleno de una nación con tradición automovilística y en un contexto técnico muy adverso, se ganó un sitio en la élite europea. Su trágica muerte lo convirtió en una leyenda, pero su legado sigue vivo, sobre todo en casa. El autódromo más importante de México lleva su nombre y el de su hermano Ricardo. Pedro no solo corrió en Fórmula 1, también abrió un camino muy importante. El número 4 es para Juan Pablo Montoya. Desde Bogotá, el corazón del automovilismo mundial, Montoya irrumpió en la Fórmula 1 en 2001 con actitud desafiante de quien no teme a nada. Fue irreverente, veloz y muchas veces incómodo para los nombres establecidos. Sus triunfos no solo pusieron a Colombia en el mapa del automovilismo, sino que también demostraron que el talento latino podría ser tan competitivo como cualquier otro. Tras dejar la Fórmula 1, su capacidad como piloto se valió aún más en NASCAR e IndyCar, consolidando un perfil polideportivo pocas veces visto. El número 3 es para Sergio Checo Pérez. El caso de Checo Pérez representa el modelo de piloto que nunca se rinde. Formado desde joven fuera de su país y obligado a luchar durante años con autos de media parrilla, el tapatío encontró su redención a través del trabajo constante. Su victoria en Sakhir 2020 no solo fue un momento histórico para México, fue la consagración de un piloto que con paciencia y carácter alcanzó la élite. Hoy, aunque su futuro en la parrilla es incierto, su lugar en la historia ya está asegurado. El número 2 es para Ayrton Senna. Hablar de Senna es hablar de un mito. Su talento natural, su conexión casi espiritual con la pista y su pasión por Brasil lo convirtieron en una figura que trascendió lo deportivo. No fue solo un tricampeón mundial, fue un ídolo nacional y continental, un símbolo de lucha y perfección. Su legado sigue vigente tanto en la memoria de los aficionados como en las nuevas generaciones que aún lo consideran el piloto más carismático que ha dado la Fórmula 1. El número 1 es para Juan Manuel Fangio. El argentino Juan Manuel Fangio no necesita justificaciones para ocupar este lugar. Fue, es y será el referente supremo del automovilismo latinoamericano. En los años 50 dominó una Fórmula 1 en pañales, imponiéndose a bordo de autos que requerían más temple que tecnología. Ganó 5 campeonatos del mundo en una época donde la seguridad era mínima y el margen de error era letal. Más allá de medio siglo de su retiro, su figura aún se estudia y se respeta en cada rincón del paddock. Estos fueron los 5 latinos más importantes en la historia de la Fórmula 1. Para Unánimo Deportes reportó Francisco Zuleta.
6: Gilberto Mora acaba de heredar el número 10 del Tri, pero antes de Morita, ¿quiénes fueron los mejores jugadores que llevaron este dorsal con México? Aquí va nuestro top 10. Alexis Vega, el más reciente mundialista con el dorsal, titular en los 3 partidos de México en Qatar 2022. 9. Luis Montes, el zurdo de León llevó el 10 con

Guillermo Franco. Fue el 10 de Alemania 2006 y disputó los 4 partidos de México en aquella Copa. Horacio López Salgado. El 10 del Mundial de 1971, de los delanteros importantes de aquella generación. 5. Benjamín Galindo. El maestro utilizó el 10 con México y terminó su carrera internacional con 28 goles en 65 partidos. 4. Giovanni Dos Santos. Llevó el 10 en Brasil 2014 y Rusia 2018. 3. Luis García. El doctor fue el 10 en Estados Unidos 1994 y Francia 98. 2. Tomás Boy. Capitán y 10 del Tri en México 1986, donde disputó los 5 partidos hasta los cuartos de final. Y el número 1. Cuauhtémoc Blanco. El 10 de Corea-Japón 2002 y Sudáfrica 2010, además de uno de los máximos goleadores históricos de México.

0: Los mejores 5 equipos en la MLB 2025. Los Philadelphia Phillies lideran la división este de la Liga Nacional con .585 de porcentaje de victorias. Su bullpen es top en la MLB en cuanto a bases por bolas más hits por entrada lanzada y figura entre los mejores en promedio de carreras limpias permitidas, pitcheo independiente de la defensa y tasa de ponches, esencialmente tras el receso del Juego de las Estrellas. Aparecen los Detroit Tigers, quien encabeza la división central de la Liga Americana con .575 de porcentaje de victorias y mantienen un diferencial de carreras favorable. Con ello en mente, se proyectan con más del 99% de probabilidades de acceder a la postemporada. Los Ángeles Dodgers le han sacado jugo a su alineación elite y son líderes de la división oeste de la Liga Nacional con .576 de porcentaje de victorias. Están entre los 3 o 4 mejores equipos en los rankings.
1: Unánimo Deportes presenta. ¿Sabía usted que el 2 veces campeón de peso pesado George Foreman se estima que a lo largo de todos sus años ha ganado mucho más dinero con las parrillas para asar? Se dice que son millones de dólares los ganados con las George Foreman Grill que con el propio boxeo. ¿Sabía usted que en el año 1902 el primer latino en ingresar a las grandes ligas no fue ni cubano, ni puertorriqueño, ni dominicano, ni venezolano? Fue el colombiano Luis Carlos Castro. Nacido en Medellín, jugó para los Atléticos de Filadelfia hace 121 años. ¿Sabía usted que Alemania es el único país que ha jugado más de 100 partidos en mundiales debido a la cantidad de veces que ha llegado a finales y semifinales? Y según sondeos, la segunda mayor afición del fútbol argentino está en China, pues cerca de 40 millones siguen la Liga Argentina y más de 7 millones ven los clásicos del Boca Juniors contra el River Plate.
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2: ¿Qué tal? ¿Qué tal? Bienvenidos al estrecho mundo del fútbol intercontinental. Lunes 5 de octubre. Estoy feliz por más que sea lunes. Faltan nada más que 5 días para que el Inter Miami con Leo Messi y Luis Suárez vuelva a la actividad por estas ondas de ESPN Deportes del sur de la Florida, la casa del Inter Miami para el mundo en español y en inglés. Pero tenemos varias casas. Por supuesto que emitimos desde el estrecho de Gibraltar nuestro queridísimo ingeniero Juan Manuel Villanueva. Ya es llanito. Adoptó la nacionalidad británica y allá se queda. Bueno, una broma para empezar el día. Muy contento de estar en Catrino TV, en nuestra visión para los Estados Unidos de habla hispana. Como le decíamos en ESPN, en Unánimo Deportes, y cuando tiene ganas nuestro Juan Luis Dávila nos tira al aire en Cadena Ser Andalucía. ¡Que viva España, Por los próximos 4 años, primero titulares, segundo Argentina. No se enojen, fue el chiste que le hicieron a Francia por 4 años. La UEFA Nation League tiene líderes. España con Lamín y Portugal sin Cristiano siguen matando. Italia y Francia empataron, se respetaron demasiado. Inglaterra golea a Croacia por 7-0. Alemania sufre una tragedia griega entre los helénicos y el Kaiser nos va a contar cómo fue. Estados Unidos confirmado es dueño del norte futbolístico. Pochettino le gana la pulseada a Rafa. Calma al norte del Río Grande. Amargura y fuertes críticas de mis grandes amigos al sur del mismo. Me parece que están exagerando. Ya han tirado una idea algunos periodistas deportivos de que les sobra mentalidad ganadora a los jugadores americanos y les falta garra a los deportistas mexicanos. Yo no les creo, pero ¿es verdad esto o solo un mito? El Kaiser, que tiene una garra bárbara, que defendió a los Pumas, nos va a contar la verdad. En Sudamérica, los grandes en paseo de salud. Argentina le mete 6 a Burkina Faso. ¿Es lógico que la albiceleste lleve 10 amistosos contra nadie? Protestó la Confederación Brasileña porque estos partidos le dan puntaje y lo mantienen como líder o por lo menos como segundo detrás de España en el ranking mundial. Más tanto uno se queja, dice, son muy críticos conmigo, soy un nene bueno, soy el nuevo Maradona. Anda para allá, más tanto no. Paraguay le gana a Colombia y Brasil golea a la India. Bueno, arrancamos por la selección española, una selección española que realmente, mi querido Kaiser, con Lamine Yamal, está prácticamente menos que intratable. ¡Qué golazo de la apertura del marcador! ¿Cómo define allá arriba de zurda? Los hace pasar a todos de largo y la manda a guardar. ¿Cómo está la cosa por ahí, por Alemania, por Berlín, mi querido Kaiser? Bienvenido, ¿qué tal?
3: ¿Qué tal, poeta? Pues bueno, acá ya nos meteremos con España, pero me preguntas de Alemania y bueno, acá estamos, ¿no? Con una expectativa gigante que se creó en torno al nuevo entrenador de la selección alemana, Jürgen Klopp. Ya pasaron por ahí grandes nombres, el propio entrenador del Barcelona, ¿no? Que con Alemania, Hansi Flick, la verdad es que pues acá se habló de que hizo el ridículo, mal mundial para el seleccionador, ex seleccionador de Alemania, antes del Bayern, que consiguió un sextete, imagínate, que es un gran entrenador. Creo que nadie lo puede negar. El propio Löw, que llevara a Alemania al título, caray, en 2014, ya lejano 2014, caray.
2: Escuche, una pregunta que siempre me hice y usted la sabe mejor que yo. Joachim Löw, el último campeón del mundo con Alemania en aquel partido que hicimos en la gran final del Maracaná, que tuvimos la suerte que ESPN cometiera el error y nos confiara junto a Rafa Ramos para llevárselo al mundo, en toda la previa, el durante y el después. ¿Qué es la vida de Joachim Löw? ¿Tiene 60 y pico? ¿Ya no dirige? ¿Por qué ese hombre fue campeón del mundo? Cuénteme.
3: Hey, poeta, la cuestión es que, y aquí voy a entrar un poquito al terreno de la especulación, ¿no? Porque obviamente que solamente el señor Joachim nos puede decir con exactitud qué fue lo que ocurrió, pero la lectura que hago yo es la siguiente. El señor Löw, con su gran asistente, y cada vez más se le reconoce a lo que hizo Hansi Flick como su asistente en este lejano 2014, que llegaran a ser campeones. Viene la campeonitis, lo que le ocurrió a Francia, le pasó a Italia, que sigue de capa caída, ¿no? Ha mejorado un poquito ahora, lograron empatar con Francia, no es poca cosa. Pero bueno, le pasó incluso también a Francia, ¿no? Y el mismo Brasil, después de ganar un mundial, como que viene esta disyuntiva de, bueno, ganamos, seguimos como los mismos
2: Sí,
3: futbolistas.
2: pero no ganó mundial cualquiera, ganó el cuarto mundial, la cuarta
3: El
2: estrella.
3: cuarto mundial en Brasil, ¿no? Que se rompía
2: Ajá,
3: también
2: con 7 goles a Brasil.
3: con
2: Yo
3: siete
2: estaba.
3: goles a Brasil y que se rompía una regla, ¿no? Normalmente en América habían ganado los equipos latinoamericanos, bueno, normalmente argentino o
2: Correcto.
3: Brasil, entre ellos se repartían Uruguay antes y en Europa pues ganaban los europeos. Pues bueno,
2: Claro.
3: Alemania viene, logra esto y después como que se tardaron demasiado, pues yo creo que tú te esfuerzas mucho para conseguir un objetivo, lo consigues y luego te olvidas de qué fue lo que te llevó allá, que fue el esfuerzo. Creo que muchos de los futbolistas alemanes, incluso aquellos que no jugaron, sintieron que ya con endosarse esa camiseta iban a ganar. Y lo que hemos hablado desde entonces es que a Alemania le ha faltado esa garra de la que hablabas, le ha faltado ese esfuerzo del que yo estaba comentando. Se creyeron que solamente con la camiseta iban a ganar, pero ha habido también, como le pasa a otras selecciones, ¿no? Incluso Italia volvió a confiar en las vacas sagradas, no sucedió nada. Creo que esto lo que ocurrió fue que en 2014 se junta una generación bastante interesante de Alemania, se junta ya con bastante experiencia, o sea, eran futbolistas que ya venían de salida y
2: Claro.
3: luego no acompañan los resultados a la selección alemana. Y por ahí, como Löw tenía todo este carisma, como Löw era tan querido porque habían ganado, creo que Bierhoff en su momento, que era el directivo de la selección
2: Olivier.
3: alemana, Oliver, se aprovechó de esta fama para seguir en el cargo él también, porque hubo críticas constantes que la selección no funcionaba y yo creo que él fue el que convenció a Joachim de quedarse más tiempo y ahí se quemó Joachim Löw.
2: No
3: Entonces,
2: trabajó más, ¿no? ¿No quiso
3: no
2: o no lo
3: vuelto,
2: contrataron?
3: no llegó nunca. Él dice que nunca llegó una propuesta interesante. Entonces, pues bueno, yo creo que a lo mejor él, ahí podemos ya especular, él a lo mejor decía, bueno, estar yendo cada fin de semana a entrenar a un equipo, eso no es para mí, yo quiero una selección, no le habrá llegado una selección. De pronto no llegó ningún contrato interesante con un equipo grande. Joachim dijo, bueno, yo después de la selección alemana no voy a ir a dirigir a el
2: O
3: Unión
2: ya tengo
3: Berlín.
2: suficiente dinero como para estar tranquilo y dedicarme a vivir la vida.
3: Sí, además de que, bueno, poeta, creo que el último periodo para Joachim tampoco fue sencillo, ¿no? Creo que terminar una carrera o terminar un ciclo con ese desgaste que tuvo él, a lo mejor lo hizo pensar en tomarse un descanso y luego como que el descanso le gustó. Del otro lado, pues Klopp, ya lo están criticando que parece demasiado positivo, que cualquier cosa que hagan sus futbolistas la enaltece demasiado. Pero bueno, lo que está haciendo
2: Pero
3: Klopp.
2: Kaiser, ¿estoy equivocado o están pensando un proceso que lo que más se necesita es trabajo y apoyo? Porque si empezamos ya a pegarle a todo el mundo, sabiendo que este es para mí, lo dije desde que dirigía al Dortmund, el mejor entrenador del mundo. Para mí este es el mejor entrenador del mundo, por lo menos a nivel de selecciones que se puede tener. Después de este no hay más nada. Yo le digo a la gente que dice que no puede vivir en este país, le digo, de aquí para la luna no tenés para dónde ir, ¿eh? O sea, y esto es lo mismo. ¿A quién van a poner si este tipo se va?
3: Y es que hoy por hoy, poeta, bueno, en el mismo papel, no es una cuestión subjetiva, ¿no? Creo que es el entrenador alemán con más éxitos, entonces no habría otro. La cuestión es que, bueno, si hay una parte de la prensa y una parte de la afición que se esperaba este fenómeno, que también la propia prensa impulsa tanto, ¿no? La idea de el rey Midas, que lo que toca lo convierte en
2: No,
3: oro.
2: no existe eso.
3: No. Y él llegó diciendo, y creo que, bueno, si hay otra parte de la misma afición, que no es poca, y de la prensa, que dicen, este es el rewind, ¿no? El regreso a el punto cero que necesitábamos. Porque ¿qué hizo Löw? Digo, ¿qué hizo Klopp? Convocó casi a media Alemania, ¿no? Hizo...
2: Sí, estoy viendo los nombres y hay algunos nombrecitos que no los tenía.
3: Entonces, poeta, ¿cómo vas a comenzar un ciclo, no? Si estamos hablando de que para el Mundial de Rusia, por ejemplo, al propio Löw le hicieron muchísima presión para que llevaran a... No, ahí está. ¿Con quién fue? Bueno, ahí le hicieron mucha presión para que llevara a los de siempre, cuando en la Confederaciones hizo un gran papel con los nuevos futbolistas que había convocado. Y ganaron esa Confederaciones. Y luego, ¿qué pasó? Que en vez de seguir adelante con esa confianza, con ese nuevo ciclo que ya le tocaba, le quitó a todos estos futbolistas jóvenes que más adelante fueron la base de la selección, ese tiempo de preparación. Creo que llegaron ya demasiado tarde y no pudieron dar, no tuvieron ese tiempo para seguir mejorando. Y bueno, hoy por hoy toca otra renovación, toca otra vez.
2: Mire, antes de que nos atrape la pausa, porque usted ha descrito notablemente, como yo quería que la gente escuchara aquí, no escucha en otro lado, todo el proceso de deterioro de la selección alemana de campeona del mundo a estar prácticamente debajo de la alfombra. Y usted dice, y me estoy de acuerdo, llegamos al punto donde ya hay que refundar, porque se tocó fondo. ¿Lo van a dejar trabajar? ¿A dónde va a llegar? Realmente el nuevo viejo entrenador de este equipo, hay que decirlo así porque Klopp ha dirigido muchos lados, ¿hasta dónde puede llegar Klopp si lo dejan trabajar con esto? Hay 4 años para el próximo Mundial, mi querido Kaiser.
3: Sí, poeta, yo creo que de todas formas esto fue lo que la federación contempló desde el principio. Lo decíamos antes, acá no se improvisa. Segura a Klopp y a cualquier entrenador acá en Alemania le piden un proyecto de trabajo. Claro. Y no es como en otros lugares. O sea, que yo te entrego una hojita muy bonita, ¿no? Con olanes y tipografías y corazoncitos. Y bueno, te hago decir, sí, bueno, vamos a ganar todo. Acá el plan tiene que también irse cumpliendo en etapas. Entonces la federación, no es que Klopp llegó y dijo, bueno, surprise, voy a convocar a 52 futbolistas. Esto ya se sabía. Este esquema de trabajo lo conoce seguramente la federación y de tal forma pues que lo van a seguir respaldando. Lo que pasa es que a la prensa le están comenzando a molestar un poco que él sea tan positivo. La prensa quiere el resultado inmediato y a Klopp no le tiene que importar eso y a la federación tampoco. O sea, hacer oídos sordos de estos ecos necios que no entienden que inicia un proceso.
2: Me gusta esto. Me hace acordar cuando empezó el proceso, segundo proceso de Tavares en Uruguay, que porque le había ido mal en Italia, cuando había agarrado faltando poco, lo querían destrozar y el tipo llegó a meterse en semifinales de la Copa del Mundo y no se metió en la final porque no tuvo a Suárez, hay que decir la verdad, y después estuvo quinto en el siguiente Mundial y la gente se quejaba. Yo creo que mejor empezar así, Kaiser. Pausa, ya regresamos. Sí, vamos a hablar de España, de Argentina y de México, nuestro México lindo y querido. Ya volvemos.
0: 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Unánimo Deportes presenta. ¿Sabía usted que el juego más largo en el béisbol fue en el año 1981, cuando en la entrada 21 los equipos se mantenían empatados 2-2? El juego fue suspendido y 2 meses después se reanudó hasta que se anotó la carrera del desempate en la entrada 33. Eran equipos AAA de Boston y Baltimore. ¿Sabía usted que el boxeo está muy cerca del fútbol en cuanto a la preferencia del público? Según información de la Federación Mundial de Boxeo, todas las personas encuestadas indican que siguen las peleas de boxeo con el mismo entusiasmo con que lo hacen con sus equipos favoritos de béisbol. ¿Sabía usted que Julio César Chávez se destaca por ser el primer mexicano en hacerse acreedor al título de campeón mundial en 3 categorías, ligero, superligero y welter? De sus 170 peleas, Chávez resultó invicto en 90 de ellas. También tiene el récord de haber llenado el Estadio Azteca con más de 130 mil espectadores para presenciar su pelea contra el estadounidense Greg Hogan en 1993. 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
1: Estamos de regreso en El Estrecho Mundo del Fútbol Intercontinental, el Kaiser Israel de Gesa, desde mi amada Berlín, desde la línea de la Concepción, muy cerquita o en el Peñón de Gibraltar, está el ingeniero Juan Manuel Villanueva. Yo aquí, mientras no me den el desalojo en este pedacito de garage que me dieron para vivir, donde entramos yo y mi bocho, desde Miami. Estamos en Catrino TV, Nuestra Visión, Unánimo, ESPN, y en ser, mire, en 5 cadenas impresionantes en el mundo que han tenido la bondad de confiar en este humilde programa, en estos humildes actores. Bueno, se jugó por la Liga A, como se llama, de la Nation League. Dinamarca le ganó a Gales de visita 1-0. Como ya comentábamos, Grecia empató con Alemania 0-0. Países Bajos le ganó a Serbia por 2-1. Portugal, sin Cristiano Ronaldo, con una tarjeta roja muy temprano en el partido, acabó ganándole 2-1 a Noruega. España había derrotado anteriormente a República Checa por 3-1. Y la selección Inglaterra anda goleando por 7-0. Imparable. Mi queridísimo Kaiser, seguimos montado en el caballo de Luis de la Fuente con esto de que le ganó 3-1 a República Checa. Realmente, prácticamente, podemos decir, sin despeinarse. Lamine Yamal lleva 2 partidos de corrido haciendo gol a los 2 minutos. En este último, frente a República Checa, lo hizo a los 6. Rodri adelantó 2-0 a los 35. Slama puso el 2-1 a los 69. Y Mikel Merino el 3-1 a los 89. No ha jugado contra nadie España. Hay que esperar que se enfrente a los grandes. Cuidado cuando se tropiece con Portugal. ¿Qué podemos esperar? Porque sigue de carnaval España, realmente.
2: Vaya, te digo, creo que es uno de los equipos que está practicando el fútbol más, no solo el más bonito, porque por ahí a mí estos calificativos no me gustan.
1: Bonito, me gustan las mujeres nada más. El fútbol a mí me gusta ganar.
2: Exactamente, poeta. Y a veces, bueno, eso es subjetivo, ¿no? De pronto un equipo que tiene tanto la pelota puede ser muy aburrido y muy defensivo, ¿no? Creo que eso es una parte de la estrategia con la que juega España, acaparar la posesión del balón, aunque yo sigo insistiendo que su defensa no es tan fuerte hombre por hombre. Este Cubarsí me sigue pareciendo que no es un defensa tan sólido como nos lo quieren vender, pero mucho ojo. Porque este muchachito, cuando llega a los 25, a los 26, para mí está camino a ser uno de los mejores.
1: Claro, con la experiencia que va a tener y los títulos que va a tener ya.
2: Y es que muchos te lo dicen, ¿no? Un gran defensa comienza a ser un gran defensa a partir de los 25 años. Entonces, pues claro, no hay que ver solamente el pequeño o los pequeños defectos que puede llegar a tener. Yo creo que se va a consolidar como uno de los mejores defensas del mundo. En este momento no lo es. Tampoco siento que España tenga un gran arquero, pero caray, cómo juegan. Y está bien, se vale, poeta, ¿no? Es una forma de ver el fútbol de la fuente.
1: Bueno, Brasil del 70 tenía a Luis Carlos Félix, que era peor arquero que yo.
2: ¿No? Entonces, un equipo bastante sólido al que creo que de pronto la prensa también, por generar estos titulares a los que a la gente le gusta, creo que se exagera, ¿no? No creo que España esté a ese gran nivel que algunos quieren decir que le va a ganar a cualquiera. Digo, en el Mundial, conquistan el Mundial, pero sufrieron, poeta. Sin embargo, bueno, hay que decir que no se trata solo de que no es que España no esté jugando bien, creo que el nivel de otras selecciones ha subido y tú lo comentabas, cuando le tocan los equipos grandes, vamos a ver hasta dónde le alcanza. Sin embargo, bueno, el desempeño que está teniendo es de los mejores, sobre todo de los más sostenidos, ¿no? Porque de pronto vemos a una Francia que domina, que te hace unos partidazos ante Inglaterra o ante cualquiera, y luego una selección menor le puede llegar a costar más trabajo. No es poca
1: que Inglaterra cosa. Arrancó esta competencia haciéndole 3 goles España arrancó haciéndole 3 goles a Inglaterra y 4 goles a Croacia, y de ahí siguió para abajo. El tema es, veremos cuando se tenga que enfrentar con los demás. A ver qué dice el gran Luis de la Fuente.
3: Pues hoy se trataba de ganar el partido, de dar una buena imagen, pero sobre todo de proteger a los futbolistas, porque es que esta noche vamos a llegar a las 3 de la mañana a casa, mañana vamos a entrenar y pasado mañana salimos otra vez de viaje para Croacia. Entonces, más los viajes, más otras 2 horas y pico de vuelo. Entonces, ¿qué hay que hacer? Pues en la medida que podemos, cuidar a los futbolistas para que...
1: La próxima semana tiene 3 partidos.
3: Vamos a intentar que nadie haya jugado ningún partido, más de 3 partidos en esta ventana. Y si no hay más lesiones, pues nos iremos satisfechos si nos vamos con 12 puntos. Pero realmente, insisto, es bastante difícil mantener ese equilibrio entre rendimiento y salud. Muy difícil.
4: Lara. Hola Luis, Miguel Ángel Lara de Marca. Has hablado del partido de Croacia. No sé qué te ha parecido cuando te han dicho el 0-7 de Inglaterra. Y si eso es para la selección española todavía un peligro más de cómo van a estar los croatas, que tienen un incendio tremendo ahora mismo en su equipo. Gracias.
3: No, seguro que sí. Hemos visto también que Croacia había hecho pocos cambios con respecto a la última alineación. Tenemos que ver el partido y lo veremos y se analizará todo. De todas formas, no es normal que una selección como Croacia, por una selección tan potente como es también Inglaterra, que meta 0-7. Me parece extrañísimo. Hay que ver el partido, hay que analizarlo. Pero en cualquier caso, por supuesto que sí, estoy de acuerdo contigo. Esto lo único que significa es que el próximo partido van a salir mucho más motivados, mucho más exigidos, mucho más activados, porque es una derrota muy dura. Y a un rival tan importante, con futbolistas tan importantes como tiene Croacia, no creo que les haya hecho ninguna gracia.
1: Bien, hasta ahí la palabra de Luis de la Fuente, que tiene tiempo para tener realmente condescendencia con Croacia y que le dé pena. Realmente hay que decirlo, no jugaron solamente los españoles, los tenemos por campeones del mundo y porque hay que estar y respetar, por algo se ganan los títulos y es muy reciente, pero los que están empezando el proceso son Roberto Mancini y Zinedine Zidane. Entre Italia y Francia hubo empate 1-1. Creo que al ser en Francia le queda un poco mejor de sabor de boca a los italianos, pero de alguna u otra manera creo que están en un proceso mucho más arriba, por ejemplo, de lo que está empezando Alemania, porque Francia estaba muy arriba, pero que Italia está mucho más abajo porque faltó los últimos 2 mundiales. ¿Cómo pueden empatar un equipo que falta 2 mundiales y uno que prácticamente llega a las puertas de la gloria nuevamente en un amistoso? Es mucho más mérito de Mancini. ¿Queda de ver Zidane o realmente los dos están observando, mi querido Kaiser?
2: Pero también, poeta, que depende de qué tan exigido llegues a un compromiso para un torneo que tampoco es de los más importantes y que creo que varios seleccionadores pues hacen bien, ¿no?, en tratar de utilizarlo para complementar el proceso rumbo a lo que verdaderamente importa, que lo primero que se viene es la próxima Eurocopa. Acá no es de que, digo, La Copa Oro no representa para México o para Estados Unidos lo mismo que para las selecciones europeas, ¿no? Es una competencia mucho más cerrada y obviamente te da más prestigio, ¿no? Entonces, creo que todos los entrenadores en realidad entienden que en este, claro que está bien ganar es importante, pero al mismo tiempo, bueno, es el momento, ya dijimos, ya no hay amistosos acá, rara vez en Europa, todo es la Liga Europa, por la Nations League, porque pues así lo quiso Infantino, está compitiendo con las propias ligas, con la propia UEFA y la Champions League y la Eurocopa, pero al fin y al cabo esta competencia no tiene todavía esa importancia. Entonces tienes por un lado Mancini, que no solamente viene con la presión de que Italia tiene bastante tiempo sin ganar, por más que bastante tiempo sin clasificarse a la Eurocopa, al Mundial, por más que haya ganado una Eurocopa, no es un equipo tan débil como aparenta. Lo que pasa es que en los momentos importantes se ha caído. Y por otro lado, Mancini también viene con una deuda, porque cuando el equipo estaba funcionando y parecía que Italia salía de ese atolladero, se nos fue a Arabia Saudita diciendo que quería otro reto. Obviamente se fue por el dinero, no le fue nada bien. A los entrenadores que vinieron, Gattuso, etcétera, tampoco consiguieron nada. Y el mismo Spalletti, que había ganado con el Napoli lo que nadie pensaba. Entonces, creo que por ahí viene. Además de que, bueno, creo que un Francia-Italia es un clásico, ¿no? Entonces ahí creo que los futbolistas también crecen. No,
1: jugaron con todo. Y le voy a decir más, se vieron cosas buenas también en Italia. Ya la consagración de Bastoni, no porque haya anotado. pero por ejemplo de Calafiori en el lateral izquierdo, los hermanitos Espósito, uno del Sassuolo y el otro del Inter en ataque, y creo que el que entró bien fue Daniele Maldini, el chico criado aquí en Miami, que inclusive llegó a jugar aquí en varios equipos, creo que en KVK, en uno de ellos. Sinceramente me gustó muchísimo lo que vi de Maldini, ligado, elegante, rematando, combinando, creo que merece una oportunidad. Tiene mucho trabajo para hacer Mancini realmente, pero me parece que de a poco se va arrimando. Le cuesta mucho y le va a costar, pero sinceramente me gustó lo que vi de Italia, no tengo críticas para lo de Zinedine Zidane, porque jugó sin Mbappé, jugó con Dacuna en la mitad de la cancha, Upamecano faltando 10 minutos lo expulsaron, más o menos la cosa, creo que de haber embocado hubiera estado de su lado, porque Donnarumma fue figura. Pero bueno, hasta aquí llegamos con esto, porque vamos a hablar de México después de la pausa. Querido ingeniero, pausa en el estrecho. México, por los Estados Unidos. Increíble. Ya volvemos.
0: 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Unánimo Deportes presenta. ¿Sabía usted que el primer equipo de fútbol en llegar a la luna fue el Independiente de Argentina? El responsable fue Héctor Rodríguez, secretario de Relaciones Públicas del club, quien decidió hacerle a Neil Armstrong, Buzz Aldrin y Michael Collins socios de equipo, poco antes de que despegara la misión Apolo 11. Tras varias gestiones en la Embajada de Estados Unidos en Buenos Aires, el señor Rodríguez consiguió enviarles banderitas del equipo a los astronautas, quienes la llevaron consigo el 20 de julio de 1969 a la luna. ¿Sabe usted que el mejor porcentaje de knockouts en la división de los heavyweights lo sigue teniendo Deontay Wilder? Peleó 45 veces, ganando 41 de ellas por knockout con un 91% de efectividad, y sigue siendo mejor que el porcentaje que alcanzó Rocky Marciano, que además de retirarse invicto, ganó 43 peleas de sus 49 por knockout. 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
2: Bueno, estamos de regreso en El Estrecho Mundo del Fútbol Intercontinental. Anduvimos por Europa, como es habitual en la primera parte de nuestro programa. Hacemos ahora sí una paradita por aquí en el norte de América, donde jugaron los Estados Unidos y México, pero antes le digo que llegamos a ustedes gracias a Catrino TV, a Nuestra Visión, a Unánimo Deportes, a ESPN, y por supuesto a Ser cuando se le antoja ponerlo a Juan Luis Dávila. Creo que se le antoja todos los días, pero lo voy a chequear un día de esto. Bueno, sinceramente me sorprendí. No esperaba yo este bajo rendimiento de México, porque sabía que se había guardado mi amigo Rafa Márquez lo mejor que tenía. Y yo me río porque había gente que cuando el otro día jugó Orbelín de titular, cuando jugó Romo, cuando jugó Sandoval, decían, no, esto aquí no hay ninguno titular. Oh, sí, hay titulares. Rangel, Reyes, Campilo Vázquez, Gallardo, Piojo Alvarado, Lira, Romo y Pineda, Sandoval y Jiménez. Mi gran decepción no es que México se haya cometido 3 goles, porque yo sé para lo que está Estados Unidos y estamos preparando con el ingeniero un programa para que ustedes vean no solamente cómo Estados Unidos se ha superado, sino cómo México está desesperado por venir a sacar jugadores de aquí que tengan doble nacionalidad. Pero le voy a poner una puntita. Uruguay también está desesperado y Forlán ya vino a buscar a uno aquí muy cerquita de casa y el muchacho le dijo que no y además anotó para la selección norteamericana. Tillman y Hall, los goles, 17, 18 años, hombres que pertenecen a la sub-19, sin los grandes, sin Weah, sin Pulisic. Vino con un equipo bastante juvenil, ayudado por Berhalter, ayudado por Reina, Gio, que realmente volvió a un gran nivel, que termina siendo el gol en la apertura de marcador de una muy buena jugada, un desborde por derecha, donde termina quedando descuadrado Gallardo, donde no llega Vázquez y donde el tal Rangel reacciona mal y le terminan convirtiendo. En líneas generales, yo diría, un partido donde se da un resultado inesperado, porque es esperado que pueda ganar Estados Unidos, pero no por 3. Además pudo ganar por 4, ¿eh? Porque perdonaron. Pero hasta el minuto 27, más o menos, que creo que es cuando llega el primer gol, todo el mundo dice que el partido estuvo bastante parejo. Bueno, estuvo parejo, pero tuvo más llegadas el equipo norteamericano, de alguna manera. Yo me lo tomaría, si fuera Rafa Márquez, ¡up! Hay muchas cosas para corregir. Pero nada más que eso. ¡Up! No me gusta, porque es lo mismo jugar un amistoso. Uruguay contra Brasil o contra Argentina, llevarse un baile y no le gusta. O Peñarol contra Nacional, cosa que nunca pasa, que Nacional lo baile. Da para preocupar. Pero no deja de ser amistoso y de preparación. Vamos a ver cuando vengan las que duelen. Sí, es cierto. Estados Unidos ha mostrado una mayor evolución. ¿En dónde? En los jugadores que muy temprano juegan en Europa, pero además en los que se forman acá adentro. Acá hay cantidad de jugadores como Tyler Adams, que formó aquí a la vuelta, realmente, y que lo conocemos de niño, que realmente llegaron a donde la gente no pensaba. Lo mismo que Tillman y Hall. Y no hay que hablar de Sullivan, un chico jovencito, que fue quien marcó uno de los goles, creo que no llega a 18 años. Hay materia prima, que creo que es lo que le está faltando a México, y nos comemos los cuentos, que en México forman mejor los jugadores que acá. Minga, ¿qué van a formar? Si no tienen ni para la Chivas ni para la selección, y aquí salen hasta para Europa. ¿Te preocupa, Kaiser, esta derrota? ¿Estás con algunos periodistas que ya hablaban de que si le hacían el cuarto había que sacar a Rafa, cosa que no comparto?
3: Ah, oh, pues, y creo que también por eso comenzamos hablando de Alemania, ¿no? Para poder hacer la comparativa entre cómo se está viviendo el proceso de un nuevo entrenador aquí y allá, ¿no? Creo que también al periodista que hace este tipo de críticas, como que le interesa más ser él la estrella y aparentar, oye, es que yo soy súper exigente y este México, ¿cómo va a perder este técnico 3-0 contra Estados Unidos que se vaya así, poeta? Bueno, cuando a ustedes les toque jugar en el
2: Xbox. Se comió 7, Osorio, contra Chile. Y no lo sacaron, imagínense.
3: No, igual, ¿no? Veía la comparativa con Rangel, caray, que hablaban los que se ha comido Ochoa y no pasaba nada, ¿no?
2: Claro.
3: Muchos intereses
2: Rangel,
3: por ahí.
2: sinceramente, tuvo un brillante mundial y ha tenido una gran campaña con la selección hasta este partido. Y fue un error, ¿eh? Porque los otros dos, y acá voy al quid de la cuestión, son por aquella intención de decir de que hay que jugar como el Barcelona y traer tres o cuatro catalanes para que le laven la cabeza a Rafa. Yo creo que es momento que Rafa se dé cuenta que así no podemos jugar, que hay que jugar a la mexicana y no a lo Barcelona, que sí que hay que salir por abajo, pero que hay que pasar rápido a la mitad de la cancha, porque además tiene hombres veloces en ataque. Creo que el error está ahí.
3: Sí, poeta.
2: ¿Cómo se comieron una goleada con las Chivas? Por favor, ¿no?
3: América, sí, bueno. Aquí viene el América, aquí, poeta. No, lo que pasa es que esa es la situación. Yo creo que también falta valor y análisis y mayor compromiso con el periodismo, poeta. Hablan por hablar sin ningún tipo de análisis. O sea, ya lo dijiste al inicio.

0: Lilini como director de selecciones. Mire lo que le digo, por más que le tengo tremendo aprecio, creo que es un buen profesional y un buen tipo. Yo no sé si realmente es tan bueno en lo que hace.
1: Ay, es que, a ver, poeta, lo venimos diciendo, uno de los principales problemas para
0: ¿Dónde
1: de
0: está mi amigo
1: México.
0: Chucho Ramírez? ¿Dónde está mi amigo Potro Gutiérrez? ¿Por qué Lilini? No sé, me pregunto.
1: No, que ya habían hecho algo, pero que sobre
0: Algo,
1: todo que sí.
0: campeones del mundo habían sido, casi nada habían hecho.
1: Sí. No, y que hay que entender, poeta, que bueno, es que, a ver, tú, si tú quieres preparar una torta, un pastel, y quieres que te quede bien,
0: Me encantan las
1: pues
0: tortas
1: necesitas
0: con dulce de
1: los
0: leche.
1: ingredientes, ¿no? Necesitas los ingredientes necesarios. Caray, pues entre más tengas, pues más funciona, poeta. Porque esta estrategia de ir a convencer y seducir a futbolistas que se están formando en otros fútboles que trabajan mejor con los jóvenes
0: Demuestra que no hago nada en mi casa. Esa es la realidad.
1: y que además te mantiene también sujeto a que puedas convencer al futbolista, digamos que hasta con sentimiento de culpa, ¿cómo no vas a jugar para la selección de donde es tu mami y tu papi?
0: Claro.
1: Cuando el futbolista, por ejemplo,
0: Por eso yo no quise
1: mexicoamericano.
0: jugar ni por España ni por Italia. Ah, no, no me llamaron de ningún lado, ¿verdad?
1: Ay, que además tú, el futbolista mexicoamericano, poeta, al final es estadounidense también. Y
0: Sí,
1: si tú
0: sí.
1: estás viendo, ¿tú a quién le vas a tener mayor
0: Su escuela, su casa,
1: agradecimiento?
0: su barrio, sus amigos de la infancia están de este lado.
1: Los que te dieron la oportunidad de crecer y te dieron las herramientas para ser un futbolista profesional, está siendo allá, poeta. Entonces, ¿qué tanto va a seguir funcionando esto? No sé. México tiene que poner las bases para formar mejores futbolistas jóvenes. ¿Y cuáles son
0: Y
1: esas?
0: sabe, después le voy a pasar un
1: Ascenso,
0: día la cuenta
1: descenso.
0: de lo que se gasta en selecciones juveniles de la federación, ¿eh? Va a caer de espaldas. A ver qué dice Rafa Márquez de este tema.
2: Y lo más importante es saber cómo sobreponemos en esto, hacer autocrítica de qué fue lo que hicimos bien, qué es lo que hicimos mal y seguir trabajando. Esto es un proceso y confío en que podamos mantener un nivel como el que mantuvimos hasta el minuto 28 en el gol, igual contra Colombia. O sea, yo creo que hay cosas buenas que rescatar, pero obviamente con la preocupación de hacer la autocrítica, de saber qué sucedió, de podernos otra vez reponernos lo más rápido posible porque tenemos otro partido en pocos días.
3: Joel Morales de Claro Sports, por favor.
4: Gracias, chavo. Hola, Rafa. ¿Cómo te vas? Buenas noches. Joel Morales de Claro Sports. Es una realidad que va empezando el proceso y que estas derrotas se pueden ver un poco abultadas, pero ¿qué es lo que rescatas precisamente de lo que vio tu equipo esta noche?
2: Sí, Joel, mira, pues yo creo que, como digo, los primeros minutos donde pues, creo que estuvimos casi en cancha rival, donde tuvimos buena posesión, tuvimos un par de llegadas, ellos prácticamente en la del gol y una conducción por ahí de uno de sus jugadores, sin esa sensación de que nos generaran peligro. Sin embargo, mantuvimos mucho la posesión. Sí, nos falta un poco de más claridad para el frente, para el último tercio, generar más jugadas. Con eso me quedo. Lo otro pues, han sido sí, errores muy groseros que bueno, al final les regalas casi casi estos 3 goles al equipo
0: Bien, hasta
2: rival.
0: ahí la palabra de Rafa y ahí me quiero ir, Kaiser. Yo no digo que hay que pegarle de punta y para arriba, pero está obsesionado y me parece que está equivocado, por más que sea Rafa, y no es porque no sepa, es que uno está tan influenciado a veces por la escuela donde se desarrolla, y él se desarrolló definitivamente, por más que jugó en el Atlas y aprendió con la Volpe, como dice la Volpe, a él se le metió el gen Barcelona, y todos estos entrenadores lo que más le importa es la posesión, y yo siempre digo lo mismo. Puede tener la novia muy bonita, pero si no sabe dónde llevarla, ¿para qué le sirve tener la novia abrazada todo el tiempo? Y esto es lo mismo. No puede México querer ganar a través de la posesión. Mire, le voy a contar una cosa. Ayer veía a don Pablo Forlán, campeón de América y del mundo con Peñarol, capitán de São Paulo, leyenda en Brasil, mundialista 3 veces con Uruguay, el padre de Diego. Y cuando le preguntaban los colegas en Uruguay, si Uruguay tiene que jugar de esta manera, de aquella, dice, mire, no se engañen. Hay un relevamiento hecho por especialistas en Europa que aquellos equipos que salen permanentemente jugando de atrás a riesgo de que le conviertan, ¿sabe en qué porcentaje de jugadas elaboradas desde el fondo.

0: terminan en gol, el 1%. Y más del 7% terminan en gol en su propia puerta. Este hombre sabe, y sabe mucho, y tiene mucho recorrido. Hay que reparar en eso. México no tiene a Iniesta, no tiene a Xavi, no tiene a Messi, no tiene a Suárez, no tiene a Neymar, no tiene a Villa. No digo que tenga que reventar, pero México debe llegar lo más rápido que pueda al arco de enfrente, aprovechando la velocidad, porque México históricamente ha tenido delanteros rápidos, que es de la forma que han complicado inclusive a los europeos, como aquella Italia con aquel gol de Borghetti de cabeza, que fue una jugada tremenda de contragolpe. Yo creo que México tiene que jugar con todo lo que se le entregue de la metodología moderna a la mexicana. ¿Y qué fue a la mexicana? Lo mejor que jugó a la mexicana fue de la mano de la Volpe, hay que decirlo. Lástima que Maxi pegó aquel zapatazo y lo eliminó en Leipzig.
1: Y al árbitro que también contó poeta, ¿eh? Pero bueno.
0: ¿Sí? Ah, ya lo ayudaba al árbitro argentino cuando eso yo pensé que era solamente en Qatar.
1: No, bueno, pero es de estas situaciones de las que hemos hablado, de que se van con el favorito. Pero es que, poeta, yo creo que de ahí das en el clavo. Yo creo que México, pocas veces en su historia, Menotti hizo una gran revolución. Porque
0: Verbal,
1: Menotti.
0: verbal,
1: Verbal,
0: mucha letra, pero
1: verbal.
0: no ganó nada tampoco.
1: No, pero con
0: Y duró poco.
1: con Menotti se consiguió resolver este primer problema que se tiene en México, que es este complejo de inferioridad. Creo que a partir de ahí el futbolista mexicano comenzó
0: Ah,
1: luego ya con los que vinieron.
0: qué punto toca, Kaiser. Muy bien, siga, siga.
1: Y fue después La Volpe, por ejemplo, el que pudo aprovechar esto, Mejía Barón, cada uno hizo sus errores tácticos, estratégicos. Pero creo que ahí, con La Volpe, por ejemplo, lo más interesante y por qué jugó México también, creo que porque él comenzó a tratar de buscar esa identidad del fútbol mexicano que no ha tenido poeta, no la ha tenido
0: Y la
1: México.
0: encontró. Bueno, lo invito en el próximo segmento a eso que usted dijo. Tiene complejo de inferioridad el jugador mexicano, como dice la prensa. Es más ganador mentalmente. Nace de forma exuberante desde lo psicológico al estadounidense. Después de la pausa, con testimonio de jugadores. Habla Sullivan y habla Johan Vázquez.
2: En breve regresamos con más del estrecho mundo del fútbol. Unánimo Deportes presenta. ¿Sabía usted que uno de los jugadores con más pelotazos recibidos en la década de los años 60 fue Ron Hunt, de los Mets de Nueva York? Fue golpeado 243 veces. ¿Sabía usted que Pelé, con solo 17 años, se convirtió en el jugador más joven en marcar un gol en un mundial? Fue en Suecia, 1958, en partido contra Gales. Mientras que el camerunés Roger Milla es el jugador más longevo, con 42 años, quien anotó un gol contra Rusia en el Mundial de Estados Unidos 1994. ¿Sabe usted qué es el chess boxing? Se trata de una disciplina que, tal como su nombre lo indica, combina boxeo y ajedrez. Así, ambos jugadores deben alternar ambas prácticas del siguiente modo. Durante los asaltos pares, se enfrentan a puños y durante los impares, lo hacen frente a un tablero de ajedrez. El chess boxing nació en el año 2005 y al día de hoy es considerado un deporte, aunque usted no lo crea.
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1: Estamos de regreso en El Estrecho Mundo del Fútbol Intercontinental, Catrino TV, para toda Europa y para todo el mundo, a donde lleva también las transmisiones de la Liga de Primera División de Gibraltar, junto a nuestra visión que la distribuye en toda América. El líder mundial en deportes, ESPN Deportes, instalado ahora aquí en el sur de la Florida, en Palm Beach, la casa en exclusiva de las transmisiones en radio en inglés y en español del equipo más mediático del mundo. Está comprobado. Lo dicen las estadísticas de las firmas que usa la camiseta del Inter. Se venden tantas camisetas del equipo del Inter como del Real Madrid en el mundo. Esto es impresionante. Bueno, el otro día andaba yo en Montevideo, la capital de Uruguay, vieja capital del virreinato del Río de la Plata en la época del dominio español, y no podía creer. En cada casa deportiva que entraba, por supuesto, está la más grande, la de Peñarol, está la más chica, la de Nacional, la de Madrid, la del Barcelona y la del Inter. No faltaba en ningún lado. Y vi una cantidad de chicos en un momento que se vino como un veranillo dentro de esa primavera que quiere arrancar, inclusive caminando por la playa con la camiseta del Inter. Eso da una satisfacción, no porque uno lleve las transmisiones, sino porque la pucha, aquel millón y pico de personas que sintonizaron la última final, seguramente fueron la caja de resonancia para la popularidad en el mundo. Gracias a todos ellos, porque sin ellos no habría Inter, no habría ESPN y mucho menos nosotros. Dicho esto, partido importante en el día de mañana, la selección de los Estados Unidos de América, que viene en una racha súper positiva, va a enfrentar a la selección mexicana. Estados Unidos, de la mano de Pochettino, primero que nada que hay que decir, que viene con una racha positiva en la forma inmediata, en los últimos partidos, porque si repasamos, tiene un 4-1 frente a Perú hace algunos días, hace cuatro días atrás un 4-2 frente a Chile, y hay que decirlo que también viene con una racha positiva frente a la selección mexicana. Estados Unidos le ganó 2-0 en el 24, pero en el 25 México le ganó al equipo de las Barras y las Estrellas por 2-1. De todas maneras, Estados Unidos ha venido en competencias donde juegan cara a cara, siendo el único que realmente pelea mano a mano con México, porque los demás de la CONCACAF se han bajado del barco a cerrar. El equipo de Rafa Márquez, en este nuevo proceso, que a mí me encanta, yo estoy a favor de Rafa Márquez, no me importa, empató con Colombia 1-1, empató con Perú, esto es nada más que para empezar a ver realmente con qué baraja contamos. Pero Mauricio Pochettino, con su corazón argentino y competidor, que le gusta ganar a todo, así sea a la bolita o a las canicas, como dice, queriendo hacer entender a los mexicanos, después de ganarle a Chile y a Perú, también le quiere ganar a la selección mexicana. ¿Qué ha tenido y qué tiene para esto? Bueno, varios jugadores, ahí no están los Pulisic, ahí no he visto por lo menos hasta ahora a los Wea, ahí he visto jugadores como el caso de Gio Reyna, que ha vuelto a ser titular importante dentro del equipo, la verdad, con un gran funcionamiento y aparte convirtiendo goles. Tiene a Ellis, que Forlán lo quería para la selección uruguaya porque tiene derecho al pasaporte uruguayo porque su mamá es uruguaya, pero Forlán cometió el error que lo pidió para la sub-20. Pochettino lo puso en la mayor y ya anotó en el partido de debut. O sea que, olvídese, va a jugar toda la vida para Estados Unidos. ¿Qué dice Mauricio Pochettino, porque así se debe pronunciar porque es en italiano, de este partido frente a México? Suéltelo, ingeniero, por favor.
2: Es una gran oportunidad. Y por supuesto, vuelvo a decir, si jugamos a la canica tú y yo, te voy a querer ganar. Aunque te haya ganado 5 veces, te voy a ganar la 6, la décima y 20 veces, ¿no? Y deportivamente querer humillarte deportivamente, no humanamente.
1: ¿Ya hablamos de humillación? Bueno, ahí lo tiene, ¿eh? medio subido de tono. Yo no sé si quiere despertar el interés para encender la mecha de la rivalidad, pero no me gusta eso de querer humillarte deportivamente. ¿Cómo humillar? Yo dentro de una cancha, en donde tantas veces tuve la suerte, gracias a Dios, donde me paré, para mí que te humillaran era que te hicieran media docena de goles, que te metieran un túnel, un sombrerito, que se rieran cuando convierten. Eso está mal. Ahora, ganar con autoridad es otra cosa, pero dentro de la autoridad hay seriedad y dentro de la humillación no la hay. No le enseñe cosas malas del sur de América a estos chicos del norte que viven en un mundo diferente. Posible formación de Estados Unidos con Brady en el arco, Westfield, lateral derecho, Pierre Robinson y su hermano, Luca Robinson, en la izquierda, Berhalter, el hijo del exentrenador de la selección con Reigns, Mehmeti por izquierda, Reina de enganche, Jorginho Dest, que jugara en su momento en el Barcelona, y Ali en ataque, y Ellis, la única duda. México viene de dos empates. La verdad que Rafa Márquez puso en la cancha dos formaciones totalmente diferentes. Estoy de acuerdo con Rafa. Aquellos que decían de que no, que por qué no aprovechó ganarle a Perú, que lo había goleado a Estados Unidos, porque después llegamos agrandados de esa manera a jugarle al rival de todas las horas. Totalmente de acuerdo con Rafa. Excelente. Puso un equipo alternativo donde jugó.
0: Unánimo Deportes presenta. ¿Sabía usted que no se sabe a ciencia cierta cuánto dinero ganó George Foreman vendiendo parrillas para asar? Pero algunos aseguran que la compañía Salton Inc., fabricante de las parrillas, le pagó 138 millones por usar solo su nombre. Además, recibía 40% de las ganancias de cada parrilla vendida. Dicen que llegó a ganar 4 millones y medio de dólares al mes. El 6 de marzo de 1970, a la edad de 17 años, con la asistencia de la mayoría de sus compañeros de escuela, Wilfredo Benítez ganó el primero de los tres títulos mundiales en su carrera. El puertorriqueño, nacido en los Estados Unidos, fue el pugil más competente y agresivo del boxeo latinoamericano en su época. El equipo que más veces ha disputado un mundial es la selección de Brasil, con 20 participaciones. En segundo lugar se encuentran Alemania e Italia con 18, seguidos por Argentina con 16. 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

0: Bomba en el mercado europeo. Santiago Jiménez deja oficialmente las filas del Milán para convertirse en nuevo jugador del Porto. Un movimiento estratégico en busca de los minutos y la continuidad que perdió en el fútbol italiano. Pero esto no es solo un traspaso más. Abre un nuevo capítulo en una de las historias de amor más icónicas del fútbol moderno. El Porto vuelve a apostar por el talento mexicano, un club que históricamente se ha convertido en la mejor plataforma de consolidación en Europa. Con la llegada del Bebote, ya son 9 los futbolistas aztecas que han formado parte de la estructura de los Dragones. Recuerda que la huella mexicana en la cantera y filial también contó con nombres como Raúl Gudiño, Omar Gobea y Yao Malek. Sin embargo, Jiménez busca escribir su nombre en la lista de élite. Quiere ser apenas el 6º mexicano en debutar oficialmente con el primer equipo. Un camino que arrancaron en 2013 Héctor Herrera y Diego Reyes, al que más tarde se sumaron Miguel Ayun, Tecatito Corona y recientemente Jorge Sánchez. La vara está alta. Héctor Herrera disputó 245 partidos, fue capitán y ganó el Dragão de Ouro. Por su parte, Tecatito Corona se coronó MVP de toda la Primeira Liga en la del 2019-20, dejando una marca imborrable con 3 títulos de liga en sus vitrinas. Tampoco olvidamos el aporte de Miguel Ayun con sus asistencias a balón parado, ni la polivalencia de Diego Reyes y Jorge Sánchez, quienes también levantaron títulos oficiales vistiendo la camiseta blanquiazul. Ahora le toca al Bebote. El Porto recupera su lidio con México y Santiago Jiménez tiene en sus manos la oportunidad de reencontrarse con su mejor versión goleadora.
1: Ferrari es sinónimo de pasión y grandeza en la Fórmula 1. A lo largo de su historia, ha tenido figuras que marcaron épocas. Repasamos a los 5 pilotos que elevaron el caballino rampante a la cima. Fernando Alonso. El español defendió los colores de Ferrari entre 2010 y 2014. No logró ser campeón, pero dejó cifras destacadas. 11 victorias y 44 podios. Actualmente Alonso suma más de 100 podios en la Fórmula 1. Niki Lauda. El austríaco escribió páginas doradas al coronarse en 1975 y 1977 con Ferrari. En su trayectoria en la máxima categoría consiguió 25 triunfos, 54 podios y 24 poles. Niki es recordado por su espectacular regreso tras el grave accidente en Nürburgring en 1976. Sebastian Vettel. Llegó a Ferrari con 4 títulos mundiales previos. Aunque no añadió más campeonatos, aportó 14 victorias con el caballino. A lo largo de su carrera acumuló 53 triunfos, 57 poles y 122 podios, uno de los más ganadores en la historia de la Fórmula 1. Alberto Ascari, considerado un pionero de Ferrari. El primero en dar campeonatos consecutivos a la escudería, 1952 y 1953. Sus números impresionan. En 32 carreras, obtuvo 13 victorias y 17 podios. Uno de los pilotos más efectivos de todos los tiempos. Michael Schumacher, el nombre más grande ligado a Ferrari. De 1996 a 2006, construyó una era de dominio absoluto. 72 victorias y 5 campeonatos consecutivos entre 2000 y 2004. 68 poles y decenas de récords. La referencia del éxito para la escudería. 5 gigantes forjaron el mito de Ferrari en la Fórmula 1. ¿Y tú? ¿A quién consideras el piloto más grande en la historia de la escudería?
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1: Raúl Jiménez y Edson Álvarez tienen un nuevo reto en Inglaterra. Buscar el regreso a la Premier League desde la Championship. Pero no son los primeros mexicanos que pasan por la segunda categoría inglesa. Uno de los antecedentes más recordados es Giovanni Dos Santos. En 2009, Tottenham lo cedió al Ipswich Town, donde respondió con 4 goles en 8 partidos antes de regresar a los Spurs. También aparece Pablo Barrera. Tras el descenso del West Ham en 2011, el mexicano alcanzó a disputar un partido de Championship antes de marcharse cedido al Zaragoza. Pero quien brilló en su paso por la categoría en un ascenso fue Miguel Layún. Llegó al Watford en 2015 y formó parte del equipo que consiguió el boleto a la Premier League esa misma temporada. Ahora la historia suma 2 nombres de peso. Raúl Jiménez regresó al Wolverhampton y ya marcó en su reestreno en la Championship, mientras Edson Álvarez volvió al West Ham para afrontar el desafío de devolver a los Hammers a Primera División.
3: The top 10 fichajes en el último día de mercado. 10. Robinho, Manchester City 2008. Llegó del Real Madrid por 32 millones de euros y se convirtió en el primer gran golpe de la era de los nuevos dueños del City, marcando el inicio de su transformación en potencia europea. 9. Pierre-Emerick Aubameyang, Arsenal, 2018. El Arsenal pagó cerca de 56 millones de euros al Dortmund y marcó 92 goles, una bota de oro de la Premier y el liderazgo del título de la FA Cup en 2020. Número 8. Dimitar Berbatov, Manchester United 2008. Tras una larga novela con el Tottenham, llegó por 30 millones de euros y terminó ganando 2 Premier League y marcando 56 goles con los Red Devils. Número 7. Fernando Torres, Chelsea 2011. Su traspaso por 50 millones rompió récords en Inglaterra, aunque no repitió sus números de Liverpool, ganó Champions League, Europa League y FA Cup. Número 6. Ashley Cole, Chelsea 2006. El mejor lateral izquierdo de Inglaterra dejó al Arsenal en una operación polémica y se convirtió en pieza clave de los títulos del Chelsea. Número 5. Claude Makélélé, Chelsea 2003. Llegó desde el Real Madrid y revolucionó el mediocampo. Su impacto fue tan grande que el rol de contención terminó conociéndose como el puesto Makélélé. Número 4. Mesut Özil, Arsenal 2013. Su fichaje desde el Real Madrid por 42 millones de euros cambió la mentalidad del club y terminó aportando 54 asistencias en Premier League y 3 FA Cups. Número 3. Cristiano Ronaldo, Manchester United 2021. Cuando todo apuntaba al City, el United lo repatrió desde la Juventus y en su regreso marcó 24 goles en su primera temporada. Número 2. Luis Suárez, Liverpool 2011. Llegó del Ajax por cerca de 22.8 millones de euros y se convirtió en uno de los mejores delanteros del mundo antes de ser vendido al Barcelona por una cifra mucho mayor. Y número 1. Wayne Rooney, Manchester United 2004. Con apenas 18 años, el United apostó por él en el último día de mercado. La recompensa, 253 goles, 5 Premier Leagues, una Champions y el título de máximo goleador histórico del club.
4: Dos mexicanos, dos leyendas y tres peleas que marcaron una época del boxeo. Eric el Terrible Morales y Marco Antonio Barrera se enfrentaron por primera vez en febrero de 2000. Estaba en juego el título Super Gallo del CMB.
5: Fue una guerra de 12 rounds. Morales ganó por decisión dividida y conservó su invicto. The Ring Magazine la calificó como la pelea del año.
4: Un año después llegó la revancha. Esta vez, Barrera se impuso por decisión mayoritaria y se convirtió en campeón. La trilogía terminó en noviembre de 2004. Ya empezó Superpluma. Barrera volvió a ganar, ahora por decisión unánime.
5: Tres combates. Dos victorias para Barrera y una para Morales. Pero cada pelea fue distinta.
4: Esta rivalidad terminó convirtiéndose en una de las grandes trilogías del boxeo mexicano.
5: No hubo un cuarto capítulo, pero sí una pregunta que permanece. ¿Quién fue mejor, Barrera o El Terrible?
1: Todo cambió cuando Guardiola llegó a 40 títulos. El técnico español acaba de alcanzar una cifra que lo coloca en la élite absoluta. Pero aún no es el número uno. Porque en la historia del fútbol, solo uno ha ganado más. Este es el top 10 de los entrenadores con más títulos oficiales. ¡Arrancamos! En el puesto 10, Giovanni Trapattoni con 23 títulos. Dominó Italia y Europa durante décadas. En el 9, empate entre dos nombres pesados, José Mourinho y Jock Stein. Ambos con 26 títulos. Uno marcó época en Europa moderna. El otro hizo historia con el Celtic. En el 7 aparece Luis Felipe Scolari con 27 trofeos. Campeón del mundo y protagonista en clubes. Sexto lugar para Otmar Hitzfeld con 28 títulos. Ganó Champions con dos equipos distintos. En el top 5 entra Carlo Ancelotti con 31 títulos. El técnico más ganador en Champions y vigente en la élite. En el cuarto puesto, Valery Lobanovsky con 33 títulos. Un adelantado a su época en lo táctico. Tercero, Mircea Lucescu con 35 títulos. Una carrera longeva y constante en Europa del Este. Segundo lugar, el hombre del momento. Pep Guardiola, 40 títulos. Barcelona, Bayern y Manchester City. Tres proyectos distintos. El mismo resultado, ganar. Pero arriba de todos, el número uno, Alex Ferguson con 49 títulos. Casi cuatro décadas construyendo dominio. Y un legado que sigue intacto. Guardiola ya está cerca. La pregunta es, ¿cuánto tiempo más necesita para alcanzar el primer lugar?
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6: ¿Sabías que el retiro de Bill Russell fue el más polémico de toda la NBA? En 1972, los Celtics decidieron retirar su mítico número 6, pero lo hicieron a puerta cerrada, sin público. La razón, Russell no quería un homenaje en una ciudad donde había sufrido episodios de racismo y donde su relación con los aficionados era complicada. Solo estuvieron presentes sus compañeros y la prensa. Décadas después, en 1999, el equipo tuvo que repetir la ceremonia, esta vez con el Garden lleno. Pero la polémica volvió en 2022. Tras su muerte, la NBA anunció que el número 6 quedaría retirado en toda la liga, un hecho inédito en el básquet profesional estadounidense. Fue un homenaje histórico que lo puso al nivel de Jackie Robinson en el béisbol o Wayne Gretzky en la NHL. Sin embargo, la decisión abrió debate. ¿Se deben retirar dorsales de manera global o debería ser un honor exclusivo de cada franquicia? Este debate se intensificó porque varios equipos ya tenían retirado el 6 por otras razones, como los 76ers con Julius Erving o franquicias que lo dedicaron a su afición. Así que la decisión de la NBA mezcló significados y obligó a replantear qué representa un dorsal en el deporte. Para evitar conflictos, la liga aplicó una cláusula especial. Quienes ya usaban el número 6 podían mantenerlo, como LeBron James, aunque el mismo regresó al 23 por respeto. Hoy, poco a poco, el dorsal desaparece en las canchas y se convertirá en el número intocable. Más allá de la controversia, el mensaje es claro. Bill Russell no solo fue un 11 veces campeón y 5 veces MVP, también un símbolo de la lucha de los derechos civiles, y por eso, su 6 ya no le pertenece a un equipo, sino a toda la historia de la NBA. Para Unánimo Deportes reportó Francisco Zuleta.
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7: Unánimo Deportes presenta. ¿Sabía usted que en septiembre de 1947 Sugar Ray Robinson se retiró por primera vez del boxeo citando que soñaba matar a sus oponentes y pidió ayuda a un ministro de una iglesia? El ministro le aseguró que era solo un mal sueño y lo convenció de regresar al boxeo. Lamentablemente, en la siguiente pelea, Sugar Ray Robinson aplastó a Jimmy Doyle en el octavo asalto con un brutal gancho de izquierda que envió a Doyle al mundo de la inconsciencia. Doyle nunca se recuperó y desgraciadamente murió. Tenía solo 22 añitos de edad. Sugar Ray Robinson le dio todas las ganancias de las siguientes 4 peleas a la madre de Jimmy Doyle. El equipo con más goles marcado en un mundial es Brasil con 237. En segundo lugar se encuentran Alemania con 232 y Argentina con 152. El jugador con más partidos disputados en un mundial es el argentino Lionel Messi con 26. En segundo lugar se encuentran el alemán Lothar Matthäus con 25, seguido por otro alemán, Marislav Klose, con 24 partidos. 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
7: Gabriel Caballero, gran amigo de Unánimo Deportes.
11: Muchas gracias, Leo. Les mando un abrazo grande.
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6: Corey Little, de la lomita al accidente que sacudió Nueva York. En el cierre de la temporada 2006, los Yankees sumaban un brazo confiable, Corey Lindell, un veterano con 9 años en las grandes ligas, récord de 82-72 y una efectividad de 4.57. Su mejor etapa fue en 2001 con Oakland, con 13 victorias y una ERA de 3.59. Un año después firmó un agosto histórico, dos juegos completos de un solo hit y una racha casi perfecta que lo convirtió en el pitcher del mes. Pero el 11 de octubre de 2006 su historia cambió para siempre. A las 2:29 minutos de la tarde despegó de un pequeño Cirrus SR-20 desde Teterboro, Nueva Jersey. Sobrevoló la Estatua de la Libertad, siguió en el río Oeste y unos minutos después inventó un giro de 180 grados en un corredor demasiado estrecho. El avión perdió el control y se estrelló contra un edificio en Bel Air, en el Upper East Side de Manhattan. A bordo viajaban Lidl, de 34 años, y su instructor Tyler Stranger, de 26. Ambos murieron. En tierra hubo 3 heridos según el informe oficial de la NTCB, que concluyó error humano. El piloto trató de maniobrar con viento cruzado en un espacio mínimo y no tuvo tiempo ni altura para activar el paracaídas del avión. No hubo fallas mecánicas ni causas externas, solo una decisión equivocada en el peor lugar posible. Días antes, Lidl había lanzado su último juego en la serie divisional. Tras su muerte, los Yankees usaron el brazalete negro toda la temporada 2007 y su familia lanzó la primera bola en el Opening Day. Corey Lidl no fue solo una estadística, fue pasión, riesgo y destino. Un hombre que amó volar, pero cuya historia terminó entre los cielos, el del béisbol y el de la aviación. Porque a veces ni el talento ni la experiencia puede desafiar las leyes del aire. Para Unánimo Deportes reportó Francisco Zuleta.
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6: Los latinos han dejado una marca imborrable en la NFL. Hombres que rompieron barreras, ganaron campeonatos y abrieron camino a nuevas generaciones. Todo comenzó con Steve Van Buren, nacido en Honduras, estrella de los Eagles y primer latino en entrar al Hall of Fame en 1965. Lo siguió Tom Pierce, jalisciense y pionero como receptor y entrenador, uno de los primeros head coaches hispanos de la liga. Pero el gran salto lo dio Tom Flores, de raíces mexicanas, bicampeón del Super Bowl con los Raiders, el primer entrenador latino en alzar un trofeo Lombardi, junto a él Jim Plunkett. También de ascendencia mexicana, se convirtió en el primer quarterback latino en ganar un Super Bowl y ser un MVP. El legado continuó con Anthony Muñoz, considerado el mejor tackle ofensivo de todos los tiempos, y Ted Hendricks, nacido en Guatemala, 4 veces campeón del Super Bowl. Después llegaron figuras como Don Rivera, coach finalista del Super Bowl 50, y Tony Romo, ícono mexicoamericano de los Cowboys. En los equipos especiales, los mexicanos Efrén Herrera y Raúl Alegre brillaron como campeones de Dallas y Nueva York. Hoy la herencia latina sigue viva con Azaia Pacheco, doble campeón de los Chiefs, y Cristian González, promesa peruana de los Patriots. Y México también hizo historia. En 2005 el Estadio Azteca recibió el primer juego oficial de la temporada regular fuera de Estados Unidos con más de 100.000 aficionados. Más que números y trofeos, es la historia de orgullo, talento y perseverancia. Latinos que no solo jugaron en la NFL, la transformaron. Para Unánimo Deportes reportó Francisco Zuleta.
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15: Julián Álvarez, el enemigo de su propio equipo. Apenas 2 años después de llegar procedente del Manchester City, el delantero argentino pasó de ser la gran estrella rojiblanca a convertirse en uno de los futbolistas más cuestionados por su afición. El conflicto comenzó durante el Mundial de 2026, cuando Álvarez reconoció públicamente que su deseo era fichar por el Barcelona. Las declaraciones fueron interpretadas como una traición por parte de los seguidores colchoneros, especialmente porque el argentino es considerado una de las piezas centrales del proyecto de Diego Simeone. La reacción no tardó en llegar. En su regreso al Metropolitano frente al Villarreal, Julián fue abucheado cuando apareció en la alineación, durante el calentamiento y nuevamente al ingresar al terreno de juego. Incluso se escucharon cánticos que pedían su salida. La imagen que terminó de reflejar la fractura ocurrió al finalizar el partido. Mientras el resto del plantel agradecía el apoyo de la grada, Álvarez se marchó solo hacia los vestidores por indicación del club para evitar más tensión con los aficionados. Una nueva novela desde España.
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17: Estos son top 10 jugadores mexicanos más valiosos del 2025. En el número 1 está Santiago Jiménez con 37 millones de euros. Su club actual es el AC Milán de Italia. Su posición es delantero centro, tiene 24 años de edad. marca diferencia en la Serie A siendo figura en su club y figura clave en la selección mexicana. En el número 2 está Edson Álvarez, con 30 millones de euros. Su club es el West Ham United de Inglaterra. Su posición es mediocampista defensivo. Tiene 27 años de edad. Titular indiscutible en la Premier League y pieza fundamental en el mediocampo del Tri. En el número 3 está Irving Lozano con 12 millones de euros. Su club actual es el San Diego FC de la MLS. Su posición es extremo izquierdo. Tiene 29 años. Experimentado atacante con trayectoria en Europa, ahora liderando la MLS. En el número 4 está Julián Araujo con 10 millones de euros. Su club actual es el AFC Bournemouth de Inglaterra. Su posición es lateral derecho. Tiene 23 años de edad. Tras su paso por el FC Barcelona, se consolidó en la Premier League con el Bournemouth. En el número 5 está Johan Vázquez con 10 millones de euros. Su club es el Genoa y de Italia. Su posición es defensa central. Tiene 26 años. Defensor sólido en la Serie A con actuaciones destacadas que lo mantienen en el radar de Europa. En el número 6 está Luis Chávez, con 9 millones. Su club es el Dinamo de Moscú de Rusia. Su posición es mediocampista. Tiene 28 años. Es un mediocampista creativo con buena pegada, adaptado al fútbol ruso. En el número 7 está Julián Quiñones, con 9 millones. Su club es el Al-Qadasiyah FC de Arabia Saudita. Su posición es delantero. Tiene 27 años. Naturalizado mexicano, aporta potencia y gol en la Liga Saudí. En el número 8 está Eric Sánchez, con 10 millones de euros. Su club actual es el Club América de México. Su posición es mediocampista. Tiene 25 años y es figura en la Liga MX con proyección para emigrar a Europa. En el número 9 está Gerardo Arteaga con 5 millones de euros. Su club actual es el Monterrey de México. Su posición es lateral izquierdo. Tiene 26 años. Tras su paso por el Genk de Bélgica, regresó a la Liga MX con Rayados. Y en el número 10 está Roberto Alvarado con 7 millones de euros. Su club actual son las Chivas de México. Su posición es extremo. Tiene 25 años. Jugador versátil y creativo, clave en el ataque del Guadalajara. Este listado refleja la diversidad de destinos y roles que los futbolistas mexicanos desempeñan tanto en ligas europeas como en la Liga MX y otras competiciones internacionales. La combinación de juventud y experiencia en estos jugadores es una señal positiva para el futuro del fútbol mexicano bajo la dirección de Javier Aguirre.
18: La Liga MX ha sido testigo de fichajes rimbombantes, pero pocos tan inesperados y fascinantes como el de Aaron Ramsey. El mediocampista galés, con una carrera forjada en los campos más exigentes de Europa, ha sido anunciado como un nuevo jugador de los Pumas de la UNAM para el torneo Apertura 2025. A sus 34 años, Ramsey aterriza en Ciudad Universitaria con una maleta repleta de títulos y experiencia internacional, y una leyenda que lo persigue desde hace más de una década, la célebre maldición de sus goles. Ramsey no es cualquier refuerzo. Surgido del Cardiff City, forjado como una figura en el Arsenal, su paso por la Juventus, Rangers y Niza consolidaron su reputación como un mediocampista elegante, táctico y con un olfato goleador. Con los Gunners levantó 3 FA Cups y 3 Community Shields. En Italia sumó una Serie A, una Copa y una Supercopa, y con los Rangers añadió la Copa de Escocia. Además, ha sido un pilar para la selección de Gales, acumulando más de 80 partidos, 21 goles y participaciones memorables como en la Euro 2016 y el Mundial de Qatar 2022. Pero en paralelo a su carrera deportiva ha crecido un fenómeno que raya lo esotérico. Desde 2009, cada vez que Aaron Ramsey anota un gol, una figura pública fallece en unos días posteriores. Aunque sea una conspiración de tabloide, las coincidencias han sido tan numerosas y puntuales que el mito ha traspasado fronteras y despertado una mezcla de morbo, humor negro y superstición. La lista es tan extensa como impactante. En mayo de 2011, Ramsey marcó ante el Manchester United y el día siguiente murió Osama Bin Laden. En octubre de ese mismo año anotó ante Tottenham y 3 días después falleció Steve Jobs. Solo unas semanas más tarde repitió la fórmula con el líder libio Muammar Gaddafi. Whitney Houston, Robbie Williams, David Bowie y Alan Rickman también aparecen en la inquietante patrón. Incluso la mexicana Chavela Vargas fue vinculada al fenómeno tras un tanto del galés en los Juegos Olímpicos de London 2012. Por supuesto, no hay base científica que respalde la respuesta a la maldición, pero la persistencia de los hechos la han convertido en una anécdota ineludible cada vez que Ramsey celebra un gol. En internet abundan compilaciones, memes y teorías que lo pintan como un ángel de la muerte del fútbol, aunque él mismo ha declarado que no cree en estas supersticiones. Ahora esta historia se traspasa a México. Pumas, uno de los equipos más populares del país, rompe el molde con una contratación que mezcla fútbol de élite y mitología urbana. Ramsey se convierte en el primer galés en vestir la camiseta aureazul y su llegada despierta no solo una ilusión entre la afición universitaria, sino también expectativas sobre su impacto en un equipo que no levanta un título de liga desde el Clausura 2011. Más allá de mitos, Ramsey llega a México como un profesional de alto nivel, con el potencial de marcar una época en el fútbol nacional, y mientras en Pumas celebran su arribo, el mundo del espectáculo podría estar mirando de reojo cada vez que el galés se acerca a la era rival.
6: Para Unánimo Deportes, reportó Francisco Zuleta. Nació en medio de la guerra en Belgrado en 1987. El ruido de las bombas fue su banda sonora de la infancia, pero también lo fue el golpe de una pelota contra la pared. Novak Djokovic encontró en el tenis su refugio y su propósito. A los 4 años ya empujaba una raqueta y a los 12 se marchó solo a Alemania. Bajo el ala del entrenador Nichi Pilic, lo demás es historia de superación y una obsesión por la excelencia. Djokovic no solo ganó, dominó. Hoy presume 24 títulos de Grand Slam, más que ningún otro en la historia del tenis masculino. Es también el único jugador en haber conquistado 2 veces cada uno de los 9 Masters 1000, un número 1 recurrente con más de 430 semanas en la cima. Novak no solo se conformó con ser parte de la élite, sino que lo reformuló. Su tenis es precisión quirúrgica. Devuelve como nadie, lee el juego como un ajedrecista y mentalmente es una roca. Pero más allá del técnico, Novak Djokovic se construyó también a base de rivalidades. Federer, el artista elegante, y Nadal, el gladiador incansable. Contra ambos se forjó su leyenda. Con Federer sostuvo duelos clásicos en Wimbledon. A Nadal logró vencerlo incluso en su jardín sagrado, Roland Garros. Pero su carrera no ha estado libre de grietas. Djokovic también ha sido figura polémica desde su posición pública a las vacunas contra el COVID-19, que lo marginó de torneos importantes hasta enfrentamientos con árbitros y desplantes a medios. No siempre puede ser el favorito del público, pero jamás dejó de ser el hombre a vencer. Hoy con 37 años, Djokovic sigue escribiendo capítulos inesperados. En París 2024 conquistó su ansiada medalla de oro olímpica derrotando a Carlos Alcaraz sin ceder un solo set. Lo hizo cuando muchos lo daban por terminado y aún ahora en plena transición de su equipo técnico deja claro que el retiro no está en su radar. Juega para ganar, pero también para dejar huella. Novak Djokovic es mucho más que un campeón, es una encarnación del control, del sacrificio y de la resistencia. Un deportista que convirtió la adversidad en combustible y que, guste o no, ya se ha ganado un lugar inamovible en el Olimpo del tenis. Para Unánimo Deportes, reportó Francisco Zuleta.
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5: Orub ha producido campeones de todas las épocas y divisiones, pero estos 5 están entre los que dejaron la mayor huella. Número 5.
19: Jimmy Wilde.
5: El galés fue una de las primeras grandes estrellas europeas. Terminó con más de 130 victorias y cerca de 100 knockouts. El cuarto lugar le pertenece a
19: Joe Calzaghe.
5: El Pride of Wales se retiró invicto, 46-0. Fue campeón mundial en 2 divisiones y defendió su título supermediano 20 veces. En el tercer lugar tenemos a
19: Vladimir Klitschko.
5: El ucraniano dominó los pesos pesados durante más de una década. Ganó 64 peleas, 54 por nocaut y conquistó 25 combates por títulos mundiales.
19: Oleksandr Usyk
5: ocupa el segundo sitio de este ranking. Campeón indiscutido en crucero y pesado, Usyk se convirtió en el primer boxeador en unificar los 4 títulos principales en ambas divisiones. Y en la cima,
19: Lennox Lewis.
5: El británico fue campeón indiscutido de los pesos pesados y derrotó a nombres como Mike Tyson y Evander Holyfield. Su legado lo coloca entre los mejores pesos pesados de todos los tiempos.
6: Hoy Carlos Alcaraz cumple 23 años y ya está escribiendo una historia que obliga a mirar al frente el legado de Rafa Nadal. A su edad, Alcaraz ya suma 7 títulos de Grand Slam y completó el Career Grand Slam más joven de la historia, un hito que ni siquiera Nadal había alcanzado tan pronto. En precocidad, números de impacto, Carlitos va por delante. Pero comparar cifras a los 23 años es apenas el inicio, porque Nadal no solo fue grande, fue constante. Construyó una carrera legendaria con 22 Grand Slams, 14 títulos de Roland Garros y casi 2 décadas compitiendo en la élite con una regularidad extraordinaria. Y ahí está la gran pregunta, ¿puede Alcaraz superar al rey? El talento parece indiscutible, la ambición también, pero para alcanzar a Nadal no basta con llegar rápido a la cima, hay que quedarse allí durante años. Carlos ya ha demostrado que puede desafiar la historia, ahora le tocará demostrar si puede reescribirla. Para Unánimo Deportes reportó Francisco Zuleta.
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7: Unánimo Deportes presenta. ¿Sabía usted que, según informes antropológicos, hay comunidades aborígenes de Oceanía que no conocen el presidente de su país, pero sí saben quién es Pelé, Maradona y Messi? El Estadio Tamaulipas en México se encuentra ubicado geográficamente en 2 municipios diferentes, medio campo está en Ciudad Madero y el otro medio en Tampico. A los 25 años, Lionel Messi superó a las glorias del fútbol como Johan Cruyff, Marco Van Basten y Michael Platini al obtener mayor cantidad de balones de oro. A la edad de 46 años, Bernard Hopkins se convirtió en el boxeador más viejo en ganar un título. Fue en el 2011 cuando se enfrentó al canadiense Jim Pascal por el cinturón de los semicompletos. Hopkins ganó por decisión unánime esa pelea en Montreal.
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1: En la Fórmula 1, el camino de una promesa puede terminar en la cima del mundo o perderse entre oportunidades fallidas. Hoy repasamos a quienes alcanzaron la gloria, los que sí cumplieron el destino. Jenson Button pasó de correr en escuderías discretas a protagonizar una de las sorpresas más grandes de la historia. En 2009, junto a Brown GP, dominó la temporada y se quedó con el campeonato mundial. Demostró que la paciencia y el momento adecuado pueden cambiarlo todo. Oscar Piastri. Desde las categorías inferiores fue señalado como futuro protagonista. En pleno 2025, en la máxima categoría, su talento lo coloca como uno de los aspirantes más serios a pelear un título en los próximos años. Las promesas que no se consolidaron, Chris Amon, uno de los más hábiles de su generación, pero la mala fortuna lo siguió. Jamás ganó un gran premio en F1, a pesar de su consistencia. Sir Stirling Moss, considerado el mejor piloto sin corona. Acumuló victorias y récords, pero el campeonato siempre se le escapó. Otros como Ronnie Peterson, Gilles Villeneuve o Didier Pironi también dejaron huella. Pero accidentes, decisiones y la falta de un coche potente les impidieron la gloria. En la F1, la oportunidad, el equipo y hasta la suerte pueden definir si una promesa se convierte en campeón o en una leyenda incompleta.
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24: El favorito a ganar la liga según las casas de apuestas. Número 5. Villarreal con un momio de más 10.000. El submarino amarillo completa el grupo de equipos con opciones remotas, pero respaldado por una plantilla competitiva y su regreso a la máxima competición europea. Número 4. Real Betis con un momio de más 6.600. Tras clasificar a la UEFA Champions League, los verdiblancos son vistos como una de las posibles sorpresas de todo el campeonato. Número 3. Atlético de Madrid con un momio de más 800. El equipo de Diego Simeone vuelve a aparecer como el principal candidato a romper el dominio de los dos gigantes, sobre todo con las últimas temporadas acompañados de Llorente y Julián Álvarez. Número 2. Real Madrid con un momio de más 115. La llegada de Mourinho y una plantilla encabezada por Kylian Mbappé, Vinicius Jr. y Jude Bellingham mantienen a los merengues muy cerca del Barça en las predicciones. Y en la posición número 1, Barcelona con un momio de menos 125. El vigente campeón encabeza las cuotas gracias a la continuidad del proyecto de Hansi Flick y a una plantilla que mantiene a figuras como Lamine Yamal, Pedri y Rafinha, además de la llegada, por supuesto, de Rodri y la consolidación de Joao Cancelo.
1: Barcelona y Real Madrid vuelven a jugarse mucho más que tres puntos. Este 10 de mayo el clásico puede definir la liga. Y no sería la primera vez. Ya hubo enfrentamientos entre Barça y Madrid que prácticamente marcaron al campeón de España. Este es el top 5 de clásicos que definieron la liga. En el quinto lugar, Barcelona 3-3 Real Madrid. Temporada 2006-07. La noche del primer gran clásico de Lionel Messi. Hat-trick con apenas 19 años. Un empate que mantuvo viva la pelea por el campeonato. Al final, el Real Madrid terminó levantando la liga por diferencia de goles. En el número 4, Real Madrid 2-6 Barcelona, 2008-2009. Una exhibición histórica del Barça de Guardiola en el Bernabéu. Goles, dominio y un golpe definitivo en la carrera por el título. Esa temporada Barcelona ganó el triplete. En el tercer lugar, Barcelona 1-2 Real Madrid. Temporada 2011-2002, Cristiano Ronaldo silenció el Camp Nou. Esa victoria dejó al Madrid de Mourinho muy cerca del campeonato. Al final, los merengues ganaron la liga con 100 puntos. Récord histórico en ese momento. Top 2. Barcelona 1-2 Real Madrid. Temporada 2015-2016. El Barça llegaba con 39 partidos invicto, pero el Madrid ganó en el Camp Nou. Los goles de Benzema y Cristiano Ronaldo cambiaron el cierre de temporada, aunque Barcelona terminó conquistando la liga. Pero en el número 1, Real Madrid 0-3 Barcelona. La noche de Ronaldinho en el Bernabéu, dos goles, una exhibición total del brasileño y una ovación histórica de la afición madridista. Aquella temporada Barcelona terminó campeón de la Liga con comodidad. Así funciona esta rivalidad. No solo deja goles o polémica, también decide campeonatos. Y este domingo la historia podría repetirse.
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0: ¿Sabías que hubo selecciones mundialistas de países que ya no existen, o al menos, ya no se llaman igual? Checoslovaquia fue dos veces subcampeón antes de dividirse en Chequia y Eslovaquia. La Unión Soviética llegó a semifinales en 1996 y Yugoslavia dejó de competir tras su desintegración. Alemania Oriental jugó un mundial, pero venció a Alemania Occidental en 1974. Serbia y Montenegro disputó Alemania 2006, cuando la Unión Soviética prácticamente ya se había separado. Pero no todos desaparecieron. Zaire volvió a llamarse República Democrática del Congo, Alemania Occidental continuó como la Alemania actual y las Indias Orientales Neerlandesas eran una colonia. El mundial no solo guarda goles, también conserva países, historia, geografía, fronteras y nombres que la historia siempre recordará. Para Unánimo Deportes reportó Francisco Zuleta.
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0: Lamar Jackson nació el 7 de enero de 1997 en Pompano Beach, Florida, y desde sus primeros pasos en el mundo del fútbol americano universitario dejó claro que estaba destinado a redefinir la posición de quarterback. En Louisville, bajo las órdenes de Bobby Petrino, explotó un fenómeno dual, un brazo capaz de lanzar más de 3.500 yardas en una temporada y piernas que sumaban más de 1.500. En 2016 se convirtió en el ganador del trofeo Heisman más joven de la historia y en 2017 repitió como finalista antes de declararse listo para la NFL. En 2018, los Ravens lo eligieron en el puesto 32 del draft. Arrancó como suplente de Joe Flacco, pero en noviembre tomó el control del equipo y jamás lo soltó. Un año después, en 2019, la liga fue testigo de un espectáculo inédito. Baltimore firmó un récord histórico de más de 3.200 yardas terrestres y Jackson rompió la marca de más yardas por tierra de un mariscal de campo en una temporada con 1.206. No solo dominó las piernas, también llegó a la NFL y en pases de touchdown llegó al récord de 36, cerrando el año con un 14-2 y un MVP unánime, apenas el segundo de la historia tras Tom Brady. Después llegaron las pruebas. En 2020 alcanzó su primera victoria de playoffs. En 2021 y 2022 estuvieron marcados por lesiones que cortaron su impulso. El punto de reflexión e inflexión apareció en 2023, cuando Todd Monken aterrizó como coordinador ofensivo. Su esquema lo liberó como pasador, lo convirtió en un quarterback más completo y Baltimore alcanzó su final de la AFC, con Jackson reclamando su segundo MVP de la Associated Press. En abril de 2023 había firmado un contrato de 5 años y $260 millones, convirtiéndose en el jugador mejor pagado de la liga en ese momento. Hoy su legado ya está escrito en varios renglones. El único quarterback con dos campañas de más de 1,000 yardas por tierra, récord de carreras en una temporada y dos MVPs que confirman que no solo es el mejor corredor de la posición, sino también un pasador capaz de dominar la NFL. Para Unánimo Deportes reportó Francisco Zuleta.
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0: Desde su regreso al montículo, Shohei Ohtani no solo ha retomado su rol como lanzador tras una cirugía Tommy John, también ha elevado su nivel ofensivo hasta alcanzar un territorio reservado solo para leyendas. Con los Dodgers, el japonés ha escrito su propio capítulo en la historia de la MLB, batiendo marcas que parecían imposibles. Aquí repasamos los 5 récords más impactantes que ha logrado desde que viste la camiseta angelina. En el quinto lugar destaca su racha de 10 juegos consecutivos con al menos una carrera impulsada. Nadie en la historia de los Dodgers lo había hecho antes, ni siquiera figuras como Roy Campanella o Eddie Brown, una muestra de consistencia quirúrgica para producir ofensivamente cada noche. En el cuarto peldaño encontramos su reciente racha de 5 partidos seguidos conectando un jonrón.

0: alcanzada en julio de 2025. Con esto empató el récord de la franquicia y dejó claro que no hay lanzador que pueda respirar tranquilo cuando Shohei Ohtani entra al plato. Su tercer récord es una auténtica bomba, más home runs en una temporada en la historia de los Dodgers. En 2024, Ohtani sacudió 54 cuadrangulares, superando la marca que tenía Shao Green desde 2001. Un poder descomunal que sigue superando sus propios límites en 2025. Pero lo verdaderamente inédito llegó con su cuarto récord en la segunda posición de este conteo. Ohtani se convirtió en el primer jugador en la historia de la MLB en alcanzar una temporada de 50 home runs y 50 bases robadas. Lo logró además en un partido histórico. Se fue de 6-6 con 3 home runs, 10 impulsadas y 2 robos, una actuación que no se había visto jamás. Y en la cima de esta lista está su impacto en postemporada, el récord de más carreras impulsadas en una serie de campeonato de la Liga Nacional con los Dodgers, con 9. Fue determinante para llevar al equipo de la Serie Mundial y confirmó que Ohtani no solo brilla en temporada regular, sino también en los momentos de máxima presión. Con apenas 30 años, Ohtani ya ha pulverizado marcas ofensivas, ha vuelto a lanzar con efectividad y todavía promete más. Su talento desafía la lógica y cada aparición suya es una cita con la historia. Para Unánimo Deportes, reportó Francisco Zuleta.
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2: Johan Cruyff no solo jugó al fútbol, lo reinventó. El Tulipán de Oro fue el arquitecto de una forma de entender el juego que todavía perdura. Nacido en Ámsterdam en 1947, brilló desde joven con el Ajax, donde ganó 8 ligas y 3 Copas de Europa. Su técnica, su visión y su elegancia lo convirtieron en un genio irrepetible. En 1973 llegó al FC Barcelona, y nada volvió a ser igual. Como jugador culé, fue el símbolo del cambio. Trajo el fútbol total a una ciudad hambrienta de títulos. En 1974, llevó al club a ganar la Liga después de 14 años. Fue Balón de Oro 3 veces. Pero su mayor impacto en la institución blaugrana llegó desde el banquillo. En los 90 creó el Dream Team, Guardiola, Koeman, Stoichkov, Laudrup, jugadores que dominaron Europa con un estilo ofensivo, atrevido, inteligente. Bajo su dirección, el Barça ganó su primera Champions en 1992. Salid y disfrutad, decía. Más que táctica, era filosofía. Cruyff no solo cambió al Barça, moldeó su identidad. Y tras su partida de este planeta en 2016, su legado vive en cada pase, cada triangulación y cada niño que sueña en la Masía. Johan Cruyff fue más que un ídolo. Fue el origen de una forma de jugar que nunca morirá. Ferrari es sinónimo de pasión y grandeza en la Fórmula 1. A lo largo de su historia, ha tenido figuras que marcaron épocas. Repasamos a los 5 pilotos que elevaron el caballino rampante a la cima. Fernando Alonso. El español defendió los colores de Ferrari entre 2010 y 2014. No logró ser campeón, pero dejó cifras destacadas. 11 victorias y 44 podios. Actualmente, Alonso suma más de 100 podios en la Fórmula 1. Niki Lauda. El austríaco escribió páginas doradas al coronarse en 1975 y 1977 con Ferrari. En su trayectoria en la máxima categoría consiguió 25 triunfos, 54 podios y 24 poles. Niki es recordado por su espectacular regreso tras el grave accidente en Nürburgring en 1976. Sebastian Vettel. Llegó a Ferrari con 4 títulos mundiales previos. Aunque no añadió más campeonatos, aportó 14 victorias con el caballino. A lo largo de su carrera acumuló 53 triunfos, 57 poles y 122 podios, uno de los más ganadores en la historia de la Fórmula 1. Alberto Ascari, considerado un pionero de Ferrari, el primero en dar campeonatos consecutivos a la escudería, 1952 y 1953. Sus números impresionan. En 32 carreras, obtuvo 13 victorias y 17 podios. Uno de los pilotos más efectivos de todos los tiempos. Michael Schumacher, el nombre más grande ligado a Ferrari. De 1996 a 2006, construyó una era de dominio absoluto. 72 victorias y 5 campeonatos consecutivos entre 2000 y 2004. 68 poles y decenas de récords. La referencia del éxito para la escudería. 5 gigantes forjaron el mito de Ferrari en la Fórmula 1. ¿Y tú? ¿A quién consideras el piloto más grande en la historia de la escudería?
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3: Unánimo Deportes presenta ¿Sabía usted que el lanzador más joven en ganar un Cy Young Award fue Dwayne Gooden, de los Mets de Nueva York en 1985? ¿Sabía usted que a lo largo de los mundiales de fútbol solo 8 países lo han ganado? Brasil 5 veces, Alemania e Italia 4, Argentina 3, Uruguay 2 e Inglaterra, Francia y España lo han ganado una sola vez. ¿Sabía usted que según se estima el boxeo tiene sus orígenes en Mesopotamia alrededor del año 5000 a.C.? Mesopotamia es la región donde hoy están Irak, Irán, Siria y Turquía. Para los egipcios también era una práctica popular. Los griegos también practicaron el boxeo, el cual iba fuertemente ligado a sus dioses. Tanto fue la importancia del boxeo para los griegos que en el año 688 a.C. lo incluyeron en sus primeros Juegos Olímpicos.
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2: Serena Williams, quien celebra su cumpleaños el 26 de septiembre, es considerada una de las tenistas más grandes de todos los tiempos. Con 23 títulos de Grand Slam en individuales, sigue siendo la jugadora con más títulos en la era abierta, un logro que la coloca en un lugar destacado en la historia del tenis. A lo largo de su carrera ha dominado los escenarios más importantes, destacándose por su fortaleza mental y su capacidad para mantenerse en la cima. Su impacto en el tenis femenino es innegable, con victorias de Wimbledon, el Abierto de Estados Unidos, el Abierto de Australia y Roland Garros. Ha demostrado una capacidad impresionante para adaptarse a diferentes superficies. Además, junto a su hermana Venus, ha conquistado 14 títulos de Grand Slam en dobles, mostrando el dominio conjunto en el tenis de élite. Las rivalidades han sido parte crucial de su carrera. Su enfrentamiento con Venus, su hermana, ha sido uno de los más emocionantes del tenis, con Serena llevándose la victoria en 19 de 31 encuentros. Además, su dominio contra María Sharapova, con un historial de 20-2, ha sido una de las rivalidades más seguidas en la historia del deporte. Además, la carrera de Serena no ha estado exenta de controversias. En 2009, un altercado con una juez de línea en el Abierto de Estados Unidos le puso en el centro de la polémica, reflejando su carácter fuerte y la presión constante de estar en el ojo público. Estos incidentes han sido parte de su historia, pero también la han mostrado como una figura humana que lucha por lo que cree. Serena ha enfrentado desafíos fuera de la cancha, especialmente después de ser madre en 2017. Las complicaciones de su salud tras su parto y la larga recuperación afectaron su rendimiento, pero su regreso fue una clara muestra de que su resiliencia ha superado barreras físicas, emocionales y sociales, convirtiéndose en un ejemplo para las generaciones venideras. Aunque Margaret Court ostenta el récord de 24 Grand Slams, el impacto de Serena en la era moderna del tenis la ha convertido en un símbolo de poder y éxito. Su legado no solo se mide en títulos, sino en la forma en que ha transformado el tenis femenino, inspirando a millones. Es su cumpleaños, hoy celebramos su impacto y su lugar en la historia del tenis. Para Unánimo Deportes reportó Francisco Zuleta.
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4: El Templo de la Velocidad acaba de recibir al piloto más rápido de Radiador Springs. El mismísimo Rayo McQueen hizo una aparición histórica en el Gran Premio de Italia para dar una vuelta honorífica en Monza. Han pasado 20 años desde que Disney Pixar estrenó la primera película de Cars en 2006 y la Fórmula 1 decidió tirar la casa por la ventana. McQueen pisó el trazado italiano luciendo un nuevo diseño inspirado en la Fórmula 1. Y ojo, porque existieron dos versiones en pista. Un modelo a escala del 95 equipado con luces de emergencia de coche de seguridad y un monoplaza real luciendo los patrocinios icónicos de la Copa Pistón. Hasta el Mercedes AMG Safety Car oficial recibió un cambio de imagen completo al estilo Cars. Y como era de esperarse, el paddock se volvió loco. El más emocionado de la parrilla fue el piloto Liam Lawson, quien no dudó en posar junto al legendario campeón de 7 Copas Pistón para inmortalizar el momento. La directora comercial de la Fórmula 1, Emily Prazer, destacó que Cars fue la puerta de entrada al automovilismo para millones de niños. Esta exhibición es solo el comienzo de la campaña Fuel the Magic, una colaboración gigante entre Disney y la Fórmula 1 que incluirá mercancía exclusiva y sorpresas durante todo 2027 y 2028.
2: La lucha libre norteamericana ha sido dominada por una serie de luchadores latinos que con su carisma y talento lograron ganarse un lugar destacado en la WWE, en la AEW y en la TNA y otras.
5: Unánimo Deportes presenta. ¿Sabía usted que el primer trofeo que tuvo la Copa del Mundo tenía como nombre Jules Rimet? La regla principal era que la selección que lograra ganarla 3 veces tenía la oportunidad de llevársela a su país. Esto lo logró Brasil cuando ganó en México 1970. Pero en 1983 se robaron el trofeo y tal parece que lo fundieron porque nunca se encontró por más recompensas que se ofrecieron. ¿Sabía usted que al menos 600 boxeadores boxeadores han fallecido a causa de golpes durante una pelea. Por eso el boxeo es considerado un deporte muy peligroso. Se dice que Mike Tyson peleó por primera vez luego de que un sujeto desconocido matara a su mascota. Así lo dijo el mismo Mike Tyson. El mexicano Pepino Cuevas es considerado el más joven de los campeones mundiales. Con solo 18 años se le consideró como la mejor izquierda del mundo, gracias a su fama de rompehuesos con su poderosa y potente izquierda. 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

0: Una noche pletórica de fútbol ha vivido la región, especialmente teniendo los ojos con los dos grandes de esta zona. Estados Unidos en México, amenizando una noche, una cita que ya es habitual y que generalmente tiene un sabor picante, tiene un sabor extra, porque más allá, si es amistoso, si es oficial, es un partido que ni una ni otra selección quiere perder. Las condiciones del último partido han sido, por un lado, para México, muy buenas en el principio, pero muy amargas al final. Estados Unidos comenzó sufriendo ese compromiso, pero pudo encontrar los factores importantes para de esa manera determinar la suerte de un partido que era esperado por todos y que, por supuesto, nos va a dar de qué hablar en esta edición de El Bar Deportivo. Sean bienvenidos. En nombre de Diego Cora, que está de regreso en la casa, soy Elmer Polanco y aquí estamos para compartir esta edición a través de la aplicación de iHeart y, por supuesto, todas las aplicaciones y todas las plataformas en las cuales ustedes nos consumen. Señor Cora, su impresión del clásico de la CONCACAF, ¿cómo le va?
1: ¿Cómo le va, Polanco? Qué lindo verlo. ¿Cuánto hace que no lo veíamos? Bueno, primero, gracias hace a Rafa Torres que estuvo. Exacto, es mi culpa que estoy muy viajero. Y ahora estoy en otro aeropuerto. Gracias a Rafa Torres que estuvo con nosotros estos días, así que muy bien el laburo de patotas. Así que bueno, muchísimas gracias a él. Los escuché el otro día, los estuve viendo un poquitito también por YouTube en el canal de Unánimo Sport y se calentaba mucho lo que era este duelo, ¿no? Con aquella conferencia de prensa de Pochettino primero diciendo, bueno, rivales son todos, ¿no? O sea, quitándole un poco de
0: un partido más, dijo.
1: Un partido más. Y yo no entiendo del lado que él quiere que sus jugadores tomen como referencia otros rivales, ¿no? Como para que piensen más a futuro y más grande. Pero la realidad es que este es el gran clásico de la CONCACAF, el gran duelo entre las dos potencias, y que nunca es amistoso, como dijeron ellos. Si bien esta es una etapa de prueba, dos entrenadores que están de vuelta, en el caso de Rafa ahora como primer entrenador, armando su equipo para el Mundial que viene, y Pochettino que continúa también armando lo que son los recambios y apostando a juveniles, lo habíamos hablado acá el otro día. Obviamente que el partido tiene mucha trascendencia. Algunos dicen el 3-0, ahora ya superó el 2-0, pasó a ser el resultado que ha perdido. No se agranden, que acaban de perder también hace poco, perdieron, así que no se agranden. Si nos metemos en el duelo, me gustó lo que hizo México, 20-25 minutos, Holanda, en el primer tiempo, con esa presión alta. Se nota que cuando uno es ayudante respeta al primer entrenador, pero muchas veces no comparte el estilo, ¿no? Me parece.
0: Sí, que fue lo que le pasó con el Vasco, en donde tenía que comer de otro tipo de plato servido en la mesa. Y ahora, cuando él es el que manda, pues obviamente elige otro menú para poner sobre la mesa. Un menú que de pronto, Diego, se te puede atragantar por la forma de ejecutarlo. ¿A qué voy? Recuerdo, antes del partido contra Colombia, Rafa Márquez hace una declaración. Le preguntan, ¿qué tipo de fútbol vas a poner? Estamos a las puertas de ver cómo va a jugar Rafa. ¿Vas a jugar como el Barcelona? Le tiraron. Entonces dijo que, bueno, elaboró un poco y después dijo que le gustaría jugar como el Barcelona, pero no tiene el material. Rafa está demeritando que no tiene el material en la selección. Hay bronca. ¿Qué? ¿Está tirando de menos los jugadores? Si son buenos, o sea, te das cuenta anoche lo que pasó y te das cuenta que Rafa era muy honesto, como muy pensantes aquellos que entendieron la declaración que dio Rafa, y la cual, al día siguiente, es más, nosotros con Rafa, colocamos la vuelta porque Rafa decía, ¡no! ¡Tiene que jugar como Barcelona! Escuchamos la declaración de Rafa después del partido contra Colombia, y era otro contexto en el cual él hablaba. Ayer le pasaron esas cositas en las cuales el salir desde el fondo, Diego, pelota dominada, tiene su costo, tiene su precio que pagar.
1: Ahora, ¿cómo qué Barcelona estamos hablando, Polanco? ¿Cuál era la comparación? ¿Cómo qué Barcelona?
0: Un poquito el de Guardiola. La gente hace referencia a ese, que sale jugando de abajo, pelota ordenada. No. Ajá.
1: Rafa Márquez fue un jugador importante de ese, de varios años de Pep Guardiola en el Barcelona. Pero ¿no fue? Rafa Márquez no es Pep Guardiola.
0: Exacto.
1: Y Sandoval, Sandoval no es Messi, ni Orbelín es, no sé, Iniesta o Xavi, ni el Piojo Alvarado es, no sé, yo qué sé, Pedro.
0: Sí, correcto, sobre esa banda, exacto. O el Lamine Yamal de hoy en día del Barcelona, ¿no? Que se mueve mucho por la banda de la derecha, como lo hace Alvarado. Pero usted ventajista, señor Cora, agarró los dos perros más flacos de la fiesta. Agarró a Orbelín, que pasó de noche, y al chico Sandoval, que es cierto, es uno de los jóvenes debutantes en México, pero Diego Cora le pesó la camisa, ¿eh? No terminó de tener influencia en el partido.
1: A ver, Elmer, él agarra y arranca 25 minutos bien. O sea, los primeros 25 minutos con la presión alta, Sandoval jugó bien. A partir de eso, de lo que pasó, viene el gol, el 1-0, el de Hall. Creo que le pesó mucho a México porque dijo, hey, estábamos jugando bien y estos ya nos empiezan a ganar cuando estaba mal Estados Unidos. Y es verdad. Ahora, si yo hago un repaso fino de los tres goles, son tres errores de México. Los tres goles de Estados Unidos son tres errores de México. Alguno me dirá, ¿pero por qué en el 1-0? Y el arquero saca la pelota para donde está el jugador
0: lo
1: de
0: es.
1: Estados Unidos.
0: Lo es.
1: Es un error. Es
0: la lectura de la jugada no es la correcta del tal. A ver. Diego Cora. No sé si usted vio el partido. Me está comentando algunas cosas. No sé si lo vio, pero. Me parece que usted está en la misma línea del señor Rafa Márquez. Se me calentó ya. Porque usted está en la línea de Rafa Márquez, de que Estados Unidos ganó por los errores que cometió México. Por ahí va usted.
1: Y si es la verdad. Estados Unidos ganó por los errores que cometió México. Pero es verdad. Pues, si no, Estados Unidos le hubiese costado mucho más ganar. Quizás lo ganaba 1-0 con lo justo. Aprovechó los tres errores que cometió México. O sea, a ver,
0: Diego,
1: en el primer
0: Cora,
1: gol, para mí hay error del arquero en el primer gol. En el segundo gol.
0: Ni hablar.
1: Está
0: ni
1: claro
0: hablar.
1: Que hay error defensivo, ¿no? Que se la dejan a Sullivan, ¿o no? El arquero se quiere matar, ¿o no? Y en el tercer gol, ¿no hay una jugada también corta en este pase de salida hacia atrás?
0: Pero pregunto, ¿el mérito del equipo de Pochettino, usted no lo ve, señor Cora? ¿No alcanza a distinguirlo, pregunto? Porque entre todo eso tiene aristas importantes el trabajo que hace el equipo de Poch.
1: Yo digo que lo sufrió el primer tiempo, que cuando consigue el gol, México siente el golpe y a partir de ahí Estados Unidos y Sullivan empiezan a jugar un poco mejor porque no había entrado casi en juego Cavan Sullivan antes del gol. O sea, entró en la jugada anterior y en la del
0: Eso
1: gol.
0: Tiene una explicación bueno. Y se la voy a dar después. Eso tiene una explicación y se la voy a dar después. Me calienta, Cora, me calienta que tenga usted ese concepto, porque yo he visto a los Estados Unidos, después del gol, sacar pecho y plantarse bien. Sí. No fue a buscar el partido,
1: ¿eh?
0: No fue a buscar el partido. Se plantó, aguantó muy bien y limitó a México. Claro, a México se le rompieron un par de cables y los circuitos ya no eran idénticos porque ya tenían uno entre pecho y espalda. Pero ahí es donde aparece un poco la otra cara de jugar al fútbol, Diego. Defenderte, hacer muy bien los cierres, limitar los espacios del oponente, especialmente México, que genera mucho por afuera, con el caso de Alvarado sobre un costado, Orbelín, que como decíamos, pasó de noche, y obviamente en el medio faltaba el hombre que tiene la lámpara y que puede frotarla, y aparece como siempre, Morita. Claro, no voy a, solamente lo menciono ahora, no quiero decir que por eso perdieron, ¿eh? No quiero que se vaya por ahí. Entonces me parece... Me parece, Diego, que hizo cosas muy buenas el equipo de Pochettino.
1: Sí, no digo que no, Elmer, no digo que no. Creo que en el segundo tiempo hizo más cosas buenas que en el primer tiempo. No digo que no. Me da la sensación de que si en el primer tiempo metía el gol Santi Jiménez, que acá tenemos que hacer un paréntesis y hablar un poco de él, ¿no? O sea... Lamentablemente este chico ha metido, y lo dijo el padre en el comentario en Fox, muy bien, muy atinado. Ha hecho goles en todos lados, pero no se le da el gol con la selección. No se le da el gol con la selección. Tuvo dos, una muy clara, la otra le queda un poco adelantado. Comparto el concepto que daba su papá y que no era la misma definición que la que hizo Hall en el gol. Le quedó un poco más lejos a él la pelota y era una jugada más rápida. Pero nada, Lamentablemente ha perdido todas las oportunidades que tuvo Santi Jiménez. Todas las
0: Le
1: oportunidades.
0: mentaron la madre ayer la gente en Glendale, le mentaron la madre por el papel que tuvo. Yo veo mucha disculpa alrededor de él. A mí particularmente no me gusta. Tiene más de un año en la selección sin hacer un gol. Tenía más de, más de un año, tenía más de un año sin hacer un gol en Europa, Diego, hasta el otro fin de semana que metió de penal un gol. O sea, este muchacho no sé de qué vive, de qué renta vive y todo lo demás, pero sin embargo, o sea, lo han llevado, lo han paseado, tiene buena gente, como se suele decir en estos casos. Pero Diego, sus argumentos en la cancha... Híjole, no sé, para ser referente de selección hay que hacer fila, ¿eh?
1: Hay jugadores que hicieron 10 goles en una temporada y vivieron de eso
0: nombres,
1: muchos años, ¿eh?
0: Nombres.
1: No, un montón.
0: Yo quiero nombres porque estamos hablando del señor Jiménez, que la verdad, ayer el mexicano que vio el partido, obviamente se quería cortar la pena. Tal vez el segundo chance, tal vez la segunda oportunidad donde Cochen termina dejando de la pelota, quizás esa a lo mejor se la puedo disculpar. Pero la otra, Diego, no embromemos. Ayer veía el comentario de quién era, espérenme, de quién era. Estaba Samogilni, estaba Rafa Márquez, también Rafa Márquez. Rafa Puente comentando un poco lo que era la jugada y coincidían en que sí era cierta responsabilidad de parte de él a la hora de intentar definir y la forma como lo hace. Por lo tanto, Diego, yo no compro mucho. El Chaco podrá decir lo que quiera de su hijo y todo lo demás. Es su hijo después de todo. Pero bueno, me parece, Diego, que la camisa le queda grande. ¿Eh? La camisa le queda grande al delantero de la selección mexicana. Creo que tenemos que hacer un apartado sobre él porque para mí es uno de los principales responsables, como lo es el Tala y como lo es Mateo Chávez.
1: Comparto. La expulsión también, eso complica, obviamente, y toda la historia. Ahora, le digo una cosa, Elmer. Nosotros hablábamos el otro día lo de Cavan Sullivan. Cuando lo hablábamos de Cavan Sullivan, Pochettino le había mandado un par de mensajitos diciéndole, bueno, hay que llevarlo de a poco, todavía falta mucho, tiene que bajarlo un poco, como que no queriendo que sea grande, ¿no? No queriendo que
0: sí,
1: sea
0: claro.
1: grande. Este chico mostró gran personalidad en estos juegos, ¿eh? Mostró gran personalidad. La verdad que él y Holt se ha convertido, por ejemplo, para que la gente sepa, en el jugador más joven en la historia del fútbol en hacer 2 goles en 2 partidos consecutivos con selección.
0: Exacto.
1: Lo desplazó nada más ni nada menos que a Pelé. No lo comparemos con Pelé. Solamente le sacó una... No empecemos, porque ya los conozco. No lo comparemos con Pelé. Solamente le sacó una estadística a Pelé, ¿eh? Que es otra cosa distinta.
0: ¿Puedo decir algo en el tema de Cavan Sullivan? Gallardo lo controló bien el primer tiempo. Gallardo lo limitó el primer tiempo. El segundo tiempo, Rafa Márquez manda a Mateo Chávez a la cancha. Mateo le ha llenado el ojo al aficionado mexicano porque te genera mucho del medio hacia el frente. Es uno más ofensivo sobre campo contrario cuando él juega. Pero sus labores defensivas son muy limitadas. Y si vos viste cómo Cavan lo dejó, en las primeras 2 jugadas lo dejó mal parado. Y en una de ellas hasta le metió la pelota entre las piernas para poder quitárselo. A partir de ahí, Mateo ya comenzaba perdiendo el partido 2-0. Después el muchacho perdió la cabeza e hizo una locura, la verdad, la que se mandó en la cancha. Y es más, hoy la selección mexicana le ha dado de baja y le ha dicho que se regrese a Europa después de lo que pasó. Porque obviamente los partidos amistosos se pagan en el siguiente, entonces menos mal hay un partido que viene contra Chile y ese obviamente el jugador no estaría. Por lo tanto, ya él entra en desventaja con lo que es este proceso y con los parámetros que dictó Rafa Márquez que quería, compromiso y disciplina. Ayer, Mateo Chávez termina metiéndole un pie en el zapato a sus compañeros, digo, un balazo en el zapato, en el pie a sus compañeros, por la actitud que tuvo, por la acción que generó esa expulsión y que obviamente dejó a México desprotegido. Y eso marcó también muy buena parte lo que era el ritmo del partido final.
1: Polanco, él se equivoca, pero igual no es para quemar a un jugador porque se equivoca, ¿no? O sea, todos se han equivocado. ¿O usted no se acuerda las patadas que pegaba Rafa Márquez cuando el partido lo iba perdiendo y se calentaba y se iba expulsado?
0: Híjole.
1: Ese también se hacía expulsar varias veces.
0: Sí. No, especialmente con Estados Unidos. Especialmente con Estados Unidos. Kobe Jones. Me acuerdo con Kobe Jones, ¿eh? Me acuerdo de esas. Me acuerdo con Landon Donovan también, me acuerdo. Rafa, a Rafa se le zafaba la cadena, ¿eh?
1: Yo me acuerdo con Chile también.
0: Sí. Sí, no, no. Yo me acuerdo típica la del Mundial. La del Mundial en el 2002 y todas las que vimos posteriormente de Rafa. Me parecieron impresentables. Pero bueno, estamos hablando del tema de Mateo, que Mateo termina pagando la cuenta y que es uno de los culpables. Quiero que escuchemos primero a Rafa Márquez.
1: A ver.
0: Que está encolumnado con el señor Cora, literalmente. Veámoslo.
1: Vamos, bueno, Rafa.
2: Pues mira, yo creo que en lo personal he tenido más derrotas que triunfos. Y creo que tenemos gente detrás que también ha pasado lo mismo, ha tenido más derrotas que triunfos. Entonces, creo que sabemos cómo un poco ayudarlos a que se repongan de esto. Desde luego que es parte de... Y a veces también te toca hacer un poco de psicólogo, de tratar de sacarlos, obviamente de ayudarlos a levantarlos de la lona, y de eso se trata la vida también, ¿no? De las caídas, es duro, sí, duele perder, duele el que pierdas también de esta manera, porque fueron más bien regalos y no aciertos del rival, así que bueno, como te digo, soy positivo y veo las cosas positivas, intentando a que el próximo partido, pues bueno, nos equivoquemos lo menos posible.
0: Muy bien, ahí están las palabras de Rafa. De Rafa hablando un poco sobre el hecho de que el rival aprovechó los errores que ellos tuvieron y eso marcó la diferencia. Me parece que en los futbolísticos te pasaron encima también, Diego. El segundo tiempo lo mencionaste,
1: el segundo tiempo sí.
0: El segundo tiempo le pasó. En el primer tiempo, a excepción de los primeros 25 minutos, de ahí el resto del partido fue un poquito de ida y vuelta. México se desinfló un poco, perdió el brillo con el cual arrancó el partido, claro, con el gol que tenían en la espalda, y no pudieron generar más ocasiones. Estados Unidos tampoco tuvo, después de ese gol, por ahí tuvo quizá alguna llegada, pero nada que pueda destacarse sobre la portería del tal Rangel. Por lo tanto, me parece
1: viene el 3-0, el gol de Tillman, ¿no? Pero
0: sí.
1: hasta el minuto 70, que después empieza ya muchos cambios y todo, después el partido se empieza a desvirtuar un poco, digo, ¿no? En ese aspecto, yo creo que hubo 25 minutos muy buenos de México, partido parejo después en lo que fue el primer tiempo, lo que restó el primer tiempo.
0: Sí,
1: mejor Estados Unidos en el arranque del segundo tiempo, más o menos unos 25 minutos también, quizás, un poquito más. Lo que Rafa tiene que hacer, que tiene que lograr, y México tiene que lograr, es que no equivocarse tanto en lugares tan complicados del campo. ¿Está bien? Y también hay una realidad. O sea, a veces te equivocás de esa manera y no te la facturan, no te hacen goles. La tiran afuera, no definen de la mejor manera, no sé, lo que sea, ¿no? En este caso, para Estados Unidos, para el bien de Estados Unidos, fue una gran definición y terminó ganando 3-0 en un partido que lo deja tranquilo a Pochettino, que al final le gana a México que no le había ganado.
0: ¡Al fin!
1: Al fin le gana a México que no le había ganado. Creo que posesiona a algunos jugadores también en un gran nivel, como perspectiva, como lo de Sullivan, lo de Hall, lo que les decía antes. Son muy chicos, pero bueno. Pero para adelante van a poder seguir creciendo y tomando cada vez más minutos, ¿no?
0: Quiero que veamos a Pochettino. Le preguntaron precisamente por esa declaración que acabamos de escuchar de Rafa Márquez. ¿Qué dijo Poch?
3: Por mis colegas y por supuesto por México, por la selección mexicana. Lógicamente no soy quien para contradecir a mi colega, a mi entrenador. Cada uno tiene su forma de ver las cosas, lo respeto. Está claro que han pasado situaciones que, por supuesto, si yo estaría en su lugar, quizás opinaría lo mismo, pero hay que estar ahí, hay que forzar los errores. Y para nosotros, la primera jugada fue una jugada donde forzamos al error, la segunda también. Por conceptos que el equipo adquiere, ¿no? con este cuerpo técnico. Pero, por supuesto, que estoy contento por por más que por el resultado, estoy contento porque la experiencia que estamos teniendo, ¿no? Con un grupo que es joven, pero que hay un equilibrio bueno, creo que es muy valioso, ¿no? Y, este partido, por supuesto, que sabíamos de la rivalidad, de lo que significa, pero lo más importante es, ¿no?, que pasemos momentos buenos y no tan buenos, pero que estemos juntos, ¿no? Que eso es el objetivo, ¿no? Para el futuro, ir creciendo, se crece a través de a veces de momentos de adversidad. Y yo creo que jugando contra México, un gran rival, con grandes jugadores, es normal que hoy pasáramos momentos de dificultad, pero lo llevamos adelante y el equipo mostró dentro de esa juventud mucha madurez, ¿no?
0: Muy bien, ahí está, Diego. Más o menos le dio la razón a Rafa por lo que dijo, pero también agregó algo que, por supuesto, cuenta mucho. Esos errores también tienen la cuota del esfuerzo de Estados Unidos de estar ahí, de generarlos y, por supuesto, de complicarlos a los mexicanos, que a la larga terminaron pagando. Y aquí hay una reflexión que hacer, después de escuchar los dos técnicos. ¿Tiene México que cambiar esa forma de jugar? ¿O es que acaso ese es el camino que debe seguir, pese a que se va a seguir equivocando porque está en el proceso de aprender a jugar con este manual, el equipo de Rafa Márquez? ¿O tendrá que dar un giro de timón Rafa y, muchachos, hagámosla fácil en algunos casos y resolvamos con una pelotazo o algo así?
1: No, ¿cómo va a haber un giro de timón si esto recién empieza? Déjelo trabajar, está bien, no pasa nada. Este es el momento para perder. Déjelo que haga lo que tiene que hacer, está perfecto, no hay nada que cambiar. A ver, Pochettino jala agua para su molino, ¿eh? Obviamente dice, no, nosotros forzamos el error. En el primer gol, en el 1-0, sí, porque hay un remate al arco, el arquero la despeja mal y lo aprovecha Holt. Es un error forzado. Los otros dos no son errores forzados, son errores, ¿cómo se llama? Errores propios, ¿no? Errores no forzados.
0: ¡Come on! ¡Señor Cora! Sullivan no va a hacerle sombra al portero. Al Tala le tiemblan las piernas y entonces el chico, ¡ay, qué hago! ¡Pum! Se la dio al rival y gol. Y gol.
1: Por eso es no forzado. Usted me está dando la razón. Es no forzado. No. El arquero le dio bien. Es no forzado. No forzado.
0: ¿Cómo no que no forzado? Hizo... La presencia de de Sullivan, Diego, le hizo temblar las piernitas al otro. Y el tercero campillo de vivo dijo, ¿sabes qué? Lo dejó correr y toda la cosa. No se dio cuenta que tenía a un rival a un costado. Come on, Diego. Hay que estar ahí. Por lo tanto, creo que le falta la autocrítica a México. ¿Qué pasó?
1: Si no se dio cuenta, es un error no forzado. Polanco, eso es lo que voy. ¿Me entiende? Si no se dio cuenta, es un error no forzado. Yo creo que, a ver, uno busca excusa y el otro jala agua para su molino. Este es el momento de corregir las cosas. Ni México es un desastre por comerse tres, ni Estados Unidos en la gran sección tampoco. No nos comamos el cuento porque sabemos que es solamente un partido amistoso. Y nada más.
0: ¿En serio? ¿Estás hablando en serio, Diego Cora? El mexicano que te está viendo, el mexicano que te está escuchando, el mexicano ahora mismo se jala de los cabellos. Pero ¿cómo caracoles, Diego Cora? Tranquilos. Me está diciendo que yo tengo que levantarme al día siguiente muerto de la R, comerme mis chilaquiles y todo lo demás, porque perdimos 3-0 ayer, o sea... Es mi archirrival, Diego Cora. ¿Cómo carajo yo voy a permitir, perdón por la expresión, cómo carajo voy a permitir que yo después al día siguiente siga mi vida normal si mi rival de todas las horas me ha pasado por encima? No es un partido normal.
1: Tranquilo, que no cunda el pánico, no pasa nada. Es solo una derrota en un partido amistoso de una fecha FIFA intrascendente. No se preocupe, están armando equipo, están probando jugadores, no jugaron con lo mejor que tenía.
0: Está bien.
1: Hay que corregir errores. Perfecto. Ojo que con esto Estados Unidos no es campeón del mundo tampoco, Polanco, tranquilo.
0: Es cierto, eso es cierto. Pero ¿sabe qué? Rafa Márquez le debe tomar la placa a alguno de sus jugadores que ha convocado para saber cómo ellos ejecutan en la cancha el plan de juego que él tiene. temas de desconcentración, temas de mantener la dinámica y sobre todo tratar de estar muy bien parados en la cancha, creo que debe tener en la cabeza el técnico. Pero bueno, Diego, vamos a hacer el primer alto en el camino. Este es el VAR deportivo y al regresar,
1: espere, que dijo, faltaba un minuto, no se apure tanto, sí. Solamente una cosa. Usted me parece que le está pegando demasiado a Rafa Márquez. O sea, no le cargaba tanto al Vasco como a Rafa. Déjelo trabajar tranquilo.
0: No le estoy cargando, estoy pidiendo que ajuste cositas. Que ajuste cositas, eso estoy pidiendo. Es más, el estilo de Rafa, espectacular, olvídese, venga y vamos. Hacemos la pausa en el VAR deportivo, regresamos, Diego Cora. Diego Cora le da igual, 3-0, dice, no ganaron, no importa, no pasa nada.
1: Quiero hablar del bicho,
0: vamos a hablar de Cristiano al volver, vamos, pausa. Este es el VAR deportivo junto a Diego Cora, volvemos.
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0: Unánimo Deportes presenta. ¿Sabía usted que no se sabe a ciencia cierta cuánto dinero ganó George Foreman vendiendo parrillas para asar? Pero algunos aseguran que la compañía Salton Inc., fabricante de las parrillas, le pagó 138 millones por usar solo su nombre. Además, recibía 40% de las ganancias de cada parrilla vendida. Dicen que llegó a ganar 4 millones y medio de dólares al mes. El 6 de marzo de 1976, a la edad de 17 años, con la asistencia de la mayoría de sus compañeros de escuela, Wilfredo Benítez ganó el primero de los 3 títulos mundiales en su carrera. El puertorriqueño, nacido en los Estados Unidos, fue el pugil más competente y agresivo del boxeo latinoamericano en su época. El equipo que más veces ha disputado un mundial es la selección de Brasil, con 20 participaciones. En segundo lugar se encuentran Alemania e Italia con 18, seguidos por Argentina con 16. 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
1: El mundo del fútbol se vio sacudido la semana pasada por esa renuncia inesperada de Cristiano Ronaldo, ese abandono de Cristiano Ronaldo a la concentración de la selección de Portugal, que obviamente dejó mensajes al aire diciendo que un día iba a explicar qué fue lo que pasó en la misma, que las decisiones del técnico, como sabemos, en los principales técnicos del mundo tienen un código, un libreto, generalmente digo los que tienen temperamento y carácter, Jorge de Jesús es uno de ellos, y se mantiene en que él tomó la decisión de que no jugara contra Noruega porque el partido estaba complicado. Había tomado la decisión de que jugara uno contra Gales y el partido de la jornada de hoy contra Noruega iba a ser titular Cristiano Ronaldo. Los otros iba a jugar minutos si es que las condiciones se daban. Pues el muchacho se enojó en aquel partido, ya ustedes saben. Después el presidente de la federación, el señor Proenza, ha intentado reuniones, ha buscado la forma de convencer que Cristiano regrese. Lo siguió al aeropuerto el día que abandonó la concentración. Y todo se ha convertido en una novela y en una bola en la que la prensa, en el que los Ronaldo Believers, Cristiano Ronaldo Believers, se han ido de la cuenta de la selección de Portugal. Ya van casi 3-4 millones de followers que ha perdido la cuenta porque Cristiano Ronaldo ha desaparecido de la selección. Y obviamente hoy el técnico supuestamente iba a hablar en rueda de prensa. Y no sé, vamos a comentar algo de eso. Diego Cora, ¿qué tiene usted que decir sobre Cristiano Ronaldo y esto que es un boom mundial, el abandono de la selección? ¡Ah, y ojo! Portugal juega bien y gana sin Cristiano Ronaldo.
2: A ver, obviamente que los resultados están avalando a Jorge de Jesús, ¿no? Los resultados le traen tranquilidad. Si hubiese perdido sería todo un problema más grande. Pero los resultados lo están avalando. Yo creo que hay una situación que está en, cada vez engrandece más a Leo Messi. Y después vamos a hablar de Leo Messi. Pero cada vez lo engrandece más.
1: ¿Qué caracoles tiene que ver Leo Messi acá, Cora?
2: Tiene que ver en esto. Saber cuándo retirarte. Hay que saber cuándo retirarse. Hay que saber cuándo dar un paso al costado. Y lamentablemente Cristiano Ronaldo no supo dar el paso al costado. Después de la Copa del Mundo, Cristiano Ronaldo tenía que haber dicho gracias por todo, señores, no quiero volver más, aunque Jorge de Jesús lo vaya a buscar como lo fue a buscar. Porque obviamente que no lo iba a utilizar como él quiere. Y entonces iban a empezar los conflictos como el que tenemos ahora. O sea, irse de la concentración, es decirle a sus compañeros, ustedes no valen dos cacahuates, acá lo único importante soy yo. Y me agarró el revinche y me voy. Y como un nenito de 5 años y me voy. Lamentable, lamentable lo que ha hecho Cristiano. La verdad, lamentable. Quizás él tenga razón porque el técnico no se disculpó de la forma que él quería y toda esa historia que algunos hablan. Digo, todo el tema es lamentable. Lo dijo muy bien Bruno Fernández en la conferencia de prensa previo al partido con Noruega. Cristiano va a ser y es el jugador más importante en la historia de Portugal y merece respeto. Es verdad. Eso no se discute. Y lo manejaron mal. También no se discute. Ahora, ya estaba mal manejada la situación. La salida de Cristiano, como lo hizo, complicó aún más todo. Él no estuvo a la altura de su grandeza como futbolista, como para decir, no importa, yo sigo acá y después que termine la concentración me voy. O él, usted se piensa que él no sabía que todo el mundo le iba a estar viendo, saliéndose, yéndose antes de la concentración y mostrando su enojo.
1: A ver, cuchito de nene. Yo creo que hay de las dos partes. Creo que al final, si el técnico hizo una promesa, porque él no ha terminado de aclarar si la verdad lo hizo o no lo hizo, me parece importante el hecho de mantener la palabra y Cristiano pueda sentirse defraudado, por eso que precisamente el técnico faltó. Uno. Dos, me parece que hay una corriente. El técnico piensa de una manera. Hoy ha dicho Diego en conferencia, se enojó y que es mentira que él tiene que pedir perdón, a Cristiano Ronaldo. El jefe de prensa ha tenido que interrumpir la pregunta del colega que lo interpelaba al técnico Jorge Jesús, y entonces le volvió a repreguntar el tipo del periodista y le dijo, ¿usted le va a pedir perdón a Cristiano Ronaldo? ¿Qué perdón tengo que pedirle? Yo no tengo que pedir perdón a nadie. Ya, él se mantuvo en la misma, lo cual, Diego, nos hace pensar que él está puesto en que su grupo de jugadores, en que los resultados, en que la selección viene caminando. Pero ojo, por el otro lado, el presidente Proenza está tratando de gestar una reunión, está buscando la forma de tratar de unir a las partes y de esa manera tratar de unificar al fútbol portugués. Y entonces aquí me parece que la autoridad del técnico que está en discusión. Lo que el técnico viene haciendo y la postura y la lectura de los hechos está en discusión, porque Proenza piensa en que, oh, para la galería, ¿no? Hay que respetar a Cristiano, hay que tenga un buen cierre, ¿entendés? Entonces, por ahí puede haber un conflicto y me parece que el señor Jorge de Jesús puede tener algún problema y esto a lo mejor puede traer dificultades incluso hasta su permanencia como técnico.
2: Bueno, mire, yo creo que no, yo creo que sería un error. Creo que sí, un error. Creo que ya tienen que aprender a vivir sin Cristiano. Obviamente Proenza lo quiere porque es una cuestión de números de económico, ¿no?
1: Claro.
2: Con Cristiano es distinto que lo que factura, claro. Por ejemplo, al chiquito ahora se le viene el problema en Argentina, porque ahora va a dejar de facturar un montón. Entonces, claro, ahora se va a llevar menos. Pero bueno, después hablamos del chiquito. Pero, a ver... A mí no me extrañaría que Jorge de Jesús haya sido la persona que fue designada para limpiar a Cristiano, a pesar de que él lo fue a buscar y todo.
1: Pero él lo tuvo en el Al Nassr, Diego, era su técnico, era su jugador. O sea, me parece que las cosas iban bien. Incluso Polanco, cuando lo presentan, Polanco, yo veo bien a Cristiano. Es un jugador fundamental, está shape, está en buen nivel, por lo tanto es jugador de selección. ¿Por qué no llamarlo? Porque le preguntaron, tiene 41 años. No importa. Él tiró un mensaje pro Cristiano. ¿Qué?
2: Te hago una pregunta. ¿Podría decir lo contrario?
1: No, porque primero es portugués. No, segundo, Cristiano Ronaldo es el más grande. Cristiano Ronaldo es el más grande. Entonces me parece que cualquier cosa que diga va a ir en contra de él. ¿Ya? Porque incluso los carteles que amanecieron el viernes en Lisboa pidiendo la salida de Jorge de Jesús y un perdón Cristiano Ronaldo por todo lo que te hemos hecho, me parece que aquí hay una división, no solamente de selección, de país, por lo que Cristiano Ronaldo significa.
2: No podemos estar divididos, dijo. Lo dijo Bruno Fernández, el país está dividido. La mayoría de la gente, o una gran parte, no la mayoría de la gente, más prensa creo que aficionado, asegura que ya fue el tiempo de Cristiano. ¿Usted vieron lo que fue la Copa del Mundo de Cristiano? ¿Lo vio realmente, Polanco? Bueno, entonces, o sea, si querés jugar hasta los 50, jugá, pero bancátela que vas a jugar 5 minutos, o 10, no más. Pero hacerlo me parece muy bien. ¿Cómo se llama el jugador japonés? Voy a seguir jugando.
1: Sí, ya, el que juega casi 60 años ya. Sí, ya.
2: Nagatomo, si no me equivoco. Sí, bueno. O sea, pero está bien hacerlo. Para mí, yo lo respeto muchísimo, porque son tipos que aman este deporte. Me parece buenísimo. Pero lo que sí, tenés que tener en cuenta que no va a durarte más de 5 o 10 minutos lo que vas a entrar a jugar.
1: Hoy ha ganado Portugal, ha ganado 2-1, con alguna dificultad, comenzaron perdiendo, lo empataron, pero sobre el final terminaron de derrotar a la selección de Noruega, que es un cuadro competitivo.
2: Complicado,
1: no es un flan tampoco, pero no es el equipo, no tiene, a ver, tiene la base de jugadores que tuvo en la Copa del Mundo, pero... A lo mejor la efervescencia futbolística, porque estamos comenzando el año y toda la cosa, pues no es el mismo nivel que tenían en Copa del Mundo. Pero es un cuadro muy bueno, que tiene diferentes facetas y que te puede complicar. Le complicó a Portugal hoy, pero lo salvaron y lo rescataron muy bien, gracias al trabajo de equipo, que obviamente sigue siendo fundamental en este tipo de cosas. Lo demostraron en los partidos anteriores.

0: toda la gente, Diego, teniendo participación y peso en la evolución del equipo, cosa que no veías en el pasado cuando Cristiano era el ícono, el referente para el cual el equipo estaba estructurado de darle la pelota y que hiciera lo que hiciera, ¿no?
1: No, seguro, seguro. Este es un equipo más dinámico, es un equipo distinto, es un equipo que no tiene esa carga encima de tener que jugar siempre para CR7, ¿no? Y yo creo que, nada, lo dije antes e insisto, Cristiano tiene que tener la grandeza que ha tenido como futbolista, tiene que tener la grandeza de decir, gracias señores, no quiero seguir más en la selección, es momento de darle lugar a una nueva generación de jugadores. Yo ya
0: pero,
1: estorbo.
0: Pero bueno, hay que dejar, Diego, hay que esperar que de pronto, me imagino que el país querrá darle una salida. ¿Cómo se dice?
1: Listo, vamos,
0: no, pero se trata de eso, Diego. Hay que arreglar este problema primero. No es que la moción es... Hay que arreglar el problema. Porque el país ha salpicado... Quiero decir algo. El país ha salpicado la imagen de Cristiano. Y por eso están divididos. Tal cual, Diego. Si fuese Messi, usted seguramente estaría en contra. Pero bueno, no quiero involucrar a Messi.
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4: Unánimo Deportes presenta. ¿Sabía usted que el jugador más pequeño en las grandes ligas fue Eddie Gaddel? Medía apenas un poco más de un metro de estatura. Comenzó jugando con los desaparecidos Browns de San Luis. Esa franquicia se mudó a otra ciudad para convertirse luego en los Cerveceros de Milwaukee. Manny Pacquiao ha estado en el top 10 del box en 4 décadas distintas. Ganó su primera corona a los 19 años por knockout ante Chacha Isasakul. Ha reinado en 8 categorías y aunque cayó contra Mayweather, superó a Tim Bradley en 2 de sus 3 peleas. Se destacan 8 inolvidables peleas contra mexicanos, como contra Marco Antonio Barreras, Eric Morales y Juan Manuel Márquez. Floyd Mayweather ganó títulos en 5 categorías y ha sido el boxeador taquilla pay-per-view más destacado en las últimas décadas. Desde que se convirtió por primera vez en campeón ante Genaro Hernández hasta su despedida contra Conor McGregor, Mayweather se enfrentó a 23 púgiles y venció a 15 campeones mundiales seguidos antes de retirarse.
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1: Una más de El Bar Deportivo junto a Diego Cora, en donde ha sido comentado toda esta semana la forma como Argentina organiza los amistosos, amistosos que la verdad alrededor del mundo han dado de qué hablar por la forma como busca rivales low cost, rivales que cuestan 2 pesos, a los cuales los hace volar en clase comercial, allá atrás a la par del baño, los asientos, ni siquiera primera clase y nada de eso. Tienen que hacer escala de 25 horas en aeropuerto para después tomar el vuelo que los lleva a Buenos Aires. Un mamarracho y una vergüenza lo que hace la AFA para organizar estos rivales. Hoy viene Benin, el rival que tiene que enfrentar a Argentina en estos días, y tiene los mismos problemas. Digo, Cora, ¿qué caracoles está pasando? No, es una vergüenza, ¿eh?
2: Aclaremos algo.
1: ¿Qué? ¿Chiquitapia está haciendo bien las cosas?
2: No, lo que hace Ricky Tapia es lamentable. Lo que hace Ricky Tapia es lamentable, porque ese muchacho lo único que piensa es meterse plata en el bolsillo y nada. Pero di, Benin está en la Argentina desde hace ya 3 días. El otro día estuvieron viendo todos los jugadores de Benin un partido de Independiente y Unión, creo, si no me equivoco, sí. Estaban en la cancha. Los invitaron a estar en la cancha. El caso de Burkina Faso es distinto. Argentina hizo un convenio con una empresa, Eurodata Sport, no sé qué, de un colombiano que lamentablemente...
1: ¡Oh, bueno!
2: Los amistosos que ha conseguido han sido lamentables. Y esto también, hoy no lo puedo demostrar aquí en pantalla porque no lo preparé, pero lo voy a preparar. Sí. También puede haberse reflejado en cómo llegó Argentina a la Copa del Mundo. Previo al Mundial de Qatar, los amistosos habían sido mucho mejores que los que fueron en este ciclo previo al Mundial de Estados Unidos, que fueron con selecciones de muy bajo nivel, pero de muy bajo nivel. Burkina Faso voló a Casablanca, los esperaba un charter, el charter nunca llegó. El organizador dice que por problemas técnicos del avión, los jugadores del primer equipo se bajaron, el técnico se bajaron, viajó solamente uno, llegaron a las 3:30 de la tarde del día sábado y el partido era a las 9 de la noche. Un mamarracho. Fueron 7 goles el amistoso y podían haber sido 14.
1: Y pregunto, ¿y la afición no dice nada,
2: no,
1: Diego?
2: A eso voy. Justo ahí quería llegar. Muy bien, Polano. Yo ahí quería llegar. Si ese partido, si eso pasa en Estados Unidos, después del partido hay una ola de juicios de los aficionados, que los abogados los están esperando así, lavándose las manos, esperándolo, sí, porque le van a sacar un montón de plata a todos por, sí, fraude. Porque la verdad, correcto, es un fraude. En mi país, como las leyes no se cumplen, lamentablemente, Ricky Tapia es un muchacho tan tranquilo y hacen estas cosas porque saben que nadie le va a reclamar. Y si quedan con la plata, ¿me entiendes? Y se quedan con más dinero, ganan más dinero. Selecciones a las cuales no le pagan premio, no le pagan caché, solo le pagan el hotel y el traslado es una miércoles, por no decir otra palabra, realmente como los traen, pobre gente. Pobre gente a nivel deportista profesional, ¿no? Sí. Me refiero.
1: Por el trato.
2: Lamentablemente el público paga una entrada, por un espectáculo que es lamentable, porque no, está bien, vieron 7 goles, los chiquitos aplauden, todo lo que ustedes quieran, pero el rival no existió. Argentina lo tomó en serio, Scaloni le puso un equipo serio, le puso un equipo titular en los primeros 45 minutos, pero después, claro, terminó con 2 laterales jugando en una línea de 4 que jamás en su vida lo van a hacer, como Simeone y Nico González, pero lo pudo hacer porque el rival no existía, ¿me entiende? Entonces, claro. Y que Messi se retire con Benin, con todo respeto a Benin, es otra falta de respeto a Messi. O sea, con lo que jodido, Messi te dio, con la guita que te hizo ganar, con lo alto que te llevó, Ricky, no jodas, si hubiese conseguido un rival digno, trae por lo menos una selección sudamericana, no a Benin, metete a Benin, sabes en dónde, con todo respeto a Benin, ¿no?
1: Wow, fuerte, Diego, porque... ha sido la constante. De hecho, tenemos la imagen de los rivales que ha tenido Argentina en el pasado reciente. Y es curioso cómo este modelo de amistosos, el campeón del mundo incluso, Diego, el campeón del mundo, jugando contra rivales que de pronto vos lo ves en el ranking, cuando la producción lo tenga, nos lo puede poner, por favor. No están ni siquiera, no entran en la categoría de rivales de partidos clase A. Aquí están, Diego, los rivales. Mira todos los últimos. Burkina Faso, Bolivia, Islandia, Honduras, Zambia, Mauritania, Angola, Puerto Rico, Venezuela, Guatemala, hasta ahí, Ecuador por ahí apareció en algún momento. El Salvador se comió tres. No. Indonesia, Curazao se comió siete. Emiratos Árabes, en fin. Esos son los rivales, los 21 victorias, una falta de respeto para la hoja, para el proyecto de un técnico como Scaloni que te hizo campeón del mundo y que obviamente tuvo que morfarse estos amistosos con selecciones impresentables. Y obviamente esto termina salpicando, Diego, simple y sencillamente la imagen de un equipo grande como Argentina, de uno de los gigantes del fútbol como Argentina, por los malos manejos que hacen los dirigentes, que ya sabemos, señaladísimos por donde sea, en los Estados Unidos y en tu país y en Sudamérica, por cositas raras en cuanto al manejo de las finanzas.
2: Lo decía Scaloni en conferencia de prensa, o sea, queremos mejores rivales, pero no hay, ¿no? Y los que van a venir en noviembre son iguales, ya lo adelantaron porque no hay. Digo, acá hay un punto que yo no estoy de acuerdo con lo que pasa en el fútbol argentino en este punto. Los jugadores del fútbol argentino y los entrenadores, todos, no solo Scaloni, todos, siempre tienen una filosofía. Nosotros jugamos, nosotros entrenamos, no nos metemos en lo que pasa con los directivos.
1: Sí.
2: Bueno, tienen que empezar a meterse, muchachos. Porque si ustedes no se meten, el fútbol no va a cambiar nunca de nuestro país.
1: Entonces, ¡lo pueden limpiar, hoy, Diego!
2: No, por el día que se metan todos no van a limpiar a nadie. Hoy es Benín, Burkina Faso, mañana será, no sé, Mauritania, quizás.
1: Guinea Ecuatorial algún día, no sé, solo ese rival le falta a ustedes ya para enfrentar. Sí, porque con el resto jugaron.
2: Y un día vamos a terminar jugando con Huracán. Si nadie habla, ¿me entiende?
1: O sea, a ver.
2: Es lamentable.
1: Pareciera, Diego, que viene la fecha FIFA y dice, viene fecha FIFA, ¿qué hacemos? ¿Qué hacemos? A ver, ¿Ecuador con quién juega? No, ya tiene rival. Colombia no tiene rival. Y nosotros, ¿sabes qué? Busquemos uno en África entonces. Ya, traigamos uno de allá, traigamos uno que esté libre. Mira el calendario, a ver quién está disponible. Algo así pareciera que pasa en AFA para organizar los partidos y los cuales ya vimos las condiciones.
2: ¿Por qué no quieren pagar, Polanco? O porque
1: no quieren pagar. Ese es el tema.
2: O pide mucho para jugar. Porque si no, ¿por qué no puede jugar contra Estados Unidos? ¿Por qué no puede jugar contra México?
1: Espera.
2: ¿Por qué no puede jugar contra Chile, por ejemplo?
1: Espera. Diego Cora, los boletos. No, contra Chile no se puede jugar ahora por el problema que hay. Usted sabe que está jodida la cosa. A ver, el tema, Diego. ¿Las entradas son caras para ver estos partidos? O sea, no.
2: Bueno, las entradas para la despedida de Messi están caras. Yo quise ir. No me acreditaron. Me negaron la acreditación. Hay mucha demanda de entrada de conocido, del tío, del abuelo, del juez, del coso que van a ir. Eso ya está. El remanente de que se vendió está caro. Se viene un partido muy emotivo para nosotros, muy emotivo para Messi. Sí. La verdad que yo después me puse a pensarlo y digo, el estar en la cancha te da el decir, yo estuve en la despedida de Messi. Y te sacás la fotito y todo.
1: Sí.
2: Pero creo que del otro lado, el mejor lugar para verlos es en la televisión. Porque la televisión va a poder mostrar todos esos momentos donde Leo se va a poner realmente muy sentimental y sus compañeros también.
1: Correcto. Uf, va a ser irrepetible esa imagen. Pero bueno, si tiene oportunidad, señor Cora, ojalá se dé, ¿eh? Ojalá, ¿eh? Aunque sea de recoge balones o lo que sea, señor Cora, pero que lo dejen entrar, ¿eh? Jorge, le mandamos un abrazo.
2: Creo que voy a tratar de entrar como un amigo que entró a una final del Mundial vestido de vendedor desde sodas.
1: Muy bien. Es Diego Cora, señores. Volvió al Bar Deportivo y nosotros le agradecemos a ustedes por escucharnos, por disfrutarnos a través de la aplicación de iHeart y todas las plataformas de Unánimo Sports. Abrazo, señor Cora.
2: Chao, nos vemos.
1: Saludos, gracias.
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0: 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Unánimo Deportes presenta. ¿Sabía usted que el país que ha ganado el mayor número de torneos femeninos de la Copa de la FIFA es Estados Unidos con 4 títulos? En segundo lugar se encuentran Alemania con 2, seguida por Noruega, Japón y España con un título cada una. Canelo Álvarez incursionó en el pugilismo gracias a su hermano mayor Rigoberto, quien le regaló sus primeros guantes. Canelo subió por primera vez a un cuadrilátero como profesional el 29 de octubre del 2005, con solo 15 años de edad, venció a Abraham González y ganó 800 pesos mexicanos, unos $40. Después, el 5 de marzo del 2011, Canelo Álvarez obtuvo su primer cinturón mundial tras vencer a Matthew Hampton por decisión unánime en el peso super welter del CMB, ganando $350,000. Hoy día, las ganancias de Canelo Álvarez por pelea se estiman entre 55 a 65 millones de dólares o más.
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10: Colombia vuelve a escena. La tricolor regresa a la Copa del Mundo con una misión clara. Después de quedarse fuera en 2022, hay que demostrar que su ausencia fue solo un tropiezo, no el final del camino. La historia mundialista de Colombia tiene momentos que aún resuenan. Desde aquel debut en 1962, hasta su punto más alto en Brasil 2014, donde llegó a los cuartos de final. Una versión atrevida, ordenada y peligrosa. Ese mundial marcó a una generación y colocó nuevamente a Colombia en el radar. Tras el golpe de no clasificar a Qatar 2022, el proyecto necesitaba un giro. Con un nuevo cuerpo técnico, Colombia apostó por reconstruirse. El resultado fue una eliminatoria sólida y un boleto ganado sin atajos. Luis Díaz es el estandarte ofensivo, velocidad pura. Va acompañado por futbolistas que ya compiten en ligas de máximo nivel. Colombia no llega como favorita, y ahí está su mayor fortaleza. En 2026, Colombia no solo regresa al Mundial, regresa para hacerse notar.
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12: Los nuevos técnicos de la Liga 2026-2027. 9 equipos arrancarán el campeonato con nuevo entrenador. El movimiento más mediático, sin duda alguna, es el regreso de José Mourinho al Real Madrid. 13 años después de su primera etapa, el portugués vuelve con el objetivo de devolver al conjunto blanco a la pelea por todos los títulos tras campañas sin lograr Liga ni Champions. Otro cambio de alto perfil es el del Athletic Club, que apostó por el alemán Edin Terzic tras la salida de Ernesto Valverde. El ex técnico del Borussia Dortmund llega después de haber disputado una final de UEFA Champions League y ahora tendrá la tarea de liderar al Athletic de Bilbao. En Villarreal, Íñigo Pérez dejó el Rayo Vallecano para asumir el proyecto del submarino amarillo, mientras que precisamente el Rayo Vallecano confió su banquillo a Beñat San José, quien llega precedente del Eibar. Entre los equipos que cambiaron de entrenador también aparecen Quique Sánchez Flores en el Alavés, Martín Anselmi en el Elche, Luis Castro en el Levante, Luis Miguel Ramírez en Osasuna y Luis García Plaza en el Sevilla, todos con la misión de mejorar el rendimiento de sus nuevos clubes. La lista la completa Antonio Hidalgo, quien dirigirá al Deportivo La Coruña en su regreso a Primera División. En total, 9 de los 20 equipos de la liga iniciarán la temporada con un técnico diferente al que comenzó la campaña anterior.
13: ¿Y si Club de Cuervos hubiera pasado de Netflix a la Liga MX? En redes sociales muchos se encontraron a su Chave Iglesias live action, Alecui Irarragorri, presidente de Santos Laguna desde los 24 años e hijo de Alejandro Irarragorri, presidente de grupo propietario del club. La comparación existe casi desde su nombramiento, un directivo joven, perteneciente a la familia pudiente, que controla la organización y al frente de un equipo hundido en una crisis deportiva. Pero hay una diferencia importante: Aleco no llegó sin experiencia, antes pasó por distintas áreas de Santos y tuvo formación y experiencia en organizaciones como Atlético de Madrid, Celtic y Sporting de Gijón. El verdadero problema está en la cancha. Durante su gestión, Santos vivió el peor torneo de su historia, volvió a terminar último y acumuló cambios de entrenadores y directivos. Y entre derrotas, videos virales y celebraciones efusivas, internet hizo el resto. Aleco no es Chava Iglesias, pero mientras Santos siga peleando en el fondo de la tabla, la comparación con la serie famosa de Netflix, Club de Cuervos, difícilmente va a desaparecer. Para Unánimo Deportes reportó Francisco Zuleta.
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14: Los objetivos de Rafa Márquez rumbo al Mundial 2030. Rafael Márquez ya inició oficialmente su etapa como director técnico de la selección mexicana, pero su contrato hasta 2030 está condicionado a una serie de objetivos deportivos que serán evaluados en 2028. La primera gran prueba llegará en la Nations League de CONCACAF 2026. El objetivo establecido para Márquez es alcanzar como mínimo la final del torneo y defender el título que México conquistó bajo el mando de Javier Aguirre. Posteriormente, el estratega mexicano afrontará la Copa Oro 2027, donde la estrategia vuelve a ser alta. La meta es llegar al menos a la final del certamen y mantener a México como la principal potencia de la región, siguiendo los resultados obtenidos por el proceso anterior. El reto más complejo sería una posible participación en la Copa América 2028. Aunque la presencia de México aún no está confirmada, el objetivo planteado para Márquez sería alcanzar las semifinales y ubicarse entre las cuatro mejores selecciones del continente, una exigencia respaldada por el desempeño del Tri en el Mundial de 2020. Donde terminó entre las 10 mejores selecciones y fue el segundo mejor representante de América detrás de Argentina. Todos y cada uno de estos resultados formarán parte de la evaluación total para ver a Rafa Márquez en el siguiente Mundial.
15: En las calles de Les Ulis, un suburbio al sur de París, Thierry Daniel Henry dio sus primeros pasos no solo como futbolista, sino como un símbolo de una generación. Hijo de padres antillanos, creció en un entorno modesto, donde el fútbol era un refugio y promesa. Su talento precoz lo llevó al Clairefontaine, la cadena de élite de fútbol francés, y con solo 17 años ya debutaba con el AS Monaco de Arsène Wenger. Su despegue definitivo ocurrió con el Arsenal, donde bajo la dirección de Wenger se convirtió en una leyenda, máximo goleador histórico del club, pieza clave del equipo campeón invicto de la Premier League 2003-2004 y cuatro veces Bota de Oro. Henry definió el rol del delantero, veloz, elegante, cerebral. Su número 14 no era solo un dorsal, era una declaración de estilo. En selección nacional fue protagonista de la era dorada del fútbol francés. Campeón del mundo en el 98, campeón de Europa en el 2000 y líder silencioso de una generación de oro. Con 51 goles fue durante años el máximo artillero de Les Blues. Su aporte fue determinante, aunque muchas veces opacado por nombres más mediáticos. Pero hubo una noche que confirmó su categoría universal. El 2 de mayo de 2009, en el corazón del Santiago Bernabéu, Thierry Henry y el Barcelona protagonizaron una de las mayores humillaciones al Madrid. El marcador fue un contundente 6-2 y el francés firmó un doblete con una frialdad de los elegidos. El primero fue una definición quirúrgica tras dejar atrás a Cannavaro y el segundo una aparición letal al espacio. En medio de un equipo coral, Henry destacó como solista. Aquella noche no solo venció a los Galácticos, los desdibujó. Retirado en 2014, Henry se ha reinventado como un comentarista y entrenador. Tras dirigir al Mónaco y al Monterreal, impactó y lidera la selección sub-21 de Francia y el equipo olímpico. Su legado no se mide solo en goles, sino en la elegancia de su juego y en su actual compromiso con formar parte de las nuevas generaciones. Thierry Henry no solo marcó una época, sino que le inspiró. Para Unánimo Deportes, reportó Francisco Zuleta.
16: Marco Cucurella es el hombre del momento tras su fichaje bomba por el Real Madrid por 55 millones de euros. Pero más allá de los terrenos de juego, aquí están 8 curiosidades que seguro no sabía sobre él. Número 1. Empezó en el eterno rival. Con solo 8 años entró en la cantera del Español, antes de que el Barça lo fichara a los 14. Número 2. Es un auténtico trotamundos. Aunque explotó en la Premier League con el Brighton y el Chelsea, antes tuvo que ganarse el puesto picando la piedra en el Eibar y el Getafe. Número 3. Su fichaje por el Real Madrid fue una operación relámpago de solo 48 horas, adelantando por la derecha al Atlético de Madrid y al mismísimo Barça. Número 4. Lleva 8 años de sólida relación con la diseñadora y bailarina Claudia Rodríguez. Tienen 3 hijos, Mateo, Río y Vela. Y aunque no están casados, no descartan la boda ahora que vuelven a España. Número 5. Es un gran defensor de la visibilidad del autismo. A su hijo mayor, Mateo, le diagnosticaron TEA de pequeño. Marc rompe tabúes en el fútbol hablando abiertamente de ello para ayudar a otras familias. Número 6. ¿Te imaginas a Cucurella rapado? Él dice que solo lo haría si una marca le paga la desorbitada cifra de 5 millones de euros. Número 7. Es un tiburón de los negocios. Cuando prometió teñirse el pelo de rojo si ganaba la Eurocopa en 2024, no solo cumplió, sino que consiguió que una marca de champú le patrocinara el cambio de look. Número 8. Ojo con sus promesas. Para este Mundial ha asegurado que se tatuará la cara del seleccionador Luis de la Fuente si España vuelve a levantar la copa. Con el famoso hit de Cucu Cucurella se come una paella de fondo, el lateral inicia su nueva etapa vestida de blanco.
15: Desde la final de la Champions League 1995 hasta las nuevas promesas de las canteras europeas, el apellido Kluivert ha dejado una huella imborrable en el fútbol mundial. Todo comenzó con Patrick Kluivert, el delantero del Ajax, que con apenas 18 años marcó el gol del triunfo ante el Milan y llevó al club neerlandés a la victoria europea. Aquel gol fue el más que un triunfo, fue el inicio de una dinastía. Patrick brilló después en el Barcelona, donde se convirtió en uno de los delanteros más temidos de Europa y en una figura esencial para entender el fútbol ofensivo de finales de los 90 y comienzos de los 2000. Hoy el legado continúa con sus hijos, que llevan el apellido a nuevas ligas y estilos de juego. Justin Kluivert, el mayor, ha consolidado en la Premier League con el Bournemouth, rápido, técnico y desequilibrante, pues ha encontrado su mejor versión en Inglaterra, marcando goles decisivos y adaptándose a la identidad e intensidad del fútbol inglés. Cada partido confirma que heredó la mentalidad competitiva y la visión del golpe de su padre. Su hermano Ruben Kluivert eligió el camino de la defensa, fichó por el Olympique de Lyon en 2025 y ha mostrado su talento en Europa, incluso anotando en competición continental. Su paso firme por la Ligue 1 refleja la madurez poco común en jugadores de su edad y un potencial que podría llevarlo lejos. Mientras tanto, Shane Kluivert, el menor de la familia, ya comienza a hacerse un nombre en la cantera del FC Barcelona. Desde la banda izquierda, su velocidad y talento con el balón le han permitido destacar en la UEFA Young League, donde marcó un gol clave ante el PSG. Incluso Quincy Kluivert, el mayor de los hermanos, aunque menos mediático, sigue vinculado al fútbol en los Países Bajos. Cada uno a su manera mantiene viva la pasión familiar por el balón. Patrick, por su parte, sigue ligado al juego. Ahora desde los banquillos, tras haber sido director técnico de la Masía y asistente en selecciones, hoy es entrenador de Indonesia, llevando su experiencia internacional a un nuevo escenario. Su historia combinada con la de sus hijos convierte el apellido Kluivert en un sinónimo de continuidad, esfuerzo y talento. Para Unánimo Deportes reportó Francisco Zuleta.
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15: Nació en medio de la guerra en Belgrado en 1987. El ruido de las bombas fue su banda sonora de la infancia, pero también lo fue el golpe de una pelota contra la pared. Novak Djokovic encontró en el tenis su refugio y su propósito. A los 4 años ya empujaba una raqueta y a los 12 se marchó solo a Alemania. Bajo el ala del entrenador Nichi Pilic, lo demás es historia de superación y una obsesión por la excelencia. Djokovic no solo ganó, dominó. Hoy presume 24 títulos de Grand Slam, más que ningún otro en la historia del tenis masculino. Es también el único jugador en haber conquistado dos veces cada uno de los 9 Masters 1000, un número uno recurrente con más de 430 semanas en la cima. Novak no solo se conformó con ser parte de la élite, sino que lo reformuló. Su tenis es precisión quirúrgica. Devuelve como nadie, lee el juego como un ajedrecista y mentalmente es una roca. Pero más allá del técnico, Novak Djokovic se construyó también a base de rivalidades. Federer, el artista elegante, y Nadal, el gladiador incansable. Contra ambos se forjó su leyenda. Con Federer sostuvo duelos clásicos en Wimbledon. A Nadal logró vencerlo incluso en su jardín sagrado, Roland Garros. Pero su carrera no ha estado libre de grietas. Djokovic también ha sido figura polémica desde su posición pública a las vacunas contra el COVID-19. Que lo marginó de torneos importantes hasta enfrentamientos con árbitros y desplantes a medios. No siempre puede ser el favorito del público, pero jamás dejó de ser el hombre a vencer. Hoy con 37 años, Djokovic sigue escribiendo capítulos inesperados. En París 2024 conquistó su ansiada medalla de oro olímpica derrotando a Carlos Alcaraz sin ceder un solo set. Lo hizo cuando muchos lo daban por terminado y aún ahora en plena transición de su equipo técnico deja claro que el retiro no está en su radar. Juega para ganar, pero también para dejar huella. Novak Djokovic es mucho más que un campeón, es una encarnación del control, del sacrificio y de la resistencia. Un deportista que convirtió la adversidad en combustible y que, guste o no, ya se ha ganado un lugar inamovible en el Olimpo del tenis. Para Unánimo Deportes reportó Francisco Zuleta.
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15: En el universo brutal y fascinante de las artes marciales mixtas, hay peleadores que no solo se destacan por su técnica o récords, sino por algo más visceral, el miedo que generaban a sus rivales. No estamos hablando de respeto deportivo, sino de ese silencio en el que el vestidor, cuando su nombre aparecía en los emparejamientos. Aquí un breve pero contundente listado de esos guerreros que muchos preferían evitar. El primero es Francis Ngannou, dueño del golpe más fuerte medido de la UFC. Es puro terror. Su uppercut o overdim fue una advertencia para todos. Una mano suya bastaba para apagar las luces. Seguimos con Wanderlei Silva, conocido como The Axe Murder, era una máquina de violencia. Entraba al combate a destruir y muchos rivales lo sabían desde el pesaje. Seguimos con Mirko Krokop, sus patadas eran sentencia. Derecha al hospital, izquierda al cementerio. Nadie salía ileso tras compartir jaula con él. Seguimos con Anderson Silva, elegante técnico letal. Silva no intimidaba por fuerza, sino por cómo humillaba con precisión quirúrgica y timing perfecto. Seguimos con Shogun Rua, explosivo y frontal. Su estilo era avanzar y golpear sin pausa. Cada pelea suya era una guerra que pocos querían lidiar. Estos peleadores dejaron una marca y no solo en los récords, sino en la mente de sus rivales. Su legado va más allá de cinturones o estadísticas. Eran los hombres que nadie quería enfrentar, porque en el fondo, el miedo también es parte del combate. Para Unánimo Deportes reportó Francisco Zuleta.
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21: Los mejores 5 equipos en la MLB 2025. Los Philadelphia Phillies lideran la división este de la Liga Nacional con .585 de porcentaje de victorias. Su bullpen es top en la MLB en cuanto a bases por bolas más hits por entrada lanzada y figura entre los mejores en promedio de carreras limpias permitidas. Pichó independiente de la defensa y tasa de ponches, esencialmente tras el receso del Juego de las Estrellas. Aparecen los Detroit Tigers, quien encabeza la división central de la Liga Americana con .575 de porcentaje de victorias y mantienen un diferencial de carreras favorable. Con ello en mente, se proyectan con más del 99% de probabilidades de acceder a la postemporada. Los Ángeles Dodgers le han sacado jugo a su alineación elite y son líderes de la división oeste de la Liga Nacional con .576 de porcentaje de victorias. Están entre los 3 o 4 mejores equipos en los rankings de poder publicados recientemente, incluso después de la fecha límite de cambios. Milwaukee se suma a la lista con más de 70 victorias en la temporada y menos de 50 derrotas, además de un .627 de porcentaje de victorias e incluso un diferencial de carreras de más 138. Extendieron su racha ganadora a 10 juegos tras vencer 7-1 a los Pirates el 12 de agosto y ya han conseguido rachas consecutivas de 11 y de 10 victorias. Y en primer lugar, los Toronto Blue Jays, quienes encabezan la división este de la Liga Americana con .580 de porcentaje de victorias. Poseen el mejor récord contra equipos con marca ganadora en la Liga Americana con un porcentaje de 59.09%. Su pichó abridor tiene un promedio de carreras limpias de 3.21, el más bajo de toda la MLB. Y cómo no mencionar que cuentan con Vladimir Guerrero Jr., quien encabeza la ofensiva con un promedio de bateo de .301, más de 26 cuadrangulares y más de 87 carreras impulsadas.
1: Grandes noticias para la Ancient Raiders. La espera terminó y el fichaje que todos estaban esperando ya es oficial. Fernando Mendoza, el ganador del último trofeo Heisman, se viste de plata y de negro.
2: Él no es cualquier jugador.
1: Mendoza llega tras una temporada histórica donde se consagró como el mejor jugador de fútbol americano colegial. Los Raiders han hecho una apuesta agresiva, buscando ese liderazgo y dinamismo que tanto le ha faltado a la ofensiva en los últimos años. Pero ¿por qué tanto ruido? Te preguntas. Mendoza no es solo un brazo potente, es su capacidad de crear jugadas bajo presión y su lectura de campo lo que le hizo merecedor del Heisman. La pregunta ahora es, ¿está listo para tomar las riendas de la semana 1 o será un proceso de adaptación? Las Vegas está encendida, la directiva ha enviado un mensaje claro. Está en un modo ganador inmediato, la presión será enorme. Pero con el talento que demostró en la Universidad, Mendoza tiene todo para convertirse en el ídolo que la afición ha estado pidiendo a gritos. ¿Crees que Fernando Mendoza logrará transformar a los Raiders en contendientes al Super Bowl esta misma temporada? Déjanos tu pronóstico en los comentarios y síguenos para más noticias y el mejor análisis deportivo. Por Héctor Somos Rodríguez, para Unánimo Deportivo.
22: Roger Federer no solo redefinió el tenis dentro de la cancha, también construyó uno de los imperios comerciales más sólidos en la historia del deporte. Durante 24 años, desde 1994 hasta 2018, su imagen estuvo ligada a Nike, una relación que lo acompañó desde sus días como junior hasta convertirse en la leyenda que todos conocemos. Sin embargo, en un giro que sorprendió a la industria, el suizo rompió con la marca estadounidense para firmar con uno de los contratos más lucrativos jamás vistos en el tenis. En 2018, Federer inició una nueva etapa con Uniqlo, con un acuerdo de $300 millones por 10 años. No se trataba solo de ropa, sino de un cambio de identidad, de atleta dominante a ícono global del estilo. Curiosamente, el acuerdo no incluía calzado, lo que abrió la puerta a otros movimientos estratégicos. Este siguiente paso llegó en 2019, cuando Federer se unió a On. Aquí no fue solo embajador, sino que se convirtió en inversor y socio, lanzando su propia línea de zapatillas. Era la evolución natural de rostro publicitario a empresario con participación directa en el negocio. Pero su portafolio va más allá. Desde 2001, Federer ha sido imagen de Rolex, una asociación que refleja precisión, elegancia y legado. A esto se le suman alianzas con Mercedes-Benz, Lidl, Wilson Sporting Goods, consolidando una estrategia clara. Pocas marcas, pero de máximo prestigio. Así, Federer construyó algo más grande que una carrera deportiva. Si te gustó el video, para Unánimo Deportes reportó Francisco Zuleta.
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24: Iker Casillas Fernández, nacido el 20 de mayo de 1981 en Móstoles, España, es ampliamente reconocido como uno de los mejores porteros en la historia del fútbol. A continuación se presenta un perfil detallado de su carrera, desde sus inicios hasta su legado imborrable en el deporte. Casillas ingresó a la cantera del Real Madrid a los 9 años, destacándose rápidamente por su agilidad y reflejos. A los 16 años ya formaba parte del equipo juvenil del club. Su debut profesional con el primer equipo se produjo el 12 de septiembre de 1999 con tan solo 18 años, convirtiéndose en el portero más joven en disputar una final de la UEFA Champions League esa misma temporada, la cual ganó el Real Madrid. Durante 16 temporadas en el primer equipo del Real Madrid, Casillas disputó 725 partidos oficiales, siendo el segundo jugador con más apariciones en la historia del club, solo por detrás del Raúl González Blanco. Su palmarés en el club incluye 5 ligas españolas, 3 ligas de campeones de la UEFA, 2 copas del Rey, 2 copas intercontinentales, 1 mundial de clubes, 2 supercopas de Europa y 4 supercopas de España. Además, fue galardonado 5 veces por la IFFHS como el mejor portero del mundo y recibió múltiples reconocimientos individuales, incluyendo el Trofeo Zamora y el Premio Príncipe de Asturias de los Deportes. Casillas fue internacional absoluto con España desde 2000 hasta 2016, acumulando 167 partidos, siendo el segundo jugador con más apariciones en la historia de la selección. Como capitán, lideró al equipo en una era dorada, logrando Eurocopa 2008, Copa del Mundo 2010 y Eurocopa 2012. En el Mundial de 2010, Casillas fue clave, destacándose por su memorable parada en el mano a mano contra Arjen Robben en la final, decisivo del guante de oro al mejor portero del torneo. En 2015, Casillas se unió al FC Porto, donde continuó demostrando su calidad hasta 2019. En mayo de ese año, sufrió un infarto agudo de miocardio durante un entrenamiento, lo que lo llevó a retirarse oficialmente del fútbol profesional en agosto del 2020. La discusión sobre si Casillas es el mejor portero de la historia es amplia. Sus logros con el Real Madrid y la selección española, junto con sus reconocimientos individuales, lo colocan en la élite del fútbol mundial, comparado con otros grandes como Gianluigi Buffon, Oliver Kahn, Manuel Neuer pero Casillas destaca por su consistencia y liderazgo en momentos decisivos en partidos clave. Para Unánimo Deportes, reportó Francisco Zuleta.
10: Mientras millones de personas siguen el Mundial 2026, hay futbolistas que están jugando algo más que una Copa del Mundo. También están buscando equipo. Estos son los 10 mejores agentes libres que participaron en el Mundial. Bosiña, el veterano arquero de Cabo Verde que se convirtió en una de las grandes revelaciones del torneo. En el 9 aparece Thomas Partey, referente de Ghana y uno de los mediocampistas más experimentados del mercado. El octavo lugar es para Frank Kessié, capitán de Costa de Marfil y exjugador de Milan y Barcelona. Séptimo está Cedric Bakamba, histórico goleador de República Democrática del Congo. En el sexto puesto aparece Riyad Mahrez, campeón de Europa con Manchester City y una de las máximas figuras.

0: En el cuarto lugar está David Alaba, multicampeón con Bayern Múnich y Real Madrid. El podio comienza con Casemiro, uno de los mediocampistas más ganadores de su generación. La segunda posición es para Luka Modric, Balón de Oro, finalista mundialista y uno de los futbolistas más influyentes de los últimos 20 años. Y en el número uno aparece Mohamed Salah, la máxima estrella de Egipto y uno de los mejores atacantes que ha producido el fútbol africano. Lo increíble es que todos ellos disputaron el Mundial mientras su futuro seguía sin resolverse. Porque en pleno torneo más importante del planeta, también hay jugadores que están jugando por su próximo contrato. Barcelona y Real Madrid vuelven a jugarse mucho más que tres puntos. Este 10 de mayo el clásico puede definir la liga.
1: Unánimo Deportes presenta. ¿Sabía usted que el jugador más pequeño en las grandes ligas fue Eddie Gaddel? Medía apenas un poco más de un metro de estatura. Comenzó jugando con los desaparecidos Browns de San Luis. Esa franquicia se mudó a otra ciudad para convertirse luego en los Cerveceros de Milwaukee. Manny Pacquiao ha estado en el top 10 del box en cuatro décadas distintas. Ganó su primera corona a los 19 años por knockout ante Chacha Isasakul. Ha reinado en ocho categorías y aunque cayó contra Mayweather, superó a Tim Bradley en dos de sus tres peleas. Se destacan ocho inolvidables peleas contra mexicanos, como contra Marco Antonio Barreras, Eric Morales y Juan Manuel Márquez. Floyd Mayweather ganó títulos en cinco categorías y ha sido el boxeador taquilla pay-per-view más destacado en las últimas décadas. Desde que se convirtió por primera vez en campeón ante Genaro Hernández hasta su despedida contra Conor McGregor, Mayweather se enfrentó a 23 púgiles y venció a 15 campeones mundiales seguidos antes de retirarse.

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5: Hola, qué gusto que nos acompañen una vez más. 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Nosotros desde acá siempre le decimos que la app ideal es la app de iHeart. Asimismo, quiero invitarlos a que se suscriban a nuestro canal porque vamos cambiando de imagen a nuestro nuevo canal Unánimo Sports. Allí van a poder tener el resumen y lo mejor de la programación de Unánimo. Hoy junto a Beto Pérez Landa y quien les habla Richard Méndez, nos vamos preparando para hablar de lo que ha sucedido en las últimas horas. Y en las últimas horas está la situación de Cristiano Ronaldo, que habría abandonado la concentración de la Selección Nacional de Portugal tras la conferencia de prensa de Jorge Jesús, el técnico de la selección lusitana. Por otro lado, las cosas siguen empeorando para el Manchester City. Finalmente se le ha acusado de 114 de los 115 casos y se le ha declarado culpable. Veremos cuánto puede manchar esto el legado de Pep Guardiola, qué es lo que puede venir próximamente para los Citizens. El que sí anda bien es Zinedine Zidane, volvió a ganar Francia. Sigue demostrando Zidane que su equipo anda bien mientras él lo dirija. 1-0 la victoria frente a Bélgica por un gran partido de Les Blues. Esos temas y otros más junto a Beto Pérez Landa, de inmediato comenzamos a debatirlos. ¿Cómo estás, Beto? ¿Cómo te va?
6: Con el gusto de saludarte, Richard, y a toda la gente que nos acompaña. Espero que le den like, que se suscriban ahora que estamos también en YouTube y que lo puedan compartir. Bueno, lo de Zinedine Zidane, extraordinario. Me encantó esa imagen que se filtró en redes sociales celebrando y pateando una pelota. Es un tipo especial, distinto, y creo que va a ser campeón del mundo con la selección de Francia. Lo de el Manchester City lo platicamos al inicio de la semana. Yo estaba claro de que no empaña nada el legado de Pep Guardiola. Yo me refería a que los responsables son el Manchester City y ahí sí se va a empañar lo que consiguieron en ese periodo. Pero yo me quedé pensando, ya me dirás como lo mencionan en Venezuela, tanto peca el que mata a la vaca como el que le jala la pata. Y entonces algo tiene que también manchar este periodo que estuvo al frente del equipo del Manchester City, Pep Guardiola. Y lo que nos está volviendo locos es el tema de Cristiano. Yo no sé en qué momento me perdí. Yo también veía en redes ese momento en el que baja las escaleras del hotel de concentración y que acerca a un niño a que se tome una foto, que después también con una niña que tenía síndrome de Down fue muy amable, le firmó su camiseta. Pues todo parecía funcionar. Y ahora pues ya no está en la concentración de esta selección. Yo creo, Richard, que sí Cristiano Ronaldo envidia a Lionel Messi. No sé qué pienses tú, pero el trato que le dan a Lionel en su selección y el trato que le dan a Cristiano en su selección son diametralmente opuestos y Cristiano no se lo merece.
5: Ese es buen ángulo para enfocar el tema de Cristiano Ronaldo. A ver, Cristiano Ronaldo, según información de la cadena COPE de Madrid, habría abandonado la concentración de la selección de Portugal hace pocos instantes. Todo esto después de la presentación en conferencia de prensa del técnico de Portugal, Jorge Jesus, donde declaró de manera pública, y abro comillas, ningún jugador me hará cambiar de opinión, cierro comillas. Esto lo habría dicho Jorge Jesus en la conferencia de prensa, distanciando del tema de Cristiano Ronaldo, porque en principio se dijo en la conferencia de prensa de hoy, previo al partido que va a tener Portugal contra Dinamarca. Aquí iba a responder solamente dos preguntas del tema de Cristiano Ronaldo. La realidad es que la conferencia de prensa terminó girando en torno a la figura de Cristiano Ronaldo. Y una de las cosas que dijo Jorge Jesus fue: Cristiano Ronaldo, hablé con él y le dije que probablemente no jugaría contra Noruega ni tampoco contra Dinamarca. Y él aceptó esta idea. Él asumió y entendió. Cometió un error al ponerlo a calentar en los minutos finales del partido contra Noruega y después no lo utilicé. Asume su error el técnico Jorge Jesus, pero da a entender que el que manda la selección, como debe ser, es el entrenador. Ahora, ¿cómo se interpreta todo esto, Beto, si se llega a confirmar lo que ha dicho Cadena COPE, que Cristiano Ronaldo habría abandonado la concentración de Portugal?
6: Solo ellos saben lo que pasa en el interior de la concentración, adentro del vestidor. Yo por eso mencionaba y ponía como ejemplo a Lionel Messi, ¿no? ¿Cómo es el trato de Scaloni para Lionel Messi? ¿Cómo es el trato de sus compañeros para Lionel Messi? Con admiración, con respeto, con orgullo de ser compañero de uno de los mejores jugadores de la historia. Y eso tristemente no le ha pasado a Cristiano, ¿sí? Cristiano envidia a Lionel Messi porque Messi ya pudo lograr el título con un técnico que entendió que había que arropar a un futbolista extraordinario en la etapa final de su carrera y que no era el mismo de años anteriores, pero que su capacidad, su liderazgo, su fútbol se ponen al servicio de una selección que termina con un título del mundo. A Cristiano no le han dado esa oportunidad. Creo que cuando se consigue la Euro es un papel importante el que desarrolla Cristiano, que es el hombre que tiene la espalda más ancha y que carga este equipo, pero hoy sus facultades son diferentes, pero tienes que aprovecharlo. ¿Cuántas veces vas a tener a Cristiano en tu alineación? O sea, si yo lo tuviera un día, lo aprovecharía al máximo, ¿no? No estaría y corre, ven, presiona, sal y diviértete y contagia a tus compañeros de lo que tú sabes. El tipo es solidario, pero a lo mejor no todo mundo tiene la capacidad de vivir con un tipo que brilla tanto que eclipsa al resto del equipo.
5: Hay un tema, cuando tú comparas o dices Cristiano Ronaldo debe envidiar a Messi, yo entiendo que en Argentina, la selección de Argentina, el pleno de los jugadores de la selección de Argentina, no solo los de Qatar 2022, sino también los del Mundial de este verano, todos admiran a Messi. Pero lo admiran con locura. Yo hoy en día no veo eso en Portugal. A ver, no. A mí me cuesta imaginar, por ejemplo, que, a ver, un tipo como, pudiéramos decir, como Bernardo Silva, me parece a mí que no es alguien que admire a Cristiano Ronaldo. Alguien como Núñez, creo que no admira a Cristiano Ronaldo. Alguien como Paulinha, me parece a mí que no admira a Cristiano Ronaldo. Y no digo que tenga que ser obligatorio admirarlo. Estoy tratando de poner en el contexto lo que es una figura histórica para Argentina y una figura histórica para Portugal. Eso, creo yo, está sucediéndole a Cristiano Ronaldo, le está pasando una factura tremenda, y la verdad es que si no se siente querido de la misma manera por sus compañeros, pues difícilmente puedas estar en un lugar donde no se te quiere.
6: Claro, claro. A ver, yo no entiendo, ¿eh? O sea, yo cuando he tenido oportunidad de coincidir con compañeros que tienen una gran trayectoria, como Richard Méndez o como algunos otros con los que he compartido, a mí me da un orgullo poder formar parte de un equipo donde hay un referente, ¿no? Entonces, no lo entiendo, o sea, no me cabe en la cabeza. Imagínate tú compartir cancha con Cristiano Ronaldo, que olvídate del lugar que ocupa en la marquesina del fútbol mundial. Es el mejor futbolista de Portugal de la historia.
5: Claro.
6: O sea, tener la suerte de compartir cancha con el mejor futbolista de tu país, puta, es para aplaudirle, para sacarse el sombrero, ¿y en qué te ayudo? No, ay, es que él se lleva la prensa, es que se habla de él, son unos envidiosos chiquitos de cabeza, porque no te puede opacar un tipo que tiene todo el prestigio, toda la trayectoria y todo el talento que tiene Cristiano. te hace mejor formar parte de un equipo en el que está Cristiano.
5: Le preguntaron a Jorge Jesús en esa conferencia de prensa que ocurrió hoy mismo, y una de las cosas que le preguntaron era por qué no había utilizado a Cristiano Ronaldo frente a Noruega, y dice, no lo puse porque necesitaba un jugador con características diferentes. Eso está bien, eso está entendible totalmente. Cuando le preguntaron sobre el nivel de Gonzalo Ramos, dice, Gonzalo estaba jugando bien, había marcado un gol y le habían anulado otro. Sentí que no era el momento adecuado para sustituirlo. Eso está bien también. No fue para proteger a Cristiano Ronaldo físicamente porque estaba en condiciones de jugar. También dijo sobre Cristiano Ronaldo, Jorge Jesús, que usualmente Cristiano Ronaldo no tiene partidos tan seguidos en la actualidad. Es decir, jugando al fútbol de Arabia Saudita no tiene un partido cada dos, cada tres días, como sí está sucediendo en esta fecha correspondiente a la Nations League. Dice, o dijo, Jorge Jesús, he trabajado con Chris durante un año en Al Nassr. Hay que recordar que también había pasado por allí. Parece que hay una clase de problema entre él y yo. No, no hay absolutamente ningún problema. He tenido problemas con jugadores en el pasado, pero no conviertan esto en un asunto que no existe. Si el jugador dejó la concentración, ¿existe o no existe un problema?
6: Claro, claro. No está cómodo, no se siente respaldado. No creo que el tema de que no lo admiren sea el problema. Pero si no formas parte de un equipo que te trata bien como compañero, que respeta también tus posturas, tus opiniones. O sea, si alguien te puede decir a cualquiera de los que estén en la selección del cuerpo técnico y de los jugadores, oigan, este es el camino, pues es Cristiano. O sea, yo no le veo problema. Hay futbolistas importantes y Cristiano es uno de ellos.
5: Sí, totalmente. Le preguntaron para el plan del partido contra Dinamarca. A Jorge Jesús continuó diciendo sobre Cristiano Ronaldo, si lo iba a mantener en el banquillo. Dijo, no planeo que sea titular contra Dinamarca, que es precisamente el próximo partido de Portugal. Si lo necesitamos en algún punto del juego, jugará. Si no, no lo hará. O sea, se marca la misma línea que para el partido contra Noruega. No hay una...

0: ¿Tú crees que Cristiano no puede ayudar a una selección como la de Portugal? Entiendo que hoy hay grandes nombres y figuras de peso en el fútbol de Europa. Entonces, yo creo que si Cristiano, para un técnico como el que tiene hoy Portugal, es una piedra en el zapato, si no tienes la capacidad, si no tienes la personalidad, si no tienes la trayectoria para tener un futbolista como este, pues no lo convoques. Y entonces, que sea el problema que no lo estás llamando. Pero si ya lo estás convocando y no lo vas a utilizar, bueno, lo hablas con el futbolista y le dices, a ver, Cristiano, yo te voy a llamar y te voy a necesitar en ciertos momentos, pero quiero que tú seas el líder de esta selección, quiero que tú nos acompañes y que decida Cristiano si quiere ser el líder de esta selección, porque hay futbolistas que no necesitan el gafete de capitán. Hay capitanes y líderes que no necesitan el gafete. Y Cristiano puede ser, con o sin gafete, ese líder, la cara y el capitán de esta selección. Entonces, yo creo que lo han maltratado. O sea, verlo salir llorando en Qatar y ver lo que pasó con esta selección en la Copa del Mundo de México, Estados Unidos y Canadá, creo yo que no se lo merece Cristiano.
1: Se está reviviendo lo de Qatar, es más, aunque no ha habido comunicado, ya la información está siendo confirmada por Abola y Ocorrello, que dicen que sí, Cristiano Ronaldo abandonó la concentración en Copenhague en una furgoneta oficial de la Federación Portuguesa. Es decir, facilitaron su salida tras decidir no entrenarse. Esto demuestra que a nivel operativo la Federación no pudo retener al jugador o no insistió en retenerlo en contra de su voluntad. Hubo un intento de mediación, se ha filtrado por allí la prensa, dicen que previo a la espantada, el presidente de la Federación Portuguesa, Pedro Proenza, viajó de urgencia a la concentración en Escandinavia para sostener una reunión privada de emergencia con el fin de calmar las aguas entre Jorge Jesús y el capitán, un esfuerzo que no dio resultados positivos. Es decir, el intento de calmar las aguas tampoco. Está rota la relación entre Cristiano Ronaldo y Jorge Jesús. Creo que este es el fin de Cristiano Ronaldo con Portugal y sería muy triste que el fin sea parecido a lo que pintaba el fin de Cristiano con Portugal en Copas del Mundo, como sucedió en Qatar, cuando ya tú lo decías, se retiró en lágrimas, se retiró, me atrevería a decir, vilipendiado por una cantidad de gente de esos que hoy en día podremos decir Cristiano haters, así como los tiene Messi, también los tiene Cristiano. Y eso
0: Claro.
1: incluye parte del periodismo, que parecía hasta regocijarse de ver a Cristiano saliendo de la forma que salió de Qatar. Pues pareciera ser que esto ya ha cruzado otra línea que ya conocíamos. Yo creo que esta vez sí es el final de Cristiano Ronaldo con Portugal.
0: Y es una tristeza porque justo celebrábamos hace un par de semanas que Messi anunciaba que va a tener un último partido con la selección de su país para que el estadio se ponga de pie, lo aplaude y reconozca todo lo que hizo por la selección de Argentina. Eso es lo que yo esperaba del final de la carrera de Cristiano. Parecía que iba a continuar, que el sueño de la Euro podía estar vigente y que tendría más oportunidades de seguir haciendo historia con la selección de Portugal. Yo por eso te digo, el entrenador me parece muy, muy chiquito. Que no tiene la capacidad de darse cuenta quién es el personaje que tiene enfrente. El respeto que necesita una figura como esta, a lo mejor tú piensas que es un berrinche, a mí me parece que es dignidad deportiva, o sea, yo tengo mucho todavía que aportar, tengo el deseo, estoy cuidándome, estoy en mi forma física, aunque tengo ya una edad que pareciera muy complicada para un futbolista, pues él puede aportar cosas. Si no te toman en cuenta, si de encima el entrenador dice, no, no, solo dos preguntas de Cristiano, y es tan fuerte el peso que tiene Cristiano para ti, que entonces, bueno, pues a mí me parece que es digno lo de Cristiano. Quizás no es lo más solidario con el grupo, pero si no te quieren, ¿qué es ahí?
1: No, totalmente. Ahora, no sé si esto desde un principio fue mal manejado, incluso por el propio técnico Jorge Jesús, porque el jugador había sido titular en el partido contra Gales, que ganan 1-0, que a Cristiano también le anulan un gol. Cristiano es sustituido en el partido por Gonzalo Ramos. Para el siguiente partido contra Noruega no juega. Y sucede lo de hacerlo calentar para después no hacerlo entrar a jugar. Con Noruega ya se pensaba que no iba a estar en el once titular. Y esto creo que ya desnuda demasiado lo que veníamos viendo, lo que muchos se quejaron en el Mundial cuando uno analizaba un partido de Portugal.

0: rival y ver que sus propios compañeros preferirían retrasar la jugada que jugar con Cristiano Ronaldo, que entregarle una pelota a Cristiano Ronaldo en el borde del área. Ese tipo de cosas que se vieron durante el Mundial hacen pensar o ratificar lo que te estoy diciendo. O sea, no es querido por el grupo. No es querido,
1: ¿no?
0: Por lo menos por una parte del grupo no lo quiere. Y una parte del grupo me parece a mí importante. Ahora, sin Cristiano, ¿podrá este grupo lograr cosas como las que se lograban con Cristiano? Porque hasta la llegada de Cristiano Ronaldo, Portugal hacía años que no ganaba nada.
1: No, yo creo que no. Yo creo que sí se necesita un tipo de este peso. Yo he escuchado a Hugo, ahora que tuviste la oportunidad de saludarlo, hablar del país de los cangrejos. Yo pensé que solo era México, ¿no? Porque él cuenta esa fábula, ¿no? De las tres cubetas con cangrejos estadounidenses, cangrejos japoneses y cangrejos mexicanos. Y todos los pescadores tapan sus cubetas porque salen los cangrejos, y las de México estaban destapadas, y dice Hugo, no, lo que pasa es que si se quiere salir un cangrejo, el resto lo regresa. Eso me parece que está pasando hoy con Portugal, o sea, que estos tipos no tienen ningún respeto, ninguna admiración, y que se sienten a la par de Cristiano, y dicen, no, todos somos iguales. A ver, hasta en los perros hay razas. Tú dime un nombre del resto del plantel que vaya a estar medianamente cerca de lo que es Cristiano como futbolista. Ninguno. Ninguno, ¿eh?
0: No, totalmente ninguno. Totalmente entonces, ninguno. Como no lo hay en Argentina, Beto. Son tipos
1: no. únicos. Sí, pero ellos lo entienden. Y lo respetan. Y lo admiran y lo ayudan. ¿Y estos? Ah, bueno. O sea, yo sé que Cristiano está cerca de los 41 años, pero se merecía una salida diferente. Ahora, es cierto, es una personalidad muy fuerte. ¿Cuántos episodios hay de Cristiano en la Juventus ahí? ¡Ey! ¡Tenemos que jugar con personalidad! ¡Hay que salir a ganar! ¡No estamos jugando a nada! ¿Te acuerdas de ese video que se filtró en el vestidor?
0: Ah, claro.
1: Bueno, eso es parte del ADN de un ganador como Cristiano. El día de la Euro, ¡ey! ¡Ve y patea! ¡Y ten personalidad! ¡Si lo fallas, no importa! Bueno, eso es Cristiano Ronaldo. Si eso te molesta, pues entonces dedícate a otra cosa.
0: Sí, a ver, Portugal antes de la llegada de Cristiano Ronaldo, lo más que había logrado en los tiempos de Eusebio, por allá en la Copa del Mundo de Inglaterra en el 66, que terminaron terceros en aquel Mundial, ¿no? Si mal no recuerdo, derrotando a Unión Soviética, si mal no recuerdo, en el partido por el tercero y cuarto, y la final a la que fueron Alemania e Inglaterra, que ganó Inglaterra con aquel gol fantasma tan recordado. Desde allí, de un tercer lugar en el 66 hasta 2016, que Portugal gana por primera vez en su historia una Euro, con Cristiano Ronaldo como capitán, y en aquella final estando lesionado y arengando al grupo desde afuera. Un par de Nations League, la de 2019 y la del año pasado, donde también Cristiano Ronaldo marcó más goles, incluso Erling Haaland. Y fue el goleador de Portugal en la Copa del Mundo, que recién terminó. A ver, los números de Cristiano Ronaldo para Portugal no son para nada malos. O sea, estamos hablando del que es el goleador histórico con 146 goles anotados. Es una locura de números también. El jugador con más partidos disputados, 234. Es alguien que ha logrado muchísimas cosas con Portugal. Entendemos que pasará mucho tiempo para que alguien se acerque siquiera a lo que ha hecho Cristiano para Portugal. El tema es, si tanto se ha enfocado en mostrarse a Cristiano Ronaldo como alguien que le hace daño a la selección de Portugal. Entonces, ahora sin Cristiano Ronaldo, ahora que salió de la concentración, se supone que ahora sí se va a ver un Portugal ganador, volverá a ser ganador, seguirá siendo el mismo Portugal que ganó hace un año la Nations League, seguirá siendo ese Portugal fuerte, porque es la única forma de demostrar que Cristiano lo necesita, que Cristiano le hacía daño a Portugal.
1: Mira, es una realidad que en este partido se vio el equipo mejor sin Cristiano. Eso no lo podemos negar. El equipo se vio bien, es cierto. El tiempo no perdona. Por eso te mencionaba, cerca de los 41 años. Es triste, ¿no? O sea, ver cómo Messi va a tener su partido de despedida y se va a ir por la puerta de atrás en Copenhague de la selección Cristiano Ronaldo. Esas cosas son las que duelen, ¿no? Sobre todo para la gente que sigue y que cree y que disfruta de Cristiano. Te decía, hay unas imágenes muy bonitas de atendiendo a los niños, a una persona, una mujer con síndrome de Down. O sea, el tipo entiende perfectamente lo que representa y creo que sus compañeros y su técnico no. no dimensionan la oportunidad tan maravillosa que tiene. Por eso yo te decía, había que hablar con él, decirle qué rol vas a jugar, te vamos a ocupar en determinados momentos. Pero bueno, es así que el tema de Cristiano,
0: Pero ¿y si lo hizo Jorge
1: el
0: Jesús y
1: fútbol.
0: no lo asumió él? De pronto lo hizo
1: Bueno,
0: Jorge
1: puede
0: Jesús y no
1: ser.
0: lo asumió Cristiano.
1: No sé, yo no le creo a este tipo, ¿no? O sea, si tengo que escuchar la versión de ambos, yo me voy a inclinar para la de Cristiano, pero bueno, igual y sí, igual le habló con él y le molestó el tema de ponerlo a calentar y no utilizarlo. Bueno, la realidad es que esto ya se rompió, que ya no vamos a ver más Cristiano en la selección de Portugal. A lo mejor él deseaba, pero también he escuchado algo muchas veces: hay que retirarse a tiempo y no que el deporte te retire, ¿no? Eso sería muy triste, que la selección de Portugal sea la que le diga: ¿sabes qué, Cristiano? Ya no te queremos. No se la merece.
0: Y yo creo que, a ver, si se hubiese hecho caso a eso en 2022, probablemente Cristiano Ronaldo no hubiese sido el tipo que llevara a Portugal a ganar la Nations League en 2025, porque gana la Nations League 3 años después de Qatar. Pero ciertamente Cristiano Ronaldo no es el que hace todo el equipo, es el jugador más importante de la historia de Portugal. Hoy en día no es el Cristiano Ronaldo ni siquiera de hace 1 año ni de hace 2 años, ni mucho menos de sus momentos de gloria. Pero sí, yo insisto, hoy Cristiano Ronaldo me parece que abandonando la concentración, se equivoca en eso que uno cree él merece. Él merece, como lo mereció Messi, una despedida digna. Y la despedida no puede ser esta, en una bronca, irse. No sé si habrá en algún momento existido un acercamiento de Jorge Jesús para tratar de llevarlo algún homenaje para Cristiano, algún partido de despedida, algo. Esto se me parece tanto, claro, incluso hasta se parece mucho, pero va a otra escala, a cómo se retira Luis Suárez de la selección de Uruguay. Algo parecido, en medio de una disputa frontal contra Marcelo Bielsa. Pero al menos Luis Suárez no se fue de una concentración de Uruguay. Luis Suárez aceptó el trato de, bueno, vamos a jugar un último partido, un partido de despedida, partido que por cierto pierde Uruguay ante Paraguay en el Centenario. Y esa fue la despedida de Luis Suárez. Pero Luis Suárez no dejó a la selección y hoy Cristiano está dejando a la selección.
1: Sí. Es así, ¿eh? Muchas personalidades del fútbol han salido así. Yo me acuerdo lo de Hugo Sánchez, ¿no? Con la selección mexicana. Se va en un partido donde él quería despedirse de la selección en el Estadio Azteca y le dijeron: ¿sabes qué? No, no, no va a ser como tú quieras. Y entonces él encuentra la fecha del 29 de mayo del 98, si no me equivoco, para despedirse en el Santiago Bernabéu con un homenaje, con las estrellas señalándolo, con el estadio lleno, con un Paris Saint-Germain campeón de Europa. Entonces, yo creo que eso va a pasar con Cristiano, ¿no? Que quizás el Real Madrid, alguien le haga el homenaje que se merece. No sé si en Portugal lo vayan a poder despedir como corresponde. Y eso es lo que da tristeza, ¿no? El tiempo no perdona, yo te decía. Y en el último reporte que me están compartiendo también, ya llegó el avión de Cristiano, aparentemente a Dinamarca, y pues será el adiós tristísimo de la selección de Portugal, ¿no? Ahí hay ejemplos, ¿no? Ya decíamos lo de Luka Modric, cómo la selección lo respalda, lo acompaña, independientemente de la edad que tenga, ¿eh?
0: El fútbol está construido en base a historias que terminan bien en su mayoría, que terminan lindas, sobre todo cuando están asociadas a un ídolo, a un líder. Para nadie es un secreto lo que ha significado Cristiano Ronaldo, uno de los jugadores más importantes, no solamente de la última década, yo creo que de los últimos 3 lustros, junto a Lionel Messi, pues seguramente serán los jugadores más recordados en mucho tiempo. Creo que no merece ni él ni Portugal una ruptura de esta manera. Y mal para Cristiano Ronaldo, si él es el que decidió abandonar la selección y no dar un comunicado oficial, si esto se termina así, mal para una carrera tan hermosa como la que había logrado Cristiano Ronaldo. Nosotros continuamos aquí en La Copa al Día junto a Beto Pérez Landa, un podcast de Unánimo Deportes.
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0: 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Unánimo Deportes presenta. ¿Sabía usted que el puertorriqueño Wilfredo Gómez es el púgil con la raya de nocauts más larga de un campeón mundial? Después de empatar su primera pelea, Wilfredo Gómez noqueó a los siguientes 32 rivales a los que enfrentó. Entre ellos conquistó el título de peso supergallo y noqueó a 13 púgiles en su reinado que duró 4 años. El jugador con más edad en participar en grandes ligas fue Leroy Page, cuando tenía 59 años de edad. Jugó para los Indios de Cleveland. Archie Moore, boxeador estadounidense, no solo fue el rey de los knockouts, fue el campeón mundial de peso semicompleto reinante con más años en todos los tiempos. Hizo 219 peleas, ganando 186. Archie Moore entrenó, entre otros, a Muhammad Ali y George Foreman. Y Leonard Warwick fue el boxeador británico que registró la mayor cantidad de victorias en el peso ligero. Hizo 470 peleas y ganó 340 por knockouts. También tiene la mayor cantidad de derrotas, 127. 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
1: Finalmente fueron declarados culpables de 114, correspondiente a los 115 casos de acusación en los que estaba inmerso el Manchester City. El equipo pudiera afrontar, ya lo decíamos a comienzo de semana, durísimas condenas que pudieran incluso arrebatarle títulos. En aquel momento hablábamos, Beto, de el nivel que podía quedar el prestigio de jugadores y cuerpo técnico. Y hay que hablar, naturalmente, dentro de todo esto, del prestigio de Pep Guardiola. Pep Guardiola como entrenador de un equipo que se aprovechó de romper el fair play financiero para terminar ganando títulos. De esos títulos, uno de liga corresponde a Pep Guardiola, que es el de 2018.
2: Es que la gran pregunta, por eso lo decíamos en un principio, ¿no? Tanto peca el que mata a la vaca como el que le agarra la pata. No sé, ya me dirás cómo se dice en Venezuela ese refrán, pero no lo que es una... ¿No? Bueno, el tema aquí es, tú sabías lo que se estaba gastando. Tú sabías qué es lo que se estaba haciendo, ¿no? O sea, yo sé que Guardiola ya habló, dijo que está con todos, con la afición, con los jugadores, con el cuerpo técnico, pero a mí me parece que sí empaña su legado, porque la pregunta es muy clara. ¿Qué hubiera pasado si no se gastan esos mil y tantos millones que se gastaron en acondicionarle y reforzarle el equipo? ¿Hubiera ganado lo mismo? ¿Hubiera ganado la Liga? ¿Hubiera ganado la Champions sin los jugadores que llegaron a redondear su plantel con este problema de evadir el fair play financiero? ¿Tú crees que hubiera ganado lo mismo?
1: A ver, es que lograste armar una plantilla con dinero que rompía el fair play financiero. Entonces, habrá que ver si de verdad el Manchester City estaba en condición de tener esa plantilla con la cual ganó. Aquí dentro de las acusaciones hay dinero que entraba por otra vía al cheque de los jugadores o al cheque de miembros del cuerpo técnico. Se rompieron varios mecanismos y ya tú lo mencionabas, el monto es de 1.080 millones de dólares, o sea, 830 millones de libras esterlinas.
2: Si repasamos, nadie ha gastado más, ¿eh?
1: En el pasado, nadie ha gastado más. Si repasamos otros casos, por ejemplo, estoy encontrando aquí el del Liverpool en la temporada 2023-2024. El Everton, una cosa es el Everton, pero es de la ciudad de Liverpool, superó el límite permitido de pérdidas financieras de 105 millones de libras en un año y lo hizo durante 3 años además. El castigo inicialmente fue una sanción que en aquel momento se consideraba histórica. 10 puntos en noviembre de 2023, tras apelarse le redujo a solo 6 puntos. Sin embargo, en abril 2024 fueron declarados culpables de una segunda infracción, sumando la quita de otros 2 puntos, o sea, de a poquito, ¿no? En total perdieron 8 puntos en la tabla en una sola temporada. El Nottingham Forest, en la misma temporada, 23-24, la infracción exceder el umbral de pérdidas permitidos para su ascenso a la primera división. Lo superaron en 61 millones de libras. El castigo fue la deducción de 4 puntos. A ver, yo entiendo que los montos no son tan altos como los 1.080 millones de dólares del Manchester City, los 830 millones de libras esterlinas. De hecho, es abrumadoramente enorme la cantidad. Pero sí me pareciera a mí que parte de estos castigos han sido muy simbólicos. Yo no sé si en el caso del Manchester City esta vez vaya a ser algo tan simbólico.
2: Sí. Aquí debería de haber algo que sí siente un precedente, ¿no? Porque ya sabemos que estas inversiones que llegan de los fondos de Medio Oriente, pues es complicado, ¿no? Y ya hay personajes que han aparecido, como Pochettino, que dijo, a ver, esto es una farsa, ¿eh? Cuando yo fui técnico del Tottenham, cuidé al máximo el tema del fair play financiero. Mancini ya también le preguntaron qué opinaba y dijo, ese es problema de ellos, yo no tengo nada que ver. El tema es que esto es un problema muy, muy grande. Yo sé que el Manchester City también ya se pronunció, que dijo que van a ir hasta las últimas instancias legales y hasta las últimas consecuencias porque no están de acuerdo, pero ya cuando tienes 114 de 115, pues no sé, yo pediría una disculpa y me hago cargo de las sanciones que correspondan. No sé si el descenso sea lo que corresponda, pero bueno, por lo menos que les quiten puntos y títulos que no les corresponden.
1: Claro, es que además que no fue durante una, dos, tres temporadas. Estamos hablando de varias temporadas, nueve temporadas además, de negarse a colaborar con la investigación. Una investigación, por cierto, independiente, que es la que se llevó a cabo con todo este tema. Ahora, hay otra gran incógnita, ¿no? Que uno se pregunta, ante todo este escenario, porque así como irrumpió ese capital desde el Medio Oriente para comprar el Manchester City a través del City Group y poner el camión de plata que pusieron, ahora cuando todo esto se ha revuelto de la manera que se ha revuelto y se han dado estas acusaciones y ya termina declarándosele culpable, yo no sé, capaz que hay una estampida de los dueños. Porque te puedas ver incluso en la deshonrosa situación de decir, no quiero que me señalen más en Europa, me voy. O que te estén forzando a que vendas el equipo. O sea, yo creo que ese es un escenario bastante factible, que los actuales propietarios del Citigroup, que es un club estado, terminen dejando el equipo.
2: Eso podría ser interesante, ¿no? A ver, vamos a dejar de lado, les quitamos los títulos y los puntos, pero ustedes ya no pueden estar a cargo de este equipo. A mí lo que me inquieta es que la Premier League ponga lo que platicábamos el otro día. Híjole, es que los derechos de televisión sin el Manchester City, digo, guardando las distancias abismales que hay, porque ¿quién era el Manchester City antes de esta participación tan importante económicamente de Medio Oriente? O sea, no es el Real Madrid y el Barcelona, pero imagínate el golpe que sería para la Liga que no estuviera o el Barcelona o el Real Madrid formando parte, ¿no?, del negocio de las transmisiones de televisión. Eso sí va a ser un golpe durísimo, pero la Premier tiene que actuar. Somos la mejor liga del mundo, esto está prohibido, ¡fum!, se acabó. No lo vamos a permitir. Si lo vemos fríamente, Richard, ¿quién era el Manchester City antes de este dinero? No era un equipo importante, no, claro. No era un equipo exitoso, no era un equipo ganador. Entonces, este Manchester City, que está coronado por el éxito de Pep Guardiola, perdón, pero es una gran mentira. Es una mentira porque abusaron del recurso económico para convertir un equipo mediocre, gris y que no tenía afición internacional en un equipo ganador. Es trampa. O sea, lo podemos aderezar y buscar. Tú le explicas esto a un niño de 10 años y te va a decir, eso es trampa.
1: Sí, a ver, esto pareciera que también tiene un ingrediente a nivel de legislación. Fíjate lo que me está llegando por acá. El regulador independiente del fútbol inglés, a través de una ley de gobernanza en el fútbol que fue promulgada el año pasado, el presidente de ese organismo, que se llama David Cogan, tiene la potestad de decidir quién está habilitado o quién pudiera ser o no dueño de un equipo en la Premier League. Esto, cuando el Manchester City cae en esto, cuando se le declara culpable, obviamente que pudiera existir una inhabilitación por falsificar cuentas, por engaño financiero, por el sistema de regulaciones que tiene el campeonato de la Premier League. Este ente regulador del fútbol de manera independiente pudiera obligar a la venta del Manchester City, diciéndole al gobierno de Abu Dhabi, porque recordemos, siempre lo voy a decir, así como el Paris Saint-Germain, sí. El Manchester City es un equipo estado, le pertenecen a un país, no le pertenecen a una asamblea de socios. Esto es de poder decirle a Abu Dhabi, señores, ustedes no están habilitados para ser dueños de un club, tienen que venderlo.
2: Eso me parecería lo más sano, porque digo, ya hemos visto que no se respetan las reglas y las normativas para tener un fair play financiero. Entonces, si no cortas de tajo, si no arrancas de raíz, entonces, ¿qué va a pasar, no? A mí me parece que esto es una mentira. El Manchester City, tan ganador, con su estadio increíble, hay que cortarlo de tajo. O sea, si esto no se puede hacer, hay que arrancarlo de raíz, porque este tipo de situaciones inflan el fútbol mundial. O sea, competir para traer refuerzos con este equipo es imposible. Luego hay que pagar los 330 millones de euros o de dólares por un futbolista. O sea, a ver, otro de los refranes que se me viene a la mente: la culpa no es del indio, es del que lo hace, compadre. ¿Quién invitó a Abu Dhabi, claro, y a Citigroup a formar parte de la Liga Premier? Ese también tiene que ser sancionado, ¿eh?
1: Sí, ¿no? Y además, a ver, algo que no se nos olvide, porque a veces el ser humano, Beto, nuestras sociedades modernas tienen una memoria muy corta, se olvidan rápidamente las cosas. Algo deberíamos aprender de los elefantes. Recordemos que en 2022 a Roman Abramovich le obligaron a vender el Chelsea. Le prohibieron vender entradas, le prohibieron renovar contrato a los jugadores. Y al Chelsea no se le encontró, no se le acusó, no se le demostró haber roto ninguna de las normas de la Premier League, que tal vez pudo haberlo hecho y no se lo encontraron. Pero curiosamente aquello ocurre por una sanción política contra Rusia cuando empezó la invasión de Rusia hacia Ucrania.
2: Sí, sí, sí. O sea, ahí hay medidas ejemplares y no es una situación tan grave como la que se está viviendo con el Manchester City. Decía Tomás Boy, el ex técnico del fútbol mexicano, las mentiras tienen patas cortas. Entonces, hoy, desde el 2020, sabíamos lo que estaba pasando y hoy, pues llega.
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4: Unánimo Deportes presenta. ¿Sabía usted que el primer equipo de fútbol en llegar a la luna fue el Independiente de Argentina? El responsable fue Héctor Rodríguez, secretario de Relaciones Públicas del club, quien decidió hacerle a Neil Armstrong, Buzz Aldrin y Michael Collins socios de equipo, poco antes de que despegara la misión Apolo 11. Tras varias gestiones en la Embajada de Estados Unidos en Buenos Aires, el señor Rodríguez consiguió enviarles banderitas del equipo a los astronautas, quienes la llevaron consigo el 20 de julio de 1969 a la luna. ¿Sabe usted que el mejor porcentaje de knockouts en la división de los heavyweights lo sigue teniendo Deontay Wilder? Peleó 45 veces, ganando 41 de ellas por knockout, con un 91% de efectividad, y sigue siendo mejor que el porcentaje que alcanzó Rocky Marciano, que además de retirarse invicto, ganó 43 peleas de sus 49 por knockout. 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
1: Segunda victoria para Francia. Los dirigidos por Zinedine Zidane derrotaron a Bélgica 1-0. Eso sí, hubo que esperar, Beto, mucho para que llegara el gol. El festejo de Zinedine Zidane, ya tú lo mencionabas, es algo épico, ir y patear una de las pelotas que estaban alrededor de la cancha. Francia, yo no sé si ha cambiado para mejor o si sostiene la línea. Lo que sí es que me gustaría hablar más de Zidane en este momento, porque de Zidane cuando dirigió el Real Madrid, muchos lo etiquetaron como es un gran gestor de vestuario. Como si él soltaba a 11 hombres en la cancha y el Real Madrid ganaba porque tenía que ganar, porque era el Real Madrid. Y él solamente gestionaba egos, gestionaba momentos, sonrisas, malestares, eso era lo que hacía él. Y al final de cuentas, se le quitaba mérito a Zinedine Zidane como técnico. Yo no sé si en qué línea te colocas tú, en qué equipo juegas. Entre los que le quitan mérito a Zidane y lo ven como un gestor, o si para ti Zidane está del lado de los buenos técnicos.
2: Yo creo que Zidane es mucho, pero mucho más que un gestor. Ese era un verso que se vendió para decir que él, con su personalidad, con su jerarquía de figura del fútbol mundial, podía manejar los hilos de un vestidor tan complicado como el Real Madrid, pero nos demostró, ¿puedes ganar una Champions con suerte? No creo. ¿Ganar dos? Menos. ¿Y ganar tres? O sea, estamos hablando de un tipo que ganó tres Champions. Eso no es obra de un buen gestor. Este tipo sabe de fútbol y sabe también plasmarlo en una cancha. Estábamos viendo la foto de su cuerpo técnico. ¿Es necesario raparse la cabeza para formar parte del cuerpo técnico o se mimetizan con Zinedine Zidane? La realidad es que, yo te lo decía el otro día, este equipo va a trascender. Imagínate lo que representaría ser campeón del mundo como futbolista y ser campeón del mundo como técnico. Digo, esas cosas pasan muy pocas veces en la vida. Franz Beckenbauer, ¿no? Hacía darnos cuenta de lo que significa ser campeón como futbolista con el brazo así, ¿te acuerdas de esa imagen en el Mundial de México? Increíble. Uh-huh. Y ahora llegar a la dirección técnica y consagrar tu carrera como entrenador en el Mundial del 90 contra Maradona y la selección de Argentina. Vamos a ver hasta dónde llega. Zinedine Zidane en la banca y Mbappé en la cancha. Suena muy interesante, ¿eh?
1: Yo siempre he dicho que con Zidane muchos se equivocaban, ¿no? Y era parte de mis debates con otros colegas cuando tocaba hablar de Zinedine Zidane en el Real Madrid, porque yo decía, si un día tú vas a la oficina de Zinedine Zidane y él te invita y te hace pasar a su oficina, la oficina cuando estaba en Madrid o ahora en la Federación Francesa, en la oficina seguramente verás en la pared una foto de Zinedine Zidane, campeón del mundo del 98, otra foto de Zinedine Zidane ganando la Liga de Campeones de Europa como jugador con el Real Madrid. Otra, alzando cualquiera de las Champions que ganó con el Real Madrid. Es decir, ¿cómo pensar que un tipo que ha logrado esas cosas es un gestor de vestuarios y no sabe de fútbol? Es una de las incongruencias más grandes. Por eso, cuando se le da la oportunidad de dirigir a Francia, yo creo que es un tremendo acierto. Y que no podemos dejar que caiga en el verbo popular o crear o apoyar una narrativa como alguien tan exitoso como si no tuviera capacidad para dirigir. Creo que capacidad le sobra, liderazgo le sobra, demostración de actitud y de personalidad le sobra, porque ante un insulto en una final de Copa del Mundo, por precisamente personalidad fue y cabeceó a Materazzi cayendo en el engaño que le había preparado el italiano de sacarlo de concentración. Pero es un tipo que siente el fútbol, que siente el fútbol y lo entiende por todas partes. Por eso es que yo creo que a Zinedine Zidane, en cierto modo, se le ha maltratado la imagen de lo que ha logrado, más allá que se le ha pasado logrando cosas importantes.
2: Pero ¿sabes qué es lo mejor de todo? Que el tipo se le resbala, ¿eh? Yo alguna vez lo vi ahí discutir en una conferencia de prensa con alguien, pero el tipo es muy ecuánime, es muy firme en sus conceptos, pero tampoco le gusta meterse en problemas, ¿no? Sí, está ese tema del cabezazo con Materazzi. Ahora tiene sangre en las venas este señor, no atole. A la hora del gol va y patea la pelota, como mencionábamos. Es así. Ese origen argelino sabemos que también le prende la sangre francesa que tiene Zinedine Zidane. Yo creo que va a tener éxito. A mí me parece que vamos a ser testigos de una Francia campeona del mundo y de un equipo que nos va a gustar futbolísticamente. Sé que tampoco es un estilo tan vertical, tan alegre el que tiene Zinedine Zidane, pero es efectivo y es ganador. Y eso, al final del día, te va a llevar a conseguir algo. Por lo menos, no sé, una euro con este equipo, con este plantel que tiene, que platicábamos el otro día, es un gran candidato a ser campeón del mundo. Pues imagínate, ¿no? O sea, este plantel con un técnico como Zinedine Zidane, o sea, respeto muchísimo a Didier Deschamps, pero creo que Zidane está por lo menos un escalón más arriba.
1: Sí, a ver, con respecto al equipo que ganó en Turquía, que ganaron 1-0 con el gol de Kylian Mbappé, al equipo que gana 1-0 en Bruselas contra Bélgica, hay 9 cambios en el 11, 9 cambios, es una barbaridad lo que hace.
2: Sí.
1: La gran figura en el segundo partido, sí, termina siendo Due, logra volver a tener jugadores importantes, desequilibrantes como Barcola, y hoy tú me puedes decir, o cualquiera en la calle, me puede decir, es que con una selección...
2: Ulisse.
1: Como con los jugadores, exacto, Lice, con una selección que tiene los jugadores que tiene Francia, es fácil ganar. Y no, yo creo que no es fácil ganar porque tú tengas un gran equipo. Yo voy a poner un ejemplo. Guardiola es uno de los más grandes entrenadores que yo he visto. Cuando llegó al Bayern, el Bayern, no se nos olvida que venía a ganar el triplete ese año. Y llegó Guardiola y en el tiempo que estuvo en el Bayern, no pudo ganar un triplete. Y venía de un triplete el Bayern. Y al año siguiente no fue capaz de ganar la Champions. Entonces, no es que porque tengas un equipazo, y en aquel momento el Bayern era un equipazo, no es que porque tenga un equipazo Francia significa que Zinedine Zidane lo va a tener fácil. No, no lo tuvo fácil Guardiola con el Bayern. No lo va a tener fácil Zidane con esta selección. Porque es cambiar una mentalidad, es introducir tu idea. Ya tú mencionabas, quizá esta Francia no es tan vistosa como la anterior. Esta Francia le faltan retoques que de pronto nosotros no los conocemos, pero sí están en la cabeza del entrenador. Y sí, hay una profundidad enorme de plantilla. Hay muchísimos jugadores franceses de altísima calidad. Lo que de ahí surge es que se va a dar mucha más competencia por los puestos. Pero eso no significa que el equipo salga y juegue solo. Todos los equipos van obedeciendo un plan de juego.
2: No, no, se necesita un gran entrenador para que una gran selección pueda trascender. Si vemos lo que pasó con esta selección en el Mundial, Olise, Dembélé, Mbappé, sí jugaba muy bien, pero batallaba. También tenía lapsos muy complicados. A mí me parece una decisión muy atinada. Creo yo que los ciclos se cumplen y que esta selección se había estancado ya con la dirección técnica del señor Didier Deschamps. La llegada de Zinedine Zidane pues, te enciende, ¿no? O sea, era el momento preciso para hacer un cambio que va a motivar a los futbolistas, que va a encender este equipo y que hoy, con un estilo diferente, va a poder sufrir mucho sin el balón la selección de Francia durante la Copa del Mundo, pero la pegada de la playa de futbolistas que tiene a la ofensiva pues te ayudaba, ¿no? O sea, lo de Dembélé, Mbappé, Olise, todos estos pues resolvían, pero no llegaron al objetivo de ganar. Entonces creo que este es un gran acierto. Lo habíamos escuchado desde cuándo, ¿no? Que ese era el proyecto. Se va Didier terminando la Copa del Mundo y viene la época de Zinedine Zidane. Yo creo que es un golazo y las ganas que debe tener Zinedine Zidane de volver a ser campeón del mundo con su país, ¿no?
1: Sí, no, totalmente. A ver, le ocurrió
2: en Europa.
1: A su compañero Claro, le ocurrió a su compañero, a Didier Deschamps, porque Zidane fue campeón del mundo en el 98 junto a Didier Deschamps en aquella selección y después claro. Deschamps como técnico gana la Copa del Mundo de Rusia en 2018. Creo que para Zidane es una oportunidad brillante. De volverse a exhibir como el técnico que pocos reconocen que ha sido. Yo soy de los que piensa, al igual que tú, para mí Zidane es un gran entrenador de fútbol. Una cosa es que pueda o no gustarte a lo que juegan sus equipos, y sí, los equipos de Zidane no son vistosos, no era vistoso el Real Madrid tampoco, pero a veces lo vistoso no tiene que ver con jugar bien o mal. Jugar bien significa conseguir el resultado, y Zidane con el Madrid, vaya que consiguió resultados a nivel de Liga de Campeones de Europa. Así es, hemos llegado al final. Ajá, sí, sí, sí.
2: Tiene que fortalecer el medio campo, ¿eh? Ojalá que rescate a Camavinga.
1: Eso sí, es muy buen punto. Ahora sí, hemos llegado al final del programa por el día de hoy. Como siempre, agradeciéndoles por acompañarnos, por preferirnos, por sumarse a esta comunidad y por suscribirse. Seguirnos en...
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6: En la Fórmula 1 existe una regla no escrita. Si no estás al límite del reglamento, no estás compitiendo de verdad. Pero a lo largo de las décadas, varios equipos cruzaron la delgada línea entre la picardía técnica y la trampa descarada. Hoy repasamos el top 4 de las mayores polémicas que cambiaron la Fórmula 1 para siempre. Puesto 4, 1982. Los motores turbo de Renault dominaban por potencia bruta. Para contrarrestarlos, Brabham inventó un sistema de refrigeración por agua para frenos. La realidad era otra. Los coches rodaban toda la carrera con los tanques vacíos, pesando hasta 50 kilos menos de lo legal. Solo al terminar la carrera, justo antes del pesaje oficial de la FIA, llenaban de nuevo los depósitos para dar el peso legal. La jugada les dio varias victorias antes de ser vetada. Puesto 3. El fan car de Niki Lauda. Brabham colocó un enorme ventilador en la parte trasera del monoplaza, argumentando que servía para refrigerar el motor. En realidad, creaba un efecto suelo descomunal que succionaba el monoplaza al asfalto en las curvas. En su debut en el GP de Suecia, Lauda ganó humillando a toda la parrilla. Los rivales enfurecieron denunciando que el ventilador, además, lanzaba piedras a los coches de atrás. Fue retirado de inmediato tras una sola carrera. Puesto 2. El Spygate. McLaren obtuvo ilegalmente un dossier secreto de más de 700 páginas con planos, calibraciones y estrategias directas de Ferrari. ¿Cómo se descubrió? La esposa del jefe de diseño de McLaren llevó el documento a una modesta fotocopiadora local en Inglaterra. El empleado sospechó al ver los logos de Ferrari y dio la voz de alarma. La broma le costó a McLaren la descalificación del campeonato y una multa récord de 100 millones de dólares. Y puesto 1, el Crashgate. En el primer gran premio nocturno de la historia, la directiva de Renault ordenó a su piloto Nelsinho Piquet estrellarse intencionadamente contra el muro en la vuelta 14. El safety car resultante arruinó la carrera de los líderes y catapultó a Fernando Alonso directo a la victoria. La verdad salió a la luz un año después, culminando con la expulsión de por vida de los directivos implicados.
7: Barcelona y Atlético de Madrid tienen una historia muy particular cuando hablamos de delanteros que defendieron ambas camisetas. Y con el ahora caído fichaje de Julián Álvarez al Barcelona, vamos a recordar los mejores delanteros que han jugado para ambas instituciones. Número 5. Memphis Depay. El neerlandés llegó al Barcelona en 2021, como una de las principales apuestas ofensivas del equipo tras la salida de Lionel Messi. fue uno de los máximos goleadores de aquella etapa de transición, pero terminó perdiendo protagonismo. En enero de 2023, el Atlético aprovechó la situación y lo fichó por una cantidad cercana a los 3 millones de euros. En Madrid aportó goles y calidad, aunque las lesiones limitaron su continuidad. Número 4. Sergio El Kun Agüero. El Kun se convirtió en una estrella mundial en el Atlético. Llegó muy joven desde Independiente, explotó junto a Diego Forlán y conquistó la Europa League en 2010. Más de una década después llegó al Barcelona como agente libre precedente del Manchester City. Sin embargo, su historia como azulgrana duró muy poco y terminó retirándose por un problema cardíaco. Número 3. David Villa. El guaje fue fundamental en el Barcelona de Guardiola, ganó títulos, formó una delantera histórica junto a Messi y Pedro y marcó en la final de la Champions de 2011. En 2013 fue traspasado al Atlético de Madrid, donde solo necesitó una temporada para dejar huella. Fue campeón de la Liga 2013-2014 y una pieza importante de aquel equipo que conquistó el título en el Camp Nou. Número 2. Antoine Griezmann. Griezmann es una leyenda del Atlético de Madrid y su máximo goleador histórico. En 2019 el Barcelona pagó 120 millones de euros por él. Aunque tuvo buenos momentos en Cataluña, nunca alcanzó su mejor versión. Después de regresó al Atlético cedido y posteriormente fue adquirido definitivamente por el conjunto rojiblanco. Número 1. Luis Suárez. El uruguayo fue una auténtica leyenda en Barcelona. Tercer máximo goleador histórico del club, integrante de la famosa MSN y campeón del triplete en 2015. En 2020 salió por la puerta de atrás y llegó gratis al Atlético. La respuesta, fue campeón de la liga en su primera temporada y marcó goles decisivos para conquistar el título. Y ahora, toda esta historia nos lleva al presente. Julián Álvarez quiere convertirse en el próximo gran delantero que pase del Atlético al Barcelona. El Barça mantiene firme su interés, pero el Atlético no quiere desprenderse de su estrella. Y la operación está generando una auténtica novela, incluso después del cierre del mercado de fichajes. Pero dime, ¿tú qué opinas? Te leo en los comentarios.
8: Top 10 jugadores más valiosos de la MLS. Todo de acuerdo a Transfer Market y Lionel Messi no aparece en el top 3. Número 10. Alan Saint-Maximin. El francés militante del Charlotte FC abre el top 10 gracias a su velocidad y capacidad de desequilibrio después de haber desarrollado buena parte de su carrera en Europa y un breve paso por el América de México. Número 9. Germán Berterame. El delantero argentino-mexicano aparece entre los 10 más valiosos y forma parte de un Inter Miami que concentra a 3 jugadores del listado. Número 8. Kevin Denki. El togolés destaca por su potencia y capacidad goleadora, características que lo han convertido en uno de los delanteros más valorados de la MLS. Peter Musa, el delantero croata, es otro de los atacantes jóvenes que aparecen entre los activos más cotizados de la presente competición. Número 6. Rodrigo De Paul. El campeón del mundo argentino que juega de la mano con Lionel Messi mantiene un elevado valor gracias a su experiencia al máximo nivel y su importancia en el mediocampo. Número 5. Anders Dreyer. El danés se ha convertido en una de las piezas ofensivas más valiosas de la liga y ya comparte valoración con Messi y Heung-Min Son. Número 4. Lionel Messi. Aunque continúa siendo la gran estrella de la competición, sus 39 años hacen que su valor de mercado sea inferior al de futbolistas mucho más jóvenes. ¿El fin de una era? Número 3. Heung-Min Son. El surcoreano llegó a la MLS después de una extraordinaria carrera en Europa y su experiencia internacional lo mantiene entre los jugadores más cotizados. Número 2. Evander. El brasileño se consolidó como uno de los mediocampistas ofensivos más importantes de la MLS y es uno de los principales referentes del Cincinnati FC. Y número 1. Josh Sargent. El delantero estadounidense lidera el ranking junto con Evander y con 26 años mantiene un importante valor de mercado por su experiencia europea y margen de crecimiento. Los mejores 5 equipos en la MLB 2025. Los Philadelphia Phillies lideran la división este de la Liga Nacional con .585 de porcentaje de victorias. Su bullpen es top en la MLB en cuanto a bases por bolas más hits por entrada lanzada y figura entre los mejores en promedio de carreras limpias permitidas, pichó independiente de la defensa y tasa de ponches, esencialmente tras el receso del Juego de las Estrellas. Aparecen los Detroit Tigers, quien encabeza la división central de la Liga Americana con .575 de porcentaje de victorias y mantienen un diferencial de carreras favorable. Con ello en mente, se proyectan con más de 99% de probabilidades de acceder a la postemporada. Los Angeles Dodgers le han sacado jugo a su alineación elite y son líderes de la división oeste de la Liga Nacional con .576 de porcentaje de victorias. Están entre los 3 o 4 mejores equipos en los rankings de poder publicados recientemente, incluso después de la fecha límite de cambios.
9: Milwaukee se suma a la lista con más de 70 victorias en la temporada y menos de 50 derrotas, además de un .627 de porcentaje de victorias e incluso un diferencial de carreras de más 138. Extendieron su racha ganadora a 10 juegos tras vencer 7-1 a los Pirates el 12 de agosto y ya han conseguido rachas consecutivas de 11 y de 10 victorias. Y en primer lugar, los Toronto Blue Jays, quienes encabezan la división este de la Liga Americana con .580 de porcentaje de victorias. Poseen el mejor récord contra equipos con marca ganadora en la Liga Americana con un porcentaje de 59.09%. Su pichó abridor tiene un promedio de carreras limpias de 3.21, el más bajo de toda la MLB, y cómo no mencionar que cuentan con Vladimir Guerrero Jr., quien encabeza la ofensiva con un promedio de bateo de .301, más de 26 cuadrangulares y más de 87 carreras impulsadas.
10: La MLS pierde a uno de sus nombres históricos. Kei Kamara anunció su retiro a los 41 años y deja una carrera difícil de repetir. Kamara jugó 20 temporadas en la MLS. Pasó por 12 equipos distintos, récord en la historia de la liga. Pero lo más impresionante fueron los números. 147 goles en temporada regular, segundo máximo goleador histórico de la MLS. Solo detrás de Chris Wondolowski y sus 171 tantos. Además disputó 464 partidos, la tercera mayor cifra en la historia de la liga. Y no fue un delantero de una sola etapa. Marcó goles en prácticamente toda su carrera. Incluso después de los 40 años seguía jugando en la MLS. Su último club fue FC Cincinnati en 2025. También fue All-Star en dos ocasiones. Y ganó la US Open Cup con Sporting Kansas City y el AFC. Pero más allá de títulos, Kamara deja algo más importante. Consistencia, longevidad y un lugar asegurado entre los grandes goleadores en la historia de la MLS. Porque hablar de récords en la liga también es hablar de Kei Kamara.
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10: El draft 2026 de la NBA dejó talento de sobra y movimientos que podrían cambiar el futuro de varias franquicias. La primera selección fue AJ DiBanza. El alero de BYU llegó a los Washington Wizards como el nuevo rostro de una reconstrucción que busca regresar a la franquicia a los primeros planos de la liga. Con el segundo pick apareció Darren Peterson. El escolta de Kansas fue elegido por el Utah Jazz, que apuesta por él como la pieza central de su nuevo proyecto. Y el tercer turno fue para Cameron Boozer. El ala pívot de Duke terminó en los Memphis Grizzlies, donde compartirá vestidor con Ja Morant y una de las bases jóvenes más prometedoras de la NBA. Pero el draft no solo dejó selecciones, también provocó movimientos importantes en el mercado como el intercambio entre Milwaukee y Miami. Los Bucks iniciaron una nueva etapa tras desprenderse de Giannis Antetokounmpo, mientras el Heat sumó al dos veces MVP. Y hubo otra historia que llamó especialmente la atención en México. Karim López fue elegido originalmente por los Detroit Pistons. Sin embargo, sus derechos fueron enviados a los Memphis Grizzlies, convirtiéndose en el primer nacido en México que es seleccionado en la primera ronda. Así terminó una primera ronda que podría marcar el rumbo de la NBA durante la próxima década.
7: Nueva Caledonia está solo dos victorias de hacer historia. La selección oceánica, tradicionalmente fuera del radar mundialista, hoy se encuentra a las puertas de la Copa Mundial de la FIFA 2026, en un escenario que hace unos años parecía impensado. El cambio de formato del torneo, ahora con 48 selecciones, le abrió una oportunidad única a la Conferencia de Fútbol de Oceanía. Por primera vez, un boleto directo sin depender del repechaje, y ahí es donde la Nueva Caledonia ha sabido competir. Con orden táctico, crecimiento estructural y una generación que ya suma experiencia internacional, el equipo ha ido acortando distancias. Jugadores formados entre el ámbito local y el fútbol francés han elevado el nivel de una selección que hoy ya no solo compite, sino que ilusiona. Hoy Nueva Caledonia no solo juega partidos, juega por un lugar en el mapa del fútbol mundial. A dos victorias de la gloria, el sueño mundialista está más vivo que nunca. Para Unánimo Deportes reportó Francisco Zuleta.
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7: En un año donde varias figuras brillan.

0: estadísticas defensivas de primer nivel, un top time de 1.98 segundos, gran manejo del cuerpo de lanzadores y presencia de constante en movimientos críticos. Su impacto va más allá de los números, es el líder emocional y táctico de un equipo que busca consolidarse como contendiente. Este año además superó a Ken Griffey Jr. en la marca de home runs previos al juego de estrellas dentro de la franquicia y se acerca peligrosamente al récord de Javi López para un catcher en una sola temporada, todo bajo un contrato de 5.6 millones que hoy parece una ganga para Seattle. Sumadores en el clubhouse ha sido destacada por cuerpo técnico y compañeros por igual. Relic no solo dirige los partidos desde atrás del plato, también es una voz de referencia para los lanzadores más jóvenes y un ejemplo de consistencia en la preparación diaria. Su ética de trabajo ha calado hondo en una organización que se ha renovado sin perder ambición. Con cada batazo largo y cada jugada precisa, Carl Relic consolida su estatus como uno de los grandes protagonistas del presente. No solo es un receptor con poder, es un pilar competitivo en un equipo que quiere hacer historia. Y si Seattle logra dar el salto esta temporada, no habrá dudas de quién fue el motor detrás de este salto. Para Unánimo Deportes, reportó Francisco Zuleta.
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2: El FC Barcelona ha convertido sus camisetas en un escenario musical. Hoy repasamos las colaboraciones más llamativas que ha llevado al césped en los clásicos. Desde que el club firmó su acuerdo con Spotify en 2022, la música se volvió parte de su identidad. A partir de entonces, cada clásico ha tenido una camiseta especial inspirada en un artista reconocido. Rosalía fue la primera con el logo de Motomami. Después llegaron los Rolling Stones, Drake, Karol G, Coldplay y Travis Scott. Todos estamparon su sello en la camiseta culé. Algunas de estas camisetas quedaron para el recuerdo. Con la de Travis Scott en 2025, el Barcelona venció al Madrid en un partido de locura. El siguiente capítulo llega con Ed Sheeran. Para el clásico del 26 de octubre de 2025, el logo de su proyecto Play reemplazará al de Spotify al frente de la camiseta. Estas colaboraciones no solo unen música y fútbol, también se han vuelto piezas de colección para los fans. ¿Cuál de todas ha sido tu favorita?
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4: Top 5 mejores indumentarias de la Liga MX Apertura 2025. Rayados con nuevas rayas. El equipo de Monterrey volvió a portar sus mismos colores en el uniforme de visitante con un estilo diferente, pues ahora incorporaron líneas horizontales muy al estilo de Puma, con un muy breve pico para hacer un guiño a la M del nombre del equipo. Puebla como una nueva franja. Puebla decidió cambiar su característica franja en su uniforme de visitante para ahora hacerlo bajo un estilo neón con fondo negro, innovando en colores bajo la marca Pirma. Los Gallos cantan con un nuevo estilo, de la mano

0: Marca Keuka, Querétaro cambió su logo haciendo alusión a su aniversario número 75, apegándose aún más a los colores clásicos de las pasadas indumentarias del club. La Fiera tiene nueva melena. Como una de las indumentarias favoritas aparece la nueva de León, con ese característico toque esmeralda, pero con una combinación de tonalidades y rayas verticales proporcionadas por las iniciativas de la marca mexicana Charlie. Y en el número 1, el plumaje de las Águilas del América. El club de Coapa llega con una innovación al cambiar de patrocinador, pues le dijo adiós a Nike para ahora darle la bienvenida a Adidas, con un nuevo uniforme que despierta las emociones de aquel estilo retro de 1995 que vistieron algunas figuras. Sin embargo, ahora tiene un toque renovado y moderno.
1: Los dos tienen 23 años, pero mientras uno ya ganó 7 Grand Slams, el otro todavía busca jugar su primera final de uno. Carlos Alcaraz y Ben Shelton se enfrentan en los cuartos de final del US Open en Arthur Ashe de noche y con New York empujando al estadounidense. El historial parece contundente. Alcaraz le ha ganado las 3 veces que jugaron, 7 sets a 1, pero este Shelton es diferente. En 2026 ganó 4 títulos, triunfó en las 3 superficies y en el este de US Open ya conectó un saque de 238 km por hora. Carlos, por su parte, solo ha perdido un set en todo el torneo. Acumula 18 victorias consecutivas en Grand Slam y tiene marca de 28-3 en Nueva York. La clave estará ahí, el saque brutal de Shelton contra una de las mejores devoluciones del mundo. Alcaraz busca defender su corona, Shelton convertirse en el primer estadounidense capaz de derrotarlo en un Grand Slam. Y mañana, Nueva York tendrá que elegir de qué lado ponerse. Para Unánimo Deportes reportó Francisco Zuleta.
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1: Ronaldo Nazario y Luis Suárez son dos formas de entender el 9. El brasileño encarnó el vértigo, arrancaba desde media cancha, eliminaba rivales a pura zancada y definía con una frialdad quirúrgica. Mientras que el uruguayo elevó la versión total del delantero, presión, apoyos, paredes y último pase, además de un olfato demoledor en el área. El pico de Ronaldo fue tan breve como incontestable. En el Barça 96-97 firmó 47 goles en 49 partidos y en el Inter del 97 y 98 dominó la Serie A más áspera. Después, tras dos lesiones gravísimas, regresó para ganar el Mundial 2002 con 8 tantos. Dos balones de oro colocan un prime que, con pura intimidación, pocos han igualado. Suárez construyó una obra larga y consistente en varias ligas. En el Liverpool 13-14 hizo 31 goles en 33 juegos sin penales. En el Barça 2015-2016 marcó 40 en liga, 59 goles en total para llevarse el pichichi y la bota de oro en una era dominada por Cristiano y Messi. Y en 2015 anotó en la final de Champions, pero aún tuvo cuerda para liderar el Atlético de Madrid campeón en 2020-2021. En selecciones, R9 dejó 62 goles en 98 con Brasil, dos mundiales, 1994 y 2002, y un idilio con los grandes escenarios. Suárez, máximo goleador histórico de Uruguay, 69 goles, fue campeón y MVP de la Copa América en 2011 y sostén ofensivo de 4 ciclos mundialistas. Los números dibujan perfiles distintos. Ronaldo ofrece el techo muy alto, un prime que cambió la percepción del puesto. Suárez, el cuerpo de una obra más completo y longevo, con goles y asistencias decisivas en distintos contextos tácticos. Uno fue el relámpago perfecto, el otro la tormenta que no se apagaba. ¿Quién fue el mejor 9 de su época? ¿El pico inigualable de Ronaldo o la consistencia total de Luis Suárez? Y ya que estábamos, para ti, ¿quién es el mejor 9 de todos los tiempos? Para Unánimo Deportes reportó Francisco Zuleta.
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3: El mercado de fichajes postmundialista está que arde y el fútbol mexicano tiene a su gran protagonista. Gilberto Mora, la joya de apenas 17 años del club Tijuana, ha despertado un auténtico sismo en Europa tras sus destacadas actuaciones en la Copa del Mundo. Según los últimos informes de Team Talk, el Liverpool ha tomado la delantera e inició contactos formales para asegurar el fichaje del talentoso centrocampista. Los Reds están intensificando el interés, aventajando notablemente a su acérrimo rival, el Manchester United, club que también seguía muy de cerca su evolución, pero que ahora optaría por priorizar otros objetivos en su agenda veraniega. Pero la Premier League no está sola ante esta carrera. Gigantes de España como el Real Madrid y el Barcelona también tienen informes muy positivos sobre el juvenil. Sin embargo, cualquier traspaso de gran calibre tendrá que esperar. Mora tiene contrato vigente con el Club Tijuana hasta 2029 y debido a las regulaciones de transferencia de la FIFA no podrá emigrar al viejo continente hasta que cumpla los 18 años a finales de este año. El gran detonante de este interés masivo fue su madurez de juego en el escenario más exigente del planeta. Mora no solo formó parte de la lista nacional, sino que se ganó la confianza para ser titular en el vibrante duelo de octavos de final del Mundial ante Inglaterra, una vitrina que consolidó su estatus como una de las promesas más cotizadas del mediocampo internacional. ¿Veremos a la joven promesa mexicana consolidarse en Anfield bajo la presión de la Premier League o habrá algún giro de último minuto por parte de los gigantes de la liga? Se cerró el mercado de fichajes y la bomba explotó. Varios campeones y nombres pesados del fútbol mundial se han quedado sin club tras finalizar sus últimos contratos. ¿Cómo es posible? Número 1. Karim Benzema. Tras su paso por Arabia Saudita, el Balón de Oro 2022 rescindió contrato y no concretó ningún fichaje de última hora. Un 9 histórico sin equipo. 2. Sergio Ramos. El central español terminó su etapa en la Liga MX con Rayados de Monterrey y vuelve a estar en el mercado buscando un nuevo reto. 3. Dani Carvajal. El histórico lateral cerró un ciclo multicampeón en el Real Madrid y se encuentra libre para elegir su próximo destino. 4. Paul Pogba. Tras vestir la camiseta del Mónaco, el mediocampista francés rescindió su vínculo y busca un proyecto donde recuperar su mejor nivel. 5. Jadon Sancho. Luego de su etapa compartida entre el Manchester United y el Aston Villa, el extremo inglés no cerró acuerdo con ningún club. 6. Riyad Mahrez. El talentoso zurdo argelino finalizó su contrato con el Al Ahly de la Liga Saudí y analizó ofertas para volver al ruedo. 7. David Alaba. Jerarquía total en defensa. El austriaco cerró su etapa en el Real Madrid y es una de las piezas libres más codiciadas. 8. James Rodríguez. El zurdo colombiano terminó su paso por el Minnesota United de la MLS y vuelve a quedar como agente libre. 9. Philippe Coutinho. Tras su regreso a Brasil con el Vasco da Gama, el atacante no renovó y escucha propuestas para continuar su carrera. Y número 10. José Lu. El héroe de noches europeas concluyó su etapa en el Al Gharafa de Qatar y está disponible para aportar gol a cualquier ataque. Al ser agentes libres, aún pueden firmar con cualquier club en las próximas semanas.
4: Todo cambió cuando Guardiola llegó a 40 títulos. El técnico español acaba de alcanzar una cifra que lo coloca en la élite absoluta. Pero aún no es el número uno. Porque en la historia del fútbol, solo uno ha ganado más. Este es el top 10 de los entrenadores con más títulos oficiales. ¡Arrancamos! En el puesto 10, Giovanni Trapattoni con 23 títulos. Dominó Italia y Europa durante décadas. En el 9, empate entre dos nombres pesados, José Mourinho y Jock Stein. Ambos con 26 títulos. Uno marcó época en Europa moderna. El otro hizo historia con el Celtic. En el 7 aparece Luis Felipe Scolari con 27 trofeos. Campeón del mundo y protagonista en clubes. Sexto lugar para Ottmar Hitzfeld con 28 títulos. Ganó Champions con dos equipos distintos. En el top 5 entra Carlo Ancelotti con 31 títulos. El técnico más ganador en Champions y vigente en la élite. En el cuarto puesto, Valery Lobanovsky con 33 títulos. Un adelantado a su época en lo táctico. Tercero, Mircea Lucescu con 35 títulos. Una carrera longeva y constante en Europa del Este. Segundo lugar, el hombre del momento. Pep Guardiola, 40 títulos. Barcelona, Bayern y Manchester City. Tres proyectos distintos. El mismo resultado, ganar. Pero arriba de todos, el número uno, Alex Ferguson con 49 títulos. Casi cuatro décadas construyendo dominio. Y un legado que sigue intacto. Guardiola ya está cerca. La pregunta es, ¿cuánto tiempo más necesita para alcanzar el primer lugar?
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1: ¿Sabías que el Mundial 2026 no solo será el más grande de la historia? También tendrá selecciones que nunca antes habían jugado la Copa del Mundo. No sé si sabías, pero la Copa Mundial de la FIFA 2026 marcará el...
5: Unánimo Deportes presenta ¿Sabía usted que Joe Naxhall se convirtió en el jugador más joven en participar en las Grandes Ligas? Tenía apenas 15 años de edad. Jugó para los Rojos de Cincinnati. Los equipos con más participaciones en una final de mundiales son Alemania 8, Brasil 7. En tercer lugar se encuentran Italia y Argentina con 6 finales cada uno y Francia con 4 finales. El equipo con más partidos disputados en un mundial es Brasil con 114. En segundo lugar se encuentran Alemania con 112 partidos, seguida por Argentina con 88. Han existido peloteros que han jugado las 9 posiciones posibles de un juego de béisbol. Entre ellos el cubano Bert Campanaris de los Atléticos, para la época era de Kansas City, y el venezolano César Tovar de los Mellizos de Minnesota. 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

0: Empezar la semana es una maravilla. Yo siempre dije que el lunes es el día más bonito de la semana, día de nuevos comienzos. Ya todo lo bueno, lo malo, lo regular, lo que usted quiera, quedó atrás. New beginnings, baby. Aquí estamos. ¿Qué tal? Un abrazo para todos. Somos El Despertador con el Puma y Garay. El Puma Daniel Reyes, que el fin de semana estuvo de paseo por Alemania y estuvo dizque amistosos. Pero esos amistosos, según la cobertura que le vi en redes sociales, pintaban más como partidos por título, llenos, un ambiente espectacular. Allá en el vecindario de Saint Poli, ese bohemio lugar, estuvo el Puma Daniel Reyes y también, lógico, viviendo lo que dio el amistoso del Copenhague que visitó Alemania el fin de semana. Lo tenemos todo, Jonathan Morel. Ah, Jonathan Morel en la producción, como siempre. César Aguilar, una tacita de café, a ver qué tal. Lo acabamos de colar, recién hecho. Delicioso. Negro, sin azúcar, directo al corazón. Vamos. No hay vida sin café. O sea, no hay vida hasta el momento en que tomamos café. Hasta el momento en que tomamos café. Y ahí en adelante se prende la vida para muchos de nosotros. No para todos. Mi estimado Puma Daniel Reyes, un abrazo. ¿Cómo le va? ¿Cómo le fue? Me cuentan que ya viene puesto con sudadera de Saint Poli.
1: Mira nada más, Kenneth. Ahí estuve, obviamente, en Hamburgo. Y una visita a este barrio tan bohemio. Y te digo algo tan particular, no la perdoné, obviamente. Eso fue el sábado. Y el domingo ayer fui al partido amistoso entre el Hamburgo y Copenhague. Para que se haga una idea la gente, de Copenhague a Hamburgo son unas 4 horas. Y había mucha afición del Copenhague en ese estadio. Más de 55,000 aficionados, en el estadio del Hamburgo para un partido amistoso. Lleno el estadio y un ambiente que no parecía de un partido donde no se jugaba nada, o sea, que era amistoso. Parecía eso, Europa League o Conference o lo que tú me dijeras, Kenneth, un gran ambiente. Y lo mejor de todo fue el regreso de Rodrigo Huescas, que estuvo un año fuera de las canchas, hubiera ido al Mundial, y yo te digo algo, creo que hasta titular hubiera sido en ese Mundial. Pero ya está de regreso y obviamente pude hablar con él cuando acabó el encuentro.
0: Huescas está de vuelta y allá estuvo, como siempre, el hombre que mejor cubre a los mexicanos en toda Europa. En toda Europa. El Puma Daniel Reyes. Los mexicanos futbolistas. Y si hay otros, también los cubre. Sí, y mañana sale un esgrimista campeón.
1: Con todo gusto.
0: En Ucrania, allá estará el Puma.
1: Vamos.
0: Sí. Si sale una tenista revelación en España, allá estará el Puma.
1: Vamos. Oye, ¿te acuerdas?
0: Hasta en Reykjavik, donde jueguen los mexicanos en Islandia, en Reykjavik o en cualquier otra ciudad de Islandia, allá está el Puma.
1: Pero con muchísimo gusto. Y aquí en este podcast tuvimos a una campeona olímpica, bueno, campeona sí, campeona, bueno, más medallista olímpica.
0: Medallista. Fue
1: de plata. Sí, medallista olímpica. Gaby Vallardo, que vive aquí en Holanda, Kenneth, tiro con arco y la tuvimos en entrevista aquí en este mismo podcast. Buena amiga, buena amiga.
0: ¿Cómo va?
1: Va bien, fue mamá, entonces obviamente no ha sido tan sencillo el combinar las competencias con la maternidad, pero sigue compitiendo, se lleva a su hija Kenneth, ella compite en China, se la lleva a China, porque también su esposo es tirador, tiro con arco, de hecho es el mejor del mundo en su especialidad. Holandés él, y entonces viajan los dos, por todos lados. Me gusta verlo, me gusta ver cómo conllevan esta vida deportiva con el ser padres.
0: La recordamos indiscutiblemente, claro que la recordamos, y estuvo con nosotros, deportista olímpica, medallista olímpica, se dice fácil, sí. Representando, no encontró el apoyo que necesitaba en México, y eso le pasa a muchos deportistas en nuestros países, y si lo encuentra, allá en Países Bajos, representa a Países Bajos y le va bien, pero siempre la sentiremos como nuestra. Qué bueno. Puma, impactante domingo de Grandes Ligas, te cuento. Qué maravilla. Los cerveceros de Milwaukee en un turno para la historia. Jackson Chudio, que conectó el hit que dejó en el terreno a los Padres de San Diego, terminan ganando y poniéndose 2-0. Y después Didier Fuentes, un colombiano relevista, retiró a 11, ponchó a 3 en un juego en el cual los Bravos de Atlanta se la jugaban para robarse un juego, o sea, para llevarse una victoria del Dodger Stadium, y se la llevaron y vuelven a Atlanta. O sea que se puso buenísimo, buenísimo.
1: ¿Hay mucho colombiano en la MLB, Kenneth?
0: Hay. Ha venido subiendo gradualmente, no tanto como mexicanos, no tanto como venezolanos, mucho menos como puertorriqueños y mucho menos como dominicanos. República Dominicana es la mata de los peloteros, es el talento de los peloteros en todo el mundo. Y allá vienen los grandes peloteros de Quisqueya la Bella. Pero en Colombia, en la costa norte, la costa Caribe, hay muchísimo chico que ve grandes ligas, y el béisbol es uno de los deportes más importantes de toda la vida. Allá se juega pelota en esa. Pasa lo mismo que en México, ¿no? Donde más hacia el norte y en el área de la frontera, sí, el béisbol tiende a contar con mucha popularidad, aunque, bueno, en diferentes ciudades también, en el DF, los Diablos Rojos y demás, pero hay zonas donde inclusive hay quienes dicen que el béisbol ha tenido más popularidad que el fútbol, y se está más pendiente de grandes ligas que de los partidos de la Liga Colombiana al fin de semana. Mi estimado Puma Daniel Reyes, le voy a contar un poco de eso, le contaré la NFL, Bryce Young y las Panteras de Carolina, que se salieron con la suya y le ganaron a los Detroit Lions. Bryce Young, teniendo su mejor temporada hasta ahora en la NFL, hoy continúa con Monday Night Football. Ganaron los Patriots a los Bills de Buffalo. Aquí les contamos de todo. Pero arranquemos con fútbol. La fecha FIFA. Oiga, le cuento una cosa, Puma. Esta fecha FIFA, y no le quiero quitar la emoción a nadie, y si usted se la deja quitar, eso es muy su problema. No hay nada que hacer.
1: Ya, estoy sintiendo golpe, ya te veo venir.
0: Pero esta fecha FIFA ha sido larga y leonina, ¿oyó?
1: Demasiado
0: larga.
1: En el superparón.
0: No, ya. Un superparón, pero ya. ¿Qué ganas tengo de que sea viernes? ¿Qué ganas tengo de que volvamos a la realidad del día a día? Más allá de que sí, hemos visto buenos partidos, el debut de Jürgen Klopp, el debut de Xavi Hernández, en fin. Y entre esos, porque el Puma nos tiene que hacer un resumen de todo lo que pasó en Europa, Estados Unidos le ganó 3-0 a México. A ver.
1: No, pero de eso no vamos a hablar.
0: No, es que César Aguilar, nuestro productor, me dijo, o hablan de eso,
1: no,
0: o simple y sencillamente no van al aire. ¿Qué hacemos?
1: Pues hablar de el béisbol en Colombia, Kenneth, hablar de este... De
0: Jonathan Morel me llamó esta mañana, le voy a confesar lo que hizo Jonathan Morel.
1: A ver, ¿qué hizo?
0: Acuérdese que hoy usted tiene que irle con toda al Puma de Reyes. Le dije, ¿cómo se le ocurre?
1: Los conozco.
0: Conozco bacalao, aunque venga disfrazado, ¿no?
1: Sí, tal cual.
0: No me diga más.
1: Yo no sé.
0: Usted sabe que lo mío es bondad de corazón. Además que hay una cosa. Y reitero, no le quiero quitar la emoción a nadie.
1: Ajá.
0: Pero,
1: digamos, pero lo vas a hacer.
0: Primero que todo, entre más pasan los años, soy más analítico. Y para que me emocione algo de verdad, tiene que ser una vaina grande, como decimos en mi país.
1: Una vaina grande, me gusta.
0: Sí, una vaina tesa, buena, enorme. Esto fue un partido amistoso.
1: Sí, conozco a varios.
0: Exactamente. Sí, ya lo demás lo hemos vivido. Esto fue un partido amistoso, no deja de ser amistoso. Lo que pasa es que las formas son las que no sirven, las que incomodan. Estados Unidos le ganó 3-0 a México. Primera derrota de Rafa Márquez como técnico de la selección mexicana. Si le hubieran dicho a Rafa, ¿con quién prefiere perder? Porque alguna derrota va a tener, ¿con quién prefiere que sea su primera derrota? Él le hubiera dicho que no, que con Estados Unidos no, con cualquier otro, pero fue contra Estados Unidos. Fue en Glendale, Arizona, en el State Farm, 60,000 aficionados. México atacó, tuvo la pelota, los primeros, ¿qué? 28 minutos, dos ocasiones claras que falla Santiago Jiménez, que está peleado con el gol, eso ya preocupa. Eso preocupa,
1: duele.
0: Por ejemplo.
1: Duele, eso duele, preocupa. Sí.
0: Julian Hall abrió la cuenta. Disparo de Gio Reyna, que el tal Arangel dejó a merced. Una noche terrible, olvidable, para olvidar del tal Arangel, que para mí es un muy buen arquero. Yo no entiendo por qué lo crucifican por una sola noche cuando tuvo un buen mundial. México intentó reaccionar, pero luego otra vez se equivocó el Tala y Gavin Sullivan hizo un notable gol. El chico del que le había hablado, Puma Daniel Reyes, un chico de un desparpajo impresionante, 17 años. Llegó el 3-0, una mala coordinación entre Campillo y el tal Arrangel otra vez. Malik Tillman sentenció el encuentro. O sea, la noche fue complicada para el Tala. Errores que terminaron directamente en goles. Terminó México con 10 jugadores después de la expulsión de Mateo Chávez al minuto 66. Supo aprovechar los errores de México-Estados Unidos. Santiago Jiménez falló, reiteramos, dos claras frente a portería y Gavin Sullivan fue nombrado hombre del encuentro, man of the match, figura del partido. Goleada, señal de alarma. Yo no creo que tanto señal de alarma. Ojo, si esto lo llega a ganar Estados Unidos 1-0, vaya y venga. El problema es el rival y la forma como se perdió. Y me parece, Puma, cosas puntuales para México. Una la de Jiménez, otra la del tal Arrangel, que uno espera que sea simplemente un mal partido, lo tiene cualquier arquero. A todos los arqueros les hacen goles. Y todos los arqueros se equivocan. Es la posición más cruel del fútbol. Más allá de eso, me queda claro que empezó bien esta nueva etapa de Pochettino. Y también hay cosas que destacar en México en este nuevo comienzo. Les queda un partido a cada uno en esta fecha FIFA. Yo creo que no es para ponerse a llorar ni para alarmarse. Ese es simplemente por ahí un campanazo de alerta en algunas situaciones. Y ojo, hay que tener en cuenta, como decimos una cosa, la decimos la otra. Gil Mora no estuvo. Estábamos esperando que Gavin Sullivan contra Gil Mora. Gil Mora inclusive volvió a Tijuana. No se recupera de su lesión, solamente tuvo minutos en aquel partido ante Colombia, donde anotó un gol espectacular, pero no pudo México contar con su gran figura. Más allá de eso, reitero, no les quito emoción ni le quito protagonismo a los que están dando la vuelta olímpica o a los que están llorando y metidos en un sótano. Fue un partido amistoso.
1: Sí, a ver, estando de acuerdo con eso, Kenneth, pero... hay partidos amistosos que no tienen nada de eso. Y por todo lo que mueve este encuentro, por la gente que estuvo presente, ahí vemos en la fotografía la afición, que obviamente después del Mundial que hizo México, y sobre todo los paisanos que no pueden viajar a nuestro país, el tener a la selección ahí y verla contra Estados Unidos, que ese es el rival al que siempre quieres ganar, Kenneth, pues duele más. Y sobre todo, mira, tú decías, si pierdes 1-0, mira, si pierdes 1-0 igual no se hace tanto drama, pero 3-0 y sobre todo por cómo se habló antes del encuentro, ¿no? Con ese duelo al que haces mención entre Sullivan y Gil Mora, que Gil Mora desafortunadamente no estuvo, que nos está quedando claro que es pieza clave, ¿eh? Apenas está empezando esto, pero ya Mora se está haciendo pieza clave en esta selección mexicana y que Sullivan haya marcado... A ver, no te digo que un golazo, porque pues aprovechó el error de Talavera, pero lo hizo muy bien, ¿eh? O sea, la forma en la que definió fue muy buena. Queda ese sabor muy amargo, ¿eh? Muy amargo. Y que los errores de México los mataron. Dos del Tala y otro de Campillo. O sea, así de simple. En el primero, en ese rebote que tú dices de Reina, es un error, no es... el error más grande del mundo, pero es un error. El de salir jugando con los pies y dirás a Sullivan, ese es un error de los grandes y fuertes. Y luego, bueno, Campillo, que demuestra pues, que si está Montes a buen nivel, no tiene nada que hacer Campillo junto a Johan Vázquez. Y lo de Santi Jiménez, que falla esas dos ocasiones. Tú bien sabes el aprecio que le tengo yo a Santi Jiménez, pero no anda. No anda, ha marcado muy pocos goles con selección mexicana, parece que
0: desde
1: es
0: el
1: algo
0: Milan
1: mental.
0: Se cayó, desde el Milan,
1: desde el Milan se cayó, nivel. Sí, desde el Milan se cayó, Kenneth, y te digo algo, yo creo que en selección nunca ha estado a la altura, aquel gol contra Panamá en la final de la Copa de Oro, creo que ha sido su punto más alto,
0: sí.
1: Y fuera de eso, yo no le recuerdo nada destacable, ¿eh? Claro, ha estado a la sombra de Raúl Jiménez, pero bueno, pues sí nos queda claro que cuando se retire Raúl Jiménez, vamos a tener que rezar para que la hormiga González pueda dar ese paso adelante, y vamos a ver qué pasa con Santi, ¿eh?
0: Pero le digo una cosa, Puma, queda claro que... Usted decía, queda claro que Gil Mora, que se depende mucho de Gil Mora. Yo entiendo. que debe ser un colectivo, pero los equipos dependen de sus figuras. Claro que tienen que depender de Gil Mora. Y Argentina depende de Messi. Y la selección inglesa depende de Harry Kane. O sea, eso se entiende. Yo en México veo un equipo con una idea clara en lo colectivo. Veo un equipo que viene trabajando bien. Después se le dio esto que, bien lo dice, a muchos le dolerá demasiado. Lo que pasa es que hay una situación, Puma, me parece.
1: Dígamela.
0: A nivel de la CONCACAF, estos dos equipos ya experimentaron tanto el uno como el otro lo que es ganarle al archirrival. O sea, sí. Estados Unidos le ha ganado finales a México, México ha paseado a Estados Unidos en finales, momentos históricos, qué lindo que jueguen el clásico. Pero es evidente, y lo dijo Mauricio Pochettino, que lo que hay que buscar es funcionamiento para ir más allá en torneos internacionales. O sea, no podemos seguir viviendo de que hoy Estados Unidos le ganó a México, de que mañana, ah no, es que México humilló a Estados Unidos, de que jugó en casa, de que jugó de visitante, y la Guerra Fría aquella en Columbus, Ohio. Es bonito, es bueno, es una rivalidad sana, pero no deja de ser una rivalidad local, en la cual, cuando, o de la cual no se saca nada, o no se saca mucho, cuando se va a nivel internacional, cuando se va a compromisos de Copa del Mundo, y nos damos cuenta que los equipos apenas llegan hasta un límite y nada que levantan y nada que pasan de ahí. Y eso sí preocupa. O sea, si no me parece una cosa totalmente terrible, nada es tan terrible, cuando se pierde una final de Liga de Naciones de CONCACAF o de Copa Oro para ninguno de los dos, imagínense lo que será un amistoso. Claro, no se debe perder así. Pero tampoco creo que sea para conclusiones tan radicales. Yo, por ejemplo, lo del tal Arangel, muchos están diciendo eso, se lo veníamos contando a todos, eso ya lo sabíamos, no está a la altura.
1: Ah, tampoco.
0: A mí sí me parece que es un muy buen arquero, un notable arquero, que tuvo una mala noche, pero que en el Mundial, por ejemplo, respondió cuando tenía que responder, y sí creo que es el justo dueño de la portería de la selección mexicana.
1: No hubo debate en el Mundial, Kenneth, hubo debate porque lo hizo,
0: que
1: lo hizo
0: era
1: muy
0: donde
1: bien.
0: Contaba, el Mundial no es amistoso. El Mundial,
1: totalmente, ahí
0: el Mundial
1: eso
0: no es un
1: importa.
0: Amistoso en Glendale, Arizona, no.
1: Sí, ahí es donde nos importa. Recuerdo ese partido contra Sudáfrica que estaba algo nervioso, pero como que al final de cuentas no pasó nada. Contra Corea, esa doble atacada que fue espectacular. No le marcaron a México a la República Checa, luego tampoco Ecuador, y ya hasta ese partido en contra de Inglaterra, donde no pudo hacer absolutamente nada en ninguno de los tres goles que le marcaron a México, y que sí tuvo esos dos errores, Kenneth, sí, y muy claros, pero yo también creo que es tu portero mundialista, ya demostró que a la hora buena, que donde importa. Además, Kenneth, Mundial en tu casa con esa presión, no fue nada sencillo, No fue nada sencillo para ningún jugador.
0: Eso no es para cualquiera,
1: No es para cualquiera. Es que la carga que tenían, y eso lo hablas con cualquiera que estuvo ese día presente, y te siguen diciendo que no van a vivir algo en la vida, como sobre todo lo del 11 de junio, ese partido inaugural contra Sudáfrica. Y el gestionar eso demuestra que tienes que ser diferente. Y creo que el Tala lo es. Yo entiendo esta obsesión de aficionados, Kenneth, y aquí apunto a los americanistas, de todo lo que tenga que ver con Chivas, pues intentar menospreciarlo. Y también al revés, también los aficionados de Chivas que ven a algún futbolista de la América. Pero a ver, esto es selección mexicana. Acá en teoría uno tiene que remar para el mismo barco. Pero sí.
0: Ojo, Puma, si en quiero... teoría y en práctica, ¿no? En teoría y en
1: pues,
0: práctica.
1: Pues es que en práctica no pasa. Ese es el problema.
0: Yo creo, pero sí, por ejemplo, en el Mundial sí pasó, o sea.
1: No, en el Mundial sí pasó. No, en el Mundial pasó, sí, de acuerdo.
0: Al final termina pasando porque cuando gana México se abrazan Chivas y América, se abraza todo el mundo.
1: Claro. Y todos son guapos y de ojo verde. Sí. Y cuando perdemos, todos somos horribles y hay peleas. Y ya ves, te dije que este era malísimo y nadie me creía y tal, ¿no? Y justo ese es el problema, que este tipo de encuentros que crean un ambiente que no es el mejor. Mateo Chávez, el otro nombre que te quería poner, Kenneth, sobre la mesa, que lo había hecho muy bien el otro día, pero que se equivoca horrible. O sea, es aparte, sí. Yo nunca había visto a alguien irse expulsado por una doble cachetada. Para el que lo haya visto, o sea, no solamente fue de un lado la cachetada, sino también del otro, al mismo tiempo. Es una
0: se le fue la luz, se le fue la luz, no, totalmente.
1: Entró muy revolucionado. Y mira, pues de hecho, para la gente que no sepa, tanto, bueno, tú dijiste ya lo de Gil Mora, que ya se fue con Xolos. También Mateo Chávez ya abandonó la selección mexicana y está volando acá para estar en Holanda con el AZ Alkmaar. Cosa que yo veo bien, Kenneth, porque
0: por,
1: bueno,
0: por favor, no está, es, que, no es que, ojo, yo, aquí lo dijimos en su momento, Puma. Sí. Más de un seleccionado, no de México, de todas las selecciones del mundo. En el fondo quiere quitarse ese San Benito de la selección. Lo que pasa es que no lo puede hacer porque queda en la picota pública. Si yo estoy teniendo la temporada que estoy teniendo con el AZ Alkmaar, yo quiero quedarme acá. Porque aquí estoy con mi patrón y le estoy dando nivel de fútbol. Y estoy pensando en mi carrera y en lo que se viene y en el próximo paso. Y es lo más importante en el momento. Pero resulta que no, que me toca ir a jugar amistosos con la selección mexicana. Ese es complejo. Es difícil. Y el calendario, no, o sea, la alegría que tienen ustedes de ver a estos muchachos con la camiseta de México no es tanta para ellos en estas fechas amistosas. Ya en un mundial es otro cuento.
1: Sí, totalmente.
0: Porque en un mundial vas al torneo de selecciones más importante del mundo. De las preguntas de César Aguilar, nuestro productor, hay una que sí me parece, Puma,
1: muy mala.
0: Importantísima.
1: Importantísima. Ok, ok.
0: Él es un sabio. No. Malas no.
1: Pero bueno, a ver. No sé. Hiciste una paradiña ahí que no sabía por dónde ibas a salir.
0: Y sí, yo cada tanto hago mi paradiña. A ver. La falta de contundencia. ¿Qué preocupa más en el Tri? ¿La falta de contundencia en ataque o los errores defensivos? Porque todo lo demás son simples reacciones de emoción. Aquí no hay ni que echar a Rafa Márquez, ni está en duda el proceso, nada de eso. Eso no existe. Esto apenas comienza en una nueva etapa y Rafa quiere seguir la tarea del Vasco Aguirre y México tuvo un muy aceptable mundial. Sí. La falta de contundencia sí preocupa. Preocupa mucho más que los goles en contra. El que no se estén dando los goles, el que Santiago Jiménez no pueda definir oportunidades tan claras, el hubiera no existe, pero esas dos que tuvo en la primera media hora cambian el partido. O sea, el no definir, el no ser contundente, claro que sí preocupa más que cualquier otra cosa.
1: Sí, no, y me explico, Kenneth, estoy de acuerdo contigo, ¿eh? Preocupa lo de Santi Jiménez y que no hubo o no ha habido gol. Obviamente marcó el otro día Mora, por ejemplo, Y los goleadores, pues no han estado a la altura. Pero a lo que voy, Kenneth, es que en el Mundial vimos esa gran pareja de Quiñones y Raúl Jiménez. Y ahora los dos no están en estos partidos.
0: No están.
1: Y creo que esa es como la ventaja, o por lo menos la esperanza que tiene la afición mexicana. Es decir, bueno, ok, ahorita no nos está yendo bien, pero ya se demostró en el Mundial que Quiñones, por un lado, y que Raúl Jiménez, centro delantero, al momento bueno, que es donde importa, Kenneth, han respondido. Quiñones todavía le alcanza para el siguiente proceso. Raúl Jiménez te diría que lo vamos a tener, yo creo que unos 2 añitos nada más. Y por eso no me preocupa a mí, ¿eh? Por eso a mí no me preocupa la contundencia, porque hay gol, nada más que pues, en esos 4 partidos, en el superparón, no los tenemos disponibles. Así que ya a mí me preocupa un poco más la fragilidad defensiva, pero también entiendo que no han estado...
0: Tampoco César estaban Montes todos titulares.
1: Y yo jamás... A eso voy. O sea, que han demostrado, por lo menos con Javier Aguirre, y esto, pues una... Por lo menos está siguiendo el proceso Rafa Márquez. Él era parte de ese cuerpo técnico, aunque sí hay cosas diferentes, ¿no? A mí la impresión que me daba Kenneth es que con Aguirre era nadie intente nada raro atrás. Si la ven complicada, pelotazo y que se arreglen allá arriba. Acá, pues está bastante claro que por lo menos lo que se ve es que la idea es salir jugando y por eso el tal Rangel hizo ese error el otro día.
0: Claro, él quiere implementar algo de lo que vivió como jugador. Lo que pasa es que él salía jugando con violinistas.
1: Pero, oye, tenías a Xavi, tenías a Iniesta, en algún momento Piqué, Messi, oye, imagínense. Kenneth.
0: Entonces, ¿no? Esa idea, y si la puede implementar, se vale. Pero yo soy más de la escuela del Vasco Aguirre. Yo soy de los que
1: salgo y digo, algo, Kenneth.
0: Atrás, ciérreme todo y vamos, a ver qué pasa.
1: A mí me gusta, a mí me gustaría decirte, no, hay que salir jugando, pa, pa, pa. Pero no, Kenneth, yo a mí no me juegues ahí, por favor.
0: Y además, si no tienes la materia prima, es que ese Barcelona fue único. Totalmente. Y él era parte de un grupo de violinistas, como dice Puma, tenía Xavi, tenía Sergi Busquets. Que salía en sala de
1: volteabas.
0: Sí. Por allá estaba Dani Alves, ¿eh? O sea, una maravilla.
1: No, olvídate.
0: Señores, en un amistoso, Estados Unidos ganó y le ganó bien a México y se acabó. Eso sí, miraremos los procesos muy de cerca y el objetivo sigue siendo para los dos el mismo. El próximo Mundial y un buen Mundial. Y en eso...
2: 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Unánimo Deportes presenta. ¿Sabía usted que Joe Naxhall se convirtió en el jugador más joven en participar en las Grandes Ligas? Tenía apenas 15 años de edad. Jugó para los Rojos de Cincinnati. Los equipos con más participaciones en una final de mundiales son Alemania 8, Brasil 7. En tercer lugar se encuentran Italia y Argentina con 6 finales cada uno y Francia con 4 finales. El equipo con más partidos disputados en un mundial es Brasil con 114. En segundo lugar se encuentran Alemania con 112 partidos, seguida por Argentina con 88. Han existido peloteros que han jugado las 9 posiciones posibles de un juego de béisbol. Entre ellos el cubano Bert Campanaris de los Atléticos, para la época era de Kansas City, y el venezolano César Tovar de los Mellizos de Minnesota. 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

0: Mi estimado Puma Daniel Reyes, somos el despertador con el Puma y Garay, un ánimo deportes. Lo vi en un reel a usted el otro día. Qué bueno, ¿no?
1: ¿Eh? Qué bueno. ¿Dónde hablamos de Cristiano Ronaldo?
0: Exactamente, qué bien.
1: Bueno. Sí.
0: Muy bien.
1: Ahí hubo polémica, ¿eh? Vi dos, tres comentarios donde nos dicen, no, usted no sabe nada, ta.
0: Causó, eso es lo bonito.
1: Sí, obviamente.
0: Eso es lo bonito. Sí. Péguenos. Péguenos sí, que... Sí. Este pechito está tan acostumbrado. Lo que no me gusta es que documenten. Que comenten lo que quieran. Lo que quieran.
1: Exacto. Sí.
0: De eso se trata. Y no sabemos nada. Pero tampoco sabemos todo. O sea, solo sé que nada sé.
1: Que no sé nada.
0: Somos el Puma.
1: Bien.
0: O sea, sí. A todos ustedes.
1: Vayan y... Un abrazo. Sí.
0: Que vayan y...
1: Sí, y disfruten.
0: Pueden ir a la cancha de al lado a jugar fútbol. Claro que sí, como debe ser. Vaya jueguen tranquilito. En este segmento, Puma, vale la pena que hablemos de varias cosas. Más allá de que el tema es que Portugal le ganó 2-1 a Noruega en la UEFA Nations League, cuarta victoria consecutiva. Empezó primero, o anotó primero Noruega, dos minutos después Cancelo empató el encuentro. El gol de la remontada lo hizo Gonzalo Ramos. Portugal terminó jugando con 10 hombres, fue expulsado con Seisao. Ingrediente especial, Portugal volvió a ganar sin Cristiano Ronaldo, después de toda la polémica de la que estábamos hablando ahora en ese reel con el Puma Daniel Reyes. Después de que abandonó la concentración, en fin, de Jorge Jesús. Había sido suplente ante Noruega, en fin. Calentó, no lo metieron. Después del triunfo, Jorge Jesús sorprendió y le abrió la puerta al regreso de Cristiano, claro. O sea, es que no eran las formas. Él dice, puede volver cuando quiera, pero ese puede volver cuando quiera, hay que leerlo entre líneas. Ese puede volver cuando quiera, en realidad significa, puede volver a que le hagamos una despedida.
1: Pues sí. Tal cual.
0: Puede volver a sentarse en el banco, puede volver a ver si lo necesito 5 o 10 minutos. No más. Pese a que se busca acercar de parte de la Federación Portuguesa las posturas entre Cristiano, Jorge Jesús y la dirigencia. Reitero, nunca fui grandilocuente, que si Portugal funciona mejor sin CR7, yo creo que sin este CR7 sí. Pero en su prime, claro que funcionaba mejor con él. Es que el padre tiempo va invicto, Puma. Ya no, sí, uh-huh. Ya funciona mejor sin él en este momento. Fue al Mundial gratis. Es más, me parece que pudo ser mucho más competitivo ante España en ese partido que los eliminan. Pero tenía la necesidad, el respeto, la sumisión, todo eso, que muy seguramente y de manera muy justa, se ganó en su carrera Cristiano Ronaldo. Pero de ahí en más, hoy sí funciona mejor sin Cristiano Ronaldo. Eso no significa que estamos por debajeando, ni pisoteando, ni ninguneando a Cristiano. Estamos hablando del hoy y el ahora. Y Portugal está por encima de Cristiano.
1: No, que Jorge Jesús sabe que tiene el apoyo total del presidente de la Federación Portuguesa de Fútbol. Y me explico. En más de una ocasión, ha declarado el presidente que Roberto Martínez era heredado de la anterior administración, pero que Jorge Jesús, él sí es su director técnico. Y cuando te respaldan de esa manera, Kenneth, bueno, pues puedes tener esta valentía que él ha tenido, que además se la ha ganado, porque tampoco es cualquiera, el entrenador portugués lleva muchos años en esto, y esto creo que también se está olvidando la gente, ya dirigió a Cristiano Ronaldo, estuvieron alrededor de un año en el fútbol de Arabia, y en esa conferencia de prensa, que te digo algo, es cine, es espectacular, cómo se va enojando y va diciendo cada vez más cosas y más cosas. Fue una conferencia de prensa inolvidable. Entre otras cosas que él dijo es que esto ya lo había hecho él en Arabia Saudita, que cuando tenían 3 partidos en pocos días, Cristiano Ronaldo no jugaba todo, que él conoce el cuerpo del astro portugués y que sabe cómo llevarlo, que nadie le va a decir cómo hacerlo, porque él ya lo tuvo un año, o sea, y por eso es que, pues sí, ha llamado mucho la atención. Ahora bien, es que Cristiano Ronaldo, el problema es que no es cualquiera, es uno de los mejores futbolistas del mundo, aunque tú no lo reconozcas, Kenneth, pero
0: no, yo lo, para mí es un excelente goleador, un gran goleador.
1: Jugador, dijiste.
0: Goleador.
1: Ah, bueno.
0: Dije goleador. Yo no lo pongo en la tripleta completo de los mejores de la historia, ni nada de eso, no. Para mí no. Y yo ahora, es respetable, claro. Me quito el sombrero ante lo que nos dio. Lo que pasa es que tarde o temprano esto iba a pasar y tenía que llegar un técnico respaldado, como fundamental lo que dice el Puma, respaldado, ¿no?
1: Sí.
0: Y lo otro que además del respaldo tuviera la fuerza estomacal.
1: Sí. De hacer. Tenerlos.
0: Tener huevos.
1: Tal cual. Y demostrarlos además, porque Roberto Martínez, vamos a ser honestos, Kenneth, y tú lo dijiste ahorita justamente, dijiste su misión. Yo estoy de acuerdo, con eso que mencionas, porque se ha visto, claro, a ver, el Mundial es otra cosa, estamos de acuerdo, y estos son partidos amistosos, pero no dejan de ser rivales muy buenos de jerarquía. O sea, han jugado contra buenos equipos, veíamos a Haaland en la fotografía, por cierto, se le siguen acumulando las malas noticias a la afición del Manchester City. Haaland se fue lesionado en este partido y se menciona que va a estar varios partidos fuera de rotación, entre ellos los próximos dos de Champions League del Manchester City, así que malas noticias para la afición Sky Blue. Y que le ganaron a Noruega, le ganaron a Dinamarca, se están mostrando bien, Gonzalo Ramos está marcando goles, Joao Félix está en un tremendo nivel, tenemos a Bruno Fernández también.
0: Que tienen un equipazo.
1: Es que el equipo que tiene y claro, tenemos mucho respeto por lo que ha hecho Cristiano Ronaldo, pero era obvio que no estaba ya para ser un titular indiscutible, sobre todo en partidos de esa envergadura.
0: A cada paloma le llega su cazador. Eso no hay nada que hacer.
1: Sí.
0: Y los grandes sí son grandes. Lo que pasa es que se ven mucho más grandes y todo el mundo vive de rodillas. Le llegó su Jesús a Cristiano. Y bendito sea Dios. Ahí lo purificó. Oiga, Puma, sigamos con Europa, que hay varias. ¿Qué le quedó del fin de semana? Más allá de lo de Portugal, que todo el mundo estaba pendiente. ¿Jugó bien, por ejemplo, Países Bajos en la victoria?
1: Sí, Holanda lo hizo bien. No fue el mejor partido, o sea, no te lo recomiendo, que si no lo viste, lo veas los 90 minutos, sinceramente. Hombre, Kenneth,
0: yo lo tenía grabado, lo iba a ver hoy.
1: Sí, por eso te lo digo, porque yo sé que lo ibas a hacer, entonces mejor bórralo, grábale algo.
0: No me devuelve nadie esos 90 minutos, mejor no.
1: No, tal cual. Pero que de entrada es líder de su grupo, con esta sorprendente Grecia, que bueno, le ganó a Alemania. Este fin de semana empató contra los alemanes allá en Grecia, pero que tiene un gran equipo, y que Holanda haya acabado como primer lugar de grupo con esos rivales, creo que habla muy bien de Xavi, que se está ganando a la afición holandesa, porque al contrario que Koeman, Xavi sí quiere que tengan el balón, que ataquen, y que está sacando algunos jóvenes que nadie tenía en el radar, como Max Merding, que fue el centro delantero titular en estos últimos partidos, jugador del AZ Alkmaar, compañero de Mateo Chávez, que de repente pone a Cobb Mainz, que es un mediocampista, lo pone de central para que salga jugando con la pelota. Virgil van Dijk, que cumplió 100 años, iba a decir, Kenneth, 100 partidos con la selección holandesa. Creo que es... estos cuatro encuentros se lleva un aprobado Xavi, lo ha hecho realmente bien, eso me ha gustado, y obviamente lo de Italia, ese partido contra Turquía, ganándoles de visitante, porque pues ya sabemos que esta crisis del fútbol italiano, aunque donde se le ve la crisis, Kenneth, es en esos dos años antes del Mundial, ¿no? Porque creo que para las Eurocopas no ha tenido problema, y justamente antes del Mundial es cuando se ve el problema. Y ahí, eso es lo que me gusta ver, Kenneth. A ver cómo le va a los italianos en esta nueva fase con Bobby Mancini.
0: Porque muchos dijeron, no, está de vuelta.
1: Italia
0: está de vuelta. Bueno, también hay que entender que es meritorio ante una Francia con semejante figura, ¿no?
1: Claro.
0: Eso... Definitivamente. Sí. Hubo también, partidos de la de la Nations League de la CONCACAF, más allá de los de...
1: CONCACAF. Oye, yo muy fan, Kenneth, de... Voy a recordar su nombre, pero es el jugador que tiene las rastas hasta los tobillos, que el otro día a Anguila le costaron 2 tarjetas rojas. Me gusta la CONCACAF, Kenneth. Esa Nations League es espectacular. Lo de Curazao, de Dick Advocaat, están ya en los cuartos de final. También todo el respeto para ellos.
0: La Anguila de su caballero de rastas hasta los tobillos perdió 3-2 con Aruba.
1: ¡No!
0: Pero sí hay que decir, vea lo que son las cosas. ¿Sabe qué equipo se está destacando?
1: Dígame cuál.
0: Destacando entre comillas, o sea, está teniendo resultados interesantes República Dominicana, que le ganó de visitante 2-1 a Nicaragua.
1: Sí. Con Mariano ahí.
0: ¿Cómo les parece? El gran Mariano. Y Costa Rica le ganó 2-0 a Haití. Costa Rica ya, que parece, de la mano de Brian Ruiz, haber retomado el camino después de que echaron a Batista. Esto fue en el estadio Ricardo Saprissa. ¡Ay! En otras noticias, el Bucaramanga le ganó 3-1.

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0: junto a Jonathan Morel, César Aguilara, todo un equipo de profesionales. El Puma Daniel Reyes, que se paseó por Alemania el fin de semana, ya nos contó. Y quien les habla, Kenneth Garay. ¿Qué tal? En este segmento le cuento varias, pero arranquemos con Argentina. Le ganó 7-0 a Burkina Faso, que casi no puede llegar a Buenos Aires. 7-0.
1: Eso es increíble. Eso fue increíble.
0: A los que no han leído Gabriel García Márquez, Gabriel García Márquez inventó un pueblo llamado Macondo.
1: Sí.
0: Donde pasaban todo tipo de cosas del realismo mágico. Y cada vez que pasan cosas como la de Burkina Faso o situaciones en todos nuestros pueblos, uno dice, Macondo existe.
1: Tal cual.
0: Y ahora se viene el partido ante Benín. Último partido de Messi con la selección argentina. Después de más de 2 décadas, ya está en Ezeiza, se reúne con sus compañeros. Rodeado de polémica, como decíamos, lo de Burkina Faso. Argentina terminó enfrentando una selección improvisada. Jugadores sub-23, problemas de contrato, en fin. ¿Cómo responderá la albiceleste sin su capitán y máximo referente? Mientras Scaloni comienza a preparar el relevo generacional. A ver, no va a responder igual porque son varios los que se van. Hay que vivir un proceso, pero tiene talento sobrado Argentina para seguir siendo protagonista. La gente está, o de pronto me perdí algo, porque en el mundo no se puede perder y por ahí le dicen, como me dice Garay, no, usted no vio esto y aquello y lo otro. No sé si me perdí algo, pero que yo me acuerde, Scaloni fue muy claro, dijo, yo voy hasta diciembre. O sea, o sea, le quedarían 2 meses a no ser que lo convenza Tapia. Y de ahí en adelante hasta él se va. Yo cada cual es dueño de sus decisiones. Y claro que van a querer que se quede. Yo me iría, sobre todo si, como no soy de estómago, como él no es de estómago, no tiene problemas económicos, me imagino, está bien. Hombre, qué bueno irse así, por la puerta grande.
1: En lo más alto, sí.
0: En lo más alto. Yo creo que es hora de que todo cambie, pero jugadores tiene Argentina, mucho.
1: No, hombre, oye, si Argentina se queja que no tiene jugadores, apaga y vámonos, Kenneth. Obviamente.
0: ¿Qué le espera a nosotros los mortales?
1: Tal cual. ¿Qué le espera a Costa Rica del que estábamos hablando hace poquito? Por lo menos a diciembre llega. No hay nada oficial, obviamente, pero hay varias versiones. Una apunta que va a seguir Kenneth. Entre otras cosas, porque él vive en Mallorca, tiene su familia.

0: ahí, vive ahí, está cómodo y teniendo o siendo el director técnico de Argentina, puede seguir haciendo su vida en Mallorca. Si se va a dirigir al Chelsea, por ponerte un ejemplo, bueno, pues ahí sí se te acabó la vida en Mallorca y te vas a tener que ir a Londres. Ese es uno de los motivos. Otros indican que ve el futuro sin Messi, que va a ser duro y que, no es un detalle menor, Kenneth, y tú ya hablabas acerca de todo esto de Burkina Faso, que llegaron 6 horas antes a Argentina con jugadores sub-23, muchos cansados, ta, ta, ta, lo que tú me digas. Chiqui Tapia, que es el presidente de la Federación Argentina de Fútbol, quien también ya tiene muchos frentes abiertos, legales me refiero, y obviamente esto pues va a perjudicar sí o sí a la Federación Argentina de Fútbol y que Scaloni, ese es uno de los motivos por los cuales él daría un paso al costado. ¿A qué voy, Kenneth? Que yo creo que los dos escenarios están ahí, ¿eh? O sea, verlo seguir o no. Yo estoy de tu lado, ¿eh? Si yo fuera Scaloni, dirían muchas gracias, esto ha sido espectacular, pero hasta aquí llegué.
1: La despedida contra Benín, ese sí que va a ser una fiesta, ¿yo? Estos chicos de
0: Sí.
1: Benín, yo creo que están esperando la posibilidad de foto, más que cualquier otra
0: Pero
1: cosa.
0: totalmente,
1: Si
0: sí.
1: pierden 20-0, no importa, ellos ayudan a que hagan el 21, no hay ningún
0: De
1: problema.
0: acuerdo, sí.
1: Oiga,
0: ¿Quieres
1: Puma,
0: un penal, Messi? A ver, pum, listo,
1: dele,
0: ya, tienes tu
1: dele,
0: penal.
1: dele,
0: Sí,
1: dele.
0: sí,
1: No, es más,
0: sí.
1: tienen que grabar el partido, tomar muchas fotos. O sea,
0: Sí.
1: cualquier cosa para documentar que estuvieron en el mismo gramado donde estaba Messi.
0: Totalmente. Si pueden
1: En
0: jugar con
1: todo
0: una
1: caso.
0: cámara acá como árbitro, también jugarán
1: Bueno,
0: con una cámara
1: también se
0: como
1: vale.
0: árbitro, sí.
1: Y se lo merece Messi. En el béisbol de Grandes Ligas, un turno al bate espectacular, le cuento. Jackson Churio, de los Cerveceros de Milwaukee, sencillo de dos carreras ante Mason Miller, uno de los mejores cerradores del juego, del béisbol, con dos outs en la novena entrada. Remontaron los Cerveceros y dejaron en el terreno a los Padres de San Diego por segundo día consecutivo. Victoria 4-3, toman ventaja 2-0 en la serie divisional de la Liga Nacional. A los que no han visto el turno al bate, búsquenlo. De Jackson Churio ante Mason Miller. Cómo nos alegra por este chico de 22 años, el venezolano. Están a una victoria de eliminar a los Padres de San Diego. Estos dos equipos son parte de los tres en estos playoffs que siguen con vida todavía, que nunca han ganado Serie Mundial. Los Padres de San Diego, los Cerveceros de Milwaukee y los Reyes de Tampa Bay, que le ganaron el primero a los Yankees. Y como si fuera poco, los Braves le sacaron triunfo a los Dodgers de Los Ángeles y se van con la serie empatada 1-1 a casa. Michael Harris, segundo, triple, anotó la carrera de la ventaja. Y los Bravos de Atlanta, que tuvieron juego de bullpen, vieron cómo el colombiano Didier Fuentes de Tolú retiró a 11, a 11. O
0: 11
1: sea,
0: nomás.
1: con una gran actuación. Después Max Muncy se la sacó del parque con dos strikes y dos outs, acercando a los Dodgers 3-2 en la novena, y ahí vino Raisel Iglesias, el cubano, consiguiendo su segundo salvamento, después de lograr que el emergente José de Paula levara de foul al antesalista, un batazo en zona de foul para terminar el juego. Espectacular jornada la que se vivió en el béisbol de Grandes Ligas, con un venezolano y un colombiano como protagonistas, entre otros, en esta jornada dominical. Los playoffs del béisbol son otra cosa, Puma. Nada que hacer, otra cosa.
0: Oye, no sabía eso de esos tres equipos que nunca había ganado la Serie Mundial. ¿Le ves posibilidad a alguno de estos tres?
1: Hombre, yo creo que a los Cerveceros y a los Reyes de Tampa, Puma.
0: Ok.
1: Inclusive se puede dar una serie mundial, vamos a ver, que los Cerveceros enfrenten a los Reyes, o sea, se enfrenten dos equipos que nunca han
0: Sí,
1: ganado la serie.
0: claro.
1: Lo que pasa
0: Claro.
1: es que por cuestión de mercadeo sería una pesadilla para los canales de
0: Sí,
1: televisión.
0: sí, sí, sí, sí, sí, sí. Necesitas un
1: Tampa.
0: equipo ahí, un equipo sexy.
1: Un
0: Sí.
1: equipo sexy. Tampa Milwaukee, Tampa Milwaukee. Pero bueno, esperemos y a ver qué pasa en el segundo juego de la serie entre Yankees y Reyes. Y en la NFL, que había arrancado con victoria, como lo dijimos en su momento, de los Browns de Cleveland ante los Steelers, se jugó en Londres y los Colts le ganaron 30-13 a los Commanders. Se lesionó Marcus Mariota, el quarterback suplente de los Commanders. Pero destacar, los Patriots le ganaron 29-26 a los Bills de Buffalo. Se ponen dos ganados, dos perdidos. Drake May terminó 22 de 37 para 269 yardas, superando las críticas que ha recibido. Los Chicago Bears le ganaron a los Jets de Nueva York. Los Jaguars vencieron 22-17 a los Bengalíes. Andan bien los Jaguars. 3 ganados, 1 perdido. Jameis Winston y los Gigantes de Nueva York le ganaron 36-24 a los Cardinals. Partido de infarto sobre el final, una intercepción de Bank que la regresó a la zona de anotación, un pick six para terminar el partido. Los Rams 24-20, buen partido este, volvieron al camino de la victoria los Rams ante los Eagles. Ganaron
0: cómo,
1: los Packers.
0: Vi cómo festejó el coach, se emocionó demasiado.
1: Claro, es que ojo, los Rams ahora están 2-2 y empezaron la temporada lejos de su nivel. Pero decir también que se prolongó la crisis de los Chargers. Ojo con eso. 0 ganados, 4 perdidos. Un equipo que era favorito junto a los Bills de Buffalo, que perdieron ayer, o pintaba como favorito, estaba en los pronósticos de todos para ganar la conferencia e ir al Super Bowl. Y qué buena tarea de los Panthers con Bryce Young a la cabeza, que le ganaron 32-26 a los Detroit Lions. Esta noche Falcons ante Saints en Monday Night Football. Mi estimado Puma, usted ya poco a poco también está regresando después de fecha FIFA, ¿no?
0: Sí. Este fin de semana estaremos en el Feyenoord AZ, pero ya muy tranquilitos.
1: Desde casita, desde la...

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0: 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Unánimo Deportes presenta. ¿Sabía usted que el lanzador más joven en ganar un Cy Young Award fue Dwayne Gooden, de los Mets de Nueva York en 1985? ¿Sabía usted que a lo largo de los mundiales de fútbol solo 8 países lo han ganado? Brasil 5 veces, Alemania e Italia 4, Argentina 3, Uruguay 2 e Inglaterra, Francia y España lo han ganado una sola vez. ¿Sabía usted que según se estima el boxeo tiene sus orígenes en Mesopotamia alrededor del año 5000 a.C.? Mesopotamia es la región donde hoy están Irak, Irán, Siria y Turquía. Para los egipcios también era una práctica popular. Los griegos también practicaron el boxeo, el cual iba fuertemente ligado a sus dioses. Tanto fue la importancia del boxeo para los griegos que en el año 688 a.C. lo incluyeron en sus primeros Juegos Olímpicos. 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
10: Porque se tenía que decir, los errores puntuales de ciertos jugadores terminaron sacrificando a Rafa Márquez. Terminaron generándole una crítica que no está bien ganada por el técnico, sino es responsabilidad, esta vez muy puntual, de los jugadores, y en particular lo del tal Rangel. Yo sé que en este programa nos encanta defender a Chivas, pero hay que ser crudamente honestos. Quizás es el peor partido en la época profesional del tal Rangel. Un portero que se ganó el puesto de la selección mexicana porque terminó lesionado Malagón. Un portero que sí tuvo una tremenda actuación contra Corea, una salvada providencial, pero que en el momento de presión, en un amistoso contra Estados Unidos, no es posible que te equivoques no una, sino dos veces. Hoy se habla de que es presión de Rafa Márquez, del sistema, salir jugando. Bueno, lo mismo hace en Chivas con Minuto. No está tan difícil que se haya equivocado en la decisión, en dos decisiones. Al momento de atacar el balón y que lo haya rebotado con la pierna para regalársela al delantero, y después al momento de querer salir tocando y darle básicamente un pase, una asistencia de gol a Cavan Sullivan para que metiera el segundo. El tal Rangel tiene que tener una consecuencia a sus errores, para mí. Lo que tiene que hacer Rafa Márquez es entender que no es el portero titular de selección y empezar a rotar a todos los guardametas en el momento que esté listo Malagón, que regrese. Sí, Carlitos Moreno tiene que regresar. Sí, Acevedo. Sí, Andy Sánchez puede ganar algún día la titularidad. En fin, creo que hoy se ha comprobado que la portería de la selección mexicana no tiene dueño y que debería de estar hoy la campaña para buscar candidatos que se hagan de la portería de la selección mexicana para el 2030, porque el tal Rangel acaba de demostrar que no es titular, que no puede ser el titular que le dé seguridad a México rumbo al siguiente mundial. Y se dijo.

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1: Bueno, son errores que son corregibles, obviamente, y me quedo con las cosas buenas que pasaron. Creo que hasta el gol que recibimos, que el equipo estaba bastante bien, así que son errores en que obviamente se pueden corregir. No, es simple. En el fútbol se gana, se empata y se pierde. Hay que estar siempre preparados para esto y lo más importante es saber cómo sobreponemos en esto, hacer autocrítica de qué fue lo que hicimos bien, qué es lo que hicimos mal y seguir trabajando. Esto es un proceso y confío en que podamos mantener un nivel como el que mantuvimos hasta el minuto 28 en el gol, igual contra Colombia. O sea, yo creo que hay cosas buenas que rescatar, pero obviamente con la preocupación de hacer la autocrítica, de saber qué sucedió, de podernos otra vez reponernos lo más rápido posible, porque tenemos otro partido en pocos días. Sí, Joel, mira, pues yo creo que, como digo, los primeros minutos donde pues creo que estuvimos casi en cancha rival, donde tuvimos buena posesión, tuvimos un par de llegadas, ellos prácticamente en la del gol y una conducción por ahí de uno de sus jugadores, sin esa sensación de que nos generaran peligro. Sin embargo, mantuvimos mucho la posesión. Sí, nos falta un poco de más claridad para el frente, para el último tercio, generar más jugadas. Con eso me quedo. Lo otro pues, han sido sí, errores muy groseros que al final les regalas casi estos tres goles al equipo rival.
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2: ¡Oli, oli, oli, oli! Ahora resulta que las Chivas perdieron, ¿no? O sea, en verdad estoy confundidísimo. Yo, el partido que vi de las Chivas el fin de semana, le ganaron 2-0 al América. Ante más personas que en el estadio de Arizona, por cierto, más aficionados en el estadio de Oakland. Qué gusto saludarte, Nacho Fantasma Suárez, Miguel Ángel Luis Castillo. Hoy vimos que el Guadalajara realmente echó a perder a la selección mexicana. ¿En qué planeta estamos? Esto no es... Pero Morales, en serio estoy confundido. ¿Va a venir un análisis serio o no del 3-0? Los errores del Tala son groseros, ¿eh? Groseros, los peores errores, su peor noche. Y lo peor del Tala Rangel es que no tuvo la capacidad o los evitos y el carácter de salir a dar la cara. Costaba decirle al profe, a la gente de comunicación, a Chavita Aguilera, decir, ¿sabe qué? Voy a dar la cara, denme chance, voy a decir...
3: Bueno, parece que tenemos problemas con Beas. ¿Cómo estás, Nacho?
4: Mi querido Luis Castillo, ¿cómo está usted? Yo quería oír a Beas, a ver que si hubiera sido sí.
3: Matado. 40 grados centígrados aquí en Los Ángeles, ¿eh? Más calor que en Phoenix.
4: No, monte, está cañón. Oye, la perspectiva.
3: En 3 horas entrena la selección. Veamos, según eso, ahora andará en 36 grados. Adelante, oye, Nacho.
4: Tú que estabas allá, ese termómetro sí lo quería escuchar, porque más allá de los errores individuales que son grotescos, o sea, explicarlo, pues lo que sucedió, lo que todos mismos, pues es lo más fácil.
2: El ¿por hecho, qué me cortan?
3: Espérate, está hablando Nacho, es que tienes muy mala señal, veas. Hasta que esté bien establecido, métalo. A ver. Adelante, Nacho.
4: Yo miría más allá. Yo miría más allá del discurso de los errores y de los horrores y si son los chivermanos o no. Lo que platicamos durante la semana era el partido, más allá de las circunstancias, si es la selección que le dejaron armar a Rafa Márquez, porque no es la selección quizá que tenía él pensado de un inicio por todas las circunstancias. Era el partido que no se podía perder. No se podía perder jugando como sea. Feo.
3: De acuerdo.
4: Son los americanos, son los gringos. Y la afición que tú vives muy cerca de ellos, Luis, pues van a, o sea, pueden perder con quien sea, pero no con los gabachos, no con ellos, justo, porque eso sí les duele en el alma. O sea, si en algo quieren ganar y no perder es con ellos. Más allá de los errores, ¿cómo lo tomó la gente, Luis?
3: Muy, muy mal. Fíjate que al final, el puto se terminó revirtiendo para tal a Rangel. Cada que tocaba el balón Rangel, se terminó convirtiendo en una silbatina general. Bien lo decían, son errores muy puntuales, ¿no? Incluso el entrenador Pochettino hablaba de el tema, él dice, en la conferencia, yo trabajé mucho con el tema mental. Él trae que 14, 15 nuevos jugadores, que inician el proceso con la selección de Estados Unidos. Entonces, él ya viene de un proceso anterior en que le fue bien regular y mal, había perdido en torneos oficiales con México. El tema es que, fíjate, lo de Mateo Chávez, lo terminamos aplaudiendo tristemente porque le dio a los estadounidenses, le dio a este cuate. No, es un tema mental, de manejo mental del partido. ¿Era necesario meterle esa bofetada, esa cachetada, ese contacto? Pues no, es la inteligencia emocional que hablan muchos y que ahí, fíjate, lo que hace, saca a Chucho Gallardo, termina siendo expulsado, y ahí es cuando dices, tiene que madurar Mateo Chávez, ¿no? Porque termina dejando en inferioridad numérica. No quiere decir que eso fue clave que para que perdiera, pero si rebobinamos el partido, vamos al inicio, si hay un problema para Rafael Márquez, muy claro, el 9. Otra vez le dio la oportunidad a Santiago Jiménez. Me queda claro que Santiago hoy no está,
4: para
3: seguramente sí para ser convocado, pero no para ser titular. Me queda claro que a la Hormiga, en el partido que tuvo también de titularidad, yo lo veo sin ser antichiva ni americanista, con la mayor objetividad, le falta madurez. Entonces, justo va a llegar en noviembre, ojalá se logre recuperar Raúl Alonso Jiménez, ¿no? Que con su experiencia, no podemos estar pensando en el 2030, sino hoy el primer objetivo es estar en el Final Four, ¿no? Ese es el primero. Se puede llamar resultadista, que ojalá ya esté listo Quiñones, ¿no? Y que si Quiñones está molesto por la parte final, cómo se dio su cambio, pues hable Rafael Márquez con él y lo convenza de que le aporta, que le abona mucho a la selección mexicana de fútbol, ¿no? O sea, que Quiñones tiene un tipo muy cercano que lo conoces tú, que lo conozco yo, Nacho, que es su agente, pero es como su papá. Van a entender de qué va esto, que está iniciando un proceso, ya que si lo sacó o no, Javier, si ya quedó atrás, ¿no? Hoy Quiñones le ayudaría mucho a esta selección. Mi preocupación es uno, el 9, el error de tal Rangel, por más que hagamos, pum, es un error mental de exceso de confianza, seguramente también, que lo va a tener que trabajar. Porque además, vuelvo a lo mismo, esta no es ni filia ni fobia, información. Al cuerpo técnico de Rafael Márquez le gusta mucho el estilo de tal Rangel. Para él es el uno, o seguramente mañana va a ir Alex Padilla, que también lo quieren probar, un portero muy similar en el estilo a Tala. Meter hoy en la conversación, y se me hace muy mala leche a Luis Malagón, porque viene regresando, ojalá regrese, ojalá agarre su nivel, ¿no? Pero yo a lo que voy es, ojalá esto a Tala le sirva, porque le va a pegar mucho en lo mental, Nacho. O sea, perdón por la palabra, la reputada que se llevó el fin de semana, yo hacía mucho, y mira que ya tengo varios años siguiendo en los estadios a la selección, que no veía con un jugador, que no lo veía con un jugador, y eso es lo que tiene que trabajar. Al Rangel, el propio Rafa Márquez, el propio Club Deportivo Guadalajara, porque la calidad ahí está, la calidad de tal ahí está. ¿Cómo va a lograr reponerse a este golpe? Porque también Nacho, veas, por eso son entrenadores, cualquiera de nosotros actuaría de esa manera, fuera Tala de la selección, ¿no? Ya no lo necesito, no sirvió para todo, no, al contrario, yo tengo la seguridad que para Rafa Márquez y su cuerpo técnico, el 1 en noviembre.
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3: Contra que nos toque en la Liga de Naciones va a ser Tala. Entonces tiene que hacer un trabajo mental muy rápido de cómo vas a regresar, cómo vas a recuperar la confianza, ¿no? Entonces hoy me parece que cualquiera que diste de saber de fútbol, tú pregúntale a cualquier jugador, sabe que lo del Tala tiene errores como cualquiera, ¿no? Es como si criticáramos a Memo por sus salidas. Tiene otras cualidades y tal es. Yo creo que hoy Rafa Márquez tiene que bancar a Tala. No mañana, mañana va a salir como estaba programado y él lo dijo, va a alternar a los porteros, ya alternó ese Chico García, le toca a Alex Padilla. Pero sí tienen que trabajar mucho en el tema mental, Nacho, con Tala Rangel.
4: Creo que ahí está Carlos, creo que nada más tiene audio para preguntarle cuál es su postura, qué es lo que piensa al respecto al que estamos platicando.
3: No, parece que no. Dice que ya se estaciona y ahí está. No, veas.
5: Ya me dejan, Ponce. ¿Ya me dejan hablar o no?
3: Justo, ya estás bien. Mira, sí, no es que no te dejáramos hablar, es que se te venía cortando ahora, y no te gana una vez más el ego. Ahora sí, ya, adelante.
5: ¿Me escuchas, Nacho?
4: Sí.
5: Sí, nada más que yo no escucho a Luis. A ver, Luis, ¿me puedes hablar, porfa? Si no, para volverme.
3: Dale. Dale.
5: Si no, no va a haber diálogo. No.
3: Entra y sal.
5: Voy a volver a meter.
3: Por eso le decíamos, pero mira, ¿cómo les gana, no? ¿Cómo les gana el... Ahora, baja Mora, ¿no? Mora no está al 100, Nacho. Nacho, la pubalgia, el tobillo. No cumple 18 años en los próximos días. ¿Qué se tiene que hacer? Mira, Kate Sullivan, Nacho. A ver si ya me escuchas, mi querido Bea. ¿Ya me escuchas?
5: Ya te escucho.
3: Nada más termino ese día, lo de Kate Sullivan. Duele, pero por ejemplo, Kate Sullivan, 17 años también, 17, 1.70, no es el estereotipo del futbolista estadounidense. Ya firmó con el City cuando cumpla 18. Y aquí nos seguimos rascando desde Madrid al Barça, acá, ya callado. Ojalá eso sí aprendamos del fútbol estadounidense. Adelante, veas.
5: Mira, yo tengo que dividir en tres la conversación de lo del fin de semana. La primera de ellas va fundada en, por ejemplo, yo no sé quién fue el que puso el título del programa de hoy, por ejemplo, para querer agarrar una conversación. Y me llama la atención porque el jefe de información, que es Miguel Ángel Luis Castillo, que además ha estado muy, pero muy pendiente de los que son clickbaits y creadores de contenido, influencers y periodistas, permita el México fue humillado por culpa de las Chivas. Entiendo que Carlos Ponce de León abra porque pues agarra su tacita y aplica el tema de que si Chivas y quién sabe qué y busca esa conversación. De nueva cuenta, reconociendo que los errores de Tala son gravísimos, gravísimos, el error de Campillo es grave, pero entonces resulta que es culpa de Chivas, Dios mío, ¿no?
6: Y los dos de Santi Jiménez también.
5: ¿En qué momento vamos a acelerar la conversación de la colectividad, del temperamento o de lo que justamente acaba de decir Luis al final? Estados Unidos ganó su triunfo 19 del siglo, del milenio, por 11 triunfos de la selección mexicana y 8 empates. La tendencia está muy clara y muy marcada. Hoy, por cada 4 partidos que tú enfrentes a Estados Unidos gana 2, empatas 1 y...
6: Si no son matemáticas...
5: Y ganas el otro. O sea, imagínate que de cada 4 juegos en este milenio, Estados Unidos gana 2, México solo gana 1...
6: Ay, eso es a chaleco, ¿cómo es?
5: Ahí está la tendencia. 19 triunfos de Estados Unidos, 11 de México y 8 empates. Lo repito porque creo que le cuesta trabajo entenderlo a mi Charlie. De cada 4 enfrentamientos de México en este milenio, en este siglo, en estos 26 años que llevamos de rivalidad...
6: Eso es el pasado,
5: Estados Unidos,
6: Enrique,
5: gana 2.
6: Eso es el pasado.
5: México gana 1 y empatamos 1. Y ahí
6: no es
5: está
6: el
5: la
6: presente.
5: Tendencia. Y esa tendencia que la sigue marcando es evidentemente porque no se entiende lo que dijo Nacho de esta rivalidad, de lo que representa el México-Estados Unidos. El siguiente punto va enmarcado a algo que es parte de lo que tenemos que entender de lo que va a buscar Rafa Márquez. Y por eso el Tala Rangel va a ser el titular. Y si Tala Rangel va a tener una noche como estas, tiene que buscar un nuevo portero. Eso me queda claro. Porque
6: Malagón
5: no se lo da.
6: No
5: va a ser titular porque no tiene salida de pies. Y México hoy con Rafa Márquez.
6: Pues el Tala tampoco.
5: Que a mí me llama la atención que no lo quieras poner como un primer eje. A diferencia de Javier Aguirre, van a preponderar esa salida ya como el portero jugando como tu primer elemento de salida. Y que para muchos es uno de los grandes errores hoy del fútbol moderno, pero están muy aferrados hoy los técnicos. Y Rafa Márquez, y Lillo, y Andrés Guardado van a buscar el tener muy bien esos elementos. Entonces eso va a ser una mecánica de trabajo. Mientras Pochettino trae una continuidad de visión de fútbol, en México, aunque digan que hay continuidad, hay un cambio estratégico fundamental en la cancha. México con Rafa Márquez no va a jugar a lo que jugaba con Javier Aguirre. Eso lo tenemos que entender. Y justamente eso le terminó costando muchísimo al equipo mexicano contra Estados Unidos. Me llama la atención el temperamento y el carácter cuando el escenario estaba 1-0. Porque aunque México tuvo a Santi Jiménez y por ahí volvía a tener la pelota, tampoco es que se viera con una capacidad de que México fuera a ganar el juego. Pero tampoco la tuvo contra Perú, tampoco la tuvo contra Colombia. Selecciones que, por ejemplo, a Chile y a Perú, Estados Unidos sí les pasó por encima. Entonces resulta que la lectura ya no solamente es el 3-0 o la culpa de las Chivas como la quieren manejar. Porque mientras tanto en el fútbol mexicano siguen presumiendo que tuvimos un mundialazo, que reconectamos con la afición, que contamos a poca madre, que la pirámide del fútbol.
3: Ojalá puedas volver a entrar y salir, vea, se te está cortando mucho, ya se volvió a perder.
5: No, es que con la gente de la señal de los demás se va perdiendo.
6: Pero es la conexión del audífono, yo lo escucho mal en la conexión. Ahí está.
3: A ver, ahora esperemos que regrese para... que termine su idea. Con 2 bajas, bueno, 3 bajas con la de Mateo Chávez, ¿no? Que seguramente regresa ahí Jesús Gallardo, va para
6: 4, ¿no?
3: Mañana de titular. Entonces, eso es, vamos a ver Padilla qué tal anda, porque a ver, termina siendo un portero que les llama mucho la atención, ¿no? Al entrenador del porteros que sube del City. Entonces, veamos. Y sí, tiene que buscarle generar competencia, nos lo decía Rafa Márquez cuando le pregunté, ¿ya tienes tú uno? No, busco generar competencia. Y hoy más que nunca, esta declaración de Rafa Márquez ayuda y abona a que, aunque a él y a su cuerpo técnico, su uno, es, Talas no lo va a decir públicamente y tiene que buscar el otro portero, el portero 2. Adelante, veas.
7: Y para cerrar, compañeros, no sé si me escuchen bien. Creo que más allá de si te puedes alargar tu primera gira de 4 juegos largas sin ganar contra ahora Chile ni nada, creo que sí va a ser muy importante entender esos fundamentos que bien lo decía Luis de lo que hizo Pochettino, que ellos sí están en un cambio generacional. Y de nueva cuenta sí tenemos que emular, porque lo que le pasó al fútbol mexicano fue un bálsamo, ¿no? Lo que logró Javier Aguirre fue rescatar y posicionar un estilo con un equipo para un momento específico que fue el tema del Mundial. Y nos quisieron vender un tema de proyecto que ya nos dimos cuenta que no existe. Porque, por ejemplo, Luis habla de el corto plazo. Y entonces Luis prefiere que alarguemos el tema de los de la experiencia, de los jugadores. Y entonces la gran contradicción de Luis hoy avala que Estados Unidos tiene muchachitos que fueron puestos ahora por el proyecto de Pochettino, porque sí hay un proyecto. Entonces creo que es muy sano, muy, muy sano poder desmarañar. Y sobre todo es una invitación para los que están en primera fila, estos compañeros como Luis, que lleva tantos años siguiendo a la selección, Rodolfo Landeros, León Lecanda, Mauricio Imay, estos compañeros, Enrique Martínez, pues por lo menos pongan en evidencia algo que es elemental. No hay una continuidad, es un nuevo proyecto. Y el cambio generacional al que nos quisieron ver y vender, vean cómo lo trabaja en todos Estados Unidos. Porque Estados Unidos sí lo está haciendo. Porque Estados Unidos, con un equipo de jóvenes que le podríamos llamar un equipo B, porque no estuvo McKinney, porque no estuvo Pulisic, porque no estuvieron las grandes figuras de los Estados Unidos. No estuvieron en la cancha. Entonces nosotros hoy estamos confundidos y perdidos con una mentada pirámide del fútbol, con personajes que hoy no entienden hacia dónde va la continuidad del proyecto. No más atole con el dedo, bueno, por favor.
3: Te por
7: Dios,
3: a mí.
7: No más atole con el dedo, por Dios. Por favor.
3: Voy. Nada más a lo que digas de los colegas, ojalá, porque cuando te los encuentras de frente les cambias el discurso y te apanicas. Ay, eso no. Cada quien es libre de dar su opinión, me parece, y cada quien será libre de opinar lo que mejor le convenga o quiera y observe. Y el punto dos, ¿por qué yo veo que si a diferencia de Estados Unidos, México tiene una cultura muy diferente en el fútbol? ¿Qué pasaría hipotéticamente México eliminado de los cuartos de final de la Liga de Naciones? ¿Qué estaría pasando? ¿Cuál sería la respuesta en general de los medios y la opinión pública? No está preparado Rafa Márquez. Suponiendo que avance el Final Four y pierda. No, y pierda la Copa Oro del próximo año. Vinimos, o sea, tenemos que tropicalizar, por ejemplo, yo sí el modelo de los estadounidenses de cómo le dan al jugador. A ver, Pochettino estuvo a punto de salir de Estados Unidos porque los resultados no le llegaban gracias a que estuvo a punto de salir, ¿no? Uno, el tema de que perdió el Final Four, y dos, que perdió la Copa Oro. El año pasado estuvo a punto de salir de la selección de Estados Unidos. Afortunadamente, la presidenta, muchos no saben, pero es una mujer la que comanda US Soccer, tuvo la tranquilidad, tuvo la calma y dijo, vamos con este proyecto, ¿no? Es diferente. Eso sí lo tendríamos que aprender, que independientemente de los resultados que se den, tienes que tener metas a mediano y corto plazo. Pero si Rafa es eliminado, o Rafael en noviembre en Monterrey, la opinión pública va a decir, no sirve. Es eso lo que tendría que cambiar en el fútbol mexicano, y es real. O sea, cualquiera lo va a decir. ¿Qué le pasó a Coca? ¿Qué le ha pasado a Jimmy Lozano? ¿No? Los resultados no llegaron y se fueron, ¿no?
4: Es que mira, por eso que estás diciendo, Luis, era muy importante que la de la federación dejara de los discursos. Y todo el apoyo de Rafa, no, si tuvieran todo el apoyo hubieran pensado mejor, no condicionar, llévate 2 de cada equipo, luego los va rotando. ¿Por qué? Porque ¿cuáles eran las dudas que teníamos todos con Rafa? ¿Estará capacitado para para ser técnico, nunca ha sido técnico claro. de un equipo, ha sido asistente, ha sido una de las grandes glorias del fútbol mexicano, pero el sabiendo cómo es la idiosincrasia del mexicano, sabiendo que aquí lo que menos da es la paciencia, pues estás, ok, en la presentación de Rafa Márquez, pues nos persignamos, si quieren el comando Chiva, váyanse al comando Chiva, los que tú quieras llevarte, Rafa, para tratar de blindarte con resultados, porque si no, imagínate que pierde otra vez con Chile, que también te puede ganar mañana Chile y no pasa nada. ¿Qué vamos a empezar a decir? No, pues te lo dijimos, Rafa no estaba, ahí está Mohamed, y empieza apenas después de 3 partidos empezamos ya a candidatear a otros técnicos, porque es muy común. Por eso era más muy importante blindar y de verdad apoyar a Rafa, por lo menos para que se la jugara como con los que él quería, para blindarse en estos primeros partidos que son muy importantes por la credibilidad que necesita su propia carrera.
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7: Yo no sé, y escuchamos a Carlos Ponce de León. A mí nada más me gustaría justamente desmarañar esto. Creo que sería muy sano decir continuidad. No hay continuidad. Paremos el mame de la continuidad porque no se ve reflejada un tema de continuidad, ¿no?
4: ¿Cuál sería la continuidad para ti?
7: O el cambio generacional, pues un estilo de juego. Es que no es el mismo estilo de juego, Nacho. Si fuera el estilo de juego que vimos México-Inglaterra, no es el de México-Estados Unidos.
4: ¿Y por qué tenía que ser el mismo técnico? ¿A ti te gustaría que jugaras como Aguirre?
7: Eso es continuidad.
4: No,
7: pues entonces que no digan que es una continuidad.
4: Son filosofías totalmente diferentes.
7: Pues entonces no es continuidad. Ya le estás dando, Nacho. O sea, yo creo que ahí mismo los federativos le hacen mucho daño al entorno y a la narrativa manejada. Muchísimo. Pero este 3-0 tiene que dimensionar que está mucho más cercano a lo que le ha pasado al fútbol mexicano en los últimos 8 años que al asterisco que vivió México en el Mundial. Y Estados Unidos, este 3-0 demuestra mucho más lo que ha vivido en los últimos 6-7 años. Y ahí es donde cambia el tema de los proyectos. Y es algo que no quiso escuchar Charlie desde un principio. Pues por eso nos han ganado de los últimos 26 años 2 juegos por 1 que ganemos nosotros y otro empatamos. Una rentabilidad mucho más grande para el proyecto de Estados Unidos que para el proyecto mexicano. Sea el escenario que sea, amistosos, Copa Oro, Mundial, Copa América, el escenario que sea. Y ni se diga National League. Un 3-0 que sí debe de calar en las entrañas y no quedarnos con el mensajito. Por culpa de las Chivas, güey. ¡Arriba el América! No. ¡Arriba el América, güey! ¡Che Chivas, perdieron con la selección mexicana! Dios mío, qué pobreza de análisis. ¡Qué pobreza de análisis! Charlie, ¿algo que quieras aportar o leemos mensajes?
11: A ver, ¿qué quiero decir? Sigo pensando que el tal Rangel no es portero de selección. Creo que Malagón va a regresar para ganarse ese lugar. Malagón tiene más hecho una estructura como portero, con experiencia, ganador de títulos, de momentos difíciles, que por más que quieras salir jugando, que eso es lo que intentó el tal Rangel, si esa es la virtud por la que lo ponen en la portería, pues ya demostró que en momentos graves le cuesta salir jugando, ¿no? Tanto que regala los goles. No es un tema de Chivas o de América, es un tema de los personajes. Y casualmente Campillo y Tala juegan en Chivas. No es un tema de que Chivas haya perdido, perdió la selección mexicana. Y del lado de lo de Rafa Márquez son tres partidos. Yo sí veo continuidad, yo sí creo que sigue jugando a lo feo que jugaba Javier Aguirre, muy conservador. Los primeros 30 minutos contra Estados Unidos hasta el error del Tala dominó el partido. Dominó en términos estadísticos, no quiere decir que está jugando bien. A mí no me gusta ni lo que jugaba Javier Aguirre ni lo que juega Rafa Márquez. Si hay una continuidad, porque pues veamos a todos los que repitió, la base es prácticamente la misma. El único cambio es realmente el Chucky Lozano y eso parece que lo puso porque no tenía de otra. Lo que aplaudo y es lo que creo que no nos estamos dando cuenta es lo de Estados Unidos. Estados Unidos hace una continuidad de técnico, pero cambia una generación y que tú ya empiezas a escuchar a los Cavan Sullivan, así como le pedíamos a los gringos que dijeran, oye, ¿qué piensas de Gil Mora? Bueno, pues Gil Mora te la pasó lesionado y se regresó lesionado. Es una de las cuatro bajas que tiene selección para el partido contra Chile. Y Cavan Sullivan pues termina anotando gol y de repente empiezas a ver los nuevos nombres. Teniendo continuidad en el banquillo, tienen un cambio generacional, ¿no? Nosotros no nos alcanza porque no tenemos tanto talento. Aquellas palabras de Rafa Márquez de la materia prima que tanto le recriminaron muchos, pues tienes razón. No tenemos la materia prima para jugar un fútbol de élite.
7: Ahora, Luis, ¿qué se ha dicho? ¿Qué viene con? O sea, después del 3-0 hoy, ¿a qué hora la conferencia con Rafa? ¿Qué se platica más allá de las salidas? O sea, después de ese tremendo mazazo aminorado a la situación, ¿o cómo está el tema?
3: Justo hoy entrena 5:20 la conferencia de prensa, 4:20 la conferencia de prensa, 6:20. 5:20 tiempo local, va a haber conferencia de prensa, luego viene el entrenamiento. Es que seguramente, a ver, lo más importante aquí es, y bien lo decía Nacho Suárez, es meterle, imagínate, si fueran tan extremistas o viscerales los directivos, pues ya lo hubieran corrido. Aquí es, a muchos les incomoda el decir, está iniciando un proceso, ¿no? Y eso es lo más importante. Chile está peor que México, ¿no? Tiene 6 entrenadores en los últimos 4 años, es el tercer interinato del que viene ahora. Si gana, empata o pierde, creo que ahora sí, por la presión de la opinión pública que hay, tendría que ganar México, ¿no? Tiene que ganar para cerrar medianamente, pero de que manejemos algo como focos rojos y eso, ¿no? Están analizando cómo tienen que mejorar. Punto uno. Punto dos. Los goles, ¿por qué no cayeron de México? Por errores individuales. Los goles que le clavan a México cayeron por errores puntualmente individuales. Cuando hay un gol en un error de marca, que dices tú, México, con la talla física que tiene de los dos centrales, no estudiaron bien al rival, dices tú, si es un tema también de trabajo, ¿no? Aquí está claro que el desastre, que fue un desastre, no lo podemos ocultar, no solo el resultado, sino lo que terminas viéndose reflejado, ¿no? Es un desastre. ¿Cómo tienen que trabajar para tratar de bajar, válgase la redundancia, el error individual y que a partir de lo colectivo esa selección pueda salir adelante? no veo yo dramatismos, ¿no? Hay un enojo por parte de Rafael Márquez, su cuerpo técnico, obvio, por obviedad, es lógico, ¿no? Hay un enojo porque se, no fuimos mejor que Estados Unidos, esa es una realidad, pero los errores puntuales fueron ahí. Incluso, si pueden ver las declaraciones de Pochettino, se incomodó también cuando se le preguntó eso, ¿no? De si realmente había sido mejor, separemos el proceso, la continuidad, lo bien que están haciendo en la cancha, fue ampliamente mejor, yo no lo veo así, ¿no? Aprovechó los errores, que de eso se trata.
7: La respuesta de Rafa Márquez,
3: por supuesto que sí.
7: Es que Rafa Márquez también solo respondió, dice, es que fuimos mejor de los 20 minutos. Ay, güey, pues, no, pues a poco es, ustedes mismos han criticado eso, ¿no? O sea, el fútbol no es de 45, ni de 60, ni nada.
11: Rafa Márquez no mintió, sí fue mejor los primeros 30. ¿Cuál fue el problema? Que el tal Arrangel la empezó a regar. Ese fue el problema.
7: Y el manejo de partido.
11: El segundo gol, el tercer gol, solamente cayeron tres goles por errores individuales y arriba las falló Santi Jiménez. Falló dos. O sea, hagamos el balance también. Rafa Márquez no puede atajar, tampoco puede rematar. O sea, no, él no juega. Esos errores individuales son puntualmente los futbolistas a los que seguimos apapachando, ¿eh? A los que seguimos apapachando y nunca les cargamos a ellos la responsabilidad. ¿Qué responsabilidad? Pues claro que tiene que aprender algo Rafa Márquez, no sé qué, pero tiene que aprender algo. Pero ¿y la responsabilidad de los jugadores? ¿Cuándo se los vamos a cantar? ¿O solo porque son de Chivas los vamos a empezar a defender? Y entonces, no, él es... Él, fueron dos errores que nunca los va a volver a repetir. No, a ver, seamos críticos de la estructura. Lo que hay que criticar hoy son los errores puntuales de los jugadores y no el trabajo de Rafa Márquez, porque no creo que Rafa Márquez haya equivocado de forma tan grotesca como refleja el marcador.
7: Nacho, tú después de esta situación, hoy cómo tendría que trabajar Rafa, hoy qué tendría que hacer, hoy a qué le tendría que apostar, porque insisto, fue un mazazo y más allá del juego contra Chile que ya porque es en
4: el mazazo es porque perdiste, si hubieras perdido contra Chile no hubiera pasado nada. El hecho es que pierdes contra Estados Unidos y tu gran mercado es el mercado de los gringos y para ellos este sí es un golpazo, más para ellos, más para el negocio de Zoom que para nosotros que lo podemos analizar. O sea, para mí está claro, yo no esperaba ver el estilo de Rafa Márquez con presión alta, con línea de tres, pues porque no, prácticamente no he entrenado con ellos. O sea, no esperaba tampoco un cambio avasallante porque te estaría loco. O sea, nunca vería fútbol si hubiera pretendido ver otro equipo mexicano con los mismos de siempre. Él tendrá que buscar un estilo y irlo definiendo. Lo que necesita construir Rafa Márquez, y me queda muy claro, es la credibilidad. Y la credibilidad, volvemos a insistir, es: ¿tendrá los tamaños para ser técnico de la selección? No todos los grandes jugadores fueron buenos técnicos. Y esa es la gran duda sobre Rafa. No de que no sepa, pero esa credibilidad se le tiene que blindar. ¿Cómo se tenía que blindar? Pues dándole mejores elementos, por lo menos para que se muriera con las suyas. ¿Qué tiene que hacer si yo fuera Rafa Márquez? Mira, mañana no pierdo. No sé si gano, ¿no? Pero mañana no puedo perder otra vez contra Chile, porque entonces se van a arreciar las críticas. Y entonces, por este proceso que tenía que ser de formación, que no nos tendría que tener ni que preocupados, va a empezar a tener, pues siempre, esos nubarrones negros.

0: cuando realmente aprendamos todos, y me tengo que incluir como medios, el tema del proceso, que es un proceso, Nacho, ¿no? Ahí nos va a cambiar un poco la visión, ¿no? El proceso te lleva a eso, precisamente, a buscar metas a mediano plazo. Liga de Naciones, Copa Oro, si trae, le quita un lugar, si trae a Raúl Jiménez para la Liga de Naciones y le saca la eliminatoria, no.
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4: Porque por natura seguramente no va a llegar Raúl Jiménez para el 2030, y de aquí en esos tres puede surgir otro jugador, no La Hormiga, otro jugador de Cruz Azul, de Chivas, de América, que la rompa. Por eso es, a veces nos aferramos al presente pensando en el futuro. Hoy lo que necesita esta selección es, en noviembre sí, no perder la eliminatoria, porque ahí justamente ya se puso un rasero real de lo que tiene que hacer México.
5: Charlie, si fuera Rafa Márquez, estos días, ¿qué hacer?
6: Apostar totalmente por la sangre joven, por hacer eso que sí logró hacer Estados Unidos. Entiendo la parte de que no tendría que perder mañana, pero si termina empatando va a ser otra vez una ola de críticas. Es decir, seguimos siendo demasiado de resultadistas. Lo que te decía el otro día, no importa más la forma que el resultado, por lo menos para mí y en estos primeros partidos. El problema con Estados Unidos es que ni resultado ni forma, ¿no? Las dos falló. Yo creo que mañana tendría que echar a La Hormiga, tendría que poner a Sandoval, tendría que volver a poner a Campillo en la abajo, ver a Alex Padilla. Es decir, ante una posibilidad de una selección de Chile que anda mal, pues para el recambio generacional y ver si de ahí viene algo bueno. Y después, en los cuartos de final de la Nation, pues ya sea Curazao o Honduras, pues les vas a terminar ganando, ¿no? Con la fuerza de México y terminar terminar de agarrar esos resultados, pero primero sentar bien la base. Para mí es lo que me preocupa en realidad es que sí hay una continuidad en la selección mexicana, pero pues el problema es que lo del Mundial fue una cosa extraordinaria porque estuvimos en casa, no por Javier Aguirre o no porque tuviéramos una generación excelsa, ¿no? Aprovecha lo bueno que tiene todavía esta selección y dale fuego y empieza entonces, sí, como él lo dijo, vamos a ver una continuidad, pero esta selección es de Rafa Márquez, ya no es de Javier Aguirre.

0: y empieza a hacer el recambio, ¿no? Entonces, a mí me encantó lo de la selección de Estados Unidos. O sea, yo no tenía en el visor a tantos juveniles como los que paró Pochettino ahí en Arizona. Yo creo que eso es lo que tendría que aspirar México. Ya tenemos una joya como Gil Mora, ¿no? Tendría que agarrarse de ahí para decir, a ver, viene esta selección y vamos a soñar con estos nuevos chavos y con los Sandovales y con los Hugo Camberos y con las hormigas y con... Para mí tendría que hacer eso, ¿no? Pero bueno, pues veamos cómo sale. Depende, va a ser una noche difícil para Rafa. ¿Qué hago mañana? Apuesto lo que decía Nacho de no pierdo mañana para que no me sigan pegando, o voy por mi idea de hacer realmente ya empezar a facturar el cambio respecto a lo que hizo Javier Aguirre.
1: Parte de las dudas elementales. Vamos a una pausa, regresamos con el tema de César Ramos Palazuelos. Se aventó una talachita que por poco y le sale caricisísima, caricisísima.
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3: Estamos de regreso aquí en la Octava Sports, compañeros. Innecesario lo que hizo César Arturo Ramos Palazuelos el sábado en ir a pitar un partido de talacha, ¿no? Que por cierto, en Morelos me decían es la talacha mejor pagada en todo el país, ¿eh? Nacho, en todo el país, hasta para narradores.
4: Sí,
3: ¿qué pasó ahí, Nacho?
4: Mira, esto lamentablemente es una historia que no es nueva, que se repite prácticamente año con año. No es la primera vez que va César Ramos, no es la primera vez, ha pasado en muchas ocasiones que los árbitros, con permiso de las comisiones y las anteriores, y ahora les han dado permiso. A Paul Delgadillo, a otros dos árbitros se fueron a la talacha a Estados Unidos y le quitaron hasta la visa y perdieron hasta el gafete por ese lado. Hace ya algunos años.
3: Algunos años, sí.
4: ¿Qué le pasó también al cantante que estaba criticando a Guerrero? Bueno, pues cuando se fue igual en el 2016, tuvo que esconderse en los vestidores porque salvaron otra vez los trancazos. Se fue a pitar también una final y cuando salvaron apenas y se fueron a penaltis y salvaron los catorrazos, se tuvo que ir a esconder y el cantante Guerrero ya era una figura. Ahora es lo de César. A mí lo que me extraña, y yo creo que si a César se le tiene que sancionar, se le tiene que sancionar a quien le dio permiso, porque no cabe en la cabeza.
3: De acuerdo.
4: Lo que ganan los árbitros, ya tienen un sueldo de garantía, ya les pagan por partido, ya le dieron chance de que se vaya a Qatar, a Japón, a donde quiera pitar, para que venga aquí. Pues ¿de qué se trata la federación? ¿Dónde está la autoridad?
0: O sea, también tiene sueldo FIFA.
4: Tiene
0: sueldo extra.
4: O sea, imagínate que de todos modos, ¿cómo demonios te va a dar permiso el que sea de la comisión? No sé si sea Elizondo, el que haya sido, necesitan castigarlo. O sea, no puede ser que tengan dos dedos de frente. Oye, vienes de hace 20 días que pitaste, no sé en dónde pitaste.
3: 12, estuvo 12 en Japón.
4: Ah, y vienes... Y ya sé que aquí no hay partidos, pero te vas a ir a la talacha con los riesgos que sabemos que hay en cualquier partido de talacha. ¿Qué necesidad? O sea, el sentido común no lo tuvo César Ramos, eso evidentemente, pero peor al que dio la autorización.
3: Porque, perdón, compañero, hay un tema. En estos partidos, gran parte de los futbolistas que han sido excluidos del fútbol profesional por el tema de las apuestas, hoy juegan ahí, ¿no? Entonces, por partidos de repente hay bolsas de 3 kilos, ¿no? Entonces, no tiene que ver el aspecto lúdico. Hay dinero.
5: De pesos, ¿no? El que ganara.
3: Mandé dinero de por medio, sí. Hay bolsas, por ejemplo, el Agustín Alonso, 2,5 millones de pesos, ¿no? Y te vas dando, o sea, hoy un futbolista que juega en Atalacha se anda llevando, dependiendo el sapo o la pedrada, pero 120, 150 mensuales. Aquí yo considero
4: un error brutal
3: de la comisión de arbitraje, porque necesita antes, y como dice Nacho, ahora sí que de los altos, el primero que esté libre de pecado, que tiene la primera piedra, porque todos como activos lo han hecho. Ya cuando está retirado es diferente. ¿Qué pasa? Que antes no estaban expuestos como las redes sociales. Yo recuerdo, por ejemplo, que árbitros y jugadores en activo, una copa que se juega allá en mi estado, la Copa Morelos, que es organizada por el Diario de Morelos, la copa de muchos años, sí, que también le fueron metiendo lana, pues salían en las fotos así, como luchadores. No había tantas redes, entonces en el periódico al día siguiente salían así, ¿no? Entonces es aquí para César. Ahora sí que, como dirá Juan Gabriel, ¿qué necesidad de exponerte, no? ¿Quién está bien, hijo? Que quieras al estado de Morelos, innecesario ya a estas alturas el que te expongas para ir a pitar un partido que hoy la talacha es muy insegura. O sea, hoy una talacha, bueno, un partido, no digamos la talacha, un partido de fútbol amateur para un árbitro, hoy en día es muy inseguro, ¿eh?
5: Totalmente. ¿Y algún comentario más, compañeros, del triunfo ayer del Guadalajara sobre el América? 2-0. Almada sigue sin ganar un clásico. Ya son 12 partidos de clásicos que no gana el América. O lo dejamos ahí y hacemos un desmadre con un amistoso, pero otro amistoso no. O Carlos Ponce de León sigue con el proteccionismo del América, líder general, Almada, etcétera. ¿Algún comentario del 2-0 de ayer, Charlie?
0: Pues el América sigue líder general, ¿no? Digo, está ahí empatado con Toluca.
4: ¿No le sumaron los puntos a Chivas de ayer?
0: Sí, creo que sí, creo que se los van a sumar al final, bueno, ya que cuando les vayan a entregar la copa de fui tercer lugar en la jornada 9. Enrique, la verdad es que cuando hablas de clásicos como si fuera un partido de liguilla o igual que fuera un torneo regular, pues le resta mucho seriedad a tu comentario. Yo solamente pondría en la mesa que la seña que le hizo Richie Ledesma a los americanistas, que les pintó el dedo grosero, es lo mismo que hizo Quiñones en su momento, y a Quiñones lo acribillaron, lo aniquilaron, lo satanizaron, y Richie Ledesma pues parece que fue un chiste, ¿no? Ayer hizo exactamente lo mismo, les festejó uno de los goles enseñándoles el dedo, ahí están los videos, y bueno, pues no se dice nada porque es de Chivas, pero si hubiera sido al revés, hoy lo estaríamos acribillando, ¿no?
5: Muy bien. Algunos comentarios, señor productor, nada más rapidito, ¿no? Para que la gente que tanto se escribió el día de hoy, dice, veas, cuando te llenabas el hocico diciendo la mamarrachada que Chivas había salvado el Mundial de México, pues ahora aplica lo mismo, baboso. No, esta fue una ofrenda la que hicimos, Miguel, pero con mucho gusto te platico las diferencias.
0: O sea, la ofrenda sí vale, pero cuando sacrificas a la selección por culpa de los jugadores de Chivas, esa no vale.
5: No, es que no fue lo mismo, pero bueno, lo que pasa es que, insisto, depende de dónde lo veas. Si lo ves, Miguel, con el antichivismo de Carlos Ponce de León, de Gerardo Velázquez de León, de Alejandro Gómez, de Raúl El Pollo Ortiz, de Juan Carlos Zúñiga, de Mike Máquina del Mal, del Wherever Tomorrow, de estos personajes que hoy tienen el antichivismo muy marcado, pues justamente te vas a dar cuenta de dónde
0: no,
5: viene
0: la definición. No existe el antichivismo, ¿eh?
5: ¿De dónde viene eso, el comentario? Chécate cómo titulan sus comentarios, sus posteos, por dónde va. Y ahí está el antichivismo como el que genera Álvaro.
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0: Una noche pletórica de fútbol ha vivido la región, especialmente teniendo los ojos con los dos grandes de esta zona. Estados Unidos en México, amenizando una noche, una cita que ya es habitual y que generalmente tiene un sabor picante, tiene un sabor extra, porque más allá, si es amistoso, si es oficial, es un partido que ni una ni otra selección quiere perder. Las condiciones del último partido han sido, por un lado, para México, muy buenas en el principio, pero muy amargas al final. Estados Unidos comenzó sufriendo ese compromiso, pero pudo encontrar los factores importantes para de esa manera determinar la suerte de un partido que era esperado por todos y que, por supuesto, nos va a dar de qué hablar en esta edición de El VAR Deportivo. Sean bienvenidos. En nombre de Diego Cora, que está de regreso en la casa, soy Elmer Polanco y aquí estamos para compartir esta edición a través de la aplicación de iHeart y, por supuesto, todas las aplicaciones y todas las plataformas en las cuales ustedes nos consumen. Señor Cora, su impresión del clásico de la CONCACAF, ¿cómo le va?
1: ¿Cómo le va, Polanco? Qué lindo verlo. ¿Cuánto hace que no lo veíamos? Bueno, primero, gracias a Rafa Torres que estuvo... Exacto, es mi culpa que estoy muy viajero. Y ahora estoy en otro aeropuerto. Gracias a Rafa Torres que estuvo con nosotros estos días, así que muy bien el laburo de patotas, así que bueno, muchísimas gracias a él. Los escuché el otro día, los estuve viendo un poquitito también por YouTube en el canal de Unánimo Sport y se calentaba mucho lo que era este duelo, ¿no? Con aquella conferencia de prensa de Pochettino primero diciendo, bueno, rivales son todos, ¿no? O sea, quitándole un poco de...
0: Un partido más, dijo.
1: Un partido más. Y yo lo entiendo del lado que él quiere que sus jugadores tomen como referencia otros rivales, ¿no? Como para que piensen más a futuro y más grande. Pero la realidad es que este es el gran clásico de la CONCACAF, el gran duelo entre las dos potencias y que nunca es amistoso, como dijeron ellos. Si bien esta es una etapa de prueba, dos entrenadores que están de vuelta, en el caso de Rafa ahora como primer entrenador, armando su equipo para el Mundial que viene y Pochettino que continúa también armando lo que son los recambios y apostando a juveniles, lo habíamos hablado acá el otro día. Obviamente que el partido tiene mucha trascendencia. Algunos dicen el 3-0 ahora ya superó el 2-0, pasó a ser el resultado que han perdido. No se agranden, que acaban de perder también hace poco, perdieron, así que no se agranden. Si nos metemos en el duelo, me gustó lo que hizo México, 20-25 minutos, Holanda, en el primer tiempo, con esa presión alta. Se nota que cuando uno es ayudante, respeta al primer entrenador, pero muchas veces no comparte el estilo, ¿no? Me parece.
0: Sí, que fue lo que le pasó con el Vasco, en donde tenía que comer de otro tipo de plato servido en la mesa. Y ahora, cuando él es el que manda, pues obviamente elige otro menú para poner sobre la mesa. Un menú que de pronto, Diego, se te puede atragantar por la forma de ejecutarlo. ¿A qué voy? Recuerdo, antes del partido contra Colombia, Rafa Márquez hace una declaración. Le preguntan, ¿qué tipo de fútbol vas a poner? Estamos a las puertas de ver cómo va a jugar Rafa. ¿Vas a jugar como el Barcelona? Le tiraron. Entonces dijo que... Bueno, elaboró un poco y después dijo que le gustaría jugar como el Barcelona, pero no tiene el material. Rafa está demeritando que no tiene el material en la selección. Hay bronca. ¿Qué? ¿Está tirando de menos los jugadores? Si son buenos... O sea, te das cuenta anoche lo que pasó y te das cuenta que Rafa era muy honesto, como muy pensantes aquellos que entendieron la declaración que dio Rafa, y la cual, al día siguiente, es más, nosotros con Rafa, colocamos la vuelta porque Rafa decía, ¡no! Tiene que jugar como Barcelona. Escuchamos la declaración de Rafa después del partido contra Colombia, y era otro contexto en el cual él hablaba. Ayer le pasaron esas cositas en las cuales, en salir desde el fondo, Diego, pelota dominada, tiene su costo, tiene su precio que pagar.
1: Ahora, ¿cómo qué Barcelona estamos hablando, Polanco? ¿Cuál era la comparación? ¿Cómo qué Barcelona?
0: Un poquito el de Guardiola. La gente hace referencia a ese, que sale jugando de abajo, pelota ordenada. No. Ajá.
1: Rafa Márquez fue un jugador importante de ese. De varios años de Pep Guardiola en el Barcelona. Pero no, Rafa Márquez no es Pep Guardiola.
0: Exacto.
1: Y Sandoval. Sandoval no es Messi, ni Orbelín es, no sé, Iniesta o Xavi, ni el Piojo Alvarado es, no sé, yo qué sé, Pedro, póngale.
0: Sí, correcto, soy esa banda, exacto. O el Lamine Yamal de hoy en día del Barcelona, ¿no? Que se mueve mucho por la banda de la derecha, como lo hace Alvarado. Pero usted ventajista, señor Cora, agarró los dos perros más flacos de la fiesta. Agarró a Orbelín, que pasó de noche, y al chico Sandoval, que es cierto, es uno de los jóvenes debutantes en México. Pero Diego Cora le pesó la camisa, ¿eh? No terminó de tener influencia en el partido.
1: A ver, Elmer, él agarra y arranca 25 minutos bien. O sea, los primeros 25 minutos con la presión alta, Sandoval jugó bien. A partir de eso, de lo que pasó, viene el gol, el 1-0, el de Hulk, creo que le pesó mucho a México porque dijo, hey, estábamos jugando bien y estos ya nos empiezan a ganar cuando estaba mal
0: Correcto.
1: Estados Unidos. Y es verdad. Ahora, si yo hago un repaso fino de los 3 goles, son 3 errores de México. Los 3 goles de Estados Unidos son 3 errores de México. Alguno me dirá, ¿pero por qué en el 1-0? Y el arquero saca la pelota para donde está el jugador de
0: Lo
1: Estados
0: es,
1: Unidos.
0: lo es.
1: Es un
0: Sí,
1: error. Es
0: la lectura de la jugada no es la correcta del tal.
1: un error.
0: A ver, a ver. Diego Cora, no sé si usted vio el partido, me está comentando algunas cosas, no sé si lo vio, pero
1: Lo
0: me
1: vi.
0: parece que usted está en la misma línea del señor Rafa Márquez, se me calentó ya, porque usted está en la línea de Rafa Márquez, de que Estados Unidos ganó por los errores que cometió México. Por ahí va
1: Y si es la
0: usted.
1: verdad, y si es la verdad, Estados Unidos ganó por ese error que cometió México, pero es verdad, pues si no, Estados Unidos le hubiese costado mucho más ganar, quizás lo ganaba 1-0 con lo justo. Aprovechó los 3 errores que cometió México. O sea, a ver, en el
0: Diego
1: primer gol,
0: Cora.
1: para mí hay error del arquero, en el
0: Sí,
1: primer gol. En
0: en el
1: el
0: primer gol.
1: segundo gol,
0: Ni hablar,
1: está
0: ni
1: claro
0: hablar.
1: que hay error defensivo, ¿no? Que se la dejan
0: Sí.
1: a Sullivan, ¿o no? El
0: Sí.
1: arquero se quiere matar, ¿o no? Y en
0: Sí,
1: el
0: de
1: tercer gol,
0: acuerdo.
1: ¿no hay una jugada también corta en este pase de salida hacia atrás?
0: Pero pregunto, el mérito del equipo de Pochettino, ¿usted no lo ve, señor Cora? ¿No alcanza a distinguirlo? Pregunto. Porque entre todo eso me
1: Yo
0: parece
1: digo,
0: que tiene aristas importantes el trabajo que hace el equipo de Poch.
1: que lo sufrió el primer tiempo, que cuando consigue el gol, México siente el golpe y a partir de ahí Estados Unidos y Sullivan empiezan a jugar un poco mejor, porque no había entrado casi en juego Cavan Sullivan antes del gol, o sea, entró en la jugada anterior y en la del
0: Eso
1: gol.
0: tiene una explicación y se la voy a dar después. Eso tiene una explicación y se la voy a dar después. Me calienta, Cora, me calienta que tenga usted ese concepto, porque yo he visto a los Estados Unidos, después del gol, sacar pecho y plantarse bien. No fue a
1: Sí,
0: buscar el
1: está
0: partido, ¿eh?
1: bien.
0: No fue a buscar el partido. Se plantó, aguantó muy bien y limitó a México. Claro, a México se le rompieron un par de cables y los circuitos ya no eran idénticos porque ya tenían uno entre pecho y espalda. Pero ahí es donde aparece un poco la otra cara de jugar al fútbol, Diego. Defenderte, hacer muy bien los cierres, limitar los espacios del oponente, especialmente México que genera mucho por afuera, con el caso de Alvarado sobre un costado, Orbelín que como decíamos pasó de noche y obviamente en el medio faltaba el hombre que tiene la lámpara y que puede frotarla y aparece como siempre, Morita, claro. Solamente lo menciono ahora, no quiero decir que por eso perdieron, ¿eh? No quiero que se vaya por ahí.
1: No,
0: Entonces
1: no abre el paraguas.
0: me parece, Diego, que hizo cosas muy buenas el equipo de Pochettino.
1: Sí, no digo que no, Elmer, no digo que no. Creo que en el segundo tiempo hizo más cosas buenas que en el primer tiempo. No digo que no. Me da la sensación de que si en el primer tiempo metía el gol Santi Jiménez, que acá tenemos que hacer un paréntesis y
0: Santi
1: hablar
0: Jiménez.
1: un poco de él, ¿no? O sea, lamentablemente este chico ha metido, y lo dijo el padre en el comentario en Fox, muy bien, muy atinado. Ha hecho goles en todo lado, pero no se le da el gol con la selección. No se le da el gol con la selección. Tuvo dos, una muy clara, la otra le queda un poco adelantado. Comparto el concepto que daba su papá y que no era la misma definición que la que hizo Hall en el gol. Le quedó un poco más lejos a él la pelota y era una jugada más rápida. Pero nada, Lamentablemente ha perdido todas las oportunidades que tuvo Santi Jiménez. Todas las
0: Le
1: oportunidades que
0: mentaron
1: tuvo.
0: la madre ayer la gente en Glendale, le mentaron la madre por el papel que tuvo. Yo veo mucha disculpa alrededor de él. A mí particularmente no me gusta. Tiene más de un año en la selección sin hacer un gol. Tenía
1: No, no, no.
0: más de un año, tenía más de un año sin hacer un gol en Europa, Diego, hasta el otro fin de semana que metió de penal un gol. O sea, este muchacho no sé de qué vive, de qué renta vive y todo lo demás, pero sin embargo, o sea, lo han llevado, lo han paseado, tiene buena gente, como se suele decir en estos
1: Bueno.
0: casos, pero Diego, sus argumentos en la cancha, híjole, no sé, para ser
1: Hay
0: referente de
1: jugadores.
0: selección hay que hacer fila, ¿eh?
1: Hay jugadores que hicieron 10 goles en una temporada y vivieron de eso durante
0: Nombres,
1: muchos años, ¿eh? No,
0: nombres.
1: un montón, un montón, un
0: No, no, yo
1: montón.
0: quiero nombre porque estamos hablando del señor Jiménez, que la verdad, ayer el mexicano que vio el partido, obviamente se quería cortar la pena. Tal vez el segundo chance, tal vez la segunda oportunidad donde Cochen termina dejando de la pelota, quizás esa a lo mejor se la puedo disculpar. Pero la otra, Diego, no embromemos. Ayer veía el comentario de quién era. Espéreme, ¿de quién era? Estaba Samogilny, estaba Rafa Márquez, también Rafa Márquez. Rafa Puente comentando un poco lo que era la jugada. Y coincidían en que sí era cierta responsabilidad de parte de él a la hora de intentar definir y la forma como lo hace. Por lo tanto, Diego, yo no compro mucho. El Chaco podrá decir lo que quiera de su hijo y todo lo demás. Es su hijo después de todo. Pero bueno, me parece, Diego, que la camisa le queda grande, ¿eh? La camisa le queda grande al delantero de la selección mexicana. Creo que tenemos que hacer un apartado sobre él porque para mí es uno de los principales responsables, como lo es el Tala y como lo es Mateo Chávez.
1: Comparto, sí, comparto. La expulsión también, eso complica, obviamente, y toda la historia. Ahora, le digo una cosa, Elmer. Nosotros hablábamos el otro día lo de Cavan Sullivan. Cuando hablábamos lo de Cavan Sullivan, Pochettino le había mandado un par de mensajitos diciéndole, bueno, hay que llevarlo de a poco, todavía falta mucho, tiene que bajarlo un poco, como que no queriendo que sea grande, ¿no? No queriendo que
0: Sí,
1: sea
0: claro.
1: grande. Este chico mostró gran personalidad en estos juegos, ¿eh?
0: Sí.
1: Mostró gran personalidad. La verdad que él y Holt se ha convertido, por ejemplo, para que la gente sepa, en el jugador más joven en la historia del fútbol en hacer 2 goles en 2 partidos consecutivos con selección.
0: Exacto.
1: Lo
0: Muy bien,
1: desplazó
0: muy
1: nada
0: bien.
1: más ni nada menos que a Pelé. No, no lo comparemos con Pelé. Solamente le sacó una. No, no empecemos, porque ya los conozco. No lo comparemos con Pelé. Solamente le sacó una estadística a Pelé, que es otra cosa distinta.
0: ¿Puedo decir algo en el tema de Kevin Sullivan? Gallardo lo controló bien el primer tiempo. Gallardo lo limitó el primer tiempo. El segundo tiempo, Rafa Márquez manda a Mateo Chávez a la cancha. Mateo le ha llenado el ojo al aficionado mexicano porque te genera mucho del medio hacia el frente. Es uno más ofensivo sobre campo contrario cuando él juega. Pero sus labores defensivas son muy limitadas. Y si vos viste cómo Cabán lo dejó en las primeras dos jugadas, lo dejó mal parado. Y en una de ellas hasta le metió la pelota entre las piernas para poder quitárselo. A partir de ahí, Mateo ya comenzaba perdiendo el partido 2-0. Después el muchacho perdió la cabeza e hizo una locura, de verdad, la que se mandó en la cancha. Y es más, hoy la selección mexicana le ha dado de baja y le ha dicho que se regrese a Europa después de lo que pasó. Porque obviamente los partidos amistosos se pagan en el siguiente, entonces menos mal
1: Claro,
0: hay un
1: con Chile.
0: partido. Hay un partido que viene contra Chile y ese obviamente el jugador no estaría. Por lo tanto, ya él entra en desventaja con lo que es este proceso y con los parámetros que dictó Rafa Márquez que quería, compromiso y disciplina. Ayer, Mateo Chávez termina metiéndole un pie en el zapato a sus compañeros, digo, un balazo en el zapato, en el pie a sus compañeros, por la actitud que tuvo, por la acción que generó esa expulsión y que obviamente dejó a México desprotegido. Y eso marcó también muy buena parte lo que era el
1: Igual,
0: ritmo del partido
1: a ver,
0: final.
1: Polanco, él se equivoca, pero igual no es para quemar a un jugador porque se equivoca, ¿no? O sea, todos se han equivocado. ¿O usted no se acuerda las patadas que pegaba Rafa Márquez cuando el partido lo iba perdiendo y se calentaba y se iba expulsado? ¿Eh?
0: Híjole.
1: Ese también se hacía expulsar varias veces.
0: Sí.
1: ¿Eh?
0: No, especialmente con Estados Unidos. Especialmente con Estados Unidos. Kobe Jones. Me acuerdo con Kobe Jones, ¿eh? Me acuerdo de esas. Me acuerdo con Landon Donovan también, me acuerdo. Rafa, a Rafa se le zafaba la cadena, ¿eh?
1: Yo me acuerdo con Chile también.
0: Sí. Sí, no, no. Yo me acuerdo típica la del Mundial. La del Mundial en el 2002 y todas las que vimos posteriormente de Rafa me parecieron impresentables. Pero bueno, estamos hablando del tema de Mateo, que Mateo termina pagando la cuenta y que es uno de los culpables. Quiero que escuchemos primero a Rafa Márquez,
1: a ver,
0: que está encolumnado con el señor Cora, literalmente. Veámoslo.
1: Vamos, bueno, Rafa.
2: Pues mira, yo creo que en lo personal he tenido más derrotas que triunfos. Y creo que tenemos gente detrás que también ha pasado lo mismo, ha tenido más derrotas que triunfos. Entonces, creo que sabemos cómo un poco ayudarlos a que se repongan de esto. Desde luego que es parte de, y a veces también te toca ser un poco de psicólogo, de tratar de sacarlos, obviamente, de ayudarlos a levantarlos de la lona. Y de eso se trata la vida también, ¿no? De las caídas, es duro, sí, duele perder, duele el que pierdas también de esta manera, porque fueron más bien regalos y no aciertos del rival. Así que bueno, como te digo, soy positivo y veo las cosas positivas, intentando a que el próximo partido, pues bueno, nos equivoquemos lo menos posible.
0: Muy bien, ahí están las palabras de Rafa hablando un poco sobre el hecho de que el rival aprovechó los errores que ellos tuvieron y eso marcó la diferencia. Me parece que en los futbolísticos te pasaron encima también, Diego. El segundo tiempo lo mencionaste y el segundo tiempo le pasó. En el primer tiempo, a excepción de los primeros 25 minutos, digamos, 25 minutos, de ahí el resto del partido fue un poquito de ida y vuelta. México se desinfló un poco, perdió el brillo con el cual arrancó el partido, claro, con el gol que tenían en la espalda, y no pudieron generar más ocasiones. Estados Unidos tampoco tuvo, después de ese gol, por ahí tuvo quizá alguna llegada, pero nada, nada que pueda destacarse sobre la portería del tal Rangel. Por lo tanto, me parece que
1: viene el 3-0 el gol de Tillman, ¿no? Pero
0: sí.
1: hasta el minuto 70, que después empieza ya muchos cambios y todo, después el partido se empieza a desvirtuar un poco, digo, ¿no? En ese aspecto, yo creo que hubo 25 minutos muy buenos de México, partido parejo después en lo que fue el primer tiempo, lo que restó el primer tiempo,
0: sí,
1: mejor Estados Unidos en el arranque del segundo tiempo, más o menos unos 25 minutos también, quizás, un poquito más. Lo que Rafa tiene que hacer, que tiene que lograr, y México tiene que lograr, es que no equivocarse tanto en lugares tan complicados del campo. ¿Está bien? Y también
0: sí.
1: Hay una realidad. O sea, a veces te equivocás de esa manera y no te la facturan, no te hacen goles. La tiran afuera, no definen de la mejor manera, no sé, lo que sea, ¿no? En este caso, para Estados Unidos, para el bien de Estados Unidos, fue una gran definición y terminó ganando 3-0 en un partido que lo deja tranquilo a Pochettino, que al final le gana a México que no le había ganado.
0: ¡Al fin!
1: Al fin le gana a México que no le había ganado. Creo que posesiona a algunos jugadores también en un gran nivel, como perspectiva, como lo de Sullivan, lo de Hall, lo que les decía antes. Son muy chicos, pero bueno. Pero para adelante van a poder seguir creciendo y tomando cada vez más minutos, ¿no?
0: Quiero que veamos a Pochettino. Le preguntaron precisamente por esa declaración que acabamos de escuchar de Rafa Márquez. ¿Qué dijo Poch?
3: Por mis colegas y por supuesto por México, por la selección mexicana. Lógicamente no soy quien para contradecir a mi colega, a mi entrenador. Cada uno tiene su forma de ver las cosas, lo respeto. Está claro que han pasado situaciones que, por supuesto, si yo estaría en su lugar, quizás opinaría lo mismo, pero hay que estar ahí, hay que forzar los errores. Y para nosotros, la primera jugada fue una jugada donde forzamos al error, la segunda también. Por conceptos que el equipo adquiere, ¿no? con este cuerpo técnico. Pero por supuesto que estoy contento por por más que por el resultado, estoy contento porque la experiencia que estamos, ¿no?, teniendo, ¿no?, con un grupo que es joven, pero que hay un equilibrio bueno, creo que es muy valioso, ¿no? Y, este partido, por supuesto, que sabíamos de la rivalidad, de lo que significa, pero lo más importante es, ¿no?, que pasemos momentos buenos y no tan buenos, pero que estemos juntos, ¿no? Que eso es el objetivo, ¿no? Para el futuro, ir creciendo, se crece a través de a veces de momentos de adversidad. Y yo creo que jugando contra México, un gran rival, con grandes jugadores, es normal que hoy pasáramos momentos de dificultad, pero lo llevamos adelante y el equipo mostró dentro de esa juventud mucha madurez, ¿no?
0: Muy bien, ahí está, Diego. Más o menos le dio la razón a Rafa por lo que dijo, pero también agregó algo que por supuesto cuenta mucho. Esos errores también tienen la cuota del esfuerzo de Estados Unidos de estar ahí, de generarlos y por supuesto de complicarlos a los mexicanos, que a la larga terminaron pagando. Y aquí hay una reflexión que hacer después de escuchar los dos técnicos. ¿Tiene México que cambiar esa forma de jugar o es que acaso ese es el camino que debe seguir, pese a que se va a seguir equivocando porque está en el proceso de aprender a jugar con este manual, el equipo de Rafa Márquez, o tendrá que dar un giro de timón Rafa y, muchachos, hagámosla fácil en algunos casos y resolvamos con una pelotazo o algo así?
1: No, ¿cómo va a haber un giro de timón si esto recién empieza? Déjelo trabajar, está bien, no pasa nada. Este es el momento para perder. Déjelo que haga lo que tiene que hacer, está perfecto, no hay nada que cambiar. A ver, Pochettino jala agua para su molino, ¿eh? Obviamente dice, no, nosotros forzamos el error. En el primer gol, en el 1-0, sí, porque hay un remate al arco, el arquero la despeja mal y lo aprovecha Holt. Es un error forzado. Los otros dos no son errores forzados, son errores, ¿cómo se llama? Errores propios, ¿no? Errores no forzados.
0: ¡Come on! ¡Señor Cora! Sullivan no va forzados. A hacerle sombra al portero. Al Tala le tiemblan las piernas y entonces el chico, ¡ay, qué hago! ¡Pum! Se la dio al rival y gol. Y gol.
1: Por eso es no forzado. Usted me está dando la razón. Es no forzado. No. El arquero le dio bien. Es no forzado. No forzado.
0: ¿Cómo que no forzado? La presencia de Sullivan, Diego, le hizo temblar las piernitas al otro. Y el tercero campillo de vivo dijo, ¿sabes qué? Lo dejó correr y toda la cosa. No se dio cuenta que tenía a un rival a un costado. Come on, Diego. Hay que estar ahí. Por lo tanto, creo que le falta la autocrítica a México. ¿Qué pasó?
1: Si no se dio cuenta, es un error no forzado, Polanco. Eso es lo que voy. ¿Entiende? Si no se dio cuenta, es un error forzado. Yo creo que, a ver, uno busca excusa y el otro jala agua para su molino. Este es el momento de corregir las cosas. Ni México es un desastre por comerse tres, ni Estados Unidos en la gran sección tampoco. No nos comamos el cuento porque sabemos que es solamente un partido amistoso. Y nada más.
0: ¿En serio? ¿Estás hablando en serio, Diego Cora? El mexicano que te está viendo, el mexicano que te está escuchando, el mexicano ahora mismo se jara de los cabellos. Pero ¿cómo caracoles, Diego Cora? Tranquilos. Me está diciendo que yo tengo que levantarme al día siguiente muerto de la R, comerme mis chilaquiles y todo lo demás, porque perdimos 3-0 ayer. O sea, es mi archirrival, Diego Cora. ¿Cómo carajo yo voy a permitir, perdón por la expresión, cómo carajo voy a permitir que yo después al día siguiente siga mi vida normal si mi rival de todas las horas me ha pasado por encima? No es un partido normal.
1: Tranquilo, que no cunda el pánico, no pasa nada. Es solo una derrota en un partido amistoso de una fecha FIFA intrascendente. No se preocupe, están armando equipo, están probando jugadores, no jugaron con lo mejor que tenía.
0: Está bien.
1: Hay que corregir errores. Perfecto. Ojo que con esto, Estados Unidos no es campeón del mundo tampoco, Polanco, tranquilo.
0: Es cierto, eso es cierto. Pero ¿sabe qué? Rafa Márquez le debe tomar la placa a alguno de sus jugadores que ha convocado para saber cómo ellos ejecutan en la cancha el plan de juego que él tiene. temas de desconcentración, temas de mantener la dinámica y sobre todo tratar de estar muy bien parados en la cancha, creo que debe tener en la cabeza el técnico. Pero bueno, Diego, vamos a hacer el primer alto en el camino. Este es el VAR deportivo y al regresar,
1: espere, que dijo faltaba un minuto, no se apure tanto, sí. Solamente una cosa. Usted me parece que le está pegando demasiado a Rafa Márquez. O sea, no le cargaba tanto al Vasco como a Rafa. Déjelo trabajar tranquilo.
0: No le estoy cargando, estoy pidiendo que ajuste cositas. Que ajuste cositas, eso estoy pidiendo. Es más, el estilo de Rafa, espectacular, olvídese, venga y vamos. Hacemos la pausa en el VAR deportivo, regresamos, Diego Cora le da igual, 3-0, dice, no ganaron, vamos, no importa, no pasa nada.
1: Quiero hablar del bicho, vamos.
0: Vamos a hablar de Cristiano al volver, vamos, pausa. Este es el VAR deportivo junto a Diego Cora, volvemos.
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0: Unánimo Deportes presenta. ¿Sabía usted que el jugador Nolan Ryan logró la hazaña de lanzar una bola a 100.9 millas por hora? Tenga en cuenta que la velocidad máxima permitida en un expressway aquí en Estados Unidos regularmente son 75 millas por hora, con algunas excepciones de hasta 85. Ahora imagínese 100.9 millas por hora. ¿Sabía usted que en Indonesia los niños suelen jugar fútbol de una manera muy extraña y peligrosa? Lo hacen descalzos con un balón de coco seco envuelto en llamas. Este juego, disputado sobre asfalto, se conoce como Sepak Bola Api y se relaciona a un arte marcial tradicional de Indonesia. Antes de comenzar cada partido, los jugadores sumergen sus pies en soluciones antiinflamables y rezan una oración. Esta variante del soccer se juega como celebración religiosa del Islam. 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
1: El mundo del fútbol se vio sacudido la semana pasada por esa renuncia inesperada de Cristiano Ronaldo, o ese abandono de Cristiano Ronaldo a la concentración de la selección de Portugal, que obviamente dejó mensajes al aire diciendo que un día iba a explicar qué fue lo que pasó en la misma, que las decisiones del técnico, como sabemos, en los principales técnicos del mundo tienen un código, un libreto, generalmente digo los que tienen temperamento y carácter. Jorge de Jesús es uno de ellos, y se mantiene en que él tomó la decisión de que no jugara contra Noruega porque el partido estaba complicado. Había tomado la decisión de que jugara uno contra Gales y el partido de la jornada de hoy contra Noruega iba a ser titular Cristiano Ronaldo. Los otros iba a jugar minutos si es que las condiciones se daban. Pues el muchacho se enojó en aquel partido, ya ustedes saben. Después el presidente de la federación, el señor Proenza, ha intentado reuniones, ha buscado la forma de convencer que Cristiano regrese. Lo siguió al aeropuerto el día que abandonó la concentración. Y todo se ha convertido en una novela y en una bola en la que la prensa, en el que los Ronaldo Believers, Cristiano Ronaldo Believers, se han ido de la cuenta de la selección de Portugal. Ya van casi 3, 4 millones de followers que ha perdido la cuenta porque Cristiano Ronaldo ha desaparecido de la selección. Y obviamente hoy el técnico supuestamente iba a hablar en rueda de prensa. Y no sé, vamos a comentar algo de eso. Diego Cora, ¿qué tiene usted que decir sobre Cristiano Ronaldo y esto que es un boom mundial, el abandono de la selección? ¡Ah, y ojo! Portugal juega bien y gana sin Cristiano Ronaldo.
2: A ver, obviamente que los resultados están avalando a Jorge de Jesús, ¿no? Los resultados le traen tranquilidad. Si hubiese perdido sería todo un problema más grande. Pero los resultados lo están avalando. Yo creo que hay una situación que cada vez engrandece más a Leo Messi. Y después vamos a hablar de Leo Messi. Pero cada vez lo engrandece más.
1: ¿Qué caracoles tiene que ver Leo Messi acá, Cora?
2: Tiene que ver en esto. Saber cuándo retirarte. Hay que saber cuándo retirarse. Hay que saber cuándo dar un paso al costado. Y lamentablemente Cristiano Ronaldo no supo dar el paso al costado. Después de la Copa del Mundo, Cristiano Ronaldo tenía que haber dicho: gracias por todo, señores, no quiero volver más, aunque Jorge de Jesús lo vaya a buscar como lo fue a buscar. Porque obviamente que no lo iba a utilizar como él quiere. Y entonces iban a empezar los conflictos como el que tenemos ahora. O sea, irse de la concentración, es decirle a sus compañeros: ustedes no valen dos cacahuates, acá lo único importante soy yo. Y me agarró el revinche y me voy. Y como un nenito de 5 años y me voy. Lamentable, lamentable lo que ha hecho Cristiano. La verdad, lamentable. Quizás él tenga razón porque el técnico no se disculpó de la forma que él quería y toda esa historia que algunos hablan. Digo, todo el tema es lamentable. Lo dijo muy bien Bruno Fernández en la conferencia de prensa previo al partido con Noruega. Cristiano va a ser y es el jugador más importante en la historia de Portugal y merece respeto. Es verdad. Eso no se discute. Y lo manejaron mal. También no se discute. Ahora, ya estaba mal manejado la situación. La salida de Cristiano, como lo hizo, complicó aún más todo. Él no estuvo a la altura de su grandeza como futbolista, como para decir: no importa, yo sigo acá y después que termine la concentración me voy. O él, usted se piensa que él no sabía que todo el mundo lo iba a estar viendo, saliéndose, yéndose antes de la concentración y mostrando su enojo.
1: A ver, chito de nene. Yo creo que hay de las dos partes. Creo que al final, si el técnico hizo una promesa, porque él no ha terminado de aclarar si la verdad lo hizo o no lo hizo, me parece importante el hecho de mantener la palabra y Cristiano pueda sentirse defraudado, por eso que precisamente el técnico faltó. Uno. Dos, me parece que hay una corriente. El técnico piensa de una manera. Hoy ha dicho Diego en conferencia, se enojó y que es mentira que él tiene que pedir perdón, a Cristiano Ronaldo. El jefe de prensa ha tenido que interrumpir la pregunta del colega que lo interpelaba al técnico Jorge Jesús, y entonces le volvió a repreguntar el tipo del periodista y le dijo: ¿usted le va a pedir perdón a Cristiano Ronaldo? ¿Qué perdón tengo que pedirle? Yo no tengo que pedir perdón a nadie. Ya, él se mantuvo en la misma, lo cual, Diego, nos hace pensar que él está puesto en que su grupo de jugadores, en que los resultados, en que la selección viene caminando. Pero ojo, por el otro lado, el presidente Proenza está tratando de gestar una reunión, está buscando la forma de tratar de unir a las partes y de esa manera tratar de unificar al fútbol portugués. Y entonces aquí me parece que la autoridad del técnico que está en discusión. Lo que el técnico viene haciendo y la postura y la lectura de los hechos está en discusión, porque Proenza piensa en que, oh, para la galería, ¿no? Hay que respetar a Cristiano, hay que tenga un buen cierre, ¿entendés? Entonces, por ahí puede haber un conflicto y me parece que el señor Jorge de Jesús puede tener algún problema, y esto a lo mejor puede traer dificultades incluso hasta su permanencia como técnico.
2: Bueno, mire, yo creo que no. Yo creo que sería un error. Creo que ya tienen que aprender a vivir sin Cristiano. Obviamente Proenza lo quiere porque es una cuestión de número de económico, ¿no?
1: Pero claro.
2: Con Cristiano es distinto que lo que factura. Claro, por ejemplo, al chiquito ahora se le viene el problema en Argentina, porque ahora va a dejar de facturar un montón. Entonces, claro, ahora se va a llevar menos. Pero bueno, después hablamos del chiquito. Pero, a ver, a mí no me extrañaría que Jorge de Jesús haya sido la persona que fue designada para limpiar a Cristiano, a pesar de que él lo fue a buscar y todo.
1: Pero él lo tuvo en el Al-Nassr, Diego, era su técnico, era su jugador. O sea, me parece que las cosas iban bien. Incluso Polanco, cuando lo presentan, dice, yo veo bien a Cristiano, es un jugador fundamental, está shape, está en buen nivel, por lo tanto es jugador de selección. ¿Por qué no llamarlo? Porque le preguntaban, tiene 41 años, no importa. Él tiró un mensaje pro Cristiano. ¿Qué?
2: Te hago una pregunta, ¿podría decir lo contrario?
1: No, porque primero es portugués, no, segundo, Cristiano Ronaldo es el más grande. Cristiano Ronaldo es el más grande, entonces me parece que cualquier cosa que diga va a ir en contra de él, ¿ya? Porque incluso los carteles que amanecieron el viernes en Lisboa pidiendo la salida de Jorge de Jesús y un perdón, Cristiano Ronaldo, por todo lo que te hemos hecho, me parece que aquí hay una división, no solamente de selección, de país, por lo que Cristiano Ronaldo significa.
2: No podemos estar divididos, dijo. Lo dijo Bruno Fernández, el país está dividido. La mayoría de la gente, o una gran parte, no la mayoría de la gente, más prensa creo que aficionado, asegura que ya fue el tiempo de Cristiano. ¿Usted vio lo que fue la Copa del Mundo de Cristiano? ¿Lo vio realmente, Polanco? Bueno, entonces, o sea, si querés jugar hasta los 50, jugá, pero bancátela que vas a jugar 5 minutos, o 10, no más. Pero hacelo, me parece muy bien. ¿Cómo se llama el jugador japonés? Voy a seguir jugando.
1: Sí, ya, el que juega casi 60 años ya, sí, ya.
2: Nagatomo, creo que es Nagatomo, si no me equivoco. Sí, bueno. O sea, pero está bien, hacelo. Para mí, yo lo respeto muchísimo. Porque son tipos que aman este deporte. Me parece buenísimo. Pero lo que sí, tenés que tener en cuenta que no va a durarte más de 5 o 10 minutos lo que vas a entrar a jugar.
1: Hoy ha ganado Portugal. Ha ganado 2-1. Con alguna dificultad comenzaron perdiendo, lo empataron. Pero sobre el final terminaron de derrotar a la selección de Noruega, que es un cuadro
2: difícil,
1: competitiva.
2: Complicado.
1: Complicado no es un flan tampoco, pero no es el equipo, no tiene, a ver, tiene la base de jugadores que tuvo en la Copa del Mundo, pero a lo mejor la efervescencia futbolística, porque estamos comenzando el año y toda la cosa, pues no es el mismo nivel que tenían en Copa del Mundo. Pero es un cuadro muy bueno, que tiene diferentes facetas y que te puede complicar. Le complicó a Portugal hoy, pero lo salvaron y lo rescataron muy bien, gracias al trabajo de equipo, que obviamente sigue siendo fundamental en este tipo de cosas. Lo demostraron en los partidos anteriores. El partido que jugaron contra, a ver, Noruega, ¿cuál es? Dinamarca. el partido con Dinamarca, Diego Cora, ha sido como para enmarcarlo el que ha hecho este equipo. Vitinha haciendo gol de cabeza en ese partido. Y ojo, jugador que entraba a la cancha, jugador que notaba. Porque incluso después de que acabe el partido, te muestran la tabla de los jugadores y los números de rendimiento en la cancha. Diego Cora, de 8 para arriba, cada uno de los jugadores. Te hablo de Ramos, te hablo de Vitinha, te hablo de Bruno Fernández. O sea, toda la gente, Diego, teniendo participación y peso en la evolución del equipo, cosa que no veías en el pasado cuando Cristiano era el ícono, el referente para el cual el equipo estaba estructurado de darle la pelota y que hiciera lo que hiciera, ¿no?
2: No, seguro, seguro. Este es un equipo más dinámico, es un equipo distinto, es un equipo que no tiene esa carga encima de tener que jugar siempre para CR7, ¿no? Y yo creo que, nada, lo dije antes e insisto, Cristiano tiene que tener la grandeza que ha tenido como futbolista, tiene que tener la grandeza de decir, gracias señores, no quiero seguir más en la selección, es momento de darle lugar a una nueva generación de jugadores. Yo ya estorbo.
1: Pero bueno, hay que dejar, Diego, hay que esperar que de pronto, me imagino que el país querrá darle una salida. ¿Cómo se dice?
2: Listo, vamos,
1: no, pero se trata de eso, Diego. Hay que arreglar este problema primero. No es que la moción es pena, hay que arreglar el problema. Porque el país ha salpicado, quiero decir algo, el país ha salpicado la imagen de Cristiano. Y por eso están divididos, tal cual, Diego. Si fuese Messi, usted seguramente estaría en contra. Pero bueno, no quiero involucrar a Messi.
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3: Unánimo Deportes presenta. ¿Sabía usted que el 2 veces campeón de peso pesado George Foreman se estima que a lo largo de todos sus años ha ganado mucho más dinero con las parrillas para asar? Se dice que son millones de dólares los ganados con las George Foreman Grill que con el propio boxeo. ¿Sabía usted que en el año 1902 el primer latino en ingresar a las grandes ligas no fue ni cubano, ni puertorriqueño, ni dominicano, ni venezolano? Fue el colombiano Luis Carlos Castro. Nacido en Medellín, jugó para los Atléticos de Filadelfia hace 121 años. ¿Sabía usted que Alemania es el único país que ha jugado más de 100 partidos en mundiales debido a la cantidad de veces que ha llegado a finales y semifinales? Y según sondeos, la segunda mayor afición del fútbol argentino está en China, pues cerca de 40 millones siguen la Liga Argentina y más de 7 millones ven los clásicos del Boca Juniors contra el River Plate.
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1: Una más de El Bar Deportivo junto a Diego Cora, en donde ha sido comentado toda esta semana la forma como Argentina organiza los amistosos, amistosos que la verdad alrededor del mundo han dado de qué hablar por la forma como busca rivales low cost, rivales que cuestan 2 pesos, a los cuales los hace volar en clase comercial, allá atrás, a la par del baño, los asientos, ni siquiera primera clase y nada de eso. Tienen que hacer escala de 25 horas en aeropuerto para después tomar el vuelo que los lleva a Buenos Aires. Un mamarracho y una vergüenza lo que hace la AFA para organizar estos rivales. Hoy viene Benin, el rival que tiene que enfrentar a Argentina en estos días. Y tienen los mismos problemas. Digo, Cora, ¿qué caracoles está pasando? No, es una vergüenza, ¿eh?
2: Aclaremos algo.
1: ¿Qué? ¿Chiquitapia está haciendo bien las cosas?
2: No.
1: No me diga eso.
2: Es lamentable. Lo que hace la Ricky Tapia es lamentable, porque ese muchacho lo único que piensa es meterse plata en el bolsillo y nada. Pero digo, Benin está en la Argentina desde hace ya 3 días. El otro día estuvieron viendo todos los jugadores venir un partido de Independiente y Unión, creo, si no me equivoco, sí. Estaban en la cancha. Los invitaron a estar en la cancha. El caso de Burkina Faso es distinto. Argentina hizo un convenio con una empresa Eurodata Sport, no sé qué, de un colombiano que lamentablemente...
1: ¡Oh, bueno!
2: Los amistosos que ha conseguido han sido lamentables. Y esto también, hoy no lo puedo demostrar aquí en pantalla porque no lo preparé, pero lo voy a preparar. Sí. También puede haberse reflejado en cómo llegó Argentina a la Copa del Mundo. Previo al Mundial de Qatar, los amistosos habían sido mucho mejores que los que fueron en este ciclo previo al Mundial de Estados Unidos, que fueron con selecciones de muy bajo nivel, pero de muy bajo nivel. Burkina Faso voló a Casablanca, los esperaba un charter, el charter nunca llegó. El organizador dice que por problemas técnicos del avión. Los jugadores del primer equipo se bajaron, el técnico se bajaron, viajó solamente uno. Llegaron a las 3:30 de la tarde del día sábado y el partido era a las 9:00 p.m. Un mamarracho. Fueron 7 goles el amistoso y podían haber sido 14.
1: Y pregunto, ¿y la afición no dice nada,
2: no
1: Diego?
2: Sacaba, a eso voy. Justo ahí quería llegar. Muy bien, Polano. Yo ahí quería llegar. Si ese partido, si eso pasa en Estados Unidos, después del partido hay una ola de juicios de los aficionados, que los abogados los están esperando así, lavándose las manos, esperándolo, sí, porque le van a sacar un montón de plata a todos por, sí, fraude. Porque la verdad, correcto, es que fue un fraude. En mi país, como las leyes no se cumplen, lamentablemente, Ricky Tapia es un muchacho tan tranquilo y hacen estas cosas porque saben que nadie le va a reclamar. Y si quedan con la plata, ¿me entiendes? Y se quedan con más dinero, ganan más dinero. Selecciones a las cuales no le pagan premio, no le pagan caché, solo le pagan el hotel y el traslado es una miércoles, por no decir otra palabra, realmente como los traen, pobre gente.

0: ¿Sí? Pobre gente a nivel deportista profesional, ¿no? Me
1: Sí,
0: refiero.
1: por
0: Y
1: el trato.
0: lamentablemente el público paga una entrada por un espectáculo que es lamentable, porque no, está bien, vieron 7 goles, los chiquitos aplauden, todo lo que ustedes quieran, pero el rival no existió. Argentina lo tomó en serio, Scaloni le puso un equipo serio, le puso un equipo titular en los primeros 45 minutos, pero después
1: Claro.
0: terminó con dos laterales jugando en una línea de cuatro que jamás en su vida lo van a hacer, como Simeone y Nico González, pero lo pudo hacer porque el rival no existía, ¿me entiendes? Entonces,
1: Claro.
0: y que Messi se retire con Benín, con todo respeto a Benín, es otra falta de respeto a Messi. O sea, con lo
1: Qué
0: que Messi te
1: jodido.
0: dio, con la guita que te hizo ganar, con lo alto que te llevó, Ricky, no jodas, si hubiese conseguido un rival digno, trae por lo menos una selección sudamericana, no a Benín, metete a Benín, sabes en dónde, con todo respeto a Benín, ¿no?
1: Wow. Fuerte, Diego, porque ha sido la constante. De hecho, tenemos la imagen de los rivales que ha tenido Argentina en el pasado reciente. Y es curioso cómo este modelo de amistosos, el campeón del mundo incluso, Diego, el campeón del mundo, jugando contra rivales que de pronto vos lo ves en el ranking, cuando la producción lo tenga, nos lo puede poner, por favor. No están ni siquiera, no entran en la categoría de rivales de partidos clase A. Aquí están, Diego, los rivales. Mira todos los últimos. Burkina Faso, Bolivia, Islandia, Honduras, Zambia, Mauritania, Angola, Puerto Rico, Venezuela, Guatemala, hasta ahí, Ecuador por ahí apareció en algún momento. El Salvador
0: Indonesia.
1: se comió tres. No, no, no. Indonesia. Y Curazao se comió siete, Emiratos Árabes, en fin. Esos son los rivales, los 21 victorias, una falta de respeto para la hoja, para
0: Ah,
1: el
0: sí,
1: proyecto
0: claro.
1: de un técnico como Scaloni que te hizo campeón del mundo y que obviamente tuvo que morfarse estos amistosos con selecciones impresentables. Y obviamente esto termina salpicando, Diego, simple y sencillamente la imagen de un equipo grande como Argentina, de uno de los gigantes del fútbol como Argentina, por los malos manejos que hacen los dirigentes, que ya sabemos, señaladísimos por donde sea, en los Estados Unidos y en tu país y en Sudamérica, por cositas raras en cuanto al manejo de las finanzas.
0: Lo decía Scaloni en conferencia de prensa, o sea, queremos mejores rivales, pero no hay, ¿no? Y los que van a venir en noviembre son iguales, ya lo adelantaron porque no hay. Digo, acá hay un punto que yo no estoy de acuerdo con lo que pasa en el fútbol argentino en este punto. Los jugadores del fútbol argentino y hoy entrenadores, todos, no solo Scaloni, todos, siempre tiene una filosofía. Ah, nosotros jugamos, nosotros entrenamos, no nos metemos en lo que pasa con los directivos.
1: Sí.
0: Bueno, tienen que empezar a meterse, muchachos. Porque si ustedes no se meten, el fútbol no va a cambiar nunca de nuestro país.
1: Lo puede
0: Entonces,
1: limpiar,
0: hoy,
1: Diego.
0: no, por el día que se metan todos, no van a limpiar a nadie. Hoy es Benín, Burkina Faso, mañana será, no sé, Mauritana, quizás.
1: Guinea Ecuatorial algún día, no sé, solo ese rival le falta a ustedes ya para enfrentar,
0: Sí,
1: porque con el resto ya jugaron.
0: y un día vamos a terminar jugando con Huracán. Si nadie habla, ¿me entiende? O
1: A
0: sea,
1: ver,
0: es lamentable.
1: pareciera Diego que viene la fecha FIFA y dice, oh, viene fecha FIFA, ¿qué hacemos? ¿Qué hacemos? A ver, ¿Ecuador con quién juega? No, ya tiene rival. Colombia no tiene rival. Y nosotros, ¿sabes qué? Busquemos uno en África entonces, ya, traigamos uno de allá, traigamos uno que esté libre, mira el calendario, a ver quién está disponible. Algo así pareciera que pasa en AFA para organizar los partidos y los cuales ya vimos las condiciones.
0: Porque no quieren pagar, Polanco, o porque piden
1: No
0: mucho
1: quieren
0: por
1: pagar.
0: jugar.
1: Ese es
0: No
1: el
0: quieren
1: tema.
0: pagar, o piden mucho por jugar. Porque si no, ¿por qué no puede jugar contra Estados Unidos? ¿Por qué no puede jugar
1: Espera.
0: contra México? ¿Por qué no
1: Espera.
0: puede jugar contra Chile, por ejemplo?
1: Espera. Diego Cora, los boletos. No, contra Chile no se puede jugar ahora por el problema que hay. Usted sabe que está jodida la cosa. A ver, el tema, Diego, ¿las entradas son caras para ver estos partidos? O sea, no
0: Bueno,
1: cuesta.
0: las entradas para la despedida de Messi están caras. Yo quise ir, no me acreditaron. me negaron la acreditación. Hay mucha demanda de entrada de conocido, del tío, del abuelo, del juez, del coso que van a ir. Eso ya está. El remanente de que se vendió está caro. Se viene un partido muy emotivo para nosotros, muy emotivo para Messi. La
1: Sí.
0: verdad que yo después me puse a pensarlo y digo, el estar en la cancha te da el decir, yo estuve en la despedida de Messi y te sacás la fotito y todo.
1: Sí.
0: Pero creo que del otro lado, el mejor lugar para verlos es en la televisión, porque la televisión va a poder mostrar todos esos momentos donde Leo se va a poner realmente muy sentimental y sus compañeros también.
1: Correcto. Uf. Va a ser irrepetible esa imagen. Pero bueno, si tiene oportunidad, señor Cora, ojalá se dé, ¿eh? Ojalá, ¿eh? Aunque sea de recoger balones o lo que sea, señor Cora, pero que lo dejen entrar, ¿eh? Jorge, le
0: Creo que voy
1: mandamos un
0: a
1: abrazo.
0: tratar de entrar como un amigo que entró a una final de mundial vestido de vendedor de sodas.
1: Muy bien. Es Diego Cora, señores. Volvió al bar deportivo y nosotros le agradecemos a ustedes por escucharnos, por disfrutarnos a través de la aplicación de iHeart y todas las plataformas de Unánimo Sports. Abrazo, señor Cora.
0: Chao, nos vemos.
1: Saludos, gracias.
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0: 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Unánimo Deportes presenta. ¿Sabía usted que el jugador Nolan Ryan logró la hazaña de lanzar una bola a 100.9 millas por hora? Tenga en cuenta que la velocidad máxima permitida en un expressway aquí en Estados Unidos regularmente son 75 millas por hora, con algunas excepciones de hasta 85. Ahora imagínese 100.9 millas por hora. ¿Sabía usted que en Indonesia los niños suelen jugar fútbol de una manera muy extraña y peligrosa? Lo hacen descalzos con un balón de coco seco envuelto en llamas. Este juego, disputado sobre asfalto, se conoce como Sepak Bola Api y se relaciona a un arte marcial tradicional de Indonesia. Antes de comenzar cada partido, los jugadores sumergen sus pies en soluciones antiinflamables y rezan una oración. Esta variante del soccer se juega como celebración religiosa del Islam. 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
1: ¿Qué tal, qué tal? Bienvenidos a los meromeros de la raza, el regreso más esperado de Unánimo Deportes. Fútbol, fútbol y más fútbol en estas fechas FIFA por todos lados. Estados Unidos es oficialmente el dueño del norte futbolístico. Pochettino le ganó la pulseada a Rafa. Calma al norte del Río Bravo, amargura y fuertes críticas al sur. Hoy, México busca la recuperación ante Chile. ¿Podrá? La discusión del momento es, según dicen algunos colegas mexicanos, que a los estadounidenses les sobra mentalidad ganadora, hablando de los jugadores de fútbol, y que a los jugadores mexicanos les falta garra. Yo ya le digo que no es así, pero vamos a discutir con nuestros compañeros si esto es verdad o es solo un mito urbano. Pero además, vamos a escuchar a los protagonistas. Silencio y de pie. Se va Leo. Sí, no es que me comunicaron mi despido, cosa que anda muy cerca. Messi juega su último partido en la albiceleste ante Benín. Primero, usted me tiene que decir que sabía que existe Benín como país. Y segundo, que es lo más difícil, que tenía conocimiento de que tiene una selección de fútbol nacional. Pero el tema que vamos a discutir, y para eso Lalo Leal es un especialista por catalán, ¿quién fue realmente Lionel Messi para la selección argentina? ¿Merecía una mejor despedida que esta? Seguramente Omar Orlando va a decir que sí. Continúa la UEFA Nations League. Francia le hizo 4 a Bélgica, Italia 3 a Turquía y hoy la máquina española amenaza a Croacia. Vamos a mojarnos un poquito, a remangarnos y ahora sí tocar el tema de momento. Esperemos que México pueda sacar un buen resultado frente a Chile en el día de hoy. Porque si no, hay algunos exagerados que todavía están ardidos, que tienen las heridas abiertas de lo que pasó en el Clásico del Norte frente a los Estados Unidos, que hablan de que hasta podría peligrar el cargo de Rafa Márquez. Quiero creer de que hay un poco de cordura en la Federación Mexicana de Fútbol. Porque Rafa Márquez no llegó esta semana. Rafa Márquez llegó como parte de un proceso que por primera vez amenazaba ser estilo alemán en los buenos tiempos de la selección alemana cuando se codeaba seguido con la gloria. Se trajo al Vasco Aguirre, era el entrenador de turno, el bombero de siempre, el hombre que tenía que llevar a México a un buen mundial y creo que entre comillas lo hizo, porque es cierto, llegó al quinto partido, cosa que hace tiempo no pasaba, pero con un mundial muy diferente a los demás, con un número impresionante de selecciones que hacía esto que fuera mucho más probable. Se enfrentó en este último partido amistoso antes del partido que le toca ante Chile con una selección de Estados Unidos que terminó sorprendiendo. Hay que decirlo que Pochettino metió mano a la baraja, repartió, no está Pulisic, no está Weah, hay tantos otros importantes que faltan, pero aparece Tillman, aparece Hall, un jugador importantísimo, y aparece Sullivan, que creo que no llega a la mayoría de edad, que también convirtió y terminó cumpliendo un sueño. ¿Quién fue para mí uno de los hombres más importantes de la cancha? Freeman, sin ningún lugar a dudas, en el lateral. Y lo que hizo Reina a la hora de los desbordes, a la hora de penetrar las líneas enemigas mexicanas, bien de él fue realmente el desborde por derecha que termina en el error del tal Arangel, que provoca el primer gol de partido con un pase de gol a la red, con una defensa mexicana increíblemente débil, porque yo ya tenía a Johan Vázquez adoptado como el capitán y como el líder de esta defensa. A Gallardo lo tengo como el mejor marcador de punta por izquierda de lo que es la misma CONCACAF. Y sin embargo, el equipo se desmoronó. Para mí hubo un gran fracaso, y voy a ir con Omar y con Lalo para discutir esto, y es el de Chaquito Jiménez. Chaquito Jiménez, es cierto que sale, me parece, tempranamente de México al fútbol europeo, tiene un muy buen pasaje por Holanda, donde creo debió quedarse un tiempo más, y de ahí pasó al Milan. En el Milan fracasó, lo dieron a préstamo, en su nuevo equipo del Porto juega a veces, y anda por la noche callada, pero tiene una particularidad, después de haber convertido un gol en una final de Copa Oro, lo cual le dio campeonato a México, desapareció de lo que es por lo menos el placar goleador de la selección. Pero además, para mí sufre de pánico escénico, lo veíamos y lo comparo con el peor momento de Javier Hernández, cuando recién empezó, que se tropezaba y hacía un gol, si le metía la cara, erraba goles imposibles para después transformarse en la figura que fue en el fútbol europeo. Empiezo por Omar Orlando Salazar, voy después con Lalo Leal y les pregunto a los dos. ¿Se puede cortar el proceso de Rafa Márquez con alguna derrota más si hoy, por ejemplo, frente a Chile fuera abultada? ¿Qué le pasó a esta selección mexicana? ¿En qué momento está Chaco Jiménez como centro delantero de la selección? Porque tampoco hay mucho más. Ahí está Germán Berterame, que no le emboca ni en Miami ni en la selección mexicana. ¿Qué tal, mi querido Omar Orlando? Bienvenido. ¿Cómo le va?
2: Poeta, ¿qué tal? Saludo para usted, para Lalo, para todos los compañeros, la gente que nos sigue. Pues son tres interrogantes que respuesta tienen, por lo menos de mi parte, de manera clara y absoluta. En la primera, ¿qué le pasó con Estados Unidos? Hombre, yo creo que sencillamente México jugó escasamente bien, unos 20 minutos aproximadamente. Después el equipo comenzó a hacer agua en la cancha, amén de lo que traía este cuadro juvenil del conjunto de los Estados Unidos. Y usted lo dice bien, porque Tino creo que armó un buen tándem, un buen equipo, y al final de cuentas supo barajar bien y encontrar jugadores importantes. Ya usted citaba lo de Reina, lo de Tillman. Yo creo que son jugadores que le dieron talla a esta selección juvenil de las Barras y las Estrellas. Y México comenzó a tener dificultades. Y hay que decirlo, el tal Rangel prácticamente terminó siendo el villano de la noche para el conjunto mexicano, porque para mí en los tres goles tiene absoluta complicidad, más en el segundo, porque allí me parece que tiene un protagonismo altísimo. Y después la defensa tampoco lo acompañó. Y en lo que corresponde a Santi Jiménez, que usted pregunta, yo creo que Santi Jiménez es un jugador un poco impredecible, porque hay momentos en que uno cree que va a tener una definición clara, exacta, ante el arco, y resulta que termina errando, fallando de una manera casi que infantil. Tuvo una acción que para mí era prácticamente una jugada nítida de gol, y sin embargo terminó echándola afuera. Y así tuvo otras un par de oportunidades más el equipo de México, que creo que al final de cuentas suma por ahí en lo corrido del partido unas 3-4 veces de llegadas claras al arco, y al final de cuentas terminaron dilapidándose, y eso hace mella al momento en que no solamente encontramos este score, sino que también cuando los delanteros fallan, pues hombre, es absolutamente difícil de que se pueda recortar la distancia, la diferencia. En el segundo tiempo, la selección de Estados Unidos le dio un repaso absoluto a la de México. Yo creo que en lo que usted pregunta sobre Rafa Márquez, no creo que primero vaya a perder ante Chile. Chile también anda en este momento en un proceso de remodelación, con un nuevo técnico además, que es Nicolás Córdoba, de origen chileno, y que tuvo algunos momentos ya como técnico en clubes, pero que ahora viene para dirigir la selección mayor, había dirigido las selecciones menores. Y Chile, en lo que va corrido de los últimos 5 partidos, en 4 ha tenido derrotas. Es decir, que en este momento Chile también está buscando más o menos un estilo, una identidad. Y en ese patrón yo creo que se encuentran los 12 seleccionadores, tanto Rafa Márquez como Nicolás Córdoba. Pero más allá de lo de Córdoba, en lo puntualmente de Rafa Márquez, hombre, qué contarle que ya tuvo un empate con Colombia, que tuvo un empate con Perú, que este podría ser su primer triunfo en su era con Chile, y después esta derrota contra Estados Unidos. Pero la derrota contra Estados Unidos yo creo que tiene mucho más, digamos, más forma de verla, más grande, es porque se enfrenta al rival de siempre, el de la plaza, y entonces siempre vendrá aquello de que Estados Unidos es el papá de México en el fútbol. Yo creo que Rafa Márquez no va a perder la chamba, como dicen en México, por esto. Si hay que tener un proceso y hay que seguirlo alimentando y hay que seguirlo llevando para que el proceso tome forma. Hay cosas interesantes, pero hay otras en las que México definitivamente tiene que cambiar. Y hay jugadores que si no van a dar la talla, es también muy temprano para decirlo, pero hay jugadores que si no van a dar la talla en la selección, pues lamentablemente no podrán tener o no podrán seguir teniendo una oportunidad vistiendo la casaca de la selección nacional.
1: Y lo decíamos, mi querido Lalo, el otro día. Primero le voy a preguntar si era muy temprano para que Rafa Márquez se enfrentara a Estados Unidos, ya que el equipo viene con Pochettino desde antes de la Copa del Mundo en un proceso, y Rafa, por más que estuvo con el Vasco, entra recién ahora. Pero además, usted recordará, mi querido Lalo, algo que yo decía el otro día: no me llenen de catalanes el cuerpo técnico, porque los jugadores mexicanos no tienen la misma idiosincrasia futbolística, y la verdad, se equivocaron por barcelonearla. Me parece que México debe pensar nuevamente el método, por lo menos a la hora de salir jugando. ¿Será capaz Rafa de mexicanizar el equipo después que lo barcelonizó? ¿Va a seguir adelante o tiene camino muy corto dirigiendo la selección tricolor? ¿Qué tal, Lalito? Qué gusto tenerlo. Bienvenido.
3: Mi Lion, muchas gracias. Mi Omar, gracias. Qué placer verlos. No sé si el camino muy corto, pero si en dado caso pierde 8-0 otra vez, como hace algunos años en la Copa América Centenario, si pierde 8-0 contra Chile, se tiene que ir.
1: Pero eso fue con Osorio. Con Osorio cualquiera se come 8. No creo que se pase con Rafa.
3: Es que la historia tiene unos patrones raros y la historia se puede repetir. Y Chile te puede exhibir. Tampoco es la gran selección porque no fue al Mundial. Creo que es una buena prueba. Buscará ver quién pague los platos rotos. Estados Unidos no te expuso, pero sí aprovechó tus errores para levantarse en el marcador. He escuchado de todo en esta semana. México jugó bien 25 minutos. Oye, pues no estamos hablando de fútbol americano. Bueno, si quieres hablemos de fútbol americano. Jugó bien un cuarto. Y en el fútbol americano tienes que jugar bien todos o remontar al final. Creo que decepcionó bastante la selección mexicana. Errores puntuales del Tala, del Bebote. Lo del Bebote es un tema muy particular porque curiosamente desde su boda en mayo del 2024 su nivel de juego se fue para abajo. Desde su boda. Hay gente que
2: le hizo daño el matrimonio, Lalo.
3: Le hizo daño, mi Omar. Hay gente que no le hace bien el matrimonio, como a todos en este panel. A ninguno le hace bien el matrimonio.
1: Bueno, Lalito, lo invito a escuchar al técnico, porque usted increíblemente iba por un lado donde algunos han caminado. Yo, en vez de arrancar con Rafa Márquez, voy a arrancar con Pochettino, porque hay gente que dice que, bueno, el técnico de la selección mexicana dejó entrever que perdieron por sus errores y no porque el equipo rival era superior. A ver qué dice el bueno de Pochettino. Adelante.
4: Bañez from TUDN, in Spanish. Mauricio, va.
1: Sacate el buzo.
4: Came more from Mexico's gross errors than from
1: the United States successes.
4: I understand that you already spoke about that. Mexico being better in the first half, the United States
2: los
4: better.
2: Meros, meros.
4: Do you agree with that analysis by Rafa Márquez, where this 3-0 result has more to do with what Mexico failed to do than your own successes?
5: Well, I have huge respect for all my colleagues and, of course, for Mexico, for the Mexican national team. Logically, I'm not one to contradict my colleague, my fellow coach. Everyone has their own way of seeing things. I respect that. It is clear that situations have happened where, of course, if I were in his place, I might think the same. But you have to be there. You have to force the errors. And for us, the first play was a play where we forced the error, the second one too, because of concepts the team is acquiring, right, with this coaching staff. But of course, I am happy. More than for the result.
1: Bien, hasta ahí la palabra de Mauricio Pochettino. Vamos a traducir un poco, perdonen que le pronuncié el nombre en italiano en vez de en español, Pochettino. Dice el técnico de Estados Unidos ahí, ante la interrogante del colega que le pregunta, dijo Rafa Márquez de que México prácticamente lo perdió por los errores. Él dice, con mucho respeto, y con mucha admiración además por lo que es Rafa y lo que ha sido. No, bueno, yo no soy quien para desmentir las palabras de mi colega, de un entrenador y de un hombre tan calificado futbolísticamente. Si bien es cierto que México se equivocó, la otra parte de la verdad es que nosotros forzamos esos errores. Tanto en el primero como en el segundo gol los terminamos forzando. Ahora, Lalo, voy con usted de nuevo cortito. ¿Puede cambiar, porque esa parte no se la dejé que me la contestara, y volver a jugar, no al estilo del Vasco, tal vez no al estilo de la Volpe, pero sí un poco, ser un poco más realista, porque México, y creo que casi ninguno de los equipos latinoamericanos están listos para jugar como jugaba el Barcelona, del mismo Rafa, con el mismo Piqué, con los hombres como Busquets en la mitad de la cancha? ¿Puede haber una mezcla de que jueguen cuando los deja, pero de no hacerlo de forma mandatoria? Y además le hago la otra pregunta. ¿Es cierto lo que dicen algunos colegas mexicanos, que el jugador estadounidense le gana por mentalidad al jugador azteca? Lo escucho, Lalito.
3: Mi Leon, en la primera, es imposible jugar como el Barça. Ni siquiera el City juega como el Barça. Ni siquiera el Paris Saint-Germain.
1: Ni siquiera el Barça ya juega como aquel Barça.
3: Ni siquiera el Barça juega como aquel Barça. Es imposible. No tienes la materia prima, no tienes los jugadores, pero quieres imprimir tus ideas, porque juega muy diferente al Vasco, ¿eh? El Vasco como que entiende lo que tiene y con base en lo que tiene...
1: Eso, como dice Chapulín, lo trajeron para que siguiera la línea del Vasco, por eso lo trajeron antes. Y está cambiando todo.
3: Todo, quiere imprimir su sello a la de a huevo, a la de a fuerzas.
1: Y el tema de la mentalidad, ¿cómo lo ve usted?
3: Es que son jovencitos, 18 años Hal y 17 años Sullivan. Y la mentalidad de esta parejita de adolescentes estadounidenses te exhibió prácticamente, ¿no? Es la primera vez que dos adolescentes le marcan a México en un partido, prácticamente dos menores de edad. Sí tienen otra mentalidad, definitivamente. No sé dónde la aprendan, si en sus casas, si en la escuela, si viene en la leche, si está en los alimentos, no lo sé.
1: En las academias. Hablaba usted de Sullivan. A ver qué dice el juvenil Sullivan, el joven maravilla, después de haber debutado frente a toda su familia y conseguir el gol de ensueño. Adelante.
6: Nos encontramos con el jugador más joven en la historia de México, la maravilla, el joven maravilla.
1: El periodista del año. Bueno, aquel era en inglés, este es mudo, ¿no? 5 days
6: and you scored, you're the youngest goal scorer for the U.S. against Mexico.
7: Yeah, this is what you dream of. I manifested this for, you know, not just these past couple days, but my whole life. The celebration, every bit of it. This is a special moment for me, my family. Most importantly, the team. A great win. A really awesome environment to do it in. So yeah, I'm just really, really happy and I'm proud of the boys.
6: Ya nos dice que está muy contento, que ya lo había envisionado de marcar gol hasta la celebración de meter la gol a México. Gracias a su familia y a todos los fanáticos que están aquí en el estadio. Kevin, also tell me about this window. I'm getting the opportunity to play with the U.S. men's national team at the big team.
7: Yeah, another dream of mine. This is awesome for us, you know, young guys, but every player in general. Represent your country is the biggest honor. So yeah, this is really cool, and 4 games is even better. More time with the guys and more games to play. So yeah, everybody loves to play games. So it's a unique window, but a great one.
6: Sin duda que es una ventana que le ha dado la oportunidad de jugar. Está muy contento por el trabajo también de sus compañeros, su trabajo y por supuesto de poder conocer más a la selección. Por último, Kevin, ¿qué se siente no solamente marcarle a México, pero jugar el clásico de la CONCACAF? How does it feel play this CONCACAF Clásico against Mexico, the emotions and also the intensity of this game?
7: Yeah, it's our biggest rivalry. A great experience. I'm really grateful that I got to start in it. Really grateful for the coaches for trusting in me and giving this opportunity. So yeah, I'm just really happy and taking it all in.
6: Muy contento y sin duda que es una rivalidad muy especial ante México, su máximo rival.
1: Kevin, gracias, congratulations. Mundo, gracias.
6: Muchas felicidades. So young and so already scoring goals.
1: Gracias,
6: proud of wearing the U.S. Men's National Team.
7: Thank you so much, man. Appreciate it.
6: Felicidades. Kevin Sullivan.
1: Ahí lo teníamos, Fernando Barrioja, hombre formado en Raza Deportiva, que ganara en algún momento periodista del año en ESPN de los novatos y fuera con nosotros al Mundial de Brasil. No puedo contar todo lo que hizo en Brasil porque está casado. Un día lo voy a hacer en privado. No, un genio de persona, un gran periodista, las felicitaciones para él. Omar, estamos casi de acuerdo. Ahí Lalo tiraba el tema de la mentalidad. Sullivan decía algo que creo que es fundamental. Es nuestra más grande rivalidad. Yo todavía no creo que los jugadores mexicanos sientan la rivalidad como lo siente el estadounidense. Es superior las ganas de ganar por parte de jugadores estadounidenses. Le tiene más ganas a la selección mexicana. Yo creo que México no se lo toma tan así. No sé si es mentalidad o la rivalidad en sí. Lo escucho.
2: Y yo creo que la mirada, la percepción es distinta de un lado y de otro. Cuando el mexicano va a enfrentar a un estadounidense, hablo de la actividad deportiva, el mexicano siente el deseo, las ganas de ir a ganarle, a superarle a Estados Unidos. Es el rival a vencer. Mientras que el estadounidense no lo ve de esa forma, lo ve de otra manera. Lo ve como una competencia a la que hay que ganar sí o sí, y no solamente porque sea México. Así se llame Guatemala, se llame El Salvador, se llame como se llame. ¿Por qué? La estructura en Estados Unidos es desde muy temprano, desde niños prácticamente, es de superar obstáculos, de ir a vencer cualquier dificultad, de conseguir metas, de buscar objetivos. Ese es el propósito del estadounidense, y la formación en las academias y en las universidades da para pensar eso. Entonces, cuando llega la competencia, llega formalmente establecido con ese patrón de ir a buscar ganar, de superar a su rival, pero no porque se llame México, sino simplemente porque ese es el propósito de cualquier estadounidense.
1: Correcto. Bueno, viene Chile. Ahí lo dejaron clarito mis compañeros. Rafa Márquez, ¿cómo se siente la selección mexicana para esta noche? Adelante con el cacique michoacano.
8: Porque se puede pensar, Milcos, que si no está, por los errores, y si lo
1: dejas,
8: le brindaste confianza para que siga creciendo. ¿Qué va a pasar mañana en el marco, Rafa? Gracias.
9: Sí, ¿qué tal? Muy buenas
2: tardes
9: a todos. Con Tala hay plena confianza, sabemos lo que nos puede dar. Y cualquiera se puede equivocar, obviamente, así que no tengo ningún problema con eso. El hecho de haber sido jugador creo que me da la idea de seguir plenamente confiando en él y de trabajar aún más con él y más con la idea que él estos días vino con nosotros a hablar con nosotros para ver cómo le podemos ayudar a mejorar. Y bueno, eso habla de que reconoce que no fue su mejor actuación, que fue un mal día para todos nosotros y bueno, todos nos equivocamos, así que hay plena confianza en él.
10: Gibran Araige de TUDN. Gracias, Chava. Rafa, ¿cómo estás? Gibran Araige de TUDN. Rafa, en la última conferencia previa a Estados Unidos nos hablabas del tema de Gil Mora, que ha vencido en los exámenes de rutina, ahora rompió concentración, ya no está con el equipo. No sé si nos podrías explicar un poco qué fue lo que pasó, por qué se tomó la decisión de que Gil Mora ya no esté, qué tipo de lesión tiene o por qué ya no cuentas con él. Gracias.
9: Sí, él sigue presentando una molestia en el cual en la conferencia antes del partido, obviamente fue antes del entrenamiento, durante ese entrenamiento, después de la conferencia, él termina el entrenamiento con molestias también, que bueno, al final las molestias ya las viene cargando, no nada más de ahora, ya viene de semanas antes incluso de que estuviera con nosotros en selección. Entonces, yo en la misma línea, ¿no? De tratar de cuidar al jugador, y más siendo Mora, ¿no? Que sigue en un proceso de crecimiento y que tenemos que cuidarlo porque, si más no recuerdo, desde el Mundial Sub-20 ya tenía molestias en el tobillo. Antes del Mundial, mucho antes del Mundial, molestias en las lumbares. Antes del Mundial, una pubalgia. Y ahora con esto, entonces,
2: pubalgia.
9: Lo más importante hoy en día es cuidar a Gil para que no esté
1: bien cayendo. Bien, hasta ahí la palabra del técnico de la selección mexicana. Lalito, un racimo, un collar de lesiones de un chico que hace 2 años debutó con 15 años. Lo sobrecargaron demasiado. Lo combinan selección, mundial, equipo local, juega además, no está listo para todo esto. ¿Cómo podemos pensar de que puede ir a Europa y romperla si todavía no está listo para aguantar el ritmo de que jugamos acá? Pero lo otro, ese jugador más importante que tiene la selección mexicana, ¿habrá que bajarle un poco la actividad para dejarlo desarrollar?
3: Lo tienen que hacer, Leo. Lo tienen que hacer. Es un niño de 17 años. Cumple a mediados de este mes 18 años. ¿Le creo o no le creo? No lo sé, porque también se habla de una oferta de $45 millones por el niño de Liverpool. Entonces, lo haces a un lado para que no le pase nada, para que esté entre algodones. No dudo de que tenga una molestia, ¿no? No dudo. Pero lo haces a un lado para que no se lesione teniendo un valor de mercado tan alto. Sería el jugador mexicano más caro de todos los tiempos.
2: Voy a contar una opinión de un médico deportólogo sobre eso de las pubalgias. En algún...
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10: Cuidado, Lalo, mucho bueno, cuidado, ¿eh?
11: Nos vamos un poco más al sur con los cuidados que nos.
12: Ya no voy a intentar el alacrán inverso.
11: Nuestro queridísimo doctor Omar Orlando Salazar. Y nos vamos a meter en el tema del día. La partida de Lionel Messi de la selección argentina. Yo quiero hacer un poquito de historia en todo esto, ¿no? Porque hoy todo el mundo se rasca las vestiduras, lloramos por Messi. Recién hablaba con un amigo argentino por un tema de negocios y casi se pone a llorar. Todo el mundo está muy sensible, muy conmovido, y hoy todo el mundo es incondicional de Messi. Yo recuerdo que Messi con 34 años, con un poquito menos todavía, después de haber perdido la final de Brasil, después de haber andado mal, aún inclusive más adelante en el Mundial de Rusia, era casi invitado a salir, no de la selección, sino del país. Había carteles en la Argentina que decían: Messi no es argentino, Messi es catalán, ya no vuelvas. Yo me horrorizaba y la verdad eso me llenaba de pena y de tristeza. Fueron pocos los que quedaron al lado de Messi. Bueno, grandes periodistas de los medios en Argentina, el mismo Diego Armando Maradona, que decía: ¿cómo puede ser líder si casi queda mudo y le dan dolores de barriga antes de un partido? Lo habían tirado a lo peor de todo, y entre lo que dijo Maradona y lo que dijeron otros periodistas además, lo habían dejado expuesto al pisoteo popular. Y así sucedió. Yo creo que muy poca gente contaba con que Messi se iba a levantar después, ya cuando tenía 30 y pico de años largos, en el Mundial de Qatar. Recuerdo aquel partido frente a Arabia Saudita, donde Argentina termina de alguna manera perdiendo en el debut cuando nadie esperaba. Nosotros mismos en Qatar, con una pareja de argentinos recién llegados que entrevistábamos en Doha, que los veíamos desmoralizados, un matrimonio grande, personas con una simpatía tremenda, le digo: tranquilo, el fútbol del mundo le va a pagar a Messi lo que le debe, y este es el año de la Copa. Pero lo dije más por consuelo a ellos y a mí mismo, con la tristeza que tenía, que por convencimiento, y así pasó. Messi terminó ganando la Copa del Mundo allá en Doha, después se ganó dos Copas Américas, llegó a la final de este Mundial. Sinceramente, hay que decirlo, llegó a donde nadie esperaba, y hoy se retira siendo un dios, cuando en aquel momento era prácticamente un demonio, inclusive para los hinchas del fútbol argentino. Así es el fútbol, así es la vida, solo sirve ganar. Recuerdo con Omar Orlando trabajando en partidos del Barcelona, que decíamos que ya en aquel momento hacía cosas mejores y más rápidos que Messi, pero los mismos argentinos no nos reconocían. Hoy tengo la suerte de tenerlo cada partido en el Inter, pero sigo pensando lo mismo que pensé: es el mejor jugador argentino de todos los tiempos. ¿Quién es Messi, mi querido Omar Orlando Salazar? Aquel que era vilipendiado, este que prácticamente tiene un monumento en cada esquina, que tiene una bandera gigante en el obelisco de más de 50 metros al pie del mismo, que fue ejecutado en honor a los fundadores de Buenos Aires. Lo escucho.
10: ¿Quién es Messi? Hombre, el mejor jugador en la historia del fútbol. Durante 20 años, siempre manteniendo ese lugar, siempre manteniendo hegemonía, ganando títulos. Ganó 4 títulos con la selección argentina, en la selección mayor, y 2 con categorías juveniles. Y me parece que eso lo dice todo, más los 8 balones de oro. Creo que Messi responde a todo ello, a lo que es justamente el análisis como futbolista, como un ser integral, además, como un deportista completo, porque Messi nunca se vio involucrado en escándalos, nunca tuvo ningún acto de irregularidad. Es más, cambió de aquel ser líder silencioso a ser un líder mucho más de diálogo con sus compañeros, de ir dirigiéndolos de a poco, de irlos llevando. Y creo que han sido merecidísimos todos los elogios para el mejor jugador del mundo. Ah, dirán, pero Maradona también fue uno de los grandes del fútbol argentino. Sí, lo que pasa es que en el tema de Maradona siempre se le vio como aquel héroe mítico, sobre todo por aquel Mundial de 1986 en México, y siempre uno valoró lo que hizo el gran astro Diego Armando Maradona, pero sus inconvenientes personales siempre pusieron allí algún tipo de mácula, mientras que en lo de Lionel Messi uno muestra la longevidad, la consistencia, la regularidad de un deportista como Messi, y un deportista además consumado, entregado totalmente a ese deporte, y lo vemos retirándose ya después de tantísimos años para darle paso a una nueva generación que por ahora yo no veo quién pueda tomar la batuta para decir soy el nuevo Messi, no solamente de la selección argentina, sino del fútbol mundial.
11: Mi querido Lalo, ¿cuál es el verdadero Messi? Aquel que enterró la cabeza en la gramilla del Maracaná, que no quería aceptar el trofeo al mejor del mundo, o este que exultantemente se pasea por el mundo diciendo aquí estoy y soy el mejor.
12: Yo creo que es el mejor, no solo por lo que hizo en la selección de Argentina, sino también por todo lo que logró en el Barcelona. De pensar que en aquella Copa América Centenario del 2016 ya existió un antecedente emocional, se retira de la selección con aquella famosa frase, no más no se me da la selección. No creo que vaya a regresar, pero sería fenomenal que regresara para un último partido en el 2030, porque el Mundial se va a desarrollar en nuestros países, Argentina, Uruguay, Paraguay, los primeros partidos. Entonces sería fenomenal, pero ya le dice adiós a la selección y lo hace desde el corazón, desde las emociones, no tanto desde el razonamiento, sino desde las emociones. Sabemos lo difícil que la pasó. Lo que le pasó, jamás alguien se recupera. En toda la vida nunca te vas a recuperar de eso. Lo que pasó con su papi, jamás te vas a recuperar. Tiempo después toma la decisión, se hace a un lado de la selección de Argentina. Este homenaje va a ser muy especial frente a Benín, África Occidental. Tengo entendido que queda Benín. Y va a ser un partido para que se luzca, un partido para que se muestre ante su gente y un partido en donde la gente va a llenar por completo el Monumental. En cinco minutos se acabaron los boletos. Ya casi todos los de aquella selección campeona en Qatar aseguraron su presencia para estar con Messi. Toda su familia va a estar con Messi. Va a ser un momento muy, pero muy especial, muy emotivo. Para él, no el que merece, porque él no merece retirarse en un partido así, él merece otro tipo de reflectores, pero es lo que salió a vapor y es lo que hay que hacer, y listo, se retira a darle vuelta a la hoja y a tratar de convencer a Scaloni de que se quede en el equipo. Pero no creo que haya sido el retiro que él quería. El retiro que él quería era en Nueva Jersey, en una final de fútbol, levantando otra vez la Copa del Mundo, lo cual ya lo pone en otra conversación. Todavía hay duda, probablemente, en algunos bares, en algunas banquetas, quién es el mejor Pelé, quién es el mejor Maradona, quién es el mejor Messi. Si hubiese, el hubiera, no existe. Si hubiese ganado en Nueva York, creo que hoy por hoy no existiría debate alguno de que es el mejor futbolista del planeta Tierra. Pero España hizo lo propio y España lo humilló y España lo aplastó. Creo que el único equipo que le hizo frente a España fue Cabo Verde y Uruguay un poquito.
10: Un agregado a lo que corresponde a este momento, poeta. Un agregado a lo que corresponde a este momento de Lionel Messi en su despedida. En sus redes sociales ha puesto: voy a extrañar muchas cosas, atendiendo lo que va a ser este homenaje. Voy a extrañar muchas cosas. Si él tiene este sentimiento, imagínese usted el sentimiento también de todos, no solamente de los de sus connacionales argentinos, sino de todo el mundo que le ha valorado como futbolista. Vamos a extrañarlo demasiado a Messi.
11: ¿Sabe qué? Yo, con el resentimiento de jugador al hincha en momentos difíciles, le digo que los únicos que lo sienten de verdad es su familia. Los otros hipócritas que lo vilipendiaron y después se subieron a la gloria, me importan un comino. A ver qué dice Calón.
13: I imagine, first of all, the excitement of everyone, of everything, including Leo, logically.
10: Inglés con los meros meros.
13: The very moment he steps into the Monumental, he and the
11: whole crowd. Aprende inglés leyendo en español.
13: It will be an unforgettable day for everyone. I think, well, I am grateful to be a part of that because it will be his day, the day of his teammates as well, of those who gave him the greatest footballing joy. Who deserve it. So I will be a spectator. I will be sitting there. We will face it with seriousness, but I am grateful to be able to enjoy that day. And we still have, if possible, two training sessions with him and, well, to see him and enjoy him in this little time that remains, right?
11: Hasta ahí las palabras de Scaloni. Lo único que tenemos que hacer es disfrutar el momento. Se conmueve Scaloni. Realmente hasta las lágrimas, porque este sí lo quiere de verdad, fue su compañero, estuvo en el campo en los primeros momentos cuando Messi sufría y hoy se va por todo lo alto. Yo creo que Lionel Messi está por encima de todo y aquí no voy sinceramente a dejar de lado lo que puedan ser los hinchas, que son los que hacen la fiesta del fútbol, pero sí creo que aquellos que objetivamente en algún momento, antes de que todo esto de la Copa del Mundo y las Copas Américas pasaran, dijimos que Messi era el mejor, de que Messi era superior a Maradona, tenemos un derecho más a soltar una lágrima. Los otros tendrán que hacer un examen de conciencia. Después de haberlo traicionado, siguieron detrás del rebaño, ovacionándolo por el mundo. De todas formas, no solamente se va un gran jugador, se va un gran hombre de familia, un gran tipo y un gran compañero para todos. Ejemplo en el mundo del fútbol. Adentro y afuera. Creo que desde la época de Pelé nadie levantaba tanto respeto como el que levantó Lionel Messi. Si ustedes quieren seguir escuchando las repercusiones del retiro de Messi, no solamente en nuestro programa, sino el de todos nuestros compañeros que tienen, la verdad, excelentes, no se vayan de unánimodeportes.com.
2: 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Unánimo Deportes presenta. ¿Sabía usted que uno de los jugadores con más pelotazos recibidos en la década de los años 60 fue Ron Hunt, de los Mets de Nueva York? Fue golpeado 243 veces. ¿Sabía usted que Pelé, con solo 17 años, se convirtió en el jugador más joven en marcar un gol en un mundial? Fue en Suecia, 1958, en partido contra Gales. Mientras que el camerunés Roger Milla es el jugador más longevo, con 42 años, quien anotó un gol contra Rusia en el Mundial de Estados Unidos 1994. ¿Sabe usted qué es el chess boxing? Se trata de una disciplina que, tal como su nombre lo indica, combina boxeo y ajedrez. Así, ambos jugadores deben alternar ambas prácticas del siguiente modo. Durante los asaltos pares, se enfrentan a puños y durante los impares, lo hacen frente a un tablero de ajedrez. El chess boxing nació en el año 2005 y al día de hoy es considerado un deporte, aunque usted no lo crea.
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0: Bueno, vamos a dejar un poquito el tema Messi, vamos a dejar un poquito las reparaciones aquí en el building que andaban con una sierra por ahí. Yo pensé que me iban a cortar el piso 16 en algún momento, aflojaron un poco para meternos en lo que es el fútbol europeo. Un fútbol europeo que ha dejado resultados importantes que a mí por un lado me alegran porque por el un poco, hay que decirlo la verdad, el sentimiento que viene desde mis ancestros. Principalmente
1: Italia.
0: por lo que está viviendo Italia, que ha sido muy vapuleada y merecidamente vapuleada. Una selección tan grande que, al igual que Uruguay, tiene cuatro estrellas en su camiseta, que quedó por fuera en dos Copas del Mundo con el mismo equipo de rival de muy poca monta. Y hoy, de la mano de Roberto Mancini, uno de los que quedara eliminado, termina con algunos nombres nuevos venciendo a Turquía nuevamente en este segundo encuentro y posicionándose en zona de clasificación para seguir adelante en lo que es la Liga A de esta Nation League de Europa, con jugadores como Scamacca, que realmente no solamente anotó, sino que tuvo un gran rendimiento, lo de Varela, que ya no asombra porque tiene tiempo andando bien en su equipo y también en la selección, y después lo de Donnarumma, que se dejó de hacer tonterías después de tantos años de carrera y se ha transformado en un arquero serio. Creo que su pasaje por el Paris Saint-Germain le dio la madurez, y hablar de que Turquía no vive el mejor de los momentos. Y después, del otro lado, está lo que hizo la Francia de Zinedine Zidane, que puso a Olise, y Olise se terminó transformando no solamente en el goleador del equipo, sino en el asistidor en las otras dos situaciones de gol que llevaron a ese 4-1. ¿En qué momento se encuentra mi querido Omar Orlando Salazar? ¿A qué altura se encuentra de proceso? ¿La tiene más fácil de alguna u otra manera Sisu de la que la tiene Robertino? Porque agarra una selección que fue hasta los umbrales de la Copa del Mundo y que viene de jugar dos finales. ¿Quién la tiene más fácil y quién va más lejos, por lo menos en este momento futbolístico, entre Italia y Francia, mi querido Omar Orlando?
1: No, la tiene más fácil definitivamente Francia, porque todavía tiene para recoger lo que ha dejado del técnico Didier Deschamps. Y entonces tiene jugadores que siguen siendo altísimamente protagonistas en sus respectivas ligas. Lo de Olise o Olise es realmente fantástico, un jugador que le da muchísimo de valoración arriba a la parte superior del ataque del conjunto francés. Y yo creo que Zizou me parece que va a conseguir que esta selección siga brillando. Recordemos que Francia ha sido uno de los equipos de élite en los últimos tiempos, ¿sí? Y después lo de Italia, yo le voy a sumar lo de Daniel Maldini. Usted mencionaba algunos nombres para la selección azzurra, pero este muchacho, que es el hijo de Paolo Maldini, también viene teniendo esa oportunidad. Y yo creo que con Italia pueden reverdecer laureles con él y con otros jugadores que está intentando llevar el técnico del conjunto italiano. A mí me parece que Italia va a tomar nueva forma después de todos los traspiés que ha sufrido, de los últimos mundiales en los que ha quedado afuera. Creo que es el momento en que Italia vuelva otra vez a poner la bandera en donde tiene que estar, en la parte alta.
0: Mi querido Lalo, ¿cree en este proceso de Zinedine Zidane usted? ¿Cree en el proceso de Roberto Mancini?
2: Sí, lo de Zinedine Zidane, pues ya tiene una selección hecha, ¿no? Lo de
0: Y escuche, y
2: Mancini,
0: Sin Mbappé, que anda andando en bicicleta
2: ¿viste?
0: por ahí, cuidado.
2: Se andan al cuidado, cuidado con,
0: Está
2: sí, con su bicicleta. Pero
0: reviviendo la
2: bueno,
0: película de Haití, me parece, por los caminos de Francia y de España.
2: a lo Piqué, ¿no? A lo Piqué con aquella canción de Shakira. Tu bicicleta, que por cierto, en el concierto que dio en Madrid, Shakira quitó Piqué de esa canción, quitó Piqué de esa canción.
0: Y tuvo que poner un día extra en
2: Nada.
0: Madrid, y además declaró que al Barça le van sus hijos, que ella le va al Real Madrid. Qué grande. ¿Cómo la quiere?
2: Qué grande. Todos aquí la amamos, todos aquí la amamos, mi Leo. Pero lo de Mancini también hay que resaltarlo. Primera victoria en Italia desde su regreso. De Mancini, jugadores de la calidad, como lo mencionaste, de Scamacca,

0: Fiori, Pío Esposito, que cerró el resultado. Creo que Italia respondió bien y tiene equipo para una Copa del Mundo. Oye, si la más reciente fue de 64, yo creo que van a ser la siguiente de 120 equipos. Ni modo que no se meta Italia, ¿no? Ni modo que no se meta Chile. Pero tiene un gran futuro Mancini, pero Zinedine Zidane va que vuela también para otro título. Sí, España no se le pone enfrente, porque también España es una verdadera máquina y lo vimos contra Croacia.
1: Vamos a hablar un poquito del campeón del mundo. Siguen hablando del Balón de Oro. Después que venció el plazo, todos quieren que voten a Lamine Yamal. Ya terminó, no es más, Es como el caso Bolsonaro-Lula, hay que esperar la segunda vuelta ahora. Vamos a meternos un poco en esta selección española que parece imbatible, que va a jugar a una Croacia disminuida después que le terminó haciendo un buen partido en el primer enfrentamiento. ¿Qué dice el gran Luis de la Fuente? ¿Qué podemos esperar de la campeona del mundo para hoy? Adelante, chicos.
2: No, sí, clarísimo. Lamine siempre quiere jugar, pero todos los jugadores quieren jugar. Incluso el que ha jugado hace dos días 90 minutos, si le preguntas, te dice que está en perfectas condiciones para jugar. Luego nosotros evaluamos, analizamos si es conveniente o no conveniente, o muchos aspectos que hay que tener en cuenta. Lamine está en fantástico momento, es un referente para todo el equipo, para todos nosotros, y él es un competidor nato. Entonces está en un mejor momento para jugar el gran partido que puede ser mañana. Entonces, que va a ser mañana, así que celebramos que sea así. Pero es igual que otros compañeros que están todos en perfectas condiciones.
3: Hola Luis, ¿qué tal? Miguel Ángel Toribio en directo para Radio Marca. Quería insistir con Lamine, porque usted en el Mundial lo decía abiertamente y con naturalidad que le veía con ansiedad. Quería preguntarle si el hecho de ganar ya la Copa del Mundo, que él también tanto hizo público, que se veía como ganador, si eso le ha quitado presión y si ya ha desterrado definitivamente esa ansiedad.
2: No, pero si Lamine tiene ansiedad siempre porque quiere ser el mejor, es que es un ganador nato. Y entonces en todo quiere estar, es muy competitivo y es normal, tiene la ansiedad del gran deportista, del talento especial, del genio, que quiere estar siempre al nivel que él sabe que puede dar. No es mala, no lo hablaba, no quiero que tenga un sentido peyorativo la ansiedad, todo lo contrario, el que quiere competir, el competidor de verdad está ansioso hoy. Ya estamos ansiosos de que llegue la competición. Él está ansioso también porque llegue la competición, pero vuelvo a decir, quiero hacerlo general. Tenemos un equipo con una ambición excepcional. Así lo demuestra todo nuestro recorrido. ¿Por qué? Porque no se cansan de competir y de que me quieren más y más y más. Pues eso es Lamine. Dentro de lo que siente un deportista, insisto, de ese carácter, de ese ambiente, de esa madera competitiva.
4: Hola, ¿qué tal? David Álvarez del País. Quería preguntarle por algo que estamos viendo igual más en estos partidos donde hay más cambios, donde aparecen más jugadores porque los partidos están tan juntos y el equipo funciona. Parece que traiga a quien traiga, entra en un sistema que funciona. No sé si puede explicar un poco qué es lo que permite que el que llega un día que no ha estado nunca se integre y eso funcione. ¿Cómo es? Gracias.
2: Bueno, fundamentalmente es la calidad de los futbolistas, que son los que verdaderamente tienen el auténtico mérito de, ante cualquier compromiso, están siempre a la altura, porque son muy buenos. Esa es la primera, David. Segundo, que les conocemos muy bien.
1: Acá hay la palabra de Luis de la Fuente y le pregunto rapidito, porque nos queda poco tiempo. ¿Es la inercia de venir ganando? ¿Es la inercia de haber sido campeón del mundo con la menor cantidad de goles recibidos en la historia por un campeón mundial en más partidos que los anteriores?
5: No, imbatible no, pero sí viene con una muy buena inercia. Y lo que dice el técnico de la Fuente, esto todo pasa porque hay un muy buen grupo de jugadores que están hace rato asimilando los conceptos que el técnico les ha entregado. Para mí España es uno de los equipos más fuertes en los últimos tiempos y tendrá que vérsela con Francia, con Italia ahora, no sé si Alemania, porque anda con ahí volando abajo, pero espero que se recupere con Klopp.
1: ¿Lalo, es invencible España?
0: Invencible. Nadie le puede ganar. Nadie en este mundo le puede ganar, ni aunque juntemos la selección de Holanda, Francia, Italia, Alemania, ni juntándolas todas, le ganan.
1: Qué grande Cabo Verde, qué partido le hizo. Bueno, gracias Lalo, gracias Omar, a los ingenieros por su...

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0: Unánimo Deportes presenta. ¿Sabía usted que un balón de fútbol flotó durante un año por el océano desde las costas de Japón hasta las de Alaska? Casi 6.000 kilómetros. El balón pertenecía a un niño japonés quien perdió todas sus pertenencias en el tsunami que afectó a ese país en el 2011. La persona que encontró el balón flotando en la costa de Alaska divulgó el hallazgo y lo devolvió por correo. ¿Sabía usted que de los muchos campeones del mundo, pocos han logrado retirarse invictos? Estos son Rocky Marciano, Laszlo Papp, Ricardo Finito López, Jack McAuliffe, Terry Marsh y Floyd Mayweather. El puertorriqueño Wilfredo Benítez sigue ostentando el récord de ser el boxeador más joven en ganar un título mundial tras derrotar al colombiano Antonio Cervantes Kid Pambelé por decisión dividida en 1977. Benítez consiguió defender su título superligero dos veces antes de dejarlo vacante. Solo tenía 17 años. 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

0: como siempre, decimos presente aquí en libre directo este podcast de Unánimo Deportes con Elizabeth Patiño para analizar los temas más candentes del presente futbolístico que nos está pasando por el frente. No podemos irnos o no podemos llegar sin hablar de la selección mexicana y de la selección de Estados Unidos, de un partido que todos habíamos esperado, que había mucha expectativa, que se ponía muy en el reverbero de todas las noticias deportivas y de las noticias futbolísticas más que todo, porque es un partido que siempre atrae, no solo por su importancia, que la tiene, y mucha, porque son los dos equipos más grandes que tiene la CONCACAF, con el perdón de Canadá, y la emergente riqueza dentro del área de Panamá. México y Estados Unidos se acaparan y son los más importantes del área. Entonces, todos esos elementos que rodean y esa parafernalia, tanto deportiva como periodística, que hay alrededor del partido, siempre invita a buscarle cualquier arista de análisis. Y por eso lo esperamos tanto. Nos permite jugar al análisis y entender lo que pasó. Pero para poder hablar de lo que pasó hay que entender el juego. Y por eso vamos a plantear de que si los partidos se analizan como comienzan o se analizan como terminan. Porque si los analizamos desde la primera parte, tendríamos un resultado. Y si analizamos la segunda, el otro resultado. Pero bueno, a eso nos vamos. Vamos a meternos también en lo que está pasando con el fútbol europeo para bien y con el fútbol suramericano fundamentalmente, porque la CONCACAF la tenemos cubierta fundamentalmente con lo primero. Pero lo que está pasando con Sudamérica y la Conmebol, el nivel futbolístico que estamos viendo en Conmebol, a mi óptica, no sé si soy muy drástico, y Eli me corregirá o tendrá otra opinión más adelante, pero a mí me parece que el nivel se ve pobre, se ve mediocre, y quizá la respuesta es, están comenzando procesos, no seamos tan drásticos, demos tiempo, tengamos paciencia. Sí, quizá sí. A mí me parece que lo que he visto como espectáculo, y ya los vi a todos, a no se me, tal vez Venezuela y Bolivia no los he visto, ahí tengo que confesar que los otros ocho ya los vi, y de verdad, da grima, cuando uno prende la tele y mira lo que está pasando en la Liga de Naciones de Europa, y ve los niveles de fútbol que están mostrando 4, 5, 6 selecciones, que son las de siempre, pero son las 4, 5, 6 selecciones más grandes, obviamente empiezan a hacer unas comparaciones que están marcando una diferencia. Y vamos a cerrar con CONCACAF. Porque CONCACAF ha metido en la cabeza de todos que los resultados son producto de los técnicos. Hablo de la CONCACAF más allá de México y Estados Unidos. Los técnicos son los responsables de todo. No habrá mejor que pensar en la estructura de cada país antes de que los técnicos. ¿Son técnicos o son magos? ¿Qué es lo que pretenden en esos países? Todo esto lo vamos a poner sobre la mesa en un debate que promete ser muy analítico. No sé si va a ser bravo. Doña Eli Patiño nos lo dirá, porque tengo la óptica, Eli querida, con el bienvenido, que en el partido que México jugó contra Estados Unidos, México comenzó muy bien, pero terminó muy mal. Y si no se capitaliza en el comienzo, cuando se juega bien, el tiempo mismo se encarga y el reloj de pasar facturas. Pónganme a doña Eli, eso sí, así sí, porque si no me siento como si me estoy hablando, mirándome al espejo.
1: Hablando solito.
0: Sí, mirándome al espejo. Hola, me siento. Hola, Mayorga, ¿está bien o no? ¿Está bien? No. Pero es verdad, Eli, vi un México que me encantó los primeros 20 minutos, 22 para ser exactos. Después ya empezó a aflojar. ¿Por qué aflojó y qué pasó? ¿Por qué no concretó? ¿Hay carencias? Yo te vi antes del programa diciéndome que ibas a defender a Santi. Santi todavía es defendible.
1: Vaya que necesita una buena abogada.
0: Sí. ¿Cómo estás, Eli?
1: ¿Cómo estás, Ricardo? Buen lunes a toda la gente que se une y que nos escucha y que se suscriba a Libre Directo porque también estamos en YouTube. Es un partido difícil de analizar porque a mí sí me fastidia un poco el decir es que jugué bien 25 minutos, ¿no? O sea, un partido no dura 25 minutos, entonces ya desde ahí es un primer problema. Es cierto, lo que mostró México en 25 minutos fue agradable, ¿no? No podemos decir que muy bueno, porque si hubiera sido muy bueno, termina tal vez en un gol, pero no terminó así. Entonces termina siendo agradable, buenas progresiones, buena posesión de pelota, buenas sociedades, sobre todo por el sector derecho, ¿no? O sea, veías un amigo que decías, mira, va, iba, presionaba alto, tenía la pelota, con personalidad para estar en esos primeros minutos. Y después todo se derrumba, ¿no? O sea, es como si de pronto le hubieran sacado el chip de la cabeza a todos los mexicanos, los jugadores me refiero, y parecía después la narrativa de otro partido completamente distinto. Los partidos de fútbol son así, ¿no? Por momento, no hay ningún equipo que domine de principio a fin, o difícilmente se ve, a menos que el adversario sea muy inferior, ¿no? Pero habitualmente la tenencia de la pelota, los momentos del partido se van alternando con los dos equipos. Y ya después Estados Unidos demuestra que físicamente, colectivamente e individualmente es mejor que la selección mexicana en este partido. Pero, Ricardo, la defensa, lo que parece indefendible, ¿no? Que es Santi Jiménez. Entiendo perfecto, y es cierto, te hubiera cambiado la historia si México, con ese dominio que tenía, Santi Jiménez aprovecha esa jugada y la mete.
0: Claro,
1: ¿no?
0: Ahí claro.
1: Seguramente te cambiaba porque comienzas a ganar confianza, porque lo que estabas haciendo bien, a lo mejor lo hubieras llevado un poquito más extendido, sobre todo en el primer tiempo, y entrabas distinto en la segunda mitad. No es así. Pero después, y es cierto, está ahí la estadística, después del gol que hace con Copa Oro, hubo un gol más, en 2 años, 2 goles para un delantero, es una cuota casi que impresentable, ¿no? Tendría los mismos goles tal vez que un central o que un volante, no te alcanza para ser el centro delantero de la selección mexicana, y poniendo la realidad de México, Raúl Jiménez está años luz de Santi, de Armando, o del delantero que pongas, ¿no? Eso es una realidad, o sea, ninguno de ellos es titular para la selección mexicana, a excepción de Raúl Jiménez. Pero después, yo sí considero que Santi no estaba haciendo un mal partido en el funcionamiento colectivo, ¿no? Salía, se botaba, te servía de apoyo, en una te sirvió para una progresión que pudo haber terminado en gol, y eso es lo que de pronto dices, bueno, en el colectivo te estaba funcionando bien. El tema del último tercio de México es un mal ya desde hace rato. Pasó con Rafa, pasó con Javier, y pues una lista muy grande de entrenadores que han tenido ese problema, ¿no? La última zona, la finalización, el ser efectivo. Pero Ricardo, los mejores delanteros del mundo, bueno, y ni siquiera siendo un 9, sino un falso 9 como el Barça, hace poco leí la estadística y se me quedó muy presente. Rafinha, que no estoy comparando a Rafinha con Santi Jiménez. Rafinha es top.
0: No se puede tampoco.
1: Rafinha es top, pero a lo que voy. Rafinha tiene una efectividad de que cada 3 oportunidades claras de gol, cada 3 hace 1, ¿no? Estamos hablando de un equipo que genera, como el Barça, ¿no? Que te genera un montón de oportunidades, pero cada 3 hace 1. Un tipo crack, un tipo top. Santi tuvo 2 claras, una para mí, una muy clara, después otras que estaban un poquito más, como, o sea, no es tan fácil, una le queda larga, etcétera. Tiene una clara y la falla. Obviamente no está en buen momento, está falto de confianza, es un tipo que la selección parece que la presión lo rebasa. Creo que hoy Santi en presión está rebasado, en el Mundial se cansaron de burlarse en redes sociales, él solito entra, se lesiona, y seguían pasando los días, había acabado el Mundial y decían que Santi ahí ponen un muñequito ahí tirado, ¿no? En la cancha que seguía ahí, y seguían pasando los días y nunca se recuperaba. Creo que hoy Santi está rebasado. Por eso me refiero, si Santi tuvo 10 y no te metió ninguna, sí, no tiene nada que hacer en la selección mexicana. Pero si Santi tuvo 2, una clara, una que no era fácil meterla, tampoco puedes matar al delantero por eso, ¿no? También hay que ver cuánto le generas al delantero para medir si está funcionando.
0: Pero,
1: esta vez le dieron
0: 3.
1: Muy poco, Ricardo, pero una clara.
0: Dos.
1: Las otras, me queda o sea, para mí una muy clara. O sea, si dices, Santi, no puedes fallarte esta. O sea, un jugador de primera división de selección no te puede fallar eso. Ya después, lo demás no era tan sencillo para resolver. Y tampoco había generación de fútbol. En el primer gol de Estados Unidos, todo el mundo mata al Tala. Y claro, lo del Tala es grosero. Lo del Tala igual y le quita la posición en la selección mexicana.
0: Perdieron la marca en la izquierda. Gallardo y Johan estaban desubicados. Lira también estaba desubicado.
1: En lugar de ir
0: de acuerdo.
1: El espacio, la línea de pase, persigues. Y cuando yo vi a mí Lira me parece un muy buen jugador. Se habló mucho.
0: No, claro que sí.
1: Se habló mucho que se iba a ir y vimos lo que pasó en Mónaco. Pero Ricardo, cuando ves salir a competir físicamente contra los jugadores que estaban de Estados Unidos, y no solo a Lira, a varios más, te das cuenta cómo te pesa. Un equipo que físicamente está armado de manera distinta, te cuesta mucho trabajo competir. Después el error de Campillo. Se equivoca Campillo es un error absurdo de un jugador de primera división, no puedes dejar entrar así la pelota, y comenzando el partido también tuvo errores de que titubeaba, el tipo no anduvo bien. Pero ¿para qué carajo Fidalgo le tira el balón? O sea, Fidalgo lo mató con ese pase y Campillo le abrió los brazos para decir, estoy malísimo en este partido, y termina cometiendo ese error. O sea, son errorcillos que pueden ser puntuales, pero que también son de entendimiento del jugador. Muchos matan hoy a Rafa Márquez. Es que México no puede jugar así.
0: Todavía es muy temprano para pegarle a Rafa, por favor.
1: Tiene una semana y media trabajando, Ricardo.
0: Claro.
1: Rafa estaba con Javier Aguirre. Yo lo sé. Y el mismo Gallardo, entre broma y verdad, decía, no, pues Rafa hacía todo, ¿no? Realmente Javier era el técnico, pero Rafa le ayudaba a hacer todo el trabajo. Pero hoy Rafa Márquez quiere implementar una idea distinta que seguramente después del partido de Estados Unidos ha de haber quedado bastante decepcionado de decir, parece que no nos alcanza para jugar así, ¿no? Hay que buscar otras alternativas.
0: Y no quiere decir que el jugador mexicano sea torpe, ¿no? Que sea, lo que pasa es que los intérpretes de las ideas tienen que saber interpretar las ideas, así de fácil. Es decir, tú no puedes darle un violín a un cerrajero. ¿Por qué no? Es decir, ahí no va a funcionar.
1: Te fuiste muy drástico.
0: No, pero es verdad.
1: Alguien que toca la flauta, ¿no?
0: No, porque son músicos al fin y al cabo, y ahí como que algo saca. Pero es que, a ver, todos soñamos y nos encantó y nos hechizó el fútbol ese con la salida de balón. La idea de Sacchi, la idea de Rinus, la idea de Cruyff, la idea de Guardiola, todo eso. Pero se necesitan intérpretes con técnica. A ver, hay zagueros que tienen dos pies redondos, que son muy buenos evitando que el balón pase, que en el fútbol aéreo son notables, que corren como trastornados, pero bien a los cierres, que hacen las coberturas impecables. Que ese es el trabajo del defensor. Pero no le den la pelota y a ver, salga, párese, mire, levante la cabeza, haga dos Beckenbauer, un Elías Figueroa y entréguesela al Guardiola de Tour. ¡No, hombre! Esos no abundan.
1: Eso es cierto. Yo de pronto me quedé pensando, por supuesto que tiene jugadores top. La selección, es que lo puedes ver en club, pero también lo puedes ver en selección, ahorita estamos hablando de selección. España, ¿te parece que por nombres, sácale de la ecuación a Lamine Yamal y a Rodri, te parece que por nombres tiene tipos que dices, es que están en, o sea, son nombres que dices, no, son nombres que te...
0: No, de acuerdo. El viernes...
1: Son muy buenos jugadores, por supuesto que son futbolistas de élite, por eso están en los clubes.
0: El viernes hicimos ese ejercicio en la banda, y sabe, el mismo Jorge decía, a ver, de esta selección, siendo espectacular la selección de España, ¿quién de esta selección jugaba en el 2010? Lamine. Ninguno otro. Lamine.
1: Exactamente.
0: Exacto. Entonces, pero bueno, a ver, volvamos al partido. El fútbol se gana y se pierde, aunque se cocina y se elabora en el medio campo, se gana y se pierde en las áreas. México tuvo 25 minutos o 22 o 26 espectaculares sin que le tuviera problemas en su área, pero sin pisar la rival. Entonces, no digo pisar de que
1: con
0: nunca hubiera entrado, no.
1: Sí, con poca claridad, ¿no?
0: No llegaba, es decir, tampoco es que tenía un dominio del estilo y el plan de juego muy bien definido, y lo hizo sentir en esos primeros 20 y tantos minutos. cuando Estados Unidos empezó a tener la pelota, que fue lo que entendió, no sé si gritó Pochettino, me imagino que sí, a alguien le dio la instrucción, presumo a Tyler, que es el que más entiende el juego ahí, y empezó a tener la pelota, es decir, estaba afortunadamente solo futbolísticamente entiendo, viendo el partido, pero 3 minutos antes del gol dije, ya mejoró Estados Unidos. Ya se veía. Ya entendió el partido que le costó 20 y tantos minutos, sí, entender el partido.
1: Ya no se veía abrumado, te entiendo. Ya.
0: Exacto, el partido que le propuso México. Pero México con eso y no lo aprovechó. Ahí fue donde perdió una del Chaquito que tuvo todo el arco abierto.
1: En ese lapso. Se pierde una Santi y casi entonces, son pocos minutos después cuando marca Estados Unidos.
0: Si tú no resuelves en las áreas, obviamente vas a tener problemas. Y cuando miras ya el global, insisto, sé que los partidos en presente durante el juego como analistas, y lo somos muchas veces, a él y a mí nos ha tocado ser comentaristas de los partidos, en ese presente vale lo que uno está diciendo cronológicamente. Pero cuando tú analizas el partido, no puedes empecinarte en que tuve 20 minutos. No, el fútbol es como termina, no como comienza. Porque lo último que uno mira es cómo terminó el partido. Entonces, y ahí arranca el análisis genérico, global.
1: Y el rival también cuenta, Ricardo.
0: Por supuesto.
1: Sea, debe entender, y esto es una realidad que México debe entender, y en general, cuando se hace una crítica. A mí me parece, la verdad, bastante absurdo. No, los de Chivas y Rafa, y ya que esto se acabe.
0: No le ponga cuidado a los payasos, por favor. A ver.
1: Me parece muy ridículo. Pero ¿sabes qué? Hay muchos así. Es que, por ejemplo, ¿no? El Tala, vas a matar al Tala por este partido, con justa razón. No hay forma de salvar al Tala porque el Tala...
0: No. Se critica el momento del jugador y dase ya.
1: Pero, Ricardo, en la Copa del Mundo, los que hoy matan al Tala por un partido... se cansaron de aplaudirle, no, sí, que el tal Rangel, 5 partidos, solo recibió un gol en el Mundial. O sea, los números parecían muy, muy buenos. La realidad del Tala, que creo, no sé si coincidas conmigo, y se le ve cuando a nivel de club y se le ve en selección, cuando el Tala está en momentos de presión, se equivoca de esta forma. Le ha pasado con Chivas y le ha pasado con selección mexicana. El futbolista en general, o en cualquier deporte que hagas, si no sabe salir avante bajo presión, no te sirve.
0: Eli, no es convocable. Ya no es convocable. Estas son las cosas que le deben obligar al técnico a decir, no me sirve.
1: ¿Sabes qué?
0: Pero, sí, lo del Chaquito también. Es decir, tiene que mirar el todo.
1: Tienes que mejorar.
0: Tienes que mirar el todo. No consigues goles.
1: De la cancha, pero
0: si no juegas en tu equipo. No apareces en tu equipo, no haces goles en tu equipo.
1: Claro.
0: ¿Cómo carajos lo convocan?
1: Es cierto, totalmente. Bueno, hace ratito yo decía algo y me dijeron, no, pero ese ya no puede. Está. Hoy, Ricardo, la actualidad te la dicta así. Hoy está en mejor momento, aún con todos sus temas físicos, Henry, que Santi.
0: Yo creo que sí.
1: Aún con todos sus temas físicos, que yo sé que no te rendiría, que tal vez una convocatoria en selección será absurda por el tema de edad, porque tienes a gente joven como Armando González, que al menos en Grecia está haciendo goles. Pero hoy está mejor Henry que Santi. O sea, es que esto es de momentos. Y la verdad que a Santi, desde que llegó al Milan, le ha costado mucho trabajo. Hoy veremos en Portugal si se gana un puesto, etcétera, pero al tipo le ha costado y tiene una desconfianza que lo rebasa. O sea, ya hoy Santi está más angustiado por no equivocarse que por hacerlo.
0: A ver,
1: no se te puede olvidar jugar al fútbol, o sea, eso no se olvida. Pero pasas por rachas donde te comienzas a nublar, a complicar. Y luego, todos señalan a los de Chivas. ¿Qué hace Luis Chávez en selección? ¿Qué hace Orbelín Pineda en selección?
0: Chávez vive de un gol que metió en Rusia, hermana.
1: Todos
0: por
1: dicen,
0: favor.
1: El Chucky, el gol contra Alemania, que sigue en las convocatorias, aunque bueno, ya dejó selección ahorita porque estaba lesionado. Pero
0: en Qatar, el gol de Chávez fue en Qatar.
1: Chávez vive de ese gol en Qatar, ¿no? Y todo lo demás sigue siendo un poco incógnita porque nadie ve la Liga Rusa. O sea, no sabemos qué está haciendo Chávez, pero cuando llega con selección, es que tiene buena pegada. Solo porque tienes buena pegada estás en selección mexicana por un gol que hiciste en Qatar hace 3 años y medio, ya casi 4. No, o sea,
0: es que puede ser injusto,
1: ¿no? No es personal contra Chávez, pero la realidad es, yo prefiero que entren jugadores y se equivoquen, como Sandoval, como Camberos, o los que lleguen, los que haya, Obed Vargas, o sea, me refiero a los que son más jóvenes, a que sigas casándote con tipos que ya te dieron lo que te podían dar y ni te resolvieron, ni te resuelven, ni te resolverán. O sea, ya está, se acaba. Si quieres realmente hacer un cambio, ahora Ricardo, tú y yo y varios has dicho, es que México, es que lo de Javier era muy rudimentario y muy básico y hay que meterle huevos y que con eso te alcanzó para competir medianamente bien en el Mundial, o que tampoco pasó nada distinto. Ahora se quiere hacer algo distinto y decimos, pero es que ¿qué le pasa a Rafa Márquez si no tiene la materia prima? Hace unos días lo estaban reventando porque le preguntaron lo del Barça y dijo, Rafa, no tengo la materia que teníamos en el Barça. Y 20,
0: quedó claro, 40 quedó claro
1: horas después, eso se,
0: que lo que,
1: se
0: dio en lo que verbalizó en la conferencia de prensa se expresó en el terreno de juego. Tiene que trabajar en dos cosas claras, Rafa, creo yo. El primero, en la implementación de una idea que es linda y tiene a Lillo que le va a ayudar un montón en eso, y puede empezar, pero ojo con la elección de los intérpretes, mi hermano, porque es que si no... Es decir, no podemos, el dicho es tan viejo como la humanidad, no pida peras al olmo. Si no tenemos cómo... Sí.
1: El dicho es tan viejo como la humanidad. A ver, es que es cierto, sí, y también hay situaciones,
0: pero es así. Y además la parte de la fortaleza mental en los partidos. México recibió el primer gol de Estados Unidos y... Como decía la canción, ¿quién era? ¿Emmanuel? ¿Todo se derrumbó?
1: ¿Todo se derrumbó? Sí, es una realidad. Y aparte, esto, sí, Ricardo, sí, es cierto. México estaba jugando bien, pero tú veías en ese último tercio de la cancha como un...
0: No pasaba nada.
1: Poca claridad, poco espacio para hacer algo, no había un tipo que te marcara un desmarque, que te hiciera un desmarque, ¿no? Que a lo mejor te hiciera un poquito más largo al equipo. O sea, todo, había mucha gente en medio, como le pasa a la selección mexicana, tiene poca profundidad, porque los laterales no siempre te dan esa posibilidad de poder tener profundidad. Entonces, siguen habiendo los mismos problemas de siempre. ¿Qué pasa? Que estás limitadísimo en cuanto a calidad individual, que si no está Gilberto Mora, parece que no hay otro que sepa hacerlo, ¿no? Cuando hay tan poca claridad que necesitas un tipo que entiende el juego. Y lamentablemente la selección mexicana no lo hizo. Ahora, Rafa tiene su grado de responsabilidad. Hermano, me están apedreando el rancho, me empezaron a presionar, me quitaron la pelota, mi arquero está hecho un desastre, renunciemos a seguir salir jugando. O sea, tratemos por lo menos... Y medio creo que intenta cambiar la idea, ¿no? Pero también en concepto. ¿Para qué Fidalgo toca ese balón hacia atrás? Primero, Fidalgo mata a Campillo y Campillo después.
0: Pero ahí ya pasa al análisis individual, individualicemos. Eso se llama toma de decisiones. Ahí se eso es una equivocación, no del sistema, no de Rafa, de Fidalgo. ¿Sí? Ese ya es una
1: después
0: decisión.
1: Después de Campillo, ¿no?
0: Claro, primero Fidalgo, luego Campillo. Siempre me acordaré del partido de Italia 90. Primero Perea, luego Higuita. Si Perea no le da ese balón tan apretado a Higuita no intenta en la gambeta, ya lo que pasó, pero a ver, esa causalidad que generan decisiones personales hay que corregirla. México tiene la idea, es decir, si logra Rafa que juegue, no digo 90, porque 90 lo que tú decías, hay equipos que es muy difícil que mantengan. Logra 67, 70 minutos de ese nivel que vimos en los 22, 25 minutos iniciales y aprovecha, ojo, ahí ya no es solamente el plan de partido, sino la consecuencia del plan del partido. Capitaliza con goles, cambia el plan por goles. Entonces, obviamente, y ahí mismo... La fortaleza mental no pesa porque se robustece la confianza. El resultado es normal, son estados de ánimo. Somos seres humanos. Todavía no juegan los robots, que no falta poco ya para que empiecen a ponerle camisetas a los robots. Pero al paso que va, si no nos extrañemos que veamos ya el mundial de los robots. Pero mientras seamos humanos, obedecemos a emociones. Y esas emociones nos las va dando cada paso que vamos dando y vamos tomando decisiones. Entonces, si el gol cae primero. Estados Unidos cayó el gol, empezó a mejorar en la posesión y en quitarle un poquito la posesión a México 3 minutos antes del partido. Cuando lo logró, asumió. Cuando asumió, consiguió. Y cuando consiguió, derrumbó al rival, no solo con el gol, sino con lo anímico. Porque ahí no desapareció y el rival no se levantó. Y viene el segundo error, que es la entrega. ¿En qué estaba pensando el Tala? Ahora, ojo, mire dónde estaban parados siempre los jugadores de Estados Unidos en los goles. Presión alta.
1: Que no fue todo el partido la presión alta.
0: No. Fueron a provocar el error en el momento que había que provocar el error. Entonces,
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1: Ya le dimos una amplia mirada al funcionamiento de México, miramos un poquito el funcionamiento de Estados Unidos, que capitalizó con base en chicos jóvenes la postura en escena que pretende y ojalá le vaya bien. Yo todavía tengo mis reservas con Pochettino, quiero equivocarme, ojalá le vaya bien, ojalá llegue a puerto, al menos la camada nueva se ve más o menos importante. Pero no es menos preocupante lo que he visto en esta fecha FIFA de Sudamérica, Eli. No sé si has visto a todos los... Ya le digo, me quedé sin ver Bolivia y Venezuela. No los vi.
2: Sí, no.
1: Los demás,
2: no visto Bolivia y Venezuela.
1: Todos los vi.
2: Argentina sí, Brasil sí.
1: ¿Argentina Colombia, contra quién, por favor? Que Argentina sí.
2: Bueno. Pero Argentina lleva así dos procesos.
1: No es culpa ni del técnico, ni de Scaloni, ni de los jugadores. Ahí quiero hacer la salvedad. Es culpa de una administración que hace todo con los pies, y los pies redondos. Y obviamente está abocando a esto. Es decir, ¿cómo pueden los rivales de Argentina, yo me imagino si hubiera sido Alemania, rivales con poco peso, desafortunadamente, político y futbolístico en el fútbol, que los llevan en aviones que son indecentes, que no tienen canchas de entrenamiento, que no tienen gimnasio, dos cintas son dos máquinas para caminar para 26 jugadores. No quieren darles parte de la taquilla, que es alguno de los acuerdos que casi siempre se hacen cuando estos partidos de selecciones llegan. Pidieron que en medio del análisis de la investigación y del escándalo en que está la AFA en Estados Unidos, el presidente Claudio Tapia pidió que los dineros que llegaran fueran depositados otra vez en Miami. Es decir, por eso te digo, lo de Argentina no pasa ni por Messi, ni por Scaloni, ni por el equipo, la administración. Ahí está otro interés. Pero igual, como los rivales son... no de segunda ni de tercera, son de quinta categoría, con el perdón de Benin y de Burkina Faso. Pero a ver, Messi merecía una despedida a lo grande. No digo que el espectáculo, la coreografía que van a hacer va a ser muy lindito. Messi merecía un rival, otro tipo de rival para la despedida, la trayectoria de Messi. Por favor, estamos hablando del mejor jugador de la historia. Se va a despedir de la selección. Y el gran trofeo para mostrar es la camiseta de Messi que se hizo, que es muy linda, de verdad que es muy bella. No puede ser eso. Pero volvamos al fútbol, Eli. Argentina le gana un montón de desconocidos. Uruguay tuvo problemas, aunque jugó pasajes más o menos decorosos, no tuvo mejorando. Muchos problemas en el paseo a Oriente. Colombia tuvo unos partidos de, por favor, yo sé, también se está empezando a arrancar a pegarle a Lorenzo con 11 caras nuevas, es muy difícil. Algunos dicen que ven cosas buenas, otras cosas malas. El partido que vi contra Paraguay me rompía los ojos, porque el uno jugaba feo y el otro jugaba mal. El feo era Paraguay y el mal era Colombia.
2: Totalmente.
1: No. ¿Y quién es el contraste? No, ves a Perú contra las elecciones de la CONCACAF y lo pasean las elecciones de la CONCACAF. Ves a Chile contra las elecciones de la CONCACAF y lo pasean las elecciones. Bueno, a Chile todavía le falta jugar contra México. Pero se ha visto mal. Se ha visto muy mal. Ecuador mismo en la presentación de Gallardo no ha podido. Aquí pasa más por resultados que por presentación futbolística. Pero a ver, bajo ese panorama, Eli, y uno cambia un poquito y mira, estamos viendo la Liga de Naciones de Europa o la Nations League de Europa, y me encuentro con una España espectacular, una Francia arrolladora, una Inglaterra en un punto altísimo, un Portugal que seduce verlo jugar al fútbol. Entonces uno dice, carajo, ¿y todavía seguimos defendiendo el fútbol de Sudamérica?
2: Pero Ricardo, ¿pero no se te hace un poco la extensión de lo que fue la Copa del Mundo? O sea, me refiero a que...
1: No, en la Copa Mundo vi mejor, los vi mejor. En Copa Mundo vi...
2: Colombia.
1: No, ojo, El equipo que mejor le jugó a España fue Uruguay. Perdió ese día. Pero el equipo que puso en apuros a España, tácticamente visto.
2: Sí, bueno, pero ya el último partido Uruguay. De la fase de grupos, ya España estaba calificado.
1: Pero España necesitaba ganar. No, necesitaba pero ganar. Acuérdate que ese grupo.
2: Primero sí. Pero me refiero a. No me diría. A ver, Uruguay tuvo una Copa del Mundo, una basura de Copa del Mundo. O sea, sí, no hay forma de salvarlo. Le fue mal.
1: Ahí Ecuador, sí, como también tuvo Ecuador, su tal Rangel, ¿no?
2: Sí, el problema Ecuador de Uruguay fue. Pues. Bueno, sí, el problema también de la portería.
1: De
2: el problema de Ecuador, que nunca tuvo una capacidad de autocrítica de lo que no hicieron e inventaron cualquier cosa cuando jugaron contra la selección mexicana, pero en sí Ecuador la Copa del Mundo les costó. Les pesó, o sea, sí, no vimos, sí, sí. Inclusive varios decepcionados, ¿no? Por diciendo, con la selección que tienes y termina fracasando, Ecuador fracasa porque no fue el funcionamiento que se esperaba de ellos.
1: Argentina, no, y porque Ecuador no tiene ataque. Ecuador Brasil, tiene un muy buen equipo de la mitad. No, Brasil es otro mugre.
2: Lo mismo. De lo verdad, mismo. No. Por eso, y en la Copa del Mundo lo vimos. Por eso te digo, si acaso Colombia, ¿no? Que Colombia a mí me dejó muy buenas sensaciones en el Mundial, aunque bueno, te faltó
1: el partido contra Portugal.
2: Pero Colombia le costaba el tema de concretar porque te generaban, pero el tema de definición fue un sufrimiento para Colombia. Pero bueno, creo que futbolísticamente dejan buenas sensaciones. Colombia y Argentina, de todo lo demás, Ricardo, es un poco una extensión de lo que ya veníamos viendo. Entonces, no es un accidente.
1: Pero sí preocupa.
2: Que ya está, exacto, que ya se está llevando ahora a un nuevo proceso dentro de estos partidos donde estas selecciones de Sudamérica no se han visto bien y las selecciones de Europa vuelan. O sea, la realidad es que es eso. Ves a España, ves a Portugal, como ya lo dijiste, ves a Inglaterra y dices, o sea, hoy, si hoy se volviera a jugar una mini Copa del Mundo, los sudamericanos no tendrían nada que hacer.
1: Yo los veo muy lejos y le doy las gracias a Argentina en nombre del fútbol suramericano, porque Argentina ha llegado a las últimas finales con el decoro que ha llegado, de verdad. Todos en las redes sociales le pegan a Argentina, dicen que le regalan, A ver, Argentina ha llegado, jugó la final del 2018, jugó la final del 2022, jugó la final del 2026. Es decir, eso es lo que está salvando la dignidad de Sudamérica, el fútbol de Argentina. Entonces, porque si sacamos a Argentina de la ecuación, ni Brasil, con todo respeto, de Sudamérica no existimos para la alta competencia. No existimos. Una cosa es el amor que tenemos y el sentimiento por la camisa, el apoyo. Pero a ver, pongámonos en plan absolutamente analítico. ¿Qué tenemos? A Paraguay le aplaudimos hasta cansarnos y movimos las palmas como focas porque eliminó a Alemania. ¿Jugando cómo? Apostando a la apriete el cuaderno, pegue para atrás. Es decir, un fútbol. Sí, el mismo fútbol que le vi contra Colombia.
2: Si te enfrentas,
1: no evolucionó
2: más,
1: nada.
2: No ganarían ese partido contra Alemania. Exacto, Ricardo, creo que esa es la palabra, evolución, ¿no? Porque a excepción de Argentina, como gracias a Argentina, porque es el que mantiene ese misterio sin resolver de Sudamérica, porque es un misterio, ¿no? Todos saben que ahí hay talento, pero de pronto en selecciones está costando mucho trabajo. Las que mencionamos, más las que tienes que agregar, ¿no? Tienes que agregar a Chile, tienes que agregar a Perú. Yo no vi a Venezuela, entonces pues no vamos a venir a hablar de una selección que tal vez no hemos visto, porque no sabemos si mejoró o no mejoró. Más allá del resultado, tienes que ver el funcionamiento. Pero esto creo que es bastante evidente. En un partido tal vez te alcanzará para Argentina le alcanzó a emparejar un poco, porque tenías a Messi, ¿eh? Si no hubieras tenido a Messi.
1: No, pero tiene jugadores con
2: sí, pero el carácter. No llegaban en el mejor nivel de la Copa del Mundo.
1: Estuvieron en el mejor nivel en Qatar.
2: Estuvieron en mejor nivel en Qatar.
1: De acuerdo. El que estuvo en mejor nivel que Qatar fue Messi. Que ¿sí? Fue sobre el que se puso a los hombros la Argentina actual.
2: Argentina a la final. O sea, ahí sí, él solito se llevó a Argentina a la final. Entonces se tiene que ver, Ricardo, porque el fútbol de te piso la pelotita y te hago tres o cuatro hectáreas. o apostar totalmente a voy, te pego, muy sudamericano, voy, te pego y te trato de controlar el partido mediante el contacto físico, ya se vuelve algo muy básico, ¿no? Si quieres dar esa evolución, cuando ves las transiciones, cuando ves el fútbol, la posesión de pelota, la velocidad en cómo se juega, porque se juega a otra velocidad, creo que de ahí tienen que también surgir algunas ideas de, bueno, vamos a tratar con nuestros argumentos y también con nuestro estilo de jugador de alcanzar y emparejar un poco. La selección de Colombia creo que puede hacerlo. La selección de
1: Ahora,
2: Argentina
1: yo
2: puede
1: yo quisiera
2: hacerlo.
1: Ver,
2: la selección de Brasil puede hacerlo. Los demás no sé si tengan a los jugadores para hacerlo.
1: Yo quisiera ver en este momento esos partidos. Ahora son un imposible, ¿no? Liga de Naciones en Europa, Liga de Naciones en CONCACAF, va a haber Liga de Naciones en África. Vi esta mañana, tempranito estaba leyendo. ¿Con quién se va a jugar? ¿Contra Tahití? Bueno, con los rivales de Argentina. Sí. No, ya, y ya no porque África va a ser Liga de Naciones, entonces no puede ser.
2: Ah, tienes razón. Pero sí, es cierto, hoy hay una distancia importante y creo que Sudamérica tiene que despertar. Algo similar podríamos pasar en lo que pasó, en lo que está sucediendo en CONCACAF, ¿no? Que hoy las islas, el Caribe, está teniendo un resurgir.
0: 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Unánimo Deportes presenta. ¿Sabía usted que, según informes antropológicos, hay comunidades aborígenes de Oceanía que no conocen el presidente de su país, pero sí saben quién es Pelé, Maradona y Messi? El Estadio Tamaulipas en México se encuentra ubicado geográficamente en dos municipios diferentes. Medio campo está en Ciudad Madero y el otro medio en Tampico. A los 25 años, Lionel Messi superó a las glorias del fútbol como Johan Cruyff, Marco Van Basten y Michael Platini al obtener mayor cantidad de balones de oro. A la edad de 46 años, Bernard Hopkins se convirtió en el boxeador más viejo en ganar un título. Fue en el 2011 cuando se enfrentó al canadiense Jim Pascal por el cinturón de los semicompletos. Hopkins ganó por decisión unánime esa pelea en Montreal.
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1: Empezamos hablando de Estados Unidos, México, pasamos por Europa, vamos a concentrarnos. Eli nos dejó picando el balón con el tema de la CONCACAF. No vamos a hablar de resultados, ni lo que ha pasado, ni que todo este drama, que el Caribe creciendo y Centroamérica hundiéndose. Algunos tratan de levantar la cabeza. Al flaco Tena, algunos ya le quieren pegar porque empató. Otros, a Brian Ruiz en Costa Rica, hoy amanece con estatua en la plaza principal porque ganó 2 partidos. No sé si alcanza para la Copa Oro, pero al menos queda en la Liga A, no hay descenso. En El Salvador, de bolillo ya no queda. Bolillo en Colombia no es lo que es bolillo en México. Bolillo en México es un pan.
2: Sí.
1: El bolillo en Colombia es la macana que usa la policía. El bolillo, la policía usa una macana, un palo de madera.
2: Bueno, acá ni macana ni pan. Ya no queda nada.
1: Bueno, el bolillo le genera un espacio la política así como lo escuchamos en El Salvador, porque Yamil Bukele, el presidente de la Federación Salvadoreña, es hermano del presidente del país. Entonces, no sé si por un acto de analítico sobre el fútbol, que no creo, o porque hicieron las cuentas de lo que cuesta votarlo, que creo que es por ahí la mano, porque Bolillo no renunció. Entonces dijeron, vamos a esperar a que termine el proceso. El proceso termina en el próximo partido ya, porque perdió este penúltimo también que tenía, y ya él dijo que si se quedaba en la liga, si descendía de liga, él se iba. Entonces, al decir me voy, hay renuncia, al decir renuncia, no hay dinero, y hay cambio de proceso. El Salvador, no me explico por qué no trabajan con jugadores. Tienen a Cienfuegos, tienen a Hugo Pérez, que yo sé que están trabajando con la administración de este fútbol actual, pero son las caras que conocen en El Salvador.
2: Claro.
1: Entonces, la pregunta que te hago, Eli, que se la hacemos a la gente, pero por si quieres contestarnos, ¿por qué en Centroamérica se concentran en cambiar de técnicos y en buscar nacionalidades sofisticadas, que ir a sacar al mejor de Sudamérica o no? Y no trabajan en el proceso, transmitiéndole confianza y paciencia a la afición. A la afición hay que decirle la verdad. Esto no se arregla con un técnico, porque los técnicos no son magos. Esto se arregla con procesos. Desde la estructura, procesos estructurales que vengan desde la administración misma. Eso sí, se va a demorar 12 años.
2: ¿En qué espejo se estarán viendo? Porque si tú lo ves en el espejo, por ejemplo, de Panamá, ¿no? Con Christensen.
1: ¿Pero cuánto lleva Christensen?
2: Cambiaron una idea, dejaron el proyecto a pesar de no haber calificado a la Copa del Mundo, cuando hablas de proceso, y después igual ibas a decir, bueno, no pasó nada en el Mundial, igual no ganaste, pero Panamá va en un desarrollo importante, en un crecimiento, en una seriedad dentro de un proyecto. Acá el tema es eso, ¿no? La seriedad. No me cabe en la cabeza, después de lo que viste, porque no hay que ser un experto en fútbol, y yo sé que hay muchos temas políticos, económicos, que influyen sobre todo en todos lados, ¿no? Y hablamos hace rato de la Argentina, y podemos hablar de Centroamérica, y podemos hablar de muchas partes del mundo donde el tema político, por supuesto, que te influye y te pesa dentro de la toma de decisiones en una selección. Pero elegir al Bocha, Ricardo, ¿qué necesidad de apresurarte, por más que te cobre poco, por lo que haya sido, de apresurarte a elegir a un técnico cuando no venía una competencia todavía en puerta? Eligieron al Bocha antes de que arrancara el Mundial, ¿no? Cuando Costa Rica ya sabía que estaba fuera de la Copa del Mundo. Entonces, creo que en esa mala toma de decisiones, yo no digo que el Bolillo sea un mal entrenador, etcétera, pero ya hay demasiado cartucho quemado que dices, a ver, ¿hacia dónde vamos? ¿Hacia dónde nos alcanza? Y también ver el desarrollo de las ligas, ¿no? ¿Qué pasó en Costa Rica? ¿Qué pasó con los equipos importantes de Costa Rica?
1: Estos técnicos, Eli, no son baratos. Es decir, no pagan, no ganan una millonada. Pero para mí son técnicos que deben estar en el

0: rango de los millón y medio de dólares año, siendo que es plata. Pon esa plata en Centroamérica y capacita a tus técnicos locales y trabaja la base de jugadores. El problema no son los técnicos, es el material. Pongan a Klopp o a Guardiola a dirigir a Honduras hoy. ¿Hasta dónde llega? Con lo que tiene en este momento. O a El Salvador. No va a llegar muy lejos, porque se le va a acabar. La idea es una cosa, la motivación. Uy, llegó Guardiola. Vamos, se van a partir la mandarina, lo que quieran los jugadores. Eso dura un ratito. Eso no... En cambio, si se trabaja la base, si hay escuelas donde crezcan los chicos con los clubes o la federación, es responsabilidad más de los clubes, pero si la federación quiere, academias, pongan a los niños, háblenle a la afición y díganle, mire, no esperemos nada por 12 años, porque no tenemos la manera. Hay que esperar que el niño crezca. Trabajemos con el niño, capacitemos a los técnicos.
1: ¿Cómo se llama el técnico de Canadá? ¿Cómo se me fue el nombre?
0: Jesse March, es norteamericano.
1: O sea, que parecía que podía haber sido el ideal para la selección de Estados Unidos, ¿no? Pero bueno, se lo termina
0: llevando
1: Canadá en su momento. O sea, me refiero, te vas por proceso, Ricardo. Al final tiene que haber una, y lo hablábamos de Sudamérica, una evolución, una base, un entender, a ver, ¿qué? ¿Para qué me alcanza? ¿Qué es lo que tengo? Ah, pues mira, tengo más o menos eso, busquemos un perfil formador. Busquemos un perfil que juegue así. No, los de afuera no entienden. Bueno, pues formemos mejores entrenadores, ¿no? ¿Qué está pasando en la liga? Bueno, pues ve scouteando. O sea, tiene que haber una base en el trabajo. Si no, después puedes poner a 25 entrenadores y el resultado siempre va a ser el mismo, va a ser fracasar, ¿no? Claro, porque hoy Honduras ya no lo ves, honestamente, por mucho, y a veces la localía, ¿no? Es que meterte y se vuelve complicado. Ya hoy te cuelgas un poco de eso, pero ya ni siquiera con eso te alcanza para competir. Ya igual van equipos que parecía que estaban a otro nivel y van y te pintan la cara y te golean y juegan mejor. ¿Por qué las selecciones del Caribe crecieron? ¿Hay una idea? O sea, ¿hay una forma?
0: Yo honestamente te voy a confesar, no lo sé. No me he sentado a analizar el tema de los del Caribe. ¿Para qué te voy a mentir?
1: Pero nos vemos jugar. Antes tú veías a selecciones y hasta decías, bueno, esto se ve poco profesional. Errores de que te juntas un equipo, haces una reta y pues vamos a enfrentarnos. Hoy por lo menos ves algunos que intentan salir jugando con la pelota. Ves que entienden mejor la transición, entienden mejor de recorridos, de presiones. Puedes sonar conceptos muy básicos, pero tienes que empezar de lo básico para crecer y para dar un siguiente salto. Entonces, si hoy se está estancado y se siguen tomando malas decisiones en cuanto a la creo de varios en cuanto a la dirección técnica de los técnicos que vas y no respetas proceso. Creo que Tena con Guatemala lo ha hecho bien, pero también va a llegar un momento que, a ver, ese sufrimiento porque no fuiste a la Copa del Mundo y lo tuviste muy cerca, bueno, no me metas 5 o 6 goles en un partido amistoso, méteme esos goles en un tema de eliminatoria cuando realmente se necesite trascender, es ahí el problema.
0: Yo creo que el problema radica en primero directivos amateur queriendo jugar a ser profesionales. Entonces piensan más en el ego personal o en el ego, perdón el pleonasmo, en el ego que en el beneficio que van a tener si los nombran en esos cargos. Entonces, desde ahí ya arranca mal la estructura. Después, contratemos el técnico, entonces van y buscan un perfil clase media Suramérica o un español absolutamente anónimo y desconocido que puede ser muy bueno, yo no digo que no, porque este Molina yo medio me acuerdo de algo que estuvo vinculado a algo, pero no sé tanto, el que está ahora con Honduras. Entonces, piensan que el perfil del técnico es el que va a llegar a cambiar todo. El técnico es el que traza el plan de juego, el que lo desarrolla es el jugador. Si no trabajan la base, si el jugador no está preparado, si no crecen con fundamentos, si no tienen condiciones para trabajar, es muy complicado. No van a crecer.
1: Totalmente.
0: Hay técnicos. Yo escuché el otro día, ¿quién fue? No sé si fue Mourinho, ¿quién que dijo algo de una recepción orientada en el trabajo? Yo no tengo que enseñar recepción orientada. Si al Real Madrid llega un jugador al que tengo que decirle que es una recepción orientada, el que lo contrató no puede existir en el mundo del fútbol. Y es verdad.
1: Sí.
0: Es verdad.
2: Totalmente. 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
0: 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Unánimo Deportes presenta. ¿Sabía usted que el campeón de pesos completos Joe Louis es quien más defensas de título de todos los tiempos tiene en su división? Tuvo 25 peleas por el título en las que defendió su cinturón contra 21 peleadores diferentes. Reinó la división de pesos pesados durante 11 años. ¿Sabía usted que las Chivas Rayadas de Guadalajara deben su nombre a un periodista llamado Reinaldo Marín del Campo, conocido como El Anotador, quien no ocultaba su amor por el Atlas y para burlarse, en un partido el 30 de septiembre de 1948, los llamó Chivas Locas porque se movían sin parar por todo el campo? Y en el titular de un periódico en Guadalajara al día siguiente escribió: jugaron a las carreras y ganaron nuestras Chivas Rayadas. Sorprendentemente, el mote fue bien recibido por los aficionados del Guadalajara y lo adoptaron como suyo desde entonces. 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
2: ¿Qué tal? ¿Qué tal? Bienvenidos al estrecho mundo del fútbol intercontinental. Martes, 6 de octubre, martes. No te cases ni de tu casa te apartes, ninguna de las dos cosas. Muchísima información a través de Catrino TV, de nuestra visión de Unánimo, de ESPN Deportes en el sur de la Florida, la casa del Inter Miami, y también en Cadena Ser Andalucía con nuestro Juan Luis Dávila. Que viva España, como decimos por ahí, por los próximos 4 años. España no solamente es campeona del mundo a nivel de selecciones masculina, sino que también a nivel femenil sigue repitiendo en todas las categorías a nivel europeo. La UEFA Nation League sigue su rumbo. Francia le hizo 4 a Bélgica, Italia 3 a Turquía. Y hoy la máquina española amenaza a Croacia. Lionel, Andrés Messi, Cuchití. Silencio y de pie. Se va Leo. No, yo no me voy, a no ser que quiera la gerencia, cuando quiera. Messi juega hoy su último partido con la albiceleste frente a Benín. Sea honesto, mi querido televidente, oyente, audiencia en general. ¿Sabían ustedes que Benín existe? Y si sabían que Benín existe, ¿sabían que tiene selección? Bueno, ¿quién fue realmente Leo Messi para la selección? Lo vamos a comentar aquí. Y además, si merecía una mejor despedida, jugar frente a Benín. Me hubiera avisado, le jugábamos con Moncalpe, que tiene un equipazo. El tri de Rafa quiere que se las pague Chile. Y si pierde, ¿qué pasa con Márquez? Estados Unidos en duro desafío ante Canadá en el nuevo clásico de la CONCACAF. La celeste de Forlán se fue a la India. Así juega el 11 de las 4 estrellas. ¿Qué podemos esperar? Los herederos de la gloria. Habla Diego en varios idiomas. Habla hasta hindú, es un fenómeno. Una mirada por los demás amistosos donde Colombia juega frente a Perú y donde Néstor Lorenzo comienza a estar nervioso. Pero para arrancar con información, mi querido Kaiser Israel de Gesa, desde la hermosa ciudad de Berlín, tiene novedades y análisis. Kaiser, bienvenido. ¿Cómo le va? ¿Qué novelas?
3: ¿Qué tal, poeta? ¿Cómo estás? Pues bueno, acá Alemania sigue lamiéndose las heridas, pero bueno, creo que es interesante, más allá de traerles también información sobre fútbol
2: europeo. Perdón por la taza, hermana. La mandaron, perdón por la taza.
3: Salud, muy bien. pero es sidral, ¿no? No es cerveza. Muy bien.
2: No, ojalá, es temprano, aquí son las 8:15 de la mañana.
3: Acá ya casi es viernes, poeta.
2: Ahí ya es hora de cerveza y vodka.
3: Pero bueno, también ya es viernes para la selección alemana, todavía tiene un juego, pero bueno, ya están prácticamente descalificados de toda posibilidad de seguir luchando por este título de la Serie A de la Nations League. 4 grupos, el más abultado, el más grande, y aún así parece que Alemania pudiera irse a pelear un repechaje para no descender el próximo año a la División B, a la Serie B, como es en Italia, ¿no? Serie A, Serie B, Serie C. Bueno, sí. La cuestión, poeta, es que contrasta, ¿no? Como ocurre en México, que pierden un partido y hay que echar al entrenador. Claro que hubo gran expectativa, claro que una buena parte de la prensa influyó y también la gente pues quiere creer, ¿no? Quiere creer en que va a llegar el Mesías, el rey Midas, que lo que toca se convierta en oro y todo se soluciona. Y yo creo que la lectura que sí podemos hacer es que el trabajo que está haciendo la federación, aliado con Klopp, en serio, poeta. O sea, Klopp vino a no tratar de recomponer y seguir construyendo en un edificio medio cayéndose. Ya sabemos lo que pasa cuando haces eso. Le hablamos al Cholo Simeone, que sigue construyendo y va a acabar la Sagrada Familia primero que él de construir el Atlético de Madrid. Bueno, hay construcción, poeta. Creo que la selección y la federación sabían. ¿Por qué sabían, poeta? Porque evidentemente que este experimento bastante sui generis que hizo Jürgen Klopp de traer como a 52 seleccionados era precisamente una parte de la... De hecho, casi cada partido hubo cambios y estamos viendo que para él es, ok, no hay amistosos, Vamos a utilizar la Nations League y este tipo de partidos molejos, como dice nuestro amigo allá el Tuca, para prepararnos, para ver qué es lo que tenemos. Hay que ver, ¿no? También porque me parece positivo que finalmente las grandes voces del Bayern, aunque todavía hay Lothar Matthäus, se la pasa diciendo tonterías, pero bueno, cría fama y échate a dormir. Creo que también es importante esto, ¿no? A Alemania le ha costado estos años también, hay que decirlo, porque había muchas vacas sagradas y de parte del Bayern también decían, hasta llegó a decir por ahí Rummenigge, si no me llamas a Neuer, voy a pensarme a ver si te mando a mis otros seleccionados del Bayern.
2: Wow. Una
3: Fortísimo.
2: bajo amenaza ahora van los entrenadores, ¿no?
3: Y la prensa no dijo nada, como no dice nada del Barcelona, como no dice nada del City. Ahora se están atreviendo unos, pero bueno, estos también, estos que se pasaron años mintiendo a propósito sin saber, tendrían que pedir una disculpa y dar la cara de que apoyaron esa gran mentira que es el Barcelona, el City, Guardiola, etcétera. Y ahí nos vamos. Pero bueno, poeta, en este mismo Alid, ¿no? De lo que está ocurriendo, Noruega anuncia que es de las que van a estar pujando. Me parece que Alemania puede que haga eco. Ya dijeron que van a mandar una demanda. Yo no sé si ya salió en estos momentos, pero están queriendo ir en serio contra Infantino por lo del premio de la paz de Trump, por las cuestiones arbitrales y por esta cuestión de que trataron de. Por ahí, como lo dice, ¿no? De vender los derechos de la FIFA. Ya saben lo que pasó, no lo vamos a hacer. Hay que hablar de muchos
2: Usted
3: temas.
2: me dice que por esa crisis grave que hubo por los derechos de la FIFA, de la cual todos hablamos, que todavía está caliente y eso podría ser la causa de que Infantino pierda las próximas elecciones en la FIFA, sería una noticia bomba.
3: Y ahí está la puja, poeta. Yo creo que la muestra de que esto está ocurriendo es que se le están yendo a dos protegidos de la FIFA, poeta, al City y al Barcelona, porque no nos hagamos los tontos. Si todo
2: Ajá.
3: esto pasó, la FIFA lo sabía. La FIFA lo
2: ¿Y
3: sabía.
2: quién puede ser? ¿El presidente de la UEFA podría ser el próximo presidente de la FIFA? ¿Es el primer candidato o hay alguno más?
3: No, yo creo que desde acá están tratando de mantener a la América fuera de todo. No vaya a ser que ensucien
2: El
3: también.
2: América se mantiene solo fuera de todo, que se
3: No,
2: tranquilo.
3: es que está bien, poeta. El Manny ya nos va comprendiendo cuando
2: El
3: hablamos de
2: Mani tiene,
3: corrupción.
2: me parece que es primo de Emilio Azcárraga y no nos dijo nada. Es
3: No,
2: muy humilde.
3: lo que pasa es que cuando hablamos de corrupción y manipulación del fútbol, pues nos pone el himno de la América. Es como el sound. No, pero bueno, poeta, más allá de bromas, vemos que las aguas están agitadas. Yo no creo que Seferín esté buscándolo. Creo que la UEFA sigue siendo un ente fuerte, al menos no lo han acusado de ningún gran escándalo de corrupción todavía, como se hicieron con Platini, que ya salió que el Barcelona también le regalaba relojitos a Platini, pero bueno, también uno que cayó por corrupción, ¿no? Bueno, entonces, bueno, yo creo
2: Uno,
3: que
2: esa vez cayeron unos cuantos, ¿eh?
3: unos
2: Varias vacas
3: cuantos fueron.
2: sagradas.
3: Y otras se
2: Ese es el
3: salvaron, ¿no?
2: problema de creerse que uno está a salvo de todo, a veces lo termina condenando.
3: Sí, no, y aquí tenemos para todos, poeta, ¿eh? Porque a Beckenbauer, que en su momento lo acusaron de haber triangulado una situación extraña, incluso con el presidente de Adidas, que van a perder a la selección alemana en este momento, también por ahí hubo situaciones y a esos no les pasaron nada. Entonces vamos a ver que a algunos les va a pasar algo, a otros no. Pero yo lo que quiero explicar es el momento que estamos viendo. Hay grupos de poder. Europa está enojada con la FIFA porque la FIFA se está inventando nuevas competencias y les está quitando, obviamente, rendimiento a sus futbolistas, pero también mucha plata, poeta, porque está compitiendo entre medio, creando otros torneos y el que, bueno, derramó la gota, la gota que derramó el vaso, poeta, fue esta situación del Mundial de Clubes, porque se parece mucho a la perla de la UEFA, a la Champions League, ¿no? Entonces, bueno, ahora ya sabes, ¿no? Que viva el rey, muera el rey, viva el rey. Pues bueno, como ahora están agitadas las aguas, distintas fuerzas se están moviendo y no hay que creerles a todos, ¿eh? No es una cuestión de buenos y malos, más bien es de malos y malos.
2: No,
3: Y
2: todos
3: los
2: van
3: buenos,
2: detrás del
3: mira.
2: dinero, todos van detrás del dinero. Sinceramente, aquello del sentimiento lírico, del romanticismo futbolístico, todo eso ya desapareció. El fútbol es cada vez por más plata y por lo que se pelea no es por hacer mejor el fútbol, es por hacer mejor sus cuentas. El que entre por Infantino va a ser lo mismo. Infantino entró por Blatter y todos decíamos, esto va a ser un cambio. Yo decía, ¿cómo va a ser un cambio si era la mano derecha? Y a la larga demostró que es lo mismo. Menos mal que por lo menos potenció el fútbol, desparramó más dinero en las federaciones y se han podido hacer cosas interesantes, sinceramente. Inclusive desde la televisación, la apertura de los derechos ha beneficiado mucho. Hoy, por ejemplo, un fútbol tan pobre desde el punto de vista económico como el fútbol uruguayo, los equipos casi financian su temporada con lo que reciben de la televisación. Y eso fue gracias a la mano de Infantino, a la mano de Domínguez, el presidente de la Conmebol, que le dijo a la AUF, acá tienen esta gente que les va a comprar los derechos por lo que lo valen. Es así. Hoy es todo dinero. Todavía, por suerte, quedan los jugadores. Al volver de la pausa, me va a decir si le extrañó la goleada del equipo de Zidane a Bélgica, si los tres goles de Italia salvaron a Mancini y qué puede pasar hoy con la máquina roja de la selección española. Primera pausa en el estrecho mundo del fútbol. Informe completo. Fútbol alemán, selecciones, UEFA Nation League y corrupción. Todo en un mismo plato. Ya volvemos.
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0: 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Unánimo Deportes presenta. ¿Sabía usted que el lanzador más joven en ganar un Cy Young Award fue Dwayne Gooden, de los Mets de Nueva York en 1985? ¿Sabía usted que a lo largo de los mundiales de fútbol solo 8 países lo han ganado? Brasil 5 veces, Alemania e Italia 4, Argentina 3, Uruguay 2 e Inglaterra, Francia y España lo han ganado una sola vez. ¿Sabía usted que según se estima el boxeo tiene sus orígenes en Mesopotamia alrededor del año 5000 a.C.? Mesopotamia es la región donde hoy están Irak, Irán, Siria y Turquía. Para los egipcios también era una práctica popular. Los griegos también practicaron el boxeo, el cual iba fuertemente ligado a sus dioses. Tanto fue la importancia del boxeo para los griegos que en el año 688 a.C. lo incluyeron en sus primeros Juegos Olímpicos. 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
1: Estamos de regreso en El Estrecho Mundo del Fútbol Intercontinental. Cadena SER, Catrino, nuestra visión unánimo y ESPN. ¿Qué más quiere? Falta que la RAI retransmita este programa. Imagínense, en cualquier momento vamos a estar en la RAI y yo le voy a meter algunas paroles parlando italiano, porque nos decíamos tutti italiani. Pero bueno, eso va a ser en el futuro. Como decía, estamos en todos lados. Está el Kaiser Israel de Gesa desde Berlín. El ingeniero Juan Manuel Villanueva desde Gibraltar. No se puede mover mucho porque le voy a contar, está rodeado por los jefes. Ahí está Panchito Regadas. Está Humberto también, el hombre que maneja realmente la caja grande. Ahí no se puede mover, ¿eh? Ahí lo tienen así, mire. Uno de cada lado. ¡Ja! Mejor que sonría, ponga buena cara. Pero bueno, que sonríe Zinedine Zidane. No voy a negar. Cooperando. No voy a negar de que es uno de los jugadores que, por sutileza, por elegancia, siempre preferí. Tengo simpatía también por Zidane, porque cuando le preguntaron dijo que él aprendió con Enzo Francescoli, el uruguayo hincha de Peñarol que jugaba en River argentino, que jugaba en el Olympique Marsella, jugaba en el Racing Matra de París, y él iba a verlo todos los entrenamientos en Marsella, lugar donde nació Zinedine Zidane, proveniente de familia argelina, y le copiaba los movimientos. Es una anécdota, un día estábamos almorzando con Enzo, aquí en Gol TV, con mi hermano y con él, que fueron compañeros, mi hermano viene en la selección mundialista del 86, y dice que su hijo, realmente estando con Zidane en su momento, los tres, le dijo, papá, ¿le puedo preguntar algo a Zizou? Sí, pregúntale. Y le dice, escucha, ¿cómo haces tú para parar la pelota con esa parte externa, pero casi, casi con el talón del pie? Y Zidane le dice, ¿a mí? Preguntale a tu papá que se la copié a él. Eso que es histórico. Bueno, ese es Zidane. Un genio como jugador, ganador tres veces consecutivas de la Champions con el Real Madrid, único en la historia. Yo sé que los hinchas del Barça no le gusta.
2: No les gusta nada.
1: Y esperó su turno para dirigir a lo que más quiere, a la selección francesa. Realmente sin Kylian Mbappé, que acusó lesión, que llegó ayer a las 11 de la mañana al aeropuerto de Barajas, que a la tarde estuvo entrenando en solitario en Valdebebas. O sea que tuvo que arreglarse con los demás. Con un doblete de Olise, para mí uno de algún momento de los candidatos a estar por el Balón de Oro, después se diluyó un poco. Genial, notable jugador, hay que decirlo. Un gol de Doué y uno de Cherki. Marcaron ese 4-1 frente a una Bélgica que acabó sufriendo. ¿Le sorprende este resultado? ¿Esperaba usted otro resultado frente a los belgas? ¿O está dentro de lo que se puede esperar del equipo de Zidane, mi queridísimo Kais?
2: No, poeta, yo creo que es a la medida, ¿no?, de lo que es este equipo francés actualmente y de lo que es Bélgica. Y estamos hablando actualmente no solamente del momento en el que Zidane toma las riendas en este mini mundial, porque verdaderamente, poeta, es que es absurdo que estén jugando cuatro partidos, o sea, es una cantidad de partidos que están jugando en medio como un mini mundial. Ya vimos las lesiones, vamos a ver después entrenadores y directivos quejándose, ¿no?, de cómo pues les prestaron el juguete y se los regresaron roto, ¿no, poeta? Y eso que los que pagan el juguete pues son los clubes, ¿no? Hablando otra vez de esta puja entre UEFA y FIFA. La cuestión, poeta, es que bueno, creo que Francia ha hecho un gran trabajo en el desarrollo de futbolistas jóvenes que se han seguido consolidando. Ya vemos en México grandes sub-17.
1: Ayer me decía un amigo periodista mexicano una cosa, y no voy a dar el nombre porque no le tendría que pedir autorización. Cuando yo le hablaba de me dice, dejémonos de vender humo con que en México, dejémonos, no, como voy a quemar un amigo, está loco, y una fuente. Dejémonos de vender humo con eso de que en México los jugadores no llegan porque hay extranjeros. En Francia y en España son todos extranjeros los jugadores que juegan en primera división. Sin embargo, me dice, España ganó dos mundiales, Francia se metió en dos finales, aquí lo que no hay es talento, me dijo. Pero ese es otro tema, me dejó pensando, por eso le decía. Pero Francia realmente ha desarrollado notablemente su fútbol, su talento, lo ha desparramado por el mundo. Lo mismo que España, que ya tiene jugadores en Alemania, en Italia y en otros lados, ¿eh?
2: Es que el problema es la corrupción, poeta, y luego la planificación. Porque el problema no es que llegue un extranjero al fútbol mexicano. El jugador extranjero de calidad lo que viene a hacer es levantar el nivel. Se estuvo hablando mucho de que el futbolista
1: mexicano... Sí, pero llega cada paquete.
2: Exactamente. Llega cada paquete.
1: Mamita, cada paquetón llega, Dios me libre.
2: Ese es el problema, ¿no, poeta?
1: Y esa es la diferencia, que tal vez España y Francia no aceptan paquetes y cuando llega lo devuelven enseguida, como con este Mastantuono que le tiraron un centro y lo mandaron a volar a la Fiorentina.
2: Y además es que hay que hacer un trabajo de seguimiento, poeta, porque digo, caray, de verdad, después de esas selecciones doradas de las que se habló, la que conquistó este Mundial Sub-17 y luego otro.
1: Sí, bueno, pero recuerde que estaba Chucho Ramírez con César Vega, estaba también en su momento mi amigo el Potro Gutiérrez, y hoy ponen al primero que venga. Mire que vamos a hacer un programa especial con eso, tengo declaraciones de Lilini, de todos, para que veamos lo mal que están haciendo las cosas, y que cuando las estaban haciendo bien a la gente que las hizo, abrieron un pozo y los enterraron, Y adiós proceso.
2: Pues sí, poeta, porque se habla que en el fútbol mexicano para jugar hay que pagar, y si no pagas, mira este gran héroe que tuvimos, ¿no? En algún momento, la momia, no me acuerdo de su apellido. Que
1: Gómez,
2: terminó.
1: La momia Gómez. Sí. Jugador de Cruz Azul y de Tigres.
2: ¿Y cuántos más, poeta, que quedaron desaparecidos porque no se sigue haciendo un trabajo? Francia.
1: La momia Gómez juega en la Talacha todavía, mire lo que le digo. Igual que el Gullit Peña.
2: Y tantos, poeta, que no aprovecharon, no se aprovechan estos talentos, y luego tampoco hay los espacios, porque tú vas a decir, bueno, es que en España, pues sí hay muchos extranjeros. La segunda división, poeta, la segunda división de España le puede estar pegando, igual la selección, la segunda de Francia, le están peleando a otros, ¿no? Hay mucho talento ahí, y los futbolistas de Francia, incluso Brasil es el que más exporta. Pero Francia, que es el segundo, tiene casi todos sus futbolistas en Europa. ¿Qué significa? No los tienen solo en Kosovo.
1: Claro.
2: Los tienen en las grandes ligas.
1: Ni en el Olympiaco de Grecia. Le pregunto, ya que estamos hablando de Europa, de los grandes, ¿renace Italia con Roberto Mancini por esta victoria 3-1 frente a Turquía? ¿Le da oxígeno al proceso? ¿Demuestra que, por ejemplo, jugadores como Scamacca, como Dumbiá, como el mismo Varela, que hace años que juega, pero recién ahora empieza a revivir, le pueden dar algo a este equipo? El mismo Maldini, que ayer fue titular, lo reclamamos y no anduvo mal. ¿O esto es una golondrina que no hace verano y es porque Turquía realmente anda de capa caída?
2: Maldini, ¿no? Que es este heredero de esta gran tradición, de esta gran dinastía.
1: Claro, el abuelo, el padre y el hijo, todos jugaron con la zurda.
2: Todos.
1: El nono de él fue maestro mío en Coverciano.
2: Sí, creo que algún Maldini.
1: Don César Maldini.
2: Algún Maldini estuvo hasta con Garibaldi, me imagino, poeta. O sea, larga tradición de grandes futbolistas.
1: Giuseppe Garibaldi.
2: Pero bueno, es que Mancini, cuando había cogido por primera vez la selección italiana.
1: ¿Qué había aquí? Perdón, que había hecho Mancini porque se me cortó.
2: Había tomado la selección, sí, se me olvida.
1: Ya me había alegrado.
2: Agarró las riendas del equipo italiano de la Azzurra. Y bueno, las agarró fuerte, poeta. Lo que pasa es que después le ofrecieron Arabia, le ofrecieron más dinero. Entonces tenía que demostrar muy rápido, no solo porque como Alemania tiene la presión de ya dar buenos resultados, porque la gente sentía cierta deuda, ¿no? Hacía falta como una especie de disculpa. Y lo que estamos viendo, poeta, es que, mira, Bélgica, de la que se habló tanto que tenía una selección, una generación dorada. Creo que Italia nos está...
1: Siempre lo negué, siempre dije que eso era venta de humo. Tenía 4 o 5 buenos jugadores y lo demás era normalito. Pero como siempre estamos descubriendo fantasmas, y diciendo que esto va cambiando y que están y que cambian de... No cambia nada, los grandes son siempre los mismos, por lo menos por ahora yo me convenzo de eso.
2: No, y es que también es que comparado a lo que ha tenido Bélgica, bueno, llegó una camada que parecía superior, poeta. Sí, lo que pasa es que es una cuestión que ocurre, como ocurre también en México, no hace falta esperar a que la divina providencia te traiga de casualidad a algunos futbolistas que tienen calidad. Vemos con Bélgica, están sobre el nivel normal de Bélgica, pero se trata del trabajo, es algo mucho más profundo. Así es que ni me sorprende Francia goleando una Bélgica que ya dejó, está dejando atrás sus mejores años, porque no consolidaron una forma de juego. Y vemos a Italia que está recuperando su ADN y le está logrando empatar incluso a Francia y Turquía, que es un siempre duro hueso de
1: Es
2: roer.
1: duro, los turcos son duros. Bueno, juega España también frente a Croacia. España líder absoluto, Croacia se va directo a la B. ¿Qué dice Luis de la Fuente de este partido de hoy? Porque en el próximo segmento entramos a México, Argentina y las demás selecciones.
3: Clarísimo. Para mí siempre quiere jugar, pero todos los jugadores quieren jugar. Incluso el que ha jugado hace 2 días 90 minutos, si le preguntas
1: Ahí
3: también
1: está
3: quiere
1: con la
3: jugar, pues quiere
1: maglia
3: jugar.
1: azzurri.
3: Nosotros evaluamos, analizamos
1: De
3: si es
1: Kaiser.
3: conveniente o no conveniente,
1: Maglia
3: son
1: Azzurra.
3: los aspectos que hay que tener en cuenta. Lamine está en fantástico momento, es
1: Pará de darle manija a Lamine
3: un
1: para el
3: atleta
1: Balón
3: como
1: de
3: todos
1: Oro.
3: nosotros y él es un competidor nato.
1: Qué lindo que perdieran hoy, los quiero ver
3: El
1: de punto.
3: mejor momento para jugar el gran partido que puede ser mañana. Entonces, que va a ser mañana. Así que
1: Bueno, hasta ahí
3: celebramos
1: porque me
3: que sea
1: aburrió.
3: así.
1: De la Fuente, que
3: Pero
1: lo
3: él.
1: quiero mucho, ya me empalagó. Todo el mundo habla de Lamine. Anoche pusieron un video de los jugadores jugando en el dormitorio y todos decían que Lamine iba a salir Balón de Oro. Y apareció un desubicado de la selección que no pude identificar. Y dice, no, Mbappé es el Balón de Oro. Cortaron el video. Pero hay una propaganda nacional, realmente, con el tema de Lamine. Está a punto de caer el gobierno por apoyar al Barcelona en la de Negreira. Bueno, por otra cosa, pero yo me agarro de ahí. ¿Por qué seguimos todo el mundo con la bandera del Barcelona, de Lamine Yamal? Tiene un gol y una asistencia en la Copa del Mundo. Y ahí cerró el periodo. ¿Cómo le van a dar el Balón de Oro? Es increíble. Es propaganda pura, ¿eh? Sí, caja, rin caja.
2: Completa. Sí, no, digo, si ya hemos visto en estos días que el Barcelona es capaz de cualquier cosa, poeta, y bueno, claro, hay que generar humo, hay que seguir hablando de que, pues, desde el principio creo que lo han subido a un pedestal en el que no está. Yo veo en este momento futbolistas jóvenes que están haciendo cosas más
1: Olise, el
2: importantes.
1: año pasado fue más importante que el mismo Lamine Yamal.
2: Y
1: Y
2: le están
1: no digo
2: haciendo.
1: Mbappé, digo Olise nada más.
2: Sí, le están haciendo daño a este muchachito que se está creyendo algo que no es cierto. Y por otro lado, poeta, digo, yo creo que como seleccionado español, que estés haciendo este gran esfuerzo, que seas el futbolista importante en el Mundial, el que verdaderamente le dio el título a España y que no se hable de ti, con tal de poner a esta figurita que vende bastante, que es la que quieren que venda porque es del Barcelona. Creo que puede que empiece a haber también cierta molestia poco a poco dentro del mismo equipo, poeta. Vamos a ver.
1: Sí, empieza a despertar los celos. Bueno, celos tiene el ingeniero de la pausa, nos vamos a la misma, al regresar hablamos del tri de Rafa Márquez y dejamos el plato fuerte para el final. La despedida de Lionel Messi de la selección argentina y le vamos a hacer un toquecito a Diego Forlán, que algunos dicen que se va a quedar y otros dicen que está de paso en la selección de las cuatro estrellas. Ya volvemos.
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0: Unánimo Deportes presenta. ¿Sabía usted que un balón de fútbol flotó durante un año por el océano desde las costas de Japón hasta las de Alaska? Casi 6.000 kilómetros. El balón pertenecía a un niño japonés quien perdió todas sus pertenencias en el tsunami que afectó a ese país en el 2011. La persona que encontró el balón flotando en la costa de Alaska divulgó el hallazgo y lo devolvió por correo. ¿Sabía usted que de los muchos campeones del mundo, pocos han logrado retirarse invictos? Estos son Rocky Marciano, Laszlo Papp, Ricardo Finito López, Jack McAuliffe, Terry Marsh y Floyd Mayweather. El puertorriqueño Wilfredo Benítez sigue ostentando el récord de ser el boxeador más joven en ganar un título mundial tras derrotar al colombiano Antonio Cervantes Kid Pambelé por decisión dividida en 1977. Benítez consiguió defender su título superligero dos veces antes de dejarlo vacante. Solo tenía 17 años.
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1: Estamos de regreso en El Estrecho Mundo del Fútbol Intercontinental. ¿Cómo tengo la ola? ¿Cómo tengo la garganta? Quedan 4 días para el sábado. Mejor que haga gárgaras con miel y limón. México, que viene de perder estrepitosamente frente al rival de todas las horas, a los Estados Unidos, se enfrenta a la selección chilena. Hay gente que habla que hay cambios, pero antes les voy a decir, Catrino TV, nuestra visión, ESPN, unánimo, ser en Andalucía, todas estas cadenas están con nosotros y súbito la RAI viene aquí. Muy pronto la RAI viene con nosotros. Jugaría México con los cambios que se mencionan con García en el arco, línea del fondo de Reyes, Guzmán, Del Villar, yo creo que va a jugar Tala otra vez, Chávez, no, Chávez no juega porque está suspendido, esto está mal. El que puso esta alineación no sabe nada. Fidalgo, Eric Lira y Romo, Alvarado, insistirían con Chaquito Jiménez y Orbelín Pineda, varios jugadores que están de vacaciones en el viejo continente porque jugar realmente son pocos. Rafa Márquez, realmente, mi querido Kaiser, ¿usted piensa que por esa forma descabellada de opinar de algunos, de pegarle al bombo, de enloquecer a los directivos que no necesitan mucho para que para enloquecerse, porque de fútbol la mayoría saben muy poco? Todavía recuerdo a mi amigo Toño García, el expresidente del Atlante, dueño de Garcís, ese sí, con eso uno se podía sentar a hablar de fútbol sin problema.
2: Oh, sí.
1: Pero ya no hay directivos de ese tipo. Estamos muchas veces, Dios lo tenga la gloria, con don Jorge Vergara en su casa aquí, en Miami Beach, casa, tremenda mansión. Recuerdo que le armábamos la línea de 4 sillas en la sala y la mujer se enojaba porque le desarmábamos todo y él decía, estamos trabajando para las chicas. Increíbles e inolvidables momentos. ¿Puede pasar con toda esta locura, esta vorágine periodística, mi querido Kaiser, de que si pierde hoy por un resultado de 2-3-0, se corte el proceso de Rafa Márquez? Yo no quiero ni creo que va a pasar.
2: No creo, porque creo que la federación viene ya también de pues un periodo convulso, ¿no? En el que la selección no estaba funcionando, se cambió constantemente de entrenadores, se dieron cuenta de que, bueno, cada vez que cambias de director técnico se necesita un proceso de adaptación, hay que volver a construir una nueva idea futbolística. Entonces yo creo que van a aguantar a Rafa, ¿no? Que hay que darle tiempo para que trabaje. La cuestión puesta, lo que yo veo es que se hablaba mucho de que, bueno, Rafa estaba con la ventaja de que iba a poder trabajar junto con Javier Aguirre y de ahí el proceso iba a continuar. La cuestión es que yo creo que lo que nadie vio, nadie calculó, nadie quiso ver es que Rafa Márquez tiene una idea muy distinta del fútbol que quiere practicar respecto a Javier Aguirre, poeta. Vienen de realidades muy distintas y por eso le pegaba también a Aguirre a la selección mexicana, que se ha dedicado a, con equipos que tienen muy poco, hacerle partido a otros rivales que tienen más recursos. Cuando parece que Rafa lo que quiere es implementar un fútbol ofensivo, de ataque, dice que no le va a copiar al Barcelona, pero lo que vemos en el campo es que...
1: Bueno, el otro día la barcelonearon, la de Tal Rangel, es más culpa de la forma de juego, del estilo de juego que quieren implantar, que del arquero. Está demostrado, no se puede jugar así en México. Es otro fútbol el fútbol mexicano. Sí. Es más de dinámica, de ida y vuelta, de llegar rápido a la mitad de la cancha y buscarlo de arriba, que generalmente son jugadores rápidos. Si la sigue barceloneando, la va a seguir regando y ahí sí le va a costar el puesto.
2: Es que en México no viene este esfuerzo que sí ves en equipos como el Barcelona y otros que juegan parecido. Digo, en general en Europa, el jugador de ataque aporta y apoya mucho a la defensiva. Y entonces es un ir y venir constante. Y en México hemos visto una y otra vez que sí han sabido copiar un poco este fútbol que siempre han querido practicar, de tener la pelota, un poco tipo a la brasileña, pero luego no saben regresar. La cantidad de goles que le han hecho a México porque se fueron todos al ataque y a la hora de regresar no volvieron, o en alguna pequeña presión que te hacen a la salida, pierden la pelota y les hacen el gol, poeta. Entonces, aquí la cuestión es ver si que Rafa entienda que ese tipo de fútbol le va a tomar años para poder practicarlo. O sea,
1: sí, sin duda. Bueno, vamos a escucharlo
2: y cortar
1: al Kaiser Michoacano. A ver qué piensa el Kaiser Michoacano de todo lo que decimos nosotros, que estaba escuchando detrás del biombo. Adelante con Rafa Márquez, querido ingeniero.
3: No sé si nos podrías explicar un poco qué fue lo que pasó, por qué se tomó la decisión de que Gil Mora ya no esté, qué tipo de lesión tiene o por qué ya no cuentas con él. Gracias.
4: Sí, él sigue presentando una molestia en el cual en la conferencia antes del partido, obviamente fue antes del entrenamiento, durante ese entrenamiento, después de la conferencia, él termina el entrenamiento con molestias también, que bueno, al final las molestias ya las viene cargando, no nada más de ahora, ya viene de semanas antes incluso de que estuviera con nosotros en selección. Entonces yo en la misma línea, ¿no?, de tratar de cuidar al jugador, y más siendo Mora, ¿no?, que sigue en un proceso de crecimiento y que tenemos que cuidarlo, porque si más no recuerdo, desde el Mundial Sub-20 ya tenía molestias en el tobillo. Antes del Mundial, mucho antes del Mundial, molestias en las lumbares. Antes del Mundial, una pubalgia. Y ahora con esto, entonces, yo creo que
1: la
4: lo más importante
1: de él
4: hoy en día
1: duda,
4: es cuidar a Gil
1: con Europa,
4: para
1: mal.
4: Que no esté cayendo y recayendo en ciertas molestias, esperar que crezca bien y que ojalá se recupere pronto y poderlo tenerlo.
1: Bien, hasta ahí
4: posible.
1: La palabra de Rafa Márquez, va a respaldar la presencia de Talavera en la titularidad. Tal vez hoy juegue Oscar García, el arquero de León, pero queda clarito y yo estoy con él. Tala es el mejor arquero que tiene México en este momento. Y después lo otro, para aquellos que ya lo quieren en el Madrid y en el Barça. El chiquito Mora ha vivido lesionado los 2 años que ha tenido en primera división, y es lógico, ese físico todavía no está fortalecido. Además, no tiene una contextura física monstruosa. Es bajito, livianito, menudito, porque si vamos al caso de Tevez, de Messi, son retacones, medio fortachones, lo mismo que de Suárez. Pero este chico no está todavía para jugar todos los partidos en su equipo y en la selección, y mucho menos marcharse a un equipo grande de Europa. Ahora, ¿sufre demasiado? ¿Es otra la selección sin Mora? ¿Puede ser que sea una selección dependiente de un jugador que juega para Tijuana? Le pregunto.
2: Bueno, hay que prepararse siempre para tener cualquier tipo de herramienta y adaptarte a lo que tienes, ¿no? O sea, cuando no tienes, sabes que siempre va a existir la posibilidad de que no cuentes con un futbolista y el equipo tiene que poder seguir jugando, ¿no? Sobre todo, pues porque tampoco es que Gil destaca, pero tampoco es que él pueda mover todos los hilos de la selección, por más que siempre es positivo tenerlo, ¿no? A mí me parece que de todas formas...
1: No es Cuauhtémoc Blanco, que entraba y él manejaba todo. Este es un chico que recién empieza.
2: Exactamente, y es la cuestión de la presión, para bien lo decías tú, poeta, el organismo necesita también sus tiempos para crecer.
1: Claro.
2: Y lo que pasa también es que tú lo mencionabas, ¿no? Gil es un futbolista todavía delgadito. A un muchacho de 17 años no le puedes poner trabajo de peso, no puede generar musculatura ahora porque deja de crecer. Entonces,
1: claro, no va a dejar de ser.
2: Con paciencia. La cuestión, poeta, es que yo creo que ahí Rafa peca un poco de novatez, ¿no? Porque yo creo que le hizo temor que le dijeran, bueno, va a estar, y él contó, bueno, no fue nuestra culpa que esté lesionado. Y creo que dice demasiado, ¿no? O sea, está hablando de que el futbolista está exponiendo ante la prensa y hasta la prensa internacional que siempre está lesionado. Y esto, pues, no es muy positivo, pero bueno.
1: Bueno, le cuento. Estados Unidos juega frente a Canadá. Cuidado con Canadá. Viene de ganarle 1-0 a Chile. Viene de ganarle 2-0 a Perú. 1-0 a Sudáfrica. Y con el único que ha perdido hasta ahora es con la selección de Marruecos en la Copa del Mundo, que fue quien lo despidió por 3-0. Estados Unidos está imparable. Pochettino se da pregunta que le traduzcan palabras. No las... Andá para allá, Pochettino. Con ese mal inglés que tenés, no te acordás del español, te vas a quedar mudo. A ver qué dice Mauricio Pochettino, el entrenador del equipo de todos. Adelante.
5: No estamos, yo creo que Rafa... No voy a hablar por Rafa porque no lo sé,
6: bueno,
5: pero...
6: Como países,
5: Bueno, estamos atentos a, ¿no?, jugadores que puedan encontrarse en esa situación, pero bueno, no lo sé cómo lo hará México ni cómo lo hará ahora Rafa, ¿no? Pero para nosotros lo importante es que quieran estar con nosotros. Al final es, si quieren jugar para nosotros, pues tendrán que seguir los mismos, ¿no? No porque tengan doble nacionalidad, bueno, tienen un privilegio diferente, ¿no? Al final tenemos que juzgarlo de la misma forma. Lo más importante es saber que quieren jugar para nosotros, porque no puede ser que, bueno, juego para Estados Unidos si me llevan al Mundial, juego para Estados Unidos si estoy convocado.
1: Bien, hasta ahí la palabra de Pochettino, queda la cita hecha para el programa especial. Los jugadores de doble nacionalidad, ¿deciden por sentimiento o deciden por jugar donde lo pongan, donde lo lleven a la Copa del Mundo? Les cuento, hoy Estados Unidos se enfrenta a Canadá. Canadá con Goodman, Sigurd, De Forgiolos, Priso y Chugu. Mitad de la cancha para Miller. Eustaquio, ¿se acuerdan? Aquel hombre que creo que era caboverdiano, que jugaba en Portugal, que jugó en Cruz Azul. Saliba, Jaffelburg en el sector izquierdo, Jevinson. Y en el ataque, nada más ni nada menos que el hombre del Atlético de Madrid, Jonathan Davis, la figura del equipo. ¿Quién está más fuerte hoy, Kaiser, antes de irnos a la pausa? ¿Estados Unidos o Canadá?
2: Estados Unidos haciendo un gran...
1: ¿Cuidado? ¡No, en América! ¡No tiene nada que ver, ingeniero, con esto!
2: Ah, es que es América... Porque we are talking about America. Perdón, ya me estoy olvidando también como Pochettino. No, yo veo al equipo de Estados Unidos bastante bien. Está haciendo un gran trabajo, Poeta. Y creo que, bueno, al final...

0: Vamos a ver, si Estados Unidos comienza a llegar más lejos al futbolista
1: Claro.
0: joven
1: El jugador
0: estadounidense
1: quiere estar con el que
0: mexicano.
1: gana. Esa es la realidad. Un mexicano que juega en el argentino, como es, se decantó por la selección argentina y después de la sub-20 le pegaron una patada y lo echaron.
0: Pero bueno, igual
1: Bueno.
0: faltó ahí la calidad. Lo que sí es poeta, me gustó muchísimo una declaración ahí de Pochettino, ¿eh?
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1: Unánimo Deportes presenta. ¿Sabía usted que un balón de fútbol flotó durante un año por el océano desde las costas de Japón hasta las de Alaska? Casi 6.000 kilómetros. El balón pertenecía a un niño japonés quien perdió todas sus pertenencias en el tsunami que afectó a ese país en el 2011. La persona que encontró el balón flotando en la costa de Alaska divulgó el hallazgo y lo devolvió por correo. ¿Sabía usted que de los muchos campeones del mundo, pocos han logrado retirarse invictos? Estos son Rocky Marciano, Laszlo Papp, Ricardo Finito López, Jack McAuliffe, Terry Marsh y Floyd Mayweather. El puertorriqueño Wilfredo Benítez sigue ostentando el récord de ser el boxeador más joven en ganar un título mundial tras derrotar al colombiano Antonio Cervantes Kid Pambelé por decisión dividida en 1977. Benítez consiguió defender su título superligero dos veces antes de dejarlo vacante. Solo tenía 17 años.
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partido a las 7:30 en el nuevo estadio. Paso por el nuevo estadio cuando no hay partido y menos mal que no hay nadie. Me hace acordar cuando voy de vacaciones y paso por la casa de mi primera novia. Y miro y miro y miro y no la veo. Lo veo vacío y me da una tristeza el nuevo estadio. Bueno, ahí estaremos este sábado a partir de las 7 de la tarde con mi amigo, compañero, Chipi Chipi, el presidente Fernando Fiore, que se fue a Rumanía de vacaciones porque estaba muy estresado con los problemas del Inter. Es más, me ha mandado fotos del castillo de Drácula. Le chuparon la sangre, dice. Bueno, menos mal, por lo menos vivió la experiencia. Mi querido

0: La está invitando al mami.
1: Claro que sí.
2: Qué grande. Ese que canta es el ingeniero. Sinceramente tocaba un punto. Es un acomplejado el jugador de México. ¿Tiene complejo de inferioridad? Usted decía de que Menotti ayudó en algo a quitárselo. ¿Ha vuelto a caer en ese complejo de inferioridad? ¿Se siente hijo futbolístico del equipo de las Barras y las Estrellas o están exagerando por ahí, mi querido Kaiser?
1: Yo creo que, bueno, poeta, por una parte, fíjate que yo llegué a tener esta conversación con varios futbolistas mexicanos, ¿no? Con Héctor Moreno, por ejemplo, que él me comentaba y decía cuando estaba Hugo Sánchez y De Gea, que a veces hablamos mucho del entrenador y no tanto del...
2: De Gea era el ayudante, muy bueno De Gea, y lo ayudó muchísimo a Hugo.
1: Argentino, poeta, y que me comentaba a Héctor que decía, que De Gea les decía, a ver, muchachos, en Argentina mi trabajo era explicarle a los jóvenes que no son Maradona. Les tenía que explicar que no son Superman, los tenía que bajar a la tierra. A ustedes...
2: Bueno, Superman tampoco, porque todas las finales que jugaron en Uruguay las perdieron, y 5 Copa América Uruguay se las sacó de su casa. Tan Superman no son, ¿eh? Que no se crean Supermanes, ¿eh? Digo, son grandes, sí, los reconozco y los aplaudo y los quiero. Esos cuentos a mí no.
1: Pero justo ese era el problema que tenía en algún momento Argentina. Yo creo que fue lo que le pasó a la máquina, ¿no? Lo que le pasó también a Alemania o a Italia, creerse demasiado y luego sin hacer lo que tienen que hacer.
2: Ah, por ahí voy. Ahí va muy bien.
1: Ahí va muy bien. Esta idea de que ya porque es mexicano y creo que poco a poco se la va creyendo más. Lo que pasa es que también aquí tenemos que hablar de la afición y del periodista. Ese no ha hecho ese trabajo.
2: Pesa mucho, ¿eh? La opinión pública. Mire, la gente va con el teléfono en el oído y yo lo he visto en el estadio escuchando los partidos. Gracias a Dios porque nosotros lo relatamos. Pero muchas veces yo digo, estás en el estadio. ¿Para qué necesitas escucharme? No tenés tu opinión propia. Y cuando el periodista le dice que son malos, silba a todo el mundo. Cuando dice que son buenos, hacen la ola. Cuidado que los manipulan, ¿eh?
1: Sí, eso me lo comentaba.
2: Yo por eso le voy a contar un secreto. Y va contra mi gremio. Nunca escucho la transmisión. Siempre miro el partido. Sí, y no va con que me gusten o no me gusten.
1: Me
2: encanta un chico que relató el otro día en español, en Gibraltar, que no lo volvieron a poner. Inge, por favor, pongan lo que ese chico tiene futuro.
1: Y está. Y él me lo comentaba Carlos Salcido, que decías que mira, le ganamos, en México es así, ganas, uy, eres Brasil, eres fantástico, pierdes, no sirves para nada. Entonces, recapitulando, hablando de Brasil, poeta, México durante mucho tiempo ha querido copiar ese Brasil de los 70.
2: Ahora no se cambió que quiere ser Argentina, por más que lo odian deportivamente, no se pasaron de copiar, de querer ser Pelé a querer ser Maradona y Messi, porque siempre hablan del nuevo Messi mexicano.
1: Ah, pero yo creo que ahí va, ese es un fenómeno que ha ocurrido en todos lados, de querer entender al futbolista, al mejor futbolista, como el que dribla. Y mira aquí la diferencia, tocando Maradona, poeta. Hugo Sánchez, que es uno de los mejores futbolistas de la historia del planeta. Si hubiera sido argentino, poeta, se estuviera discutiendo si Hugo Sánchez es de los mejores del mundo, de los mejores del mundo. Pero no por el mundo y por Argentina, porque en propio
2: México... Yo te lo
1: dije
2: a Hugo Sánchez un día en el Mundial de Rusia mientras preparábamos la previa para salir, creo que era Fútbol Picante, ni me acuerdo, salíamos en todos los programas. Le digo, la verdad que los mexicanos te matan, te esconden, no te quieren reconocer. Si vos hubieras sido uruguayo, ya hubiéramos sacado el obelisco y te hubiéramos puesto.
1: Sí. O sea,
2: porque un tipo que gana 5 veces el goleador de España, y es demasiado. ¿Por qué no lo reconocen a Hugo? O sea que me calienta, yo lo quiero mucho a Hugo, pero me calienta porque nosotros los mexicanos en general, ustedes va, yo sí lo reconozco, no lo reconocen.
1: Sí, no, yo también tuve la oportunidad de conocerlo, de saludarlo y de comentarle, ¿no? Y es esa situación, poeta. En propio México, y a mí, escuchas esa frase, en México es pecado ser bueno. Te voy a contar un chiste muy veloz. Está el niñito mexicano que le dice a su papá, oye papá, yo de grande quiero ser tonto. ¿Cómo que quieres ser tonto, hijo? Sí, quiero ser tonto. No.
2: ¿Dijo tonto o pendejo? Pendejo.
1: Bueno, yo lo puse más suavecito porque de pronto hay niños por ahí, ¿no? No, tú tienes que ser poeta, tienes que ser astronauta, tienes que ser presidente. No, papá, yo quiero ser tonto. A ver, ¿por qué quieres ser tonto? Pues es que papá, siempre que estamos en la calle, dices, mira ese tonto, qué bonita novia tiene. Mira ese tonto, qué carrazo tiene. Mira, pues.
3: 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Y según sondeos, la segunda mayor afición del fútbol argentino está en China, pues cerca de 40 millones siguen la Liga Argentina y más de 7 millones ven los clásicos del Boca Juniors contra el River Plate. 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
1: Hola, qué gusto que nos acompañe una vez más. Esto es La Copa al Día junto a Beto Pérez Landa y quien les habla, Richard Méndez. Lionel Messi, sí, se va ya de la selección de Argentina. Jugará esta noche su último partido con la albiceleste frente a la selección de Benín. Uno que todavía no sabemos si habrá jugado ya su último partido con la selección o si habrá una oportunidad más. Parece que le han dejado la puerta abierta a Cristiano Ronaldo. Probablemente lo tomen en cuenta para la próxima fecha de parte de Jorge Jesús, pero todavía no se sabe realmente en qué va a parar el lío de Cristiano Ronaldo y la selección portuguesa. Y continuando en Europa, lo que viene haciendo la Francia de Zinedine Zidane es para ponerle el ojo y verlos muy en serio. Pareciera ser la otra gran candidata junto a la selección española en la actual edición de la Nations League. De esos temas y otros más vamos a estar debatiendo dentro de algún instante junto a Beto Pérez Landa, pero por supuesto antes recordarle que La Copa al Día es un podcast de Unánimo Deporte que usted disfruta a través de cualquiera de las plataformas. Nosotros desde acá siempre le decimos la ideal es la app de iHeart. 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Comenzamos dando el saludo a Beto Pérez Landa. ¿Cómo estás, querido Beto? ¿Cómo te va?
2: Bien, Richard, bien. Qué bueno que dentro de los temas no hay que hablar de la selección mexicana por el ridículo que se hizo perdiendo con Estados Unidos 3-0. Ya se empieza a escuchar el tema de que hay un grande del fútbol mundial que está arreglado con Gil Mora, que en cuanto cumple 18 años se va a ir a Europa, dicen que a Liverpool, por 50 millones de dólares. Ya veremos. Pero a ver, aquí los temas son interesantes. La Francia de Zinedine Zidane con un futbolista extraordinario. Que es Solís, es una bestia. Está al nivel de Mbappé y de Lamine Yamal para mi gusto, Yo creo que lo podemos meter ahí a la terna para pelear por el Balón de Oro. Hablaremos de esta situación tan difícil que está viviendo Cristiano Ronaldo. Yo creo que no va a regresar porque hay cosas que el comandante no perdona. Pero hoy el centro del fútbol mundial es Argentina. Ahí, la despedida de Lionel Messi, una fecha muy especial, una fecha que no quisiéramos que se diera. Y pues dicen los argentinos en los tangos que 20 años no son nada, ¿no? Pues ya se nos fueron más de 20 años de disfrutar el fútbol de uno de los grandes de toda la historia.
1: Sí, sin duda alguna, a ver, la carrera de Lionel Messi desde aquella primera presentación que yo recuerdo haber relatado ese partido en televisión en Venezuela cuando debuta en el año 2005 frente a Hungría. Y es un partido donde lo expulsan, es más, debutó no con la 10, que hoy va a quedar reservada. Después verá Lionel Scaloni para quién va a ser la camiseta 10. Debutó con la 19. Recuerdo aquella vez Lionel Messi expulsado en un ratito nada más que estuvo en la cancha. Ese fue el debut que muchos pudieran pensar, imagínate tú qué debut, ¿no? Siendo expulsado en un partido contra Hungría. A la vuelta del tiempo, Lionel Messi se terminó convirtiendo en el gran referente de la historia de este deporte.
2: Sí, por supuesto, una carrera muy bien llevada, perfectamente aterrizada. Recuerdo aquellos momentos difíciles, ¿no? De la Copa América, los malos resultados, el decir no puedo, esto no es para mí, me hago un lado, y que después lo hayan podido ayudar a recapacitar, sino lo que nos hubiésemos perdido, ¿no? Este andar exitoso como líder. Creo que sí hay un antes y un después en la carrera de Lionel Messi en la selección, ¿no es cierto? O sea, ese momento de quiebre donde decide hacerse un lado y renunciar, y el momento en el que vuelve a sentir esa hambre y el deseo de ponerse la camiseta y se convirtió en el mejor jugador, ¿no?
1: Sí, sin duda alguna. Además que tiene registros interesantes. Hoy será su partido 208 con la selección, con lo cual ya está establecido de por sí el récord. Los goles que pueda sumar esta noche, yo creo que Benín va a ser muy bueno con Lionel Messi. Ya lo decía en una entrevista hace un par de días, uno de los defensores le preguntaban cuál iba a ser la estrategia para marcar a Lionel Messi. Y el defensor de Benín dijo, no, marcarlo no. Hay que disfrutarlo. Es decir, Lionel Messi pudiera tener en el partido esta noche barra libre. Es decir, de 125 goles que hoy tiene con la albiceleste, hoy pudiera hacer 3 o 4 o hasta 5. No sé si Argentina puede tener el mismo ritmo que tuvieron contra la sub-23 de Burkina Faso. Pudiéramos tener hoy una goleada de escándalo. Pero para que Argentina pueda despedir a su ídolo deportivo más importante de toda la historia.
2: Sí. Bueno, Yo sigo siendo de la vieja guardia, ¿no? Y yo pienso que Maradona sigue siendo el número uno, pero el último tango de Lionel Messi es un momento especial. Se despide de su país. ¿Viste la camiseta monumental que le hicieron en Rosario? Ese video tan emocionante, espectacular. He visto todo lo que está ocurriendo en México. Bueno, pues la principal televisora, Televisa, va a hacer una transmisión especial una hora antes, una hora después. Y yo creo que los ojos del mundo van a querer ser testigos, ¿no? Reventa de desde 5,000 hasta 20,000 pesos mexicanos de lo que tuve la oportunidad de ver yo, ya te daré el dato en dólares, pero la realidad es que es increíble. Yo tuve la suerte de estar en la Bombonera el día del homenaje, porque más bien fue un homenaje a Diego Armando Maradona, y la piel se te pone chinita, y creo que hoy el fútbol también a nivel mundial va a estremecerse con el adiós en el estadio tan especial para la selección de Argentina como es el Monumental de Núñez. Y no me imagino la cantidad de aplausos, cánticos y cariño que va a recibir Lionel Messi. Se lo merece, ¿no? Este momento, este día, va a durar solo 90 minutos, pero creo que se lo va a llevar para siempre.
1: Sí, sin duda alguna. A ver, a mí quizá lo que no me cuadra de todo esto, y es que entendiendo la estatura de imagen, de personalidad para el fútbol,
2: ¿el rival?
1: Que ha sido Lionel Messi. Claro, ¿cómo vas a despedir a alguien como Lionel Messi jugando frente a Benín? ¿Cómo le vas a despedir de tu selección jugando contra Benín? Entiendo yo que tiene que ser un partido donde Lionel Messi se pueda divertir, pueda hacer lo que quiera, porque la noche es de él, porque él es el homenajeado. Pero creo que la estatura de fútbol de Lionel Messi
2: claro.
1: Es un rival que atraiga más, ¿no? Merece algo más que Benín, no sé. Si no podía jugar el partido contra España, contra Italia, contra Alemania, hubiese sido un rival lindo, por lo menos jugarlo contra Brasil, si quieres algo de este lado del mundo. Jugarlo contra México, pero contra Benín.
2: Justo es lo que te iba a comentar. Entiendo, ¿no?, el deseo de hacer una fiesta, pero creo que efectivamente, ¿no?, la carrera de Lionel Messi es de una dimensión extraordinaria y para él un rival extraordinario, ¿no? Yo me hubiera gustado. ¿Quién habrá sido la selección con la que tuvo más rivalidad Lionel Messi deportivamente hablando? Porque sabes que el tipo nunca fue de pelear, de meterse en líos, pero ¿qué selección crees que hubiera sido la ideal en cuanto a rivalidad? Que la gente hubiera dicho, porque hubiera sido maravilloso contra Portugal y Cristiano, ¿no? Un último adiós. Pero Brasil, Francia, ¿quién crees que es el gran rival en la carrera de Lionel Messi, eh?
1: Yo creo que, a ver, ahí es difícil encontrar rivales que a Messi se le hayan atragantado, por ejemplo, ¿no? Y por ahí a mí se me ocurre Alemania, es uno de esos rivales que siempre le complicó la vida a Lionel Messi, especialmente con Argentina, recordando aquella Argentina dirigida por Maradona en la Copa del Mundo, que termina fracasando frente a los alemanes. Después la del 2014, la que pierde la final frente a los alemanes también, pudiera ser un rival, digamos, a la altura de lo que uno quisiera con Messi. Obviamente, claro. España fue rival de la final de la Copa del Mundo. Con Francia ha existido una rivalidad muy reciente porque haberse enfrentado dos veces en finales, o mejor dicho, una vez en la final de la Copa del Mundo y otra en el Mundial de Rusia 2018 que Francia termina ganando. Pudiera haber sido esa final ese final de partido de despedida para Lionel Messi, tener a Messi frente a Kylian Mbappé. Lo que pasa es que creo que no cuadra tampoco dentro de la narrativa que Lionel Messi no le va a estar entregando el testigo de su figura a alguien que está, digamos, en la acera de enfrente, porque Mbappé es Real Madrid. Por eso quizá muchos veían en la final de la Copa del Mundo Messi entregándole su herencia de fútbol a Lamine Yamal, porque obviamente Lamine Yamal es jugador del Barcelona. Pero no se me ocurre un rival mejor que la selección alemana para una despedida de Messi. Probablemente, si vamos a hablar de rivalidades, Beto, Brasil-Argentina es una rivalidad.
2: Claro.
1: Argentina-Uruguay es otra. Creo que el rival ideal, entendiendo que en esta jornada estaban pactados ya los partidos de la UEFA Nations League, eso imposibilitaba enfrentar a un rival europeo. Pero bueno, haberlo hecho con un partido amistoso con Brasil. Creo que Brasil no se iba a negar que tener allí a Neymar en esa convocatoria hubiese podido servir
2: claro.
1: hasta de algo lindo, algo agradable, ¿no? Porque dos excompañeros del Barcelona enfrentarse en el partido de despedida de la selección de Messi.
2: Amigos.
1: Hubiese podido hasta servir, claro, hubiese podido servir hasta de un adiós para Neymar de la selección brasileña, aunque eso igual no iba a opacar a Lionel Messi.
2: No, pero efectivamente yo creo que alguien tuvo que haber sido más inteligente, ¿no? Hubiera sido algo muy, muy especial, un partido contra Brasil, creo yo. Y yo creo que la selección de Brasil o la selección de Alemania o la selección que tú quieras para este partido hubiera entendido el texto, el contexto de este partido, ¿no? O sea, es un homenaje, es una fiesta. La gente quiere ver a Leo hacer sus últimos goles con esta selección, aplaudirle, y no hubiera sido tampoco algo que hubiera tratado de dañar. Hay partidos inolvidables, ¿no? Pero Brasil, Francia, España, es más... Yo me animo, yo hubiera propuesto al Barcelona, ¿no? Imagínate el Barcelona en la cancha de el Monumental de Núñez para enfrentar a Lionel Messi en su último partido. Ese también me hubiera parecido atractivo. Lo importante es que va a tener el juego, Richard. Eso es lo importante, porque yo creo que los aficionados de Barcelona se quedaron con ese aplauso y el grito en la garganta atorado porque no hubo un partido. Es que es bien difícil, ¿eh? Que ¿tú de qué partidos homenaje te acuerdas? Yo te lo he dicho varias veces, el de Hugo Sánchez en el 97, si no me equivoco, el primero de mayo fue extraordinario. Maradona no tuvo un partido homenaje de despedida, ¿no? Los contrastes del fútbol, lo último que vemos de Maradona con la selección... Sí, no, fue el...
1: Maradona tuvo un partido de homenaje ya estando retirado.
2: Sí. Y ya en gordito, en otras condiciones. Pero tristemente, lo último que tuvimos, ese fue en el 2001, me acuerdo perfecto, estuvimos por allá. Pero la última estampa es abandonando la concentración de la selección de Argentina por el maldito doping, ¿no? En el 94.
1: Sí, para Maradona fue difícil eso y... A ver, y creo que compararle a Maradona con Messi está como lejos, porque si bien Maradona hizo cosas espectaculares en la cancha, hizo también cosas muy malas fuera de la cancha, y creo que, sí. que eso por lo menos con Lionel Messi ha logrado mantener una imagen. No dudo que vayamos a descubrir algo ahora negro, no, oscuro dentro de lo nunca. Que es la vida personal de Lionel Messi. Él, al igual que Cristiano Ronaldo, creo que se mantienen en una línea impecable. Lionel Messi, que obviamente tiene el récord de más presencias con la selección, el récord de más goles, 125 más los que vaya a sumar hoy, 68 asistencias, también es el líder en eso para la selección argentina. Un Lionel Messi que tuvo, Beto, que esperarse hasta el 2021 para poder empezar a ganar títulos con Argentina. Recordemos la Copa América, precisamente que... terminan ganando en Brasil ese 2021, la Copa América post pandemia, sin público. Luego la Copa América del 2024, esa que se juega acá en Estados Unidos. La finalísima, que fue un título, a ver, fue un enfrentamiento que estuvo empolvado por mucho tiempo y se desempolvó y se jugó nuevamente en aquel 2022, y lo gana Argentina con Lionel Messi. Y obviamente la Copa del Mundo de Qatar 2022, que para muchos era como una forma de poder decir: Lionel Messi sí es el mejor jugador de la historia, porque le faltaba ganar una Copa del Mundo, se decía, ¿no? Yo creo que Lionel Messi no tenía nada que demostrar a nadie, ya había demostrado todo lo que era su fútbol, ¿no?
2: Sí, por supuesto, fue nada más el broche de oro, ¿no? A una trayectoria que se va a quedar enmarcada para siempre, que va a ser reconocida y que... esperemos que sea emulada, ¿no? Que alguien más se inspire. Me encantó, por ejemplo, lo que hace la selección, la AFA, para despedirle, ¿no? No sé si viste el video en el que le dicen: tú eres el mejor porque nos hiciste mejor a todos, mejores nietos con el festejo para tu abuela, mejores hijos por el trato que le dabas a tu papá, mejores en todo, ¿no? Y eso creo que es... más allá de su gran talento, es su historia de vida, ¿no? Desde el momento en que quiso llevar a la cima a la selección de Argentina y poder sacudirse la amargura para ganar las Copas América que mencionabas y el Mundial. Entonces, me quito el sombrero, hay que reconocerlo, hay que aplaudirlo y hay que ver este partido, porque son 90 minutos, Richard, que nos van a durar un suspiro. Hay que verlo, hay que estar en la previa, hay que sentirlo. Y también se vale, ¿no? Darle un aplauso y un reconocimiento, aunque estés al otro lado del mundo.
1: Sí, totalmente. A ver, Lionel Messi, además, para Argentina es el jugador con más partidos disputados en Copas del Mundo. Jugó 34 partidos, 23 de ellos los ganó en Copa del Mundo. Es el segundo goleador histórico en los mundiales, detrás de Kylian Mbappé. Fue creo que por un par de días, el goleador histórico de las Copas del Mundo. Al final de cuentas, hoy es Mbappé con 22 y 21 queda Lionel Messi. Ya no jugará más mundiales con Argentina después de esta noche. Será esa última despedida. Un total de 6 Copas del Mundo presente con Argentina, lo cual también es un registro importante porque es el jugador argentino con más mundiales disputados. Máximo goleador en la eliminatoria a la Copa del Mundo de la Conmebol con 36 goles anotados. Más partidos jugados en Copa América, un total de 39 partidos de Copa América en 7 ediciones. Un torneo que muchas veces no tuvo a muchas de las figuras argentinas, como por ejemplo Lionel Messi. Tiene una diferencia enorme en relación a jugadores como Maradona o como Mario Alberto Kempes. También vale decir que en los últimos tiempos la Copa América se estaba haciendo casi que cada 2 años. Y eso también, pues por supuesto, facilitó para que Argentina y Lionel Messi siguieran sumando esa gran cantidad de partidos disputados del torneo. Pero son parte de los récords. No es culpa de Messi o de Argentina que Conmebol haya decidido dar mayor cantidad de ediciones del torneo. Lo importante era estar ahí, jugarlos y ganarlos, y Messi lo hizo.
2: Sí, claro. Yo siento que es un gran momento para decir adiós, pero él va a continuar jugando, podía esperar la Copa América, pero mira, solo él, su familia, el golpe de la pérdida de su papá que influyó tanto en su carrera, que lo ayudó para poder convertirse en el mejor futbolista, el tratamiento, ¿no? Que tuvo que tener para poder crecer un poco. O sea, fue muchas cosas importantes su papá. Entonces, yo creo que si el señor Messi aún viviera, hubiéramos podido disfrutar más partidos de Leo en la selección de Argentina. ¿No crees que eso cambió y adelantó su decisión o ya lo habría tenido en mente?
1: Yo creo que, a ver, la situación vivida durante el Mundial cuando su padre enferma, la muerte posterior del padre de Lionel Messi después de Copa del Mundo, obviamente Messi no encontraría demasiada motivación. Yo creo que hoy Messi sí sigue jugando al fútbol, está yendo al Inter Miami, el fútbol sigue siendo su profesión, pero ya no tiene ese peso de esa exigencia. Desde que llegó a la MLS, no tiene la misma exigencia. Obviamente por el nivel del torneo, el nivel al que está Messi, todavía caminando la cancha es mucho más que la mayoría de la MLS. Pero con la selección de Argentina sí existía esa responsabilidad, sí existía esa presión, esa necesidad de ir al frente. Y creo que entiende Lionel Messi, primero que quizá ante un escenario como ha sido la pérdida de su padre, haber perdido también la final de la Copa del Mundo, como que entiende que es el momento ideal también para dejarlo todo de lado, ¿no? Como para apartarse de la selección. Creo que Lionel entiende que de pronto su futuro en el fútbol está más en otro lugar y forma parte de la vida cotidiana del día a día. Aquí la pregunta que cabe, Beto, es ¿cómo crees tú que se le va a recordar a Lionel Messi? ¿Cómo lo va a recordar Beto Pérez Landa a Lionel Messi una vez que
2: No.
1: ya no sea solamente como hoy que va a renunciar a despedirse de la selección, sino cuando le toque despedirse del fútbol?
2: Claro. Yo pienso que a lo mejor también dice, me voy a retirar, menos viajes, menos desgaste. No voy a tener que estar viajando y me voy a dedicar a disfrutar lo que me queda de carrera en el Inter Miami. A veces uno es egoísta y romántico y encantaría verlo más partidos con Argentina. Pero bueno, es el segundo goleador en la historia de los mundiales. El tema de las asistencias es extraordinario, ¿no? Uno de los mejores, uno de los más grandes futbolistas de la historia que tuvo la posibilidad de reinventarse con la selección de Argentina. Lo que hizo con Barcelona, lo que hizo en todos los clubes, lo sabemos perfectos. Pero haber tocado fondo, haber pensado en que ya no tenía nada que hacer en la selección y después reinventarte y convertirte, pues me parece que es uno de los mejores futbolistas de la historia y quizás uno de los hombres más importantes en la historia del fútbol argentino. ¿Te
1: Ese
2: acuerdas que
1: fue el
2: lo
1: gran
2: abuchaba,
1: problema, la
2: no?
1: gran. Sí, claro, totalmente. Yo creo que la gran dificultad que se le presentó a Messi durante mucho tiempo y a Messi y a todos los técnicos que pasaron por Argentina. Y ahí vamos a hablar de Sabella, por ejemplo, del Checho Batista, podemos hablar del Tata Martino, de los entrenadores que tuvo la selección albiceleste. Siempre era el mismo problema: reconstruir el Barcelona en la selección de Argentina. Lionel Messi era el gran jugador, el mejor jugador de la Liga
2: Sí.
1: Española, el que rompía los récords con el Barcelona, el que era capaz de ganar la Liga de Campeones de Europa, el que se cargaba un equipo encima, pero no podía cargarse la selección. Y el fracaso de varios entrenadores argentinos con Lionel Messi fue ese, tratar de
2: Sí.
1: reconstruir el ecosistema del Barcelona. Y es como, a ver, es como si quieres llevar a un zoológico en el Caribe a un oso polar. Y no lo puedes poner en las mismas condiciones de temperatura que hay en el Caribe a convivir al oso polar. Tienes que colocarlo en algo donde pueda estar bastante fresco, bastante más fresco, por decirlo. Y entonces tienes que reconstruirle todo. Eso no se podía hacer en Argentina. Y entonces es cuando llega Lionel Scaloni, y me acuerdo, para la Copa América del 2019, aquel partido que pierde Argentina casualmente, un partido de Copa Adidas en Madrid. Pierde Argentina frente a Venezuela. Ese es el último partido que pierde Argentina. De ahí en adelante, Argentina llega para la Copa América, juega aquella Copa América, la del 2019 en Brasil, sale campeón Brasil, y posteriormente se llega a la Copa del Mundo de Qatar, donde sí gana Argentina, donde ya Argentina empieza a hacer algo diferente. Todo era obra de lo que estaba haciendo Lionel Scaloni, que creo que para Lionel Messi, para esa reinvención que tú citas, Beto, se terminó de convertir en una figura importante y logró hacerle creer al grupo que había que sacrificar un poco más cada uno en lo individual por Lionel Messi. Si se quería ser campeón, había que tratar de tener a Messi, que era el mejor. Y para que Messi pudiera ser el mejor, cada quien tenía que aportar. En Argentina se baja a defender para que no baje a defender Messi. Se baja a apretar para que Messi no tenga necesidad de apretar, para que siempre tengas a Messi en línea de pase, con espacio, con tiempo, para que él después entregara su magia. Y creo que ese es el éxito que ha tenido Messi, gracias también, en cierto modo, a la llegada de Scaloni a la selección
2: Claro.
1: argentina. De no haber sucedido esto, tal vez Messi se estuviera despidiendo hoy y no sabríamos si hubiese ganado un Mundial o alguna Copa América, si no hubiese llegado
2: No, no, no.
1: Scaloni.
2: Fundamental, fundamental Scaloni. Así como lo fue Bilardo para Maradona, Lionel Scaloni se convierte en el hombre que cambia la carrera de Lionel Messi con la selección. Bueno, la realidad es que lo vamos a recordar, lo vamos a extrañar. Antes era un Messi que estaba frustrado, que le chiflaban, que lo señalaban sin personalidad. ¿Te acuerdas que hasta lo criticaron porque no cantaba el himno, ¿no? De la selección de Argentina? Entonces, el día que llegó Lionel Scaloni y entendió que había que hacer que todo mundo tirara para que Messi se convirtiera en el líder, porque no es nada más decir, ah, ese es que es el mejor jugador y lo vamos a ayudar. No, no, no. Era muy claro, lo tenemos que ayudar porque él va a hacerlo por nosotros. Había que ponerle ese ecosistema del que habló Menotti, del que habló Guardiola, del que hablaron los grandes técnicos con relación al caso particular de Lionel Messi. Qué bueno que pudieron hacerlo, qué bueno que llegaron a este éxito. Y hoy me imagino que va a ser un día de mucha nostalgia, ¿no? O sea, imagínate el momento del último abrazo, ¿no? Con Lionel Messi, de Scaloni, de sus compañeros, de la gente. Ya hay inclusive ahora con la inteligencia artificial, hay un montón de videos que te estremece, ¿no? Ahora, en Argentina se acordaban siempre, ¿no? De la selección del 86 de Maradona. Ahora creo que también llega a ese umbral. Digo, Óscar Ruggeri, lo has visto, ¿no? El gran capitán que formó parte en ese relevo cuando ya Diego no estaba. Entonces, ahora vamos a ver quién va a ser el gran relevo, ¿no? El que va a cambiar y que se va a poner la número 10, ¿no? Pero bueno, hasta el día que juegue Lionel Messi, lo vamos a aplaudir. Aquel partido, ¿no? De la final con ese atuendo negro, creo que fue muy extraño, pero es así, ¿no? El momento de levantar la Copa del Mundo y convertirte en una de las grandes leyendas del fútbol mundial.
1: Sí, sin duda alguna, muchas de las cosas que le ha regalado Lionel Messi al fútbol se las ha dado vistiendo la camiseta de la selección de Argentina. Una historia que comenzó a cambiar realmente de modo radical desde 2019, con la llegada de Lionel Scaloni, donde Argentina encontró la forma de sacar todo el potencial de Lionel Messi, el que ha sido sin duda alguna uno de los grandes jugadores de todos los tiempos. hoy tenemos que estar felices nosotros de haber podido vivir de cerca, de haber cubierto las historias del fútbol con la presencia de alguien como Lionel Messi. Nosotros nos tenemos que sentir en ese sentido bendecidos. Se despide Lionel Messi del Albiceleste. Va quedando cada vez menos tiempo de la carrera de uno de los más grandes futbolistas de toda la historia.
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0: Unánimo Deportes presenta. ¿Sabía usted que el jugador más pequeño en las grandes ligas fue Eddie Gaddel? Medía apenas un poco más de un metro de estatura. Comenzó jugando con los desaparecidos Browns de San Luis. Esa franquicia se mudó a otra ciudad para convertirse luego en los Cerveceros de Milwaukee. Manny Pacquiao ha estado en el top 10 del box en 4 décadas distintas. Ganó su primera corona a los 19 años por knockout ante Chacha Isasakul. Ha reinado en 8 categorías y aunque cayó contra Mayweather, superó a Tim Bradley en 2 de sus 3 peleas. Se destacan 8 inolvidables peleas contra mexicanos, como contra Marco Antonio Barreras, Eric Morales y Juan Manuel Márquez. Floyd Mayweather ganó títulos en 5 categorías y ha sido el boxeador taquilla pay-per-view más destacado en las últimas décadas. Desde que se convirtió por primera vez en campeón ante Genaro Hernández hasta su despedida contra Conor McGregor, Mayweather se enfrentó a 23 púgiles y venció a 15 campeones mundiales seguidos antes de retirarse. 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
1: Siempre hay un modo de acompañarnos y de seguirnos, y nosotros siempre se lo vamos a decir. 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A diferencia de Lionel Messi, que esta noche va a decir adiós a la selección argentina, Cristiano Ronaldo se fue y no sé si llegó a decir adiós. Lo cierto es que lo persiguió en su momento Jorge Jesús, Proenza, el presidente de la Federación Portuguesa de Fútbol, lo trataron de alcanzar en el aeropuerto como para que no se marchara. Al final de cuentas, Cristiano Ronaldo llegó hasta Arabia Saudita y estando en Arabia Saudita, ha decidido Jorge Jesús, Beto, volver a abrirle la puerta, decirle que si se encuentra en condiciones, lo esperamos en noviembre. Lo espera para la próxima convocatoria probablemente. ¿Hay forma de arreglar el tema de Cristiano Ronaldo y Jorge Jesús? ¿Hay forma que se le dé a Cristiano algo de lo que hoy se le está dando a Lionel Messi?
2: No. Yo lo tengo muy claro, ¿eh? Y te lo decía hace un rato. Hay cosas que Cristiano no perdona y no va a perdonar. Mientras no haya una disculpa pública, no va a regresar Cristiano a la selección. Yo eso lo tengo muy claro. Yo sé que puede estar el técnico en una postura muy firme para que nadie se suba, se le suba las barbas, ¿no? ¿Qué pasó con el señor Ten Hag allá en Manchester United? Algo muy parecido, ¿no? Y Cristiano dijo, señores, yo me voy, aquí no me quieren, no tengo nada que hacer. O sea, yo pienso que he visto tantos comentarios de gente, es que no puede estar por encima, nadie está por encima del grupo. No, pero creo que no manejó el señor la situación de la forma. Yo no lo hubiera manejado así. No sé si tú estés de acuerdo en de qué manera se expresó, lo que dijo. O sea, ahora es el tipo más firme del mundo. Qué bueno. ¿Y luego? A mí no me parece que Cristiano se merezca ese trato.
1: No, totalmente. A ver, lo que hoy ha sucedido con Cristiano Ronaldo no hubiese pasado nunca con Messi. A ver, nadie le pasa por la mente que Messi vaya a ser suplente en un partido de eliminatoria sudamericana, por ejemplo. A nadie le pasa por la mente, a menos que sea como el partido contra Jordania, tercer partido de la ronda de grupos de la Copa del Mundo. Messi podía esperar y venir desde el banco. Ese era un escenario diferente. No digo que Cristiano Ronaldo tenga que jugar todos los minutos o ser titular en todos los partidos. No, yo creo que todos estamos claros que Cristiano Ronaldo está más afuera que adentro del fútbol en este momento por cuestiones naturales de la edad. Pero ¿dónde radica todo el problema? Porque no es porque Cristiano Ronaldo no haya jugado aquellos minutos, es porque se sintió irrespetado y esperaba que se cumpliera una promesa, la promesa de una disculpa pública. Cristiano Ronaldo no abandona la concentración después de aquel partido donde lo ponen a calentar, pasa 30 minutos calentando, que se estaba fundiendo de tan caliente que estaba, y al final de cuentas no lo puso a jugar Jorge Jesús, que es una decisión de fútbol. Apartando ese escenario de haberse marchado, cuando ya supuestamente escuchamos a Jorge Jesús decir que quiere concertar, que Cristiano Ronaldo va a tener la puerta abierta, pero ante el intento de la prensa de conocer más detalles sobre esto, la respuesta finalmente de Jorge Jesús es encarar al periodista y decir, yo no tengo que pedir disculpas por nada. ¿Por qué tengo yo que pedir disculpas? Creo que termina de evidenciar y de mostrar Jorge Jesús una actitud, a ver, si se quiere, pudiéramos llamarlo una actitud déspota, pudiéramos decir arrogante, ¿sí? Yo no le quiero quitar peso o importancia al entrenador, no, porque por algo es el seleccionador nacional de Portugal. Tiene que ser sin duda alguna uno de los hombres más importantes dentro de la estructura de una selección como la de Portugal. Pero que definitivamente es que a alguien como Cristiano Ronaldo hay que respetarlo, porque le ha dado a Portugal lo que no le dio nadie, es el atleta más grande en la historia de Portugal. Y si eso no lo terminó de entender alguien como Jorge Jesús, pues muy mal por él, porque le están llevando a irse por la puerta trasera a tu activo más importante en la historia del deporte.
2: Sí, es un atropello. Hay formas, Richard, de manejar las situaciones y de tratar de solucionar esto. Se pudo haber dialogado, se pudo haber llegado a un acuerdo. O sea, a las leyendas hay que cuidarlas. O sea, no era un niño de 19 años que iba a debutar y que lo pones a calentar 30 minutos y le dices, ¿sabes qué? Ah, no, siéntate. No, o sea, eso es una falta de respeto, es una falta de tacto. ¿Quién es el señor Jorge Jesús? ¿Qué ha ganado con relación a lo que ha hecho Cristiano dentro del fútbol mundial? O sea, creo que se quiso sentir más importante que todo el mundo. No sé, a mí me parece que es un atropello, es una situación irritante y por eso creo que si no viene una disculpa, Cristiano no va a volver a la selección de Portugal. Sería muy triste. Tienes que poner a gente de calidad, gente que tenga experiencia, pero sobre todo un manejo empático, humano. No sé, es increíble. No, de verdad es que no lo puedo creer. Y si a mí me molesta, si a la gente le molesta, a la gente que apoya a Cristiano, porque sé que hay otros que lo están celebrando. Ahorita con los triunfos, van a pensar, no van a pensar que con Joao Félix y que los demás van a sacar las papas del fuego, ¿sí?
1: A ver, yo creo que esta selección de Portugal, primero hay que entender todo lo que te termina de mostrar Jorge Jesús. A ver, Jorge Jesús, cuando Cristiano Ronaldo se va a la concentración, lo primero que hace es corriendo a ir a ponerle el 7 a otro jugador. Darle inmediato el 7 a Rafa Leao ya te da una mala sensación de claro. Cómo obra, cómo actúa el entrenador. ¿Qué es lo que está sucediendo hoy? Si ponemos vamos a poner en perspectiva. Por un lado está Cristiano y por el otro lado está Lionel Messi. Las dos carreras más brillantes de los últimos 20 años en el fútbol, seguramente. La de Lionel Messi, que se retira hoy, probablemente Scaloni reserve unos días para después dar la 10 a alguien. Pero la está haciendo al día después de que el jugador ya se retira. No se ha retirado todavía Cristiano Ronaldo del fútbol. No se ha retirado de la selección. Y ya inmediatamente le estás dando el 7 a otro jugador. O sea, hay un mensaje terrible, terrible, porque esto le está pasando hoy a Cristiano Ronaldo, que, vamos a estar claros, en la historia del fútbol de Portugal está aquí arriba. Y seguramente es el mejor futbolista europeo de todos los tiempos, seguramente. Y Jorge Jesús se lo manda por el arco del triunfo. Entonces, ¿qué mensaje mandas al grupo? No estás mandando un mensaje de autoridad. Estás mandando un mensaje, me parece a mí, de poco aprecio por la carrera y por el profesionalismo de tus jugadores. Yo no soy de los que van a venir aquí a caerle encima a Cristiano Ronaldo y que él está manchando su legado. No, el legado se lo está manchando Jorge Jesús, el legado se lo está manchando el que quiere verle derrotado. Cristiano Ronaldo, el año pasado fue el goleador de Portugal en la Nations League, campeón de la Nations League. Marcó más goles en este torneo que el propio Haaland. Fue el goleador de Portugal en el Mundial. Y me dirán, sí, bueno, haciéndole los goles a selecciones pequeñas, no importa que le haya hecho los goles a Uzbekistán. Él los hizo. No los hizo otro, no lo hizo Bernardo Silva, no lo hizo Bruno Fernández, no lo hizo Rafa Leao, no lo hizo John Félix. Entonces una figura como la de Cristiano hay que cuidarlo, son legados del deporte que tienes que conservar. Y me parece que en esto Jorge Jesús cada vez se aleja más de lo que debe ser el puesto para un jugador como Cristiano.
2: Claro, es un atropello. Yo sé que hay rivales más fuertes y otros no. Pero la gente prendía la televisión en el Mundial para ver a Portugal. Yo tuve la suerte de ver ese Portugal-Colombia en el FanFest, en el Zócalo de la Ciudad de México, y era impresionante la cantidad de personas. O sea, no te estoy hablando de 100, estoy hablando de miles que llegaron con la camiseta de Portugal y con el 7 de Cristiano Ronaldo. Y eso debe de pasar en todos los rincones del planeta. Eso es lo que tienes que entender cuando eres un técnico como el señor Jorge Jesús. Y creo que no lo entiende, y creo que no lo va a entender, ¿eh? No se va a dar cuenta, pero eso le va a pasar factura, ¿eh? Hoy se siente el ser más poderoso. Hay que verlo ahora, ¿eh? ¿Qué rivales tienen en puerta? Tienen Inglaterra, España, tienen unos partidos bastante complicados próximamente Y vamos a ver si en un juego de esa naturaleza no necesitas el respaldo de un tipo como Cristiano Ronaldo. A ver si el resto de estos grandes jugadores que tiene la selección de Portugal pueden salir adelante sin la presencia de CR7, ¿no?
1: Habrá que esperar a ver si lo toma en consideración Jorge Jesús para la siguiente convocatoria de Portugal y si Cristiano.
2: Sí, pero no va a ir.
1: Y si habrá, y habrá que ver si se va a dar una despedida digna, como la que sí ha tenido Lionel Messi con la selección de Argentina.
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1: Unánimo Deportes presenta. ¿Sabía usted que en septiembre de 1947 Sugar Ray Robinson se retiró por primera vez del boxeo citando que soñaba matar a sus oponentes y pidió ayuda a un ministro de una iglesia? El ministro le aseguró que era solo un mal sueño y lo convenció de regresar al boxeo. Lamentablemente, en la siguiente pelea, Sugar Ray Robinson aplastó a Jimmy Doyle en el octavo asalto con un brutal gancho de izquierda que envió a Doyle al mundo de la inconsciencia. Doyle nunca se recuperó y desgraciadamente murió. Tenía solo 22 añitos de edad. Sugar Ray Robinson le dio todas las ganancias de las siguientes cuatro peleas a la madre de Jimmy Doyle. El equipo con más goles marcado en un mundial es Brasil con 237. En segundo lugar se encuentran Alemania con 232 y Argentina con 152. El jugador con más partidos disputados en un mundial es el argentino Lionel Messi con 26. En segundo lugar se encuentran el alemán Lothar Matthäus con 25, seguido por otro alemán, Marislav Klose, con 24 partidos.
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1: Nos vendieron que era un gran gestor de vestuarios, pero poco le reconocían su talento como entrenador. Francia le ha pasado por arriba, literalmente, a la selección de Bélgica, y una selección que ya empieza a mostrar rostros distintos. Ya no solamente es una selección enfocada o girando en torno a la figura de Kylian Mbappé. Otros cracks como Lis, hoy en día despuntando como la gran figura de esta fase.

0: es un futbolista como Lice, ¿Francia necesita depender de Mbappé? O sea, 30 minutos le bastaron para cambiarle la cara al equipo en el momento más difícil, cuando estaban abajo en el marcador. ¿Necesita depender de Mbappé la selección de Francia?
1: Yo creo que no, a ver, es un partido que a Francia se le complicó. Fíjate que estuvieron hasta el minuto 77 para que Francia lo pudiera empatar, para que llegara el revulsivo, ese revulsivo que se origina a los 15 minutos del segundo tiempo con la entrada de Cherki, de Olise, y el equipo cambia. El equipo cambia diferente, encuentra los caminos, la dinámica aumenta y después Olise, pues ya le sabemos el estilo y el peso que tiene como jugador. Francia pasa de
0: Doué
1: un
0: también, ¿eh?
1: partido, Doué también marcó correcto, Francia pasa de un partido que estaba complicado a un partido que termina ganando 4-1, pero que no se nos olvide, quedaban 13 minutos y estaba perdiendo por 1-0.
0: Sí. Estos cambios que hace un gran entrenador, porque el encontrar la fórmula para enderezar un partido que estás perdiendo a través de los movimientos que haces en la banca, estamos en una fecha de muchos partidos y hay que dar un recambio. Es evidente que se necesita dar un recambio, pero un gestor provoca que su equipo haga 4 goles en 15 minutos. No, es un gran entrenador Zinedine Zidane y una vez más lo demuestra. Yo creo que hay gente que subestima a Zinedine Zidane y a lo mejor no solamente algunos. Creo que mucha gente es la que subestima a Zinedine Zidane, pero con esta selección nos va a demostrar lo gran entrenador que es y lo que hizo como técnico del Real Madrid lo va a emular como técnico de la selección de Francia. Estoy seguro, ¿eh?
1: Sí, a ver, de Zidane, yo siempre insisto, siempre nos han vendido aquello de es un gran gestor de vestuarios. Es un gran gestor de vestuarios. Y Zidane, para mí, es un grandísimo entrenador. No tendrá el estilo Guardiola, no será tan mediático y de gesticular tanto como José Mourinho. No ejercerá ese rock and roll en las contras de sus equipos, como es capaz de hacerlo Jürgen Klopp. No, es un técnico más bien reservado, más bien callado. Alguno que otro gesto de explosión, como aquel día que pateó el balón que estaba alrededor de la cancha para festejar el gol del triunfo de Francia. Pero qué cosas tácticas hace. Y además, ¿sabes qué, Beto? Cualquiera pudiera decir, claro, pero es que con el gran equipo que tiene Francia, sí, pero es que precisamente eso, lejos de ser una facilidad o una virtud, es un dolor de cabeza. Porque hay que tomar decisiones, hay que dar jerarquías, hay que dar titularidades. Hay que jugar cuando no tienes a los mejores, cuando no puedes contar con Mbappé, necesitas que por ahí Barcolá te dé un gran partido, como es capaz de dártelo Mbappé. Entonces creo que lejos de pensar que porque es Francia sea fácil el trabajo para Zidane, yo creo que es un trabajo que lleva demasiada responsabilidad.
0: Justo hace rato mencionabas la cantidad de técnicos que fracasaron con Argentina y Leo Messi en la cancha, ¿no? Me acordé ahorita que mencionabas a Sabella, mencionaste al Tata Martino, entre los referentes del fútbol en cuanto a dirección técnica en Argentina de esa época y que no tuvieron la capacidad de poder llevar a Lionel Messi a ese nivel al que sí pudo hacerlo Lionel Scaloni. Ahora, esto es de Zidane extraordinario. Esta selección, este partido es mucho mejor de lo que entregaba la selección de Francia, a mi gusto, con la anterior administración, ¿no? O sea, para ser tan rápido, los resultados están llegando, ¿no? O sea, ¿cuántas veces hemos dicho que hay que esperar un proceso, que hay que darle tiempo al técnico de que se adapte y que implante su idea? Yo creo que son grandes futbolistas, íconos de sus equipos, referentes del fútbol mundial, pero que saben perfectamente quién está al frente de la selección, lo admiran, lo respetan y también lo entienden, ¿no? O sea, están ayudando a Zinedine Zidane para que esto funcione. ¿No, no sientes que están jugando? Digo, por más grandes, importantes, millonarios que sean, hay que hacerlos jugar como equipo, ¿eh?
1: Ahí hay otro punto que llama la atención y estoy muy de acuerdo contigo cuando dices lo admiran. Sí, sin duda alguna, una figura como la de Zizou, muchos de estos jugadores probablemente no crecieron viéndolo porque algunos de ellos nacieron después de que Francia salió campeona del mundo.

0: 98 por primera vez. Pero sí, sí tienen que admirar la figura de Zinedine Zidane. Algún recuerdo
1: Claro.
0: habrán visto, habrán crecido sabiendo que Zidane era un histórico del fútbol de Francia, como en su momento lo fue, no sé, Michel Platini o Just Fontaine. Pero Zidane,
1: Sí.
0: sin duda alguna, debió dejar ese legado. Y Zidane, también como entrenador, lo que había logrado con el Real Madrid, los tres títulos de Liga de Campeones de Europa, que no lo hace cualquiera, tiene que ser visto como algo importante, tiene que ser visto como algo que el chico joven, no sé, como un Doué, como un Dembélé, cuando llega a una selección como la de Francia, entienda que está siendo dirigido por un tipo de demasiada jerarquía, dentro y seguramente fuera de la cancha. Entonces hay que construir. Tiene varios retos, Zinedine Zidane. Yo creo que primero uno es el que por ahora está librando, y creo que lo está librando bien, es el de sostener el respeto de la selección francesa por el perfil de jugadores, pero además sabiendo que tienes que ampliar el universo de jugadores. Y eso ya se ha empezado a ver con las competencias que va generando Zidane dentro de la selección francesa. Que sí, me puedes decir, Beto, que a Francia le sobran futbolistas. Muy bien. Pero dentro de esos futbolistas que te sobra, tienes que colarlos, pasarlos por el colador y dejar el grupo exacto, el grupo preciso. Y creo que eso lo está haciendo bien de arranque Zinedine Zidane, por ejemplo.
1: Sí, claro, hay que hacerlos que jueguen bien, que se entiendan, que esta selección tenga una idea muy clara y parece que lo tenga. Por eso te decía, pues parece que no dependen de Mbappé. Hoy esta selección está funcionando, esté quien esté en la cancha. Y cuando hablábamos de las dos personalidades de Kylian, la del Real Madrid y la de Francia, porque yo creo que tuvo una buena Copa del Mundo, independientemente de ese nivel futbolístico que demostró en el Mundial con Francia. Pues hoy este equipo está funcionando perfecto. Y esté quien esté, este equipo va a llegar a buen puerto, con o sin Mbappé, ¿eh? Entonces, por eso creo que ahí te das cuenta de la dimensión de técnico que es Zinedine Zidane. Y que me imagino viene renovado, Richard. O sea, después de someterte a la presión de ser técnico del Real Madrid, ¿cuánto tiempo pasó para que volviera a tomar este reto? O sea, se despejó, estuvo con la familia, siempre pegado al fútbol. Preparándose seguramente, pero yo creo que le vino bien también este descanso, ¿no? Y que hoy le permite estar otra vez en el reflector con todo lo mediático que es, pero con un ánimo renovado.
0: Sí, totalmente, con un ánimo renovado, pero además un reto que no se le había presentado. Yo no sé si muchos lo piensen así, pero yo veo en la selección de Francia, veo un equipo con potencial, con Zidane,
1: Mucho.
0: como para volver a ganar una Copa del Mundo. Y los retos de edificar cosas diferentes, de darle un mejor lugar a Koné, de ver cuánto puedes levantar el nivel de Camavinga, por ejemplo, o de Tchouaméni, si lo vas a tomar en consideración, lo que puedes lograr de jugadores como Barcola, como Dembélé, eso es importantísimo. En una selección como la de Francia, que hoy es la gran responsabilidad, el gran reto para Zinedine Zidane, junto a España, Francia e Inglaterra, probablemente los grandes seleccionados hoy en Europa. Así hemos llegado nosotros al final de la Copa al Día. En esta oportunidad, como siempre, agradeciéndoles por acompañarnos, por ser parte de nuestra comunidad. A nombre del equipo técnico de producción de mi compañero Beto Pérez Landa y de Richard Méndez, gracias. Hasta la próxima.
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0: Somos el poder del deporte y la Unánimo Deportes presenta. ¿Sabía usted que en septiembre de 1947 Sugar Ray Robinson se retiró por primera vez del boxeo citando que soñaba matar a sus oponentes y pidió ayuda a un ministro de una iglesia? El ministro le aseguró que era solo un mal sueño y lo convenció de regresar al boxeo. Lamentablemente, en la siguiente pelea, Sugar Ray Robinson aplastó a Jimmy Doyle en el octavo asalto con un brutal gancho de izquierda que envió a Doyle al mundo de la inconsciencia. Doyle nunca se recuperó y desgraciadamente murió. Tenía solo 22 añitos de edad. Sugar Ray Robinson le dio todas las ganancias de las siguientes 4 peleas a la madre de Jimmy Doyle. El equipo con más goles marcado en un mundial es Brasil con 237. En segundo lugar se encuentran Alemania con 232 y Argentina con 152. El jugador con más partidos disputados en un mundial es el argentino Lionel Messi con 26. En segundo lugar se encuentran el alemán Lothar Matthäus con 25, seguido por otro alemán, Marislav Klose, con 24 partidos.
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0: Hola, ¿cómo les va? ¿Cómo van las cosas? Taza de café en mano, como siempre. ¡Qué delicia! Ya sonó el despertador, aquí estamos. Junto al Puma, Daniel Reyes, Jonathan Morel, todo el equipo, Federico del Cueto, todos con mucho gusto trabajando para usted. Mucho de qué hablar, como todos los días. Mucho de qué hablar cada vez que nos encontramos en el despertador con el Puma y Garay, siempre por Unánimo Deportes. 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Mi estimado Puma Daniel Reyes, ¿cómo van las cosas? ¿Cómo le fue de fin de semana de fecha FIFA que continúa? Ojo, a todos nos fue mejor que a los equipos centroamericanos en la Nations League, sobre todo a Costa Rica, que sigue perdiendo. Solamente, por si alguien le pregunta cómo le va, usted puede decir hoy mejor que a los ticos. ¿Qué ha habido, Puma? Buen día.
1: Mejor que a los ticos, Kenneth, pero no tan bien como a los caribeños, que son la gran sensación, que tanto Surinam, Curazao, se nos están durmiendo nuestros amigos centroamericanos y ellos están aprovechando, me refiero a los caribeños, esta diáspora, la cantidad de jugadores que hay, Kenneth, en todos lados, y ese partido, el de Costa Rica, yo creo que la gente que estuvo en ese estadio nunca lo van a olvidar, para mal, obviamente, que te levanten un 3-0, que acabes perdiendo 4-3, pocas veces se ve con selección.
0: Y volver a perder después contra Haití.
1: Increíble. Yo te digo algo, Kenneth, lo de Costa Rica ha sido, pues, irse en bajada en un tobogán que parece que eso es lo más lamentable, que no parece tener fin, ¿eh? Hoy por hoy no están las figuras que sí habían en otros años, pero bueno, eso no es problema, repito, de las selecciones caribeñas, como tú me dices, Haití, que está aprovechando pues la cantidad de jugadores franceses que tienen la doble nacionalidad, tanto Surinam y Curazao con la selección, con los jugadores neerlandeses, los jamaiquinos con los ingleses, Trinidad y Tobago creo que son los que se están quedando un poco cortos, pero también puede echar mano de algunos ingleses, así que ellos lo están aprovechando, ¿eh, Kenneth?
0: Ese es el problema, Puma, que da la impresión de que no hay por dónde despertar. Una cosa es que uno se duerma, sí, y sepa que cuando despierte va a competir. Está bien.
1: Correcto.
0: Me dormí, correcto. Tuve un mal momento, no me desperté, en fin, se me apagó el despertador. Pero yo sé que mañana tengo con qué competir. El problema es que si me duermo, pero cuando me despierte no tengo de dónde agarrar, de dónde echar mano. Sí. Mientras que los caribeños tienen una diáspora impresionante jugando en Europa, ya dejaron a Guatemala, Honduras, Costa Rica, etcétera, etcétera, etcétera, sin mundial. Hombre, grave, sobre todo que en las próximas eliminatorias todo se limita un poco más.
1: Claro.
0: Este es un tema difícil. Ojo, cuidado, porque no se ve por dónde. El problema no es tanto el mal momento. Mal momento lo tiene cualquiera. El problema es que no se ve por dónde van a levantar el nivel ante equipos que tienen grandes atletas, que el fútbol de hoy es de atletas. Espigados, rápidos, en fin. Otro cuento. Ya con la tradición, con el cuento de que no, es que aquí venimos jugando fútbol desde que nació mi tatatatatarabuelo. No, bueno, siga jugando, maestro.
1: Tal cual, ya no alcanza con eso. Y todavía se da el lujo, y esto lo digo obviamente de forma sarcástica, de prescindir de Keylor Navas. Es decir, que lo que se está filtrando es esa pelea entre Bocha Batista y Keylor Navas, que se ha tirado, de hecho, indirectas el arquero tico en sus redes sociales. Yo por un momento dije, mira, mejor así nos lo deja con nuestros Pumas y le podemos ganar sencillo a San Luis, ¿no? Pues toma.
0: A la gente que me escribe y sí, me pide que me burle de usted, yo no lo hago. Yo soy un tipo de corazón puro. Alguien me llamó, no me llamó, uno ya no puede decir me llamó porque nadie llama a nadie. Todos son mensajes de texto o de audio. Pero uno dice, me llamó. Alguien me dejó un mensaje de texto y me dijo, dígale que. Dígale al Puma que si él se encomienda mucho a los santos, por ejemplo a San Luis, no me hizo gracia.
1: Mira, a mí ya no me queda más que reírme, Kenneth. Me decía mi hijo, oye, ¿y hoy si ganamos contra San Luis? Y le digo, mira, mi hijo, te voy a explicar algo de los Pumas. Nunca se sabe. Cuando piensas que vamos a ganar, perdemos. Cuando pensamos que vamos a perder, vamos a ganar. Así que mira, mijo, siéntate y súfrelo, porque vamos a sufrir y así lo sufrimos, ¿eh, Kenneth? 3-2.
0: En cambio, mi Bucaramanga fue y ganó de visitante 3-1 y es tercero en el campeonato.
1: ¿Tercero?
0: Así pues que, sí, tercero. Íbamos segundos, pero el Cali ganó ayer.
1: Van a perder próximamente el Cali. Sí.
0: Y se viene el Junior.
1: La pregunta es, igual, ¿liguilla o tabla general y el primero
0: no,
1: es campeón?
0: No, con liguilla.
1: Bien. O sea, vamos a calificar, eso ya lo tenemos claro, ¿no?
0: Con 30 o más en Colombia se clasifica, con 30 puntos o más. Llevamos 20 y queda todavía más.
1: Ya estamos.
0: Con 30 o más.
1: Ya estamos otro lado.
0: Es muy pocas o son muy pocas las veces que se ha clasificado con 29. Una vez se clasificó hasta con 28. Con 30 o más se meten porque se meten.
1: No, ya estamos. Ya estamos. Y adentro, cuidadito. Oye, y en el clásico del despertador, en el Colombia-México, 1-1, ¿eh? 1-1, para que no hubiera pelea entre nosotros.
0: Mucho mejor México, ¿eh? Mucho mejor México.
1: Me llamó la atención, me gustó.
0: Mora, como dijo Rafa Márquez después del partido, hay que cuidarlo a ese muchacho, cuídenlo.
1: Hay que llevarlo poco a poco.
0: Pero sí, no lo vayan a quemar, que jugadores ya no serán, muy poco. Nacen uno cada 150 años, ese es el uno, Gilberto Mora.
1: Ya jugó Mundial, no le pesó en el Mundial, marcó gol, el mexicano más joven. Y ¿sabes qué es la impresión que yo tengo? No lo conozco, Kenneth, pero que... está bien rodeado, es decir, que su papá fue futbolista, que todavía está con la familia, tú lo ves no me da la impresión de que va a ser los jugadores que se vuelven locos, ojalá que no me equivoque, ¿eh? pero sí se ve que está centrado, que lo están llevando poco a poco y hasta ahorita no me da la impresión que se nos va a desviar, ojalá que no, Kenneth, porque estoy de acuerdo, yo creo que un jugador así no lo hemos tenido hace mucho tiempo.
0: El entorno
1: es muy importante. El entorno, o sea, es muy importante.
0: Ojo, que lo rodeen bien. Porque es muy joven. Cuando llegamos a... Bueno, el Puma todavía es un muchacho. Pero cuando llegamos cuando pasamos los 50 nos damos cuenta que cuando jóvenes tomábamos unas decisiones y nos preocupábamos por qué tiempo el que perdimos. Siga jugando fútbol, mijo. Gil Mora. Ya nos vamos a meter en todos esos temas. Final dramático en el Maracaná en el fútbol americano.
1: ¡Ah! ¡Sí!
0: Con celebración tipo Cristiano. Vamos a hablar de la NFL. ¿Cómo dejó escapar ese partido de los Cowboys de Dallas? ¡Qué amargura! Para los vaqueros que fueron hasta allá. Me imagino que han estado toda la noche al son de las caipiriñas lamentándose. En el béisbol se inician los playoffs. Yankees Medias Rojas, o mejor, Medias Rojas Yankees, porque es en el Yankee Stadium. Estaremos hablando
1: bien,
0: de los enfrentamientos.
1: Buen tiro.
0: Por favor. Al mejor de tres, porque es en primera ronda de playoffs. Recordemos que en primera ronda es al que gane 2 de 3 posibles. Cuidado, porque estos Medias Rojas vienen en curva ascendente. Se lo vamos a contar y vamos a repasar los enfrentamientos. Mi estimado Puma Daniel Reyes, a ver, metiéndonos en tema, y ya estaremos desarrollando, pero la comidilla no tiene que ver con cancha, aunque ya hablaremos de fecha FIFA y todo lo que pasó. Hoy Europa espera y el mundo del fútbol espera la condena del siglo. Se habla de multa y los más radicales hablan de expulsión de la Premier League para el Manchester City. Contiene la respiración del fútbol inglés. El veredicto aún no es público. El bombazo lo dio The Athletic a media tarde del viernes. Hizo saltar los cimientos de la Premier League. El Manchester City fue declarado culpable en prácticamente todas, menos una, las acusaciones relacionadas con infracciones de las regulaciones financieras de la Liga Premier. Inmediatamente, la mente de los aficionados se fue hacia la condena. ¿Qué va a pasar con el Manchester City ahora? Esa es la gran duda. La gran pregunta que la comisión independiente que estudia el caso debe resolver en los próximos días. Un caso masivo, definitivamente. Será declarado culpable de 114 de los 115 cargos. No hay precedentes ni muchas pistas de lo que el tribunal puede determinar, aunque los medios ingleses han dado durante años de proceso varias opciones sobre lo que puede pasar a continuación. Es un terreno especulativo totalmente, pero muy seguramente la sanción será ejemplar. A ver qué pasa. Ya se fue Pep Guardiola. Yo siempre pensaré o yo siempre tendré la duda de si Pep Guardiola se fue precisamente por esto. Quizás él sabía que ya se venía un veredicto en contra del equipo que evidentemente violó las reglas del fair play financiero. Es un tema espinoso, pero al mismo tiempo es un tema que da la impresión de que va a marcar un antes y un después, y quizás el después va a ser con mucha más justicia en lo económico y en cuanto a la manera como se maneja el dinero en general en el mundo del fútbol.
1: Y esa es la pregunta, ¿cuál va a ser la sanción? Porque hemos visto, por ejemplo, hace no mucho tiempo, Kenneth, que le quitaron puntos, por ejemplo, al Everton, que además que eran mucho menos cargos que los que se le están imputando justamente al Manchester City. Y ya recordando que hace un par de años, pues, ganaron la apelación. Bueno, gracias a los abogados que tiene el Manchester City. Pero, bueno, pues, esto que se filtró este fin de semana, como bien mencionas, el viernes a media tarde, creo que es más grave de lo que se venía mencionando. Hay varios escenarios. Obviamente, uno es una deducción fuerte de puntos. La otra es el descenso a la Championship o puede ser a League One o a la que decida justamente la Federación Inglesa de Fútbol. Pero sí creo, Kenneth, que estamos ante las puertas de una sanción ejemplar, porque ellos saben que todo el mundo los está viendo y que si permiten que el Manchester City se salga con la suya, bueno, va a venir más equipos. Ahora bien, hay gente que está haciendo leña del árbol caído, por ejemplo, David De Gea, quien tuiteó, bueno, entonces, ¿cuántas Premier Leagues tengo? Y creo que aquí se va a agarrar todos los equipos. Me explico, Kenneth. Aquellos que quedaron en segundo lugar van a decir, bueno, pues, ¿qué hay de lo nuestro? Nosotros queremos que se le quite esa liga al Manchester City y que se nos ponga. Pero voy más allá, Kenneth. Equipos que descendieron en los años en que se está imputando al Manchester City, van a reclamar que perdieron 6 puntos contra el City y que esos 6 puntos, bueno, pues al final de cuentas hicieron que se fueran a la segunda. Todo el mundo va a querer jalar agua a su molino, obviamente, por eso que va a ser muy interesante lo que se viene. Y contestando a tu pregunta, yo te la contesto de manera tajante. No, yo creo que Guardiola se fue porque ya necesitaba un cambio de aires, necesitaba
0: ojalá
1: este sabático y que no se fue por esto. Esa es la impresión que yo tengo.
0: No, y ojalá que así sea. Simplemente uno ya no puede dejar de ser suspicaz porque el mundo del deporte sí. Y la vida, Puma, nos enseñaron sí. A que no nos debe sorprender nada sí. De nada. A ver, ¿cuál será el castigo? El único caso similar, o que se antoja similar, es el del Chelsea, ¿no? Que fue sancionado con 10 millones de libras este verano. No puede también fichar durante 2 ventanas de traspasos, aunque el castigo quedó en suspenso, infracciones derivadas de la época de Roman Abramovich. Sin embargo, el caso no es comparable del todo, puesto que fue la nueva propiedad del Club Blue la que se autoinculpó y colaboró con la Premier en la investigación. El City siempre ha negado los cargos. Uh-huh. Sí. En cuanto a la deducción de puntos, a ver, una sanción lo suficientemente importante como para provocar el descenso directo del club o diferir esa sanción en varias temporadas serían otras de las opciones. Hay quienes aseguran, fuentes de alta fidelidad o gente que tiene contactos muy adentro, Puma, que simplemente va a ser una multa y sanción sin poder fichar. Lo cual pues exacto, haría que la saquen barato. Recordemos que, a ver, el Everton y el Nottingham Forest han sufrido la deducción de puntos por problemas con el fair play financiero de la Premier, pero en otra magnitud, totalmente diferente. Este es un caso mucho más grande. Caso más extremo del que también muchos hablan, expulsión de la Premier o del sistema del fútbol inglés. Es posible, probable muy poco. La comisión independiente podría dictaminar que la gravedad de los cargos y su número son merecedores de una sanción ejemplar. Yo no lo creo. Yo no creo.
1: Sí, eso no va a pasar.
0: Yo no creo, Puma, ni que le quiten títulos ni que lo expulsen de la Premier. Ninguna de las dos.
1: Mira, la segunda, yo estoy de acuerdo contigo.
0: Máximo lo descienden, para mí.
1: Sí, sí. O lo que dices, mira, fíjate que eso no lo había pensado. La otra que tú mencionaste, que es quitarle puntos en esta temporada y también la próxima, y así sucesivamente. Y así lo afectas, no solamente en estas, sino en varias. Fíjate que eso no lo había escuchado jamás y te hablo de memoria. Yo no recuerdo haberlo visto en algún otro equipo. Hablando de otros equipos, Kenneth, o ligas, perdón, a la Juve la descendieron porque Moratti le escucharon hablando, más bien, lo grabaron y están las pruebas de que hablaba con el jefe de los árbitros allá en Italia. El caso también en Portugal. En Portugal también ocurrió. Es decir, que sí hay casos que ha ocurrido. Yo lo de quitarles el campeonato, esa sí la puedo ver y sí me haría sentido, porque es lo que yo te decía hace ratito, de que hay equipos que van a pelearlo hasta el final y tienen argumentos para decirlo. Es decir, Kenneth, tú siendo el Liverpool o el Chelsea o el Tottenham, lo que tú me digas, quieres a Kenneth Garay. Bueno, tú ofertas 10 millones de euros. Vales mucho más, Kenneth, para mí. Pero bueno, te pongo 10
0: Muchas
1: millones
0: gracias,
1: para no irme tan arriba.
0: 10 millones, City... quédame que con eso me conformo.
1: Sí, yo también, de hecho. Yo también con eso sí, yo estoy bien. Y llega el City y dice, no. Oye, Kenneth, yo te ofrezco 20 y por abajo te voy a pagar otros 20 para ti. Que eso también se ha dicho, que ha pagado en B. O en negro, para que la gente nos entienda. Entonces, son argumentos fuertes, ¿eh?
0: Hombre, amanecerá y veremos. Definitivamente, hay muchas voces en contra. O sea, en contra hay muchas voces. Al decir en contra, significa que mucha gente quiere que se dé un castigo ejemplar, que le quiten títulos, lo que usted quiera. Pero también he escuchado muchas, sorpresivamente, misericordiosa, si se quiere, diciendo no, los títulos se los ganó en la cancha, más allá de que violó el fair play financiero, y debe ser una multa o una sanción que no tenga que ver con quitarle títulos. Estamos todos pendientes. Qué primicia, sí. la de The Athletic. Qué primicia.
1: Muy bien.
0: Y
1: sí,
0: puso a temblar el mundo del fútbol, y estamos muy, pero que muy pendientes, mi estimado Puma Daniel Reyes. Ya estaremos también hablando del tema selección mexicana, porque jugó ante la selección colombiana y empataron 1-1. Ya nos meteremos en todo el resumen de la jornada en la UEFA Nations League.
1: Oye, hay buenos, yo sé que luego hablaremos, pero lo de Grecia ganando a Alemania, entre otras cosas, está interesante, ¿eh?
0: Y la remontada épica de España en Wembley.
1: Sí, sí, buen partido ese.
0: El campeón del mundo. Oye, a propósito de España, qué bien que andan todos, ¿no? Fue a la final del Mundial Femenino Sub-20, del que tanto hablamos de Polonia y que no iban a ir, y el boicot y demás. Y terminó ganándole a Corea del Norte.
1: Que ha ganado todo Corea del Norte.
0: Y no le anotaron un gol en todo el torneo. Sí. Y se fue invicto, pero fue subcampeón.
1: Y me dolió, Kenneth, la semifinal. Me dolió la semifinal, que le ganaron a Colombia. Esa me dolió a mí, ¿eh?
0: A mí también, pero ya cuando llegó el segundo yo me di cuenta que era paseo, era picnic y baile.
1: Oye.
0: Colombia que le ganó a Italia en definición desde el punto penal y es tercera.
1: Muy bien.
0: En un Mundial de Polonia donde asustaban, ¿no? Los estadios vacíos, Puma.
1: Fíjate, pues yo estuve, de hecho, era.
0: Sí, me acuerdo.
1: Cuando yo estuve, fue doble jornada. Antes del partido de México en contra de Argentina, se jugó un Canadá-Zimbabue, me parece. Fue contra un equipo africano. Y era muy poca gente, Kenneth. O sea, sí te rompía un poco el corazón de que había tan poquita gente. Y te voy a ser muy honesto, y te lo digo porque yo estuve ahí. La gente que estaba, o el 90% de la gente que estaba, eran familiares, ¿eh? Eran familiares de las jugadoras.
0: Ah, no, claro. Eso sí, olvídese.
1: Sí. El resto, te digo, pues algún aficionado muy, muy recalcitrante de fútbol. Ese partido al que yo fui, bueno, tengo que incluso tenía que hacer eso, hacer doble jornada para hacer en teoría un poquito más atractivo. Y yo tenía la esperanza, Kenneth, de poder regresar. Dije, mira, voy a un partido de primera ronda, ya tengo mi acreditación. Y si México llega a la semifinal o a la final, bueno, seguro me van a mandar, ya que estoy acreditado. Y pues bueno, México se quedó eliminada en la primera fase, con jugadoras que ya están en primera división. Incluso ya le tuvieron que despedir al entrenador Dorival Bueno, un brasileño. Pero sí, me rompió un poco el corazón, Kenneth, ver tan vacíos los estadios.
0: Al final se jugó y se viene el Mundial Sub-17, pero lo que vamos es España, es campeón del mundo en hombres, de mayores, categoría máxima, lo ganó en Nueva York, la final ante Argentina, campeón del mundo en mujeres, campeón del mundo sub-20 en mujeres, campeón de la Eurocopa, o sea, no hay nada que hacer. España anda bien en las dos ramas. Por un lado
1: Y es
0: y
1: por
0: por el
1: eso,
0: otro.
1: Kenneth, y es por eso que ahorita, y con toda razón, los entrenadores españoles están de moda. Es decir, Holanda pues fue por Xavi, Corea del Sur fue por Robert Moreno. O sea, varios selecciones están yendo por entrenadores españoles, porque es la fórmula que está funcionando, Kenneth. Y esto no es casualidad, o sea, no es de que es una buena generación y listo. No, no, no, como bien mencionas, o sea, están ganando sub-17, sub-20, obviamente son los actuales campeones de la Eurocopa y del Mundial, tanto femenil como varonil. O sea, ¿qué más le pides a España? Y te digo algo, una de las cosas es justamente los entrenadores que ahí. Y lo digo esto con envidia y con admiración, es que sí son formadores. O sea, tú ves cualquier entrenamiento de niños de 12, 13, 14 años y sí son entrenadores que los están formando. Mientras que en nuestros países, bueno, pues a esas edades lo que quieren los entrenadores es que ganen para que ellos se cuelguen la medallita de, mira, yo fui campeón con este y quiero seguir escalando para llegar a ser entrenador en primera división. Que está bien, Kenneth, porque así son nuestros países y que si no eres entrenador en primera división, pues te vas a morir de hambre y nadie se quiere quedar en esas divisiones. En cambio, en España, bueno, pues sí son formadores que están con un salario digno y que pueden realmente formar jugadores, ¿eh?
0: Esta semana, mi estimado Puma, se inicia el mes de octubre. Y cuando se inicia octubre, e inclusive a finales de septiembre, ya empezamos a vivir los playoffs del béisbol de Grandes Ligas. Se cumplió la última jornada de la temporada regular. Y así quedaron los cruces en lo que promete ser definitivamente una fase de playoffs, bueno, como siempre, importante, excelente, buena. Lo que pasa es que la serie mundial del año pasado que vimos entre Dodgers y Azulejos de Toronto, la serie que tuvimos, fue cine. Nos dejó el peldaño muy alto o el listón muy alto. A ver si se puede llegar muy cerca. Pero vea, el gran duelo para iniciar los playoffs del béisbol de Grandes Ligas en esta fase de comodín son los Medias Rojas enfrentándose a los Yankees. Todos los juegos en el Yankee Stadium. Al que gane dos de tres posibles. En esta primera fase de los playoffs se juegan todos en el equipo que mejor récord tuvo. Los Yankees de Nueva York recibiendo a los Medias Rojas de Boston. Arrancan el martes, el mismo martes, todo arranca el martes.
1: Todo el martes,
0: También
1: venga.
0: todo el martes. Y es el que gane, reiteramos, dos de tres posibles. El martes la jornada va así. Phillies enfrentándose a Braves. Phillies de Filadelfia. Atlanta Braves, que los Phillies aseguraron su boleto en el último día. Al final se les complicó más de la cuenta con un equipo como los D-backs de Arizona, que estuvieron ahí hasta el final, pero que no les iba a alcanzar en el repunte. Así pues que los Phillies se enfrentan a los Bravos de Atlanta. Todo en el Truist Park, en Atlanta, Georgia. Luego, a las 5 de la tarde, todo en Houston, Texas. Porque los Astros de Houston, pese a que con récord de 500 terminaron, 81 y 81, fueron campeones de división. Hasta el último día no lo aseguraron, en lo que fue un duelo tejano interesante, pero en una división muy mediocre. Astros de Houston ante Rangers, sobre el final, cabeza a cabeza, pero no sé, le dieron las cosas a los Rangers, así pues que a los Astros, o los Astros, se enfrentan a los Medias Blancas de Chicago, el equipo papal, todo en el Dalkin Park. Ya les dijimos que los Medias Rojas de Boston se enfrentan a los Yankees de Nueva York en el Yankee Stadium. Y el otro duelo, interesantísimo, le cuento. Los Cachorros de Chicago enfrentándose a los Padres de San Diego en el Petco Park en San Diego, California. Último juego de la jornada del martes, arrancando los playoffs del béisbol de Grandes Ligas. Descansan dos, claro, recordemos, en cada una de las ligas, pero ya entramos en la recta final. Otoño significa recta final del béisbol, claro, camino al clásico de otoño, la Serie Mundial. Señores, la seguimos con el Puma Daniel Reyes, quien les habla, Kenneth Garay. Somos el despertador con el Puma y Garay en Unánimo Deportes.

0: 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Se dice que son millones de dólares los ganados con las George Foreman Grill que con el propio boxeo. ¿Sabía usted que en el año 1902 el primer latino en ingresar a las grandes ligas no fue ni cubano, ni puertorriqueño, ni dominicano, ni venezolano? Fue el colombiano Luis Carlos Castro, nacido en Medellín, jugó para los Atléticos de Filadelfia hace 121 años. ¿Sabía usted que Alemania es el único país que ha jugado más de 100 partidos en mundiales debido a la cantidad de veces que ha llegado a finales y semifinales? Y según sondeos, la segunda mayor afición del fútbol argentino está en China, pues cerca de 40 millones siguen la Liga Argentina y más de 7 millones ven los clásicos del Boca Juniors contra el River Plate.
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0: Unánimo Deportes, El Despertador con el Puma y Garay. ¿Usted tiene equipo en el béisbol de Grandes Ligas?
1: Te soy muy honesto. Cuando yo era niño, eran los Dodgers. Porque me tocó justamente... Sí, sí, sí. Era la era de Fernando Valenzuela. Y sí, le iba a los Dodgers. Luego ya como que bajó... Cuando me mudé a Europa, Kenneth, los horarios no ayudan para ver el béisbol. Pero en México lo seguía bastante y me gustaban los Dodgers sin ser un mega fanático. Pero ahora que estuve allá, yo sé que esto no se puede, Kenneth, pero me gustó estar ahí en la cancha de los Mets, así que les agarré un poquito de cariño.
0: ¿Y por qué no se puede?
1: Bueno, por el cambiar de equipo, ¿no? O sea, el cambiar de equipo,
0: hay gente que lo ve mal. Usted lo que tiene más simpatía, cambia de equipo si quiere.
1: Sí, sí, sí.
0: Yo
1: sí,
0: tengo
1: sí.
0: muchos pero amigos que han cambiado de equipo y viven felices. Yo no estoy de acuerdo.
1: No, porque te digo, pero bueno, en este caso, fíjate que le vaya bien a los Mets y me pone contento que los Dodgers ganen, que ahora sí han ganado los últimos años.
0: Descansaron en la Liga Americana, los equipos que tienen primera fase libre, los Reyes de Tampa Bay y los Cleveland Guardians, en la Liga Americana y en la Liga Nacional, los Cerveceros de Milwaukee, los Dodgers de Los Ángeles, del Puma Daniel Reyes. Oiga, Puma, hablando precisamente de lo que fue o de lo que fueron los enfrentamientos en el marco de la UEFA Nations League, usted lo decía, hubo partidos interesantísimos, victoria sí. de Grecia, repunte de España. ¿Con qué se queda? ¿Con qué se queda, mi estimado Puma Daniel Reyes? Cuéntenos, resumen de la jornada.
1: A mí me gustó, obviamente, Kenneth, porque me toca más de cerca, ese Holanda en contra de Serbia, que me llamó la atención varias cosas. Una, que en Belgrado, tú bien sabes, cada vez que juega Serbia o que vemos al Estrella Roja o al que tú me digas, el, ¿cómo le llaman? El Maracaná, ¿no? El pequeño Maracaná es una locura, ¿sí? Siempre lo ves lleno, la gente vuelta loca. Acá, ¿qué les parecía partido de expansión? O sea, estaba yo creo que a un 30%, ¿eh? Y estamos hablando de un Serbia-Holanda que pues en teoría tiene que traer más aficionados. Pero bueno, el punto es que ganó la selección holandesa con 2 goles de Max Merdink. Un nombre, Kenneth, que yo sé que a la gran mayoría de la gente no le suena de absolutamente nada. Es un centro delantero del AZ Alkmaar, que te lo aseguro que en un par de años va a estar un equipo muy importante, porque ya sabes cómo son los equipos holandeses, que suelen vender y vender bastante bien. Brian Brobbey estaba lesionado, Memphis Depay ya está borrado el equipo, así que le llega el lugar a Max Merdink para ser el centro delantero titular, marcó los 2 goles. Pero si me quedo con algo, a pesar de que ese Inglaterra-España fue un partidazo y que me gustó mucho verlo por varias cosas, porque hay equipos que tienen chapa de campeones, que obviamente España lo tiene, y que saben que son buenos. ¿A qué voy con esto? Que cuando iban perdiendo 2-1, daba la impresión que los jugadores estaban convencidos que le iban a dar vuelta. O sea, tú no veías a nadie ni frustrado, ni saliéndose del guión, absolutamente nada con España. Y obviamente le dieron la vuelta con un gol de Mikel Oyarzabal, que cada vez que entra este jugador de la Real Sociedad la rompe toda, y vemos la fotografía con una definición espectacular. Pero yo me quedo con el triunfo de Grecia ante Alemania, la primera vez que le ganan los griegos a los alemanes, y por cierto 1-0, gol en la segunda mitad. Es el primer lugar en el grupo con Holanda, con Serbia y con Alemania. Y lo mejor de todo para los aficionados griegos, Kenneth, es que les está dando para ilusionarse. Yo jamás había visto una selección griega con tanto talento como lo están teniendo ahorita. Ganar la Alemania en Hamburgo no es nada sencillo. Ellos les ganaron. Y yo creo, Kenneth, que si no pasa nada raro, los vamos a ver sin lugar a dudas en las finales de la Nations League. Y voy más para allá, ¿eh? ¿Por qué no ser protagonistas, ya sea en la Eurocopa, que va a ser en 2 años? Bueno, un Mundial, yo sé que estoy exagerando un poco, Kenneth, pero realmente la selección que tiene ahorita Grecia tiene muchísimo talento.
0: Sí, señor. Grecia, que le ganó al equipo de Jürgen Klopp. Que tiene mucho trabajo por delante, indiscutiblemente. Y ojo, ya no vamos a meter en lo que pasó entre México y Colombia y lo de Gilberto Mora, porque ya se habla. Ojo, especulan demasiado y eso pasa siempre que sale una gran figura.
1: Sí, no. Sí,
0: que si el Barcelona, espérese. Que si el Madrid, no, que Mourinho no durmió, que en fin.
1: Calma,
0: juventud.
1: Ya después te doy mi opinión de eso. Sí.
0: Pero, a ver, lo de Costa Rica preocupa.
1: Mucho. Si yo fuera tres tico, Kenneth.
0: No, por favor, ni las palomas. Tres días después de desperdiciar tres goles de ventaja ante Curazao, Costa Rica volvió a perder. Sí, señores, ¿cómo les parece? Yo sé que usted es muy amigo de la fauna.
1: Vuelas mucho.
0: Todo lo que tiene que ver con 2-0 contra Haití en esta ocasión, luego de haber perdido ante Curazao. Fernando Batista, ay Batista, había recibido el respaldo de la federación el viernes. Necesitaba el voto de confianza o que ese voto de confianza encontrara respuesta y no ocurrió. Mantuvo el mismo 11 que comenzó ante Curazao. Sin embargo, Haití necesitó solamente 8 minutos para golpear. Jean-Rienner Bellegarde sacó un remate raso colocado que le ganó o que terminó venciendo mejor Abraham Madrid. Este Abraham Madrid que es el guardavallas 1-0 ante la ausencia por falta de comunicación fue lo de Keylor Navas, ¿no?
1: Sí. Keylor se quedó con Pumas. Está peleado con Batista.
0: Ahí está. Entonces no fue tanto la falta de comunicación. Simplemente había pelea. Ahora se va a enfrentar Costa Rica a Nicaragua. Esta vez no apareció Costa Rica para nada. Ni siquiera ese equipo ofensivo cuando le anotó los tres a Curazao, pese a que después se lo remontaron. La tricolor tuvo dificultades para encontrar espacios, no generó fútbol entre líneas, en fin, no pudo transformar la posesión de balón, que sí la tuvo, era lógico, en goles y en posibilidades claras. 2-0 perdió ante el seleccionado haitiano. Hombre, no solamente preocupa, en este caso preocupa lo de Costa Rica, definitivamente. Dijo el Bocha Batista que no tiene presión. La gente, claro, ya pide su cabeza. Y es que esto ha sido papelón tras papelón. Y puede ser el golpe o el tiro de gracia ante Nicaragua el próximo jueves.
1: Y están a tiempo porque, a ver, la Nations League, obviamente uno quiere llegar lo más lejos posible, pero si no pasa nada en la Nations League, Kenneth, te digo algo, nadie se va a, iba a decir algo fuerte, pero nadie va a hacer un drama por esto. ¿A qué voy? Que es mejor cortarlo esto ahora antes de la eliminatoria. La eliminatoria, ahí sí, esa es la importante. Ahí es donde no se puede dar el lujo, justamente la selección tica, de volver a hacer un papelón como el que hicieron con Miguel Herrera, porque, y además era peor que en el, porque no estaba ni México, ni Canadá, ni Estados Unidos. Estaba todo abierto para que ellos calificaran. Y se quedaron, obviamente, a las puertas. Y yo creo que lo del Bocha Batista, esto, Kenneth, pues no va a aguantar mucho. Lo normal es que le ganen a Nicaragua, porque además es de local, pero acabando este super parón, como te gustó, como le dije la otra vez, yo creo que claro. ya tendrían que pensarlo. Por cierto, hasta donde tengo entendido, Batista, Kenneth, es amigo del buen Leo Vega y de César Vega, ¿eh?
0: Hombre, pues, a ver, Leo Vega dirige varios equipos en el Estrecho de Gibraltar y en Europa en general, uno en España,
1: sí.
0: Que le vaya abriendo campitos, estar amigo.
1: Sí, porque, sí, esto no tiene buena pinta, Kenneth, esto no tiene
0: porque
1: buena pinta.
0: No pinta bien. En todo caso, el proceso apenas comienza, lo que se quieren librar es de otro fracaso totote, que sería no estar en la próxima Copa del Mundo. Y además, a ver, se viene Copa Oro, se vienen torneos importantes. Es que para todos es importante la Copa Oro, menos para México y Estados Unidos, que la ganan sin problemas. No hemos visto, además de Canadá, otro campeón de Copa Oro que no sea México y Estados Unidos. Canadá sí le ganó una final a Colombia, nunca se me olvida, allá en el Coliseo en Los Ángeles. Oiga, Puma, en el Maracaná hubo fútbol americano.
1: Bien, qué bueno. Estuvo bueno, ¿eh?
0: Y sí. La gente va. El relato en portugués del gol de campo de Tyler Loop es de primera.
1: Se hizo viral.
0: En uno de los estadios más futboleros del mundo. Del mundo. El Maracaná. O sea, si ese estadio hablara, por Dios. Resulta, sucede y acontece que con un gol de campo, pero en el fútbol americano, Tyler Loop, 56 yardas, sin tiempo en el reloj, y selló la victoria de los Ravens de Baltimore sobre los Cowboys de Dallas. Definitivamente una imagen imborrable. No podía haber un final más futbolero en el Maracaná. Y oye, así celebración de tipo Cristiano Ronaldo, ¿no?
1: Sí, sí, sí, sí, me gustó. Entendió todo. Lo entendió. Tenía que ser así la celebración, Kenneth.
0: Sí, definitivamente el timing perfecto. Qué manera de manejar mal el ataque, el reloj, de manejarlo mal todo sobre el final los Cowboys de Dallas que tenían el partido en la bolsa. Señoras, señores, tendremos más del fútbol americano. Ya nos metemos en lo que pasó entre Colombia y México. Gil Mora, ¿será verdad todo lo que dicen? ¿Será verdad que ya lo quieren el Real Madrid, el Barcelona y demás? El hecho es que cumplió con una gran tarea, se hizo un golazo, lució bien el equipo mexicano de Rafa Márquez y Colombia apenas empieza un nuevo proceso en el que no contarán ni con James ni con Quintero. Volvemos, somos El Despertador con el Puma y Garay, Unánimo Deportes.
2: Unánimo Deportes presenta. ¿Sabía usted que el campeón de pesos completos Joe Louis es quien más defensas de título de todos los tiempos tiene en su división? Tuvo 25 peleas por el título en las que defendió su cinturón contra 21 peleadores diferentes. Reinó la división de pesos pesados durante 11 años. ¿Sabía usted que las Chivas Rayadas de Guadalajara deben su nombre a un periodista llamado Reinaldo Marín del Campo, conocido como El Anotador, quien no ocultaba su amor por el Atlas y para burlarse, en un partido el 30 de septiembre de 1948, los llamó Chivas Locas porque se movían sin parar por todo el campo? Y en el titular de un periódico en Guadalajara al día siguiente escribió: jugaron a las carreras y ganaron nuestras Chivas Rayadas. Sorprendentemente, el mote fue bien recibido por los aficionados del Guadalajara y lo adoptaron como suyo desde entonces.
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0: Luis Suárez, anotando el del fútbol portugués, el del Sporting, de cabeza. Pero México deja buenas sensaciones y un gol de Gilberto Mora, más allá de que es partido amistoso, lo que usted quiera, pero un gol de gente grande, con una facilidad pasmosa, con una calma digna de crack, enganchó hacia el medio, definió con propiedad, y el 1-1, engañoso, sí, pero en un partido amistoso el resultado como tal es lo de menos. ¿Cómo vio México?
1: De entrada, yo tengo muchas dudas del proceso de Rafa Márquez, porque no lo hemos visto jamás en una selección, obviamente como entrenador principal, ni siquiera en un club en primera división, ¿no? Porque estaba obviamente con el segundo equipo del Barça, y me gusta que siga con el proceso, es decir, echando un ojo a la alineación, pues fue un 95%, más o menos 90%, bueno, 90% porque obviamente llegó el Chucky Lozano, que no estaba, se lesionó Montes, pero que respetó la idea que venía teniendo Javier Aguirre, quien, por cierto, Kenneth, mientras estamos hablando, lo están presentando con el Valencia, ahora sí de manera oficial, a pesar de que ya dirigió un par de entrenamientos, hoy es la presentación de Javier Aguirre.
0: Está derrochando dulzura, él se le paran el primer día de Javier Aguirre, es una luna de miel, lo único que faltan son besos, abrazos y demás.
1: Y eso que
0: llegan los periodistas y le dicen, mucho gusto, Pepe González de Radiografía. Hola Pepe, qué alegría, ¿cómo te va? El Puma Reyes de la cadena perpetua. ¡Puma! Vamos a salir adelante.
1: Tal cual. Y eso, Kenneth, en la conferencia de prensa de Rafa Márquez, no tiene ese ángel, o sea, no tiene el ángel que sí tiene Javier Aguirre. Esa respuesta donde dice, a mí me gustaría jugar como el Barcelona, pero no tengo la materia prima, bueno, pues ahí eso, Javier Aguirre le hubiera dado la vuelta a esa pregunta y se hubiera albureado incluso al reportero, ¿no? Pero bueno, es parte del proceso. Tampoco creo que Javier Aguirre fuera así en su primera etapa. En su primer equipo. O sea, ya ni siquiera en su primera etapa con selección, porque ya por lo menos tenía recorrido. Que eso pues lo va a tener que sortear bien Rafa Márquez, porque Rafa Márquez, Kenneth, obviamente es, junto con Hugo Sánchez, el mejor jugador de México. Y no está tan acostumbrado a las críticas tan feroces que lleva al ser el entrenador de una selección nacional. Para decir, y respondiendo a tu pregunta, ahora sí no dale tanta vuelta, yo lo vi bien. Sinceramente, a mí me gustó México. Yo no entiendo de todo mucho el regreso del Chucky Lozano. Lo entiendo del sentido futbolístico, porque México no tiene tantos jugadores como él, que sean buenos en el 1-1, que sean habilidosos. Entonces, entiendo por ahí, pero híjole, la historia del Chucky con la selección a partir de aquel gol en el Mundial no ha sido la mejor, pero en términos generales me gustó, y sobre todo lo de Gil Mora, la personalidad que está demostrando, ese gol que metió, porque además le pudo haber dado el pase a la hormiga González y la hormiga nada más la hubiera tenido que empujar. Después de esa jugada la define como grande, y lo que decía hace rato, la sensación que tengo, que no se va a volver loco, que va a ir paso a paso, Gil Mora, y eso es lo que más me gusta.
0: Lo importante que tenga bien amoblada la azotea. Porque definitivamente tiene mucho fútbol en los pies, mucho. Y es un muchacho muy inteligente, lee bien los partidos y tiene un desparpajo. A él no le pesa nada, él juega al fútbol, donde sea. No le pesó el Mundial, no le pesa ningún amistoso, mucho menos. Ese debe ser Gil Mora, hay que saberlo llevar. Colombia no aguanta todavía mucho análisis. Es el mismo técnico en un nuevo proceso y ojalá lo dejen trabajar. Y esta vez yo creo que trabajará más tranquilo, porque sí, hubo jugadores que le dieron mucho a Colombia y que triunfaron junto a él. Caso James Rodríguez, caso Quintero. Pero ya puede trabajar tranquilo sabiendo que nadie le va a secuestrar la selección, ¿no? O sea, al último Mundial llegó a James prácticamente por obligación, porque ya no estaba. Y después se retiró James, se retiró Quinterito, en fin. O sea que prácticamente en este proceso él puede manipular a su antojo. Ojalá le vaya bien.
1: Ojalá.
0: Ojo, dice AS en España que el Barcelona y el Real Madrid están entre los equipos que siguen la evolución de Gil Mora. Hombre, sí.

0: Eso es muy fácil de decir. La evolución de Gilmore la sigue el Barcelona, el Madrid y todos los que vemos
1: el
0: fútbol.
1: United, el City, pues a eso iba.
0: Eso, a ver, eso es decir mucho y no decir nada. Lo que pasa es que la gente compra. Lo está viendo el Barcelona y el Madrid. Sí, señor, y usted en su casa también lo está viendo. No digo que no tenga calidad, claro que la tiene. Ojalá pueda firmar con un grande. Pero no dañan el proceso. Por ahora, seguir rindiendo día a día. Vamos a ver qué hace la gente, ¿no? Rafaela Pimienta, la gente brasileña que también lleva jugadores como Erling Haaland, por ejemplo. Mora está preparado para dar el salto, dice ella. Pero hay que elegirlo cuidadosamente. Cuidadosamente. La gran decisión es cuándo hacerlo, dijo Pimienta. Tiene que estar listo como persona. Ha habido jugadores de estas características. Le nombro dos. Odegaard.
1: Sí.
0: Uno. Y el otro, Kubo.
1: Sí. Que,
0: a ver, que jugadorazos. Pero no siempre se llega a triunfar en los supergrandes. Y han tenido brillantes carreras. O sea, no le pongan la presión de que tiene que terminar en el Real Madrid. Ojalá que sí. Pero donde vaya, lo importante es que rinda y que le haga bien a la selección mexicana. Tiene con
1: y
0: qué pasar
1: juegue
0: a ser el mejor mexicano de la historia, sí, pero todavía no lo es.
1: No, Kenneth, y que tenga continuidad, porque a ver, si llegas al Real Madrid o Barcelona, vamos a ser honestos, ¿tú crees que va a jugar? O sea, ¿va a jugar de vez en cuando?
0: A puchitos,
1: si es que juega. Si es que no llega, porque tú mencionaste dos ejemplos en los que fue eso y los prestaron bastante, ¿no? O sea, te fueron para acá y no acabaron rompiéndola como se esperaba en el Real Madrid. Y ve la calidad que tiene Odegaard, ¿eh? Creo que Kubo, pues, medio se nos quedó y hoy está en la Real Sociedad en un buen nivel, pero tampoco en lo que esperamos. En cambio, Odegaard, hoy en el Arsenal es capitán general. Y el caso, y de más o menos para que la gente se haga una idea, tú lo dices bien, es Rafaela Pimienta asociada con un representante mexicano y también le llevan la carrera a Obed Vargas. Yo, Kenneth, a Obed Vargas, yo ya pensé, me había dado gusto que me había equivocado la temporada pasada porque jugó mucho, pero en esta, pues, está borradísimo. Y no quiero que le pase lo mismo a Gilmore. Es decir, que te vayas a un equipo así, nada más por el nombre, y no jugar. Yo creo, Kenneth, que lo mejor siempre es o la liga holandesa, la liga portuguesa, incluso la liga belga, para que tengas ese proceso de adaptarte al fútbol europeo. Ya una vez que te has adaptado, ahí sí dar el salto a un grande, que es ese paso es mucho menos doloroso que de la Liga MX a un grande. El problema acá, tú también lo dijiste, Rafaela Pimienta, ya declaró que vale mucho dinero, Gil Mora, y obviamente las tres ligas que yo te nombré, no hay un solo equipo que esté dispuesto a pagar 20 millones o más por Gil Mora.
0: Gil Mora, que renovó el pasado junio con los Cholos, hasta el 2029. Ojo, pendientes de él. Y lo que dice el Puma, que sepan llevar el proceso con calma y que pueda entrar a Europa a través de una liga que lo termine ayudando a catapultarse, ayudando a llegar a los equipos más grandes del fútbol europeo. Lo cierto, Puma, es que usted lo va a tener en su vecindario, créame. O sea,
1: ojalá.
0: Usted vaya listando vitaminas que le toca trabajar los próximos 20 años bastante, ¿oyó? Y mucho. Y seguirán saliendo. A nombre de todo el equipo de producción, con Federico del Cueto a la cabeza, Jonathan Morel, el Puma Daniel Reyes y quien les habla aquí en el canal, le decimos gracias por haber estado con nosotros. Hasta que nos volvamos a encontrar y recuerde, todos los deportes 24/7 mejor, en las plataformas de Unánimo Deportes, el poder del deporte y la cultura latina.

0: Unánimo Deportes presenta. ¿Sabía usted que en septiembre de 1947 Sugar Ray Robinson se retiró por primera vez del boxeo citando que soñaba matar a sus oponentes y pidió ayuda a un ministro de una iglesia? El ministro le aseguró que era solo un mal sueño y lo convenció de regresar al boxeo. Lamentablemente, en la siguiente pelea, Sugar Ray Robinson aplastó a Jimmy Doyle en el octavo asalto con un brutal gancho de izquierda que envió a Doyle al mundo de la inconsciencia. Doyle nunca se recuperó y desgraciadamente murió. Tenía solo 22 añitos de edad. Sugar Ray Robinson le dio todas las ganancias de las siguientes cuatro peleas a la madre de Jimmy Doyle. El equipo con más goles marcado en un mundial es Brasil con 237. En segundo lugar se encuentran Alemania con 232 y Argentina con 152. El jugador con más partidos disputados en un mundial es el argentino Lionel Messi con 26. En segundo lugar se encuentran el alemán Lothar Matthäus con 25, seguido por otro alemán, Marislav Klose, con 24 partidos. 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

Como siempre, decimos presente aquí en Libre Directo este podcast de Unánimo Deportes con Elizabeth Patiño para analizar los temas más candentes del presente futbolístico que nos está pasando por el frente. No podemos irnos o no podemos llegar sin hablar de la selección mexicana y de la selección de Estados Unidos, de un partido que todos habíamos esperado, que había mucha expectativa, que se ponía muy en el reverbero de todas las noticias deportivas y de las noticias futbolísticas más que todo, porque es un partido que siempre atrae, no solo por su importancia, que la tiene, y mucha, porque son los dos equipos más grandes que tiene la CONCACAF, con el perdón de Canadá, y la emergente riqueza de

0: dentro del área de Panamá, México y Estados Unidos acaparan y son los más importantes del área. Entonces, todos esos elementos que rodean y esa parafernalia tanto deportiva como periodística que hay alrededor del partido siempre invita a buscar cualquier arista de análisis. Y por eso lo esperamos tanto. Nos permite jugar al análisis y entender lo que pasó. Pero para poder hablar de lo que pasó hay que entender el juego. Y por eso vamos a plantear de que si los partidos se analizan como comienzan o se analizan como terminan. Porque si los analizamos desde la primera parte, tendríamos un resultado. Y si analizamos la segunda, el otro resultado. Pero bueno, a eso nos vamos. Vamos a meternos también en lo que está pasando con el fútbol europeo para bien y con el fútbol suramericano fundamentalmente, porque la CONCACAF la tenemos cubierta fundamentalmente con lo primero, pero lo que está pasando con Suramérica y la CONMEBOL, el nivel futbolístico que estamos viendo en CONMEBOL, a mi óptica, no sé si soy muy drástico y Eli me corregirá o tendrá otra opinión más adelante, pero a mí me parece que el nivel se ve pobre, se ve mediocre, y quizá la respuesta es, están comenzando procesos, no seamos tan drásticos, demos tiempo, tengamos paciencia. Sí, quizá sí. A mí me parece que lo que he visto como espectáculo, y ya los vi a todos, a no se me... tal vez Venezuela y Bolivia no los he visto, ahí tengo que confesar que los otros ocho ya los vi, y de verdad, da grima. Cuando uno prende la tele y mira lo que está pasando en la Liga de Naciones de Europa, y ve los niveles de fútbol que están mostrando 4, 5, 6 selecciones, que son las de siempre, pero son las 4, 5, 6 selecciones más grandes, obviamente empiezan a hacer unas comparaciones que están marcando una diferencia. Y vamos a cerrar con CONCACAF, porque CONCACAF ha metido en la cabeza de todos que los resultados son producto de los técnicos. Hablo de la CONCACAF más allá de México y Estados Unidos. Los técnicos son los responsables de todo. No habrá mejor que pensar en la estructura de cada país antes de que los técnicos. ¿Son técnicos o son magos? ¿Qué es lo que pretenden en esos países? Todo esto lo vamos a poner sobre la mesa en un debate que promete ser muy analítico. No sé si irá a ser bravo. Doña Eli Patiño nos lo dirá. Porque tengo la óptica, Eli querida, con el bienvenido, que en el partido que México jugó contra Estados Unidos, México comenzó muy bien, pero terminó muy mal. Y si no se capitaliza en el comienzo, cuando se juega bien, el tiempo mismo se encarga y el reloj de pasar facturas. Pónganme a doña Eli, eso sí, así sí, porque si no me siento como si me estoy hablando, mirándome al espejo.
1: Hablando solito.
0: Sí, mirándome al espejo. Hola, me siento como... Hola, Mayorga, ¿está bien o no? ¿Está bien? No. Pero es verdad, Eli. Vi un México que me encantó los primeros 20 minutos, 22 para ser exactos. Después ya empezó a aflojar. ¿Por qué aflojó y qué pasó? ¿Por qué no concretó? ¿Hay carencias? Yo te vi antes del programa diciéndome que ibas a defender a Santi. Santi todavía es defendible.
1: Vaya que necesita una buena abogada.
0: Sí. ¿Cómo estás, Eli?
1: ¿Cómo está, Ricardo? Buen lunes a toda la gente que se une y que nos escucha y que se suscriba a Libre Directo, porque también estamos en YouTube. Es un partido difícil de analizar, porque a mí sí me fastidia un poco el decir es que jugué bien 25 minutos, ¿no? O sea, un partido no dura 25 minutos, entonces ya desde ahí es un primer problema. Es cierto, lo que mostró México en 25 minutos fue agradable, ¿no? No podemos decir que muy bueno, porque si hubiera sido muy bueno, termina tal vez en un gol, pero no terminó así. Entonces termina siendo agradable, buenas progresiones, buena posesión de pelota, buenas sociedades, sobre todo por el sector derecho, ¿no? O sea, veías un amigo que decías, mira, iba, presionaba alto, tenía la pelota, con personalidad para estar en esos primeros minutos. Y después todo se derrumba, ¿no? O sea, es como si de pronto le hubieran sacado el chip de la cabeza a todos los mexicanos, los jugadores me refiero, y parecía después la narrativa de otro partido completamente distinto. Los partidos de fútbol son así, ¿no? Por momento, no hay ningún equipo que domine de principio a fin, o difícilmente se ve, a menos que el adversario sea muy inferior, ¿no? Pero habitualmente la tenencia de la pelota, los momentos del partido se van alternando con los dos equipos. Y ya después Estados Unidos demuestra que físicamente, colectivamente e individualmente es mejor que la...

0: que la selección mexicana en este partido. Pero, Ricardo, la defensa, lo que parece indefendible, ¿no? Que es Santi Jiménez. Entiendo perfecto, y es cierto, te hubiera cambiado la historia si México, con ese dominio que tenía, Santi Jiménez, aprovecha esa jugada y la mete.
1: Claro,
0: ¿no?
1: Ahí claro.
0: Seguramente te cambiaba porque comienzas a ganar confianza, porque lo que estabas haciendo bien, a lo mejor lo hubieras llevado un poquito más extendido, sobre todo en el primer tiempo, y entrabas distinto en la segunda mitad. No es así. Pero después, y es cierto, está ahí la estadística, después del gol que hace con Copa Oro, hubo un gol más, en 2 años, 2 goles para un delantero, es una cuota casi que impresentable, ¿no? Tendrías los mismos goles tal vez que un central o que un volante, no te alcanza para ser el centro delantero de la selección mexicana, y poniendo la realidad de México, Raúl Jiménez está años luz de Santi, de Armando, o del delantero que pongas, ¿no? Eso es una realidad, o sea, ninguno de ellos es titular para la selección mexicana, a excepción de Raúl Jiménez. Pero después, yo sí considero que Santi no estaba haciendo un mal partido en el funcionamiento colectivo, ¿no? Salía, se botaba, te servía de apoyo, en una te sirvió para una progresión que pudo haber terminado en gol, y eso es lo que de pronto dices, bueno, en el colectivo te estaba funcionando bien. El tema del último tercio de México es un mal ya desde hace rato. Pasó con Rafa, pasó con Javier, y pues una lista muy grande de entrenadores que han tenido ese problema, ¿no? La última zona, la finalización, el ser efectivo. Pero Ricardo, los mejores delanteros del mundo, bueno, y ni siquiera siendo un 9, sino un falso 9 como el Barça, hace poco leí la estadística y se me quedó muy presente. Rafinha, que no estoy comparando a Rafinha con Santi Jiménez. Rafinha es top.
1: No se puede tampoco.
0: Rafinha es top, pero a lo que voy. Rafinha tiene una efectividad de que cada 3 oportunidades claras de gol, cada 3 hace 1, ¿no? Estamos hablando de un equipo que genera, como el Barça, ¿no? Que te genera un montón de oportunidades, pero cada 3 hace 1. Un tipo crack, un tipo top. Santi tuvo 2 claras, una, para mí, una muy clara, después otras que estaban un poquito más, como, o sea, no es tan fácil, una le queda larga, etcétera. Tiene una clara y la falla. Obviamente, no está en buen momento, está falto de confianza, es un tipo que la selección parece que la presión lo rebasa. Creo que hoy Santi en presión está rebasado, en el Mundial se cansaron de burlarse en redes sociales, él solito entra, se lesiona, y seguían pasando los días, había acabado el Mundial y decían que Santi ahí ponen un muñequito ahí tirado, ¿no? En la cancha, que seguía ahí y seguían pasando los días y nunca se recuperaba. Creo que hoy Santi está rebasado. Por eso me refiero, si Santi tuvo 10 y no te metió ninguna, sí, no tiene nada que hacer en la selección mexicana. Pero si Santi tuvo 2, una clara, una que no era fácil meterla, tampoco puedes matar al delantero por eso, ¿no? También hay que ver cuánto le generas al delantero para medir si está funcionando.
1: Pero,
0: esta vez le dieron
1: 3.
0: Muy poco, Ricardo. Pero una clara.
1: Dos.
0: Las otras, me queda o sea, para mí una muy clara. O sea, si dices, Santi, no puedes fallarte esta. O sea, un jugador de primera división de selección no te puede fallar eso. Ya después, lo demás no era tan sencillo para resolver. Y tampoco había generación de fútbol. En el primer gol de Estados Unidos, todo el mundo mata al Tala. Y claro, lo del Tala es grosero. Lo del Tala igual y le quita la posición en la selección mexicana.
1: Perdieron la marca en la izquierda. Gallardo y Johan estaban desubicados. Sí, Lira también estaba desubicado.
0: En lugar de ir
1: de acuerdo.
0: El espacio, la línea de pase, persigues. Y cuando yo vi a mí Lira me parece un muy buen jugador. Se habló mucho.
1: No, claro que sí.
0: Habló mucho que se iba a ir y vimos lo que pasó en Mónaco. Pero Ricardo, cuando ves salir a competir físicamente contra los jugadores que estaban de Estados Unidos, y no solo a Lira, a varios más, te das cuenta cómo te pesa. Un equipo que físicamente está armado de manera distinta, te cuesta mucho trabajo competir. Después el error de Campillo. Se equivoca Campillo, es un error absurdo de un jugador de primera división, no puedes dejar entrar así la pelota, y comenzando el partido también tuvo errores de que titubeaba, el tipo no anduvo bien. Pero ¿para qué carajo Fidalgo le tira el balón? O sea, Fidalgo lo mató con ese pase y Campillo le abrió los brazos para decir, estoy malísimo en este partido, y termina cometiendo ese error. O sea, son errorcillos que pueden ser puntuales, pero que también son de entendimiento del jugador. Muchos matan hoy a Rafa Márquez. Es que México no puede jugar así. No,
1: todavía es muy temprano para pegarle a Rafa, por favor.
0: Tiene una semana y media trabajando, Ricardo. Claro. Rafa estaba con Javier Aguirre, yo lo sé. Y el mismo Gallardo, entre broma y verdad, decía, no, pues Rafa hacía todo, ¿no? Realmente Javier era el técnico, pero Rafa le ayudaba a hacer todo el trabajo. Pero hoy Rafa Márquez quiere implementar una idea distinta que seguramente después del partido de Estados Unidos ha de haber quedado bastante decepcionado de decir, parece que no nos alcanza para jugar así, ¿no? Hay que buscar alternativas.
1: Y no quiere decir que el jugador mexicano sea torpe, no. Que sea, lo que pasa es que los intérpretes de las ideas tienen que saber interpretar las ideas, así de fácil. Es decir, tú no puedes darle un violín a un cerrajero, porque no, es decir, ahí no va a funcionar.
0: Te fuiste muy drástico.
1: No, pero es verdad.
0: Alguien que toca la flauta, ¿no?
1: No, porque son músicos al fin y al cabo, y ahí como que algo saca. Pero es que, a ver, todos soñamos con, y nos encantó y nos hechizó el fútbol ese con la salida de balón, la idea de Sacchi, la idea de Rinus, la idea de Cruyff, la idea de Guardiola, todo eso. Pero se necesitan intérpretes con técnica. A ver, hay zagueros que tienen dos pies redondos, que son muy buenos evitando que el balón pase, que en el fútbol aéreo son notables, que corren como trastornados, pero bien a los cierres, que hacen las coberturas impecables. Que ese es el trabajo del defensor. Pero no le den la pelota y a ver, salga, párese, mire, levante la cabeza, haga dos Beckenbauer, un Elías Figueroa y entréguesela al Guardiola de Tour. ¡No, hombre! Esos no abundan.
0: Ricardo, a ver, eso es cierto. Yo de pronto me quedé pensando, por supuesto que tiene jugadores top. La selección, es que lo puedes ver en club, pero también lo puedes ver en selección. Ahorita estamos hablando de selección. España, ¿te parece que por nombres, sácale de la ecuación a Lamine Yamal y a Rodri? ¿Te parece que por nombres tiene tipos que dices, es que están en, o sea, son nombres que dices, no, son nombres que te
1: no, hacen. No, no, no, de acuerdo. El viernes.
0: Son muy buenos jugadores, por supuesto que son futbolistas de élite, por eso están en los clubes.
1: El viernes hicimos ese ejercicio en la banda, y sabe, el mismo Jorge decía, a ver, de esta selección, siendo espectacular la selección de España, ¿quién de esta selección jugaba en el 2010? Lamine. Ninguno otro. Lamine.
0: Exactamente.
1: Exacto. Entonces, pero bueno, a ver, volvamos al partido. El fútbol se gana y se pierde, aunque se cocina y se elabora en el medio campo, se gana y se pierde en las áreas. México tuvo 25 minutos o 22 o 26 espectaculares sin que le tuviera problemas en su área, pero sin pisar la rival. Entonces, no digo pisar de que
0: con
1: nunca hubiera entrado, no.
0: Sí, con poca claridad, ¿no?
1: No llegaba, es decir, tampoco es que tenía un dominio del estilo y el plan de juego muy bien definido, y lo hizo sentir en esos primeros 20 y tantos minutos. Cuando Estados Unidos empezó a tener la pelota, que fue lo que entendió, no sé si gritó Pochettino, me imagino que sí, a alguien le dio la instrucción, presumo a Tyler, que es el que más entiende el juego ahí, y empezó a tener la pelota, es decir, estaba afortunadamente solo futbolísticamente entiendo, viendo el partido, pero 3 minutos antes del gol dije, ya mejoró Estados Unidos, ya se veía, ya entendió el partido, que le costó 20 y tantos minutos,
0: sí,
1: entender
0: ya no
1: el partido.
0: Se veía abrumado, te entiendo. Ya.
1: Exacto, el partido que le propuso México. Pero México con eso y no lo aprovechó. Ahí fue donde perdió una del Chaquito, que tuvo todo el arco abierto.
0: En ese lapso. Se pierde una Santi y casi. Entonces, son pocos minutos después cuando marca Estados Unidos.
1: Si tú no resuelves en las áreas, obviamente vas a tener problemas. Y cuando miras ya el global, insisto, sé que los partidos en presente durante el juego como analistas, y lo somos muchas veces, a él y a mí nos ha tocado ser comentaristas de los partidos, en ese presente vale lo que uno está diciendo cronológicamente. Pero cuando tú analizas el partido, no puedes empecinarte en que tuve 20 minutos. No, el fútbol es como termina, no como comienza. Porque lo último que uno mira es cómo terminó el partido. Entonces, y ahí arranca el análisis genérico, global.
0: Y el rival también cuenta, Ricardo.
1: Por supuesto. O
0: sea, debe entender, y esto es una realidad, que México debe entender, y en general, cuando se hace una crítica. A mí me parece, la verdad, bastante absurdo. No, los de Chivas y Rafa, y ya que esto se acabe.
1: No le ponga cuidado a los payasos, por favor.
0: Me parece muy ridículo. Pero ¿sabes qué? Hay muchos así. Es que, por ejemplo, ¿no? El Tala, vas a matar al Tala por este partido, con justa razón. No hay forma de salvar al Tala porque el Tala...
1: No. Se critica al momento del jugador y da sed, ya.
0: Pero, Ricardo, en la Copa del Mundo, los que hoy matan al Tala por un partido... se cansaron de aplaudirle, no, sí, que el tal Rangel, sin 5 partidos solo recibió un gol en el Mundial. O sea, los números parecían muy, muy buenos. La realidad del Tala, que creo, no sé si coincidas conmigo, y se le ve cuando a nivel de club y se le ve en selección, cuando el Tala está en momentos de presión, se equivoca de esta forma. Le ha pasado con Chivas y le ha pasado con selección mexicana. El futbolista en general, o en cualquier deporte que hagas, si no sabe salir avante bajo presión, no te sirve.
1: Eli, no es convocable. Ya no es convocable. Estas son las cosas que le deben obligar al técnico a decir, no me sirve.
0: ¿Sabes qué?
1: Pero, sí, lo del Chaquito también. Es decir, tiene que mirar el todo.
0: Tienes que mejorar.
1: Tiene que mirar el todo. No consigues goles.
0: De la cancha, pero
1: si no juegas en tu equipo. No apareces en tu equipo, no haces goles en tu equipo. Claro. ¿Cómo carajos lo convocan?
0: Es cierto, totalmente. Bueno, hace ratito yo decía algo y me dijeron, no, pero ese ya no puede. Está. Hoy, Ricardo, la actualidad te la dicta así. Hoy está en mejor momento, aún con todos sus temas físicos, Henry, que Santi.
1: Yo creo que sí.
0: Aún con todos sus temas físicos, que yo sé que no te rendiría, que tal vez una convocatoria en selección será absurda por el tema de edad, porque tienes a gente joven como Armando González, que al menos en Grecia está haciendo goles. Pero hoy está mejor Henry que Santi. O sea, es que esto es de momentos. Y la verdad que a Santi, desde que llegó al Milan, le ha costado mucho trabajo. Hoy veremos en Portugal si se gana un puesto, etcétera, pero al tipo le ha costado y tiene una desconfianza que lo rebasa. O sea, ya hoy Santi está más angustiado por no equivocarse que por hacerlo.
1: A ver,
0: no se te puede olvidar jugar al fútbol, o sea, eso no se olvida. Pero pasas por rachas donde te comienzas a nublar, a complicar. Y luego, todos señalan a los de Chivas. ¿Qué hace Luis Chávez en selección? ¿Qué hace Orbelín Pineda en selección?
1: Chávez vive de un gol que metió en Rusia, hermana.
0: Todos por dicen, favor. Es que Chucky... El Chucky, el gol contra Alemania, que sigue en las convocatorias, aunque bueno, ya dejó selección ahorita porque estaba lesionado. Pero
1: en Qatar, Chávez, gol de Chávez fue en Qatar.
0: Chávez vive de ese gol en Qatar, ¿no? Y en todo Qatar, lo demás sigue siendo un poco incógnita porque nadie ve la Liga Rusa. O sea, no sabemos qué está haciendo Chávez, pero cuando llega con selección es que tiene buena pegada. Solo porque tienes buena pegada estás en selección mexicana por un gol que hiciste en Qatar hace 3 años y medio, ya casi 4. No, o sea,
1: es que puede ser
0: no
1: injusto, ¿no?
0: No es personal contra Chávez, pero la realidad es, yo prefiero que entren jugadores y se equivoquen, como Sandoval, como Camberos, o los que lleguen, los que haya, el Obed Vargas, o sea, me refiero a los que son más jóvenes, a que sigas casándote con tipos que ya te dieron lo que te podían dar y ni te resolvieron, ni te resuelven, ni te resolverán. O sea, ya está, se acaba. Si quieres realmente hacer un cambio, ahora Ricardo, tú y yo y varios has dicho, es que México, es que lo de Javier era muy rudimentario y muy básico y hay que meterle huevos y que con eso te alcanzó para competir medianamente bien en el Mundial, o que tampoco pasó nada distinto. Ahora se quiere hacer algo distinto y decimos, pero es que ¿qué le pasa a Rafa Márquez si no tiene la materia prima? Hace unos días lo estaban reventando porque le preguntaron lo del Barça y dijo, Rafa, no tengo la materia que teníamos en el Barça. y 20
1: quedó claro, 48 quedó claro
0: horas después, eso se,
1: que lo que,
0: se
1: dio en lo la que cancha. Lo que verbalizó en la conferencia de prensa se expresó en el terreno de juego. Tiene que trabajar en dos cosas claras, Rafa, creo yo. El primero, en la implementación de una idea que es linda y tiene a Lillo que le va a ayudar un montón en eso. Y puede empezar, pero ojo con la elección de los intérpretes, mi hermano, porque es que si no, es decir, no podemos, el dicho es tan viejo como la humanidad, no pida peras al olmo. Si no tenemos cómo... Sí.
0: El dicho es tan viejo como la humanidad. A ver, es que es cierto, sí, y también hay situaciones.
1: Pero es así. Y además la parte de la fortaleza mental en los partidos. México recibió el primer gol de Estados Unidos y, como decía la canción, ¿quién era? ¿Emmanuel? ¿Todo se derrumbó?
0: ¿Todo se derrumbó? Sí, es una realidad. Y aparte, esto, sí, Ricardo, sí, es cierto. México estaba jugando bien, pero tú veías en ese último tercio de la cancha como un...
1: No pasaba nada.
0: Poca claridad, poco espacio para hacer algo, no había un tipo que te marcara un desmarque, que te hiciera un desmarque, ¿no? Que a lo mejor te hiciera un poquito más largo al equipo. O sea, todo, había mucha gente en medio, como le pasa a la selección mexicana, tiene poca profundidad, porque los laterales no siempre te dan esa posibilidad de poder tener profundidad. Entonces, siguen habiendo los mismos problemas de siempre. ¿Qué pasa? Que estás limitadísimo en cuanto a calidad individual, que si no está Gilberto Mora, parece que no hay otro que sepa hacerlo, ¿no? Cuando hay tan poca claridad que necesitas un tipo que entiende el juego. Y lamentablemente la selección mexicana no lo hizo. Ahora, Rafa tiene su grado de responsabilidad. Hermano, me están apedreando el rancho, me empezaron a presionar, me quitaron la pelota, mi arquero está hecho un desastre, renunciemos a seguir salir jugando. O sea, tratemos por lo menos... Y medio creo que intenta cambiar la idea, ¿no? Pero también en concepto. ¿Para qué Fidalgo toca ese balón hacia atrás? Primero, Fidalgo mata a Campillo y Campillo después.
1: Pero ahí ya pasa al análisis individual, individualicemos. Eso se llama toma de decisiones. Ahí se eso es una equivocación, no del sistema, no de Rafa, de Fidalgo. ¿Sí? Ese ya es una decisión.
0: Después de Campillo, ¿no?
1: Claro, primero Fidalgo, luego Campillo. Siempre me acordaré del partido de Italia 90. Primero Perea, luego Higuita. Si Perea no le da ese balón tan apretado a Higuita no intenta la gambeta, ya lo que pasó. Pero, a ver, esa causalidad que generan decisiones personales, hay que corregirla. México tiene la idea, es decir, si logra Rafa que juegue. No digo 90, porque 90, lo que tú decías, hay equipos que es muy difícil que mantengan. Pero logra 67, 70 minutos de ese nivel que vimos en los 22, 25 minutos iniciales. Y aprovecha, ojo, ahí ya no es solamente el plan de partido, sino la consecuencia del plan del partido. Capitaliza con goles, cambia el plan por goles. Entonces, obviamente, y ahí mismo, la fortaleza mental no pesa porque se robustece la confianza. El resultado es normal, son estados de ánimo. Somos seres humanos. Todavía no juegan los robots, que no falta poco ya para que empiecen a ponerle camisetas a los robots. Pero al paso que va, si no nos extrañemos que veamos ya el mundial de los robots. Pero mientras seamos humanos, obedecemos a emociones. Y esas emociones nos las va dando cada paso que vamos dando y vamos tomando decisiones. Entonces, si el gol cae primero, Estados Unidos cayó el gol, empezó a mejorar en la posesión y en quitarle un poquito la posesión a México 3 minutos antes del partido. Cuando lo logró, asumió. Cuando asumió, consiguió. Y cuando consiguió, derrumbó al rival, no solo con el gol, sino con lo anímico. Porque ahí no desapareció el rival no se levantó. Y viene el segundo error, que es la entrega. ¿En qué estaba pensando el Tala? Ahora, ojo, mire dónde estaban parados siempre los jugadores de Estados Unidos en los goles. Presión alta.
0: Que no fue todo el partido la presión alta.
1: No. Fueron a provocar el error en el momento que había que provocar el error. Entonces...
2: 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Unánimo Deportes presenta. ¿Sabía usted que el puertorriqueño Wilfredo Gómez es el púgil con la raya de nocaut más larga de un campeón mundial? Después de empatar su primera pelea, Wilfredo Gómez noqueó a los siguientes 32 rivales a los que enfrentó. Entre ellos conquistó el título de peso super gallo y noqueó a 13 púgiles en su reinado que duró 4 años. El jugador con más edad en participar en grandes ligas fue Leroy Page, cuando tenía 59 años de edad. Jugó para los Indios de Cleveland. Archie Moore, boxeador estadounidense, no solo fue el rey de los knockouts, fue el campeón mundial de peso semicompleto reinante con más años en todos los tiempos. Hizo 219 peleas, ganando 186. Archie Moore entrenó, entre otros, a Muhammad Ali y George Foreman. Y Leonard Warwick fue el boxeador británico que registró la mayor cantidad de victorias en el peso ligero. Hizo 470 peleas y ganó 340 por knockouts. También tiene la mayor cantidad de derrotas, 127.

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1: Ya le dimos una amplia mirada al funcionamiento de México, miramos un poquito el funcionamiento de Estados Unidos, que capitalizó con base en chicos jóvenes la postura en escena que pretende y ojalá le vaya bien. Yo todavía tengo mis reservas con Pochettino, quiero equivocarme, ojalá le vaya bien, ojalá llegue a puerto, al menos la camada nueva se ve más o menos importante. Pero no es menos preocupante lo que he visto en esta fecha FIFA de Sudamérica, Eli. No sé si has visto a todos los... Ya le digo, me quedé sin ver Bolivia y Venezuela. No los vi.
2: Sí, no.
1: Los demás,
2: no visto Bolivia y Venezuela.
1: Todos los vi.
2: Argentina sí, Brasil sí.
1: ¿Argentina Colombia, contra quién, por favor? Que Argentina sí.
2: Bueno. Pero Argentina lleva así dos procesos.
1: No es culpa ni del técnico, ni de Scaloni, ni de los jugadores. Ahí quiero hacer la salvedad. Es culpa de una administración que hace todo con los pies, y los pies redondos. Y obviamente está abocando a esto. Es decir, ¿cómo pueden los rivales de Argentina, yo me imagino si hubiera sido Alemania, rivales con poco peso, desafortunadamente, político y futbolístico en el fútbol, que los llevan en aviones que son indecentes, que no tienen canchas de entrenamiento, que no tienen gimnasio, dos cintas son dos máquinas para caminar para 26 jugadores. No quieren darles parte de la taquilla, que es alguno de los acuerdos que casi siempre se hacen cuando estos partidos de selecciones llegan. Pidieron que en medio del análisis de la investigación y del escándalo en que está la AFA en Estados Unidos, el presidente Claudio Tapia pidió que los dineros que llegaran fueran depositados otra vez en Miami. Es decir, por eso te digo, lo de Argentina no pasa ni por Messi, ni por Scaloni, ni por el equipo, la administración. Ahí está otro interés. Pero igual, como los rivales son... no de segunda ni de tercera, son de quinta categoría, con el perdón de Benin y de Burkina Faso. Pero a ver, Messi merecía una despedida a lo grande. No digo que el espectáculo, la coreografía que van a hacer va a ser muy lindito. Messi merecía un rival, otro tipo de rival para la despedida, la trayectoria de Messi. Por favor, estamos hablando del mejor jugador de la historia. Se va a despedir de la selección. Y el gran trofeo para mostrar es la camiseta de Messi que se hizo, que es muy linda, de verdad que es muy bella. No puede ser eso. Pero volvamos al fútbol, Eli. Argentina le gana un montón de desconocidos. Uruguay tuvo problemas, aunque jugó pasajes más o menos decorosos, no tuvo mejorando. Muchos problemas en el paseo a Oriente. Colombia tuvo unos partidos de, por favor, yo sé, también se está empezando a arrancar a pegarle a Lorenzo con 11 caras nuevas, es muy difícil, algunos dicen que ven cosas buenas, otras cosas malas. El partido que vi contra Paraguay me rompía los ojos, porque el uno jugaba feo y el otro jugaba mal. El feo era Paraguay y el mal era Colombia. No. ¿Quién es el contraste? No, ves a Perú contra las elecciones de la CONCACAF y lo pasean las elecciones de la CONCACAF. Ves a Chile contra las elecciones de la CONCACAF y lo pasean las elecciones. Bueno, a Chile todavía le falta jugar contra México, pero se ha visto mal, se ha visto muy mal. Ecuador mismo en la presentación de Gallardo no ha podido. Aquí pasa más por resultados que por presentación futbolística. Pero a ver, bajo ese panorama, Eli, y uno cambia un poquito y mira, estamos viendo la Liga de Naciones de Europa o la Nations League de Europa, y me encuentro con una España espectacular, una Francia arrolladora, una Inglaterra en un punto altísimo, un Portugal que seduce verlo jugar al fútbol. Entonces uno dice, carajo, ¿y todavía seguimos defendiendo el fútbol de Sudamérica?
2: Pero Ricardo, ¿pero no se te hace un poco la extensión de lo que fue la Copa del Mundo? O sea, me refiero a que...
1: No, en la Copa Mundo vi mejor, los vi mejor. En Copa Mundo vi...
2: Colombia.
1: No, ojo, El equipo que mejor le jugó a España fue Uruguay. Perdió ese día. Pero el equipo que puso en apuros a España, tácticamente visto.
2: Sí, bueno, pero ya el último partido de la fase de grupos, ya España estaba calificado.
1: Pero España necesitaba ganar. No, necesitaba ganar. Acuérdate que ese grupo.
2: Primero sí. Pero me refiero a. No me diría. A ver, Uruguay tuvo una Copa del Mundo, una basura de Copa del Mundo. O sea, sí, no hay forma de salvarlo. Le fue mal.
1: Ahí Ecuador, sí, como también tuvo Ecuador, su tal Rangel, ¿no?
2: Sí, el problema Ecuador de Uruguay fue. Pues. Bueno, sí, el problema también de la portería.
1: De
2: el problema de Ecuador, que nunca tuvo una capacidad de autocrítica de lo que no hicieron e inventaron cualquier cosa cuando jugaron contra la selección mexicana, pero en sí Ecuador la Copa del Mundo les costó, les pesó. O sea, sí, no vimos, sí, sí, inclusive varios decepcionados, ¿no? Por diciendo con la selección que tienes y termina fracasando Ecuador, fracasa porque no fue el funcionamiento que se esperaba de ellos.
1: Argentina, no, y porque Ecuador no tiene ataque. Ecuador, ¿Brasil? Tiene un muy buen equipo de la mitad. No, Brasil es otro mugre.
2: Lo mismo. De lo verdad, mismo. No. Por eso, y en la Copa del Mundo lo vimos. Por eso te digo, si acaso Colombia, ¿no? Que Colombia a mí me dejó muy buenas sensaciones en el Mundial, aunque bueno, te faltó.
1: El partido contra Portugal.
2: Pero Colombia le costaba el tema de concretar porque te generaban, pero el tema de definición fue, claro, un sufrimiento para Colombia. Pero bueno, creo que futbolísticamente dejan buenas sensaciones. Colombia y Argentina, de todo lo demás, Ricardo, es un poco una extensión de lo que ya veníamos viendo. Entonces, no es un accidente.
1: Pero sí preocupa.
2: Es algo que ya está, exacto, que ya se está llevando ahora a un nuevo proceso dentro de estos partidos donde estas selecciones de Sudamérica no se han visto bien y las selecciones de Europa vuelan. O sea, la realidad es que es eso. Ves a España, ves a Portugal, como ya lo dijiste, ves a Inglaterra y dices, o sea, hoy, si hoy se volviera a jugar una mini Copa del Mundo, los sudamericanos no tendrían nada que hacer, ¿no?
1: Yo los veo muy lejos y le doy las gracias a Argentina en nombre del fútbol sudamericano, porque Argentina ha llegado a las últimas finales con el decoro que ha llegado, de verdad. Todos en las redes sociales le pegan a Argentina, dicen que le regalan, A ver, Argentina ha llegado, jugó la final del 2018, jugó la final del 2022, jugó la final del 2026. Es decir, eso es lo que está salvando la dignidad de Sudamérica, el fútbol de Argentina. Entonces, porque si sacamos a Argentina de la ecuación, ni Brasil, con todo respeto, de Sudamérica no existimos para la alta competencia. No existimos. Una cosa es el amor que tenemos y el sentimiento por la camisa, el apoyo. Pero a ver, pongámonos en plan absolutamente analítico. ¿Qué tenemos? A Paraguay le aplaudimos hasta cansarnos y movimos las palmas como focas porque eliminó a Alemania. ¿Jugando cómo? Apostando a la apriete el cuaderno, pegue para atrás. Es decir, un fútbol, sí, el mismo fútbol que le vi contra Colombia,
2: si te
1: no evolucionó
2: más,
1: nada.
2: No ganarían ese partido contra Alemania. Exacto, Ricardo, creo que esa es la palabra, evolución, ¿no? Porque a excepción de Argentina, como gracias a Argentina, porque es el que mantiene ese misterio sin resolver de Sudamérica, porque es un misterio, ¿no? Todos saben que ahí hay talento, pero de pronto en selecciones está costando mucho trabajo. Las que mencionamos, más las que tienes que agregar, ¿no? Tienes que agregar a Chile, tienes que agregar a Perú. Yo no vi a Venezuela, entonces pues no vamos a venir a hablar de una selección que tal vez no hemos visto, porque no sabemos si mejoró o no mejoró. Más allá del resultado, tienes que ver el funcionamiento. Pero esto creo que es bastante evidente. En un partido tal vez te alcanzará para Argentina le alcanzó a emparejar un poco, porque tenías a Messi, ¿eh? Si no hubieras tenido a Messi.
1: No, pero tiene jugadores con
2: sí, pero el carácter. No llegaban en el mejor nivel de la Copa del Mundo.
1: Estuvieron en el mejor nivel en Qatar.
2: Estuvieron en mejor nivel en Qatar.
1: De acuerdo. El que estuvo en mejor nivel que Qatar fue Messi. Que ¿sí? fue sobre el que se puso a los hombros la Argentina actual.
2: Argentina a la final. O sea, ahí sí, él solito se llevó a Argentina a la final. Entonces se tiene que ver, Ricardo, porque el fútbol de te piso la pelotita y te hago tres o cuatro hectáreas, o apostar totalmente a voy, te pego, muy sudamericano, voy, te pego y te trato de controlar el partido mediante el contacto físico, ya se vuelve algo muy básico, ¿no? Si quieres dar esa evolución, cuando ves las transiciones, cuando ves el fútbol, la posesión de pelota, la velocidad en cómo se juega, porque se juega a otra velocidad, creo que de ahí tienen que también surgir algunas ideas de, bueno, vamos a tratar con nuestros argumentos y también con nuestro estilo de jugador de alcanzar y emparejar un poco. La selección de Colombia creo que puede hacerlo. La selección de
1: Ahora,
2: Argentina
1: yo
2: puede
1: yo quisiera
2: hacerlo.
1: Ver,
2: la selección de Brasil puede hacerlo. Los demás no sé si tengan a los jugadores para hacerlo.
1: Yo quisiera ver en este momento esos partidos. Ahora son un imposible, ¿no? Liga de Naciones en Europa, Liga de Naciones en CONCACAF, va a haber Liga de Naciones en África. Vi esta mañana, tempranito estaba leyendo. ¿Con quién se va a jugar? ¿Contra Tahití? Bueno, con los rivales de Argentina. ¿Sí? No, ya, y ya no porque África va a ser Liga de Naciones. Entonces, no puede ser.
2: Ah, tienes razón. Pero sí, es cierto. Sí, sí. Hoy hay una distancia importante y creo que Sudamérica tiene que despertar. Algo similar podríamos pasar en lo que pasó, en lo que está sucediendo en CONCACAF, ¿no? Que hoy las islas, el Caribe, está teniendo un resurgir.
0: 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Unánimo Deportes presenta. ¿Sabía usted que Joe Naxhall se convirtió en el jugador más joven en participar en las Grandes Ligas? Tenía apenas 15 años de edad. Jugó para los Rojos de Cincinnati. Los equipos con más participaciones en una final de mundiales son Alemania 8, Brasil 7. En tercer lugar se encuentran Italia y Argentina con 6 finales cada uno y Francia con 4 finales. El equipo con más partidos disputados en un mundial es Brasil con 114. En segundo lugar se encuentran Alemania con 112 partidos, seguida por Argentina con 88. Han existido peloteros que han jugado las 9 posiciones posibles de un juego de béisbol. Entre ellos el cubano Bert Campanaris de los Atléticos, para la época era de Kansas City, y el venezolano César Tovar de los Mellizos de Minnesota. 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
1: Empezamos hablando de Estados Unidos, México, pasamos por Europa, vamos a concentrarnos. Eli nos dejó picando el balón con el tema de la CONCACAF. No vamos a hablar de resultados, ni lo que ha pasado, ni que todo este drama, que el Caribe creciendo y Centroamérica hundiéndose. Algunos tratan de levantar la cabeza. Al flaco Tena, algunos ya le quieren pegar porque empató. Otros, a Brian Ruiz en Costa Rica, hoy amanece con estatua en la plaza principal porque ganó dos partidos. No sé si alcanza para la Copa Oro, pero al menos queda en la Liga A, no hay descenso. En El Salvador, de bolillo ya no queda. Bolillo en Colombia no es lo que es bolillo en México. Bolillo en México es un pan.
2: Sí.
1: El bolillo en Colombia es la macana que usa la policía. El bolillo, que la policía usa una macana, un palo
2: bueno,
1: de madera.
2: Bueno, acá ni macana ni pan. Ya no queda nada.
1: Bueno, el bolillo le genera un espacio la política en El Salvador, porque Yamil Bukele, el presidente de la Federación

0: justicia, no hay dinero y hay cambio de proceso. El Salvador, no me explico por qué no trabajan con jugadores, tienen a Cienfuegos, tienen a Hugo Pérez, que yo sé que están trabajando con la administración de este fútbol actual, pero son las caras que conocen en El Salvador.
1: Claro.
0: Entonces, la pregunta que te hago, Eli, que se la hacemos a la gente, bueno, por si quieres contestarnos, ¿por qué en Centroamérica se concentran en cambiar de técnicos y en buscar nacionalidades sofisticadas, que ir a sacar al mejor de Sudamérica o no? Y no trabajan en el proceso, transmitiéndole confianza y paciencia a la afición. A la afición hay que decirle la verdad. Esto no se arregla con un técnico, porque los técnicos no son magos. Esto se arregla con procesos. Desde la estructura, procesos estructurales que vengan desde la administración misma. Eso sí, se va a demorar, claro, 12 años.
1: ¿En qué espejo se estarán viendo? Porque si tú lo ves en el espejo, por ejemplo, de Panamá, ¿no? Con Christensen.
0: ¿Pero cuánto lleva Christensen?
1: Cambiaron una idea, dejaron el proyecto a pesar de no haber calificado a la Copa del Mundo, cuando hablas de proceso, y después igual ibas a decir, bueno, no pasó nada en el Mundial, igual no ganaste, pero Panamá va en un desarrollo importante, en un crecimiento, en una seriedad dentro de un proyecto. Acá el tema es eso, ¿no? La seriedad. No me cabe en la cabeza, después de lo que viste, porque no hay que ser un experto en fútbol, y yo sé que hay muchos temas políticos, económicos, que influyen sobre todo en todos lados, ¿no? Ya hablamos hace rato de la Argentina, y podemos hablar de Centroamérica, y podemos hablar de muchas partes del mundo donde el tema político, por supuesto, que te influye y te pesa dentro de la toma de decisiones en una selección. Pero elegir al Bocha, Ricardo, ¿qué necesidad de apresurarte, por más que te cobre poco, lo que haya sido, de apresurarte a elegir a un técnico cuando no venía una competencia todavía en puerta? Eligieron al Bocha antes de que arrancara el Mundial, ¿no? Cuando Costa Rica ya sabía que estaba fuera de la Copa del Mundo. Entonces, creo que en esa mala toma de decisiones, yo no digo que el Bolillo sea un mal entrenador, etcétera, pero ya hay demasiado cartucho quemado que dices, a ver, ¿hacia dónde vamos? ¿Hacia dónde nos alcanza? Y también ver el desarrollo de las ligas, ¿no? ¿Qué pasó en Costa Rica? ¿Qué pasó con los equipos importantes de Costa Rica?
0: Estos técnicos, Eli, no son baratos. Es decir, no pagan, no ganan una millonada. Pero para mí son técnicos que deben estar en el rango de los millón y medio de dólares al año. Siendo... que es plata. Pon esa plata en Centroamérica y capacita a tus técnicos locales y trabaja la base de jugadores. El problema no son los técnicos, es el material. Pongan a Klopp o a Guardiola a dirigir a Honduras hoy. ¿Hasta dónde llega? Con lo que tiene en este momento. O a El Salvador. No va a llegar muy lejos. Porque se le va a acabar, la idea es una cosa, la motivación, llegó Guardiola, vamos, se van a partir la mandarina, lo que quieran los jugadores. Eso dura un ratito. Eso no, en cambio, si se trabaja la base, si hay escuelas donde crezcan los chicos con los clubes o la federación, es responsabilidad más de los clubes, pero si la federación quiere academias, pongan a los niños, háblenle a la afición y díganle, mire, no esperemos nada por 12 años. Porque no tenemos la manera. Hay que esperar que el niño crezca. Trabajemos con el niño, capacitemos a los técnicos.
1: ¿Cómo se llama el técnico de Canadá? Pensemos en... se me fue el nombre.
0: Jesse March, es norteamericano.
1: O sea, que parecía que podía haber sido el ideal para la selección de Estados Unidos, ¿no? Pero bueno, se lo termina
0: llevando
1: Canadá en su momento. O sea, me refiero, te vas por proceso, Ricardo. Al final tiene que haber una, y lo hablábamos de Sudamérica, una evolución, una base, un entender, a ver, ¿qué? ¿Para qué me alcanza? ¿Qué es lo que tengo? Ah, pues mira, tengo más o menos eso, busquemos un perfil formador, busquemos un perfil que juegue así. No, los de afuera no entienden, bueno, pues formemos mejores entrenadores, ¿no? ¿Qué está pasando en la liga? Bueno, pues ve scouteando, o sea, tiene que haber una base en el trabajo, si no después puedes poner a 25 entrenadores y el resultado siempre va a ser el mismo, va a ser fracasar, ¿no?
0: Claro.
1: Porque hoy Honduras... ya no lo ves, honestamente, por mucho, y a veces la localía, ¿no? Es que meterte y se vuelve complicado. Ya hoy te cuelgas un poco de eso, pero ya ni siquiera con eso te alcanza para competir. Ya igual van equipos que parecía que estaban a otro nivel y van y te pintan la cara y te golean y juegan mejor. ¿Por qué las selecciones del Caribe crecieron? ¿Hay una idea? O sea, ¿hay una forma?
0: Yo honestamente te voy a confesar,

0: No lo sé. No me he sentado a analizar el tema de los del Cádiz. ¿Para qué te voy a mentir?
1: Pero nos vemos jugar. Antes tú veías a selecciones y hasta decías, bueno, esto se ve poco profesional, errores de que te juntas un equipo, haces una reta y pues vamos a enfrentarnos. Hoy por lo menos ves algunos que intentan salir jugando con la pelota, ves que entienden mejor la transición, entienden mejor de recorridos, de presiones. Puedes sonar conceptos muy básicos, pero tienes que empezar de lo básico para crecer y para dar un siguiente salto. Entonces, si hoy se está estancado y se siguen tomando malas decisiones en cuanto a la dirección, creo, de varios, en cuanto a la dirección técnica de los técnicos que vas y no respetas proceso. Creo que Tena con Guatemala lo ha hecho bien, pero también sí, me ha llegado sí. Un momento que, a ver, ese sufrimiento porque no fuiste a la Copa del Mundo y lo tuviste muy cerca, bueno, no me metas 5 o 6 goles en un partido amistoso. Méteme esos goles en un tema de eliminatoria cuando realmente se necesite trascender. Es ahí el problema.
0: Yo creo que el problema radica en primero directivos. Directivos amateur queriendo jugar a ser profesionales. Entonces, piensan más en el ego personal o en el ego, perdón el pleonasmo, en el ego que en el beneficio que van a tener si los nombran en esos cargos. Entonces, desde ahí ya arranca mal la estructura. Después, contratemos el técnico, entonces van y buscan un perfil clase media Suramérica o un español absolutamente anónimo y desconocido que puede ser muy bueno. Yo no digo que no, porque este Molina yo medio me acuerdo de algo que estuvo vinculado a algo, pero no sé tanto, el que está ahora con Honduras. Entonces, piensan que el perfil del técnico es el que va a llegar a cambiar todo. El técnico es el que traza el plan de juego, el que lo desarrolla es el jugador. Si no trabajan la base, si el jugador no está preparado, si no crecen con fundamentos, si no tienen condiciones para trabajar, es muy complicado. No van a crecer.
1: Totalmente.
0: Hay técnicos. Yo escuché el otro día, ¿quién fue? No sé si fue Mourinho, ¿quién que dijo algo de una recepción orientada en el trabajo? Yo no tengo que enseñar recepción orientada. Si al Real Madrid llega un jugador al que tengo que decirle que es una recepción orientada, el que lo contrató no puede existir en el mundo del fútbol. Y es verdad.
1: Sí.
0: Es verdad.
2: Totalmente. 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

0: Una noche pletórica de fútbol ha vivido la región, especialmente teniendo los ojos con los dos grandes de esta zona. Estados Unidos en México, amenizando una noche, una cita que ya es habitual y que generalmente tiene un sabor picante, tiene un sabor extra, porque más allá, si es amistoso, si es oficial, es un partido que ni una ni otra selección quiere perder. Las condiciones del último partido han sido, por un lado, para México, muy buenas en el principio, pero muy amargas al final. Estados Unidos comenzó sufriendo ese compromiso, pero pudo encontrar los factores importantes para de esa manera determinar la suerte de un partido que era esperado por todos y que, por supuesto, nos va a dar de qué hablar en esta edición de El Bar Deportivo. Sean bienvenidos. En nombre de Diego Cora, que está de regreso en la casa, soy Elmer Polanco y aquí estamos para compartir esta edición a través de la aplicación de iHeart y, por supuesto, todas las aplicaciones y todas las plataformas en las cuales ustedes nos consumen. Señor Cora, su impresión del clásico de la CONCACAF, ¿cómo le va?
1: ¿Cómo le va, Polanco? Qué lindo verlo. ¿Cuánto hace que no lo veíamos? Bueno, primero, gracias hace a Rafa rato. Torres, que estuvo... Exacto, es mi culpa que estoy muy viajero. Y ahora estoy en otro aeropuerto. Gracias a Rafa Torres, que estuvo con nosotros estos días, así que muy bien el laburo de patotas. Así que, bueno, muchísimas gracias a él. Los escuché el otro día, los estuve viendo un poquitito también por YouTube, en el canal de Unánimo Sport, y se calentaba mucho lo que era este duelo, ¿no? Con aquella conferencia de prensa de Pochettino, primero diciendo, bueno, rivales son todos, ¿no? O sea, quitándole un poco de...
0: Un partido más, dijo.
1: Un partido más. Y yo lo entiendo del lado que él quiere que sus jugadores tomen como referencia otros rivales, ¿no? Como para que piensen más a futuro y más grande. Pero la realidad es que este es el gran clásico de la CONCACAF, el gran duelo entre las dos potencias y que nunca es amistoso, como dijeron ellos. Si bien esta es una etapa de prueba, dos entrenadores que están de vuelta, en el caso de Rafa ahora como primer entrenador, armando su equipo para el Mundial que viene, y Pochettino que continúa también armando lo que son los recambios y apostando a juveniles, lo habíamos hablado acá el otro día. Obviamente que el partido tiene mucha trascendencia. Algunos dicen el 3-0, ahora ya superó el 2-0, pasó a ser el resultado que ha perdido. No se agranden, que acaban de perder también hace poco, perdieron, así que no se agranden. Si nos metemos en el duelo, me gustó lo que hizo México, 20-25 minutos, Holanda, en el primer tiempo, con esa presión alta. Se nota que cuando uno es ayudante, respeta al primer entrenador, pero muchas veces no comparte el estilo, ¿no? Me parece.
0: Sí, que fue lo que le pasó con el Vasco, en donde tenía que comer de otro tipo de plato servido en la mesa. Y ahora, cuando él es el que manda, pues obviamente elige otro menú para poner sobre la mesa. Un menú que de pronto, Diego, se te puede atragantar por la forma de ejecutarlo. ¿A qué voy? Recuerdo, antes del partido contra Colombia, Rafa Márquez hace una declaración. Le preguntan, ¿qué tipo de fútbol vas a poner? Estamos a las puertas de ver cómo va a jugar Rafa. ¿Vas a jugar como el Barcelona? Le tiraron. Entonces dijo que... Bueno, elaboró un poco y después dijo que le gustaría jugar como el Barcelona, pero no tiene el material. Rafa está demeritando que no tiene el material en la selección. Hay bronca. ¿Qué? ¿Está tirando de menos los jugadores? Si son buenos... O sea, te das cuenta anoche lo que pasó... Y te das cuenta que Rafa era muy honesto, como muy pensantes aquellos que entendieron la declaración que dio Rafa, y la cual, al día siguiente, es más, nosotros con Rafa, colocamos la vuelta porque Rafa decía, ¡no! Tiene que jugar como Barcelona. Escuchamos la declaración de Rafa después del partido contra Colombia y era otro contexto en el cual él hablaba. Ayer le pasaron esas cositas en las cuales el salir desde el fondo, Diego, pelota dominada, tiene su costo, tiene su precio que pagar.
1: Ahora, ¿cómo qué Barcelona estamos hablando, Polanco? ¿Cuál era la comparación? ¿Cómo qué Barcelona?
0: Un poquito el de Guardiola. La gente se referencia a ese, que sale jugando de abajo, pelota ordenada. No. Ajá.
1: Rafa Márquez fue un jugador importante de ese, de varios años de Pep Guardiola en el Barcelona. Pero ¿no fue? Rafa Márquez no es Pep Guardiola.
0: Exacto.
1: Y Sandor, Sandoval no es Messi, ni Orbelín es, no sé, Iniesta o Xavi, ni el Piojo Alvarado es, no sé, yo qué sé, Pedro, póngale.
0: Sí, correcto, soy esa banda, exacto. O el Lamine Yamal de hoy en día del Barcelona, ¿no? Que se mueve mucho por la banda de la derecha, como lo hace Alvarado. Pero usted ventajista, señor Cora, agarró los dos perros más flacos de la fiesta. Agarró a Orbelín, que pasó de noche, y al chico Sandoval, que es cierto, es uno de los jóvenes debutantes en México, pero Diego Cora le pesó la camisa, ¿eh? No terminó de tener influencia en el partido.
1: A ver, Elmer, él agarra y arranca 25 minutos bien. O sea, los primeros
0: Sí.
1: 25 minutos con la presión alta, Sandoval jugó bien. A partir de eso, de lo que pasó, viene el gol, el 1-0, el de Hall, creo que le pesó mucho a México porque dijo, hey, estábamos jugando bien y estos ya nos empiezan a ganar cuando estaba mal
0: Correcto.
1: Estados Unidos. Y es verdad. Ahora, si yo hago un repaso fino de los tres goles, son tres errores de México. Los tres goles de Estados Unidos son tres errores de México. Alguno me dirá, ¿pero por qué en el 1-0? Y el arquero saca la pelota para donde está el jugador de
0: Lo
1: Estados
0: es,
1: Unidos.
0: lo es.
1: Es un
0: Sí,
1: error. Es
0: la lectura de la jugada no es la correcta del tal.
1: Está la respuesta.
0: Diego Cora, no sé si usted vio el partido, me está comentando algunas cosas, no sé si lo vio, pero
1: Lo
0: me
1: vi.
0: parece que usted está en la misma línea del señor Rafa Márquez. Se me calentó ya, porque usted está en la línea de Rafa Márquez, de que Estados Unidos ganó por los errores que cometió México. Por ahí va
1: Y si es la
0: usted.
1: verdad, y si es la verdad, Estados Unidos ganó por los errores que cometió México, pero es verdad, pues si no, Estados Unidos le hubiese costado mucho más ganar, quizás lo ganaba 1-0 con lo justo. Aprovechó los tres errores que cometió México. O sea, a ver, en el
0: Diego
1: primer gol,
0: Cora,
1: para mí hay error del arquero, en el
0: sí,
1: primer gol.
0: en
1: En
0: el
1: el
0: primer gol,
1: segundo gol,
0: ni hablar,
1: está
0: ni
1: claro
0: hablar,
1: que hay error defensivo, ¿no? Que se la dejan a Sullivan, ¿o no? El arquero se quiere matar, ¿o no? Y en
0: sí,
1: el
0: de
1: tercer
0: acuerdo.
1: gol, ¿no hay una jugada también corta en este pase de salida hacia atrás?
0: Pero pregunto, el mérito del equipo de Pochettino, ¿usted no lo ve, señor Cora? ¿No alcanza a distinguirlo? Pregunto, porque entre todo eso me
1: Yo
0: parece que
1: digo,
0: tiene aristas importantes el trabajo que hace el equipo de Poch.
1: que lo sufrió el primer tiempo, que cuando consigue el gol, México siente el golpe y a partir de ahí Estados Unidos y Sullivan empiezan a jugar un poco mejor, porque no había entrado casi en juego Cavan Sullivan antes del gol, o sea, entró en la jugada anterior y en la del
0: Eso
1: gol.
0: tiene una explicación y se la voy a dar después. Eso tiene una explicación y se la voy a dar después. Me calienta, Cora, me calienta que tenga usted ese concepto, porque yo he visto a los Estados Unidos, después del gol, sacar pecho y plantarse bien. No fue a
1: Sí,
0: buscar el
1: está
0: partido, ¿eh?
1: bien.
0: No fue a buscar el partido. Se plantó, aguantó muy bien y limitó a México. Claro, a México se le rompieron un par de cables y los circuitos ya no eran idénticos porque ya tenían uno entre pecho y espalda. Pero ahí es donde aparece un poco la otra cara de jugar al fútbol, Diego. Defenderte, hacer muy bien los cierres, limitar los espacios del oponente, especialmente México, que genera mucho por afuera, con el caso de Alvarado sobre un costado, Orbelín, que como decíamos, pasó de noche, y obviamente en el medio faltaba el hombre que tiene la lámpara y que puede frotarla, y aparece como siempre, Morita. Claro, solamente lo menciono ahora, no quiero decir que por eso perdieron, ¿eh? No quiero que se vaya por ahí.
1: No,
0: Entonces
1: no abre el paraguas.
0: Me parece, Diego, que hizo cosas muy buenas el equipo de Pochettino.
1: Sí, no digo que no, Elmer, no digo que no. Creo que en el segundo tiempo hizo más cosas buenas que en el primer tiempo. No digo que no. Me da la sensación de que si en el primer tiempo metía el gol Santi Jiménez, que acá tenemos que hacer un paréntesis y
0: Santi
1: hablar
0: Jiménez.
1: un poco de él, ¿no? O sea, lamentablemente este chico ha metido, y lo dijo el padre en un comentario en Fox, muy bien, muy atinado. Ha hecho goles en todo lado, pero no se le da el gol con la selección. No se le da el gol con la selección. Tuvo dos, una muy clara, la otra le queda un poco adelantado. Comparto el concepto que daba su papá y que no era la misma definición que la que hizo Hall en el gol. Le quedó un poco más lejos a él la pelota y dieron una jugada más rápida. Pero nada, Lamentablemente ha perdido todas las oportunidades que tuvo Santi Jiménez. Todas las
0: Le
1: oportunidades que
0: mentaron
1: tuvo.
0: la madre ayer la gente en Glendale, le mentaron la madre por el papel que tuvo. Yo veo mucha disculpa alrededor de él. A mí particularmente no me gusta. Tiene más de un año en la selección sin hacer un gol. Tenía
1: No, no, no.
0: más de un año, tenía más de un año sin hacer un gol en Europa, Diego, hasta el otro fin de semana que metió de penal un gol. O sea, este muchacho no sé de qué vive, de qué renta vive y todo lo demás, pero sin embargo, o sea, lo han llevado, lo han paseado, tiene buena gente, como se suele decir en estos casos,
1: Bueno.
0: pero Diego, sus argumentos en la cancha, híjole, no sé, para ser referente de selección hay que hacer fila, ¿eh?
1: Hay jugadores que hicieron 10 goles en una temporada y vivieron de eso durante
0: Nombres,
1: muchos años, ¿eh? No,
0: nombres.
1: un montón, un montón, un
0: No, yo
1: montón.
0: quiero nombre porque estamos hablando del señor Jiménez, que la verdad, ayer el mexicano que vio el partido, obviamente se quería cortar la pena. Tal vez el segundo chance, tal vez la segunda oportunidad donde Cochen termina dejándole la pelota, quizás esa a lo mejor se la puedo disculpar. Pero la otra, Diego, no embromemos. Ayer veía el comentario de quién era. Espéreme, ¿de quién era? Estaba Samogilni, estaba Rafa Márquez, también Rafa Márquez. Rafa Puente comentando un poco lo que era la jugada y coincidían en que sí era cierta responsabilidad de parte de él a la hora de intentar definir y la forma como lo hace. Por lo tanto, Diego, yo no compro mucho. El Chaco podrá decir lo que quiera de su hijo y todo lo demás. Es su hijo después de todo. Pero bueno, me parece, Diego, que la camisa le queda grande, ¿eh? La camisa le queda grande al delantero de la selección mexicana. Creo que tenemos que hacer un apartado sobre él porque para mí es uno de los principales responsables, como lo es el Tala y como lo es Mateo Chávez.
1: Le comparto, comparto, sí, comparto, comparto. La expulsión también, eso complica, obviamente, y toda la historia. Ahora, le digo una cosa, Elmer. Nosotros hablábamos el otro día lo de Cavan Sullivan. Cuando hablábamos lo de Cavan Sullivan, Pochettino le había mandado un par de mensajitos diciéndole, bueno, hay que llevarlo de a poco, todavía falta mucho, tiene que bajarlo un poco, como que no queriendo que sea grande, ¿no? No queriendo que
0: Sí,
1: sea
0: claro.
1: grande. Este chico mostró gran personalidad en estos juegos, ¿eh?
0: Sí.
1: Mostró gran personalidad. La verdad que él y Holt, Holt se ha convertido, por ejemplo, para que la gente sepa, en el jugador más joven en la historia del fútbol en hacer 2 goles en 2 partidos consecutivos con selección.
0: Exacto.
1: Lo
0: Muy bien,
1: desplazó
0: muy
1: nada
0: bien.
1: más ni nada menos que a Pelé. No, no, no lo comparemos con Pelé, solamente le sacó una. No, no empecemos, porque ya los conozco. No lo comparemos con Pelé. Solamente le sacó una estadística a Pelé, ¿eh? Que es otra cosa distinta.
0: ¿Puedo decir algo en el tema de Kevin Sullivan? Gallardo lo controló bien el primer tiempo. Gallardo lo limitó el primer tiempo. El segundo tiempo, Rafa Márquez manda a Mateo Chávez a la cancha. Mateo le ha llenado el ojo al aficionado mexicano porque te genera mucho del medio hacia el frente. Es uno más ofensivo sobre campo contrario cuando él juega. Pero sus labores defensivas son muy limitadas. Y si vos viste cómo Cabán lo dejó en las primeras dos jugadas, lo dejó mal parado. Y en una de ellas hasta le metió la pelota entre las piernas para poder quitárselo. A partir de ahí, Mateo ya comenzaba perdiendo el partido 2-0. Después el muchacho perdió la cabeza e hizo una locura, de verdad, la que se mandó en la cancha. Y es más, hoy la selección mexicana le ha dado de baja y le ha dicho que se regrese a Europa después de lo que pasó. Porque obviamente los partidos amistosos se pagan en el siguiente, entonces menos mal
1: Claro, con Chile.
0: hay un partido que viene contra Chile y ese obviamente el jugador no estaría. Por lo tanto, ya él entra en desventaja con lo que es este proceso y con los parámetros que dictó Rafa Márquez que quería, compromiso y disciplina. Ayer, Mateo Chávez termina metiéndole un pie en el zapato a sus compañeros, digo, un balazo en el zapato, en el pie a sus compañeros, por la actitud que tuvo, por la acción que generó esa expulsión y que obviamente dejó a México desprotegido. Y eso marcó también muy buena parte de lo que era el
1: Igual,
0: ritmo del
1: igual,
0: partido
1: a ver,
0: final.
1: Polanco, él se equivoca, pero igual no es para quemar a un jugador porque se equivoca, ¿no? O sea, todos se han equivocado. ¿O usted no se acuerda las patadas que pegaba Rafa Márquez cuando el partido lo iba perdiendo y se calentaba y se iba expulsado?
0: Híjole.
1: Ese también se hacía
0: Sí.
1: expulsar varias veces, ¿eh? Así
0: Sí.
1: que no se olvide,
0: Especialmente con
1: ¿eh? No
0: Estados
1: tiene
0: Unidos.
1: color.
0: Especialmente con Estados
1: Exactamente.
0: Unidos. Kobe Jones. Me acuerdo con Kobe Jones, ¿eh? Me acuerdo de esas. Me acuerdo con Landon Donovan también, me acuerdo. Rafa, a Rafa se le zafaba la cadena, ¿eh?
1: Yo me acuerdo con Chile también.
0: Sí, no, no. Yo me acuerdo típica la del Mundial. La del Mundial en el 2002 y todas las que vimos posteriormente de Rafa me parecieron impresentables. Pero bueno, estamos hablando del tema de Mateo, que Mateo termina pagando la cuenta y que es uno de los culpables. Quiero que escuchemos primero a Rafa
1: A
0: Márquez,
1: ver,
0: que está
1: vamos, muchachos.
0: encolumnado con el señor Cora, literalmente. Veámoslo.
1: Vamos,
2: Bueno,
1: Rafa.
2: pues mira, yo creo que en lo personal he tenido más derrotas que triunfos. Y creo que tenemos gente detrás que también ha pasado lo mismo, ha tenido más derrotas que triunfos. Entonces, creo que sabemos cómo un poco ayudarlos a que se repongan de esto. Desde luego que es parte de, y a veces también te toca ser un poco de psicólogo, de tratar de sacarlos, obviamente, de ayudarlos a levantarlos de la lona. Y de eso se trata la vida también, ¿no? De las caídas, es duro, sí, duele perder, duele. El que pierdas también de esta manera porque fueron más bien regalos y no aciertos del rival, así que bueno, como te digo, hay que soy positivo y veo las cosas positivas intentando a que el próximo partido, pues bueno, nos equivoquemos lo menos posible.
0: Muy bien, ahí están las
1: Está
0: palabras
1: bien.
0: de Rafa hablando un poco sobre el hecho de que el rival aprovechó los errores que ellos tuvieron y eso marcó la diferencia. Me parece que en los futbolísticos te pasaron encima también, Diego. El segundo tiempo lo mencionaste y
1: No, no.
0: el segundo
1: El
0: tiempo.
1: segundo tiempo sí.
0: El
1: Lo
0: segundo
1: mismo,
0: tiempo
1: pero no
0: le
1: lo pasó
0: pasó.
1: por encima. No lo
0: En el
1: pasó
0: primer
1: por encima.
0: tiempo, el
1: Nada.
0: primer tiempo, a excepción de los primeros 25 minutos, digamos. 25 minutos. De ahí el resto del partido fue un poquito de ida y vuelta. México se desinfló un poco, perdió el brío con el cual arrancó el partido, claro, con el gol que tenían en la espalda, y no pudieron generar más ocasiones. Estados Unidos tampoco tuvo, después de ese gol, por ahí tuvo quizá alguna llegada, pero nada que pueda destacarse sobre la portería del tal Rangel. Por lo tanto, me parece
1: Bueno,
0: que en el.
1: viene el 3-0 el gol de Tillman, ¿no? Pero
0: Sí.
1: hasta el minuto 70, que después empieza ya muchos cambios y todo, después el partido se empieza a desvirtuar un poco, digo, ¿no? En ese aspecto, yo creo que hubo 25 minutos muy buenos de México, partido parejo después en lo que fue el primer tiempo, lo que restó el primer tiempo,
0: Sí, de
1: mejor
0: acuerdo.
1: Estados Unidos en el arranque del segundo tiempo, más o menos unos 25 minutos también, quizás, un poquito más. Lo que Rafa tiene que hacer, que tiene que lograr, y México tiene que lograr, es que no equivocarse tanto en lugares tan complicados del campo. ¿Está bien? Y también hay
0: Sí.
1: una realidad. O sea, a veces te equivocás de esa manera y no te la facturan, no te hacen goles. La tiran afuera, no definen de la mejor manera, no sé, lo que sea, ¿no? En este caso, para Estados Unidos, para el bien de Estados Unidos, fue una gran definición y terminó ganando 3-0 en un partido que lo deja tranquilo a Pochettino, que al final le gana a México que no le había
0: Al
1: ganado.
0: fin.
1: Al fin le gana a México que no le había ganado. Creo que posesiona a algunos jugadores también en un gran nivel, como perspectiva, como lo de Sullivan, lo de Hall, lo que les decía antes. Son muy chicos, pero bueno. Pero para adelante van a poder seguir creciendo y
0: A
1: tomando cada
0: ver,
1: vez más minutos, ¿no?
0: quiero que veamos a Pochettino. Le preguntaron precisamente por esa declaración que acabamos de escuchar de Rafa Márquez. ¿Qué dijo Poch?
3: Por mis colegas y por supuesto por México, por la selección mexicana. Lógicamente no soy quien para contradecir a mi colega, a mi entrenador. Cada uno tiene su forma de ver las cosas, lo respeto. Está claro que han pasado situaciones que, por supuesto, si yo estaría en su lugar, quizás opinaría lo mismo, pero hay que estar ahí, hay que forzar los errores. Y para nosotros, la primera jugada fue una jugada donde forzamos al error, la segunda también, por conceptos que el equipo adquiere, ¿no? Con este cuerpo técnico. Pero por supuesto que estoy contento por más que por el resultado, estoy contento porque la experiencia que estamos teniendo, ¿no? Con un grupo que es joven, pero que hay un equilibrio bueno, creo que es muy valioso, ¿no? Y, este partido, por supuesto, que sabíamos de la rivalidad, de lo que significa, pero lo más importante es, ¿no?, que pasemos momentos buenos y no tan buenos, pero que estemos juntos, ¿no? Que eso es el objetivo, ¿no? Para el futuro, ir creciendo, se crece a través de a veces de momentos de adversidad. Y yo creo que jugando contra México, un gran rival, con grandes jugadores, es normal que hoy pasáramos momentos de dificultad, pero lo llevamos adelante y el equipo mostró dentro de esa juventud mucha madurez, ¿no?
0: Muy bien, ahí está, Diego. Más o menos le dio la razón a Rafa por lo que dijo, pero también agregó algo que, por supuesto, cuenta mucho. Esos errores también tienen la cuota del esfuerzo de Estados Unidos de estar ahí, de generarlos y, por supuesto, de complicarlos a los mexicanos, que a la larga terminaron pagando. Y aquí hay una reflexión que hacer, después de escuchar los dos técnicos. ¿Tiene México que cambiar esa forma de jugar? ¿O es que acaso ese es el camino que debe seguir, pese a que se va a seguir equivocando porque está en el proceso de aprender a jugar con este manual, el equipo de Rafa Márquez? ¿O tendrá que dar un giro de timón Rafa y, muchachos, hagámosla fácil en algunos casos y resolvamos con una pelotazo o algo así?
1: No, ¿cómo va a haber un giro de timón si esto recién empieza? Déjelo trabajar, está bien, no pasa nada. Este es el momento para perder. Déjelo que haga lo que tiene que hacer, está perfecto, no hay nada que cambiar. A ver, Pochettino jala agua para su molino, ¿eh? Obviamente dice, no, nosotros forzamos el error. En el primer gol, en el 1-0, sí, porque hay un remate al arco, el arquero la despeja mal y lo aprovecha Hall. Es un error forzado. Los otros dos no son errores forzados, son errores, ¿cómo se llama? Errores propios, ¿no? Errores no forzados.
0: ¡Come on! ¡Señor Cora! Sullivan no va a hacerle sombra al portero. Al Tala le tiemblan las piernas y entonces el chico, ¡ay, qué hago! ¡Pum! Se la dio al rival y gol. Y gol.
1: Por eso es no forzado. Usted me está dando la razón. Es no forzado. No. El arquero le dio bien. Es no forzado. No forzado.
0: ¿Cómo no que no forzado? La presencia de Sullivan, Diego, le hizo temblar las piernitas al otro. Y el tercero campillo de vivo dijo, ¿sabes qué? Lo dejó correr y toda la cosa. No se dio cuenta que tenía a un rival a un costado. Come on, Diego. Hay que estar ahí. Si por no, lo tanto, si no eso yo creo que le falta no la autocrítica a México. ¿Qué pasó?
1: Si no se dio cuenta, es un error no forzado. Polanco, eso es lo que voy. ¿Me entiende? Si no se dio cuenta, es un error no forzado. Yo creo que, a ver, uno busca excusa y el otro jala agua para su molino. Este es el momento de corregir las cosas. Ni México es un desastre por comerse tres, ni Estados Unidos en la gran sección tampoco. No nos comamos el cuento porque sabemos que es solamente un partido amistoso. Y nada más.
0: ¿En serio? ¿Estás hablando en serio, Diego Cora? El mexicano que te está viendo, el mexicano que te está escuchando, el mexicano ahora mismo se cara de los cabellos. Pero ¿cómo caracoles, Diego Cora? Me está diciendo que yo tengo que levantarme al día siguiente, muerto de la R, comerme mis chilaquiles y todo lo demás, porque perdimos 3-0 ayer, o sea... Es mi archirrival, Diego Cora. ¿Cómo carajo yo voy a permitir, perdón por la expresión, cómo carajo voy a permitir que yo después al día siguiente siga mi vida normal si mi rival de todas las horas me ha pasado por encima? No es un partido normal.
1: Tranquilo, que no cunda el pánico, no pasa nada. Es solo una derrota en un partido amistoso de una fecha FIFA intrascendente. No se preocupe, están armando equipo, están probando jugadores, no jugaron con lo mejor que tenía.
0: Está bien.
1: Hay que corregir errores. Perfecto. Ojo que con esto, Estados Unidos no es campeón del mundo tampoco, Polanco, tranquilo.
0: Es cierto, eso es cierto. Pero ¿sabe qué? Rafa Márquez le debe tomar la placa a alguno de sus jugadores que ha convocado para saber cómo ellos ejecutan en la cancha el plan de juego que él tiene. temas de desconcentración, temas de mantener la dinámica y sobre todo tratar de estar muy bien parados en la cancha, creo que debe tener en la cabeza el técnico. Pero bueno, Diego, vamos a hacer el primer alto en el camino. Este es el Bar Deportivo y al regresar,
1: espere, que dijo faltaba un minuto, no se apure tanto, sí. Solamente una cosa, le digo. Usted me parece que le está pegando demasiado a Rafa Márquez. O sea, no le cargaba tanto al Vasco como a Rafa. Déjelo trabajar tranquilo.
0: No le estoy cargando, estoy pidiendo que ajuste cositas. Que ajuste cositas, eso estoy pidiendo. Es más, el estilo de Rafa, espectacular, olvídese, venga y vamos. Hacemos la pausa en el Bar Deportivo, regresamos, Diego Cora. Diego Cora le da igual, 3-0, dice, no ganaron, vamos, no importa, no pasa nada.
1: Quiero hablar del bicho,
0: vamos a hablar de Cristiano al volver. Vamos, pausa, este es el Bar Deportivo junto a Diego Cora, volvemos.
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0: 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Unánimo Deportes presenta. ¿Sabía usted que el lanzador más joven en ganar un Cy Young Award fue Dwayne Gooden, de los Mets de Nueva York en 1985? ¿Sabía usted que a lo largo de los mundiales de fútbol solo 8 países lo han ganado? Brasil 5 veces, Alemania e Italia 4, Argentina 3, Uruguay 2 e Inglaterra, Francia y España lo han ganado una sola vez. ¿Sabía usted que según se estima el boxeo tiene sus orígenes en Mesopotamia alrededor del año 5000 a.C.? Mesopotamia es la región donde hoy están Irak, Irán, Siria y Turquía. Para los egipcios también era una práctica popular. Los griegos también practicaron el boxeo, el cual iba fuertemente ligado a sus dioses. Tanto fue la importancia del boxeo para los griegos que en el año 688 a.C. lo incluyeron en sus primeros Juegos Olímpicos. 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
5: El mundo del fútbol se vio sacudido la semana pasada por esa renuncia inesperada de Cristiano Ronaldo, o ese abandono de Cristiano Ronaldo a la concentración de la selección de Portugal, que obviamente dejó mensajes al aire diciendo que un día iba a explicar qué fue lo que pasó en la misma, que las decisiones del técnico, como sabemos, en los principales técnicos del mundo tienen un código, un libreto, generalmente digo los que tienen temperamento y carácter. Jorge de Jesús es uno de ellos y se mantiene en que él tomó la decisión de que no jugara contra Noruega porque el partido estaba complicado. Había tomado la decisión de que jugara uno contra Gales y el partido de la jornada de hoy contra Noruega iba a ser titular Cristiano Ronaldo. Los otros iba a jugar minutos si es que las condiciones se daban. Pues el muchacho se enojó en aquel partido, ya ustedes saben. Después el presidente de la federación, el señor Proenza, ha intentado reuniones, ha buscado la forma de convencer que Cristiano regrese. Lo siguió al aeropuerto el día que abandonó la concentración. Y todo se ha convertido en una novela y en una bola en la que la prensa, en el que los Ronaldo Believers, Cristiano Ronaldo Believers, se han ido de la cuenta de la selección de Portugal. Ya van casi 3-4 millones de followers que ha perdido la cuenta porque Cristiano Ronaldo ha desaparecido de la selección. Y obviamente hoy el técnico supuestamente iba a hablar en rueda de prensa. Y no sé, vamos a comentar algo de eso. Diego Cora, ¿qué tiene usted que decir sobre Cristiano Ronaldo y esto que es un boom mundial, el abandono de la selección? ¡Ah, y ojo! Portugal juega bien y gana sin Cristiano Ronaldo.
6: A ver, obviamente que los resultados están avalando a Jorge de Jesús, ¿no? Los resultados le traen tranquilidad. Si hubiese perdido sería todo un problema más grande. Pero los resultados lo están avalando. Yo creo que hay una situación que está en, cada vez engrandece más a Leo Messi. Y después vamos a hablar de Leo Messi. Pero cada vez lo engrandece más.
5: ¿Qué caracoles tiene que ver Leo Messi acá, Cora?
6: Tiene que ver en esto. Saber cuándo retirarte. Hay que saber cuándo retirarse. Hay que saber cuándo dar un paso al costado. Y lamentablemente Cristiano Ronaldo no supo dar el paso al costado. Después de la Copa del Mundo, Cristiano Ronaldo tenía que haber dicho gracias por todo, señores, no quiero volver más, aunque Jorge de Jesús lo vaya a buscar como lo fue a buscar. Porque obviamente que no lo iba a utilizar como él quiere. Y entonces iban a empezar los conflictos como el que tenemos ahora. O sea, irse de la concentración, es decirle a sus compañeros, ustedes no valen dos cacahuates, acá lo único importante soy yo. Y me agarró el revinche y me voy. Y como un nenito de 5 años y me voy. Lamentable, lamentable lo que ha hecho Cristiano. La verdad, lamentable. Quizás él tenga razón porque el técnico no se disculpó de la forma que él quería y toda esa historia que algunos hablan. Digo, todo el tema es lamentable. Lo dijo muy bien Bruno Fernández en la conferencia de prensa previo al partido con Noruega. Cristiano va a ser y es el jugador más importante en la historia de Portugal y merece respeto. Es verdad. Eso no se discute. Y lo manejaron mal. También no se discute. Ahora, ya estaba mal manejada la situación. La salida de Cristiano, como lo hizo, complicó aún más todo. Él no estuvo a la altura de su grandeza como futbolista, como para decir, no importa, yo sigo acá y después que termine la concentración me voy. O él, usted se piensa que él no sabía que todo el mundo lo iba a estar viendo, saliéndose, yéndose antes de la concentración y mostrando su enojo.
5: A ver. Cuchito de nene. Yo creo que hay de las dos partes. Creo que al final, si el técnico hizo una promesa, porque él no ha terminado de aclarar si la verdad lo hizo o no lo hizo, me parece importante el hecho de mantener la palabra y Cristiano pueda sentirse defraudado, por eso que precisamente el técnico faltó. Uno. Dos, me parece que hay una corriente. El técnico piensa de una manera. Hoy ha dicho Diego en conferencia, se enojó y que es mentira que él tiene que pedir perdón, a Cristiano Ronaldo. El jefe de prensa ha tenido que interrumpir la pregunta del colega que lo interpelaba al técnico Jorge Jesús, y entonces le volvió a repreguntar el tipo del periodista y le dijo, ¿usted le va a pedir perdón a Cristiano Ronaldo? ¿Qué perdón tengo que pedirle? Yo no tengo que pedir perdón a nadie. Ya, él se mantuvo en la misma, lo cual, Diego, nos hace pensar que él está puesto en que su grupo de jugadores, en que los resultados, en que la selección viene caminando. Pero ojo, por el otro lado, el presidente Proenza está tratando de gestar una reunión, está buscando la forma de tratar de unir a las partes y de esa manera tratar de unificar al fútbol portugués y entonces aquí me parece que la autoridad del técnico que está en discusión. Lo que el técnico viene haciendo y la postura y la lectura de los hechos está en discusión porque Proenza piensa en que, para la galería, ¿no? Hay que respetar a Cristiano. hay que tenga un buen cierre. ¿Entendés? Entonces, por ahí puede haber un conflicto y me parece que el señor Jorge de Jesús puede tener algún problema y esto a lo mejor puede traer dificultades incluso hasta su permanencia como técnico.
6: Bueno, mire, yo creo que no. Yo creo que sería un error. Creo que ya tienen que aprender a vivir sin Cristiano. Obviamente Provenza lo quiere porque es una cuestión de números de económico, ¿no?
5: Queda claro.
6: Con Cristiano es distinto que lo que factura, claro. Por ejemplo, al chiquito ahora se le viene el problema en Argentina porque ahora va a dejar de facturar un montón. Entonces, claro, ahora se va a llevar menos. Pero bueno, después hablamos del chiquito. Pero, a ver, a mí no me extrañaría que Jorge de Jesús haya sido la persona que fue designada para limpiar a Cristiano, a pesar de que él lo fue a buscar y todo.
5: Pero él lo tuvo en Al Nassr, Diego era su técnico, era su jugador. O sea, me parece que las cosas iban bien. Incluso Polanco, cuando lo presentan, dice Polanco. Yo veo bien a Cristiano, es un jugador fundamental, está shape, está en buen nivel, por lo tanto es jugador de selección. ¿Por qué no llamarlo? Porque le preguntaron, tiene 41 años. No importa. Él tiró un mensaje pro Cristiano. ¿Qué?
6: Te hago una pregunta. ¿Podría decir lo contrario?
5: No, porque primero es portugués. No, segundo, Cristiano Ronaldo es el más grande. Cristiano Ronaldo es el más grande. Entonces me parece que cualquier cosa que diga va a ir en contra de él. ¿Ya? Porque incluso los carteles que amanecieron el viernes en Lisboa pidiendo la salida de Jorge de Jesús y un perdón Cristiano Ronaldo por todo lo que te hemos hecho, me parece que aquí hay una división, no solamente de selección, de país. De país, por lo que Cristiano Ronaldo significa.
6: No podemos estar divididos, dijo. Lo dijo Bruno Fernández. El país está dividido. La mayoría de la gente, o una gran parte, no la mayoría de la gente, más prensa creo que aficionado, asegura que ya fue el tiempo de Cristiano. ¿Usted vieron lo que fue la Copa del Mundo de Cristiano? ¿Lo vio realmente, Polanco? Bueno, entonces, o sea, si querés jugar hasta los 50, jugá, pero bancátela que vas a jugar 5 minutos, o 10, no más. Pero hacelo, me parece muy bien. ¿Cómo se llama el jugador japonés? Voy a seguir jugando.
5: Sí, ya, el que juega casi 60 años ya. Sí, ya.
6: Nagatomo, si no me equivoco. Sí, bueno. O sea, pero está bien, hacelo. Para mí, yo lo respeto muchísimo, porque son tipos que aman este deporte. Me parece buenísimo. Pero lo que sí, tenés que tener en cuenta que no va a durarte más de 5 o 10 minutos lo que vas a entrar a jugar.
5: Hoy ha ganado Portugal, ha ganado 2-1, con alguna dificultad, comenzaron perdiendo, lo empataron, pero sobre el final terminaron de derrotar a la selección de Noruega, que es un cuadro competitivo.
6: Complicado,
5: no es un flan tampoco, pero no es el equipo, no tiene, a ver, tiene la base de jugadores que tuvo en la Copa del Mundo, pero a lo mejor la efervescencia futbolística, porque estamos comenzando el año y toda la cosa, pues no es el mismo nivel que tenían en Copa del Mundo. Pero es un cuadro muy bueno, que tiene diferentes facetas y que te puede complicar. Le complicó a Portugal hoy, pero lo salvaron y lo rescataron muy bien, gracias al trabajo de equipo, que obviamente sigue siendo fundamental en este tipo de cosas. Lo demostraron en los partidos anteriores. El partido que jugaron contra, a ver, Noruega, ¿cuál es? Dinamarca. El partido con Dinamarca, Diego Cora, ha sido como para enmarcarlo el que ha hecho este equipo. Vitinha haciendo gol de cabeza en ese partido. Y ojo, jugador que entraba a la cancha, jugador que notaba. Porque incluso después de que acabe el partido, te muestran la tabla de los jugadores y los números de rendimiento en la cancha. Diego Cora, de 8 para arriba, cada uno de los jugadores. Te hablo de Ramos, te hablo de Vitinha, te hablo de Bruno Fernández. O sea, toda la gente, Diego, teniendo participación y peso en la evolución del equipo, cosa que no veías en el pasado cuando Cristiano era el ícono, el referente para el cual el equipo estaba estructurado de darle la pelota y que hiciera lo que hiciera, ¿no?
6: No, seguro. Este es un equipo más dinámico, es un equipo distinto, es un equipo que no tiene esa carga encima de tener que jugar siempre para CR7, ¿no? Y yo creo que, nada, lo dije antes e insisto, Cristiano tiene que tener la grandeza que ha tenido como futbolista, tiene que tener la grandeza de decir, gracias señores, no quiero seguir más en la selección, es momento de darle lugar a una nueva generación de jugadores. Yo ya
5: pero,
6: estorbo.
5: Pero bueno, hay que dejar, Diego, hay que esperar que de pronto, me imagino que el país querrá darle una salida... ¿Cómo se dice?
6: Listo, vamos,
5: no, pero se trata de eso, Diego. Hay que arreglar este problema primero. No es que la moción es... Hay que arreglar el problema. Porque el país ha salpicado... Quiero decir algo. El país ha salpicado la imagen de Cristiano. Y por eso están divididos. Tal cual, Diego. Si fuese Messi, usted seguramente estaría en contra. Pero bueno, no quiero involucrar a Messi.
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0: 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Unánimo Deportes presenta. ¿Sabía usted que el jugador más pequeño en las grandes ligas fue Eddie Gaddel? Medía apenas un poco más de un metro de estatura. Comenzó jugando con los desaparecidos Browns de San Luis. Esa franquicia se mudó a otra ciudad para convertirse luego en los Cerveceros de Milwaukee. Manny Pacquiao ha estado en el top 10 del box en 4 décadas distintas. Ganó su primera corona a los 19 años por knockout ante Chacha Isasakul. Ha reinado en 8 categorías y aunque cayó contra Mayweather, superó a Tim Bradley en 2 de sus 3 peleas. Se destacan 8 inolvidables peleas contra mexicanos, como contra Marco Antonio Barreras, Eric Morales y Juan Manuel Márquez. Floyd Mayweather ganó títulos en 5 categorías y ha sido el boxeador taquilla pay-per-view más destacado en las últimas décadas. Desde que se convirtió por primera vez en campeón ante Genaro Hernández hasta su despedida contra Conor McGregor, Mayweather se enfrentó a 23 púgiles y venció a 15 campeones mundiales seguidos antes de retirarse.
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5: Una más de El Bar Deportivo junto a Diego Cora, en donde ha sido comentado toda esta semana la forma como Argentina organiza los amistosos, amistosos que la verdad alrededor del mundo han dado de qué hablar por la forma como busca rivales low cost, rivales que cuestan 2 pesos, a los cuales los hace volar en clase comercial, allá atrás, a la par del baño, los asientos, ni siquiera primera clase y nada de eso. Tienen que hacer escala de 25 horas en aeropuerto para después tomar el vuelo que los lleva a Buenos Aires. Un mamarracho y una vergüenza lo que hace la AFA para organizar estos rivales. Hoy viene Benin, el rival que tiene que enfrentar a Argentina en estos días, y tiene los mismos problemas. Digo, Cora, ¿qué caracoles está pasando? No, es una vergüenza, ¿eh?
6: Aclaremos algo.
5: ¿Qué? ¿Chiquitapia está haciendo bien las cosas?
6: No, lo que hace Chiquitapia es lamentable. Lo que hace la Ricky Tapia es lamentable, porque ese muchacho lo único que piensa es meterse plata en el bolsillo y nada. Pero digo, Benin está en la Argentina desde hace ya 3 días. El otro día estuvieron viendo todos los jugadores de Benin un partido de Independiente y Unión, creo, si no me equivoco, sí. Estaban en la cancha. Los invitaron a estar en la cancha. El caso de Burkina Faso es distinto. Argentina hizo un convenio con una empresa Eurodata Sport, no sé qué, de un colombiano que lamentablemente...
5: Oh, bueno.
6: Los amistosos que ha

0: un mamarracho. Fueron 7 goles el amistoso y podían haber sido 14 si.
1: Y pregunto, si ¿y la afición no dice nada,
0: no
1: Diego?
0: Sacaba. A eso voy. Justo ahí quería llegar. Muy bien, Polanco. Yo ahí quería llegar. Si ese partido, si eso pasa en Estados Unidos, después del partido hay una ola de juicios de los aficionados, que los abogados los están esperando así, lavándose las manos, esperándolo, sí, porque le van a sacar un montón de plata a todos por sí, fraude. Porque la verdad, correcto, es un fraude. En mi país, como las leyes no se cumplen, lamentablemente, Ricky Tapia es un muchacho tan tranquilo y hacen estas cosas porque sabe que nadie le va a reclamar. Y si quedan con la plata, ¿me entiendes? Y se quedan con, sí, y se quedan con más dinero, ganan más dinero. Selecciones a las cuales no le pagan premio, no le pagan caché, solo le pagan el hotel y el traslado es una miércoles, por no decir otra palabra, realmente como los traen, pobre gente. Pobre gente a nivel deportista profesional, ¿no? Sí. Me refiero.
1: Por el
0: lamentablemente,
1: trato.
0: Lamentablemente el público paga una entrada, por un espectáculo que es lamentable, porque no, está bien, vieron 7 goles, los chiquitos aplauden, todo lo que ustedes quieran, pero el rival no existió. Argentina lo tomó en serio, Scaloni le puso un equipo serio, le puso un equipo titular en los primeros 45 minutos, pero después, claro, terminó con dos laterales jugando en una línea de 4 que jamás en su vida lo van a hacer, como Simeone y Nico González, pero lo pudo hacer porque el rival no existía, ¿me entiende? Entonces, claro. Y que Messi se retire con Benin, con todo respeto a Benin, es otra falta de respeto a Messi. O sea, con lo que jodido, Messi te dio, con la guita que te hizo ganar, con lo alto que te llevó, Ricky, no jodas, si hubiese conseguido un rival digno, trae por lo menos una selección sudamericana, no a Benin, metete a Benin sabes en dónde, con todo respeto a Benin, ¿no?
1: Wow, fuerte, Diego, porque... ha sido la constante. De hecho, tenemos la imagen de los rivales que ha tenido Argentina en el pasado reciente. Y es curioso cómo este modelo de amistosos, el campeón del mundo incluso, Diego, el campeón del mundo, jugando contra rivales que de pronto vos lo ves en el ranking, cuando la producción lo tenga, nos lo puede poner, por favor. No están ni siquiera, no entran en la categoría de rivales de partidos clase A. Aquí están, Diego, los rivales. Mira todos los últimos. Burkina Faso, Bolivia, Islandia, Honduras, Zambia, Mauritania, Angola, Puerto Rico, Venezuela, Guatemala, hasta ahí, Ecuador por ahí apareció en algún momento. El Salvador se comió 3. No. Indonesia. Y Curazao se comió 7, Emiratos Árabes, en fin. Esos son los rivales, los 21 victorias, una falta de respeto para la hoja, para el proyecto de un técnico como Scaloni que te hizo campeón del mundo y que obviamente tuvo que morfarse estos amistosos con selecciones impresentables. Y obviamente esto termina salpicando, Diego, simple y sencillamente la imagen de un equipo grande como Argentina, de uno de los gigantes del fútbol como Argentina, por los malos manejos que hacen los dirigentes, que ya sabemos, señaladísimos por donde sea, en los Estados Unidos y en tu país y en Sudamérica, por cositas raras en cuanto al manejo de las finanzas.
0: Lo decía Scaloni en conferencia de prensa, o sea, queremos mejores rivales, pero no hay. ¿No? Y los que van a venir en noviembre son iguales, ya lo adelantaron porque no hay. Digo, acá hay un punto que yo no estoy de acuerdo con lo que pasa en el fútbol argentino en este punto. Los jugadores del fútbol argentino y los entrenadores, todos, no solo Scaloni, todos, siempre tienen una filosofía. Nosotros jugamos, nosotros entrenamos, no nos metemos en lo que pasa con los directivos.
1: Sí.
0: Bueno, tienen que empezar a meterse, muchachos. Porque si ustedes no se meten, el fútbol no va a cambiar nunca de nuestro país. Entonces,
1: ¿lo puede limpiar, hoy, Diego?
0: No, por el día que se metan todos no van a limpiar a nadie. Hoy es Benín, Burkina Faso, mañana será, no sé, Mauritana, quizás.
1: Guinea Ecuatorial algún día, no sé, solo ese rival le falta a ustedes ya para enfrentar, sí, porque con el resto jugaron.
0: Y un día vamos a terminar jugando con Huracán, si nadie habla, ¿me entiende?
1: O sea, a ver,
0: es lamentable.
1: Pareciera, Diego, que...

0: Viene la fecha FIFA y de, oh, viene fecha FIFA, ¿qué hacemos? ¿Qué hacemos? A ver, ¿Ecuador con quién juega? No, ya tiene rival. Colombia no tiene rival. Y nosotros, ¿sabes qué? Busquemos uno en África entonces. Ya, traigamos uno de allá, traigamos uno que esté libre. Mira el calendario, a ver quién está disponible. Algo así pareciera que pasa en AFA para organizar los partidos y los cuales ya vimos las condiciones.
1: Porque no quieren pagar, Polanco, o porque piden
0: no quieren
1: mucho por
0: pagar.
1: Jugar.
0: Ese
1: no
0: es el tema.
1: Pagar, o pide mucho para jugar. Porque si no, ¿por qué no puede jugar contra Estados Unidos? ¿Por qué no puede jugar contra México?
0: Espera.
1: ¿Por qué no puede jugar contra Chile, por ejemplo?
0: Espera. Diego Cora, los boletos. No, contra Chile no nos puede jugar ahora por el problema que hay. Usted sabe que está jodida la cosa. A ver, el tema, Diego. ¿Las entradas son caras para ver estos partidos? O sea, no...
1: Bueno, las entradas para despedir a Messi están caras. Yo quiero, yo ir, quise ir. No me acreditaron. Me negaron la acreditación. Hay mucha demanda de entrada de conocido, del tío, del abuelo, del juez, del coso que van a ir. Eso ya está. El remanente de que se vendió está caro. Se viene un partido muy emotivo para nosotros, muy emotivo para Messi. Sí. La verdad que yo después me puse a pensarlo y digo, el estar en la cancha te da el decir, yo estuve en la despedida de Messi. Y te sacan la fotito y todo.
0: Sí.
1: Pero creo que del otro lado, el mejor lugar para verlos es en la televisión. Porque la televisión va a poder mostrar todos esos momentos donde Leo se va a poner realmente muy sentimental y sus compañeros también.
0: Correcto. Uf, va a ser irrepetible esa imagen. Pero bueno, si tiene oportunidad, señor Cora, ojalá se dé, ¿eh? Ojalá, ¿eh? Aunque sea... de recoge balones o lo que sea, señor Cora, pero que lo dejen entrar, ¿eh? Jorge, le mandamos un abrazo.
1: Creo que voy a tratar de entrar como un amigo que entró a una final del Mundial vestido de vendedor desde sodas.
0: Muy bien. Es Diego Cora, señores. Volvió al Bar Deportivo y nosotros le agradecemos a ustedes por escucharnos, por disfrutarnos a través de la aplicación de iHeart y todas las plataformas de Unánimo Sports. Abrazo, señor Cora.
1: Chao, nos vemos.
0: Saludos, gracias.
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0: 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Después de empatar su primera pelea, Wilfredo Gómez noqueó a los siguientes 32 rivales a los que enfrentó. Entre ellos conquistó el título de peso supergallo y noqueó a 13 púgiles en su reinado que duró 4 años. El jugador con más edad en participar en grandes ligas fue Leroy Page, cuando tenía 59 años de edad. Jugó para los Indios de Cleveland. Archie Moore, boxeador estadounidense, no solo fue el rey de los knockouts, fue el campeón mundial de peso semicompleto reinante con más años en todos los tiempos. Hizo 219 peleas, ganando 186. Archie Moore entrenó, entre otros, a Muhammad Ali y George Foreman. Y Leonard Warwick fue el boxeador británico que registró la mayor cantidad de victorias en el peso ligero. Hizo 470 peleas y ganó 340 por knockouts. También tiene la mayor cantidad de derrotas, 127. 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
4: La Fantasmagórica. Amigos de la octava, con el gusto de saludarles. Hoy es un día histórico. Se va de la selección argentina Lionel Messi. Dice adiós con una historia maravillosa. Logró lo que no pudo hacer Maradona, ganar la Copa América. Y para muchos, entre ellos me puedo incluir yo, el mejor del mundo. El mejor del mundo, quizá por encima de Pelé, por lo que ganó, por lo que significó en un fútbol ahora cada vez más competitivo, más lleno de torneos. Prácticamente ganó todo, todo lo que se puede ganar en el fútbol. Y a los 39 años fue líder de un equipo cuando prácticamente arrastraba las piernas. El adiós de Messi significa muchísimo para los argentinos por el significado. Después de tener a Maradona, decías, es irrepetible. Pero no fue irrepetible. Llegó alguien mejor que él en muchos aspectos. Y ese fue Leo Messi. Hoy le dice adiós a su selección, a su país, que si ya lo adoraba, si ya lo tenía como Dios, hoy se vuelve eterno y todavía estará jugando. No tengo dudas de lo que fue Messi para Argentina, lo que significa para cada argentino, para cada niño. Son de esas figuras irrepetibles, de esos ídolos que van a transportarse generación y generación y que serán leyendas vivientes. Siempre habrá un niño en Argentina que quiera ser como Messi, o haya soñado con Messi, o haya disfrutado con Messi. Su legado es infinito. Claro, hay detractores. Y de esos, y de los que aplaudimos, hablaremos hoy aquí, en la octava. Comenzamos.

0: Adiós, muchachos, ya me voy y me despido. Qué cosa, ¿eh? La verdad es que veo y veo videos y una vez más se pone la piel chinita con el hombre que nos va a dejar para nosotros un tema generacional importantísimo. Nacho tuvo la oportunidad de ver a Pelé, tuvo de ver la oportunidad de ver a Diego, tuvo la oportunidad evidentemente de ver a Leo. Pero nosotros que ni siquiera pudimos ver a Diego, ¿no? En plenitud. Pues lo de
1: tenía ti con pelo, güey, imagínate.
0: Lo de Leo es tremendo. Hoy es un día histórico para el fútbol. Mira lo que son las cosas, el tino, ¿no? El 6 de octubre, cuando Leo Messi cuelga los tenis de la selección albiceleste, hoy Cristiano Ronaldo saca una perorata que ahorita les vamos a dar salida, que también habla del mal timing, caray, del mal momento de Lusitano para aún no tener la capacidad de decir gracias al fútbol, sobre todo con la selección de Portugal. Miguel Ángel Luis Castillo desde Los Ángeles, California, donde también juega la selección mexicana, en donde también a ver qué nos va a decir en el toma y daca de los 50 kilos que van a pagar por Gil Mora, o va a decir que es un tema de influencers. Pero la realidad es que hoy hay mucho que platicar. ¿Cómo estás, Miguel Ángel Luis? Yo también saludamos a Carlos Ponce de León. ¿Cómo estás, doctor?
2: ¿Cómo están? Qué gusto saludarles. Coincido mucho con Nacho. Sí, somos unos afortunados de haber visto a Lionel Messi dominando el panorama del fútbol mundial. Que eso, a diferencia de Maradona, qué triste que Maradona, tristemente por sus adicciones, no la hayamos visto en plenitud, ¿no? A nosotros nos toca generacionalmente el 90, que ya trae esos problemas, ¿no? Subcampeón del mundo en 94 con el famoso doping, pero a este Messi lo vimos realmente 20 años, dos décadas, ganando todo, ¿no? Absolutamente todo. Hoy se va, eso es lo que me llama la atención. Yo creo que Nacho sí se acuerda, ¿no? Los famosos despedidas de muchos de los jugadores de la envergadura de Messi era contra un resto del mundo, que hoy se ha perdido, ¿no? O sea, imagínate lo que hubiera sido. Oye, Luis, la despedida de Messi contra un resto del mundo. Eso es lo que yo añoro, Luis, de antaño, ¿eh?
0: Luis, lo que dice, fíjate, de Diego. Si Diego se hubiera cuidado, el Mundial de Francia 98 lo hubiera jugado de 38 años. Messi jugó este último Mundial de 39, su sexto Mundial.
2: Exacto.
0: O sea, Diego hubiese jugado el Mundial de Francia 98 de 38 años.
1: Güey, si tú tuvieras pelo serías rockero, güey. O sea, ¿pero qué tiene que ver eso?
0: No, digo, solamente el acento de lo que hoy comenta Miguel Ángel Luis Castillo, pero bueno.
2: Pero es cierto, o sea, siempre nos quedará esa duda de el Diego sin estos escándalos, que a diferencia hoy Messi no ha tenido escándalos, ¿no? Y me parece que también abonó mucho, ¿no? O sea, fue más terrenal Diego en esos, en ese tema, ¿no? Por eso esa idolatría no quiere decir que a Messi, no, Messi llegó a conquistar a Argentina hasta que vino hace 4 años, en el 2022 con la Copa del Mundo. Antes de eso había muchos argentinos y nos consta que no les convencía, no lo sentían más español que argentino o más catalán que argentino.
0: ¿Qué pasa, Charlie? ¿Cómo estás?
3: ¿Qué pasa, profe, mi querido Doc Nacho? Yo creo que hoy hacía Mariano Clos una tremenda editorial donde justamente pedía haber hecho una despedida con los exjugadores con los que estuvo Messi en la cancha, ¿no? Tipo Xavi, Iniesta, incluso que viniera Pep Guardiola, etcétera. Pero bueno, veamos qué es lo que sucede. Lo de Bahrein ha sido una risa, lo de la Federación Argentina de Fútbol. El Chiquitape, ya incluso se quejaron los anteriores de Burkina Faso de que no les ha pagado lo que les prometió, en fin. Ha sido de risa. Ojalá que todo esto que envuelve la despedida de Messi no haga tanto ruido para que, pues recordemos, un último partido del albiceleste con el 10 en la espalda, el 10 más grande que ha existido en la historia de Argentina en la espalda, una merecidísima despedida.
0: Ojalá. Además, no es como la de Hugo, ¿no? Que toque el balón y que se salga, pues ya está, ¿no? Ya para qué, le das minutos.
1: Lo único que deseo es que no se prostituye el adiós de Messi. ¿Cómo? Que al ratito venga otra despedida con el resto del mundo, luego con los de Ecuador y luego con los, y entonces empieza a ser como un circo y no se respete esto. A lo mejor en un nuevo camp, pues sí, por lo que significó con el Barcelona y a lo mejor, pero si empiezan a hacer ahora sí la despedida con él y porque es negocio, y no dudo que eso, en eso vaya a terminar. Eso sería el único inconveniente, pero el adiós de la selección.
0: Es que Nacho, Messi se puede, mira, evidentemente va a haber una fiesta y lo va a explotar Beckham, y lo va a explotar toda la MLS, y lo va a explotar el Inter Miami. O sea, cuando se vaya, ahí va a ser la grande, porque ese va a ser el momento oficial de su retiro futbolístico. Y como tú dices, va a ser muy sano que el Barcelona sí le haga una fiesta a la altura, evidentemente, del fútbol europeo,
1: ¿no? ¿Y la Negreira? No sé.
0: No seas mamita, ya ves. O sea, ¿vas a manchar la carrera de Messi por Negreira?
1: No, nada más te estás diciendo, tú me estás diciendo, Rocco, yo no puedo decir que por qué me invitan a Negreira.
0: ¿Te ha convencido el músculo opresor de Florentino Pérez y... O sea, ya te sientes parte del chiringuito y ya te falta la editorial de Pedrerol madreando a Mbappé y a Mourinho y ya metiéndole expresión y como opera el chiringuito, ¿no? O vas a salir como Tomás Roncero, ¿no? Ayer con las mentadas que le hace a Leo Messi, o sea, lo que hace la gente, en verdad, por... Ahora sí, como diría Luis Castillo, por viralizarse, por el clickbait. Pero pues sigue con tu clickbait, Nacho, dale. Ya le diste en la madre al programa, Nacho, felicidades. Gracias.
1: Sigue con tu yo creo que lo de Messi, más allá de merece un programa y merece 10 programas y merece yo de repente sí le tengo miedo envidia a los argentinos, porque dice, bueno, ¿por qué les nace Maradona y les nace uno aquí? Gil Mora pues está lejos de eso, o sea, va a ser el mejor, a lo mejor, sí, mexicano, pero está de esos niveles, no. ¿Por qué ellos sí, nosotros no? ¿Por qué en Brasil sí nacen y aquí nosotros no? O sea...
0: Esa
4: reflexión, Nacho.
0: Esa reflexión...
4: Sí, ¿por qué ellos sí, nosotros no?
1: Porque esos nacen, esos no se hacen. O sea, un Maradona, un Pelé, Messi, claro. Romario... Esos no se hacen en el entrenamiento, esos ya lo traen. O sea, no me digan que es producto de fuerzas básicas, o sea, no...
0: Sí, ¿no? Digo, lo de Messi, claro que también, imagínate lo que le hubiera pasado a esta historia sin el Barcelona atrás, ¿no?
1: Fíjate, lo que son las cosas, digo, obviamente que es una, no es ni siquiera comparar, pero él es en lo físico. Es, en uno de tantos homenajes que le están haciendo en Argentina, pasaron un reportaje y entrevistaron, yo porque se murió ese señor, pero retomaron una entrevista muy antigua, con quien vio a Messi por primera vez cuando fue a entrenar, y ni siquiera estaba jugando, estaba en parvulitos, y entonces le dijo a la abuela, ¿por qué no traías un niño para que? No, pero es que está muy chiquitito.
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1: Ah, pues para que se divierta. Y cómo bajó y el niño sin jugar nunca ahí, no les prestó la pelota a nadie más. Y dice, son de esos momentos, dice, estaba chiquitito. Muchos, pues conozco y los viví hasta en carne propia, entrenadores de la vieja guardia que dicen, no, ese chiquito, ¿para qué? Ese que ni juegue, ese no sirve para el fútbol ya es de grandotes, 1.80 alemanes, esto no sirve. El caso de Morita, que va a ser más caro, otros no lo hubieran dejado jugar. O sea, el fútbol no tiene que ver con la estatura. Claro que ayuda en muchos. Si vas a ser defensa central, pues no puedes ser Messi. No puedes tener el físico de Messi.
3: Ahora, el comentario que hacía Enrique es muy importante. ¿Qué hubiera sido sin el Barcelona detrás? El Barcelona fue el que termina pagando ese medicamento que hace que él pueda desarrollar una hormona de crecimiento que le hacía falta en el cuerpo. Es decir, al final de cuentas, si hubo la ciencia, el apoyo, porque hubo un dinero por detrás para poder inyectarle esto que necesitaba el cuerpo de Messi para terminar de ser el gran superatleta que terminó siendo, ¿no? Entonces, yo creo que con Gil Mora va a tener que suceder algo similar. Es un chico muy pequeño, muy delgado, muy le falta desarrollar todavía la edad de desarrollo final es por ahí de los 21 años, él tiene 17, el próximo miércoles cumple ya 18, pero será muy importante que al club al que se vaya le ayude a desarrollar esa masa muscular, esa resistencia, esa serie de cuestiones. Y la otra, y seguramente el doctor Castillo ya lo escuchó, lo de Rafa Márquez ayer enumerando todas las lesiones que acumula ya Gilberto Mora a sus 17 años, es brutal, tobillo, la mano, la espalda, pubalgia, otra vez el tobillo. Ya son muchas para un jugador que apenas tiene 17 años y que se está tasando en 50 millones de dólares.
1: Pero ¿sabes? También hablaba con la gente de Cholos hoy, y entonces le decía, ¿qué le pasa? Y dice, es que de repente no entendemos, o sea, obviamente no tenemos que comparar esto con el fútbol inglés ni el alemán. Vamos a marcar por el biotipo del jugador mexicano. Es un joven, no, él no, ni siquiera es adulto, es un niño que está en crecimiento, que aún no cumple 18 años, que su crecimiento físico normal va a terminar por ahí de los 20, 21 años normalmente. Está jugando contra adultos, contra hechos y derechos. Las cargas musculares son diferentes, se tiene que cuidar diferente, aunque parezca que sea apapache. No es lo mismo una carga muscular para un jugador de los 24, 23 años plenamente formado físicamente, para alguien que esté en formación hasta en su estructura ósea. Tenemos que cuidar lo demás. ¿Por qué? Porque por el biotipo del jugador, es un jugador menudito, él no tuvo la hormona de crecimiento ni mucho más. Tenemos que cuidarlo y dosificar sus cargas. Lo que él está cargado es... Tenemos ciertas cargas, no lo ponemos. En la selección con Aguirre nos pasaba casi lo mismo. Lo mandaron, no lo ocupes, en esta tale, dosificar. Y pues, la selección, llegas a la selección y los de la selección son los que más saben, el fisioterapeuta es el que más sabe. Ah, pues ponlo. Entonces sí le pidieron, ¿sabes qué? No lo ocupes tanto. Nosotros también lo sacamos, a veces no entrena toda la semana por esas cargas musculares. Y digo, no es por el tema de que se vaya o no, yéndose o vendiéndolo o no, a donde sea, se va a ir hasta el año que entra, porque no están abiertos los mercados hasta el primero de enero. Entonces, sí fue una cuestión de que él, me platicaba, estaba interesante, le hacían pruebas de densidad, hasta densidad ósea, para ver cómo va subiendo, porque va subiendo también su estructura muscular, tiene que ver con los huesos, y sí tenemos que tener mucho cuidado porque es nuestra joya de la corona. Entonces tenemos que dosificar sobre todo sus cargas musculares y por eso no jugó. Esto es lo que me dicen. Ahí nada más se las paso al costo.
0: Porque quieren vender la versión de que ya es por el contrato dentro de 15 días, ¿no?
1: Sí, pero dice que no.
2: No, a ver, yo también platicaba con gente ahí de Xolos y me decía, es que el tema es, y lo que dice Nacho, lleva 3 años de altísimo rendimiento, o sea, sí, tiene 3 años en el alto rendimiento.
1: Adolescente.
2: Para alguien con sus características antropométricas le cuesta trabajo. Por eso ayer Rafael Márquez lo decía, tantas lesiones, ¿no? Tantas lesiones. Algunos dicen también el tema del césped artificial, ¿será o no será cierto? ¿Qué tanto le está afectando, no? En Xolos me dicen que eso no es cierto, por ejemplo, ¿no? Que ellos ponen el ejemplo, entrenan 100 futbolistas diarios, ¿no? Me ponían, por ejemplo, el equipo Bodo, que estuvo de moda el año pasado en la Champions, usaba campo artificial. O sea, es decir, es un futbolista que está en pleno crecimiento, y ayer me parece que Rafael Márquez, ante toda esta serie de interrogantes, dio en el punto, ¿no? O sea, nadie, sí sabíamos cuánto estuvo parado previo al Mundial. Previo al Mundial, cuánto estuvo parado por la pubalgia, ¿no? Y se han ido acumulando esas lesiones. De ahí, si quieren, entramos al tema. Por eso yo pongo en interrogante esos 50 millones que tanto se hablan, porque tú como equipo, ¿cómo vas a comprar a un futbolista que tiene un gran futuro, sí, pero que ya tiene estas lesiones a tan corta edad? Por eso es algo muy, muy natural que no valga los 50 millones, como muchos quieren decir, cuando ya a los 17 años, ¿cuánto tiempo ha estado parado la temporada futbolística anterior? ¿Y ahora cuánto? Eso pasa por un análisis del equipo. ¿Vale o no los 50? A mí me gustaría que valiera 120 millones de dólares. El tema es, a nosotros nos toca como periodistas poner los puntos sobre las íes y decir, bueno, alguien ahí está engañando.
3: ¿De dónde salen esos 50? O sea, ¿por qué se dicen?
2: Pues porque agarraron Transfer Market seguramente alguien, y el otro punto que...
3: Pero ni siquiera en Transfer Market, ahí está evaluado en 25.
2: ¿De dónde sale? Y que según a mí me decían, vale entre 15 y 18 es lo que vale. El otro punto, Rafael Pimienta, me decían, ¡ay, qué difícil! Rafaela Pimienta es una extraordinaria abogada, ¿no? Era la abogada de Nino Rayola, ¿se acuerdan de este regordete representante y muy sui generis, ¿no? Era como la antípoda de Méndez, ¿no? Méndez siempre de traje, bien peinado, acicalado el cabello, ¿no? Y vino Rayola desfajado, más... la antípoda de Méndez, y me dicen que no terminó bien.
3: El hijo de Chucky Lozano. Sí.
2: Exactamente. La gente cercana al hijo de Nino Rayola dicen, nos jugó chueco a la muerte del papá de Nino Junior. Entonces, como suele pasar a veces entre promotores, ¿no? Que se piratean ya los jugadores, y me ponen el ejemplo.
1: ¿Qué pasa eso?
2: Mandé a poco. Sí, ¿Qué tanto alcance tiene? Me ponen el ejemplo con un futbolista mexicano como lo es Santiago Jiménez, ¿no? Porque aquí también alguien se encargó de construir la narrativa de Rafaela Pimienta, la gran representante del fútbol europeo, y hoy tomaba café con una persona muy influyente en el fútbol mexicano, y me decía, ¿y cómo le costó acomodar a Santiago Jiménez?
1: Si Santi Jiménez no hubiera tenido el pasaporte italiano, ¿estaría en Europa?
3: Probablemente no, pero lo logró. Al final hizo que llegara al Milán como delantero.
1: Porque no eres, no
2: ocupas lugar extracomunitario.
3: No, también hay muchos delanteros que no ocupan.
1: Pero yo digo que no se hubiera ido, hubiera sido, si él no hubiera tenido a un Don Cruz Azul, si hubiera tenido estas inconsistencias, le fue muy bien en Holanda, nada que ver con
3: muy bien. Lo que fue.
1: Pero para llegar a Holanda, si hubiera llegado como mexicano, sin ese pasaporte, no creo que hubiera llegado ni siquiera a Holanda. Tenía que consolidarse.
2: Algo me decía Nacho, me parece que hablamos con la misma persona, Nacho. Sí, o sea, a ver, veamos lo de Gilberto Mora, primero que se recupere y que Xolos trate de darnos claridad qué es lo que está pasando. Hoy entrenará Xolos de Tijuana, entrena en la tarde, y ojalá sí la directiva con Jorge Alberto Hank nos diera cierta claridad de qué tipo de lesión tiene. ¿Va a estar parado o no va a estar parado? No, insisto, desde la base de tú compras como directivo un jugador que tiene mucho futuro en 50 kilos o en 25, que ya viene adoleciendo de algunos temas físicos.
0: Yo lo que decía Charlie es fundamental. O sea, no es un tema de Carlos Ponce de León, no es un tema de Nacho el Fantasma Suárez, de Luis Castillo, de Enrique. Es un tema que hoy sale la información de los 50 millones de dólares.
2: ¿Pero de dónde sale? ¿Cuál es la fuente?
1: Pero mira, a final de cuentas, a mí lo que esto se me hace tonto. O sea, si tú tienes una cláusula de rescisión de 30, pues ¿por qué vas a pagar 50?
2: O sea, claro.
1: No hay manera.
2: ¿Y a alguien se le ocurrió, en verdad?
0: Pues es que si alguien paga, es que ahí, si tú ya sales al mercado y alguien lo quiere por 30, pues el otro para podérselo llevar dice, no, yo te pago 40.
2: Ah, no, pero es que Nacho lo dice, perdón, Nacho lo dice muy sencillo en el modelo del negocio del fútbol. Hay una cláusula de rescisión. Supongamos que Transfer Market sí tiene razón y vale 25. Pues vale los 25. O sea, no va a llegar, dice, doy 30, doy 40.
1: No, 50, pues no, allá no, cuando hay una
3: pista si no diferente. Pero se necesitan dos cosas para que se haga efectiva la cláusula de rescisión. La cláusula de la rescisión, acuérdense que no la hace efectiva el club que compra, la hace efectiva el que rompe el contrato, y entonces tienen que convencer a Gil Mora y a su representante de irse por esos 30 millones, ¿no? Entonces, ¿qué es lo que va a hacer Rafael La Pimenta? Decir, no, es que no vale 30, aunque la cláusula es de 30, valemos 50. Y entonces sí, ahí el club, aunque quieras poner los 30, el club que venga a comprar no es el que hace efectiva la cláusula, es el que rompe el contrato, que en este caso es el jugador. Y si no acepta irse por 30, él cree que vale más, pues seguramente van a esperar a que llegue, a que ponga 50. A mí lo que se me hace importante es lo que plantea el doctor Castillo. ¿Por qué se sale, por qué sacan hoy una cifra de 50 millones? Hay que entenderle de dónde viene, quién lo sugiere, por qué lo ponen en la mesa en este momento que está a punto de cumplir 18 años. Eso, Charlie, es lo que todavía no me queda claro.
2: Juego de promotores, Charlie.
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2: A ver, ¿no se ha señalado a Fabrizio Romano, como aquí al otro periodista argentino, se me olvidó ahorita, Merlo, que operan para a favor de los promotores. Aquí lo hemos dicho, ¿no? Entonces, aunque haga la cara de sorpresa, tú también has entrado en ese tema, ¿verdad? No pongas esa cara. Entonces, tristemente, alguien le pues ponle 50, vamos a darle, ¿no? Entonces, realmente, Nacho, eso pasa y ha pasado históricamente en México en los 90, como tú cuentas la historia de Patricio Hernández, ¿no? En el otrora esto, cómo operaban. O sea, tristemente, el periodismo se presta para eso, ¿no?
0: Qué tema, ¿eh? Qué tema. Vamos a ver, apenas esto en 15 días se sabrá. Vamos a ver también.
2: No necesariamente en 15 días.
1: No.
2: No. O sea, otra vez es, como va a cumplir años en 15 días, calma.
3: El miércoles es su cumpleaños. O sea, eso es lo único que va a pasar.
1: Eso sí está confirmado. Sí.
3: Porque sí, fíjate, el 14 de octubre.
2: Es lo único, es 14 de Blanco, verifico. Es que no necesariamente, fíjate, el caso de Kate Sullivan. Desde los 14 años ya tenía el acuerdo para irse al City. O sea, no necesariamente que tenga ya los 18, lo anunciaron, ¿eh? Ahí están las notas aquí en Estados Unidos. Kate Sullivan firmó el contrato a los 14 años con el Philadelphia Union y a la par el Philadelphia Union hizo ese precontrato para cuando cumpliera la mayoría de edad que se fuera con el City. Por eso creo que hay un engañabobos ahí en las redes y que muchos caen.
3: A Hendrik le pasó lo mismo. A Hendrik, perdón. Del Real Hendrik. Y el Real Madrid le pasó lo mismo.
0: Sí, con sí, Palmeiras.
2: Sí. O sea, no porque tenga los 18. Kate Sullivan es el jugador más claro. Es el Mora que la semana anterior estuvo aquí entre los propios periodistas estadounidenses. Dialogando con todos los jugadores de Estados Unidos si eran a la par, y ahí está, te metes a buscar, a rascarle. Por ejemplo, me encontré para buscar un, llamémosle así, una información que no estuviera cargada de Guardian, diario británico. Trabajó muy bien la nota de Kate Sullivan, cómo lo trabajó Philadelphia Union, cómo salió, cómo lo reclutaron y cómo logra el Philadelphia Union a los 14 años hacer un precontrato que justo cuando cumpla los 18 queda liberado. No necesariamente puede ir al City, ojo, puede ir a uno de los equipos de Grupo City, como puede ser Girona, que es la segunda, o el Palermo, pero la negociación ya se hizo. Ahí este grupo ya protegió este activo que es a los 18, yo ya lo acomodo, si la rompe va al City, ¿no? Si tenemos los problemas que sale tanto el City, va al Girona o va al Palermo, ¿no?
3: Es algo similar a lo que le sucedió con Carlos Vela y el Arsenal. Muy similar a esa situación.
2: Igualito, sí.
0: Para cerrar el bloque, compañeros, la carta de lo de Cristiano Ronaldo, tenemos mensajes y hay que regresar con lo del estadio de la UDG y del Atlas, y además también el partido de México contra Chile. Pero rápido, para que la gente esté enterada, esto fue lo que escribió Cristiano Ronaldo, insisto, hoy en el marco de la gran despedida de la selección albiceleste de Leo Messi, que nos llevó indudablemente en hablar en Gilberto Mora, porque pues, al final del día nuestro Morita es nuestra gran figura, nuestra gran esperanza de figura. Y esto es lo que hoy publicó que Cristiano Ronaldo. Dice: como prometí, decidí relatar en primera persona y directamente, lo hace en inglés, ya la parte de la traducción directa. Dice: las circunstancias que rodearon el último campamento de entrenamiento de la selección nacional. Tras el Mundial 2026, preparé una carta al pueblo portugués que aún conservo con las palabras que quiero dirigirles cuando dejé definitivamente nuestro equipo. Al final de la competición, ya en el vuelo de regreso desde Estados Unidos, el presidente de la federación me pidió, insistió en que reconsiderara la decisión de irme porque la federación portuguesa quería que continuara. Inmediatamente después me preguntó mi opinión sobre el nombre del actual seleccionador que estaba considerando junto a otros nombres que no me reveló. Le dije al presidente de la federación que en mi opinión sería la elección correcta. Por eso el día que se presentó al actual seleccionador estaba genuinamente feliz con la elección, era la opción adecuada, como están confirmando los resultados. Unos días después recibí un primer contacto del nuevo seleccionador nacional diciendo que le gustaría reunirse conmigo en persona. Dije que sí y lo programamos para el final de mis vacaciones. Nos reunimos en la ciudad de fútbol donde mi club realizaba su campamento de pretemporada. Ese día el seleccionador me dijo que contaba conmigo y que mi presencia era fundamental para el proyecto. Me presentó ahí mismo un plan para para mi participación. Me dijo que jugaría el primer partido y el último, y que por razones de gestión física siempre habría 3 o 4 cambios por partido. En ese momento planteó la posibilidad de que no viajara con la selección a Noruega y Dinamarca. Propuso que jugara el primer partido y se quedara en Portugal para reunirme luego antes del partido en el Dragao. Rechacé esta propuesta de inmediato. Me parecía obvio que no podía aceptarla. No era porque no jugara los partidos en el extranjero que iba a dejar de capitanear nuestro equipo. Ese privilegio de quedarme en Portugal no sería un buen ejemplo. El seleccionador acabó por estar de acuerdo con mi análisis. Esta conversación contó con la presencia de Silmao Coutinho, director deportivo del Al Nassr, la persona a la que actual seleccionador informó durante toda la temporada pasada y uno de los responsables del fichaje por el club en el 2025. En la víspera del inicio del campamento, el seleccionador vino a mi casa en Lisboa a su petición para otra conversación conmigo. La charla fue tranquila y todos los principios acordados en agosto se mantuvieron. Jugué el partido y aunque fui sustituido, no hice de ello un problema. Le puse el brazalete a Bruno Fernández yo mismo, lejos de imaginar que podría estar dando mis últimos pasos como jugador y capitán de la selección nacional. Lo que me importaba ese día era nuestra victoria. Ganar siempre es bueno en Portugal y por mi país aún mejor. A la hora de la comida del día del partido en Noruega, un asistente del seleccionador se acercó a la mesa donde el grupo almorzaba e informó que el seleccionador quería hablar conmigo. Para mi absoluta sorpresa, el seleccionador me preguntó si estaba en condiciones de jugar 30 minutos. Estaba totalmente concentrado en mi recuperación física, integrado con mis compañeros como siempre y pensando en petición. Era algo ajeno a mi plan de recuperación física y entrenamiento porque solo iba a jugar el cuarto partido en el Dragao, pero por supuesto dije que sí. Me respondió que entonces debía estar listo porque jugaría 30 minutos. El resto del mundo lo sabe, calenté desde el medio tiempo y vi pasar los minutos y no me llamaron. Bueno, la carta sigue, es larga lo que escribe Cristiano Ronaldo, pero solo me gustaría escuchar su opinión, compañeros. Cristiano Ronaldo hoy con una carta trata de explicar, de tratar de decir lo que él vivió ese día, pero la realidad es que...
3: Lee lo último, Enrique. ¿Cómo termina?
0: Espérame, ya me salí del...
1: Es el clásico que vieron los pinches contratos. Nada más firman una letra chiquita y luego está reclamando.
0: Ahorita lo doy, aquí está.
1: Pero explícalo está. Tú, Charlie, para que lo entiendas.
0: Acá está. Es que son varios puntos, Charlie, pero dice, la conferencia transcurrió como esperaba, las notas que validé fueron las siguientes. Creo que es importante, porque la verdad, aclarar algunas cosas antes de hablar de Dinamarca. 1, yo personalmente propuse un plan para Cristiano sin nadie más. 2, sé cuánto vive y ama la selección nacional. 3, el plan que le propuse a Cristiano fue aceptado. 4, nunca cuestioné mis decisiones, fue ejemplar, leal y profesional.
3: Es que estoy leyendo lo del técnico.
0: ¿Qué lo pone en la carta? Los puntos del acuerdo que llegaron.
3: O sea, postura que pone
0: Cristiano. Ninguna de esas notas, por lo tanto, ahí voy al cierre de lo que pone Cristiano, que insisto, es larguísima. Dice, aprendí en la vida a menudo con hambre y sin nada que comer, que nadie le da nada a nadie gratis. Puedo prometer a todos mis seguidores, naturalmente y especialmente a todo el pueblo portugués, que jugaremos 1 o más partidos de despedida. Habrá tiempo para eso. Pero cuando pienso en la selección nacional, en lo que realmente pienso es en competir. Eso es lo que pensé el día que recibí la noticia de la muerte de mi padre. Estaba en el campo de entrenamiento con nuestra selección nacional y decidí quedarme ahí hasta que terminara el partido el día siguiente. Hice por el país lo que nunca haría por ningún club. Por lo tanto, si estoy en buena forma física jugando para mi club y con suerte marcando goles, después de cumplir mi sanción estaré disponible como siempre lo he estado para competir y ganar con nuestra selección. Créanme, esta es la pura verdad. El mensaje de El Bicho, Cristiano Ronaldo. Ahora sí, su opinión, Nacho.
1: Yo creo que Cristiano Ronaldo, con todo y que la rompe en Arabia y todo, son de esas figuras que el fútbol los deja a ellos antes de que ellos al fútbol. Y esta explicación, con razón o sin razón, pues alguien como Cristiano Ronaldo, por lo que fue para Portugal, lo que significó para su fútbol, no tendría que estar pasando por esto. Si él dice, me voy en el momento que se tendría que haber ido, no estaría pasando por esto. Claro, son sus cosas, pero creo que está pasando por algo que tenía que haber hecho hace algunos meses más.
0: Charlie.
3: Yo lo que no entiendo es para qué la Federación Portuguesa y el técnico le pidieron extender algo que evidentemente ya no iba a dar. O sea, si él ya se quería ir, que se fuera como Messi, le preparan un partido de despedida y se acabó. ¿Para qué le pides que se quede si no lo vas a ocupar con regularidad o lo vas a dejar calentando? Es absurdo totalmente la petición que hizo la Federación y el técnico.
1: Porque lo que cobra, con Ronaldo cobras una lana, sin Ronaldo es como la mujer barbuda.
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3: Entonces estuvo mal que se lo pidieran. Y para mí es eso, y Cristiano es muy claro al decir, sucedió esto, me trataron mal, promesas incumplidas, no me voy, es decir, me van, pero me voy a despedir todavía con Portugal. Me parece con
2: el entrenador, ¿no?
0: Luis.
2: ¿No? Ahí va a venir, ¿no? Ay, qué telenovela. Pensé que iban a estar exentos de esto Messi y Ronaldo, pero es la historia que se repite, ¿no? Qué difícil es para un futbolista el decir adiós a tiempo, ¿no? Justamente ahí siguen envueltos en esto de seguir, es muy difícil, es una condición humana, ¿no? ¿Por qué? Porque, a ver, recuerden que desde el Mundial ya había, en pleno Mundial, ciertas disputas de lo que pedía o dejaba de pedir Cristiano Ronaldo en plena Copa del Mundo, hubo un rompimiento, ¿no? A diferencia de Messi, no, que Messi al final, eso tenemos que reconocerle a esta generación de jugadores argentinos que lo blindaron desde el Mundial 2022. Sabían que estaban ante el mejor jugador de la historia y lo apoyaron para cerrar de manera muy digna, más que digna, dos finales, bueno, tres finales con la del 14, las dos últimas, un campeonato, subcampeonato, y esto que, como decían, pues es parte ya del circo mediático de que... quieran seguir ganando dólares en cuanto a Argentina y Brasil, digo, de Brasil, de Portugal, pues si regrese, que cuando regrese ojalá le siga aportando a la selección lusitana, ¿no?
0: A mí lo que me llama la atención es que lo hace el mismo día. A mí no me quitan de la cabeza que esto es parte del ego, del trastorno y del poco control emocional que tiene Cristiano Ronaldo al saber que hoy todo el mundo le está dando una despedida tremenda a Leo Messi de la selección de Argentina. Tremenda. Y Cristiano Ronaldo le han dado una patada en el orto. y eso no lo aguantó
3: su ego. No tiene nada que ver, ¿eh? No tiene nada que ver.
0: No lo pone. Y entonces, ¿qué es lo que hace?
3: Estás tratando de
0: publicarlo,
3: no tiene nada que ver.
0: Publicarlo el mismo día, tratando y creyendo para que se hable de él, para que se opaque un poco la despedida de Leo. Es una enfermedad lo de Cristiano. Es una enfermedad y se está demostrando que Cristiano está enfermo, es un ególatra. Y ahí está el resultado del mismo, ¿no? O sea, mientras hoy Leo se va por la puerta grande, Cristiano trata de contar su verdad. Pero bueno, vamos a hacer una pausa, compañeros. Regresamos con el toma y daca. Tema del estadio, tema tala. Hay todavía tela que cortar.
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2: Acá seguimos, amigos del show de la Octava Sports, rápidamente con el toma y daca del nuevo estadio de Atlas y UDG. Proyecto a 99 años, en donde se pagará parte de la renta Grupo Prodi, el proyecto del Atlas a la Universidad de Guadalajara, y asimismo, pues bueno, la Universidad de Guadalajara recibirá una renta anual, aproximadamente $1,000,000, ¿no? Es casi 20 millones de pesos, 18 millones de pesos, pero es un proyectazo, la realidad es un proyectazo la que va a tener la ciudad de Guadalajara y lo que son las cosas. Está el ángulo del Atlas, sí, pero a mí me gustaría, compañeros, y escuchar en ese toma y daca su opinión, la UDG también mandando un mensaje paralelo muy fuerte, ¿no? Con toda esta grilla, es decir, pues ahí está, mejor infraestructura imposible, claro que somos un equipo de primera división, te escucho, Nacho.
3: Sí, digo, a final de cuentas, el manotazo que ha puesto este grupo Prodi, que está haciendo las cosas, o sea, esto no se le ocurrió la semana pasada, ni comprando el Atlas, o sea, este es un proyecto que ya estaba trabajado desde meses y meses, que es como se tiene que trabajar, no lo podremos politizar y vamos a decir, no, pues es que Pepe Miguel Bejos es el que se hizo rico con Peña Nieto y con la 4T, que construye de todo, sí, pero a final de cuentas también sus empresarios portugueses también saben la magnitud del negocio. Esta sociedad con la Universidad de Guadalajara, muchos decían, se va a destrabar, no la van a dejar pasar, y a final de cuentas creo que es un ganar-ganar para la ciudad, para el fútbol y para la propia Universidad de Guadalajara. O sea, va a tener las instalaciones, el proyecto que por lo menos en un render inicial tuve la oportunidad de ver, pues es impresionante. O sea, ¿qué universidad de México pública va a tener dentro de sus instalaciones un recinto de esta magnitud? Ninguna.
2: Luis.
4: Justo la ayuda a la industria del fútbol, ¿no? Hoy fue precisamente aprobado por el, ¿cómo se llama este consejo?
3: Universitario.
4: El Consejo General Universitario, ¿no? Al ser terrenos de la Universidad de Guadalajara, el Consejo General Universitario fue el que aprobó que dentro de los terrenos de la UDG se haga este desarrollo, ¿no? ¿Cómo se va a llamar? Ciudad UDG, ¿no? Ciudad UDG, todo el desarrollo que se va a dar en torno a esto y que beneficiará. Ese es el gran paso, ¿no? O sea, un estadio, un escenario que beneficia a la ciudadanía, que va a beneficiar a los estudiantes, me parece extraordinario.
2: Charlie.
5: Sí, nada más explicar que el estadio de CU es también de una universidad pública y es más grande, sí, ¿no?
3: Pero no me refiero a eso, o sea, lo moderno, lo que va a tener el centro comercial, o sea, a eso me refiero, no a algo que es histórico, obviamente, como la ciudad universitaria.
5: Sí, o sea, como universidad pública, Pumas tiene el estadio más grande, ¿no? Y va a ser mucho más grande porque este de Atlas...
3: No, no es ningún más grande, al desarrollo del todo lo que va a ser el complejo, porque no más es el estadio.
4: Es el justamente el hotel. O sea, lo que hablan de Ciudad UDG, el estadio, llamémoslo así, es la joya de la corona, pero y que a diferencia del Olímpico Universitario, que tiene muchas restricciones, este también va a funcionar, me decían, para temas de eventos, no solo de fútbol profesional. O sea, el modelo de negocio va más allá del fútbol profesional de Atlas UDG.
3: Se va a hacer como el de Holanda y los de Japón, se va a meter y sacar la cancha de pasto natural, para que no se dañe el ser.

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1: ¿Cómo les va, amigos del show de la Octava Sports? Qué placer saludarlos. Soy Víctor Rodríguez y toca hablar de la Gran Carpa porque sigue la postemporada y ya podrían haber juegos y series que estén definidas y otros resultados que también empiezan a encaminar las mismas. Y vamos a iniciar con el partido de los White Sox en contra de los Guardians. Victoria para las Medias Blancas. 4-3 ante los Guardians, que empiezan a quedarse en estas series. Están abajo 12-0 ante los White Sox, que han estado jugando buena pelotita y que empiezan a ser considerados de serios candidatos a hacer algo bueno en esta postemporada. Así que al pendiente para saber qué puede pasar con este equipo de los White Sox y los Guardians, que pues si todo parece indicar que o se impone la lógica, será que los White Sox avancen a la siguiente ronda. En otro partido, pues los Bombarderos del Bronx están contra las cuerdas. Sí, así como lo escuchan, están 2 juegos abajo ante las Rayas de Tampa Bay, que el día de ayer les propinaron una derrota de 5-2. Y pues todo se definirá de nueva cuenta ya en Yankee Stadium, sabiendo que posiblemente en otro juego las Rayas de Tampa Bay logren la victoria y avancen a la siguiente fase. Y todo puede pasar. Todos sabemos que esto no se acaba hasta que se acaba y aún le queda mucha historia a esta serie entre los Yankees y las Rayas de Tampa Bay. Y en otro partido que será esta tarde, el equipo de los Dodgers de Los Ángeles estará enfrentando a los Bravos de Atlanta y pues esta serie es la más pareja de todas. Están 1 juego para cada novena y también hablar de que los Dodgers de Los Ángeles abrirán en esta ocasión con Yoshinobu Yamamoto, el japonés. Sabemos que fue el héroe en aquella serie mundial ante los azulejos de Toronto. Y también habrá cambios en el orden al bat, ya que por primera vez Shohei Ohtani estará saliendo como quinto en el turno al bat. Así que hay cambios por parte de Dave Roberts para con la novena de Los Ángeles. Veamos si le funciona y veamos qué tal le va a los Dodgers y si pueden seguir en el camino para obtener su tricampeonato de las grandes ligas. Y por último, el partido que ya podría definir a los primeros o el primera novena que estaría avanzando a la siguiente ronda sería el de los Padres de San Diego en contra de los Cerveceros de Milwaukee, que ya están adelante los Cerveceros 2-0 y en esta ocasión de conseguir la victoria pues estarían avanzando ya a la siguiente ronda, dejando atrás a unos Padres de San Diego que sin duda alguna no han tenido su mejor serie ante los Cerveceros. Así que todo se empieza a definir, todo se empieza a agarrar el rumbo ya prácticamente predestinado, por así decirlo, y esperemos a saber cómo le va a cada una de las novenas que se enfrentan en estas series. Y estén pendientes ustedes también en las señales de Radio Red 1110 AM para que no se pierda nada de lo que acontece en las grandes ligas. Yo soy Víctor Rodríguez, continuamos con más acá en el show de la Octava Sports.
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0: 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Esto lo logró Brasil cuando ganó en México 1970. Pero en 1983 se robaron el trofeo y tal parece que lo fundieron porque nunca se encontró por más recompensas que se ofrecieron. ¿Sabía usted que al menos 600 boxeadores han fallecido a causa de golpes durante una pelea? Por eso el boxeo es considerado un deporte muy peligroso. Se dice que Mike Tyson peleó por primera vez luego de que un sujeto desconocido matara a su mascota. Así lo dijo el mismo Mike Tyson. El mexicano Pepino Cuevas es considerado el más joven de los campeones mundiales. Con solo 18 años se le consideró como la mejor izquierda del mundo, gracias a su fama de rompehuesos con su poderosa y potente izquierda. 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
5: Johan Cruyff no solo jugó al fútbol, lo reinventó. El Tulipán de Oro fue el arquitecto de una forma de entender el juego que todavía perdura. Nacido en Ámsterdam en 1947, brilló desde joven con el Ajax, donde ganó 8 ligas y 3 Copas de Europa. Su técnica, su visión y su elegancia lo convirtieron en un genio irrepetible. En 1973 llegó al FC Barcelona, y nada volvió a ser igual. Como jugador culé, fue el símbolo del cambio. Trajo el fútbol total a una ciudad hambrienta de títulos. En 1974, llevó al club a ganar la Liga después de 14 años. Fue Balón de Oro 3 veces. Pero su mayor impacto en la institución blaugrana llegó desde el banquillo. En los 90 creó el Dream Team, Guardiola, Koeman, Stoichkov, Laudrup, jugadores que dominaron Europa con un estilo ofensivo, atrevido, inteligente. Bajo su dirección, el Barça ganó su primera Champions en 1992. «Salid y disfrutad», decía. Más que táctica, era filosofía. Cruyff no solo cambió al Barça, moldeó su identidad. Y tras su partida de este planeta en 2016, su legado vive en cada pase, cada triangulación y cada niño que sueña en la Masía. Johan Cruyff fue más que un ídolo. Fue el origen de una forma de jugar que nunca morirá.
6: En la NFL, los pases de touchdown son la medida más clara de impacto en un quarterback. Pues aquí tienes el top 10 de los mariscales de campo con más touch en su carrera. En el número 10 está Matt Ryan con 381 touched, constancia pura. MVP en 2016, llevó a los Falcons al Super Bowl, aunque su carrera quedó marcada por el famoso 28-3. En el número 9 está Matthew Stafford con 382 touched, activo y aún vigente, campeón con los Rams en 2022, combina talento de brazo con resiliencia tras años en Detroit. En el top 8 está Ben Roethlisberger, Big Ben. En Pittsburgh, dureza certera, 2 anillos de Super Bowl y casi 2 décadas de producción interrumpidas con 418 touchdowns. Seguimos con Dan Marino, que tiene 420 touch, ícono de la 80. Nunca levantó el Lombardi, pero revolucionó la ofensiva aérea con su rapidez de brazo y precisión. Seguimos con Philip Rivers, 421 touch, el eterno competidor de San Diego y Los Ángeles, sin títulos pero con números que lo colocan entre los más prolíficos. Seguimos con Brett Favre y sus 508 touchdowns. El Gus Greenlaw por excelencia, carismático y arriesgado, llevó a Green Bay de vuelta a la cima y fue el líder histórico durante años. Un ex cabeza de queso Aaron Rodgers con 510. El gran protagonista en 2025 superó a Favre y se colocó en los cuartos de la lista. A sus 41 años todavía lanza con precisión quirúrgica. Seguimos con Peyton Manning, 539, cerebro y estratega. Sus lecturas en la línea y dos títulos de Super Bowl lo convierten en uno de los más completos de la historia.